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0: 21:05 la Argentina, en la Argentina y en toda esta latitud está Claudio el Cabezón Marini, compañero de David Burstein, en otro espacio radial,
1: en otra antena
0: para charlar con nosotros. ¿Cómo andás, Claudio?
2: ¿Qué tal, chicos? ¿Cómo les va? ¿Cómo andan? Buenas noches.
0: Bien, buenas noches. ¿Qué te pareció?
2: ¿David no está?
0: No, todavía no está. David tuvo un percance, un llamado en breve a aparecer tu co-equiper de las tardes.
2: Bastante vago.
0: Sí, y bueno. David siendo David. ¿Qué te pareció o cómo te cayó esta noticia de la salida de Costas de Racing?
2: Bueno, a ver, yo creo que cayó como a todo el mundo, más allá de que uno tiene el sentimiento con el club, cayó como les cayó a todos ustedes, creo que de sorpresa. Una situación que bueno, a ver, con otro entrenador se podía vislumbrar que Racing iba a terminar con el ciclo del mismo, pero bueno, en este caso era Gustavo Costas, que tiene una historia, que es un ídolo, que es un emblema del club. Y bueno, la realidad es que resulta incómodo lo que sucede, lo que sucedió, pero bueno, ya está. Esto también hay que entender que es parte del fútbol, ¿no? Y como tal lo calificó en algún momento Gustavo, fue un semestre desastroso. Y bueno, a veces eso es fuerte para todo lo institucional.
1: Ahora, recién lo etiquetaste de sorpresivo. ¿Era sorpresivo que en algún momento, o se podía llegar a prever, mejor dicho, que en algún momento Milito decida correrlo a Costas? Porque creo que es algo que no es un secreto, que no era el entrenador del agrado del presidente.
2: Yo creo que, partamos de ese punto, ¿no? Que no era del agrado del presidente, que el presidente, que Diego en su momento, no sé si lo nombró, o bueno, muchos de ustedes entendían que Gustavo o los mellizos eran en realidad los que querían que comanden el plantel. Pero bueno, se dio así. Y a ver, yo creo que repito, yo creo que podía ser normal que con cualquier otro entrenador se prescinda del mismo, porque los últimos resultados, que serán 10, 12 partidos, la verdad que no fueron en los positivos, se terminaron no cumpliendo objetivos,
1: sí.
2: Y creo que es lógico, el fútbol demanda resultados, y bueno, en este caso no los hubo. Lo que pasa que, por otro lado, creo que en los balances o en los análisis que uno hace, tiene que ir un poquito más para atrás o analizar muchas de las cosas, las incorporaciones, de dónde estaba o de hasta dónde se llegó. Y claro que fue sorpresivo, porque me parece que hay entrenadores o personajes en distintos clubes que ameritan otro tipo de salida.
3: Claudio, ¿y cómo ves el termómetro del hincha de Racing en este momento? ¿Qué porcentaje de banca tiene Milito? ¿Qué porcentaje tiene Costas? ¿Y cómo crees que puede repercutir que en el semestre que viene puedan no salir bien las cosas, en un momento en el que ya la comisión directiva recibe insultos? ¿Crees que pueden ir directamente hacia Diego Milito los insultos del hincha de Racing?
2: Yo creo que es una decisión muy fuerte que ha tomado la dirigencia, muy, pero muy fuerte. Hay una salvedad o una tranquilidad, creo, que de parte de ellos, que ya no se juega con público el partido que queda y ya se termina el semestre, donde va a haber casi 2 meses de vacaciones, y eso muchas veces apacigua algunas aguas. Pero en esa decisión tan fuerte que tiene, yo creo que va a ser una transición bastante, más allá que sea calma, porque todos vamos a estar mirando el Mundial, va a ser una transición difícil para lo que es la dirigencia. Y creo que obviamente el arranque del año, del semestre siguiente, va a ser muy intenso, con muchas con muchas El primer partido de local va a ser un termómetro de lo que vaya sucediendo. Creo que, la verdad, yo me enteré ahora muy de tarde, ¿eh? No sí. sé a qué hora fue el suceso, pero...
0: Sí, hace poquito.
2: No sé, yo me enteré tipo 8:30, 9:00, 8:30 creo.
0: Sí, habrá sido las 6:30 más o menos.
2: Sí, esto. Claro. Y bueno, ya viste el termómetro Twitter o X, ya se habla desde los dos lados. Siempre hay grietas, ¿no? Como en cada una de las decisiones. Esta no va a ser... no va a quedar al margen. Y bueno, pero yo creo que sí, que va a haber, va a traer consecuencias, obviamente. Esperemos que sean leves, que sean tranquilas y que Racing arranque ganando el semestre siguiente y todo quede controlado. Porque más allá de todo, uno quiere que al club le vaya bien.
4: Recién nombrabas esto de bueno, el próximo partido de Racing que va a ser sin gente y todo. ¿Crees también que acá hubo una inteligencia por parte de la dirigencia de cuándo hacer este comunicado, pese a lo sorpresivo que pueda ser o no? Porque bueno, también al no tener hinchas el próximo partido, no va a haber tampoco insultos, en la cancha, después el partido por Copa Argentina va a ser en Jujuy.
2: Sí, pero la gente se va a manifestar, La gente se va a manifestar, los que están a favor de Gustavo... se van a acercar seguramente al cilindro, habrá algún tipo de movilización, no sé si muy grande o pequeña, pero sí va a haber movilización y obviamente que, a ver, como todas estas situaciones, cada uno tiene un análisis y maneja la estrategia del motivo de la manera que cree conveniente. La verdad que... sí, es una sorpresa, sí, me imagino que es una estrategia, porque como tan ídolo que es Gustavo, desde mi lugar, hubiese preferido que le den los dos partidos, que haya alguna conferencia juntos, que se acuerde de alguna situación para que la salida sea mucho más tranquila, sea mucho más empática, pero bueno. Obviamente que yo no decido y que hay gente que por algo está en cargos importantes y que tiene que tomar decisiones.
0: Apareció alguien.
3: ¿Qué hace, Claudio? ¿Cómo andás?
2: Buenas noches. ¿Cómo le va?
3: Bien, David? Bien. Tuve que salir y se me metieron
2: en mente como la cosa. No, pensé que era a las 9.
3: No, sí, era a las 9, pero bueno, me han llamado de acá, de arriba, y tuve que salir. ¿Cómo anda? ¿Todo bien?
2: Sí, sorprendido, creo que como todos, le contaba a tus amigos ahí que, como todo el mundo, creo que sorprendido por la decisión y sobre todo por la forma.
3: Sí, a ver, yo lo que decía era que me parece que también los tiempos le están jugando en contra a Milito. Milito no, nunca empatizó con Costas, esto lo hablamos un montón de veces, y también Milito sabe que en 2 años y medio tiene que revertir su situación. Y si tiene que morir, va a morir con la bota puesta. Me parece que es lo que está buscando él.
2: Obviamente que la cuestión o la parte dirigencial tiene que tomar decisiones en este tipo de situaciones. A uno le puede agradar, a otros no, pueden estar de acuerdo o no, pero yo le comentaba a los chicos que, a ver, hay que entender también que el fútbol vive de resultados y los resultados, los últimos, no se dieron tal cual, creo que ni el de entrenador, ni el cuerpo técnico, ni la gente, ni los directivos querían. Y si no hubiese sido Gustavo, obviamente que ya hubiese estado afuera quizás hace un mes. Bueno, obviamente que también la dirigencia tiene que tomar, como se dice, el toro por las astas. Y también se está jugando parte de su credibilidad, parte de su gobierno. Obviamente que nadie va a ir a derrocarlo, como entre comillas, pero sí de tener una buena gestión. Y bueno, a veces hay que tomar decisión.
3: Y más allá del momento, de la cuestión de que por ahí no se le dio estos dos partidos, ¿crees que era el momento justo antes de un Mundial, con todo para rehacer un plantel? ¿Coincidís en que por ahí era el momento para hacerlo esto?
2: No, pero cuando uno analiza, tal como cual lo dijo David, que no arrancó, el proceso arrancó con un entrenador que todos creemos que el presidente no quería, capaz que se lleva a la conclusión de esto. Yo creo que por una parte empática, por quién es el entrenador saliente, yo creo que había que haber hecho una conferencia. Primero pelearse en privado, enojarse.
5: Eso ya pasó, Claudio.
2: ¿Cómo?
5: Eso ya pasó, ese tramo ya ya pasó.
2: No, está bien, pero ahora era salir de una manera, me parece, mucho más tranquila, empatizando y entendiendo que de un lado y del otro, que son parte del Racing grande que están haciendo, que estuvieron haciendo. Entonces, a mí me hubiese gustado otra forma y otro modo de irse, pero bueno, es fútbol, siempre digo lo mismo, termina con una palabra fea que es fútbol.
5: Y conociendo el paño, ¿qué te imaginas?
2: ¿En cuanto a qué?
5: A lo que puede llegar a venir.
2: Yo creo que se empieza, en principio hay una cuestión estratégica que me parece que es importante y sobre todo moviendo bien las fichas de la dirigencia de echar a un entrenador cuando no puede manifestarse nadie en ningún momento de acá, dos meses y medio.
5: Tiene una semana, hay un grupo, lo decíamos recién, por ahí no es el hincha del cilindro el que va a ir la semana que viene a Jujuy, pero va a haber hincha de Racing.
2: Sí, pero es muy poco. Y sabés que no es lo mismo.
5: No, obvio que no.
2: Obviamente que también. Pará, el miércoles cuando juegue Racing de local también va a haber cierta movilización. No sé si pequeña, no sé si grande, va a haber disconformismo. Pero me parece que no mueve tanto el amperímetro. Salvo que haya sucesos feos que cambian un poco la noticia. Pero si no, no pasa nada. Estratégicamente me parece bárbaro. Lo que se viene es que tiene el próximo entrenador tendrá que ganar rápido, tendrá que hacer que el equipo funcione rápido y tendrá que haber, sobre todo, resultados rápido, porque si no se va a entrar en una situación de comparativa que bueno, hacen que empiecen los insultos, los gritos, bueno, todo lo que conlleva siempre el pulgar para abajo, ¿no?
0: ¿Dio el salto de calidad, Milito? ¿Con los refuerzos, por lo menos?
2: Yo creo que no sé si hablar del salto de calidad. Yo digo que los chicos que se incorporaron no pudieron cumplir las expectativas que tenían. Porque yo creo que a muchos de los que se incorporaron son lógicos, están bien. Uno los puede analizar, si uno los analiza con el resultado de hoy...
0: Sí.
2: Obviamente que están más en el debe que en el haber.
0: ¿Cuál es aparte, por ejemplo, Carboni? Más allá de Carboni, ¿cuál otro decís que está bien, fue lógico que por lo menos en tu parecer Carboni tu criterio?
2: No, pero porque Carboni, a mí Conegni es un chico que a mí me gustaba y me parece que no estoy hablando de valores, porque más allá que hay un que se puede entrar en un debate de eso. Pero me parece que era un jugador que es un delantero o volante que aporta, que te podía hacer la banda bien. Vergara es un chico que tiene experiencia. Forneri está bien. Forneri era una apuesta. Claro, es una apuesta, pero tal como tal, estaba siendo con el pulgar para arriba. ¿Quién más se incorporaron? Yo creo que no.
5: Vergara en un nivel alto estuvo en la selección de Colombia. A ver, después eso, que te rindan o no.
2: Por eso te digo. O sea, Carboni también es una buena.
5: Carboni es una gran incorporación.
2: Por eso. Bueno, después hay cosas que suceden, lo hablamos siempre. Cosas que suceden que quedan al margen. Aparte, convengamos que uno cuando tiene la posibilidad de incorporar, de 10 jugadores, solo 4 te van a funcionar, ¿eh?
0: Con 3, suerte. 4, en el corto plazo, con suerte, eso.
2: Sí, claro. Después, obviamente, va a haber 3 o 4 que no van a funcionar y van a estar los otros 3, 4 que también que van a estar en un limbo.
0: Sí, periodo de adaptación.
2: Y que a veces se adaptan y bueno, van para arriba y otros que no. Acá yo creo que el problema mayor, hubo un problema grande que tampoco el juego del equipo no tuvo un funcionamiento tan alto como para rápidamente emparejar a los que vinieron. Se fueron adecuando, me parece que de forma muy puntual y en algunos partidos. Eso también hace que no puedas tener un rendimiento prolongado y adecuado.
3: Sí, si los que vienen son peores que los que estaban, también es difícil mantener el rendimiento del equipo, ¿no?
2: Lo que pasa es que peor, entramos en un, repito, entras en un debate que...
0: Subjetivo.
2: ¿Cómo?
0: Debate subjetivo.
2: Sí, sí, subjetivo, obviamente. Yo creo que los chicos que incorporaste no estuvieron a la altura, eso es verdad. Después no sé si llegarán a estar. Pero también hay que entender que los que se fueron te aportaban un grado de jerarquía importante, porque se fue Juanfer, porque se fue Roger Martínez, porque Almendra y Nardoni estaban ya bien acostumbrados a lo que se quería y también tenían un salto de calidad, Salas lo mismo. Sí, si vos me decís, ¿se dio el salto de calidad? A mi criterio, no.
0: Quizás, me parece, pensándolo de afuera, se incorporaron futbolistas para otro esquema de juego diferente al que tenía Costa. Porque ¿quién de los que trajo Milito adelante se asemeja a Salas? ¿Quién de los que
3: Balboa,
0: trajo...?
3: Balboa.
0: Sí, pero más para afuera, no es un... Adentro, no tan por afuera.
2: Está bien, pero Salas tampoco era claro. Mitad y mitad. Pero yo lo que digo es que, por otro lado, también en los análisis que uno hace, yo lo que te pregunto es, Costas, en muchos momentos, juntó gente de buen pie en el medio.
5: Sí, Almendra, Nardoni, Juanfer.
2: No, pero ahora con la salida.
5: ¿Ahora?
2: Sí, también junta gente. O sea, si vos lo pones a Matco en el inicio, ¿no? Juega bien, sí. Es un chico que juega bien, Zucu juega bien, Forneri juega bien. Hubo momentos en que daba una sensación de que el equipo tenía jugadores para jugar mejor. Lo que pasa que también en la crítica esa que se le hace en lo deportivo a Racing es que no encontró funcionamiento. Entonces es medio raro todo lo que fue sucediendo.
5: Exacto, sí, coincide. Aparte es una manera de jugar que es difícil de adaptarse para muchos jugadores. Es muy difícil de adaptarse y
0: más física que técnica.
5: No sé, él tiene una manera de jugar a segunda pelota que le rindió y que bueno, para ir a otros jugadores no está. Bueno, Claudito, no hablamos en la semana, dale.
2: Y después también tuvo la mala suerte en algunos partidos que son increíbles, ¿no? Porque el otro día...
5: Lo charlamos recién. Lo del arquero, lo de Maravilla en el final del partido, el gol en contra de Rojas.
2: Claro, sí. No, y así en muchos de los otros partidos, pero bueno, es así, ¿qué vas a hacer?
5: Bueno, ganó también partidos así, que eso también ha sido una característica de Costa, del Racing de Costa.
2: Siempre ganás y perdés de la misma, muchas veces de forma injusta, pero hay situaciones de mucha anomalía, como las que fueron sucediendo, que recién contaba, que son, la verdad, son para reírse o para llorar.
5: Bueno, y que por ahí te llevan a tomar este tipo de decisiones, porque viste lo que decías vos del pulgar para arriba, pulgar para abajo. Hay veces que el destino te indica que ya está.
2: Sí, yo creo que igual es así. ¿Qué vas a hacer?
5: Es así. Lamentablemente no, es así. Te mando un abrazo grande, amigo.
2: Abrazo, chicos. Hasta luego.
5: Chao.
2: Un abrazo.
4: ¿Vamos a ir a una tanda?
5: No, dale.
4: Ah, porque previamente hay un último momento en la selección argentina. Hablábamos hace unos instantes del Cuti Romero. Cuti Romero no va a ir mañana porque está rumbo a Londres para terminar su recuperación y el 1 de junio viajar a Kansas para unirse a la selección argentina.
5: Ah, me asusté. Cuando decís último momento de la selección, yo pienso luego que selección. Dijiste Cuti Romero, dije la puta que los parió.
4: se va a terminar de recuperar en Londres. No está más en el país, está volando a Londres.
0: Valerdi está muy bien. Cuando dijo Cuti Romero, era Valerdi.
5: No, yo hoy por hoy... Para mí hay tres jugadores, cuatro, porque a Messi lo voy a poner también. Pero hay tres jugadores que para mí, intocables. Dibu Martínez, muchos, Sí. Dibu Martínez, Cuti Romero, y Enzo Fernández y Julián Álvarez. Cinco jugadores con Messi, no me los toqué. El resto podrán ser mejores, peores. Alexis yo lo tengo en mi corazón y en mi fútbol, tiene que jugar siempre.
1: Yo te lo iba a sumar a Alexis, yo también.
5: Pero
0: después coincido.
5: Sí, pero hoy yo creo que hoy Enzo pegó un desarrollo mayor.
0: No, no, pero me refiero a eso. En el bosquejo de once inicial para
5: la selección. Ponelo si querés, Alexis, también.
3: Sí, no sé si es un desarrollo mayor, pero sí que viene una temporada mucho mejor. A mí me gusta más Alexis como jugador, pero es indiscutible que hoy Enzo llega mejor.
5: Yo tengo una cuestión con eso, y alguna vez lo hablé con el Colo esto. Yo, encima Alexis, lo quiero mucho. O sea, más allá de todo esto,
1: sí.
5: Es un pibe al que lo conozco de época que estaba con tu viejo en la Babi. Lo conozco muchísimo, conozco a Kevin, a Francis, tengo un particular aprecio por la familia McAllister, por los tres hijos. Y la verdad es que es un chico que desde chiquito sabía que iba a ser crack. Incluso cuando no jugaba nunca en inferior.
1: Y eso que se decía que el mejor de los tres era Francis.
5: No.
1: En aquel.
5: El que te dijo eso está ciego. Tiene cataratas. Déjate de joder.
1: Creo que los tres lo dijeron en varias notas.
5: No, no. El mejor siempre fue Alexis. Francis ni en,
3: sí.
5: ni a palo.
3: El tema de Alexis es que cumple el 30 de diciembre, si no me equivoco.
5: El 30 de diciembre era un año más chico y Alexis lo que tenía era que era muy menudito. Entonces por eso no jugaba nunca en inferiores.
1: Claro.
5: Le empezó a tocar jugar de sexta para arriba. Alexis tuvo 6 meses en inferiores, titular 7 meses y fue a primera. O sea, no tuvo escala. Creo que en reserva habrá jugado no más de 10 partidos. Alexis lo llevó el gringo a primera y empezó a jugar ahí a los 17 años. Pero a lo que iba es otra cosa. Para mí Enzo Fernández es más completo como jugador, insisto, en esto me tengo que poner objetivo. Para mí Enzo tiene, incluso hasta físicamente, es un jugador que lo podés ubicar en más lugares. Alexis es un crack y son los dos indiscutidos. De hecho, la mitad de la cancha de la selección tiene dos jugadores que están excesivamente por encima del resto.
1: Sí, coincido.
5: Excesivamente por encima del resto, que son Enzo y Alexis.
1: Hoy son Enzo, Alexis, y fíjate quién los acompaña. Cinco posicional.
5: Hoy creo que es Paredes, pero... Sí. Si no, puede ser tranquilamente en otros partidos Nico Paz, en otros partidos puede ser Palacios, si está bien, no es el último Palacios. Palacios pide lo mismo. Palacios es un jugador que me enloquece. Pero la verdad es un chico que vivió lesionado. Tuvo más lesionado que jugando. Pero futbolísticamente, para mí, y el mejor Palacios está al nivel de Enzo y McAllister. El tema está que. Y que eso lo hace perdurar en la selección. Porque creo que Scaloni opina algo parecido a mí. Lo que pasa es que fue muy poco ese tiempo. Y para cerrar con la selección. Vamos a hablar un poquito de la selección. Pasa, tengo River y Boca, che. Pero para hablar de la selección, porque eso de la selección va a ser el tema a partir del lunes. O del martes, porque ya el lunes va a estar la esquirla del partido. ¿Imaginan alguna sorpresa en la selección?
4: ¿En cuanto a nombres?
1: ¿Qué sería a esta altura sorpresa?
5: A ver, vamos a empezar. Los tres arqueros ya están, no hay dudas.
1: Sí. Martínez, Rulli,
5: Musso. Van a ser los arqueros seguidos, más allá de que puedan meter a Beltrán como cuarto arquero, yo no creo que River lo dé.
4: Puede ir como sparring.
5: Me sonaría raro, y más porque ya está designado Chico Leguizamón, pero bueno.
6: Claro,
5: está listo. Pero bueno.
6: Como sparring está listo.
5: Me sonaría raro. Que el arquero titular de River, que tiene nivel a futuro de selección, no tengo dudas. Hoy no. Pero creo que me sonaría excesivo.
4: Hay selecciones que hacen eso. Por ejemplo, Portugal está llevando un arquero de más solo para entrenamientos.
1: Sí.
4: Y por las dudas.
1: Dio la lista de 27 y de esos cuatro arqueros baja uno.
4: Claro.
5: Baja uno. Bueno, qué sé yo. Ojalá que por ahí, lo contábamos el otro día, Argentina no tiene arqueros sub-30 de calidad para la selección argentina. Por eso está Cambeses en la selección.
6: Claro, no hay.
5: No hay un arquero sub-30. Pero bueno, ojalá este chico pueda... Puede ser. Para mí le falta bastante todavía para desarrollarse. Tiene todo potencial de crack. Es el Echeverry o el Mastantuono de los arqueros. Tiene todo el potencial de crack, porque tiene lo más difícil que tiene tener un arquero, que es paciencia, convicción, inteligencia y la verdad tiene unas pelotas gigantes. Después tiene errores, va a haber partidos que va a atajar pésimo, se va a comer goles boludo.
6: El tributo que le está viniendo demasiado bien.
5: El sin duda. Tiene mucha suerte,
6: muchísima.
5: Sí. Y bueno, todas son cosas que algún día le van a torcer el otro lado.
6: Claro.
5: Y eso va a ser un momento donde veremos de qué manera está hecho. Claro. Porque todos estos chicos, el Dibu,
6: Muso, hay carácter.
5: Y es manera, que las cosas te salgan mal forman parte del crecimiento y del aprendizaje.
3: Ahora, no va a pasar, pero para mí el tercer arquero de la selección en un mundial siempre tiene que ser joven. Si no ataja nunca un tercer arquero, yo no le veo sentido llevar a Rulli, por ejemplo, para que no ataje, o Musso, no sé cómo está en la consideración.
5: No, creo que Musso
4: primero y Musso.
3: ¿Sí crees que Beltrán va a ser el arquero de la selección a futuro?
5: Lo que pasa es que Scaloni piensa que todos los jugadores que van, ellos creen que están para jugar en ese momento. Esa es la visión del
6: técnico. Grupo también.
5: También. O son jugadores que están para. Que cree que pueden estar para jugar en ese momento. Y si no, como dice Manu, que tengan una ascendencia dentro del grupo que sea muy positiva. Como Farmani, por ejemplo, el mundial pasado.
3: Sí.
4: Sí.
5: Que por ahí no sé si estaba en el nivel del... Definitivamente no. Estaba en el nivel de Duarte y posiblemente esté a un nivel de selección. Pero estaba un par de escalones abajo. Pero era un tipo muy importante y muy pesado para el grupo.
6: Defensas.
5: Los cuatro laterales, si están bien físicamente, están confirmados. Van a ser
4: los cuatro.
5: Molina, Montiel, Tagliafico y Acuña. Sin dudas, nos pasa lo mismo que a Francia. Tenemos jugadores de sobra en todo lado, los laterales.
1: Total.
3: Para atrás.
1: Es el talón de Aquiles.
5: Es el talón. Yo sé si para atrás. A ver, los cuatro en el fútbol argentino marcan una diferencia abismal a nivel internacional. Yo creo que están. Sí, Montiel, la diferencia de Montiel.
3: Sí, sí, no, no.
5: ¿Y Acuña en el fútbol argentino?
3: No, discuto
4: Acuña. El inconveniente.
6: ¿Discuto Acuña?
5: Es un crack, Acuña.
6: Discuto Acuña porque son dos, tres meses buenos con Gallardo. No, Acuña fue. Flojería, ¿eh?
5: Pero va a ir cuando tiene otro. Acuña.
6: ¿No tiene otro?
4: ¿A quién más lleva?
5: No.
6: ¿Cuál fue la lista? ¿Cuál tiene los 55? ¿Cuál fue la lista?
5: Las Rojas.
6: ¿Cómo?
5: Rojas.
6: ¿Quién más?
4: Colo Barco, pero no lo va a llevar como lateral. No, no es lo que lleva como mediocampista.
6: ¿Quién más?
1: ¿A Nico González no?
4: Nico González eso, va con línea de 5.
5: Nico González.
4: Si lo pone con línea de 5.
6: Sí, jugó con línea de 4 y con Nico González.
1: Pero mirá que en Atlético Madrid jugó Nico González de lateral izquierdo sin la necesidad de que hayan 5
6: en el juego. Yo discuto a Acuña.
5: Para mí va a estar.
4: Acuña está prácticamente adentro.
5: A ver, Valerdi va a estar.
1: Yo creo que la primera discusión está en los centrales, en la cantidad. Porque ahora con esto de las lesiones, en un principio el plan era llevar 4. Pero ahora la discusión es el quinto central o el tercer 9.
4: La base es Cuti Romero, Otamendi, Licha Martínez y Valerdi. Sí. Esos van a ser los 4 centrales.
5: Tienes razón él. Tenés 2 lesionables y 1 viejo.
4: Entonces, lo más probable es que se meta uno más, que va a estar entre Senesi o Medina. Sí. Y hay que ver por qué.
1: Yo ahí diciendo.
4: El Flaco López estaba prácticamente.
5: ¿Y si
4: adentro?
5: Martínez cuarta.
6: ¿Y si
5: te
6: es
5: juegan tres posiciones?
6: ¿Y Medina y afuera Acuña?
4: No.
5: ¿Por qué
4: no lo veo a Acuña?
5: Pero no, Manu Chasco no selecciona, no es el técnico Manu Chasco.
4: Acuña.
5: Te vas a pensar en Jalone.
4: Acuña, o sea, está un pie adentro.
6: Ojalá que no pase nada mañana.
4: Acuña está un pie adentro. Acuña está un pie adentro. ¿Dónde va a estar la discusión? Es que el Flaco López tenía prácticamente el lugar ganado después de la lesión con Panichelli y si era el tercer delantero de Scaloni.
5: Sí.
4: Con esto que le sucedió en las últimas semanas de las lesiones en los centrales, por eso también se dilató la presentación de la lista y se va a hacer el 28-29, porque en la cabeza del cuerpo técnico está bajar un delantero más, que puede ser el Flaco López, y meter un central más debido a las lesiones.
6: Bueno,
4: de
6: los centrales, ¿qué más centrales tenés? Dale. Vos sabés la selección.
4: Medina y Senesi pueden ser los dos.
3: ¿Quién más es, están es una locura? No,
5: Martínez
3: Senesi,
5: cuarta.
6: Acá voy a cuestionar algo de Scaloni.
4: Martínez cuarta.
6: Decime todos los centrales, sí, ¿qué más?
5: Pesela.
6: ¿Qué más? Pesela. ¿Qué más? Dale.
1: Bueno, Di Lolo.
6: ¿Fue el nivel de los 55 para que entre Di Lolo a la selección?
5: No.
6: ¿De verdad?
5: Ni Pesela ni Di Lolo deberían estar. Para mí, por ejemplo,
6: si estuvo
5: Palacios,
6: ¿por qué no estuvo Wando de central?
1: Y Troilo, por ejemplo. Troilo en Parma jugó.
3: Álvarez es más que Di Lolo, pero no tengo ni la menor duda.
5: Sí, yo te coincido.
6: Álvarez para mí no tiene selección, no tiene nivel europeo. Ese
5: no tiene nivel Lolo, europeo, sí, no tiene sí. nivel de selección, Di Lolo tampoco.
6: Claro. Coincido. Para mí es mucho más Obando.
1: Y tenés otro que es central
6: Ignacio
1: lateral.
6: Obando central. Nah.
1: Tenés central lateral como Kevin McAllister, por ejemplo.
5: Bueno, Kevin es el Medina del otro lado.
1: Claro. El tema es que yo creo que nos omitimos algo que yo creo que no es menor. Que hablábamos de los centrales lesionados, pero no de los laterales lesionados. Porque tanto Molina como Montiel llegan tocados y quizás no juegan ni siquiera los amistosos.
5: Bueno, por eso Martínez Cuarta también, que puede jugar de lateral y lo ha hecho con la selección.
1: ¿Más Martínez Cuarta que McAllister?
6: No, Juliano, además, ahí...
1: Sí, también, sí, es también. El Nico González del otro lado.
5: Martínez Cuarta está en un nivel... Hay un tema con Martínez Cuarta. Martínez Cuarta para mí está en un nivel muy alto. Lo que pasa es que en River no lo ayudan demasiado, honestamente. Juega con juega de doble central Martínez Cuarta.
6: A mí no sé si está en alto de Martínez Cuarta.
5: Sí.
3: ¿Hace cuánto está en un nivel?
6: Claro, igual que Acuña, claro.
5: No, está en un nivel. Hoy Martínez Cuarta para mí está en un nivel altísimo. Me toca transmitir mucho a River en la cancha. En la cancha vos observás un montón de cosas. Y yo te digo que las veces que Martínez Cuarta salva, y muchas veces Martínez Cuarta termina quedando expuesto... La verdad, porque el nivel de Rivero pobre es subterráneo.
6: Sí.
5: Un chico que tiene todas las condiciones y que hoy por hoy no puede jugar.
3: Pero hace un par de meses hablábamos que el regreso de Martínez Cuarta a River era un fracaso.
5: Bueno, pero eso depende de quién.
3: Bueno, pero el rendimiento había sido malo los primeros meses.
5: Yo no estaba de acuerdo con eso.
6: Porque
5: yo contextualizo un montón de cuestiones. Y para mí el contexto de Martínez Cuarta no era malo. Honestamente lo digo, no me pareció nunca malo. O sea, sí creo que por ahí uno tenía expectativa por la calidad de jugador que es Martínez Cuarta. Pero la verdad que tampoco en River.
6: El piso es alto y debía estar del mínimo al piso para arriba constantemente. Y no fue así Martínez Cuarta. Y lo mismo entra para Acuña.
5: Pero hoy están muy bien.
6: Montiel fue el único de los que volvió de los que está con River.
5: Bueno,
6: que
5: está bien, pero ¿sabes cuál es el tema? Cuando vos los comparás con los otros jugadores del fútbol argentino, te das cuenta que están muchos escalones arriba. Y a eso.
6: Es que esa es la medida del fútbol argentino.
5: Y sí.
6: El 80% de los jugadores que convocó Scaloni de los que siempre comunico y siempre juegan, son de Europa, no son del fútbol argentino.
5: Si quieren, si quieren que sea más malo todavía, Diego Palacio no pisaba la cancha en los entrenamientos en Europa.
6: ¿Con quién?
5: Diego Palacio,
1: Palacios.
5: Tomás Palacio. No pisaba los, en la cancha en los entrenamientos. Viene acá.
6: Se fue muy rápido.
5: Viene acá y es la reencarnación de Pasarela.
6: Sí.
5: Entonces, por eso, empecemos a contextualizar. El nivel de estos chicos es muy superior para el fútbol argentino. Vos lo ves jugar a Acuña en la cancha y te das cuenta. La diferencia es abismal. Pero abismal, ¿eh? Con los muy buenos laterales que tiene el fútbol argentino, que ellos, Lautaro Blanco, Acuña,
6: Mateo Blanco.
5: Hay un montón de chicos que juegan muy bien de laterales izquierdos.
1: Bueno, Rojas.
5: Ronald Rojas, no lo nombré. Ah. Bueno, juega muy bien Rojas. Mm. Está muy lejos de Acuña. Está muy lejos, futbolísticamente está muy lejos.
3: Pero con respecto a Martínez Cuarta, la discusión era con un central que viene a hacer una buena temporada en la mejor liga del mundo, que es Enesi.
5: Pero que cuando le tocó jugar a Enesi, eso jugó muy mal.
3: Bueno.
5: Eso, la verdad, a mí me encantaría que vaya a Enesi, ¿eh? Porque me parece un juego muy completo. A mí Enesi opino lo mismo de Foyt. Es un pibe que para mí, a mí me encanta futbolísticamente, para mí llena todos los casilleros, pero la verdad es que cuando juega...
6: Bueno, ¿cuánto jugó Martínez Cuarta bien en la selección?
5: No, sí, sí. Martínez Cuarta rindió siempre, sí.
6: ¿Sí?
5: Sí. Sí.
1: En las dos Copa América no fue titular, pero...
5: Las veces que le tocó jugar siempre jugó bien Martínez Cuarta. En Perú fue a jugar de lateral y jugó muy, muy buen partido. Mm. Sí, Martínez Cuarta es un tipo... A ver, no es un tipo que se te va... No es el Cuti Romero, pero es un tipo que te cumple. Y yo creo que eso Scaloni lo sabe. Eso que no es tonto Scaloni. Esas cosas de Scaloni lo sabe. Mediocampistas.
4: Paredes, Alexis Mac-Allister, Enzo Fernández, Rodrigo De Paul y Ezequiel Palacios, que va a ir al Mundial FIFA.
5: Sí.
4: Y después podemos poner si juegan 4-4-2, bueno, Barco, Nico González
5: Barco
4: y
5: va a estar Simeone. También, para mí.
4: Barco,
1: buen día. Yo lo sumo también a Barco.
4: Barco, yo creo que entra en el pelotón de jugadores que se están peleando esos dos puestos que eran al principio y que ahora son 3-4.
5: O sea, vamos 9 y 3-12.
4: Sí.
5: 9 defensores, 3 arqueros, 12, son 26, nos faltan 14. ¿Cuántos defensores vamos? ¿Cuántos mediocampistas dijiste?
4: Hasta ahí dije Paredes, 5.
5: No, Paredes.
4: Paredes, Mac-Allister, Enzo... Ezequiel Palacios, Rodrigo De Paul.
5: 5, ahí está, tiene razón.
4: Si queremos sumar los costados, 4-4-2, Nico González y Juliano Simeone.
5: Sumalo a Barco.
1: Yo creo que igual 8. Esos quedarán en delanteros.
5: Bueno, por eso, sumalo a Barco, sumalo a Barco 6.
6: No lo dijo.
5: Tomá y sumalo a delantero. Barco 6.
4: Barco, no sé. Yo no lo sumaría.
5: Yo no tengo dudas que Barco
1: para
5: va.
1: Mí, para mí también va.
5: Y para mí Perrone va también.
1: ¡Apa! Yo creo que ahí hay otra discusión.
6: Jugate fuerte ahí, ¿eh?
1: Yo creo que en la lista hoy hay dos discusiones. La que decíamos antes del quinto central o el tercer 9, y la otra es la del séptimo volante o alguien que sea más revulsivo. Por ejemplo, en el séptimo volante, Lo Celso, Perrone. En el revulsivo, Mastantuono, Prestiani.
4: Para mí,
1: Buendía.
4: Franco Mastantuono va a ir al Mundial.
5: A mí me encantaría.
6: No.
1: A mí me encantaría, yo creo que no va.
5: Yo creo que no va. Coincido. A ver, hasta ahora vamos. Faltarían 7 delanteros.
4: Arriba.
5: O 7
4: Messi,
5: lugares.
4: Messi, Thiago Almada. Bueno, si no sumamos a Nico González y a
5: Nico
4: Simeone.
5: Nico González
4: y
5: Simeone.
4: Lautaro. Julián, Lautaro.
6: 6. Ahí tenés 6.
5: Y López. Ya está.
4: Y ahí falta el tercer delantero.
1: Bueno, yo creo que ahí en lugar de López va a ir Buendía.
4: Para mí Buendía.
1: Yo creo que va a ir Buendía.
4: A mí Buendía hay una cosa. Viene teniendo buena temporada en Aston Villa, pero la realidad es que con Scaloni el último partido que jugó fue en Córdoba, cuando Argentina 2022. No había sido campeón del mundo todavía. Después nos lo llamó a la selección, no suma minutos. No creo que se pueda llegar a meter, pero para mí Franco Mastantuono sí tiene muchas posibilidades de ir al Mundial.
3: Pero si podía estar en duda Buendía con la final de la Europa League que jugó, yo creo que se puede meter.
5: El año de Buendía fue de los top 15 del fútbol argentino.
1: Ahí
5: quién nos nombramos?
4: ¿A quién?
5: A Nico Paz.
3: Nico Paz.
5: Claro. Olvídate.
6: Por eso pensé que Perrone no y Paz sí.
5: Para mí van los dos. Yo por alguna cosa que averigüé, para mí van los dos.
6: Momento.
5: Mira, yo te digo una cosa, ¿sabes qué me explicaban el otro día?
6: ¿Qué fuera entonces con esa lista? Porque dirías los dos, porque yo pensaba o uno u otro, sí, pero los dos.
5: ¿Sabes lo que me dijeron el otro día? Y por ahí ahí entra en la duda de lo de Barco. Tratá de sacar los que no están y cambiarlos por lo que estén. Y cuando David vio, claro, por ejemplo, no va a estar Correa. Poné uno en lugar de Correa. Nico Paz.
1: Sacá Dybala.
5: Sacá Dybala. Y poné a, qué sé yo, no sé.
6: López.
5: Sacá a Guido Rodríguez.
1: Y a Barco o a Perrone.
5: Ahí te respondiste solo. Me parece que por ahí viene el tema. Pero
3: sí,
5: bueno,
3: más Perrone que Barco.
5: Por eso. Lo vamos a charlar después, pero me parece que viene por ese lado. Y aparte, Perrone después juega libero también. que ya lo hizo varias veces en el Como jugando con línea de tres, sí. Y esas cosas le suman también al técnico. Vamos a la tanda, cuando volvemos hablamos de River, dale, lo tenemos a Pato.
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0: Seguimos en el show grande. Bueno, ahora ya va a estar Pato, está en la ruta, está llegando a Córdoba. Estamos tratando de que se estén de la mejor manera. Tenemos, nos queda información de Boca.
1: Sí, porque como bien había contado Nico anteriormente, terminó con molestias en el sóleo Miguel Merentiel. No se le iban a hacer exámenes porque las molestias en la zona se le estaban yendo de a poco, pero por una cuestión de seguridad, en el día de ayer o en el transcurso de esta mañana, hicieron resultados, hicieron un análisis, dieron resultados. Un micro desgarro en el sóleo es lo que tiene. Es muy chico el desgarro que tiene.
2: Pero es una lesión.
1: Pero es una lesión. A ver, el optimismo del lado de Boca y de los médicos están en que entrenando diferenciado Merentiel puede llegar a arriesgarse y jugar el partido del jueves con un Católica, sabiendo la importancia que tiene el partido y sabiendo que ya son los últimos encuentros que va a tener Boca, y después poder pasar el desgarro, poder terminar el micro desgarro que tiene. Entonces el optimismo es que Miguel Merentiel llegue. Ahora, se me hace difícil pensar a Merentiel titular, porque pese a la intención del jugador de estar, la intención de los médicos en recuperarlo y entrenando diferenciado con una recuperación importante, es difícil que un desgarro en 5 días, aunque sea leve, se te pueda llegar a curar.
0: No, y el tema, ¿sabes cuál es también? Que perdés un cambio a los 10 minutos de partido.
1: También, ahí. Claro.
0: Y es un momento bastante jodido para Boca este. Yo creo que a Boca le va a costar mucho, che, esto.
3: Sí, el nivel de Merentiel tampoco justifica hacer locura para que juegue.
1: Sí, pero no, sí, te pasa que no tenés un suplente que...
0: Bien,
1: no,
0: yo te digo, más allá de las situaciones que desperdicia Merentiel, para mí la diferencia entre Merentiel y el resto de la delantera de Boca es muy grande.
1: No, y además de esto hay que recordar que Vareiro tampoco está porque tiene una lesión física. Entonces es que Boca no tiene delanteros.
4: ¿Quién juega por Merentiel?
1: Todo indica que la dupla va a ser Ángel Romero y Ezequiel Ceballos arriba.
4: ¿Qué? ¿El último partido para clasificar? ¿Esa va a ser la dupla?
2: Vareiro no lo tenés por lesión. Merentiel lo mismo.
1: Y Jiménez, bueno, Cavani. Y Jiménez está con algunas molestias en el tobillo, entonces hay que ver si llega también.
4: Juega Milton en una pierna. Ya te lo digo.
1: O la otra, que juega Ángel Romero, Jiménez, y que Ceballos entre en el lugar de Belmonte.
0: Ah, Ceballos no puede faltar. Si Ceballos, yo soy Ceballos, y con todo esto no me ponen, le digo, muchacho.
2: En junio vendrán.
0: Total. Fue un placer enorme.
1: En junio igual Ceballos, lo más probable es que se vaya.
0: Pero es una falta. La verdad, pensemos que a Costas, mira, casi lo rajan porque no puede, porque sacó Ceballos en un partido contra Racing.
2: Sí.
0: Miren lo que pasa en el fútbol, lo cambiante que es el fútbol, que hoy nadie se pone a pensar, che, ¿por qué no juega Ceballos? Y cuando juega, más allá de la falta de gol que tiene, porque eso le faltó siempre, es un pibe que entra y cambia la ecuación. El otro día cambió la ecuación, sí. Ceballos. O sea, es insólito que Ceballos no juegue.
4: Pues, cuestión contractual, David.
0: Lo de Boca es una situación límite.
4: Ahí está el tema.
1: De igual manera, con lo contractual ya está arreglado en club y jugador de ser vendido en junio para dejarle plata al club, porque Ceballos no se quiere de Boca libre.
0: Bueno, ojalá.
4: ¿Por qué tampoco se quiere vender ahora en junio?
1: Porque se queda libre a fin de mes.
0: Y bueno, a fin de año.
1: Se queda libre a fin de año, pero bueno, Ceballos no arregló la parte de
0: salario. No se ponen de acuerdo.
1: También hay una realidad a entender del hincha, es que Ceballos tuvo muchas lesiones que lo han marginado y es grande y quiere empezar a dar su salto a Europa y siente que en Boca no está siendo titular y es su momento para irse.
2: Sí, y que no pase la gran Pavón 2.0, que en su momento Pavón estaba en el pico para ser vendido, después cayó el nivel y no
0: eso,
2: fue lo mismo.
0: Y eso le pasa a muchos futbolistas.
2: Claro.
0: Es así, la vida del jugador es así. Bueno, pasamos de Boca River. Ahora sí, Pato, ¿ya estás en zona para hablar o estás en quilombo rutero todavía?
5: Estamos en zona. Buenas noches. ¿Cómo andan? Ya en tierras cordobesas.
0: Muy bien. Bueno, me alegro mucho. ¿En dónde están?
5: Ahora estamos en Villa General Belgrano. Oh. Hermoso, la verdad.
0: Es una belleza. Espectacular. Pero estamos a cuántos kilómetros de Córdoba capital.
5: Estamos a horita y pico. Mañana vamos a salir bien temprano rumbo al Mario Alberto Kempes.
4: Ah, qué
5: bien. No, estamos bien.
4: ¿Se sale ahí?
5: ¿Cómo?
4: ¿Se sale ahí?
0: Mucha joda no tenés, salvo que ir a bailar con una alemana. No,
4: y bueno, capaz que apunta ahí el señor.
5: Escúchenme, yo en 2 horas voy a estar durmiendo, así que les digo, cero joda. En 2 horas a mí no me llamen.
1: ¿Se puede saber?
0: No, quedé tranquilo, pasaba. No.
1: ¿Se puede saber al aire cómo viajaste a Córdoba?
5: ¿Cómo viajé a Córdoba?
1: Claro, porque acabo de ver una fotito en redes sociales.
5: ¿Quieren hablar con la persona con la que viajé a Córdoba?
0: Podés sumarla, Mateo, no hay problema.
6: Hola, Tordo.
0: ¿Cómo va? ¿Todo bien?
4: Que Blas Armando
6: Junta. Bien, bien. Acá estábamos viajando acá con mi acompañante.
7: Estábamos, es que le decía, estábamos acá por cenar en un lugar, pero justo me pidieron y dije, bueno, manguen que salgo el lugar.
0: Perdón que te jodan.
4: Perdón que te agarré la cena.
0: No hay problema. Perdón que se te enfríe la salchicha que vas a comer. Pero bueno.
4: No creo, No creo.
7: Estamos por favor, pero, más lejos de esto. No, les juro que estamos por en un restaurante alemán. O sea,
0: sí, boludo. Esa que se quedó verano, que se va a comer. Tortilla.
4: Hablando de gringaje.
1: Y con la 20 de Quintero en la espalda, ¿no?
4: No.
7: Tordos, le salgo por videollamada, ¿eh? Y mostramos por el streaming. Porque...
0: No te creo.
7: Es increíble.
0: Te creo, sí. 70% se come el lugar alemán ahí.
7: No, por favor, de ninguna manera.
8: Acá solo se habla del triplete de Harry Kane. Mirá. Lo único, de la Bundesliga se habla, ¿no?
4: Mira, el mejor jugador del mundo.
8: Con River, con Talleres, con Racing.
0: Mira, bueno, y mira que hay líos, para no hablar de Harry Kane. Pero bueno, cuéntenme de River los dos, dale, ya están ahí.
7: Bueno, qué decir de River, hasta hace poco estaba hablando incluso Lucas Martínez Cuarta, la conferencia ahí con Lucas Larrayán. Pero bueno, hay un lindo clima en River. De hecho, acá en Villa General Belgrano, vimos también varios hinchas de River. No somos los únicos que decidimos pasar la noche acá previo a la final en el Kempes.
0: Igual que sí. Hincha de River levantó una piedra y entras uno.
8: No, pero recordemos, Tordo, que además al ser fin de semana largo, todos los destinos turísticos están casi a tope. Me contaron que también, por supuesto, en Carlos Paz, en toda la zona de los ríos.
0: Claro.
8: Es una excusa para también quedarse el lunes.
0: Quien no conoce Villa General Belgrano, Calamuchita, más Villa General, a mí me gusta más Villa General Belgrano. Calamuchita es muy lindo también. Es un paraíso. Arado, en serio, es un paraíso.
8: Para venir en auto y recorrer todo el camino de curvas, es precioso, muy recomendado.
0: Sí. A mí me gusta mucho. Yo no les recomiendo, por algo que me pasó a mí, ir a la zona de alta montaña. Y son caminos medio sinuosos.
1: Llegamos a Conociendo Argentina.
0: Claro. Me fui de vacaciones, hace muchos años me fui de vacaciones a Córdoba. No me acuerdo cómo se llama.
4: Barrier

0: Me vivo por la ruta 40, no, no, no hay mucho más. Pero los caminos, sé que no me acuerdo cómo se llama, hay un pueblo que no podés ingresar en auto. Es muy conocido. El camino, mamita querida. Todo de cornisa, ¿eh?
1: ¿A pata?
0: No, no, no. Podés llegar hasta, hasta la entrada del pueblo. Y después son 10 cuadras. Es una zona. Es la cumbrecita, me parece que.
2: Sí, la cumbrecita.
0: La cumbrecita. Sí, sí. Que no. Y son 10 cuadras por 10 cuadras. No, no hay mucho más. Es un lugar muy pintoresco,
2: sí,
0: muy bonito.
2: Precioso. Sí, sí, sí.
0: Pero el camino te llega a agarrar. Primero, no solamente subida, sino que vengo un auto de frente. Nada más. O sea, te pones, mirá, y ¿quién pasa? Cornisa o pasás. O sea, no hay mucha vuelta. Y la verdad, a mí por lo menos se me estrujaba un poco. La gente que vive ahí está acostumbrada. Pero bueno. Con la camioneta de mate tuya, no sé si da para meterte en ese espacio.
3: No. Bastante con que teníamos las curvas y es bastante ancha. Estuve mirando para adelante porque te digo, haces un movimiento en falso y mordés banquina. Y si mordés banquina y se te frunce un poco, pero es un lindo camino, es una linda experiencia.
4: Cae 600 metros derechito al agua.
0: Puta.
2: Toque madera, muchacho. Toque madera.
1: Llévate el inflable.
3: Muchachos, vengan a conocer.
4: Hermoso, la verdad.
3: Todo el turismo.
0: Mañana ahora en un rato. Tengo 9 horitas con alguien en el auto.
2: No, y si te volvés perdedor, está tentador la banquina, ¿eh?
0: No, es un resultado deportivo.
1: Canuli muy escaloneta, pero andaba con la de Quintero, con la de Colombia de Quintero.
5: Ah, míralo.
2: Ah, mandando al frente.
4: No es serio lo que se enoja la gente en redes sociales. Yo ya se lo dije a todo el mundo, no es serio lo que se enoja la gente.
0: Y no.
4: No es serio, lamento decirlo.
5: Y son redes sociales.
0: Básicamente, sí. No.
4: Nunca
0: bueno,
4: la gente.
0: ¿Cómo forma River mañana? ¿Qué hay que saber para el hincha millonario?
4: Bueno, River ya parece tener el 11 bastante claro. Todo parece indicar que finalmente va a ir el chico Lucas Silva, que era la única duda de si iba él, si iba Aníbal Moreno. Todo parece indicar que un Lucas Silva que está pleno de lo físico le alcanza para quedarse con el puesto. Y después el River que ya más o menos conocemos, con Santiago Beltrán en el arco, Fabricio Bustos en el lateral por derecho, Lucas Martínez Cuarta, Lautaro Rivero y Marcos Acuña. Le decía recién Lucas Silva, Fausto Vera también, Tomás Galván, Juan Cruz Mesa, va a estar también Joaquín Freitas, reemplazando a Sebastián Driussi, y Facundo Colidio. Ese es el 11 que se espera que pare mañana el Chacho Coudet para la final frente a Belgrano aquí en la provincia de Córdoba.
0: Bueno, ojalá por el chico, más que nada, que a Silva le vaya muy bien. La verdad me gustaría que a Silva le vaya muy bien, jugó un partidazo. Para mí es exageradamente arriesgado ponerlo. Exageradamente arriesgado. No, a ver, va a jugar en la zona quizá de mayor influencia que tiene el juego de River. Va a tener que marcar al mejor jugador de Belgrano, que es, lo decía recién Cerrucho, que es el Arraigán, que marca mucha diferencia. Lo corre de vuelta de eje a Fausto Vera cuando lo puede poner en su posición natural a Fausto, y Fausto es un tipo que normalmente te va a rendir bien. Puede tener un partido malo como Valiera, pero normalmente te va a rendir bien.
5: Y el acompañante lo podría tener a Galopo, por ejemplo.
0: Es que yo no puedo entender que Galopo no juegue. En serio, hay muchos argumentos por los cuales creo que son positivas la presencia de Galopo y la ausencia, me lo remito a uno, que es el murmullo por los dos penales cerrados.
5: Claro.
0: Por ahí para el hincha de River, al no ser hincha de River, yo no tengo, digo lo mismo que a veces digo, no tengo ese sentimiento. Yo lo veo más desde lo táctico. Por ahí a vos te pasa lo mismo, Nico.
5: Sí, total.
0: Desde lo táctico, la presencia de Galopo es completar un montón de soluciones para River. Es un tipo que también normalmente juega 6 puntos, 7 puntos. No es un tipo de grandes partidos ni de muy malos partidos. Es un tipo que tiene presencia en las dos áreas, cabecea muy bien en las dos, hace goles, es bastante correcto en el manejo de la pelota, tiene chapa, tiene experiencia, y para un River que le cuesta mucho convertir, y más si no está Driussi, tener un tipo como Galopo para mí es una solución. Yo no le encuentro soluciones a la presencia de Silva. O sea, el argumento para poner a Silva es que jugó muy bien contra Carabobo.
5: Y que tuvo aquel centro con Bragantino a la cabeza de Martínez Cuarta para ganarlo.
0: No, está bien.
6: Los dos gestión Coudet.
0: ¿Qué cosa?
6: Los dos partidos que dicen.
0: No, sí. A ver, Silva es un chico con mucho futuro.
6: Sí. ¿Cuánto Galopo jugó? ¿Cuánto de Galopo que haya rendido bien en la gestión Coudet?
0: No, y jugó muy poco.
6: Bueno, en ese momento.
0: No jugaron mal. Ahí está. A ver, Coudet en el partido contra San Lorenzo entró bien.
6: Sí, pero

0: entró. No fue el arranque.
1: Bueno, marca eso poco. No es culpa de Coudet.
2: Con Silva igual sucede lo mismo. Con Silva sucede lo mismo.
1: A mí me parece, ¿sabes cuál es el tema, Nico? Que son, a ver, son muchos pibes.
3: No, y la posición que ocupa en la cancha.
1: La posición claro. que ocupa la cancha me parece fundamental en el contexto y en el partido. Sí. Estás en el frente a frente contra el jugador clave del rival. Esas cosas los técnicos lo analizan mucho.
2: Y aparte, David, también es una posición que en los últimos años en River fue muy cuestionada. Sí. El propio Enzo Pérez era cuestionado. Sí. Y en aquel inicio de 2025, donde se hablaba de la estadística que River no hacía goles en los primeros tiempos, etcétera, llegó Castaño como solución y después no terminó siendo solución.
1: Y además creo yo que lo mejor que encontró River en este semestre, más allá de esta posibilidad de ser campeón, que la verdad ya el semestre de River hay que decir que es bueno.
2: Sin duda.
1: El semestre sí. de River es bueno. Ya llegar a la final y jugar y clasificar en la Copa Sudamericana primero es un objetivo cumplido para River. Obviamente, si sale campeón, muchísimo mejor.
3: Hace tres meses nadie pensaba que iba a estar acá. Hoy, lo dijo Martínez Cuarta en la conferencia de prensa.
1: Hoy el semestre de River es sí. decididamente bueno. Después podemos analizar el juego, pero pasa a ser lo mismo que hablábamos antes, subjetivo. Dicho esto, de las mejores cosas que encontró River es la sociedad de Vera y de Moreno. Que a eso yo le agrego que los peores partidos de Moreno en River fueron en la ausencia de Fausto.
2: Sin duda.
1: Entonces, bueno, vos te pasas lo mismo que a mí, lo ves muy seguido a River. Entonces, yo, si me está faltando uno de los dos, en este momento Vera no faltó nunca. Perdón, Moreno no faltó nunca.
4: Claro.
1: A Vera no lo analicé sin Moreno. O sea, por lo menos dale el beneficio en un partido tan caliente de jugar a Fausto en su lugar y poneme un tipo que no la va a romper, pero no va a ser papelona. Que es Galopo. Y que además tiene Galopo, si hay algo que tiene hoy, es sed de revancha. Como el otro día la tuvo Colidio, que agarró la pelota y pateó el penal, eso saben qué es, no es pelota, es sed de revancha. Es tratar de revertir una situación. Galopo vino con la misma intención. Tiene sed de revancha. Es el momento para ponerlo. A mí me sorprende mucho. O sea, esas, tío, hasta un punto también te puedo llegar a discutir la presencia de Freitas y no Salas. Por lo mismo. Pero la de Freitas la entiendo que en el presente rinde mejor. No sé en un partido jugando de entrada y no sé en una final. Eso es una incertidumbre.
0: Claro. Lo mismo Salas, que te puede pasar con Silva.
1: Salas me daría más certezas. En lo bueno y en lo malo.
0: Sí, sobre todo contra el biotipo de futbolista a los que enfrenta el centro delantero de River, sea Maldonado con Morales, porque probablemente sea ahí la saga central, sí. Falcón corrido a la derecha, o en su defecto con Lisandro López.
1: Y es más, si te pones su Real Finito, si miras el partido de Argentina, el baile que por un momento le pegaron entre Morales y Molina te invita a ponerlo a Sala.
0: Claro.
1: Te invita a ponerlo a Sala.
0: Sí, claro.
1: Pero bueno, yo entiendo lo de Freitas. Lo de este chico me suena raro.
3: Haciendo la sumatoria en general, recién veía el probable que ahora Pato lo va a estar diciendo. Son seis chicos, es decir, prima la juventud por encima de la experiencia en una final. Y porque está Beltrán, Rivero, Silva, Galván.
0: Galván es chico.
1: Galván es chico, 26 años de Galván.
3: Mesa y Freitas.
1: Sí. Y mirá, no hablamos de Mesa, que es el más chico de todos.
3: Claro.
1: Que es 2008.
3: Digo, prima la juventud por encima de la experiencia en una final.
1: Por eso decíamos que por ahí la camiseta de River es mucho más pesada, los nombres de Belgrano son más pesados.
2: Sí, yo lo que estoy pensando es cuánto le va a condicionar el partido al propio Fausto Vera, porque algo que pasaba mucho a principio de año era que Moreno y Vera se pisaban demasiado en esos primeros partidos con Gallardo. Sí. Después se empezaron a complementar, yo creo que el quiebre es la goleada con Tigre. Y en este rol de Fausto Vera, tratando de auxiliarlo a Silva, no sé cuánto le va a condicionar el partido al propio Fausto Vera, tratando de que el chico no quede expuesto, tratando de ser una ayuda para el propio Silva, y en el medio los minutos se te van pasando y el partido lo va a consumir.
1: Es excelente la observación que haces porque lo podemos traspolar a lo que decíamos antes de Martínez Cuarta y Rivero.
2: Totalmente, total.
1: No lo había pensado por ese lugar, pero claro que sí. Es una preocupación más para Vera.
2: Claro.
3: No, y también ayudando a la creación de juego, que todo parecía ser que el lance va a ser Mesa, bueno, también tener que ayudar en esa posición de la cancha.
1: Sí.
3: A un chico que tenga que crear juego en una final que...
1: Igual me parece que Coudet apuesta lo hacía en Racing también, por futbolistas que se encarguen en conjunto de la generación de juego y no un encargado especial. Por eso le cuesta más jugar a Juanfer.
4: Claro.
1: ¿No viste que hubo un partido que justo se lo escuchó mucho decir que Juanfer retrocede a buscar la pelota? Sí. Y él le decía, acá no me servís, acá no me servís. Claro, ¿por qué? Porque él lo que busca es que Juanfer sea definitorio en los lugares...
0: El último tercio del campo.
1: Y que en el único momento de un partido que Juanfer sea fundamental, arrancando desde atrás, sea contra un equipo de bloque bajo.
0: Claro.
1: Como fue, por ejemplo, Bragantino el otro día.
0: Claro.
1: Ahí sí te va a marcar diferencia, porque es un tipo de, con espacio.
0: Panorama.
1: Tiene mayor panorama como para saber por qué lado elegir jugar.
0: Sí.
1: Entonces, desde ese lugar... Juanfer te va a marcar una diferencia y yo creo que Juanfer va a ser un factor importantísimo dentro del equipo y que en eso Quintero sabe los momentos para elegirlo, entendiendo que es un partido de 120. Que es lo mismo que va a pasar con Belgrano con el Mudo. Desde ese lugar. Repetime el equipo.
4: Vamos de vuelta con el 11 para mañana. Beltrán, Bustos, Martínez Cuarta, Rivero, Acuña, Vera, Silva, Galván, Mesa, Freitas y Colidio. Recién mencionaban el tema de los pibes. Más allá de los pibes, River mañana tiene muchísimos jugadores surgidos. De reserva.
1: Sí. Sí, bueno, nosotros, yo vengo diciéndolo, digo nosotros, yo lo vengo diciendo. River viene con una camada de jugadores que en inferiores arrasaba.
0: Pensar que en una conferencia de prensa hace un tiempo a Gallardo le preguntaron por las inferiores y dicen, ojo, fíjate quién da la cara ahora, ¿no?
1: Bueno, pero son momentos. Y yo lo entendí a Gallardo en ese momento por qué no ponía a los chicos y entiendo ahora el por qué también los ponen. Son momentos. Y ¿sabes qué tiene también? Son los estilos de juego. Gallardo apostaba a una forma de jugar en donde era mucho más elaborada. En donde se buscaba una cierta... Sí, no tengo... En la búsqueda, que después no la haya conseguido es otra cosa. Yo te digo, la búsqueda de Gallardo era mucha más de elaboración, de generación de juego, era un poco más compleja. La de Coudet es meter elaboración de juego, pero sobre todo mucha intensidad.
0: Y
1: la intensidad te la provoca mucho más un pibe que un tipo grande.
3: Y además el contexto, ¿no? Que estaba jugando Gallardo, porque recordemos que estaba pendiendo de un hilo... Poner a un chico era posiblemente quemarlo y por eso también Gallardo había dicho eso de no poner tantos chicos en la cancha.
1: Bueno,
3: porque
1: ustedes
3: Gallardo
1: son chicos.
3: Se estaba peleando.
1: Ustedes son chicos. ¿Qué tiene un chico? Yo como viejo se los digo. Que por ahí no tiene un viejo y que siempre es mejor para
0: inconsciencia.
1: Y lo que buscó Chacho fue inconsciencia. Lo buscó. Por eso también me sorprende, y vuelvo a lo de Silva, que el otro día Silva en el partido de Central tuvo mucha conciencia y le pesó mucho el partido. Esto es mi humilde opinión, ¿eh? Porque por ahí el técnico piensa, no, sí, la rompió. Y seguramente lo debe pensar, ¿eh? Porque por eso lo pone. Yo lo que vi es que Silva jugaba todo el tiempo para atrás porque tenía miedo de equivocarse.
3: No, y recordemos, mañana puede tener un partidazo Silva,
1: ojalá,
3: ser el mejor de la final ahora
1: ojalá.
3: En la previa.
1: Lo deseo de corazón, ¿eh?
3: Ahora en la previa suena fuerte que el número 5 de River en una final sea un chico que no viene teniendo muchos partidos al hombro porque viene en los últimos partidos siendo presente.
1: E insisto, la excusa... para que no juegue Galopo me parece muy vaga. Tan vaga que Coudet entendió lo mismo y por eso puso a Colidio. Esto es de mi opinión. Bueno, gente, pasen la que van a comer ahora.
4: Nos estamos por pedir para comer. Las salchichas tú nos vamos a pedir. Pues realmente estamos en un
1: restaurante. Es muy rica la salchicha alemana, ¿eh? Con mucha mostaza y chucrut. La chucrut depende si te gusta el repollo. Si no te gusta,
0: Dios mío.
4: No soy muy del repollo, pero bueno.
1: Sí, ya me di cuenta,
0: ¿no? Raro.
1: Vos sos de la milanesa con puré blanco,
0: claro,
1: ¿no?
0: Claro, claro.
4: No, con frita, por favor.
1: Bueno,
4: pero
1: sí.
4: Ya almorzamos milanesa, así que no, vamos por otra cosa ahora. Es más, ahora sí. Tanto que yo...
1: Es más, para vos pedir una salchicha alemana es una anomalía.
0: Sí, sí.
4: Ahora les voy a mandar una foto del grupo del restaurante para que vean lo hermoso que es.
1: Conozco. Es uno... Hay muy lindos restaurantes. Conozco, fui un par de veces.
4: Me quedan por sobre todas las cosas.
1: ¿Cómo?
4: Para que me crean por sobre todas las cosas.
1: Te creo, no hace falta que me documentes nada.
0: ¿Y se van a hidratar con qué?
4: No, con alguna gaseosa, por favor. Yo no tomo cero alcohol aparte, yo. Están muy confundidos conmigo.
0: No, pero que sea con alcohol significa que sea con Mateo.
3: Aparte hay un conductor ahí.
1: ¿Vos, Mateo, qué vas a tomar?
4: No, Mateo se tuvo que ir para adentro ya. Se tuvo que ir para adentro.
1: Ah, tuvo
0: que ir para adentro.
1: Míralo. Y si no, perdía la reserva. Ahí está el tema.
4: Realmente perdíamos la reserva.
1: Está muy bien. Bueno, amigo, mañana Mateo con gente de River, vos con el equipo. Los chicos van a estar lo mismo, Fabiola y Waldo haciendo la misma tarea. Nosotros con Alione desde la zona de cabinas. Gran transmisión de Splendid desde las 14, ¿eh? De las 2 de la tarde. La radio entendió también la necesidad. Esta semana por ahí les confirmo algo que seguramente vamos a hacer la semana que viene.
3: Del fin de semana.
1: Del fin de semana, sí, que viene. Que si lo hacemos es cumplir una tradición. Pero
0: hay partidos, fin de semana que viene.
1: Pero podés callarte un poco. La semana les cuento. No se vayan. Ahora nosotros nos vamos, los dejamos en la compañía de la radio. Nos volvemos a encontrar mañana a partir de las 2 de la tarde. Chau.
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6: Y así arrancamos el domingo escuchando muy atentamente lo que anuncia que se supone que vamos a hacer en este programa, ojalá sea así, y nos divirtamos un poquito. Estamos acá con Lucas Novoa, quien les habla, Franco Bronzini, y hoy a la distancia Marcelo Torres, y siempre a la distancia de Bariloche, Marcelo Cooperman. ¿Qué tal? ¿Cómo están a los dos Marcelos, Marcelo Cae y Marcelo T?
7: Hola, ¿qué tal? ¿Cómo va, Franco? ¿Cómo van todos ahí por ahí? Saludos a la audiencia también.
8: ¿Qué tal, Franco? ¿Qué tal, Lucas? Esta vez no me olvido, siendo Franco después me reta.
6: Eso.
8: Y también a la gente que nos está escuchando.
6: Sí, en realidad te vamos a retar por donde estás, ¿no? Porque nos mandaste ayer a Marcelo T una durante el día una foto ahí en el medio de los lagos en Bariloche que no correspondía. Pero bueno. Espero que ¿vas a venir a Buenos Aires o sos inteligencia artificial? ¿Alguna vez? Pues Lucas me pregunta, ¿existe Cooperman? No existe.
8: Después de la foto que les mandé, ¿no es mucho mejor, piénsenlo, ustedes vengan para Bariloche?
7: Uy, sí, de hablar.
6: Sí. Sí. Qué feo es estar con un físico. Son muy rápidos, ¿viste? Piensan muy rápido y está acostumbrado a... Como más encima es profesora allá en el Balseiro, entonces está acostumbrado a los adolescentes. Entonces tiene que responder rápido. Y yo quedo patinando muy seguido. Pero bueno, está. Es lindo esto de estar a la madrugada. ¿Cómo la llevas las madrugadas, Marcelo? Bueno, vos estás acostumbrado toda una vida tocando, con lo cual no se te hace problemático.
7: No, o sea, yo te digo, soy un músico bastante atípico, porque nunca me consideré un músico de la noche, que vivo la noche. Hay gente que tiene se hace una fantasía con los artistas los músicos.
6: Yo, por ejemplo.
7: Claro, no, para nada. A mí no me gusta la noche, básicamente. O sea, obviamente toco de noche, pero apenas termina de tocar y me vuelvo a mi casa. Siempre es así, ¿eh? No es una cosa de grande. Cuando era joven también, no me gustan las cosas que se asocian a la noche, mirá, nunca compartí.
6: Y Anduri, ¿no? Sex and Drugs and Rock and Roll, te lo manda Lucas Novoa, no yo.
7: No, güey, pero básicamente es eso. O sea, no tengo ningún conflicto con la gente que vivió la noche, pero al paso del tiempo te quedan como registro de todo eso, ¿no? Sí. Y bueno, yo creo que dentro de todo gozo de una buena salud a pesar de los años, y tiene que ver un poco con eso, ¿no? Que me he cuidado bastante de no transitar demasiado la noche.
6: O sea, en estos momentos estás tirando a la miércoles toda la fantasía de los que, como yo, somos espectadores y que pensábamos que Marcelo Torres cuando iba... No, con Spinetta no. Spinetta se cuidaba mucho, ¿no?
7: No sé a qué te referís, pero... No, bueno, Spinetta es un...
6: Comía muy bien,
7: siempre,
6: ¿viste?
7: Sí, la época que yo empecé a tocar con él, sí, curtíamos la música, bueno, la comida japonesa. De hecho, yo me conecté con la comida japonesa gracias a Spinetta, que nos invitaba a actuar tras mía, a ir a restaurantes japoneses. Y bueno, y ahí empecé a tener un poco más de relación con la cultura japonesa. Pero... sí, no, pero comíamos asado, o sea, come de todo Spinetta, no era que se cuidaba, qué sé yo, no sé, de la noche, pensá que Spinetta prácticamente de la adolescencia ya hacía conciertos, o sea, o tocaba en lugares, no sé, no conozco toda la historia.
6: Desde que vos lo conociste.
7: No, era más de estar en la casa. Eso, en ese sentido, podría decir que de salir, de ir a lugares que le invitaban. De hecho, no iba a ningún lado. En ese sentido, sí, eso lo puedo decir.
6: Básicamente eso, más que nada, viste, por las cosas que contaban sus hijos, por las cosas que contaba él y algún libro que habré leído de Spinetta. Yo, desgraciadamente, a Spinetta solo lo conocí desde abajo en una platea, digamos, ¿no? Nunca no tuve la suerte de conocerlo. Y vos, Marcelo, acá, allá en Bariloche, ¿cómo te llevas con estas horas de la madrugada?
8: La madrugada acá es bastante abrupta en cierto sentido. De repente vos tenés un día con una temperatura, no vamos a decir que cálida en estos días, alrededor de 15, 16 grados, que para nosotros es una temperatura relativamente cálida, pero apenas cae el sol hay una caída abrupta de la temperatura, pero muy salvaje. Y por ejemplo, una de las cosas que pasan es, supongamos que vos salís, no sé, a las 9, a las 10 de la noche, vas a cenar a algún lado, si estás un poco tarde, si estás en la madrugada, cuando salís tenés el vidrio todo cubierto de hielo. Y cuando digo cubierto de hielo, es una capa de hielo arriba que hay que estar raspando. En general lo que se usa es muchas veces alguna tarjeta de crédito vieja.
6: No, hacen ostentación esto del balseiro, ¿viste? Con la tarjeta de crédito. No, son claro. Terribles. No.
8: Y porque hay gente que, de una manera un poco bestial, decide tirarle un poco de agua caliente al parabrisas.
6: ¿Por qué bestial? Pues sería lo que yo haría, porque soy una bestia.
8: El problema es que hay un choque térmico y a veces, si la temperatura está por encima de lo que el vidrio puede soportar, directamente se vuela el vidrio. Estalla en mil pedazos y te quedas sin hielo, es cierto, pero también sin vidrio.
6: ¿Y por ahí sin cara?
8: No, porque en general estás afuera
6: del... Acá explotó algo.
8: Estás afuera del auto y le tirás con... Hay gente que sale con una pava a tirarle agua y el vidrio se destroza.
6: Bueno, podemos hacer...
8: Un poco de agua caliente no pasa nada, pero hay que tener mucho cuidado. Es muy, muy delgado el límite.
6: Podemos hacer una sección con vos, Cooperman, acá.
8: Y una cosa, recién ese ruido de vidrio...
6: Sí, rompiste un vidrio.
8: Interesante. No, porque una cosa que pasa es que los charcos se congelan. Entonces, toda la parte de arriba de los charcos se transforma en una capa dura que parece vidrio. Y es muy... gratificante caminar por arriba de eso. Vos vas caminando, vas como rompiendo vidrio, sí. Con un poco de cuidado porque abajo de ese vidrio hay agua. Entonces, si el charco es demasiado profundo, te mojas todo. Pero tiene ciertas cosas, es como jugar un poco. Hay un poco de niño que tenemos acá, creo que todos los que vivimos en esta zona, de ir rompiendo los charcos. Y el ruido que hacen es muy parecido a ese que escuchábamos recién. Es como si fuera vidrio, realmente, pero es hielo.
6: Y bueno, ¿y qué tiene que ver todo lo del vidrio con la termodinámica? ¿Sí tiene algo que ver? Porque vamos a hablar, sí. Mira, vamos a hablar en este programa y en el que viene de dos cosas, a ver, de dos temas que son bastante, son casi fundamentales para la vida de nosotros sobre la Tierra, que es la termodinámica y la semana que viene la teoría de la relatividad. Todo al alcance de personas básicas como yo, que nos va a explicar Marcelo K, nos va a contar Marcelo K, y que vamos a estar hablando con Marcelo T. Y después Marcelo T, es decir, Marcelo Torres, en los dos programas nos va a ir haciendo, a ver, va a repasar un poquito de algunos de los que fueron. Un punteo, ahí está, un pequeño punteo de quiénes fueron los bajistas y contrabajistas que, no sé si más le gustaron, más influyeron en él, pero vamos a hacer este juego de los dos. O sea, vamos a hablar primero de algo que es realmente importante para la vida cotidiana, que muchas veces queda ya lejos, porque la física se le tiene mucho miedo, pero que Marcelo K. nos la va a traer a la cotidianidad. Marcelo K., ¿por qué vamos a encarar un cachito hoy a las un domingo a las 00 horas de la termodinámica? ¿No es un disparate, no?
8: No, la termodinámica no es un disparate. De hecho, es lo que permite, por ejemplo, entender de qué manera el calor fluye. ¿Por qué, por ejemplo, el calor va, o la temperatura va desde lo más caliente a lo más frío y no es al revés? ¿Por qué cuesta tanto hacer que algo se enfríe? Por ejemplo, si yo quiero hacer que se enfríe por debajo de por la temperatura ambiente, y sin embargo si tengo algo que es caliente y que está por encima de la temperatura ambiente, es muy fácil que eso termine acercándose a la temperatura ambiente. O sea, cuesta mucho bajar la temperatura de algo que esté o por debajo de la temperatura en la que yo estoy en este momento. Por ejemplo, si yo estamos, supongamos que estamos en 20 grados en la sala, y yo quiero, tengo algo que está a 100 grados, por ejemplo una taza de té que acabo de servir, y la dejo, rápidamente esa taza de té se va a ir temperando, va a ir bajando la temperatura y se va a enfriar. Ahora se enfría hasta que llega a 20 grados, pero después de eso no. Supongamos que ahora yo lo que digo es, estoy a 20 grados y quiero fabricar hielo. No lo puedo hacer de manera espontánea, sino que lo que tengo que hacer es entregar energía para sacar calor, que es una cosa que parece antiintuitiva, pero para poder generar hielo yo tengo que entregar energía, sacar calor y hacer que algo se enfríe. Eso que tiene que ver con el flujo de la temperatura o del calor, ¿por qué va desde lo más? ¿Por qué el calor va desde lo más caliente a lo más frío y no lo puedo hacer al revés? ¿Por qué no puedo sacar calor de algo que está frío, llevarlo a algo más caliente y, por ejemplo, un vaso de agua, convertirlo en hielo? Eso tiene que ver con la termodinámica, tiene que ver también con la entropía, tiene que ver con el flujo de energía. Y la termodinámica se ocupa de ese tipo de cosas. Se ocupa más que nada de entender cómo son los flujos energéticos asociados básicamente al calor. Por ejemplo, entender cómo funciona un motor, que en los motores hay también, sobre todo, por ejemplo, los motores que se alimentan con alguna fuente de calor, las máquinas a vapor. Entender cómo es que yo puedo, a partir de calor, obtener energía, es algo que es estudiado por la termodinámica.
6: Marcelo, sí. Nombraste la entropía, ¿qué es eso?
8: Entropía es, en cierta forma, una medida de la ignorancia que nosotros tenemos de lo que ocurre a nivel microscópico.
6: ¿Cómo?
8: Es una medida de la ignorancia que nosotros tenemos de lo que ocurre a nivel microscópico, en el sentido de lo siguiente. La entropía es una cantidad estadística, no es, a diferencia de la temperatura que uno puede medir, o a diferencia del volumen, a diferencia del peso, la entropía es algo que en realidad se mide estadísticamente. No es, yo no tengo un aparato que pueda medir la entropía de un determinado sistema. Y más que nada tiene que ver con que si miramos microscópicamente algo, un objeto, lo que vamos a ver es que las moléculas que componen ese objeto, pensemos por ejemplo en un líquido o en un gas, las moléculas que componen ese objeto se están moviendo, se van desplazando porque están, chocan entre sí, porque hay desplazamientos que están asociados a vibraciones que vienen por el hecho de que tienen energía. Por ejemplo, la temperatura es una medida macroscópica de lo que ocurre a nivel microscópico con esas vibraciones. Cuanto más vibran las moléculas, más caliente está un objeto. Ahora, la entropía lo que dice es lo siguiente: mide cuál es la probabilidad de que un sistema, o un objeto si quieren, esté en una determinada configuración.
6: ¿Qué sería una configuración?
8: Una configuración, vamos a dar esta imagen. Supongamos que yo tengo fichas de un rompecabezas adentro de una bolsa, ¿sí? Y lo que hago es, tiro las piezas de rompecabezas sobre la mesa. ¿Cuál es la probabilidad de que al tirarlo el rompecabezas salga armado? Es muy baja. Es una probabilidad, hay una única posibilidad de que el rompecabezas quede armado. Ahora, ¿cuántas posibilidades, cuántas configuraciones distintas hay en la que el rompecabezas queda completamente desarmado? Un montón. Hay un montón de configuraciones distintas. De hecho, lo más probable es que cuando yo tire la bolsa, las fichas queden totalmente desacomodadas. ¿Por qué pasa eso? Porque hay mucha más probabilidad de tener una configuración cualquiera totalmente desordenada porque hay miles de esas configuraciones, que yo justo cuando tire la bolsa le emboque y tenga la configuración de todas las piezas ordenadas. Entonces, lo que la entropía nos está diciendo es que todas son posibles. Tirar la bolsa y de repente que el rompecabezas quede ordenado es posible, no es algo imposible. Pero sin embargo, la probabilidad de que eso ocurra es muy, muy baja. Mientras que tirar la bolsa y que queden todas desparramadas es muy alta. Hay algo que se llama la información, por ejemplo. Cuanto más ordenado está un sistema, en el caso del rompecabezas, más información tengo.
6: Más ordenado en este caso sería...
8: Y el rompecabezas.
6: Armado.
8: Claro, o sea, pensá lo siguiente. ¿Sí? Supongamos que vos querés saber qué es lo que te dice el rompecabezas.
6: Sí.
8: Y yo te lo tiro totalmente desordenado. ¿Vos podés darte cuenta de qué es la imagen que hay ahí del fondo? No tenés ni idea.
6: No.
8: De hecho, no sabés absolutamente nada. En cambio, si yo te la doy ordenada, vos mirás la imagen y decís, ah, esto es un retrato de Bronzini, por ejemplo, que tenía rompecabezas para armar. Y estaba... Eso es mucha información. Entonces, hay una relación que lo que dice es, cuanto menos probable es un estado, más información contiene. Y cuanto menos información tiene, es más probable. Cuanto más desordenado está, tiene menos información. La entropía lo que nos dice es que los sistemas evolucionan desde los estados, como se está moviendo de manera totalmente aleatoria, los sistemas evolucionan de manera de irse a los estados más probables, que son los estados que tienen menos información, y por lo tanto son más desordenados. ¿Es posible que yo me vaya a un estado ordenado? Sí, es posible. Es posible que de manera espontánea una taza que... Hablábamos de vidrio recién. Un vaso de vidrio que se acaba de romper, ese vidrio espontáneamente se vuelva a ordenar y quede en la forma que tenía originalmente. No hay nada que lo impida. Desde el punto de vista de la física no hay nada que lo impida. El problema es que es muy poco probable. Entonces, cuando un vaso se cae y se parte en mil pedazos, lo que está pasando es que vos pasabas de una configuración ordenada, que era un vaso que tiene información, porque vos lo ves y decís, es un vaso, y si yo te doy un montón de vidrios todos rotos y no sabes qué es, y aparte que tampoco sirve para nada. Ahora, no hay nada que impida que yo de repente tome esos pedazos de vidrio, los meta dentro de una bolsa, los sacuda y que abra la bolsa y tenga el vaso de nuevo como estaba antes, en el estado inicial. Insisto, eso es probable, pero es muy poco... O sea, es posible, pero es muy poco probable. La entropía lo que nos dice, dice, por eso yo decía, la ignorancia es una medida de la ignorancia, porque lo que ocurre es que los sistemas evolucionan de manera espontánea, y claro, ¿hacia dónde se van? Y se van a algún lugar, pero se van a alguno de esos lugares que son más probables que otros. Y lo que termina pasando, por eso es que la entropía aumenta, y eso es una de las leyes de la termodinámica, que la entropía aumenta constantemente. La tendencia de la entropía es a crecer.
6: A crecer, con lo cual sería al lugar de mayor ignorancia, de mayor desorden.
8: Exactamente, a pérdida de información.
6: Pero y eso en la vida, perdóname, ¿no? En la vida del universo, en la vida cotidiana, ¿significa que cada vez tenemos menos información?
8: Sí, hay que entender lo siguiente, que es que hay lo que se llama la entropía del universo y hay una entropía local, una entropía que ocurre en este momento donde estamos nosotros. Por ejemplo, si yo me pongo a acomodar una habitación, lo que estoy haciendo es disminuyendo la entropía de la habitación, porque la estoy acomodando. Pero ¿a costa de qué? Bueno, para poder acomodar esa habitación, yo me tuve que poner a trabajar, y yo consumí energía, y yo produje calor. Bueno, eso le entregó al universo más entropía que la que yo le saqué al cuarto cuando lo ordené. Entonces, localmente podemos reducir la entropía, pero la entropía del universo va a crecer siempre.
6: Escuchame una cosa.
8: Sí.
6: Después te voy a dejar, vamos a escuchar un segundito lo primero que nos va a decir, nos va a contar Marcelo, pero te quiero decir algo. Te quiero hacer esta pregunta, si es que se puede hacer. La palabra no es filosóficamente, pero por ahí anda. ¿Qué significa todo esto? Pero te lo dejo para después. ¿Qué significa todo esto? ¿Por qué es importante saber que todo se vuelve más desordenado en la vida? Pues básicamente de eso va, ¿no? Pero te lo dejo para después. Pues vamos a hablar con Marcelo. Ahora Marcelo nos va a contar el primero de sus ¿Cómo pones? De sus influencers. El primero de
7: sus influencers. ¿Sabés que me quedé pensando en la aplicación de entropía? Y me estaba pensando en el hecho de que, viste que hubo en este tiempo el bajista de los Red Hot Chili Peppers sacó un disco solista.
6: Sí, Flea.
7: Sí, Flea. Y entonces él, a raíz de eso, es un disco como de jazz, ¿entendés? Sí. Entonces él, en una de las entrevistas, él decía que nunca había abordado el jazz, que lo había dejado porque sentía que era difícil para él. Entonces, por eso se dedicó a tocar rock, y de hecho no era ni músico, y un amigo de él le dijo, se quedó sin bajista, y dice, ¿querés tocar el bajo? Y sí, dale, él estudiaba trompeta, eso. No, y lo relaciono con lo que dice Marcelo, porque ahí hay como una decisión de ir hacia a esa cosa de menos información. Tomó como una decisión de que el improvisar o conocer el jazz se hace más complejo por la cantidad de información que hay que tener para ejecutarlo. Y decide ir hacia un lugar como, ¿qué sería? Como más caótico, pero como porque hay menos información y es más probable que lo pudo hacer. De hecho lo hizo, que es tocar rock o tocar una banda de rock. No sé, lo asocié con eso. No sé si estoy muy errado o qué, pero...
6: A ver, Marcelo, acá, ¿está errado o no está errado?
8: No está cerrado. De nuevo, imaginemos que lo que nosotros queremos es finalmente tener una melodía que sea agradable al oído, porque yo podría tocar notas aleatorias cualquiera y realmente sería insoportable para escuchar. Pero lo que sí creo que pasa, y esto quizá en esto vos podés decirme si estoy en lo cierto o no, yo creo que es un poco más simple el rock, porque es como que hay un montón de posibilidades. Y siempre acá está Flea, a lo mismo. Mientras que en el jazz tenés menos posibilidades. Como que para que algo suene bien, tenés mucha más información, tenés notas, tenés muchos más acordes mayores, menores, disminuidos, cosa que en el rock no pasa. Y aparte desde lo rítmico, el jazz es mucho más complejo. Entonces, lo que termina pasando con el rock es que es más probable que alguien que no sepa mucha música pueda hacer un buen tema de rock, que alguien que no sepa mucha música pueda hacer un buen tema de jazz. Entonces, sí, el pasaje del jazz al rock, ahí no estamos hablando de más ordenado o menos desordenado, sino que estamos hablando de pérdida de información. Donde la información tiene que ver con la complejidad rítmica, la complejidad de la melódica, todo ese tipo de cosas.
6: Clarísimo.
7: Bueno, me sugirió eso, no sé, por eso digo, y aparte el ejemplo estuvo bueno porque el tipo es increíble porque le agarró como, viste, haber logrado hacer ese disco, al tipo le emociona cada vez que hace un reportaje, se pone a llorar, entonces es increíble, pero me encantó, me gustó las entrevistas, sí.
6: ¿Lo escuchaste, pero bueno, el disco?
7: Me fui por la
6: rama. No, te vayas por la rama, mirá. Lucas, sí. Poné un poquito más alto. Este es el disco. Mirá. Esto es lo que hizo Flea. Es el disco de él. Que ya todo. Vos sabés que él en realidad empieza con el jazz porque su padrastro, o sea, el novio de su madre, le encantaba el jazz, era un jazzero tirando a fracasado. Lo cuenta en el primero de sus libros, que creo que tiene uno solo por ahora, dice que va a ser otro de sus memorias, y él empezó a acercarse. Él es australiano, ¿viste?
7: Sí, son australianos, una familia que se rentó en Estados Unidos. Sí, de hecho, vi una película, un documental, no sé, nos fuimos para otro lado, pero que me llamó mucho la atención porque es como la historia de los Red Hot Chili Peppers, pero resulta que está basada en un músico que prácticamente no se conoció, que fue el primer guitarrista de los Red Hot Chili Peppers.
6: Antes de Frusciante.
7: No, sí, sí, claro. Antes es un nombre como desconocido, ¿entendés? Se llama la historia de Red Hot Chili Peppers, pero el personaje central es un desconocido que fue como el primer músico que conocieron Flea y el cantante, que eran re amigos de la escuela secundaria.
6: Sí, Kiddies, el cantante.
7: Claro, bueno, no sé.
6: Jack German, me dice Lucas, Jack German.
7: Bueno, Y entonces este pibe, este guitarrista, fue un músico que los influenció y les dio una dirección en su vida, porque ellos cuentan que eran unos vagos, estaban todo el día drogados, y entonces me pareció como, y el flaco obviamente muere también, era también, se drogaba, murió de sobredosis, creo, ese guitarrista, pero a ellos les dio un sentido de la vida, ¿no?
9: Ah, mira.
7: Por eso que es el que lo pone a tocar el bajo a Flea, y también el cantante de los Red Hot Chili Peppers no era cantante, no era nada, rapeaba un poco y un día rapea con ellos y ahí forman como el grupo.
9: Mira, no sabía esa parte de la historia de
7: sí,
9: de
7: Flea. Yo tampoco, sí. Me puse a ver de casualidad el documental y me pareció como un, la verdad que un lindo mensaje, viste, como de reconocimiento a en una banda que ya es famosa mundialmente, a una persona que ellos le agradecen en el documental, como de hecho le dedican casi el documental y lleva el nombre del guitarrista este, que ahora no lo recuerdo.
9: Se llama Hillel, acá me estaba diciendo Hillel Slovak, me acaba de decir Lucas.
7: Es el
9: guitarrista este, sí. Anónimo, que no, sí. Es anónimo. Y vos sabés que además Flea tiene una cosa que está muy buena para mí. En Los Ángeles puso una especie de conservatorio, si querés, y es todo para chicos que no lo pueden pagar.
7: Ah, mirá vos.
9: ¿No? Y él tiene, además hizo en un momento un podcast que lo subía, no sé si bastante seguido, de vez en cuando, con muy buenas entrevistas a músicos, siempre con una fascinación enorme por el jazz, pero sobre todo me había quedado bastante grabado que hizo, viste, esa de School of Music, una cosa por el estilo, pero para chicos que no lo podían pagar de zonas...
7: Sí, él parece, te digo, por lo que yo vi en la película, que ha tenido una vida muy, muy complicada, muy complicada, como de clase media para abajo en Los Ángeles, de callejear mucho, donde aprendió mucho, pero se lo ve como un poco quebrado al tipo. Y bueno, y por suerte puede cumplir este sueño, ¿no? Para eso también me llegó mucho el hecho de poder que haya grabado su disco de jazz. Que
9: es un entusiasta de la vida, es un agradecido de estar, creo, sí, que él sí, siente que está de regalo, ¿no? Porque
7: sí, sí, aparte se rescató el tipo, sí. Porque venían, el cantante también pasó por unas etapas tremendas. Que lo echaron del grupo también, porque era un desastre, con muy, muy complicado con el tema de drogas, y él también, pero bueno, pudo, bueno, de hecho el grupo después ya les dio como una entidad y un sentido de la vida.
9: Y lo ayudaron mucho a su guitarrista más famoso, ¿no? A Frusciante, que también pasó por momentos tremendos, terribles, de que no se está vivo de porque está vivo. Y ya Flea había dejado toda su relación con su dependencia con las drogas, además drogas densas, pesadas. Y bueno, y sí, a mí es un tipo que verlo es como decir, cuando yo lo veo, cuando lo hacen entrevistas, cuando habla, esos son esos tipos que a mí me hace bien y me encanta lo que hace. Querido Marcelo, sí. Queridos Marcelo, vamos a escuchar el tema y después, cuando volvemos, nos vas a contar por qué este, ahora entre los tantos que elegiste, el primero que pones, y porque también sí. Es el primero, es uno de Anthony Jackson, ¿vale? Pero lo vamos a escuchar, ¿vale? Lo pones, lo escuchamos, claro, y nos contás.
7: Sí.

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0: el que diga que Marcelo Torres no es un poeta miente. Porque eligió el primer tema que eligió y como influencia, en realidad es de un bajista, que es el bajista de Michel Camilo. Yo te aclaro que no sabía quién era Michel Camilo, pero el tema se llama Nosotros Tres, porque nos extraña Marcelo Torres. En realidad somos cuatro, ¿no? Pero no importa, porque hay uno que no sabemos si existe, que es el de Bariloche, que por ahí es un avatar, no lo sabemos. Bueno, contanos un segundo. Dos segundos, una hora, sí. Lo que quieras. Primero, ¿quién es? Te aseguro que yo no sabía quién era Michel Camilo.
1: Michel Camilo es un músico, creo que es de República Dominicana. Esa es latino, pero tiene una carrera hecha en Estados Unidos. Y Anthony Jackson, puse ese tema porque es un primer disco que yo escuché. Anthony Jackson lo escuché, digamos, en el trío de Michel Camilo, pero Anthony Jackson igual es un bajista tremendo que grabó, o sea, probablemente de hecho graba en el disco de Steely Dan más conocido, del dúo Steely Dan, graba con Madonna, graba con tiene, no sé, debe tener miles de discos graba como bajista, como sesionista. Pero en este disco con Michel Camilo se destaca más como instrumentista y empieza a forjar más como... No tiene discos solistas, pero es un bajista que, digamos, revolucionó el mundo del bajo, por su gran capacidad para tocar con diferentes géneros musicales, pero él es el que, de alguna manera, el que impuso lo que sería el bajo de seis cuerdas. Es el primer bajista que él desde el año 78 empieza a experimentar buscando registros de bajos más graves y más agudos también, ¿no? Entonces, y fue buscando instrumentos y cuerdas, porque además de tener un bajo que pueda soportar seis cuerdas, tenés que conseguir cuerdas, que para la época que él empezó a investigar no se conseguían, las tenía que mandar a hacer. Bueno, hizo varios experimentos hasta que consiguió un luthier que se llama Ken Smith, que pudo al final por primera vez fabricarle un bajo de seis cuerdas con el que yo lo pude escuchar. Y es un músico que influenció a la es el origen del bajo de seis cuerdas de Anthony Jackson. Y además tiene otra característica, que es uno de los primeros músicos que no hace solos. No tiene solos, no hay solos de bajo de la manera convencional que nosotros podemos pensar un solista. Él toca, sus solos son como atonales. So, una gran influencia que él tiene es de músicos, de compositores de música contemporánea, como él habla mucho de Olivier Messiaen.
0: Sí, el francés.
1: Exacto, que es como... Entonces imagínate las clínicas, o él hablando a músicos de jazz o músicos populares, le hablaba de estos compositores y nadie casó una, la casaban, yo tampoco. Yo tuve la suerte de conocerlo cuando vino a Argentina, tuve su bajo, lo tuve en mis manos, estuve en una clínica de él, y yo me acuerdo de una frase que me quedó resonando para siempre. Alguien le preguntaba cuál era la escala que más usaba, y él decía, la escala de 12 notas, ¿entendés? Entonces la escala de 12 notas entran todas las escalas, porque es la escala cromática. Y la música contemporánea, la música obviamente que él escuchaba o que él tomaba como referencia,
0: la dodecafónica,
1: utiliza las series de 12 notas. Por eso sus solos entran en cualquier lugar, pero además que no hace, ya te digo, no hace lo solo utilizando las escalas convenientes para cada acorde, sino que son momentos donde él genera una sonoridad y se destacó por eso, además de tener una solidez tremenda, un swing tremendo, musicalidad, creatividad, es un locutempo. Bueno, lamentablemente en el año pasado falleció Anthony Jackson.
0: 19 de octubre del 2025, me pone Lucas.
1: Sí, el 19 de octubre, exacto. Y bueno, el último trío que él participó era con Hiromi.
0: La pianista japonesa.
1: La pianista, sí.
0: Que acá pusimos, ¿te acordás? Hace unos programas.
1: Ah, bueno, y él tocó su trío. y bueno, para mí fue una gran influencia. Nada, él también fue un, no es que lo inventó, pero él también fue un precursor del sonido del bajo muteado. Ah. Se llama palm mute.
0: ¿Cómo? O sea, la palma
1: con la, con la palma muteas las cuerdas y tocas con el pulgar, ¿entendés?
0: Que no, más él, o menos.
1: ¿Qué?
0: Más o menos entiendo. Vos muteás las cuerdas y vas tocando por, con el pulgar y el sonido es un,
1: claro,
0: sonido más seco.
1: Hubo una en la época del Motown, que es una sello discográfico
0: afro,
1: negro.
0: Sí.
1: Había muchos los bajos, el bajo eléctrico para algunas personas es como medio estridente, muy brilloso, entonces se lo trataba de mutear.
0: Ah.
1: Entonces, algunos músicos directamente lo mutean poniéndole una esponja entre las cuerdas, ¿entendés?
0: Ah.
1: Y entonces lo asordinan. Hay bajos que vienen con sordinas directamente, que el music, un music, un tipo de Music Man, un modelo Music Man, vienen con unas sordinitas que vos las subís y te tapan las cuerdas.
0: Perfecto.
1: Entonces Anthony Jackson lo muteaba para poder desmutear y mutear todo el tiempo, tenías que tener otra mecánica. Bueno, la técnica que él aplicaba era apoyar la palma de la mano y con la palma muteando o asordinando las cuerdas, tocaba con el pulgar. Que esa técnica él la aprendió porque él tocó mucho tiempo con Aldi Meola, que Aldi Meola fue quien inventó eso. Si vos lo escuchás, Aldi Meola, el guitarrista, en los primeros discos...
0: Que casi se nos muere el año pasado también.
1: De Return to Forever, sí. Que es el band de Chick Corea, bueno. Y él implementó, tocaba con la púa y con la palma asordinada. Entonces sonaba más percusivo lo que las melodías. Y entonces él aplicó eso, pero sin púa, sino con y también con la púa, ¿no? Pero con el pulgar. Y a mí eso me influenció mucho. En mis discos con Lito Vitale Cuarteto aplicaba muchísimo.
0: Ah, mira.
1: Los primeros, de hecho, me pasé al bajo de seis cuerdas por Anthony Jackson.
0: Ahora te voy a hacer una pregunta de seis cuerdas, pero vos sabés que, viste que recién dijiste que él aprendió mucho de músicos contemporáneos,
1: sí,
0: como Olivier Messiaen.
1: Sí.
0: Vos sabés que Olivier Messiaen, lo voy a correlacionar con algo que dijiste vos hace tres o cuatro programas, cuando hablábamos de improvisar y hablaste de Bach y de Mozart, y vos sabés que Messiaen siempre decía, fue un gran compositor de música contemporánea, y él decía, todo el mundo piensa que Stockhausen, cualquiera de los que están dando vueltas por ahí, somos innovadores y nos jugamos. El que realmente era innovador y estaba recontra, más allá de lo que estaba re loco, y que realmente era el tipo que improvisó y que llevó todo hacia un lugar y arriesgó, fue Mozart, no nosotros. Lo contaba siempre, me decían, él sí que fue, no, nosotros no somos nada al lado de lo que él hizo en su momento con la música. Te quería hacer una pregunta, por ahí Marcelo Katt, también, no seas tímido desde el sur, hablaste del bajo de seis cuerdas, Chris Squire, el de Yes, ¿era un buen bajista? ¿Para vos?
1: Sí, para mí fue mi gran influencia dentro de lo que sería el rock progresivo.
0: Ok, cuatro cuerdas, o sea, siempre, sí. ¿No?
1: ¿Cómo?
0: Con
1: sí,
0: cuatro.
1: Fue el mejor bajista de rock progresivo, incluso considerado en su momento, porque hubo un momento en que el jazz, con el bajo, con el contrabajo, junto con el jazz se fue diluyendo un poco en los mediados de los 70, y hubo como un momento en que había bajistas eléctricos que empezaban a pasarse contrabajistas hacia el bajo eléctrico, pero los que venían tocando el bajo eléctrico desde los años 60, como Chris Squire o todo el rock progresivo inglés, venían con mejores técnicas, mejor sonido, y entonces Chris Squire fue un poco considerado el mejor bajista del mundo de todos los géneros.
0: Ah, mirá, y escúchame, y él siempre estuvo con bajo de cuatro cuerdas, ¿no?
1: Sí,
0: ¿Qué te lleva, es una pregunta muy estúpida para los músicos, pero ¿qué lleva a un músico a buscar seis cuerdas? Hace poco, el año pasado, vi también en guitarra que tenés, viste las guitarras de Pat Metheny cuando las trae, que son ya más, ya son tres guitarras en una, ¿no? Pero ¿qué te llevó a ir a hacer a seis cuerdas? ¿Es una búsqueda de más sonidos, de más
1: Claro, o sea, el bajo de seis cuerdas tiene una expansión del sonido, se expande hacia los graves y se expande hacia los agudos, porque a las cuatro cuerdas convencionales se le agrega una sexta, una cuerda más hacia abajo y una cuerda más hacia arriba, por ejemplo, una
0: más aguda, abajo,
1: mi la re sol, sí. Y abajo del mi está el si, que es una cuerda de 130 milímetros de espesor, y una arriba del sol, que es la primera de la cuerda, de las cuatro cuerdas, hay una cuerda que se llama al aire do, que es de 0,32 milímetros, o depende, puede ser 32, 33. Entonces, tenés más agudo, podés armar acordes, podés. Con el bajo de cuatro también, después vamos a escuchar a Jaco Pastorius, o sea, con cuatro cuerdas, hizo desastre. O sea que no tiene que ver la cuerda, tampoco no define una. O que un bajista sea mejor o peor, lo define la musicalidad, pero. En cierta manera, el bajo de 6 te da eso, te expande las posibilidades sonoras.
0: Bueno, yo, mira, yo sé que Lucas K te iba a preguntar algo, pero vamos a poner el próximo tema, pues tenemos que. Yo tengo que ir al baño. Son estos problemas que nos traen, viste, las madrugadas, ¿no? Más allá de que vos sos una persona.
1: Las latas de cerveza que estás tomando.
0: Claro, porque yo quería estar a tu altura y nos tiraste abajo todo desde el principio, cuando dijiste que tenías una vida cuidada y sana desde siempre, con Lucas K. Habíamos hecho de todo, ¿no? Y no es así, Lucas K. Tenemos que volver para atrás. Vamos a escuchar entonces Second Hand Emotion de Steve Swallow, escuchamos eso y después. Antes de que empieces a contar de qué va, por qué esto te influyó, Lucas te quiere hacer, Marcelo te quiere hacer una pregunta desde el fin del mundo.
1: Dale.

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contar, en arrancar el domingo con la complicidad de esta música de Pat Metheny con Charlie Hayden, acá que la estábamos disfrutando con Lucas. Y bueno, muy buen arranque de domingo para cada uno de ustedes. Decidimos empezar con Pat y con Hayden porque es una maravilla, y pensar un poquito también, decir, me quedé la semana pasada diciendo que hablamos de la termodinámica, y bueno, pues Marcelo Torres nos contaba un poco de sus influencias con los bajistas,

0: que y los gustos, y hoy también vamos a seguir con eso, y decía que yo creo que es un buen momento para esta hora de la madrugada, para quienes escuchan radio, de meterse en temas que liberan la imaginación y que salen fuera por completo de la tortura de las noticias de cada día, de los problemas, también de las tensiones a las que estamos expuestos permanentemente acá y en estos tiempos que corren en todo el mundo. Por eso me parecía que es un buen momento para escuchar y hablar sobre temas de física. Les doy la bienvenida a nuestro programa, acá con Lucas, quienes habla, Franco Bronzini, y por supuesto nuestros dos Marcelos, los que hacen posible que este programa exista, Marcelo Torres y Marcelo Cooperman, uno desde algún lugar de Buenos Aires y otro desde Bariloche. ¿Cómo están, Marcelos?
1: Hola, ¿qué tal? Lucas, Franco, ¿cómo va? Hola, Marcelo también.
2: ¿Qué tal? Buenas noches para todos. ¿Cómo están?
0: Muy bien, contento de escucharlos. Bueno, Marcelo Torres, Pat Metheny, una de tus debilidades junto con Charlie Hayden. Sí. Es lindo empezar con este tema. Estábamos acá contentos. Estábamos esperando que cante Pat Metheny, y no quiso cantar. No sé por qué no quiso cantar. Decía, una que sepamos todos le estábamos pidiendo a Pat Metheny.
1: Este tema se llama con joya preciosa, no sé, estoy haciendo la traducción así, que es de un disco que se llama Más allá del cielo de Missouri, que es un disco que, este disco lo compré, yo estaba, me acuerdo, tiene una cosa muy pegada, digamos, muy relacionada a mi historia musical. Porque lo compré, estaba en Miami, estábamos grabando el disco de El Unplugged con Spinetta. Y
0: Estrelicia, ¿cómo se llamaba?
1: Sí, Estrelicia.
0: Estrelicia.
1: Y a mí, no, si te digo la verdad, no sé qué me pasó, pero me agarró un bajón. O sea, es que no sé, me fui de Buenos Aires y Miami, no sé, no me cayó muy bien. Y entonces me acuerdo que teníamos una serie de actividades para el concierto, pero en los tiempos que estaba libre, estaba como, me conseguí, compré este disco y me lo escuchaba, iba por la calle escuchando, era como que me acompañó en esos tiempos muertos que había, y bueno, por eso lo tengo presente todo el tiempo.
0: Pero, antes de seguir con este disco, ¿no? Una curiosidad. Sí. ¿Cómo eran esas? Pues, bueno, las grabaciones de MTV Unplugged eran en ese momento, que fueron un momento, en aquella época fueron todo un boom, ¿no? Yo me acuerdo la de Nirvana, me acuerdo obviamente la de Flaco, la de Spinetta, de Soda Stereo, y después, bueno, de otros grupos. El de Nirvana, para mí, me acuerdo muchísimo, sacando lo de los argentinos. Después creo que Eric Clapton había hecho una. Sí. Alice in Chains, que fue muy bueno también, me está diciendo Lucas. Contame un poco, Marcelo, perdóname que te saque un segundito de lo de Pat Metheny y Charlie Hayden, porque hay una gran fantasía en torno a los que no vivimos eso. ¿Cómo era la preparación de esos conciertos? ¿Cómo lo pensaron ustedes, o cómo lo pensó Spinetta, ese concierto Unplugged para elegir los temas? ¿Cómo fue? ¿Y cómo se vivía desde el otro lado, la producción que había?
1: Pues está bueno, es interesante la pregunta, porque si yo ahí justamente revalorizo mucho la postura y el cuidado que siempre tuvo Spinetta de su música, de su carrera, porque si vos analizás todos los Unplugged que nombraste, son todos conciertos que con listas de músicas de los éxitos de cada uno de esos artistas. Y Spinetta se negó a hacer eso. Él, si no le dejaban hacer temas nuevos, no lo iba a hacer el Unplugged. Entonces, vos fijate que el Unplugged tiene, no sé, ponele que tenga, no sé la verdad cantidad de temas, pero si tiene 10 temas o 12, la mitad es un disco nuevo. De hecho, es un disco nuevo. El Unplugged tiene como 6 temas nuevos. Entonces, ya de por sí, esa actitud para mí, en ese momento, yo la aprecié un montón, porque digo, este flaco, no hay manera de doblegarlo a hacer los temas que quería la producción. Yo recuerdo conversaciones, no participé en las conversaciones, pero sí recuerdo estar ahí como cerca y bueno, las producciones, me parece que de MTV quería los grandes éxitos, como la mayoría de los conciertos. Eso por un lado. Después ensayamos, me acuerdo que...
0: ¿Dónde se hacía? ¿En un estudio? ¿En un teatro?
1: Claro, eso es otra de las cosas increíbles, ¿no? Porque en realidad la MTV era como una entelequia, ¿entendés? No existía. Era un galpón en Miami, un galporazo que le ponían una sábana, no sé qué... lo acondicionaban. El estudio de grabación, eso fue alucinante, porque el estudio de grabación era un estudio móvil con el técnico que creo que se llama Yanakis, que era el técnico que grabó los discos de Jaco Pastorius, ¿entendés? Porque el tipo era de Miami, ahí de Fort Lauderdale, no sé dónde. O sea que entonces eso se termina la grabación, eso nosotros grabamos, es un fin de semana, se organizó el concierto de Spinetta y creo que el de Juan, ¿cómo es el de los ratones paranoicos? Juanse.
0: No
1: sé, sí.
0: El de Juanse. Bueno,
1: sí.
0: O sea que coincidieron ustedes con ellos, con él.
1: Sí. Sí, de hecho apareció Juanse con Papo, aparecieron en el ensayo, viste, y un momento medio tenso porque Spinetta medio que estaba distanciado, no sé.
0: De Papo, porque había sido amigo de Papo, ¿no?
1: Sí, supongo que sí. No sé.
0: Algo pasaba, bueno.
1: Sí, algo había pasado y este se apareció medio de prepo ahí, porque ya te digo, ¿no? Como que había una entrada, después eran todas divisiones como telones, ¿viste? Entre el lugar que ensayábamos y el set, no había ninguna pared, ¿entendés? Era todo así. Y eso cuando se termina, se desarma y no hay más nada, no existe más en TV, ¿entendés? Y yo digo, wow, viste, es un poco esa fantasía de que era un canal de televisión, pero no era nada. No sé en Nueva York si era así, porque ahí armaban otros sets, por ahí existía un canal, pero en Miami no.
0: ¿Y estabas cómodo tocando? ¿Se sintieron bien tocando?
1: Sí, viste, era una... la verdad que en el momento que tocamos, sí, pero era una tensión, viste, porque, qué sé yo, había una característica, una cosa rara, que no había un frente, ¿entendés? O sea, los músicos armamos como en redondo, y dice, ustedes no se preocupen, porque las cámaras, es como que el frente lo hace...
0: La cámara, claro.
1: Sí. Eso, entonces no tocamos como de frente a un escena, a un público. No había como esa cuarta pared, no existía. Eso era raro para mí, ¿no? Fue porque no sabías como medio dónde, como hacia dónde mirar y eso. Pero el concierto es mágico. Lo que pasa en el concierto, hay cosas que yo escucho ahora y veo de la grabación. Y, por ejemplo, finales que no estaban previstos y terminamos, no sé, telepáticamente. ¿Entendés?
0: ¿Quiénes eran los... ¿Estabas vos? Bueno, el flaco. ¿Quién más estaba?
1: El Tuerto Wilson, batería. El Mono Fontana. Y Nico Cota en percusión. Mono Fontana en piano y Robes también. Y después está Carlos Francetti, Carlos Francetti vino de Nueva York e hizo los arreglos de cuerda de dos temas. Y se armó una especie de orquestita con músicos de ahí de Miami. Y eso se ensamblaron ahí y se ensayó.
0: Mira, a ver. ¿Qué te produce? Ahora que estás hablando, ¿qué te produce escucharte?
1: No, sí, aparte no, es muy... No sé cómo explicarte, porque el día de la partida de Luis, que se hace la despedida, la música que se pasó en esa despedida es este disco, todo el tiempo.
0: Mirá.
1: Y entonces cuando termina esta canción, él me presenta. Entonces estábamos ahí en el velorio y cada tanto aparecía él nombrándome, y para mí, viste, es una cosa, por eso también tiene como una melancolía tengo con respecto a este concierto. Y la melancolía también la tenía en ese momento, por eso lo relacionó otra vez con el disco este.
0: De Pat Metheny, de Charles Haydn, que escuchamos, que nos introdujimos en la noche con ese. Entonces contabas, estabas más allá de todo esto que te iba a pasar en el Unplugged con Spinetta, le estabas pasando como el culo, estaba bajoneado, digamos.
1: No es que lo pasaba mal, pero no sé qué me pasó, viste, como que extrañaba, no sé.
0: Pero para
1: Buenos Aires, no sé.
0: ¿Ahí lo compraste como vinilo?
1: No, era
0: CD.
1: Sí.
0: Okay.
1: Sí. Bueno, sí, me compré varios discos, pero este.
0: Y lo escuchaba todo el tiempo.
1: Después transcribí algunas canciones, después toqué un par de acá. En este disco hay un par de versiones de Cinema Paradiso, también que están hermosas. Hay un tema que del hijo de Charlie Haydn también, que es hermoso, que es como un tango. Bueno, hay varias. La música está muy buena. Y tiene ese carácter de dúo, es un dúo, bajo y contrabajo. Charlie Haydn. Tuve la suerte, la posibilidad de escucharlo acá, que vino con Pat Metheny en en un boliche que llamaba Jams.
0: Sí.
1: No sé si, sí. Que hicieron un ciclo hermoso, un boliche de 100 personas, de 80, 100 personas, y trajo a Pat Metheny, que vino con Charlie Haydn, vino Wayne Shorter también. Vino
0: muy short, sí. Era de Weather Report, ¿no?
1: Sí, el saxofonista, sí, vino como solista. Y Larry Carton, la verdad que trajeron unos músicos tremendos. Y Charlie Haydn vino con Pat Metheny. Y Charlie Haydn vino sin contrabajo, entonces, pero el tipo trajo sus cuerdas. El encordado de él eran dos cuerdas de metal, o sea, y dos cuerdas de tripa, o sea, de cuero. Como las viejas cuerdas, sí. Las cuerdas originales de los contrabajos, eran cuerdas como de cuero, viste, de tripa. Y el sonido que él tiene justamente es eso, es un sonido como que es la pulsación del corazón de un, no sé cómo explicarte, es la pulsación de lo más interior que puede tener un ser humano, ¿no? Yo lo siento así, por eso a mí me llega un montón. Los solos de él son totalmente minimalistas, son solos muy sentidos. Él tocó con Charlie Haydn, tocó con Keith Jarrett, digamos, tiene una trayectoria así muy grande, tiene una gran influencia de la música del gospel, de la música country norteamericana. Bueno, es un gran músico.
0: Vos, Marcelo K, que te tenemos allá abandonado en Bariloche, no la estás pasando mal igual, pero ¿qué te pasa con esto que contó? A mí, yo me emocioné con lo que contó recién de la partida de Spinetta, que justo tenía que ver con la música del disco Unplugged. Y este disco para mí, el de Pat Metheny con Charlie Haydn, no en el nivel de Marcelo Torres, pero también fue un disco que me acompañó bastante durante un tiempo de la pandemia. Mira vos.
2: Sí, yo cuando doy cuenta de estas cosas, pienso que todo eso está, antes de que él lo cuente, en una especie de plano mítico, así medio legendario, y él lo cuenta con una familiaridad tan simple, que hace que casi que vos seas emocionalmente parte de eso y entiendas que detrás de estas cosas que uno piensa que son intangibles, que están ahí nomás, en realidad hay personas comunes y corrientes, y está buena la manera que lo cuentan, porque lo baja a algo cotidiano, algo de todos los días, y eso hace que uno sí se pueda emocionar, porque cuando algo es legendario, es mítico, es distante, y es como que algo casi histórico y lo mira con cierta frialdad, pero cuando él lo cuenta uno ya lo siente como muy cercano, así que está bueno.
0: Sí, ¿lo escuchaste el disco?
2: Sí.
0: ¿El Unplugged o los dos?
2: No, escuché el Unplugged, el otro no.
0: Ah, vale la pena, obviamente, vale vale la pena, vale muchísimo la pena. Bueno, es raro, ¿no? Porque después de lo que contó Marcelo, Lucas, te hago una propuesta. Así nos alejamos un segundo de la parte emocional, porque no, me terminé emocionando y se me complica. Ponemos otro tema y después nos metemos, hacemos más largo la segunda parte y hablamos un poquito de la teoría de la relatividad, pero nos alejamos un poco de este momento profundamente emocional. Pon un tema del disco del Flaco Unplugged, ¿eh? Y descansamos un poquito y después ya volvemos de nuevo con el ritmo también emocional del programa a la madrugada de los domingos.

0: Estábamos con Laura Abá del Flaco Spinetta en esta versión unplugged que grabó Marcelo Torres. Y querido Cooperman, estás bien, Marcelo, ¿no? Torres. Se nos fue.
1: Sí, se mutió. Sí, no, estoy acá.
0: Está bien, hermano.
1: Sí, sí.
0: Nos hiciste pasar a todos un momento maravillosamente.
1: Ahora, bueno, me gustó lo que dijo Cooperman. Está bueno, me alegro que llegue un poco de ese mensaje así, ¿no?
0: Y sí.
1: Un poco. Así soy yo.
0: Muy lindo. Muy lindo. Por eso cambiamos el ritmo del programa por primera vez desde que empezamos. Marcelo Cooperman, dentro de las cantidades, me acuerdo que estaba leyendo un libro de Carlo Rovelli, que es un físico teórico, pero sobre todo es un enorme, para mí es un enorme divulgador, no sé cuál es tu opinión de ciencia, de física sobre todo, y él escribió un libro sobre la teoría de la relatividad, de las dos, ¿no? Que se dividen en dos, o son dos, pues fueron hechas en tiempo distinto, la especial y la general. Y él decía que, desgraciadamente, bueno, que era una obra de una imaginación solo equiparable con la Divina Comedia de Dante, con las obras de Shakespeare, y no me acuerdo con qué otra más, y que desgraciadamente, por ahí, porque es algo bastante contraintuitivo y porque requiere de una cierta exigencia, toda esa maravilla de imaginación que tuvo Einstein para intuir y después formulizar, ponerlo en fórmula, estas teorías no son no circulan tanto como deberían. Marcelo, ¿es así? ¿Es una obra de una imaginación brutal la teoría, las dos versiones de la teoría, o sea, la teoría general y la, ¿cómo era? La particular, ¿no? Es la otra.
2: Sí, ¿es así? Sí, es así, son dos partes. La primera es la especial,
0: la especial.
2: La de 1905, y que en donde no él analiza sistemas que no sufren fuerzas. Por ejemplo, no pueden ser sistemas acelerados, no pueden ser sistemas sometidos a fuerzas gravitatorias. Y después, casi 15 años después, estuvo trabajando mucho tiempo sobre eso, pudo publicar la teoría de relatividad general, que es mucho más compleja matemáticamente, requería metodologías que él en ese momento no conocía. De hecho, se tuvo que asociar con matemáticos que lo ayudaron en su camino de la búsqueda de la formulación de la teoría. Y sí, es algo muy imaginativo. La primera parte, la teoría de la relatividad especial,
0: más una sola cosa y ya te dejo directamente, es, aclaremos que Einstein todos tenemos, a ver, si alguien piensa en un físico, piensa en de un genio, uno tiene la imagen de él con ya más grande, con sus pelos, con así, es casi, ha sido tan fuerte su imagen, que no podemos pensar que haya habido otros de su mismo nivel, que de hecho supongo que sí, que los ha habido, y contemporáneos inclusive de él. Pero esto que descubrió, esto que intuyó, lo que sea, también me imagino que habrá sido complicado para sus propios coetáneos, por más que era una época donde los temas de física estaban mucho más vigentes a nivel circulación, quizás, no digo popular, sino popular, como contaba Marcelo Torres hace un tiempo, que la música de alguna manera se maneja en círculos un poquito, no sé si elitistas o no elitistas, pero un poco más cerrados. Pero nunca ganó el premio Nobel por la teoría de la relatividad. Se hizo famoso por la teoría de la relatividad, pero se lo dieron por otra cosa, el premio Nobel. Ahora te dejo a vos, Marcelo, para que nos cuentes de qué va esta teoría.
2: Sí, bueno, como decías vos, la teoría tiene dos partes. Yo creo que la primera parte, más que es cierto que es una épica de la intuición y de la imaginación, pero más que nada lo épico y lo heroico de lo que hizo Einstein fue romper de alguna forma en ese momento con el orden preestablecido de las cosas, con las creencias que hasta ese momento se tenían, que venían heredadas todavía de la mecánica newtoniana. Y él lo que dijo es: la evidencia experimental nos dice que esto es lo que tiene que ocurrir, que ahora lo voy a explicar. Entonces, pensemos que eso realmente ocurre y construyamos una teoría a partir de lo que los experimentos y la evidencia experimental nos están marcando. Cosa que hasta ese momento la mayor parte de los físicos se negaban a aceptar e inventaban algunas cosas que eran absolutamente ridículas para poder tener una idea o para poder explicar lo que estaba pasando. Un poco, básicamente la idea, voy a tratar de ser lo más gráfico posible, es esta. Imaginemos que hay una persona que está viajando en tren y hay una persona que está en el andén, y justo en el momento que el tren está pasando por el andén, la persona que está arriba del tren tira una pelota para adelante. La persona que, y supongamos que la persona que está en el tren tira la pelota y ve que la pelota se aleja de él a 20 kilómetros por hora. Entonces la persona que está en el tren ve que la velocidad de la pelota es 20 kilómetros por hora. Pero la persona que está en el andén no solamente ve esos 20 kilómetros por hora, sino que además tiene que sumarle la velocidad del tren. Supongamos que el tren vaya a 60, entonces la persona del andén ve que la pelota se mueve a 80 kilómetros por hora, que es la velocidad que ve el que está arriba del tren, mientras que es la velocidad del tren más la velocidad de la pelota, mientras que el que está arriba del tren, la velocidad del tren no la siente y únicamente ve la velocidad de la pelota. Eso quiere decir que diferentes observadores pueden ver que un objeto se mueve con diferentes velocidades, dependiendo de dónde está cada uno de ellos. Bueno, la evidencia experimental mostraba que con la luz no pasa eso. Que la luz tiene la misma velocidad para cualquier observador. Es como si yo, por ejemplo, tirara la pelota desde el tren y la veo a 20 kilómetros por hora, y el tipo que está abajo también lo ve a 20 kilómetros por hora. Pero entonces, ¿qué es lo que está pasando? ¿Cómo puedo congeniar que ambos ven que eso se mueve a la misma velocidad si el instinto me dice que no puede ocurrir? Bueno, Einstein lo que se dio cuenta es que si uno considera que la velocidad de la luz es absoluta, pero que el tiempo y el espacio se pueden modificar, se pueden contraer o expandir, todo es perfectamente explicable. Y eso fue el inicio de la teoría de la relatividad. Einstein lo que dijo es que el tiempo no es absoluto, no es el mismo tiempo para todos, sino que es relativo, y lo mismo que el espacio, que la distancia también es relativa. Un objeto que se mueve muy rápidamente siente, o para un objeto que se mueve muy rápidamente las distancias se contraen, mientras que para un objeto que se mueve más lentamente las distancias se expanden, y al revés pasa con el tiempo. Un objeto que se mueve muy rápidamente lo que siente es que el tiempo se va expandiendo, mientras que un objeto que se mueve más lentamente siente que el tiempo se contrae. Y eso es un poco la idea de que cuando uno se mueve a la muy cerca o relativamente cerca de la velocidad de la luz, se siente que el tiempo pasa mucho más lento.
0: Escúchame, antes que te metas en lo que resta, vos dijiste que él vino, lo más importante de él, más allá de su intuición, fue ir contra un orden establecido al cual también los otros científicos querían adaptar las cosas para que encajen dentro de la historia oficial, ¿no? Ese orden establecido tenía que ver con una cuestión de que venía desde Newton, que creo que Newton que era el 1600, 1500,
2: sí, 1700, más o menos. Sí,
0: ¿no?
2: Sí, sí,
0: sí, sí, tenía que ver con una cuestión teológica, o tenía que ver con otras cosas, porque uno se pone en la cabeza, por ejemplo, bueno, lo que pasó con Galileo, que terminó que terminó con la Inquisición encima de él y terminó muerto, y eso sí tenía que ver con algo teológico. ¿Esto con qué tenía que ver?
2: No, esto tenía que ver más que nada, ya habíamos superado la Edad Media y todo el oscurantismo de esa época. Esto tenía más que ver con lo intuitivo, en el sentido de que es difícil.
0: Pero ¿por qué decís que uno piensa que ustedes los físicos básicamente están o existen para romper con las reglas establecidas e ir corriendo la línea cada vez un poquito más adelante, ¿no? Y ir de alguna manera superando lo que ya estaba? ¿Por qué muchos no querían avanzar a ese lugar donde estaba yendo Einstein?
2: No, pero más que nada por lo que te digo, yo creo que es una cuestión de que como estos efectos se ven cuando uno se mueve a velocidades muy cercanas a la de la luz en lo cotidiano, uno no observaba estos efectos relativistas. La teoría de la relatividad nace por estudios de propagación de la luz, de algo que se mueve a la velocidad de la luz. No era algo de lo cotidiano. En lo cotidiano los efectos relativistas son casi nulos. O sea, es como que hasta que apareció Einstein y se empezaron a hacer los experimentos con la luz, podíamos explicar absolutamente, no todo, pero casi todo, salvo algunas cosas, con la teoría newtoniana, con las leyes de Newton, sin ningún problema, que es lo que nosotros llamamos la física clásica. Había algunas cuestiones asociadas al movimiento de algunos planetas que están cerca del Sol, entonces tienen efectos relativistas por el efecto gravitatorio, pero eso vino mucho después. Eso vino cuando Einstein ya pudo formular la teoría de la relatividad general. Pero más que nada, a lo que voy es que no creo que sea algo que tenga que ver con creencias religiosas o con prejuicios, sino simplemente que era muy difícil aceptar la idea de que el tiempo era relativo y que el tiempo no transcurría de la misma manera para dos personas que estuviesen moviéndose a velocidades distintas. Era como que lo absoluto era el tiempo y la velocidad de la luz era relativa. Bueno, los experimentos mostraban que era al revés. Y Einstein dijo, y parece que es al revés, hagamos una teoría mostrando que esto es al revés.
0: Marcelo, una pregunta. Por ahí lo que acabo de decir no estaba bien. En esa época, era una época donde, bueno, estaba pasando de todo, había aparecido Freud, había aparecido Schoenberg en la música, la literatura, estaba dando vueltas Kandinsky, literatura, teníamos fenómenos descomunales, sobre todo estaba Musil, también estaban los científicos, la física. Era algo, no te digo que a nivel masivo, popular, era el momento donde también se estaban destartalando el sistema de imperios, se estaba cayendo el imperio austrohúngaro, el imperio otomano, no era imperio, pero los alemanes empezaban con su caída, era el momento de la revolución bolchevique en el imperio ruso, había un momento que estaba lo más creativo y también lo más complejo. ¿Vos considerás que en ese momento, porque seguramente leíste, porque estudiaste historia de la ciencia y demás, las ciencias tenían más difusión, al menos dentro de lo que serían, no sé, en ese momento había diarios, panfletos, todas esas cosas, se hablaba más de la ciencia de lo que se habla ahora?
2: Sí, yo creo que se hablaba más en todos los ámbitos, porque la ciencia, yo creo que a partir de la revolución industrial y la posibilidad de fabricar mejores cosas y mejores instrumentos de medición, mejor difusión de las ideas, la ciencia empezó a producir de pronto un montón de resultados muy impresionantes. Yo creo que con el tiempo nos fuimos acostumbrando a la tecnología. Como que ya está dado. En ese momento todo era nuevo. La idea de que la ciencia podía cambiar el mundo y que no era una cosa simplemente de gente curiosa y que tenía implicancias directas sobre la vida de las personas empezó más o menos a circular y a hacerse evidente por esa época. Entonces, yo creo que sí, que la ciencia, o el método científico o el trabajo de los científicos empezó a ser mucho más relevante, porque es como que por primera vez la ciencia le estaba haciendo una devolución a la sociedad de una manera más directa, no solamente a través de la producción del conocimiento. Y lo que creo es que después con el tiempo ya eso era algo dado, era común, era habitual, y la novedad se perdió. Creo que nos pasa con casi todo, no solamente con la ciencia. Cuando apareció la televisión era algo absolutamente sorprendente y novedoso, y ahora para nosotros es de lo más común. Cuando nosotros veíamos hace 20, 30 años la posibilidad de que uno hablara por teléfono, pero no solamente hablara por teléfono, sino que se viera en la pantalla de la otra persona, como por ejemplo aparece en 2001 La Odisea del Espacio, y uno dice, pero ¿cómo puede ser? Nos vamos a poder ver, no solamente hablar, sino que vamos a vernos cara a cara. Eso era algo que era absolutamente impensable, y ahora es algo de lo más común, y ya lo damos por hecho, y nada nos sorprende. Entonces yo creo que lo que se fue perdiendo es la sorpresa de que la ciencia puede aportar cosas importantes al día a día, y ahora más que una sorpresa se transformó en una demanda, y hay una demanda terrible de respuestas al método científico y a la ciencia en general.
0: En algún momento, está buenísimo, dijiste, es más, vamos a tomarnos así como un respiro, porque tiene esta parte lo amerita, que vamos a escuchar a Stanley Clarke, pero en algún momento recién hablaste de Odisea en el Espacio. Tenemos que hablar los tres, porque Kubrick finalmente se ocupa de lo que hacen ustedes dos, porque la música de Kubrick a lo largo, sobre todo en esa película, pero en muchas películas, es maravillosa, y además se ocupa de la ciencia, y corre también los límites. En algún momento tendríamos que hacer, ¿verdad? Es que hablamos cuando hablamos de Nolan, o de, tendríamos que hablar de ciertos directores y de ciertas músicas que pasaron. Recién estabas contando Marcelo Torres, que en el disco de Pat Metheny había de Cinema Paradiso. Es de Morricone, ¿no? ¿Cinema Paradiso?
2: Sí,
0: es de Morricone. Así que nada, para otros programas. Pero vamos a hacer una cosa antes de que te metas con la teoría de la relatividad general, versión general, que es la más complicada, que tuvo que llamar a todos sus amigos matemáticos para que le den una mano. O sea, es un copión, no sé cómo pasó a la fama este muchacho. Escuchamos a Stanley Clarke y así nos tomamos un reposo a la última imaginación einsteiniana.

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0: querido Marcelo Torres. ¿Qué es esto de Stanley Clark que escuchamos y por qué Stanley Clark?
1: Stanley Clark es el, es como el, hasta la llegada, hasta el advenimiento de Jaco Pastorius, era el bajista, digamos, por excelencia, de el bajista eléctrico, digamos, que abarcaba, primero que tocaba el contrabajo, de hecho empieza tocando el contrabajo en el primer disco de Chick Corea, se llama Return to Forever, pero que es de Chick Corea solista, ahí toca el contrabajo, y, pero maneja los dos instrumentos, es como uno de los pocos o de los primeros que manejaba el bajo eléctrico y el contrabajo con el mismo nivel y destreza y musicalidad. Es un bajista que, si Stanley Clark no hubiera existido, no existiría Victor Guten ni Marcus Miller, todo, digamos, los posteriores bajistas que trabajaron más el sonido del slap, del bajo golpeado, fueron de alguna forma influenciados por Stanley Clark.
0: Es School Day, ¿no? ¿Se llama el tema este?
1: Sí, el tema se llama School Day. Es de su disco solista, School Day. Yo a Stanley Clark lo conocí en Return to Forever, que es la banda que te decía, en el 76. El primer disco que yo escuché, que donde él toca, se llama Romantic Warrior, que es un disco de esa banda, que estaba Stanley Clark, Aldi Miola en guitarra, estaba Chick Corea y Alan White, creo que era. Lenny White. Alan White era el batero de ellos. Así que a mí me impresionó. Para mí fue wow. Yo venía tocando con Púa en esa época.
0: ¿Y qué venías tocando en esa época?
1: No, y tocaba música más relacionada al rock. Y ya escuchaba Frank Zappa, hacía una fusión así. Siempre tuve bandas así, desde muy chico, de música instrumental. Y tocaba con Púa. Cuando yo escuché a Stanley Clark, yo tengo un momento para mí, un quiebre en mi historia musical, que es ir al Parque Rivadavia, y yo cambié mi disco solista de Chris Squire.
0: El de Yes, que hablamos hace un rato, ¿no?
1: Sí, Fish of the Water se llama el disco, que era buenísimo. Lo cambié por School Day, por el disco de Stanley Clark. Y ahí me cambió la vida, porque yo sabes que yo lo uso como un poco como en las clases o las charlas que doy para músicos y esos bajistas. Cuando yo escuché Stanley Clark, yo pensé que nunca iba a poder tocar con los dedos. Digo, no, es imposible tocar esto con los dedos, o sea, tocar el bajo, porque me parecía inalcanzable. Y bueno, con el tiempo y con la práctica pude lograr, no el estilo de Stanley Clark, pero sí tocar con los dedos. Para mí fue la transición de dejar la púa y tocar con los dedos, fue escuchar a Stanley Clark. Es un músico obviamente negro, por tanto tiene una gran influencia del funk, o sea que es el primer contrabajista de jazz que yo escuché, obviamente que existían ya, pero que él toca el contrabajo con arco, hay un par de melodías, o sea que a mí hacía muy temprana edad, porque yo tendría 16, 17 años, escuché un bajista que tocaba bajo eléctrico, que tocaba slapping, que tocaba contrabajo y que tocaba contrabajo con arco. ¿Entendés? Era mucha información para mí, pero son influencias que de alguna manera me formaron, me abrieron un poco las expectativas hacia todos esos mundos, ¿no?
0: Claro.
1: Por eso para mí fue muy importante Stanley Clark. En mi vida, creo que en la vida de muchos músicos, ¿no? Bajistas.
0: ¿Y vos escuchabas funk en esa época, no? ¿O empezaste después?
1: No, para mí el funk era como una música
0: menor.
1: Sí, porque era la que se bailaba en las discotecas y todo eso, ¿no? No me gustaba, viste, básicamente, pero bueno, pero estaba en la música Stanley Clark. Yo ahora mismo me estoy acordando, yo un día estaba tocando con un pianista que se llama Mario Parmisano, que es un pianista que tocó con Aldi Miola muchos años, Y estábamos tocando en un lugar y en un momento el pianista para, termina un tema y dice, bueno, quiero anunciar acá que tenemos a Stanley Clark presente.
0: No.
1: En la sala. Y yo digo, este flaco está jodiendo. Y en eso se levanta un negro de 2 metros. Y era Stanley Clark, que estaba en la audiencia, estaba ahí en un boliche que estábamos tocando. Yo me volví loco, me saqué el bajo así y se lo ofrecí, pero yo ya tocaba bajo de 6. Y el chabón me dice, no, como me hizo un gesto como que no querías tocar. Pero después estuve ahí con él hablando, charlando un poco, y fue entre lo que me impresionó las manos que tenía. No sabía, las manos, mirá que yo tengo manos grandes, pero las manos de Stanley Clark y las manos de Anthony Jackson son como racimos de berenjena, digamos. No sabés lo que es. Y aparte, una bestia, o sea, mirá que yo soy alto, lo tenía que mirar así hacia arriba. Pero nada, increíble, no me olvidé más. No sé cómo estaba ahí Stanley Clark. Pero
0: ¿te temblaron las piernas o no?
1: ¿Eh?
0: Para tocar después, después que lo viste, ¿se te complicó tocar o no? ¿O estaba todo naturalizado?
1: Sí, claro, ahora no me acuerdo mucho, pero supongo que sí, ¿sabes lo que tocar y que esté el tipo ahí? Que es,
0: claro.
1: Igual es una boludez, porque el flaco, los músicos, no sé cómo explicarte, algunos, ¿no? Este tipo de gente no va a buscar, digamos, lo que yo pude haber hecho, va a mirar la parte buena, que no se va a poner a criticar a mí. Es una tontería hacer eso. Pero bueno, no sé qué pasó por mi cabeza. Pero en el momento que me enteré de eso, fue para mí fue increíble, porque yo admiraba mucho a Stanley Clark. Sí.
0: Y Marcelo Kupperman, ¿escuchás funk? ¿O escuchaste funk?
2: Sí, escucho. No ahora, pero sí, tuve una época donde escuchaba. Sí.
0: ¿Vos sabés qué? ¿Te gustaba?
2: Sí, me gusta todavía.
0: Sí, a mí también me gusta. Pero vos sabés que a Bill Evans, yo no sé dónde poner a Earth, Wind & Fire, ¿no? Pero a Bill Evans le encantaba Earth, Wind & Fire, por ejemplo. Está en un libro de la que fue su última, llamemos mujer, compañera de vida, que es un libro chiquitito, sentimental, muy lindo, y que cuenta cuando empezó. Él ya estaba muy mal, Bill Evans, ¿no? Era la última parte de su vida y, bueno, era como un dios de la noche de Nueva York, y dentro de los, pues el jazz era importante, muy importante en esa época. Y vos sabés que ella cuenta que una de las primeras veces que salió con él, se sube en un auto, a su auto, al auto de Bill Evans, y le regala y pone un cassette, ¿no? Creo que era cassette, no me acuerdo qué otra cosa podía ser, no era, todavía no estaban los
1: cines. Un magazine,
0: ese, puede ser un magazine, que era más grandote, pero vamos a poner un cassette que así lo traigo a mi vida. Sí. Y era Death, Wind and Fire, y le dijo, escuchá a estos tipos porque lo que ellos hacen armónicamente es muy complejo. Esto es el Wind and Fire. Y ahí lo vemos a Marcelo Torres bailando arriba de un parlante.
1: No, después me como que me amigué con el funk, sí. Pero en mi época, viste, cuando vos sos estudiante y tenés como, estás formándote, te haces un poco fundamentalista de algunas cosas. Porque de alguna manera te tenés que constituir en algo, claro. ¿No? Entonces, no, digamos, nunca toqué funk, nunca toqué la pie, no es algo que me gusta para mi música, pero sí, de hecho Marcus Miller es un maestro del slam, bueno, Stanley Clark, como contaba, Marcus Miller
0: le produjo Tutu a Miles Davis, ¿no?
1: Claro, bueno, cuando Marcus Miller empieza a tocar con Miles Davis, ahí deja de slapear un poco. ¿Sabés qué le dijo Miles Davis? Y ahí se comió, viste, un garrón tremendo, porque Miles Davis le decía, paraba los ensayos y decía, ¿puedes tocar menos notas? Entonces arrancaba de vuelta. Y después paraba, Miles Davis paraba el ensayo y decía, ¿pero puedes tocar menos notas? O sea, cada vez. Y es muy loco porque Marcus Miller, a partir de esa experiencia de los discos a partir del año 86, que son como una nueva camada de discos que hizo Miles Davis, adquiere como otro, viste, su estilo se enriquece de alguna forma con esa limitación que le pone Miles Davis en lo que hace a tocar y también a mutear, dejar de slapear un poco, y de ahí se, de alguna manera, se revaloriza su trabajo también, de ahí en adelante.
0: Mira, recién vos decías, que te habías vuelto fundamentalista, me decía Lucas recién, bueno, es un momento donde todos nos volvemos negacionistas de una cantidad de cosas, y me pareció algo, una curiosidad, porque a mí me pasa todo el tiempo, no, que si soy fanático de algún grupo, por ejemplo, hablemos de música, casi instintivamente termino odiando a otro grupo, ¿no? Entonces, vamos a hacer los cuatro. Vamos a hacer los cuatro, vamos a decir algo que, un duelo que recuerden, que digan, y que después digas, qué pelotudo, ¿por qué no pude disfrutar en ese momento del grupo al cual odiaba? O sea, si les parece, lo hacemos los cuatro, hacemos Marcelo T, Marcelo, a vos Marcelo T te dejamos para el final, porque sos sí, el profesional. Marcelo K, Lucas, yo, y después Marcelo T. Empezamos con vos, Marcelo K, porque como vos tenés un nivel einsteiniano de improvisación, vamos a ver si acá no te estoy apretando. A ver, decime, ¿te pasó alguna vez o no?
2: Dos cosas y me acaba de pasar recién. Ahora te cuento. un referente del funk, ya que estamos hablando recién del funk, en el saxo es Maceo Parker, que era el saxofonista de James Brown. Y a mí la música de Maceo Parker me gusta, pero cuando tocaba con James Brown, no. Como que son diferentes cosas. Y ahí también, ahí como que me gustaba Maceo Parker, pero en cierta forma hacía que odiara en la manera que tocaba y en la forma que participaba cuando tocaba con James Brown. Pero lo que me acaba de pasar recién, hoy a la mañana, y tiene que ver con algo que nos remite, supongo que a la infancia de todos, y que tiene que ver con Gaby, Fofoy, Milico y Pipo Pescador. Y es terrible, lo que les voy a decir yo creo que les va a hacer...
0: ¡Aplauso, mirá!
2: A todos ustedes. Me acabo de enterar que Gaby, Fofoy, Milico le robaron el tema Voy de paseo en un auto feo a Pipo Pescador. No solamente que se lo robaron, sino que se apropiaron de él y nunca le reconocieron la autoridad.
0: ¿En serio?
2: De Pipo Pescador. Sí, es terrible eso. Hay una nota que salió en el diario donde le entrevistan a Pipo Pescador y él habla justamente de esta situación terrible, que eran dos ídolos de mi infancia, ahora odio a Gaby, Fofoy, Milico. Supongo que a ustedes les estará pasando lo mismo, lo lamento.
0: Es así, pero uno que los veía por televisión, al otro que lo vi en vivo, que sin querer me dio un codazo.
2: Y bueno.
0: Pipo Pescador, y yo ahí quería, ahí dije, me hago de Gaby, Fofoy, Milico. Qué fea esta historia, no sabía. Bueno, entonces acá tenemos primera rivalidad a muerte, Gaby, Fofoy, Milico versus Pipo Pescador. Luquitas, te toca a vos. A ver. Con Kiss, dice Lucas, que le pasaba con Kiss. Sí. Rechazaba a Kiss y con el tiempo le empezó a gustar. El bajista de Kiss es Gene Simmons, ¿no?
1: Sí, Gene Simmons. El de la lengua.
0: El de la lengua. El que no se drogaba por la madre, ¿sabías? No, pero la historia es muy conmovedora porque nunca... No, lo leí hace poco. Su madre creo que es una sobreviviente de Auschwitz. Creo, si no es de Auschwitz, es de algún otro campo de concentración. Y Gene Simmons dijo que él no se drogaba, que más allá de toda esa parafernalia de Kiss que tenía, dijo, no me voy a drogar, pues ya demasiado sufrió mi madre en su vida como para que yo le genere otro dolor. Después, si es cierto,
1: lo que pasa, ¿no?, que si se caía de los suecos, eso se mataba.
0: Este hombre viene a desromantizar, es tremendo, viene a desromantizar todas las cosas que nosotros que nosotros queremos. Ya nos sacaste la ilusión que eras un tipo así, que te pasabas de rosca, diciendo no, que eras una vida sana, pulcra, a lo largo de... No, estamos... Vos también, vos Cooperman, que venís con Gaby, Fofoy, Milico y con Pipo Pescador, también nos pusiste en un lugar difícil. Kiss. A mí me pasaba con Led Zeppelin, por ejemplo, ¿no? Yo era tan fanático de Led Zeppelin en ese momento que no me preguntes cuál es mi correlación totalmente pervertida, que yo no sé por qué me la había agarrado contra el rock sinfónico. No me preguntes por qué. Entonces yo detestaba a un grupo donde tocaba este muchacho Chris Squire, entre otros. O sea, Genesis no lo puedo escuchar ahora tampoco, pero digo...
1: Es feo esto.
0: Sí, sí, sí. Y detestaba a Yes. Y tuvo que pasarme... No, me preguntes por qué. Bueno, a Emerson, Lake and Palmer, tipos que después... A ver, Genesis no, pero Yes me sigue fascinando ahora. No, sacó un disco ahora. Este año sacaron un disco. Pero me pasaba eso. Yo decía, estos que escuchan, nosotros somos, yo que ni siquiera no puedo tocar ni la cacerola, decía, no, yo soy Jimmy Page. Y no, ¿quién sos vos, Steve Howe? Bueno, un disparate. Ese era mi lugar de... Y que me arrepiento un montón porque me di cuenta que me perdí Yes en una época maravillosa de mi vida y lo recuperé muchos años después. Pero este final, que nos quedan 3 minutos, querido Marcelo Torres, es todo para vos. 3 minutos para contarnos. Mirá que la otra vez no quisiste cuando Cooperman y yo contamos nuestros amores prohibidos, te hicimos zafar, ¿no? Zafaste solito. ¿Cuáles son? ¿Cuál es tu dualidad?
1: No, la mía es muy infantil. Va, no, es muy suave. Yo soy, contrariamente a lo que vos decís, soy fanático de Genesis. O sea, para mí la mejor banda de mi vida fue Genesis con Peter Gabriel. Cuando se va Peter Gabriel, no escuché más Genesis. O sea, me pasó eso. O sea, cuando queda Phil Collins.
0: Under the Wall Street, el primer disco. Puff, Peter Gabriel.
1: Claro. ¿Cuál es? Winna Gooden. No, ¿cuál es el...?
0: Y And Then There Were Three, entonces quedamos tres.
1: Sí, claro. No, ya después no pude escuchar más Genesis. De hecho, no me equivoqué, porque la progresión, digamos, de cómo...

0: mí mucho no me... O sea, el nivel artístico que tuvo Genesis con Peter Gabriel no volvió para mí, ¿no? No volvió más. Así que bueno, esa disyuntiva la tuve en ese momento. No, y hay discusiones con amigos que eran fanáticos de Phil Collins, yo de Gabriel, y discutíamos a muerte. Sí, porque aparte Phil Collins medio que lo invitaba, siempre lo invitó. De hecho, no viste que vos hay temas que no podés distinguir fácilmente quién canta. Porque ya Phil Collins canta algunas canciones en estando Gabriel, hace coros y creo que hay una canción o un par canta solo hacia el final de alguno de los discos, ahora no me acuerdo bien. Pero
1: y bueno, no es tan grave tampoco. Para, así lo ponemos en apuros a Lucas, ya para despedirnos de hoy. Nos quedó toda la teoría de la relatividad general, que la veremos otro día. Fuimos derivando a estas antinovias, muy acordes a los tiempos que corren. Si tenés que poner un tema de Génesis para despedirnos, a ver si sos tan rápido como el hombre de Pipo Pescador.
0: Sí, de Cordero, como ese.
1: De Lamb Lies Down on
0: Broadway. No, vendiendo Inglaterra por una libra.
1: Ah, Sell in England by the Pound.
0: In England by the Pound, sí.
1: Eso. Bueno, entonces. Nos despedimos. Nos despedimos con ese.
0: Ah, sí, genial.
1: Y nos volvemos a escuchar la semana que viene.
0: Muy bien.
1: Bueno, querido Lucas, querido Marcelos, queridos oyentes, que tengan todos la mejor semana posible, por lo menos.

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2: Si ya en noviembre de 1963, el diario Crónica hablaba sutilmente del aspecto frágil de los Beatles, la revista Cantarela se despachará de manera más contundente desde su única edición, que se puede ubicar en el primer semestre de 1964. La defensa del producto nacional vuelve a colarse en estas líneas. Todo empezó hace 10 años con Elvis Presley. Puso de moda el cabello bien largo, los rostros demasiado bonitos para un hombre, apelaciones al histerismo, voz muy aguda, chillidos y micrófonos retorcidos. Entonces se desató en el mundo una epidemia esquizofrénica, menos en la Argentina, donde la nueva ola se mantuvo serena. Aquí nadie rompe micrófonos ni guitarras, todos son serenos, conformistas, y nadie busca manifestaciones de histerismo entre sus admiradoras. Aunque a veces se produzcan raptos de entusiasmo, como cuando llegó Palito Ortega a Córdoba, o Leodán a Santiago del Estero, o Juan Ramón a Asunción del Paraguay. Pero los nuestros son muchachos normales, bien muchachos, del mismo modo que nuestras cantantes nuevaoleras son bien femeninas. Después de Presley, en todas partes del mundo, menos aquí, surgieron centenares de cantantes con apariencia de muchachas, con aspecto proclive a lo masculino. Rita Pavone, por ejemplo, parece un chico. Ahora, la última novedad son los Beatles. Llegan hasta el uso del flequillo para acentuar sus rasgos y maneras femeninas.
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5: Y ahora sí, ahora sí.
7: Puertas y compuertas en estado de descomposición. Señoras y señores, bienvenidas, bienvenidos. La tierra de las mil danzas, 401-401. Tengo que empezar a memorizar ahora esta nomenclatura numérica de 4. No es tan complicado, aún para alguien con un coeficiente intelectual reducido como el mío.
5: Che, no sé dónde están mis anteojos. Bueno, igual, nada.
7: Estamos igual. Estamos exactamente igual. Aquí estamos, amigas, amigos. Muchas gracias por todos los saludos que hemos recibido en virtud de los 400 programas cumplidos. También de algunos colegas que nos han felicitado. Muchas gracias, en serio. Disfrutamos mucho de hacer este programa, de festejar y de seguir adelante con un menú. Hoy por ahí sí, ya no lo prometo más, pero hoy por ahí sí les cuento la historia que les iba a contar la semana pasada y que no entró.
19: ¡Devuelve la plata, sinvergüenza! ¡Aterrante! ¡Justicia!
7: Hoy creo que sí. Lo que queda de Carlos Mates baja y sube de nivel, todo de manera automática, porque no te sube una escalera. ¿Quién me presta una escalera para llegar al Alejandro Moreira está esperando la escalera. Vamos a escuchar algo de los Leve 42, modelo siglo XXI. Julio Alberto Guillé, a pedido o a sugerencia, Champion Jack Dupré. Y nosotros vamos a hablar de Mozart. Por favor, traten de no estar comiendo cuando hablemos de Mozart. Y algo más. Y algo más, Alejandro Moreira no solamente está esperando la escalera, sino que en esa escalera llegará a Lituania. ¿Hay un Elvis lituano? No. Pero hay una superestrella de la música. Y hasta allí iremos. Ah, acá estaban los anteojos. Mira, el primer lugar donde lo busqué. Y dije, no, se ve que lo saqué de ahí, no, bueno. ¿Cuándo vuelve Belú? No lo sabemos. Bien. ¿Listo? ¿Empezamos? ¿Tenemos algunas novedades? ¿Qué tenemos? Yes, Peter Frampton, Fito Páez. Este público de cristal que hay, no, que si no puedo cantar las canciones no me interesan. Bueno, chicos, ¿saben qué? Vayan a un karaoke, que es más barato. ¡Vamos!
20: ¡Qué cabrón de mierda que sos, Damato! ¡Qué cabrón de mierda!
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0: Estamos esperando los nuevos discos de las viejas leyendas. ¿Está bien? ¿Se prende esto? ¿Sí? Aurora, el disco que se viene de Yes. Escuchamos hace unas semanas justamente el tema que le va a dar nombre. Y ahora escuchamos este nuevo adelanto que a mí particularmente me gustó más. Yes, modelo 2026, Turnaround Situation, del disco que está por llegar, Aurora. Como decía, año 2026, me gustó mucho.
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3: Cuando ni bien lanza una palabra,
0: estoy
3: usted
0: aire,
3: le dice...
0: Moreira.
3: Exactamente.
4: No, ya está.
0: Estoy al aire, Mates. Ahí va, cabina, todo bien, opresión, bajos, graves, agudos, listo, perfecto, ahora hay que mezclar. Julio Guille, ¿cómo anda? Buen día.
5: Muy buenos días, ¿cómo está usted?
0: Bien, muy bien, por suerte, ¿qué cuenta?
5: Bien, acá reflexionando sobre el programa anterior, tengo algunas reflexiones sobre el programa anterior.
0: Reflexiones.
5: Antes que nada, primero gracias por hacerme conocer a los pájaros del siglo XXI. Buenísima la banda, a tal punto que terminé de escuchar el disco completo, sí. Que aparte también tiene algunos resabios de Beach Boys, ¿no?
0: Sí, claro, sí.
5: En algunos momentos.
0: Bueno, yo te dije, es...
5: Sí, conseguí la discografía completa.
0: Lindo disco.
3: Yo me acabo de levantar de una siesta, se notará por mi voz cavernosa.
0: Sí, se
3: que
0: nota.
3: Le he solicitado prestada a la muerte. Perdí la noción del tiempo, así que imagínese.
0: Bueno... espero que se haya despertado porque va a tener que conducir usted, porque como yo le digo, tengo una gripecina que me está haciendo un poco miserable y un sueño que me está haciendo completamente miserable.
3: Estamos uno peor que el otro en ese lugar.
0: Sí.
3: Empezando por Mates.
4: Buenas, no te quiero contagiar, ¿eh?
0: Lo que queda de Carlos Mates, que a Dios gracias es poquísimo. ¿Cómo anda, Mates? ¿Qué le pasa?
4: Acá, firme al pie del cañón, la música me llama, ¿no?
0: Un cañonazo le dieron a usted en la garganta, ¿qué le pasa?
4: Y bueno, un enfriamiento, nada más todas estas temperaturas tan complicadas de estos últimos días que no se toman descanso ni piedad.
0: Ajá.
4: Y me agarraron a contrapierna, ¿vio? Y ahí se me metió el frío adentro. No.
0: Te voy a hacer un café calentito.
4: 400 programas, contar con mi presencia son muchas buenas noticias.
0: Sí, por lo visto no vamos a contar mucho tiempo más con su presencia si sigue así. Así que vamos. Siempre hay uno que está peor y normalmente es Mates.
3: Exacto.
0: Bien. El amigo Peter Frampton anda con disco nuevo. A ver qué cuenta.

0: Carry the Light se llama el nuevo disco de Peter Frampton. Escuchábamos este tema instrumental de un disco que tiene esta sonoridad rockera, muchas canciones, pero nosotros elegimos este tema instrumental y lo escuchamos tocar la guitarra. Isla Morada, todo junto.
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0: ¿Ya se mudó?
2: Ahí estamos en eso.
0: Che, ¿llegó la escalera?
2: Todavía no me llegó la escalera, la estoy esperando. Así que si tengo que interrumpir.
0: ¡Ey!
2: Si tengo que interrumpir la columna es porque llegó la escalera.
0: ¿Pero en qué viene la escalera? ¿En la misma escalera?
2: Viene en escalera,
0: así,
2: sí.
0: Claro, así no va a llegar nunca la escalera, viejo.
2: Peldaño a peldaño, como decía nuestro amigo Juan Alberto Badía.
0: Me tienen repodrida. Harta me tienen ustedes.
3: No sé a quién le estoy hablando.
0: Sí.
2: Semana pasada fuimos a ver a Catril y Paco.
0: Ah, sí. ¿Le gustó?
2: Me gustó mucho. Muy buen show. Y con... Nunca mejor dicho la palabra show. Es sí. Más que un concierto, un show con diferentes elementos,
0: para
2: ¿no?
0: Para mí es como una obra de teatro. Yo lo definí como una obra de teatro.
2: Un musical. Ha sido un musical.
0: Algo como las últimas perfos de los últimos años de Sandro, ¿viste? Donde había teatro, había de todo. No sabías qué.
2: Correcto. Acá es lo que se vio... inclusive también con participación interactiva de Sting.
0: Sí, sí, yo quiero decir que el show de Catril y Paco es un robo flagrante a este programa, de principio a fin.
2: Usted dice por la cuestión de la presencia de voces.
0: Primero frases como las del especialista, después Sting con la presencia de voz de inteligencia artificial.
2: Uh-huh.
0: Después una reivindicación del señor Ortega.
2: Hicimos para eso lo tenemos a Mates.
0: Pogo con la y después partes muy rockeras, que sería Guille. O sea, hay una parte de rock impresionante. Así que estuvo un
2: chico. ¿Y los dos energúmenos que estaban arriba del escenario? Aquí,
0: claro.
2: ¿A quiénes asemejarían?
0: Usted y Mates.
2: ¡Uy! Sonó el timbre.

0: Shine es el nuevo disco de Fito Páez, el que va a presentar completo, quizás en un año, cuando tenga el nuevo disco. Che, no para el loco, ¿eh? Hay discos que me han gustado más, menos, pero estos últimos años estuvo a full. En este disco tiene una sonoridad más rockera. Venía del conceptual novela, el de la polémica, que quizás le sirvió también como promoción de este Shine, del que escuchábamos Las Fuerzas Armadas del Amor.
1: ¿Hola? Sí, ahí voy.
2: Ah.
1: Llego a la escalera.

0: Bien.
1: Te pido una pausa para ver si mi perra se está comiendo toda la comida del gato, que lo estoy escuchando desde acá hacer quilombo.
2: Sí, ahora continuaremos a breve.
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3: Una cosita, Julio, no, me pasa. O sea, Santa Ana, maravilloso, José Feliciano, maravilloso, y el 4 de copa este de Ricky Martin, no.
4: Brillante,
3: brillante. Yo creo que lo pasó porque sabe que me da bronca, me parece. Se está copiando de usted.
4: El mundo no está pendiente de usted.
3: Me parece que usted lo está mal lo está contagiando al amigo Guillet y lo pasó porque sabe que me da bronca.
4: Bueno, si usted le da bronca, pero tú ese jodase, nos gusta Ricky Martin y la verdad que canta rock bárbaro. Lo ha hecho muy bien.
5: Introducción de One of These Days debajo de los Eagles.
6: Sí.
5: Empezó el tema y yo empecé a cantar Come Together. Es un afano de un afano. Es un afano de un afano esa introducción debajo.
7: Anyway, peace and love, peace and love.
8: Me robaron.
9: ¡Chorros ratas!
5: Es Come Together. Bueno, pero
6: sí,
5: no importa.
6: No dijo nada Morris Levy de eso. No tuvieron que hacer un disco de covers después, nada de eso, ¿no? Los muchachos de los Eagles.
5: No. Por ahora no, pero bueno, los Beatles influyeron a todo el mundo.
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6: Impresionante programa. Ayer estuve escuchando el álbum The Rummer de 2014, Into Color. Me pareció muy agradable. Y en el programa 400, Patridiana dice: felicitaciones por los 400. Muchísimas gracias por Sambaj y cómo me divertí con Norcorea.
11: Acá estoy.
6: ¿Ya está?
11: Llegó la escalera.
6: Ábrala, a ver si está en buen estado.
11: No, sí.
6: Súbala.
11: No me... Espere que me suba.
6: Súbase. Uy.
11: Sí. Ahí está. 4 escalones. El 4º escalón.
12: Qué gusto saludarlo, licenciado Alejandro Moreira. Permítame usted mentarlo a la madre que lo parió.
0: Alejandro Moreira. Caro, pero el peor.
6: Llegó la escalera y nos vamos en escalera a Lituania, señoras y señores. No sé cómo vamos a llegar, pero vamos a llegar de la mano y de los pies de Alejandro Moreira.
11: Vamos hacia las costas del mar Báltico, a esta tierra pequeña llamada Lituania, que está en el corazón literal de Europa. Según el Instituto Nacional de Geografía de Francia, el centro geográfico del continente se encuentra a apenas 26 kilómetros de Vilna o Vilnius, que es la capital. Uh-huh. ¿Cómo prefiere que le digamos? ¿Vilna, ábreme la puerta, o Vilnius?
6: Vilna.
11: Ok, entonces le vamos a decir Vilnius. El idioma lituano es considerado el idioma indoeuropeo más antiguo del mundo, aún en uso. Su estructura es similar a la del sánscrito clásico y sus primeras raíces se remontan a más de 5.000 años. Se destaca por su complejidad gramatical, en cuestión de conjugaciones, etc., un sistema fonético único y gran similitud con el sánscrito, ¿sí?
6: Bien.
11: Y le vamos a traer la historia de un hombre.
6: Ah.
11: Un hombre.
6: Creí que la historia del sánscrito me iba a traer.
11: No. Un hombre que, sin ninguna ironía, fue llamado por sus propios colegas la primera superestrella lituana de la música. ¿Su nombre? Ignacio D'Amato, no. El suyo no.
6: Ah.
11: El del artista.
6: También,
11: Vytautas Kernagis.
6: Te recontra por la duda.
11: Y antes de que suene la primera canción, una pequeña digresión.
6: Madre
11: Digresión. Ahí va. Vitautas Carnagis. Bueno, seguro conocen a Roberto Carnaghi.
6: Sí.
11: Uno de los grandes actores argentinos. Uh-huh. Cine, teatro, televisión, Tato Bores, el Teatro San Martín.
6: Sí,
11: 60
6: claro.
11: años arriba de los escenarios. Un apellido que en Argentina es sinónimo de oficio actoral. Carnaghi, Carnagis. Dos palabras que suenan parecidos, dos sí. apellidos que suenan parecidos. Pero vienen de lugares distintos del mapa. ¿Tienen algo que ver? Y la respuesta es sí y no.
6: Oh.
11: O sea que no, pero no importa.
6: ¿Sí o no?
11: Carnago es un pueblo en Lombardía, al norte de Italia, a 40 kilómetros de Milán. Y su nombre viene de la capa celta de los galos que dejaron grabado en la toponimia del norte de Italia esta palabra cuando se instalaron ahí hacia el siglo IV a.C. La raíz carn en proto-celta designaba un montón de rocas, una colina pedregosa, un promontorio de piedra. De ahí viene Carnac en Francia, el Cairn escocés y por la vía de la inmigración italiana al Río de la Plata el apellido Carnaghi en Argentina. Gente de Carnago.
6: Está bien.
11: Carnagis se escribe con K-E-R-N-A-G-I-S. En cambio viene del lituano. De la raíz báltica Kern, que es ligada a la tierra firme, el suelo, el territorio. Posiblemente del mismo linaje que el duque Kernius, que fue el legendario fundador de Kernavė, la primera capital de Lituania. Celta y báltico, piedra y tierra, occidente y oriente de Europa, son dos ramas del mismo árbol indoeuropeo que hace 5.000 años compartieron un tronco común antes de que sus pueblos se dispersaran por el continente. Entonces Carnaghi y Carnagis no son parientes, pero si pudiéramos rastrear sus apellidos hacia atrás en el tiempo, llegaríamos quizás al mismo bosque prehistórico. Sí, son dos toponímicos que se refieren a las características del suelo, ¿no?
6: Uh-huh.
11: Pero bueno, eso quería que usted lo supiera para... para poder avanzar y haber aprendido una cosita más. Fin de la digresión. Fin de la digresión, Corjo.
13: Gracias, gracias, gracias, compañero. Discúlpeme, discúlpeme, discúlpeme, señor Tato. ¿Auspicia mi presencia en este programa?
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13: Desde garganta profunda para abajo, ¡tenemos todo! Bien, señor Tato, pasamos a lo nuestro.
16: Vayamos a lo nuestro. ¿Qué tenés para hoy?
13: Señor Tato, hoy fue un día muy agitado. Déjeme que le cuente. Hoy a la mañana me desperté bien tempranito con mi radio despertador.
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13: ¿Sigo?
16: Sí, seguí. Seguí. Ahí tenés la puerta. Terminá con este chiverío. No te equivocaste de canal.
13: No,
16: te equivocaste de programa. Estás despedido.
13: No.
11: Ahí está. Y hablando de bosques prehistóricos,
6: sí.
11: Bienvenidos a Lituania.

0: Nuestros días son como una celebración. Así se llama esta canción que escuchamos recién. En Lituania este tipo de canción es denominado Dainuayamoji Poesía.
1: ¿Qué le pasa?
0: Dainuayamoji Poesía. No sé cómo se pronuncia, porque no sé pronunciar sánscrito y mucho menos lituano. Dainuayamoji Poesía. ¿Qué significa poesía cantada?
1: Ah.
0: Y acá es algo polémico lo que voy a decir, ¿no? Porque Vytautas Kernagis no solo la practicó, sino que la inventó.
1: Epa.
0: Es considerado el pionero de ese género en su país. A ver, usted me va a decir, ¿pero qué? ¿Acaso no son todas las canciones poesías cantadas? Algunas no, algunas son basura. Pero...
2: No, pero en Alemania también tienen esa... No esa denominación, otra que ahora no recuerdo, para lo que llaman también poesía cantada.
0: Y también están los juglares que
1: claro.
0: Cantaban poesías, ¿no?
1: Sí.
0: Y podemos encontrar artistas de otros países que son considerados también de esa manera. Pero en Lituania es muy importante el Dainuayamoji Poesía y Vytautas Kernagis en consecuencia. Pero vamos a empezar por el principio.
1: A ver,
0: ¿le parece?
1: Me parece bien. Yo mientras le busco lo que le decía.
0: Era el 19 de mayo de 1951. Es decir, que esta semana se cumplieron 75 años de esa ocasión. La ciudad Vilnius, capital de la República Soviética Socialista de Lituania. O Vilna, como a usted le gusta decirle.
1: ¡Vilna!
0: ¡Ábreme la puerta! Vytautas nació en el seno de una familia de actores. Su padre, Aleksandras Kernagis, era miembro de la

0: ya tenía su primer papel en una producción infantil disfrazado con elementos improvisados, incluyendo, al parecer, un turbante hecho con una media negra. Uh-huh. En sus años de escuela, Kernagis participó en las primeras bandas lituanias de Big Beat, que es el primo báltico del rock and roll. Es como el beat argentino, por ejemplo, o sí, como todos los primos del rock and roll, uh-huh, que tienen su propia denominación en su país. Bueno, en Lituania le decían Big Beat.
1: Bien.
0: Primero fue con una banda que se llamaba ICI, que no sé si se pronuncia así, porque además de letras, que parecía que... ¿Vio cuando usted empieza a apretar el teclado de manera aleatoria?
1: Sí.
0: ¿Que salen letras? Bueno, sí, más o menos así se lee.
1: Como si el gato empezara a caminar por arriba del teclado.
0: Exacto. Y además, arriba de algunas letras tienen rayitas, ves cortas chiquititas, todas cositas como signos que deben determinar la pronunciación de esa letra. Y que yo no tengo ni la menor idea ni de cómo se llaman esos palitos que tiene ahí arriba. Esta banda ACI la tenía entre 1966 y 1968 y era un grupo escolar de la escuela número 23 de Vilnius. Tocaban canciones de los Beatles, de los Rolling Stones y de Animals en bailes de colegio, pero no componían canciones propias, como muchas bandas también del mundo en esa época. Luego siguió con una banda llamada Rupus Miltai entre el 69 y el 72. En 1970 participó en la rock session del restaurante Sir Muni, organizada por la juventud de vanguardia del momento, que eran aquellos que se consideraban o se identificaban con el movimiento hippie.
1: Bien.
0: Era rock and roll en la Unión Soviética, bueno, en un restaurante, con hippies lituanos. Si eso no es punk, ¿qué es? Realmente.
1: Por lo menos surrealista.
0: Es surrealista, exactamente. Sí. El tema es que las bandas como Rupus Miltai tocaban en vivo, y si algo se grabó, fue en los archivos de la radiotelevisión estatal LRT, que no está disponible digitalmente de manera pública, al menos hasta ahora, o que yo haya encontrado, ¿sí? O sea, no hay material sonoro ni de ACI ni de Rupus Miltai, al menos en línea.
1: No hay localidades.
0: Si hay algo, estará enterrado en algún archivo físico de la LRT en Vilnius, o lo habrá grabado alguien con un grabador en su momento y se perdió en el camino.
1: Claro.
0: Pero bueno, es una banda que sobrevive solo en la memoria y en las crónicas de la época y no en disco. El amigo Kernagis no se quedó en la rebeldía juvenil porque tenía un plan más ambicioso. Primero obtuvo dos títulos universitarios.
1: Eso es bastante ambicioso ya.
0: Tener dos títulos universitarios y pretender que eso va a servirle para la vida,
1: prestigio,
0: ¿no?
1: De prestigio, claro.
0: Sí, encima porque uno es en artes teatrales y el otro en dirección de espectáculos en el Instituto Estatal de Arte Teatral de Moscú.
1: Vago de mierda.
0: Sí.
1: Pará. Perdón.
0: Fue a estudiar al corazón del imperio que ocupaba su país, a Moscú, y volvió con las herramientas para construir algo completamente propio. En 1971 llegó el primer golpe de suerte porque consiguió el papel de Venas en la película Masoji Ispasintis, La pequeña confesión, así se llama la película, donde actuó y cantó. En esta película exploraban la angustia adolescente bajo las restricciones de la era soviética, y Kernagis se encaró con carisma natural a un joven rebelde e introspectivo, este Venas, con B larga Venas. Uh-huh. Y de un día para el otro, toda Lituania conocía su cara y su voz. Algunos años después, en el 78, después de años de tocar en bandas, en teatros, en películas, Kernagis lanzó su primer álbum solista, Acustinis, que debe tener algo que ver con la palabra acústico, porque fue el primer álbum lituano de baladas acústicas.
1: Bien.
0: Un disco que abriría camino completamente, un nuevo camino al menos, en la música del Báltico. ¿Quiere escuchar algo?
1: Quiero escuchar algo.
0: Adelante.
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0: Bailoute Onulé, también referida como Bailoute Onuté, es una canción conocida por haber sido interpretada, obviamente, por Vytautas Karnagis, cuya letra está basada en el poema titulado Kvailoutes Onulés Rauda, El lamento de la tonta Onulé, escrito por el poeta lituano Marcelius Martinaitis. Y cuenta la historia melancólica de Onulé, que se encuentra un hilo rojo y se entristece profundamente por la fugacidad de la vida. Un hombre, una guitarra y la voz de un pueblo que no podía hablar libremente. Obviamente estaban dentro de la oposición a lo que era el régimen soviético, ¿no?
1: Claro.
0: Eso era Vytautas Karnagis en 1978.
1: Digresión.
0: Diga.
1: Digresión. Quería cerrar algo que habíamos dicho así nomás.
2: Lied, pronunciado como Lied en alemán, el plural sería Lieder, es un término que se utiliza en la historia de la música clásica para hacer referencia justamente a esto, a una canción lírica breve cuya letra es un poema previamente escrito. O sea, un poema al que se le puso música.
0: Poemas musicalizados.
1: Exacto.
0: Es como lo que hizo yo a Manuel Serrat.
1: Como lo que hizo Serrat, claro, sí.
0: Bueno, los felicito por su cultura, y por haber googleado bien.
1: Sí, estoy leyendo desde Wikipedia directamente, sí.
0: Me parece perfecto, es lo que hago yo todo el tiempo.
1: Bien.
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4: No toquen nada más ahí, muchachos. De la parte técnica, está bien como estaba.
5: No, no está bien, está mal.
4: Está mal, pero está mejor de cualquier cosa que puedan hacer.
3: Sonido restaurado.

0: La música con Father John Misty, The Payoff, año 2026.
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2: ¿Quién carajo son estos tipos?
1: Carlos Mates, Julio Guillé, Alejandro Moreira, El Especialista, Maxi Benítez.
2: Hablan a sueldo, viven en sus mansiones con sus Mercedes Benz y sus casas en Miami.
1: Ya seguimos en la tierra de las mil danzas.

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2: Estamos acá con algunos inconvenientes técnicos.
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7: Después de las ensaladas calientes, bien, al final encontramos un montón de ensaladas calientes alrededor del mundo. Se puso.
8: Me gustó lo de la ensalada, no, como eran las ensaladas calientes. Qué bueno, que la vamos a hacer, bien. Ahí el especialista, sí, dando todas las variantes de las ensaladas calientes, viste, acá es completo.
7: Sí, sí, igual, después, sí, me dijeron, después me dijeron, Nacho, papa y huevo. No hace falta que te vayas a Marruecos. Sí, es verdad.
8: Ay, bueno. Uy, qué rico, papá huevo.
7: Y ahora, después de las ensaladas calientes, Julio Guillé viene a complacer un pedido, una sugerencia que hicimos en su momento. Pero fue una sugerencia porque es alguien del que no sé absolutamente nada, salvo que cada vez que lo escucho me gusta.
9: Claro. Bueno, entonces vamos a contar algunas cosas de este señor llamado William Thomas Dupré, y si alguien le puso Champion Jack Dupré. Es un músico, un negro, nacido el 4 de julio de 1910 en New Orleans, en Luisiana, Estados Unidos. O sea, si sos lucero, tenés que nacer por esa zona, por claro, Mississippi, New Orleans. O sea, hasta eso la pegó. Y bueno, falleció el 21 de enero del 92, tenía 81 años de cáncer en Alemania, en Hanover, ahí murió. Pero Dupré fue un pianista de blues y de boogie-boogie en New Orleans. Su padre era del Congo belga y su mamá era en parte afroamericana y en parte cherokee. O sea, una linda mezcla.
7: Una mezcla, hablando de ensaladas.
9: Sí, sí. Quedó huérfano a los 8 años. Y fue enviado a un hogar para niños huérfanos de color en New Orleans. Porque recordar que el apartheid, que existió hasta los 60 inclusive, todo se dividía en blanco y negro. En Estados Unidos, hasta, mirá vos, las instituciones para niños huérfanos. Bueno, esa institución de niños huérfanos de color de New Orleans, así se llamaba, era un lugar para chicos huérfanos o delincuentes. Okay. Unos 6 años antes había sido enviado al hogar tras ser arrestado como un personaje peligroso y sospechoso, un señor llamado Louis Armstrong.
7: Ah, claro.
9: Cuando era chico.
7: Sí.
9: Bueno, Jack Dupré aprendió a tocar el piano ahí, en ese lugar. O sea que menos mal que lo llevaron a ese lugar porque a la música le sirvió, por lo menos. No sé si a él.
7: Y te tiro otro dato, Louis Armstrong también aprendió música ahí.
9: Sí, se ve que para que no jodan les daban algún instrumento. Todo. Sí.
7: Servía, sí, viste, la música calma la
9: piedra.
7: Sí, sí, sí, sí.
9: En la contratapa de su primer álbum, él escribe: yo nací en New Orleans el 4 de julio de 1910. Mi padre y mi madre murieron en un incendio cuando yo todavía era un niño, y fui enviado a un orfanato. Y sigue contando su vida. Es para mencionar que la letra de la versión de Jerry Lewis The Whole Lotta Shaking Going On, uh-huh, esa parte donde canta Puedes Menearlo Una Vez Para Mí, está sacado de una canción de Dupré llamado Shake Baby Shake. ¿Te suena, Sandra, lo de Fuego?
7: Muchísimo, sí.
9: Y Shake Baby Shake. Bueno, eso es una canción de Dupré que la afanó Jerry Lee Lewis.
7: Mira vos.
9: Qué raro un blanco afanándolo un negro, sí. Pero en fin. El primer álbum de Jacques Dupré fue grabado el 4 de febrero de 1958 y editado en abril del 59. A pesar de que él ya tenía desde hacía casi 15 años discos en 78 revoluciones, lo que serían los simples de aquella época. El primer álbum se llama Blues from the Gutter, o sea, Blues de la Cuneta. Bien, bien, bien, bien, de cosa de pueblo, digamos. De los 10 temas, hay 7 de él, y un cover, y 2 tradicionales. Vale la pena nombrar a la banda, porque vamos a hablar después. Obviamente él está en voces y piano. Lo secundan un tal Ennis Lovery, que se hacía llamar, el nombre artístico es Larry Dale, en guitarra. Por más que ahora Carlos Mates diga, Carlos Mates encantado, mucho gusto, qué sé yo, no importa. Sí. Acordate, Larry Dale.
7: Larry Dale.
9: Wendell Marshall, en bajo. Willie Jones, en batería. Y Pete Brown, en saxo alto. Cuando hablamos de bajo, estábamos hablando de contrabajo, ¿eh? El que usaban los bluseros en aquella época. El que lo hizo popular fue Willie Dixon, pero bueno, esa fue la banda. Vamos a escuchar ahora 2 blues. En el primero, hay un solo de guitarra, el primer solo, de Ennis Lovery, también conocido como Larry Dale, que dijimos, y después del saxofonista, hay un solo del saxofonista Pete Brown. Pero atención, dicen los historiadores que cuando Brian Jones escuchó a Larry Dale en este disco, quedó obnubilado. Mm. Y fue una gran fuente de inspiración para el futuro creador de los Rolling Stones. Así que presten atención al guitarrista y van a encontrar muchos de los tics que usa Brian Jones en los Rolling Stones escuchando estos blues del champion Jacques Dupree.

0: Acabamos de escuchar Can't Kick the Habit, no podés dejar el hábito, de Jacques Dupré, y también de él, el blues del Junker, Junker Blues, del álbum Blues from the Gutter, el primer álbum de Jacques Dupré, de abril de 1959.
1: La grabación me sorprende también, ¿eh?
0: Justamente eso iba a decir ahora.
1: Bien.
0: Primero, lo que suena a esta banda.
1: Sí, claro.
0: Y piensen que esto fue grabado en el 58, y en un solo día, además, el 4 de febrero del 58. Algo que estamos viendo, a muchos de los del rock les daban unas horas y unos días, un día para grabar, y cuando el rock pegó, hablo de los rockeros blancos, cuando el rock pegó, por ahí le daban dos días, tres días, una semana. A los negros nunca le dieron más de un día.
1: Tal cual.
0: En los 50, estamos hablando de los 50, sí, después
1: sí,
0: cambió
1: sí,
0: la
1: sí,
0: cosa.
1: Sí, obvio.
0: Pero en un día grabó este todo el disco. ¿Y cómo suena? O sea que, ¿qué puede haber? Dos tomas, una toma, sale como sale. Uh-huh. O sea que imagínate si vas a un bar de esos bluseros de aquella época, lo que sonaban estas bandas, porque sonaban bien de una.
1: Claro, claro.
0: Ahora, si buscas en las biografías de Jacques Dupré, vas a encontrarte con datos como estos. Por ejemplo, en su álbum más conocido, Blues from the Gutter, publicado por Atlantic Records en el 59, estuvo acompañado de la guitarra por Larry Dale, cuya interpretación en ese disco inspiró a Brian Jones de los Rolling Stones. Eso es un dato que está en varios lados.
1: Bien.
0: Años posteriores, otro dato, dice que Jacques Dupré grabó con John Mayer, Mick Taylor, Eric Clapton y The Band, entre otros. O sea, que el tipo era reconocido por grandes, grandes músicos del rock. Vamos ahora con un boogie boogie y con el cover del álbum, que es un clásico del blues de 1941 llamado Going Down Blues, del bluesero James Burke Oldham. En el boogie tenemos un mini solo del saxofonista y luego uno del contrabajista Wendell Marshall. En el cierre hay un solo de piano de Jacques Dupré, pero en el blues se lucen instrumentalmente Jacques Dupré en el piano y Larry Dale en la guitarra.

0: Nasty Boogie, Boogie Asqueroso, de Jacques Dupré. Y Going Down Slow, Bajando Despacio, de James Burke Oden, del álbum Blues for the Gutter de Champion Jacques Dupré, de abril de 1959. Ya lo escuchamos en estudio. Ahora la pregunta.
1: ¿Para hablar?
0: ¿Cómo era en vivo? Bueno, eso en un ratito, en esta misma tierra de las mil danzas.
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2: ¿No pudiste anotar el nombre de un tema por la pésima pronunciación de Nacho?
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2: Recordá que durante la semana subimos a nuestras redes una lista detallada con todos los temas que escuchamos en la última emisión.
0: Estoy ansioso por escuchar un disco.
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5: ¿De qué querés que hable?
6: Estoy al aire, Mates.
2: Descubriendo el tesoro oculto.
7: ¡Mensajería!
5: Estoy enfermo. Me estoy recuperando, estoy convaleciente. Hago el esfuerzo. Me debo a mi público. Y en vez de la alfombra roja, el mimo, la contención, el ruido, la estupidez...
6: Escúcheme, antes, la famosa carta de Chopin, está usted, que alguna vez lo vamos a contar cuando hablemos de Chopin. Estoy muy enfermo. Tres médicos me han visto. ¿La conoce? El primero dice que moriré. El segundo dice que me estoy muriendo y el tercero dice que ya me he muerto.
8: Para trabajar basta estar convencido de una cosa, que trabajar es menos aburrido que divertirse. Charles Baudelaire.
0: Hay que saber retirarse a tiempo, por favor. Terminó la temporada número 51 de Saturday Night Live, el gran programa de Estados Unidos, que creo que es el más añejo que hay en Estados Unidos. La gran sorpresa fue Paul McCartney. Cantó Coming Up y cantó Van on the Run. Es una forma de decir que cantó. Por favor, cómo desafinó todo el tema. Es impresionante, ya no da la voz para nada. Un desastre.
9: Aquí Nelly Legrand. La canción de la señorita feliz como un caballo excelente o como sea podría encajar para una película argentina de los 60.
8: Las guerras seguirán mientras el color de la piel siga siendo más importante que el de los ojos. Bob Marley.
0: Y lo mismo hablo de los Rolling Stones. El tema me encantó. En aquella época hubiera sido un hit. Hoy en día va a pasar medio desapercibido, como pasa con todo lo que hacen los músicos mayores. Pero me parece patético lo que hicieron con el video. Esto de la inteligencia artificial, de que les dé vergüenza mostrarse como son hoy y parecerse pibes de 20. Lo mejor del video es la modelo, porque la modelo es real, no es inteligencia artificial, es una chica filmada hoy en día mezclada con la inteligencia artificial.
6: Contame un poco del video porque no tengo idea.
0: Son ellos de jóvenes, ponerle la década del... en el año 72, 71, 73, por ahí. Ellos tres nada más, ¿no? Los tres que quedan. O Ronnie Wood parece uno de Face. Y no se los ve mucho tocando. Hay como 10 bateristas, otros guitarristas, otros bajistas, como que no sé quién toca. O sea, Richard y Wood no se lucen en el video, digo, ¿no? Jagger sí, por supuesto, Jagger. El video está muy bien hecho. Es un gran logro de la inteligencia artificial. Pero la idea ya les da vergüenza mostrarse ellos, y no tendría que ser así. Porque si el disco, el tema, fue grabado realmente por ellos en un estudio, muestra eso.
6: Claro.
0: Porque el tema es espectacular.
6: No tiene nada de malo envejecer, es algo natural.
0: Totalmente.
6: Sí.
0: Totalmente.
8: Aprende a vivir y sabrás morir bien. Confucio.
9: Dice Nelly Legrand, muy agradecida a vos, Nacho. Sí. Por supuesto a Julio y a todo el equipo. Fue un placer haber podido colaborar con la Tierra de las Mil Danzas. Gracias, Nelly. Que no sea la última vez. ¡Felices los 400, dice!
8: Cada día sabemos más y entendemos menos. Albert Einstein.

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0: ¿Se imaginan un país sin colores? No, claro. No pueden pensar en un país así.
1: Nacho D'Amato.
2: Mirá, vamos a contar esta historia que prometimos hace unas semanas cuando un amigo, creo que era Rubén, nos preguntó por los Cons Combo.
1: Y ahora, en la tierra de las mil danzas, temas en serie. Canciones que se relacionan de alguna manera.

0: Entre los años 1973 y 1975
1: existió y operó en la ciudad semiautónoma de Buenos Aires, SOS, que no era un comando clandestino aunque podría haberlo sido. Era una especie de supergrupo de jazz rock internacional compuesto por músicos argentinos, uruguayos y suecos.
0: El grupo se formó a instancia del músico sueco Bo Gatu.
1: Y en el año 2019, Aqua Records reeditó su única placa, llamada SOS, que en su momento había salido incompleta y sin la autorización de los músicos. La historia es fascinante y la música es espectacular. Iba a contar esa historia, pero ahora me doy cuenta de que no, que estamos... Estoy para otra cosa, perdón. Estoy para desempolvar archivos de la televisión vieja y de la radio, como hacemos habitualmente. Sí, no voy a hablar de eso. No voy a hablar de nada, ya está. Voy a poner audio de Susana Jiménez en la década del 80 y 90 y listo. Mirá, si te voy a hablar de un grupo de jazz rock que tiene un solo disco que se reeditó en el 2019, a nadie le importa. Voy a hablar de Susana Jiménez.
2: ¡Dionisia! ¡Dionisia de la Ferrer! ¡Dionisia, por favor, hola Susana! Lo único que te pedimos. No está saliendo todavía el número.

0: Viendo las delicias de los parroquianos en un café, tocando el piano, dándoles conversación. ¿Y dónde viene usted? Le han preguntado. De la Argentina, de América del Sur. Ah, nos gusta la aventura, che. ¿Qué onda por ahí? Laburo no hay, pero movida sí. Imaginamos que ese puede haber sido un diálogo posible entre este pianista, quien luego hizo gemas impresionantes, como Cuenta conmigo. La canción a la que Chico Novarro le puso letra es música de este muchacho. Fue uno de los arregladores de Sandro, trabajó con Palito Ortega, bueno, hizo el disco de tango de Julio Iglesias, porque nadie es perfecto. Compositor de música de noticieros, de comerciales, de gaseosa, programas periodísticos, por ejemplo los de Víctor Hugo. Su nombre, Raúl Parentela. Entre 1992 y el año 2000, estuvo junto a la diva de los teléfonos. No, como pareja no. Usted veía la televisión, señora, señor, el pianista, el famoso Maestrulli. En nuestra historia, entonces, el Maestrulli no tiene un rol protagonista, ni mucho menos. Pero fue uno, no el único, que instó a estos músicos suecos a radicarse en la Argentina. Estamos hablando del grupo de Cons Combo. Fin de la digresión. Gracias, Moreira.
1: The Cons Combo, un grupo formado originalmente en Suecia, en la ciudad de Katrineholm, a principios de los 60. Una banda liderada por los hermanos Söderlund. En una gira por Finlandia, conocen a un baterista argentino, Osvaldo Benini, quien se incorpora a ellos y les sugiere viajar a la Argentina. Con el dato de Parentela, con Osvaldo Benini en la batería, finalmente hacen las maletas y se van a tomar el avión. No, el barco. Llegan en barco a la Argentina. Es diciembre de 1965. Llegan, se bajan del barco. Che, ¿y ahora qué hacemos? Se dijeron unos a otros en perfecto sueco, porque su desconocimiento del idioma castellano era tanto como su desconocimiento de cuáles eran los pasos a seguir. ¿Dónde está Benini? ¿Dónde está el Maestrulli?
0: Ni lerdos ni perezosos. En 2 días... ya habían firmado un contrato con un sello grabador.
1: La banda, con Connie Söderlund en guitarra y voz, Bogatu en bajo y voz, Howie Monk en teclado y voz, y Osvaldo Benini en batería y voz, como ven, los cuatro cantaban, firma su primer contrato y empieza a hacer sus primeras presentaciones en vivo. Estamos en 1966 y Benini se va y es reemplazado por Charlie Warford. Vamos a escuchar 2 canciones de este grupo, The Kongs Combo. No tiene mucho que ver con lo que vamos a escuchar después, es cierto, salvo que 2 de sus integrantes formaron parte de SOS. The Kongs Combo, una mixtura entre rock and roll y el viejo jazz, el que le gusta a nuestro amigo Carlos Mates, aquí en 2 temas. El carretero sueco, 1966, Simon Smith y su sorprendente oso bailarín.

0: Second Combo en la tierra, el carretero sueco y Simon Smith y su sorprendente oso bailarín. De Suecia, radicados en la Argentina, presentados como la contracara sueca de los Shakers uruguayos, sacan varios simples, tienen muchas actuaciones en vivo, incluso comparten un disco con los Shakers. Side by side, un lado para cada uno, los Shakers y The Cons Combo. Si alguno tiene ese disco, me avisa, por favor. Bogato, el bajista, era un tipo al que le gustaba el jazz. Y pregunta, che, ¿hay club de jazz acá en Buenos Aires? No, le dije. Mirá, si algo en Buenos Aires es un club de jazz, le habrán dicho. Y los empieza a frecuentar. Y en uno de esos clubes conoce al trompetista Gustavo Bergali, uno de los pilares del jazz argentino. Vaya anotando los nombres, ¿eh? Un día, en uno de esos clubes, The Cons Combo estaban tocando jazz y dando vueltas estaba un joven baterista, Luis Alberto Cherábolo. Un chico que cuando tenía 11 años tuvo su primer trabajo profesional acompañando al conjunto de su padre en un crucero. Su hermano, Héctor Cherábolo, tocaba el vibráfono. Después Luis tocó con Astor, con Spinetta, con el Babi López Fur, con Oscar Cardoso Campo. Ahora tiene un cuarteto espectacular. Pero volvemos a los Cons Combo para irnos de los Cons Combo. ¿Por qué se separaron? En el medio, Bogatu tiene tiempo para formar parte de Conexión Número 5, el conjunto de Carlos Viso, y tocar con el gran Rodolfo Alchaurrón. 1972, Castelar, residencia de los hermanos Cherábolo. Los hermanos se juntan con Bogatu y empiezan a zapar, o sea, a tocar. De manera informal, pero con ganas de hacer algo. Tenían la idea de hacer algo, pero claro, una idea no es un proyecto.
1: La idea es de Bogatu.
0: ¿Por qué no hacemos un grupo?
2: ¿Un grupo?
0: Sí, un grupo que fusione, que mixture jazz, rock. Ah, los Cons Combo querés hacer.
2: No terminé.
0: Música de estas tierras. ¿Por qué no de las nuestras?
1: Ya tengo el nombre. SOS.
0: ¿Te has vuelto loco, Bogatu? ¿Qué quiere decir SOS? ¿Que estás en alguna guerrilla o qué?
2: No, no, no. Sonido original del sur.
0: Bueno, va a sonar medio subversivo igual, pero no importa.
1: Al trío, Luis Cherábolo en batería, Bogatu en bajo, Héctor Cherábolo en teclado, se le suma un saxofonista.
0: Héctor Finito Bingar, uruguayo el hombre. Este vivía en Suecia, pero se había vuelto, no porque se hubiera encontrado con parentela, sino porque volvió, simplemente. Un tipo que recorrió el mundo acompañando a grandes músicos de la escena mundial, del jazz, del pop. Algunas escenas insólitas, como por ejemplo tener que tocar el feliz cumpleaños en el día del aniversario del rey de Suecia acompañado de un tal Stevie Wonder. Nada, cosas para contarles, ¿no?
1: Tocó con monstruos del jazz como Jack DeJohnette, Jim Cobb, Tillyman, Freddie Gulda, el pianista, con Natalie Cole y con el padre, Nat King Cole. Casi diríamos que debutó, fue la primera figura con la que tocó, cuando Nat King Cole fue a Uruguay. Muchos músicos, cuando hacían giras, llevaban su... Se sigue haciendo, ¿eh? Llevan su sección rítmica, pero los violinistas, si tienen cuerdas, los vientos, son del país de origen, porque si no es carísimo. Y bueno, uno de los uruguayos que tocó con Nat King Cole fue Héctor Finito Vinger. Allá en Montevideo. 4 conciertos. Un detalle.
0: ¿Vinger o Vinger? No, Vinger me parece que se pronuncia. Tenía 13 años cuando tocó con Nat King Cole. Bueno, listo. Tenemos bajo, tenemos batería, tenemos teclado, tenemos saxofón. Para la guitarra, Bogatu se acordó de su viejo compañero, Connie Sutherland. Le dijo, che, Connie, venite que se está armando algo bueno. Listo, viene. Listo, dice que viene.
2: Ya está.
0: Bueno, ¿qué más? ¿Trompeta? Bogatu otra vez hizo memoria, estaba embalado Bogatu, y se acordó de Gustavo Bergali. El grupo se estaba armando. ¿Alguien para cantar? ¿Metemos cantante? ¿Cantamos nosotros? ¿Qué hacemos? La primera cantante que tuvo el grupo fue efectivamente una mujer llamada Graciela Gaviati. Pero después de una temporada se fue. Che, ¿qué hacemos? ¿Nos quedamos sin cantante? ¿Qué vamos a hacer, un grupo instrumental? Tenían el talento para hacer un grupo instrumental, además Bogatu y Connie ya habían cantado, podían hacerlo también. Pero no querían ni cantar ellos ni ser un grupo instrumental. Y ahí Héctor Finito Vinger dice, Rada, Rubén Rada, él es el indicado para cantar. Aquí lo tenemos en su reedición 2019, SOS.
1: SOS. Fue editado como Rubén Rada y SOS, o Rubén Rada y Sonido Original del Sur. Y después vamos a contar por qué. Pero como ha quedado claro, el grupo lo creó
2: el sueco Bo Gatu. No lo creo, Rada. Sí es cierto que de las 10 canciones que tiene el disco, 8 son de Rada y 2 son de Winger. Pero ya llegaremos al sol.
1: Se suma Rubén Rada y era una banda más que nada de covers. Hacían covers de temas en inglés, en francés, en italiano. ¿Sabés idioma vos, Rubén? No, no sé nada, pero me arreglo. Y tocaban desde el Hotel Sheraton hasta todos los circuitos del jazz porteño. Una vez estaban tocando Delilah de Tom Jones. Se dio vuelta Rada y estaba Tom Jones, que acababa de dar unos recitales en la Argentina. El grupo ya estaba formado y pensaban en grabar un disco y ya estaban componiendo sus propias canciones. Rubén Rada fue fundamental para la culminación de SOS.

SOS, sonido original del sur. Demasiado tiempo, de Rubén Rada. Enero de 1974, se metieron a grabar el disco, su único disco. Eran los estudios Ion y estaban respaldados por dos técnicos de primerísimo nivel, Carlos Piris, Bob Piris y Osvaldo Acedo. La técnica estaba asegurada. En el medio de las grabaciones se fue el guitarrista, Connie Sutherland. Sin embargo, llegó a grabar en algunos temas.

SOS, sonido original del sur. América Unida serás. De Héctor Finito Winger. Es su propio Sudamérica y el regreso a la aurora, ¿no? Vamos a aclarar que esta canción no quedó en el disco y ya contaremos por qué. Por ahora les decimos que en diciembre de 1974, si ellos se podría decir que se inspiraron en Santa Olalla para hacer América Unida Serás, acá tenemos que decir que se le adelantaron 12 años al binomio Santa Olalla-Gieco, porque recorrieron el país con otros músicos argentinos, tocando en lugares insólitos que la historia oficial del rock no se ha dedicado a retratar. La gira fue exitosa, pero a la vuelta, ¡la realidad! La realidad los encontraba sin guitarrista, sin ninguna compañía que quisiera editarles el disco, con la AAA en la calle que le daría paso a la dictadura. Ante esta perspectiva tan alentadora, Bogatu se volvió a Suecia y los músicos quedaron dispersos por distintas partes del mundo. Las cintas fueron vendidas y publicadas sin autorización de los músicos.

0: SOS, sonido original del sur, completamente a luz y derrada. Esta historia continuará la semana que viene.
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2: Abril Pla López,
1: Age Andersen, Maxi Benítez.
3: Amigo lector, por favor, lleve la cinta hasta el final. Fin de esta grabación.
1: Ya seguimos en la Tierra de las Mil Danzas.
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4: 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Y tenemos basura nueva.
6: ¿Cómo basura nueva?
4: Ah, bueno, es una forma de decir.
6: No. Está de mantener un poquito las formas.
4: Tenés razón, no es nueva.
6: En estas últimas semanas se ha editado una caja de 7 CDs para los fanáticos de Level 42 llamada The Last Years 2001-2020, lo que ha hecho la banda en el siglo XXI. La verdad, trabajos que han pasado algo desapercibidos. El único álbum, Retroglide, de 2006, no ha tenido precisamente las mejores críticas. Y en 2013,
4: sí,
6: aparecieron los Level 42 en un formato un poquito más reducido, un extended play.
4: O sea, era uno solo ahora. Ah, reducido de disco.
7: ¡Cállate la boca!
6: Mark King, bajista. Sí. Uno de los más grandes bajistas
4: un animal, sí, sí,
6: en
4: sí,
6: la
4: sí.
6: historia del pop, y Mike Lindup, el gran genio de los teclados, que entre los dos crean la columna vertebral típica de un tema de Level 42. El estilo slap de Mark King, los fraseos rítmicos, todas las texturas de Mike Lindup crean este sonido realmente único y ha sido celebrado. Mientras sí. el otro medio que pasó Retroglide...
4: Ah, el extended play ha sido eso. El...
6: Ah, sí, claro. Y te explico... Claro, porque fue un regreso al estilo clásico.
4: Ok.
6: De estos pioneros del Brit Funk. Así que sí, oh, pero esto es la música de los 80, volvieron en su mejor forma. Este extended play derivó en una gira.
4: Bien.
6: Los muchachos de Level 42 siguen con su receta adaptada al siglo XXI, quizás un poquito más tranqui que aquellos primeros discos.
4: Está más grande. No todos son Deep Purple.
6: Producción de John Morales, Pete Ray Viggin en batería, Nathan King en guitarra y voz, y Sean Freeman en saxo. Usted me pone nervioso.
4: Yo lo pongo nervioso. No es que usted tiene una salud.
6: El otro.
4: Al otro, a Borges, es al que le ocurren las cosas. Yo vivo y me dejo vivir para que Borges pueda escribir su literatura. Sí, continúe.
6: Vamos a escuchar el tema del título del extended play, para disfrutar de cómo suena la fórmula compositiva de Mark King y Mike Lindup.
4: No jodan con la fórmula.
6: Sirens, el tema homónimo, arranca con el teclado de Mike Lindup, acordes, ya con esos acordes del principio, volvimos a los 80, volvimos a los primeros álbumes de la banda.
4: Pero esto suena bien.
6: La música instrumental, pero no, adaptada al siglo XXI, cajas de ritmo, de todo, y después un lindo solo de saxo para coronar la cuestión, momentos de rap, el bajo inconfundible de Mark King, con ahí golpeteando las cuerdas, Level 42, modelo siglo XXI, año 2013, extraído de la caja The Last Years,
4: también
6: 2001, 2020.
4: Vamos a la música, por favor.

0: Level 42, Marquee Mike Lindup, Sirens, del EP homónimo de 2013, celebrando esta última caja que ha visto la luz, con todos los trabajos que esta épica banda de Brit Funk ha hecho en este siglo XXI. Vamos a hablar en serio. Ya cuando te clava los acordes del principio, sí. esto es Level 42.
1: Claro, sí, volviendo a las bases, digamos, con volviendo lo que decías bases. Vos, el sonido del siglo XXI, pero volviendo a las bases.
0: Y los fans lo han celebrado. Y ahora nuevamente, porque vamos a ser sinceros, han sido discos que han pasado más desapercibidos. Entonces lo metemos en un box set y metemos todo el tema de los remixes y las versiones extended.
1: Cosa que pase más desapercibido todavía.
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5: Sigmund Freud apunta que en el pensamiento del psiquiatra alemán Ernst Jentsch se encuentra la idea de que lo novedoso se vuelve fácilmente terrorífico y abominable. Algo de lo novedoso es ominoso, pero no todo. A lo nuevo y no familiar tiene que agregarse algo que lo vuelva ominoso. Jentsch encuentra en la incertidumbre intelectual el punto en el cual se ancla la aparición de ese sentimiento ligado a lo siniestro. Lo ominoso es un terreno en el que nos invade una sensación de desorientación.
1: Algunas lecturas recomendadas. Este es Parabellum, La vida mágica de los Jaivas, de Freddy Stock. Un libro que no salió ahora, pero ahora nos ha llegado. Que él lo escribe para los 40 años del conjunto y lo reeditan para los 50, incluyendo la parte del fallecimiento del gato Alquinta. Es una linda historia de música. Bueno, de música no tanto, pero las biografías de los músicos no hablan sobre música. Pero sí de comunidad, de camaradería, de familia. Está bueno, está lindo. Análisis musical, obviamente, no. Y tenemos aquí Twist y Grillos, El origen de la Beatlemanía en la Argentina, de Rodrigo Bujanes. Se salió este año por Vademecum y también es muy interesante. Bueno, abrimos con algo de eso, ¿no? Hoy el especialista, una notita de prensa que se encontró ahí. Bien. Aquí lo tenemos al comandante madrileño, que lejos de ofenderse por las barbaridades que dijo Moreira sobre el idioma español, dice: Nacho y equipo, felicidades por los 400 programas. No puedo ofenderse porque es cierto. Por otros 400, ya saben que tienen un oyente fiel en Madrid y por muchos años. Santiago Fernández, atrasadísimo saludo a la muchachada por los 400. Es un montón y serán muchos más. ¡Salud! Desde la gélida Montevideo. Che, qué bueno están estos Lemon Twig. Postdata, deben estar de camino al toque de Balta. Se sacan el frío ahí. Fuimos a ver efectivamente a Balta, a la tangente, en la ciudad semiautónoma de Buenos Aires, en la calle Honduras, alguno de los tantos Palermo que yo no sé diferenciar uno de otro. No recuerdo si alguna vez había ido a la tangente, me encantó el lugar, me gustó el sonido, me gustó el ambiente. Pero hay que hablar también de esta especie de Prince envasado en grapa y chivito, ¿eh? No es Prince porque no toca la guitarra. Pero canta, rapea, entiendo que baila también, toca batería, piano y trompeta. Y como no toca la guitarra, lo invitó a Matt Alba. Pasó por todos los climas, empezó con una parte muy funky, R&B, trap. Me gusta la combinación de banda más pista, porque está muy bien, suena todo muy bien y además la banda es espectacular. Después hubo una parte más acústica y terminaron con una tríada de candombe uruguayo compuesta por tres argentinos, haciendo Desde el Corazón, el tema que grabaron con Rada, y un tema de Rada, perdón, para mí Rada es Rubén Rada, no es Agustín Rada. Hicieron Ayer Te Vi, del Negro. Muy contento él, muy agradecido, muy simpático, valió la pena estar ahí. Después nos fuimos a comer un... Uy, me dijeron hoy, me dijo Abril, ¿cómo se llamaba? Ya me olvidé. ¿Cómo es el nombre del sanguchito egipcio?
6: Shawarma.
1: Bueno, eso es lo que tengo para decir del show de Balta. Primera vez en la Argentina, no será la última. Lo que sí, chupé frío como un campeón, porque tuve que esperar a mi amigo Fede Daneman como una hora y el cuerpo me lo hizo saber al día siguiente. Igual ya estoy fenomenalmente de nuevo.
7: Esto tira cualquiera. Es espectacular.
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0: Me encantó Johann Sebastian. La historia de que se envolvían la carne con las partituras de Johann Sebastian Bach.
1: Y sí.
0: Se me vino la Biblia y el calefón se me vino.
1: ¿Usted nunca vio que usaban, por ejemplo, vinilos para hacer carteras, cosas así, o adornitos? Bueno, es lo mismo.
0: Bueno, pero estamos hablando de la partitura de uno de los referentes absolutos de la historia de la música.
1: El carnicero que sabía, no sabía leerlo por ahí, dijo, che, este papel me sirve.
0: Sufría al escuchar la historia. Dicen que los seis conciertos de Brandenburgo se los encontraron adentro de, no sé, un horno, no sé.
1: No, si no estaba prendido, todo bien.
0: Por suerte, son más de 1000 obras, 1100 obras están contabilizadas.
1: Sí.
0: Se deben haber perdido mucho ahí por las carnes.
1: Sí, igual eran todos más o menos iguales, así que tampoco que se haya perdido.
0: No, ya está.
1: Escúcheme, las obras del músico barroca eran todas más o menos sexta, segunda, quinta, primera y vamos.
0: Sí, está bien, los tengo que desmitificar un poco a estos muchachos.
1: Bueno, si le indignó lo que dije recién, más sí. Se va a indignar cuando leamos el título de lo que viene hoy.
0: A ver, sí.
2: La reputación de la música clásica y sus autores es tal que uno puede llegar a pensar que son seres celestiales, que llegaron al mundo, hicieron su música y se desvanecieron. Pero no. Estos tipos tuvieron una vida. Hacían sus necesidades, peleaban, eran miserables, eran traicionados, eran amados y odiados como cualquiera, y amaban y odiaban como cualquiera. Compartamos algunas anécdotas de lo más diversas para hacer a estos nombres célebres un poco más terrenales.
0: No, pero yo por usted pongo la mano en el fuego.
1: Pues espero que no la saque nunca.
2: Bueno, yo tengo que leer lo que está escrito, pero de ninguna manera me hago cargo de esto. Hoy presentamos Mozart, un músico de mierda.

0: amor.
1: Corría el mes de abril de 1770, cuando, con sus 14 años, Wolfgang Amadeus Mozart viajó con su padre Leopold a Roma para asistir a la audición del Miserere de Gregorio Allegri. Una historia muchas veces contada. Era tradición que los cantores de la Escolanía ocultaran la partitura para reservarse en exclusiva los derechos de interpretación. La pieza era un movimiento coral a 9 voces. 9 voces de verdad, no como Picos, que son 3 voces. 9 voces distintas. Y si antes dijimos que Bach era una máquina, Mozart era un radiograbador. Sin dudarlo, regresó al hotel, buscó papel pautado y anotó la pieza. Poco después, el propio Mozart tocó al piano la copia que había hecho ante el cantante papal Cristofori, quien verificó que la copia era correcta. Ahora bien, hago lo importante. ¿Te imaginas ser amigo de Mozart y que el loco te componga un tema? Eso le pasó a John Nepomuk Peier, un barítono amigo de Mozart, a quien le compuso un canon vocal llamado U Desolate Peier. Aunque el nombre original y privado con el que Mozart bautizó esta obra era Defecar en la boca. Parece ser, por lo que estuve estudiando un poco, que el canon era la forma que utilizaban incluso los músicos jóvenes para hacerse bromas entre ellos. Ahora bien, esto no es todo lo que tenemos para contarles de Mozart. Hablando de juegos vocales y de cánones, vamos a escuchar un hermoso canon coral de Wolfgang Amadeus Mozart.

0: Aquí finaliza el horario de protección al menor. Escuchábamos un canon a seis voces de Wolfgang Amadeus Mozart. Leck mich im Arsch, que en castellano significa literalmente lámeme el culo.
1: Si analizamos la correspondencia epistolar de Mozart, que a esta altura ya no me queda duda de que la escribía en papel higiénico, encontramos una dirigida a su prima, en la que le cuenta cosas tan estimulantes como, por ejemplo, el otro día sentí olor a mierda y resulta que era yo.
2: Esto no está en la película Amadeus, Mates. Esto no está en Amadeus.
1: Convengamos que el ahorrativo Mozart y todos los músicos de estas épocas hacían del ejercicio epistolar un arte. A veces leer la correspondencia es rara, no por esta asquerosidad que acabamos de decir, sino porque aprovechar una carta para hablar de varias cosas. Por ejemplo, en una carta de Mozart escrita a su padre, Mozart se ha ido a Francia con su madre. En una carta que le escribe al padre, empieza contándole que la madre murió. Y en la misma carta le empieza a contar lo mucho que odia el idioma francés. Mozart solía dejar los segundos movimientos de sus conciertos para la belleza. Vamos a escuchar una versión del concierto para piano y orquesta número 23. Una de las cosas más bellas que puede escribir un ser humano. Pero vamos a escucharlo en una versión yacera. Estos son los muchachos de Scalandrum.

0: Estábamos compartiendo el segundo movimiento del concierto para piano número 23 de Mozart, en versión de Scalandrum, una grabación realizada en vivo en los estudios Ion en el año 2017.
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1: Ya que estamos en la década de 60, más o menos, hablando de conjuntos de esa época, ¿qué fue Woodstock?
2: Bueno, Woodstock fue como el final de todo ese movimiento de autores y compositores norteamericanos e ingleses. Cuando allá fue el final, aquí fue como más o menos el comienzo.
1: El comienzo, sí. Año 69.
2: Exactamente. Ese festival marcó toda una época, fue como glorioso para este movimiento y fue como para resumir de toda una época. Inclusive yo, estando en Estados Unidos, me di cuenta de que la juventud añora totalmente la época del 60. Todavía no han salido representantes nuevos, o sea, compositores nuevos que digan cosas y hagan una música fundamental para que sea una música popular, ¿no? Como se hacía en esa época.
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2: León Gieco.

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1: Hola. El número de interno que usted marcó no es válido. Por favor, inténtelo nuevamente.
2: Habíamos escuchado en estudio a Champion Jack Dupré. Cierto que en estudio casi en vivo, por esto de que le daban la menos cantidad de horas posible. Pero ahora sí, nos vamos al vivo. Seguimos con este mini pantallazo a pedido de Champion Jack Dupré. Julio Guillé.
3: Vamos a aclarar una cosa también con respecto a lo que acabas de decir. Cuando decimos que grabó en un día el disco, no estamos diciendo 24 horas.
2: No, no.
3: Por ahí le dieron 8 horas, 6 horas, viste, como... el disco dura media hora, bueno, le han dado 2 horas para que graben un disco, o sea, como que un máximo de 4 veces cada tema puedes tocar.
2: Claro.
3: Pero bueno, vos fíjate que el tipo que sacó un disco y ya se fue de gira, porque en el año 59 tocó en un dúo, no oficial y tampoco remunerado, porque no le dieron un mango, con Alexis Korner en la London School of Economy, en una escuela en Londres. O sea, el tipo se fue a Europa y ahí, en el año 60, se mudó definitivamente a Europa. Se estableció primero en Suiza y después en Dinamarca, Inglaterra, Suecia y finalmente en Alemania, donde murió. ¿Esto a qué se debía? Se debía a que lo contrataban permanentemente a sus trabajos y o a sus casamientos. Se casaba con diferentes chicas que iba conociendo, depende de dónde era. La última era alemana, por eso murió ahí. Pero el tipo hizo su carrera más que nada en Europa. La sufrió en Estados Unidos, grabó su primer disco y se fue a Europa. Muchas de sus canciones trataban sobre la cárcel, la bebida y la drogadicción, aunque él mismo bebía poco y no consumía otras drogas. Su Junker Blues, el tema que escuchamos antes en la primera parte, fue transformado por Fats Domino en The Fatman, el primer éxito discográfico de Domino. O sea, no solamente era afanado por blancos. El 17 de junio de 1971 tocó en el Festival de Jazz de Montreux, en el Casino Kursaal en Suiza, con King Curtis en saxo, acompañado por Cornel Drupé en la guitarra, que es un guitarrista del que se dice que hizo 2.500 participaciones en los estudios de grabación. No tiene nada, por más que sea el mismo apellido, no tiene nada que ver con él. Bueno, el tipo 2.500, bueno, no sé, grabó en discos de Joe Cocker, de Aretha Franklin, de Burt Bacharach, de James Brown, Miles Davis, Jackie Del Shannon, Dizzy Gillespie, Etta James, B.B. King, John Mayer, Paul Simon, Carly Simon, por supuesto que Carlos lo conoce porque grabó con Ringo Starr, Barbara Streisand, Big Mama Thornton, Wilson Pickett, Roland Kirk y decenas más.
2: Ah, para todos los gustos, además.
3: Sí, no está ni siquiera la lista en Wikipedia porque sería imposible. 2.500 participaciones tuvo, además de sus discos solistas. Puede competir con Dylan y Neil Young, pero bueno, no tuvo éxitos propios. Bueno, en el bajo, ¿quién estaba? Jerry Jemmott. Es un tipo que grabó con B.B. King, Aretha Franklin, George Benson, Al Cooper, The Rascals, Carly Simon, Nina Simone, Chuck Berry, Lionel Hampton, Dizzy Gillespie, etcétera, etcétera, etcétera, que fue una gran influencia para Jaco Pastorius. Y Oliver Jackson en la batería. Un tipo que grabó con Etta James, Duke Ellington, Benny Goodman, Lionel Hampton y Oscar Peterson, entre otros. La grabación del concierto se publicó en el año 1973 como el álbum King Curtis y Champion Jack Dupré Blues at Montreux en el sello Atlantic. De ese disco vamos a escuchar un boogie, medio rhythm and blues, con grandes solos de King Curtis, de quien después vamos a hablar. Dale. Y de Jack Dupré en piano, por supuesto, que es quien canta.

0: I'm Having Fun, Lo Estoy Pasando Bien, de Jacques Dupré y King Curtis, por ellos, en el disco Blues at Montreux del año 73, pero grabado el 17 de junio de 1971. King Curtis fue un saxofonista de Texas, Estados Unidos, que comenzó en el jazz, y de joven estuvo en la banda de Lionel Hampton. Después se fue a Nueva York para trabajar como músico de sesión, porque se ganaba más plata. Y grabó con Buddy Holly, Andy Williams, The Coasters, él está en el tema Yakety Yak, por ejemplo, el gran solo de ese tema, de ese rock, etc. También grabó con Sam Cooke, con Freddie King, con John Lennon en Imagine, el álbum Imagine, The Rascals, Aretha Franklin en sus mejores álbumes, Respect, por ejemplo, el saxo es de él. Y tiene más de 30 discos solistas. Jimi Hendrix estuvo en su banda allá por 1966. Hay una grabación, hay un disco de estudio de King Curtis con Jimi Hendrix. Hay que decir la verdad, es un disco que no iba a salir nunca. Y cuando triunfó Jimi Hendrix, no sacó la discográfica. Es un desecho, digamos,
1: claro,
0: de King Curtis. Bueno, el disco con Jacques Dupré es de 1973, pero se grabó el 17 de junio, habíamos dicho, del 71. King Curtis fue apuñalado a altas horas de la noche, del 12 de agosto del 71, casi dos meses después de la actuación, durante una discusión con un tal Juan Montanés, quien andaba por la entrada de la casa de Curtis con una mujer no identificada. Fue encontrado en la entrada de su departamento en Manhattan. Curtis intentaba acceder a la caja de fusibles del departamento cuando se le cortó la luz, cuando enfrentó a Montanés, quien se negó a moverse de la entrada. Se produjo una pelea y Montanés apuñaló a Curtis. King Curtis fue trasladado al hospital Roosevelt, pero falleció en la madrugada del 13 de agosto de 1971. En marzo del 72, el cargo de Montanés se redujo de asesinato en segundo grado a homicidio involuntario, en segundo grado a cambio de declararse culpable. Ya había tramoyas en la justicia, sí, claro, en todos lados.
1: Siempre, escúcheme.
0: Fue liberado el 5 de diciembre del 77 del Centro Correccional de Walkill por buena conducta. El día del funeral de King Curtis, atención a esto, Atlantic Records cerró sus oficinas. Aretha Franklin cantó el espiritual Never Grow Old y Stevie Wonder interpretó el clásico Abraham, Marcin and John, ese tema que habla de Lincoln, de Martin Luther King y de John Kennedy, pero lo llamó así él, Abraham, Marcin and John and now King Curtis. Eso hizo Stevie Wonder. Después, en el mismo sepelio, Duane Allman continuó honrando a King Curtis haciendo un popurrí de sus grabaciones. O sea, un tipo no menor en la música norteamericana.
1: Sí, sí, sí.
0: Volviendo a la grabación que nos ocupa con Jacques Dupré, escuchemos para cerrar un blues que compusieron juntos. Estamos hablando de Montreux, o sea que King Curtis tuvo que ir a Europa para grabar con Jacques Dupré, ¿eh? Disfrutemos de estos grandes maestros que nos dio la música y su talento. ¿Te gusta el sonido del saxo?
1: Sí.
0: ¿El sonido de una buena guitarra?
1: Sí.
0: ¿El sonido de un piano tocando con virtuosismo?
1: Me encanta.
0: ¿Te gusta escuchar una buena base de bajo y batería?
1: Me gusta.
0: Entonces, cerrá los ojos y transportate a este Poor Boy Blues.

0: Thank you.
1: Poor Boy Blues, Blues del Niño Pobre, de Jacques Dupré y King Curtis, del álbum King Curtis and Champion Jacques Dupré, Blues en Montreux. En el año 73 salió el disco, se grabó 2 meses antes de la muerte de King Curtis, el 17 de junio de 1971.
2: ¡Wow! Tremendo.
1: Jacques Dupré tiene cerca de 20 discos, y tiene obviamente muchas recopilaciones, y salieron, como pasa siempre después de la muerte, varias actuaciones en vivo a lo largo de toda su carrera. Porque los recitales en los festivales de blues se grababan, no se editaban por época, no vendían en gran cantidad. Pero bueno, con los años fueron recuperados por los sellos grabadores.
2: Linda semblanza, buena música y buenas historias también, ¿eh? Algunas medio cinematográficas, pero...
1: Sí, totalmente.
2: Como siempre sucede.
3: Al final de este capítulo...
2: ¿Qué pasó?
1: La semana que viene saltamos algo totalmente diferente, o no sé si tan diferente, pero es un astro del rock nacional, del rock argentino.
2: Sí.
1: Pero con un montón de artistas internacionales.
2: Ok. Nos vamos escuchando a Jethro Tull en vivo en 1984 en el Hammersmith, haciendo Different Germany junto con Tick as a Brick.
4: Me retiro porque...
2: Váyase, mate, por favor. Nos encontramos la semana que viene, no sé si en este programa o en su funeral, pero nos encontramos.
4: Ahí vamos. Yo te mando la citación correspondiente, si es acá o es en la Quinta del Niato.
2: ¿Es verdad
4: Muchas
2: que vas
4: gracias.
2: A cobrar entrada para tu funeral?
4: Sí, ¿no? Y si no, no entran todos, ¿viste?
2: Claro,
4: no. La gente compungida, esta fuente de carisma, simpatía y conocimiento que nos deja.
2: Sí.
4: Y sí, se vienen a cerciorar. No tiene réplica, no fue clonado. Vamos, vamos.
2: ¿Vos decís que va a ser como sí. Clara Schumann con Liszt?
4: Que va... Exactamente, a cerciorarse.
2: Ok, que se murió.
4: No fue clonado. Listo, me puedo ir tranquilo.
5: ¿Qué se piensa? ¿Que esto lo estudié? No.
2: Ah, yo pensaba que sí.
5: Lo vi en internet.
2: Tenga bien quedarse, por favor.
5: Sí, cómo no, bien. Aquí estoy. Sigo googleando.
2: No puedo contarles nada más que decirles que Abril Pla López y Ague Andersen están en la producción. La Colo Giselle Rivalov está en la locución. Belu Pelayo ya se estará reincorporando. Yo soy Nacho D'Amato. Maxi Benítez es el productor emérito, el especialista en intrascendencias varias. Y aquí está Jethro Tull.
1: Nos encontramos la semana que viene, por supuesto, en la Tierra.

Bueno, nos vamos. Esperamos que la hayan pasado bien. No se olviden de seguirnos en las redes. Y nos encontramos en la próxima edición de La Tierra de las Mil Danzas. Chao, hasta la semana que viene.

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0: Sopa de tomates con higos a la Marilyn. Andy Warhol hacía hervir medio litro de leche, le echaba igual cantidad de agua, condimentaba con pimienta, hierbas aromáticas, dos dientes de ajo y le agregaba una lata de sopa de tomate, Campbell's, por supuesto. Después, le volcaba encima un paquete entero de puré de papas instantáneo. Lo revolvía suavemente para que se formara una crema y le ponía por encima perejil, huevo picado y pequeños trocitos de higo no muy maduro. Se sirve muy caliente, se le agrega leche si es necesario y se acompaña con cerveza blanca. Dicen que a Marilyn le encantaba.
1: ¿Inmersión?
2: ¿Inmersión? ¿Están las cámaras apagadas? Bueno, perfecto. Sí, porque necesito darme tipo un baño de vapor, ¿viste?
1: Ay, qué difícil quise hablar sobre casi cualquier cosa sin hacer un reductio. ¿No sabes que los músicos clásicos daban conciertos también? Había... Beethoven daba conciertos. Bueno, hemos hablado millones de veces aquí de Liszt, que era un showman. Beethoven, en un concierto que dio, estrenó dos sinfonías a falta de una. La quinta y la sexta. Lo loco es que la sexta la tocó antes. Entonces, técnicamente la sexta sinfonía se estrenó antes que la quinta. Imagínate, si hubiese sido el público de Fito Páez del otro día, le hubiera dicho, ah, Beethoven, dale, toca la tercera, dejate de joder. El tema no es Fito Páez. ¿Por qué defienden o por qué atacan a X? El tema, yo creo, como todo, que tiene que ser conceptual y tiene que ser discutido en abstracto. ¿Qué esperamos de un artista? O si seguimos considerando la música un arte. Porque quizás la música ya no es un arte y los músicos no son artistas, sino entretenedores. Comunicadores sociales que están ahí para hacernos vibrar a nosotros y participar de un show conjunto. Yo soy un convencido de que a la mayoría de la gente no le interesa la música. Que pueden gustarle algunas cosas de la música o que vive con la música. Y está tan tergiversado, todo tan tergiversado, que el planteo de yo vine a escuchar los clásicos de siempre, no tiene derecho a hacerme esto y a tocar temas que no conozco, nos parece razonable. Y yo lo escucho, y escucho a la persona, y te digo, es razonable. Porque la música ya no es un arte, es un consumo, no es un arte. Entonces hay gente que dice, ah, lo de Fito fue un robo, fue una estafa, porque hizo no sé cuántos temas de un disco que no me interesa, que no conocía, y no hizo sus temas de siempre. O sea, fue una estafa porque no hizo lo de siempre. En realidad es al revés, yo fui a que me estafaran. Yo fui a una estafa emocional, que es a cantar Mariposa Technicolor y este me encanta, no sé qué, de Jimmy. Y ojo, que después lo escuchas y vos tenés derecho a que no te guste. No abuchear, vos abucheás y el artista llega drogado, en malas condiciones, 3 horas tarde, o sea, todo lo que hacía García, que lo amamos. Pero no nos convirtamos en esa basura de público que es el de Viña del Mar, que el que tiene plata hace lo que quiere o cree que puede hacer lo que quiere o cree que puede exigir lo que quiere porque yo pagué mi entrada. Y llevé a mis hijos y es miércoles a la noche y bueno, a ver, sigamos consumiendo. Waldo.

0: tendríamos que hacer algunas reflexiones.
1: Uy, me siento Phil Spector.
2: Wow. Sí.
0: Se ha dicho varias veces que una media verdad es la peor de las mentiras. Porque falta una parte. Bueno, lo mismo pasa con las frases recortadas. Usted habrá escuchado millones de veces la frase: la música es el arte
2: del combinar los sonidos.
0: De combinar los sonidos.
2: Pensé que era el arte de lo posible, pero esa era la política.
0: No, esa es la política.
2: Sí.
0: La música es el arte de combinar los sonidos. Frase atribuida a Rousseau.
2: Mire.
0: Pero Rousseau no dijo eso.
2: ¿Qué dijo Rousseau?
0: La música es el arte de combinar los sonidos con los silencios.
2: Ah.
0: Cambia totalmente.
2: Claro, se callaron esa segunda parte. Claro. Y es muy importante.
0: Es fundamental, porque si uno podría pensar que la música es puro sonido. Y no.
2: Es lo que uno a veces piensa. En un principio uno piensa, bueno, sí, es todo sonido, pero no.
0: Este ritual. Esto pareciera ser puro sonido.
2: Claro.
0: Y no lo es. No. Porque hay un segundo de silencio. La música es una ciencia. A nosotros consumidores nos importa si la música es una ciencia. O mejor dicho, ¿el músico es un científico o es un artista?
2: Qué pregunta difícil para esta hora.
0: No sabemos ni qué hora es. Por ahí es que la música sea una ciencia y el músico sea un artista.
2: Llame al 113. Porque hay músicos que probablemente la música...
0: Bueno, ¿por qué nos estamos haciendo todas estas preguntas?
2: ¿Pero es una ciencia o no es una ciencia?
0: Yo creo que sí. Volvamos a la frase de Rousseau.
2: Sí. El arte de combinar los sonidos y los silencios.
0: Está saturado esto. Porque además dijo algo más. Los sonidos y los silencios de forma agradable al oído.
2: Ah, pero cada vez más cosas.
0: O sea, no conocía a los Sex Pistols, evidentemente.
2: No.
0: Que no conocían ni el silencio ni la forma agradable.

0: Estamos de acuerdo.
1: Bien, un viejo debate tan antiguo como poco interesante. Uh-huh. ¿Hay que estudiar o no hay que estudiar música?
0: Lo que pasa es que si no se estudia, tenés menos elementos para poder expresarte a través de la música.
1: No, quizás sea que no hay una sola forma de estudiar música.
0: Eso es cierto.
1: Porque uno piensa en estudio y piensa en conservatorio, estudio formal o Berkeley,
0: sí, sí. Toda esa leer materia. La partitura.
1: Claro. Ahora, quizás el primer violinista de la orquesta que a usted se le ocurra de cualquier lugar del mundo no sepa improvisar.
0: Puede ser.
1: O no sepa tocar sin una partitura adelante. Cosa que sucede, ¿eh? Sí. Si vos sos músico, sos músico antes de entrar al conservatorio.
0: Claro.
1: Hay muchos que salieron y colgaron el diploma. Y si no sos músico, podés estudiar toda tu vida, hermano, que nunca vas a ser músico. A ver, los tres elementos de la música occidental.
0: Ritmo.
1: Sí.
0: Melodía.
1: Sí.
0: Y armonía.
1: Muy bien. Veo que estudió.
0: Sí, sí. Estudié música. Soy científico.
1: ¿Y si yo le pregunto qué es cada cosa?
0: El ritmo es cuando hace tun, tun, tun, tun, tun. La melodía es cuando hace tun, tun, tun, tun, tun. Y la armonía, bueno, me tiene que ayudar usted.
1: Bueno, no está mal. No está como para probar, pero no está mal.
0: Bueno,
1: podríamos decirlo de dos maneras. Una para que no se entienda y otra para que sí se entienda.
0: Explíquemelo para que no se entienda primero.
1: La melodía es una combinación sucesiva.
0: Sí.
1: La armonía es una combinación simultánea.
0: Uh-huh.
1: Y el ritmo, la relación entre tiempo y acentuación.
0: Bueno, lo que le dije yo.
1: Exactamente. Toca algún tema.
0: ¿Cualquier tema?
1: Algún tema que sepas. Ok. Ahora toca nada más que la mano derecha. Esa es la melodía. Una combinación sucesiva de notas que van formando la melodía.
0: Bien.
1: Tocaba la mano izquierda. Combinación simultánea. Las notas, que son las mismas notas, no las mismas notas que la melodía, pero sí las mismas notas de las que está hecho el alfabeto musical,
0: uh-huh.
1: Forman esta combinación simultánea, estos colchones, estos acordes. Y esa es la armonía. Ahora dale de nuevo con todo. Derecha e izquierda. Yo voy golpeando así. Ok.
0: El final está mal.
1: Ok. Y este porque es no el estudié. Ritmo. La relación entre tiempo y acentuación.
0: Mm.
1: A partir de ahí, se puede hacer lo que uno quiera.
0: Mm-hmm. ¿Apago el piano?
1: Sí, gracias. Escucha. Yeah.

0: Si se fijan ya sobre el final del tema, no queda nada de la melodía, porque con tanta réplica ya se convirtió en algo completamente armónico.
1: Cuando ya no sabes a quién seguir, eso es una cuestión también que te genera en el oído, que vos no sabes a quién sigo, sigo la flauta, sigo la voz más aguda, la más grave. ¿A quién sigo?
0: Esa es la pregunta.
1: No, hay un momento en el que te perdés. Y mirá que dura 1:40.
0: Sí, sí.
1: Déjame escucharlo de nuevo.
0: Dale, vamos a escucharlo de nuevo.

0: Sí, a partir de los 50 segundos empiezo a tener problemas. Los primeros 50 segundos son clarísimos.
1: Sí.
0: Después los últimos 50 segundos ya estamos en problemas.
1: Y los últimos 50 segundos son lo mismo que los primeros. Eso es claro, increíble.
2: Sí. Que la música es una ciencia, yo creo que no hay dudas. Todo lo que estuvimos repasando de armonía, melodía, ritmo, son fenómenos matemáticos.
0: Lo ha dicho en la voz de Belu Pelayo.
2: La música es matemática.
0: Con derechos humanos.
2: Y la música está muy estudiada, tanto que, por ejemplo, uno no quiere convertirse en los muchachos de la escuela de Darmstadt, por ejemplo. Los alemanes. Extremistas, elitistas, aburridos, como eran. Llegaron a una brillante conclusión. La música ya no tiene más sentido de ser escuchada. Basta con ser leída. La música tiene que ser escrita y en dicho estado tiene que ser analizada. El resultado sonoro es un simple accidente. Lo importante para ellos era construir algoritmos perfectos sin ninguna intención en lo sonoro.
0: Buah. Usted...
2: No. Yo creo finalmente que sí, que la música es una ciencia, que los músicos son artistas. Y que cada uno va a ir a buscar lo que necesite. El estudio formal te da elementos. A mayor cantidad de elementos, mayor cantidad de posibilidades. ¿Alguna vez me escuchaste decir que es mejor contar con elementos que no se van a usar? Es mucho mejor que dejar de hacer algo por incapacidad.
0: Pero pará, Nacho. ¿Pero qué carajo hace Mundo entonces?
2: ¡Música!
0: Ahora sí.
2: Bueno,
0: sí, ahora entendí. Claro.
2: ¿Cómo que así?

0: existe ninguna otra inversión mejor que entrenar la fuerza 2 veces por semana. Es la mejor inversión que una persona puede hacer. Entrenar 3 es bastante mejor que entrenar 2, pero no un 50% mejor. Los beneficios no son un 50% mayores. En cambio, la inversión de tiempo que uno hace, sí, es un 50% mayor. Entonces, yo creo que la mejor inversión que uno puede hacer es entrenar fuerza 2 veces por semana. A nivel de salud, de estética, de rendimiento y psicológico.
1: A partir de ahora vas a venir 2 veces por semana.
2: ¿Cómo así? Wada dice, por fin entendí, o creo que entendí, la diferencia entre armonía y melodía.
3: Muy flashera la clínica musical, hagan más.
4: Vos sabés que cuando yo estudié música,
3: sí.
4: Lo primero que te enseñan es teoría y solfeo.
3: Sí.
4: Lo primero que te enseñan, yo tenía
3: en ese trabajo.
4: Teoría y solfeo tenías que tener, en aquella época tenías que tener el preparatorio, digamos, de teoría y solfeo aprobado para empezar con el instrumento.
3: La hermosa forma de odiar la música para toda la vida.
4: Totalmente, totalmente. Pero nunca me voy a olvidar, tal vez porque yo iba entusiasmado para tocar la guitarra como los Beatles, sí, cosa que tardé años en hacerlo. Pero lo primero que empezás con teoría, obviamente.
3: Sí.
4: Y lo primero que te enseñan es la definición de música. Es lógico. Y yo nunca me voy a olvidar porque me quedó muy grabado, en varios libros lo tenía, decía, la música es el arte de combinar los sonidos y el tiempo. O sea, el ritmo y la melodía, ¿no? Digamos.
3: Sí.
4: Me quedó siempre prendido. Eso el otro día cuando ustedes dijeron el sonido y el silencio.
3: Los silencios, sí.
4: Que por ahí el silencio también es parte del tiempo, ¿no?
3: Y en realidad sí. Bueno, ahora vamos a tu frase.
0: Mucho más importante que lo que sabemos o no sabemos es lo que no queremos saber. A menudo se obtiene una pista de la naturaleza de una persona descubriendo las razones de su impermeabilidad a ciertas impresiones.
3: Me encantó.
0: Esto lo dijo Eric Hoffer.
4: Una pregunta que me quedó pendiente, de que no entendí muy bien. ¿El único que le renunció del gabinete fue Carlos Mates la semana pasada?
3: No, el único que no renunció.
4: Ah, mirá vos.
3: Fue el único que pidió un aumento.
5: La tontería terminó, le di un recreo de unos segundos y ahora basta de tontería.
2: Ya seguimos en la tierra de las mil danzas.
5: No,

0: cuidado con el acople también allí. No arruinen por lo menos la transmisión desde la base central.
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0: Si no tocan nada aquí, aquí estamos bien.
1: Sonido restaurado.
0: Déjalo quieto eso ahí.
2: Escuché completo el disco de Slash. ¡Qué bestia, Beth Hart!
3: Los Farías Gómez no serán como los Carabajal, 150.000, pero ahí andan.
4: Esto lo grabaron en los estudios de Friar Park. Friar Park es la mansión de George Harrison, ¿no?
5: Para los pitagóricos, el número era todo. Y además, todo podía ser explicado por el número.
2: El año que viene se va a estrenar en el 2025 una película con la historia del grupo alemán Scorpions.
6: Los primeros trabajos de la nueva formación de Wings.
7: Su nombre real es Mary Ulven. Ella aprendió a tocar la guitarra a los 14 años de forma totalmente autodidacta. Y al principio, su música era en su idioma natal. Why you gotta leave me
8: on? El nombre de Roberto Lar no es muy conocido. Sin ir más lejos, le pregunté al chat GPT y no tiene la menor idea.
2: Siempre que prepararse con los partos, ¿eh? Sí. Qué buena banda, por sí. Dios.
7: El disco Early Days fue editado por Reprise Records y está disponible en vinilo, en CD y viene con un póster.
6: ¿Por qué la invitó a Linda a cantar? Dios, en
2: fin. Judy Faye, vamos a la hora de Judy Faye.
8: Otra, quiero mandarle un abrazo grande a Walter Abadie con su serie, mis discos favoritos.
7: Roque dice, aguante Yetro, pero pasate esos dos discos completos, no seas sortiva.
8: Son tres.
2: Recomiendo escuchar la edición completa de los 30 años de Talk, de Yes.
4: ¿Qué hizo Jack White?
9: Romperle las pelotas a la industria.
6: Atrapando el fuego, este documental de Anita Pallenberg recientemente.
8: No sé absolutamente nada sobre Eve Gallagher.
10: Estamos hablando primero de Jackie de Shannon.
7: El segundo disco, perdón, sí, de Lucy Patané, salió ahora el 26 de julio, la rompe toda.
8: Somos contemporáneos una vez más del lanzamiento de un nuevo disco de Charlie. Estamos hablando de nuestro ya amigo, socio de la Tierra de las Mil Danzas, Cory Wong.
7: No lo etiquetes porque lo limitas.
6: Se lanzará Electric Lady Studios. A Jimi Hendrix Vision.
7: Conan Gray, Never Ending Song, desde su último disco, Found Heaven.
8: Bobby Goose, que dice capo total, Julio Guillén.
1: Alejandro Moreira.
11: Si no te pones de buen humor después de escuchar toda esa porquería, no te pones de buen humor con nada.
6: Ahí pasaron los Doobie Brothers y este Don't Start Me to Talking.
7: Vuelve Oasis.
8: Se ha editado finalmente Short and Sweet, el nuevo disco de Sabrina Carpenter.
6: Que trata de un fantasma que regresa a su casa después de la guerra civil. Ajá. Y no se da cuenta de que está muerto.
8: ¿Y que lo clonan?
6: Y eso quizás. A las puertas del
5: cielo. La promesa dada fue una necesidad del pasado. La palabra rota es una necesidad del presente.
8: King Crimson, el rey carmesí. Belcebú, Satanás.
12: Maradona no juega.
13: Te cambio un jarrón por un truco de magia.
14: La diversión de los barrios. Se comían rápidamente los tallarines de la vieja y se iba a la cancha.
8: Ok. Belus Pelayo está bendecida.
7: Donde estuvo tocando el viernes pasado, viernes 20 de septiembre, Eric Clapton junto a una banda espectacular.
8: Lady Gaga lo volvió a hacer.
7: Oh my God.
6: Y terminé a un metro de la valla.
8: Un metro
6: de la valla. Por las avalanchas.
15: Hello, my friend Carlos Matthews.
2: El otro día Coldplay tocó con Tini el tema We Pray en Saturday Night Live.
16: Se viene streaming.

0: ¿Te sienta bien ese formato?
1: Nombre completo, Violeta Parra Sandoval.
2: Hay una canción que pone la piel de gallina que se llama Renegado, del vocalista principal John Kay, que relata el vuelo con su madre desde la zona de ocupación soviética hasta Occidente en 1948.
3: Bueno, entonces, ¿cuándo sale lo de Oasis al aire?
1: Así que vamos a empezar con este disco que nos gustó tanto con Nachito, que se llama El frío que nos convoca.
4: Y tenía un mensaje de Ale Moreira diciendo: che, ese fue uno de los nuestros, murió Quincy Jones.
1: When the time is right, de su nuevo extended play Beagle, escuchábamos.
4: Fuimos a ver a un verdadero sex symbol de Latinoamérica. Ay, al artista no. más importante de Brasil, que es el señor Roberto Carlos.
2: Y ahora vamos a remontarnos un poquito a la historia del Festival de Gustos cuando toca Ten Years After.
4: Empezamos a hablar de los mejores discos del año y salió este.
1: Hemos vuelto, somos Triángula y tenemos todo esto para dar.
5: I am Celine Dion.
4: Antonio Esteban Agüero.
6: La mazamorra, sabes, es el pan de los pobres.
5: Ha salido el documental Waldo.
1: Waldo es un documental con la dirección de Charlie Arnaiz.
4: La muerte de Waldo tiene más conspiraciones que la muerte de Lennon.
7: ¿Sabes que me di cuenta del catalán? Que es una mezcolanza, por no decir una ensalada de fruta, de francés, italiano y castellano.
8: Sigue haciendo números Girl in Red.
4: Un festival del carajo del que muy poca gente se enteró.
2: Se llamó Habana Jam.
1: Mercedes Sosa, con su voz y su bombo, acompañada de la guitarra de Santiago Pepete Bertis.
4: Pero no romanticemos la sordera de Beethoven, no romanticemos la discapacidad.
9: ¿Qué es esto de él crear el muro de ladrillos, no? Como creo que se lleva el volumen del CD a un punto tal que es el máximo en el que vos podés escucharlo entendiéndolo.
2: Hay algo que habla de quién es Willy Quiroga, la cantidad de fotos de gente con él.
1: Emma Grisette dice: necesito la lista de 50 mejores álbumes de rock progresivo de la revista Rolling Stones, de la que habla Mates en la columna de Génesis.
4: Bueno, yo no sé cómo se pronuncia exactamente Barihashre Venugopal. ¿Es uno de tus cantantes favoritos?
5: De mi quinteto, Gardel, Sosa, Goyeneche, Castillo y Edmundo Rivera.
10: Saint Vincent dijo que sus artistas argentinas favoritas son Juana Molina y Dum Chica.
11: Genial. 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
1: ¡Viva la radio!
10: 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Un trabajo en conjunto que nos deja una enseñanza. 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Feliz año para todos.
12: Cuando prendimos la radio abierta, Nacho estaba hablando sobre discapacidad. Apareció una señora hablando sobre Pedro Infante, pero un nene la interrumpió para decir malas palabras mientras sonaba una versión jazz de Macarena. Como nunca se filtraron audios, sintonías, publicidades, señales de intervalo y jingles, les sugerimos que escuchen esta radio intervenida para ver cuántas y cuáles voces reconocen. En medio de tanta cosa conectamos con Mocedades, Leloutier y Miguel Gila.
13: Somos personas con capacidades diferentes, o mejor aún, con capacidades especiales. Por ejemplo, yo tengo la capacidad especial de no ver. ¿Vos podés no ver?
14: Bueno,
13: yo puedo. A mí me dijo un tipo la otra vez: para las cosas que hay que ver, mejor ser ciego. Sí, para escuchar ese tipo de cosas, mejor ser sordo también, pero bueno.
14: Con respecto de estas denominaciones, capacidades diferentes, discapacidad, capacidades especiales, esa es rara.
13: Capacidades especiales es buenísima.
14: Esa es rara.
13: Yo me imagino que soy Superman tomando el LSD.
14: Suena como superpoderes, sí.
13: Estoy saltando por la ventana y así es como
14: pierdo la vista. ¿Cuál es la más adecuada para vos?
13: Yo, una persona con discapacidad, está bien. Porque discapacitado
14: es como si te quisiera definir.
13: No, o sea, tener una discapacidad.
14: Como que, es como que sos eso, ¿entendés?
13: Y si no, directamente ir al meollo de la discapacidad. O sea, yo soy ciego. Salvo los momentos en los que se vence el carnet de discapacidad. Esos son los 15 días de lujuria y me dedico a ver pornografía por internet. Salgo con la moto.
14: Una vez que se te vence, tarda 15 días la renovación. ¿Qué es lo que pasa?
13: No, tarda más, pero bueno.
14: ¿Qué consecuencias te trae eso, digamos? Vos durante esos 15 días.
13: Una, tener que ir al oculista a que certifique que sigo siendo ciego.
14: No te puedo creer.
13: Posta. Uno dijo: claro, es que vos sos la negación de mi trabajo. En realidad lo que habría que ir es al registro y demostrar que uno sigue vivo, ¿no? Que sigue siendo ciego. Porque la ceguera todavía no tiene una solución.
14: Claro.
13: En todo caso hay que demostrar que seguís estando vivo, tan ciego como siempre. Es más, creo que estoy un poco más ciego ahora. con esto. Pierdo las referencias faciales.
14: ¿Las referencias faciales tuyas?
13: Sí.
14: ¿Y en qué sentido te afecta? No, no.
13: Si vos te acercás la mano o un objeto a la cara,
14: lo sentís.
13: Lo sentís.
14: Okay.
13: Con esto no. Eso a veces me sirve si tengo algo cerca, si está muy cerca y soy lo suficientemente sagaz. Me puedo correr a tiempo para no...
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0: Buenos días, corazón, yo tengo tentación de recordar al enorme Pedro Infante, ídolo de Guamúchil en su 64 aniversario luctuoso.
15: Si no me falla el listado, porque...
16: Estamos ahí, hay como un desacuerdo.
17: Para mí es el 136 este.
18: ¡Sí está el país hoy! ¡Así está el país! Wow. ¡Con tremendos hijos de...
19: Anyway, peace and love, peace and love.
17: No sabe vos, mijo...
18: Si todavía no se vienen a quejar a la municipalidad.

0: Bueno, programa cargadísimo, como me gusta a mí.
1: No importa un carajo, tómatela, te dije.
2: Descartes concluyó que, si dudaba de su propia existencia, había una entidad que dudaba, por lo tanto el hecho de que dudaba probaba su existencia.
3: Terminó de hablar con Nora, Marcela, Graciela, Susana y Ana.
4: Lo que no sé con qué arrancar. ¿Con qué empezar? Perdón, María Esther. ¿Con qué empezar?
5: A Maipú, al 300 ya salió el cortejo.
0: Arrancarse arrancan las ramas de los árboles.
6: López Méndez, si no es excluido por Ramón Díaz, no dura un solo golpe. Pero hay más expulsiones para este boletín.
0: Podrán quitarnos las flores, pero nunca.
7: Quiero decirles que el programa de hoy no tendrá lugar.
0: Efectivamente, al no tener claro cómo empezar este programa, lo damos por terminado.
8: ¡Hola!
0: ¡No!
8: ¡Hola!
0: ¡Ey! ¡Moreira!
8: Sí.
0: Moreira, ¿qué hace acá, vos?
8: Me colé.
0: Vacunado VIP. ¿Qué onda?
9: I see dead people.
8: Me colé.
0: Puta madre.
8: ¿Cómo le va?
0: ¿Dónde estás?
8: En Ultratumba.
0: Ah, me parecía que estabas muerto.
8: Estoy en Epecuén.
0: Señoras y señores, Alexander Diusef Moreira.
8: Limpieza total.
10: Atorrante sinvergüenza.
0: ¿Qué opina del nuevo disco de Sir James Paul McCartney?
11: Pararte frente al Perito Moreno y fumarte un cigarrillo. Ahí tenés una clara idea de contaminar.
8: ¡Belu! ¡Ladrona!
12: ¡Chorra!
8: ¡Montonera!
12: Satánica,
8: ¡montonera de mierda!
12: No, tomara la cocaína por la
8: por
12: rodilla.
8: Por la rodilla.
12: Que la tuvieran como de una percha.
8: Chao, Nacho.
0: Moreira, gracias. 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
2: Y ahora, damas y caballeros, señores y señoritas, les presentamos a los fabulosos Lupita y Fernando, los elegantes, que van a bailar para ustedes Cumaná.
3: Gracias. Váyase, no moleste ahora, que estamos trabajando.
4: Caray, cuando venía para Lima, mis cuates me dijeron que no dejara de probar el turrón.
5: Alcohol, alcohol, alcohol, ahí vamos.
6: Vayan con Dios, niñitos, vayan con Dios, por favor.
5: Bueno, tengo una propuesta, amigas y amigos.
7: Sí, ya sé que es trillado.
5: Sí, con esto no vamos a triunfar en los medios de difusión masiva. Uy, 21% de batería. Jorge Lucar, ¿no? Aquí estamos, ya van a aparecer todos.
8: De Avellaneda, Daniel Oscar Garnero, con el 9 de Cali, Colombia, Albeiru, Zuliaga, y con el 11 de Bernal, provincia de Buenos Aires, Sebastián Pascual Rambert. Son suplentes, son
9: también, porque yo tenía que ir, soy de La Plata y tenía que ir a pagar en la parte de rentas de la municipalidad, y no me puedo comunicar, y bueno.
10: Can you even believe it? Doctor Emilio Ravignani. Luego gira a la izquierda en Honduras. Luego gira a la derecha.
5: Estamos haciendo un programa. Allá están haciendo otro en el, y tenemos un GPS también en el medio.
11: No vamos a salir en la puta vida, el año de la pata vamos a salir.
5: ¿Cómo anda su top?
10: A la izquierda en El Salvador.
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13: La tarifa adicional después de la señal será de 59 pesos con 90 impuestos incluidos por minuto.
14: Le cuento. El top todavía no lo pude armar, pero estoy sumando artistas. ¿Ya le había mencionado Crosby, Stills y Nash? Sí. Bueno, ahí está.
5: Guille, ¿cómo anda? Julio Alberto.
15: ¿Cómo está?
5: Muy bien.
15: Bueno, me alegro.
5: ¿Qué me cuenta?
15: Acá cada vez más avergonzado de los que nos gobiernan. Vergüenza por ellos, pero bueno, ¿qué va a hacer? Hay que seguir adelante como se pueda.
16: ¿A qué hora cierra Rapa Nui?
17: Nos comunicamos por la deuda que mantiene, regularice la misma y evite acciones legales. Muchas gracias.
18: No, parece que el día del operador y de la operadora de radio es porque se inventó la señal, se inventó, ¿cómo es? La...
5: Ah, creí que sabía, perdón.
18: No, sí.
19: ¡Devuelve la plata, sinvergüenza! ¡Aterrante! ¡Justicia!
20: 8:27.
15: Nah, pero le ponía onda, porque si no, un programa de cocina es un silencio, ¿viste? Ahora veo muchos programas que hay dos.
21: Estoy a la Viremotes.
15: Estábamos hablando, ¿no?
5: Bueno, sí, pero yo estoy haciendo un programa que no es de cocina. ¿Quién con Juanita? Perdón.
20: Tres.
15: No, que estamos hablando de que hay muchos programas de cocina que hay dos. Hay dos personas.
5: Sí, pero dos en la cocina es multitud.
18: Fantástico.
15: Carlos Arguiñano, ¿se acuerda cuando vino a la Argentina y hizo su programa desde acá?
5: Y se emborrachaba.
15: Al estar solo, al estar solo, entonces tenés que cantar, tenés que contar un chiste, porque si no es un silencio de biblioteca, ¿vio?
5: Estamos al aire, perdón. Es muy interesante toda su prédica.
22: Fino, fino, filipino, con mucha filigustancia, con mucha filigustancia, como le gusta al vecino. Vamos, bien, cantando un poquitín aquí. Alegría. Matinal.
15: De hecho, le vamos acá a hablamos de todo, che. Hablamos de todo. Esto es cultura general. Es
5: ¿Cómo anda, paladín de la sabiduría general?
15: No. Por favor.
5: Eslabón perdido de la ignorancia que nos lleva en un paraíso remoto hacia la cultura popular que hace que las élites se
15: Y bueno, ya se embaló esto y yo lo dejo, ¿viste? ¡Ay, Dios!
14: ¿Le dije el disco siempre de Rubén Blades?
5: No.
14: Bueno, ahora se lo digo.
3: Ese disco hermoso.
14: Con Willy Colón. No, me gusta todo Rubén Blades, pero digamos que lo que más escucho es ese.
3: Willy Colón es el Ringo Starr de la salsa, ¿no? Conozco a alguien con más suerte que Willy Colón.
14: Sí, totalmente. Y ahora es policía, además.
1: ¿En
3: serio?
14: Sí, sí. No, no. Conciencia, familia, no.
3: ¿No? Familia y propiedad.
7: La región histórica de Anatolia, también conocida como Asia Menor, comprende la mayor parte de la Turquía moderna y las tierras altas armenias. Los cuerpos de agua que rodean Anatolia son el Mar Negro, el Mar Egeo y el Mar Mediterráneo.
21: Nos es muy grato aprovechar de esta oportunidad para enviar en nombre del director y de todo el personal de la British Broadcasting Corporation los más cordiales votos por el progreso de todas las estaciones radiofónicas argentinas y por la felicidad personal de sus directores y personal. Al gran pueblo argentino, salud.
23: Che, hace mucho que no llamamos a May. ¿Estará bien?
24: Déjala tranquila, ya está. No te quiso atender en su momento, te va a atender ahora. No, y sí,
23: ahora que hay que descansar por ahí. Bien.
25: Hola. Hola.
14: Julio Alberto.
26: Espero que Belu no haya caído en cana con tantos viajes.
18: Mire, yo solo quiero decir que hay mucha gente que debería ser detenida y no estoy en esa lista top 10.
14: Julio, por ejemplo, dice usted.
18: No sé, digo, cada uno, el que esté libre de pecados que tire la primera piedra, dirían en escrituras ancestrales, ¿no? Digo.
14: Qué bíblica que se ha puesto.
18: Fíjese, sí, ya van a ver por qué.
14: Bájamelo, Tito. Ahí va. Justamente el disco se llama Colores, es de 1986. Por ahí no fue tan popular porque es el primer disco que grabó sin Amaya Uranga. Y acá tenés Las Palabras, Ana y Miguel, Todo, Por las calles de Madrid, Merece la pena. Y Colores es el track número 6 del CD, junto con Donovan, y lo vamos a escuchar.

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1: Dime si ella es mi chica. 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Dime si ella es lo más excelso.
2: ¿Lo qué?
3: Porque le mandé a un envío a un chico que está detenido ahí y no me da bolilla al correo, no me da bolilla a la cárcel. Y él el jueves lo trasladan y él tiene una mercadería que retirar.
4: También había pensado otros artistas y ya me los olvidé.
5: Tiene que anotarlo.
4: No, bueno, pero lo que pasa es que lo mío es así. Espere, que además estoy manejando. Déjeme.
3: Ahora no anoto.
0: ¿Están pasando por allá en Netflix el documental de Héroes del Silencio? Si es así, no se lo pierdan. Quizás sea la banda con más éxito internacional junto con Parchís y Hombres G. ¿La están pasando?
5: No, Hombres G te la debo,
0: Y nos da otras recomendaciones y dice, un grande sí. Miguel Gila, el año pasado le regalé a mi padre un libro que se editó hace un par de años y nos dejó una foto del libro, muy, muy linda, así se ve como que tiene un par de años. Y me dice, Abelu Pelayo, decirle que me encantó el documental de Nina Simón y que si tiene HBO, que no deje de ver Tina, el documental de Tina Turner. Seguro le gusta, un saludo.
5: Usted hizo la gran mates.
0: No, fue muy bueno lo que me pasó. Es que yo no me acordaba en qué programa Nacho me hizo la recomendación. Entonces yo quise traerlo a La Tierra de las Mil Danzas pensando que había sido en otro programa y dije, lo voy a comentar en La Tierra y en realidad lo había escuchado en La Tierra. Bueno, no sé.
5: Claro, claro.
0: Compartimos mucho aire, ¿qué le vamos a hacer?
5: Che, el libro que recomienda el comandante, vamos a decirlo, el libro de Gila, Anteología Tragicómica, Obra y Vida. Es un libro que salió justamente en el año 2019, cuando se cumplieron 100 años del nacimiento de este genio del humor en castellano. Coincido totalmente.
0: Qué bien.
5: Y que se ponga.
6: La cosa fue así. Resulta que yo tenía que nacer en invierno, pero no teníamos calefacción porque éramos muy pobres y me esperé para nacer en agosto con el calorcito. Nací sorpresivamente, en mi casa ya ni me esperaban, así que nací solo porque mi madre había bajado a pedir perejil a la vecina y bajé a decírselo a la portera. Dije, señora Julia, soy niño, que he nacido, no está mi madre en casa, a ver quién me da de mamar. Y me dio de mamar la portera. Poco, porque estaba la pobre ya que le pavo cortado. Bueno, fui a mi casa, me senté en una sillita que teníamos para cuando nacíamos y cuando vino mi madre salí a abrir la puerta y dije, mamá, he nacido. Y dijo mi madre, que sea la última vez que nace solo.

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2: Viniendo de un entorno académico, solía compartir la idea entonces común de que el intérprete era una especie de barrera entre el compositor y el público.
3: ¿La música electrónica es un contrapoder?
4: ¿Quién es Elizabeth Waldo y por qué estamos hablando de ella?
5: Es un micrófono alemán, no muy bueno.
3: Poneme a los Cream, que yo ya vengo.
6: El oído absoluto es la capacidad de reconocer una nota musical sin compararla con otra.
7: ¿Qué le pareció el nuevo tema de los Rolling Stones?
8: El núcleo de The Birds se formó a principios de 1964.
9: Ha muerto Lalo Schifrin. 1932 era su año de nacimiento.
10: No te balances, no te quejes, no pelees, no tengas razón.
11: Estoy inaugurando nueva sede.
12: Así fue la fiesta de cumpleaños número 85 de Ringo Starr.
13: Que es un completo desconocido, la película de Bob Dylan, la que estuvo nominada a los Oscars.
14: Vamos a hablar de Alan Lomax.
15: Tenemos aquí el libro Mercedes Sosa, La Negra, de Rodolfo Braselli.
16: Vengo a recomendar La Fragilidad de las Casas.
17: O Mutantes se formó en Sao Paulo en 1966.
18: Ozzy Osbourne.
19: No quiero desaparecer en silencio. Tengo que despedirme en persona.
20: La historia de Rafael, hecha por Antena 3.
21: Adelante, Beach Boys, you still believe in me.
22: Yo creo que tanto el coronel Parker como Mike Sheffrey ahogaron a los artistas.
23: Bueno, a Hendrix lo ahogó literalmente.
24: Murió León.
25: El León de las Pampas compuso más de 1.500 canciones y vendió más de 40 millones de discos.
26: Hola niños, el nombre de esta canción se llama Peaches on Regalia.
27: ¿Se puede vincular la música de las Islas Canarias con el malambo?
28: Quiero recomendarles un libro que escribieron ya hace unos años, en 2017, Diego Mancusi y Sebastián Grandi.
29: Ajá.
28: Se llama Operación Sinatra.
30: Escuché completa la caja de archivos número 3 de Neil Young.
31: Zoltán Kodály fue un compositor, pedagogo y etnomusicólogo húngaro.
32: Salió un nuevo disco de Dream Theater.
33: 60 años de el himno del rock and roll, Satisfaction.
34: Maxi Benítez.
35: Vamos a viajar al Perú,
36: rumbo hacia la ciudad de Cusco.
37: Una banda de la cual no sé mucho, pero se llama Trío Ventana.
38: Giovanni Boccaccio, en el Decamerón, describe a la estampia o la estampida en castellano como una forma de música instrumental más para ser escuchada que para acompañar el baile.
37: Ahora escuchábamos a El Quinto. Mejor me voy.
39: Señoras y señores, para vuestra apreciación y disfrute, presentamos a ustedes nuestras melodías y danzas típicas de la región andina.
40: Exacto, vi luz y entré.
41: ¿Cómo me gustaría poder decir lo mismo?
42: Antes Ricardito, en ese mismo año 56.
43: Y de Pennyman, Tutti Frutti.
44: Qué fenomenal que le diga Ricardito.
45: El libro Wings, The Story of a Band on the Run, o sea, la historia de una banda en fuga.
46: La historia de una banda, que era una banda inglesa llamada The Declare Five.
47: Sacó un disco en el año 1978, único disco de este grupo, un grupo instrumental.
48: El documental

0: Se llama Arcoiris, Música y Filosofía, de Fabio Scaturcio.
1: He llegado a la conclusión que Wolfpack vende el mejor humo del mundo.
2: Interrumpimos nuestro programa de música de baile para traerles este boletín especial.
0: Marilina Bertoldi, que volvió con todo, se la extrañaba. Sabes que justo esta semana estuve escuchando muchas notas de distintas artistas.
3: Yo voy a decir algo de Piazzolla que va a sonar raro. No le interesaba la vanguardia.
4: Liechtenstein, ese pequeño país alpino entre Suiza y Austria, estuvo disponible para alquilar en su totalidad.
0: Muy bien, yo les cuento que estuve en el Quilmes Rock, fecha número 3.
3: Mi ego es el mejor de todos.
5: Becoming Led Zeppelin.
0: Esto lo hago para ti, del tío.
1: Estamos hablando de un show en Berlín, el 14 de septiembre de 1985.
6: Sorelle.
0: Se estrena el primer disco de Nadia Larcher como compositora, con todas canciones de autoría propia.
7: La realidad aumentada avanza en la medicina.
8: Escuché la canción de Marilina, me gustó, y también me gustó mucho el video.
1: Mariana Lali Espósito, año 2025, pendeja.
0: Sonaba la copla inaugural de Latinaje. El nuevo disco de Cazzu.
4: Bruno Toscanini fue uno de los directores más importantes del siglo XX.
9: El nuevo disco de Luca Sativa.
0: Con olor a pan caliente, recién salido del horno.
1: Ah, estuvimos viendo a Leo Maslía con Ale el otro día. René Rapp, ¿lo estoy pronunciando bien?
8: Es como René de Calle 13, pero se escribe distinto.
1: Que nunca te falte tu Miles Davis de la suerte.
0: De la suerte.
10: Para ver a Elton Bill y John Joel.
7: Vamos a hablar de Gerardo Manuel y el humo.
1: Empecemos preguntándonos qué significa el nombre Chumbawamba.
0: Murió Brian Wilson. We come on this
7: loop, John B. Sly Stone es piedra astuta.
0: Hola, Age.
11: Age Andersen.
12: Hace un poco más de un mes ya casi estuvimos de paseo por Venezuela, particularmente en un pueblito que se llama Nirgua, del estado de Yaracuy. Queda como a 3 horas y media de la capital, más o menos.
5: Pero hace 30 salía Jagger Little Pill.
1: Muy simple, te dice Hermeto. Todo vibra, todo canta. Y si canta, ¿por qué no lo escuchamos?
5: Hoy tengo frase de Woodstock, ¿eh?
1: ¿De Woodstock? Ok.
5: Sí, sí.
1: Bueno, ¿Woodstock es todos los Woodstock o...?
5: No, del primer Woodstock, del 69.
1: Del original.
5: Del original.
1: Y saludamos a nuestras radios amigas y a toda nuestra oyentada. Estamos en Capital Federal. Splendid AM990.
5: El gran David Crosby dijo, en la historia del rock, Woodstock fue el Big Bang. Oh. Desde entonces se habla de un antes y de un después de Woodstock.
1: Y sí, es verdad.
5: Sí, es verdad. Graham Nash dijo en un momento que Woodstock fue como la Segunda Guerra Mundial. Histórico y arrollador.
1: Eran livianitos para buscar comparación. El Big Bang, la Segunda Guerra Mundial.
5: Y alguien que estuvimos hablando, Carlito Santana.
1: Carlito Santana, ¿qué dijo?
5: Carlito Santana dijo en un momento, todavía creo en el espíritu de Woodstock. E intento replicarlo en cada concierto mío. Y se nota, ¿eh?
1: ¿Sabes qué te iba a decir eso? Se nota incluso en esto que escuchamos la semana pasada.
5: Sí,

0: La afinación es un proceso de ajuste técnico.
1: La entonación es una habilidad del intérprete.
2: Estamos hablando de Minstrel in the Gallery, el octavo álbum de estudio de Jethro Tull.
3: La estrella actual del country, Molly Tuttle, editó nuevo disco y Julio nos estuvo hablando sobre ella hace poco.
4: Haber ido a ver a Kamasi Washington en el Sears Media fue una de las mejores decisiones que tomé en el año.
5: El primero de Pastoral y la reedición del disco de Por Sui Gieco.
6: Hemos logrado incorporar a la página web un apartado que se llama Sagas.
3: Merecido y se agradece el recuerdo al maestro Raúl Barbosa, nos dice Rubén.
5: ¿Saben algo de la colaboración de Charlie con Sting?
3: Julio, ¿cuál es tu formación o periodo favorito de los Byrds?
0: ¿Sabías que el nombre Carlos viene del germánico y significa hombre libre u hombre fuerte?
7: Bueno.
2: Mild Eyes fue una fusión de la interpretación de guitarra influenciada por John Coltrane y una estructura musical y vocal basada en los raga, inspirada en la música clásica india de Ravi Shankar.
4: Usted tiró Milo J y acertó.
5: La vida era más corta, no así el disco, que es un disco extenso, cierra con una colaboración con Mercedes Sosa.
8: ¿Qué es esto? Ya me olvidé el nombre.
3: Más allá de los Beatles.
9: Cumpleaños número 85 de John Lennon, cifra más que especial.
2: Vuelve Rush.
9: Sí. Se ha despedido de Who, de los SD.
5: Cuando hablamos de melodía, estamos hablando de una sucesión de sonidos. Es decir, cada nota sucede a la otra. Y eso que es un movimiento lineal, un movimiento horizontal. En cambio, la armonía es como suenan simultáneamente varias notas. Eso ya es una columna sonora. Por eso se habla de un bloque vertical en el pentagrama.
2: Loto Hassan fue uno de los Opus 4.
3: Miguel Ángel Estrella con el sexteto Dos Mundos, La Telecita de Carabajal y Malambo de Ginastera.
4: Vamos a viajar a Etiopía.
0: El déjà vu es una sensación momentánea.
5: Licenciada Belu Pelayo, bienvenida, felicitaciones.
10: Satánica.
5: Y siempre es una buena noticia que Juana Molina y Rosalía, cada una por su lado.
2: Se llama Lo Mejor del Domingo.
4: Coherencia, que es lo que le falta a este programa.
11: Sobre todo desde que tú estés. Hice lo mismo que hicieron los Beatles, pero solo.
4: Yo no puedo más de la energía, no sé dónde ponerla.
5: Bueno, ese es un problema.
12: ¿Cuántas letras tiene la palabra ratón?
5: El final de November Rain justifica el resto de la canción.
3: Músicos independientes asociados.
2: Es la historia de James Manfield.
9: Jagger y Richard es orgullo. No, vergüenza.
13: En 1939, un estudiante llegó tarde a clase y vio dos problemas matemáticos escritos en la pizarra.
14: Ha visto la luz de manera oficial el paquete Anthology, los cuatro discos dobles.
4: Sertanejos, sertanellos.
5: Uno intenta derribar las barreras y Spotify dice no.
15: ¿Quién la mató verdad? ¿Cómo aquí? ¿Quién el diamante japonés?
16: Es el octavo corner del partido.
2: The Trucks, que fue una banda de garage.
17: Ale Murera y Busé.
3: Qué bueno, estuvimos ahí hablando con el público de Scorpion.
9: La película, la superproducción de Hollywood, Mi Primera Novia. Qué barbaridad. La limpiaron.
5: Ese también lo limpiaron ahí en Río.
9: No, seas bestia.
2: Estuve viendo en Netflix el documental de Lali, la que le gana el tiempo.
4: Y bueno, como decía Groucho Marx, éramos tan pobres que en vez de sacar la basura la entrábamos.
3: Propongo que Moreira haga un especial de Steely Dan.
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5: ¿Sabes cuál es el mejor futbolista de la selección para ciegos?
9: En el nombre del padre, a ver.
5: Ciego Armando Maradona.
19: Nadie rebaje a lágrima o reproche la declaración de la maestría de Dios, la declaración de la maestría de Charlie.
20: Nuestra figura destacada de hoy.
2: El lugar donde está San Pedro se puso hermoso ahora. Llegó una de las más lindas de la tierra, que es Brigitte Bardot, ¿no?
19: Montes de olvidos de divididos. Muy cepeliniano, bien, sentencia Nelly Legrand, ¿es verdad?
4: Lo tenía dentro de la mente, pero no recordaba tan taxativa y directamente a George Harrison diciendo: esto que hicimos fue una basura. Yo me sentía para el Tujes cuando estaba con los Beatles.
2: Pero acá está John Mayer and the Blues Breakers en vivo en el Flamingo Club de Londres el 28 de noviembre de 1965 con Eric Clapton y Jack Bruce.
3: Belu Pelayo.
10: Tatam.
3: Grabando una fuerza empoderafónica para desafiar la inercia.
21: La luz se fue, la pantalla se apagó.
5: Efectivamente, se cortó la luz.
19: Sí, lo escucho perfectamente, González Rouco, le dice el otro.
4: Sí.
7: Los episodios recién con el seno colgado recién a 3.
8: Hablamos de Peter Gabriel. Todavía resuenan los ecos de su aclamado último álbum.
4: Steely Dan pasó a ser, sin vueltas, un proyecto de estudio dirigido con mano firme por Donald Fagen y Walter Becker y producido, como siempre, por Gary Katz.
10: Gary Katz, Michael Collins.
5: Deben ser los gorilas, deben ser. Estamos hablando de Damon Albarn y su trope, su legión.
22: Seguimos con los Blues Breakers y sí, Peter Green.
5: Vamos a empezar a contar una historia escandinava de gnomos, de
23: los
5: trolls.
23: Muchachos de Aerosmith estaban haciendo la correspondiente gira de despedida. Steven Tyler tuvo un problema en sus cuerdas vocales, entonces hubo que cancelar la gira.
5: La Colossus y el Rivaloff en la locución.
24: Aviso. Las y los integrantes de la Tierra de las Mil Danzas no nos hacemos cargo de los comentarios vertidos por el conductor del programa.
25: Cuidado con el acople también allí.
26: Así abre la suite Peer Gynt, número 2, opus 93 de Grieg.
27: Al toque de gong, sírvanse conectar.
23: Cara, Jim Simon, descalificando a Peter Criss porque la batería no es un instrumento, no sé qué es lo que
5: no,
23: dice.
5: Pero
23: que
5: Roger Waters no diría semejante pelotudez nunca.
28: Pasaron los años, las generaciones, cambiaron las costumbres, los gobiernos, los regímenes. Si seguimos igual...
4: Ellos deciden hacer el disco más elegante.
29: Esta frase, la mente cada vez más loca enrollándome un churro mixto.
30: Un descansito, lo que le estoy pidiendo, mi viejo, un descansito. Unas vacacionitas.
31: Primero tendrá que ponerse a trabajar. Ya no alcanza con que elija tres temas azarosamente, los presente de mala gana y se mande a mudar. Cuando usted recién llegó, nos daba información de la música, nos hablaba de los artistas, nos contaba historias. Ahora usted se ha aburguesado, es un espectro burgués, señor Payu. ¿Entiende lo que le estoy diciendo, señor Payu?
30: Yo pensé que jugábamos para el mismo club, ¿sabe? Yo pensé que usted...
31: Usted piensa demasiado. ¿Y sabe qué pasa, mi amigo? Cuando piensa, la complica. No piense tanto, deje pensar a los que saben. Usted haga su trabajo, que es muy bueno, y ahí se va a poder tomar vacaciones, ¿me entiende? No me llore, señor Payu. No me llore, ¿me entiende? No me llore, señor Payu. Usted tiene que hacerse cargo de que está en falta con este programa.
30: ¿Pero cómo voy a estar en falta?
31: Está en falta con este programa, señor Payu.
30: Locutor. ¿Por qué no lo habré degollado de verdad? ¿Sabe una cosa? Huelga.
31: Huelga decir que usted no se va de acá.
30: Huelga lo que me voy a tomar ahora.
31: Se queda acá, señor Payu, y presenta los temas. Vamos al aire.

0: Queridos amigos, qué bueno encontrarlos. Y qué bueno encontrarnos con este hombre, el Payu, de América y del mundo, con grabaciones que harán las delicias del público de la LR4 Radio Splendid de Buenos Aires y su cadena de emisoras.
1: Tránfuga, locutor, tránfuga. Traidorazo. Bueno, vamos a escuchar algunos temas. Vamos a escuchar al dúo Gardel y Razzano. Sí, vamos a escuchar.
0: Presente al dúo como corresponde.
1: Gardel y Razzano, así se llama el dúo. Uno Gardel y el otro Razzano. Agarrame la...
0: Payu,

0: La Huella, Gardel y Razzano. Y ahora vamos a escuchar a Mariano More.
1: ¿Y qué nos puede decir de Mariano Mores?
0: Nada.
1: ¿Qué nos puede decir de Mariano Mores?
0: Nada.
1: Vamos a escucharlo.

0: La Viruta, Mariano More y su sexteto, y vamos a escuchar ahora uno más. A los guaguancos.
1: Escuche, escuche, yo se lo presento. En el bailable de la tierra de las mil danzas presentado por el Upayu, aquí llegan los guaguancos. Y su clásico que ha musicalizado carnavales a lo largo del tiempo, el conductor.

0: ¿Entendió, señor Payú? Váyase.
1: Me voy y no sé si vuelvo.
0: Se queda acá hasta la semana que viene. Se acabó la joda, señor Payú.

0: Mariano Mores y su versión instrumental de Grisel. Esto es del 12 de junio de 1957.
1: También con sonidos electrónicos se puede imitar a los instrumentos de música.
2: Y aparte, reconociendo ya las desafinaciones permanentes de Jimmy Page. Oh,
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4: Damas y caballeros, por las caras que ponen, no están listos para ser parte de la fiesta ahora mismo. Por lo tanto, su DJ les pondrá algo un poco más a su ritmo.

0: Bueno, olvídenlo. Ustedes solo necesitan despertar.
1: Hito Rock.

0: hay que saber también aceptar la derrota. Muy difícil, muy duro, ellos jugaron muy bien y bueno, no merecíamos estar en esta final por todo lo que habíamos hecho.
1: ¿Qué le pasa, Guille? ¿No tiene ganas de trabajar hoy?
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3: 31 de agosto de 1937. Estamos en New York, a punto de entrar a un estudio de radio como el que tenemos acá arriba, para escuchar a un tipo que soplaba un poquito el clarinete ahí, más o menos, un tal Benny Goodman. Un tipo que estaba hace a meses, y no lo sabía, creo, de dar uno de los conciertos más importantes, conciertos, así se dice, sí, del siglo XX.
4: Es la entrada de la música popular en el bastión de la clase alta, ¿no? El Carnegie Hall, que era un lugar exclusivo de la música clásica.
3: Ya hablaremos de eso. Benny Goodman siempre se rodeó de grandes músicos. De grandes músicos, no de buenos músicos.
4: Obviamente, ¿no? Jim Krupa en la batería, Harry James en trompeta. Estamos hablando, Lionel Hampton en vibrafón. Hablamos de gente que después tuvieron sus propias orquestas, Nacho.
3: Nómbreme algunos temas famosos de Benny Goodman.
4: Let's Dance, qué sé yo, Avalon con el cuarteto. Let's Dance con la orquesta, ¿no? El caballito de batalla, el primer tema.
3: La cucaracha.
4: Pero ni a palo, ¿qué tiene que ver con Benny Goodman ese tema, viejo?
3: El Danubio Azul.
4: Un baldestrado en la orquesta de Benny Goodman.
3: Uh-huh. Vamos a escuchar a Benny Goodman el 31 de agosto de 1937 haciendo La Cucaracha, un tema que ya hemos pasado aquí el año pasado, y El Danubio Azul. Esto es en vivo, señores.

0: Benny Goodman por dos, lo sorprendí, Mates.
1: Se sorprendió Carlos Mates.
2: Pero, escúchame, el Danubio Azul. Tremendo. Que uno empezaba, bueno, la orquesta está respetando el tempo de vals. Pero rápidamente se pasaron al swing. Y vos sabés por qué es eso, Nacho. Porque eran una maquinita muy bien conjuntada. Y no nos olvidemos, porque estamos hablando mucho de la orquesta. Pero hablemos del genio que hacía los arreglos, Fletcher Henderson, a quien Goodman admiraba.
0: Y es raro escuchar a Benny Goodman con coro.
2: Coro clásico. Un coro clásico con la orquesta de Benny Goodman. Bueno, obviamente, Nacho, que me tenés que pasar ya esta grabación.
1: No, comprala, ¿qué te pasa? ¿Qué te pensás que es esto?
2: Compartí, loco, compartí.
0: Benny Goodman por dos, 31 de agosto de 1937. Primero, La Cucaracha, el corrido mexicano. Y recién, El Danubio Azul, de Strauss.

Bueno, ya que me apurás, ya que querés que sigamos con los Rolling Stones, estamos en el álbum Still Life y creo que queda claro que los Rolling Stones grabaron Satisfaction para casi todo álbum en vivo que hicieron. Pero en Still Life está la que sin duda alguna, y creo que van a coincidir conmigo, que es la mejor versión de este himno de himnos. Rolling Stones y Satisfaction.

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1: Ahí va, gracias, mija. Abrazo grande para Mal en Barrio Nuevo, para el profesor Marcelo Rabosi, que estuvo mandando mensajes que lamentablemente no podemos leer por una decisión de la radio de censurarlo.

0: No, porque no tenemos aquí internet. Entre todas las cosas que no tenemos, una es internet. Y bueno, listo. Pero tenía que ver con Piazzolla y el rock.
1: Este es el tema más famoso de la historia de Golden Earring.

0: Rammstein, 1973, Golden Earring, y el tema le pertenece a uno de sus fundadores, George Kovinman, en guitarra, el guitarrista, y del otro guitarrista también y primera voz, Barry High, el pibe nuevo, que es el que entró en el año 1968.
1: Bien.
0: Abrazo grande.
1: Abrazo, Julio.
0: Bye, bye.
1: Bye, bye, gracias.

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2: Bienvenidos al Cíclico, soy Ivana Viale y junto a Alexis Selener te vamos a contar el mejor resumen de la semana. Caso Loan, finalmente llegó el día de la inspección ocular. ¿Qué pasó? ¿Qué vieron? ¿A qué conclusiones llegaron? En instantes en vivo Belén Russo, abogada de la familia, y...
3: Además, polémica por el cambio del régimen en zonas frías. En instantes, Néstor Pitrola, diputado nacional, nos cuenta más. Y además, el lado oscuro de OnlyFans.

0: Fans, la historia de vida de una influencer. 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
0: Seguimos en El Cíclico, Ivi, y como te contamos en las ventas, finalmente llegó el día de la inspección ocular en el caso de Loan. ¿Qué pasó? ¿Qué vieron? ¿Y a qué conclusiones llegaron? Ya estamos en línea con Belén Russo, abogada de la familia de Loan. Hola Belén, Ivana Viale y Alexis Selener te saludan. ¿Cómo estás?
2: ¿Qué tal? Buenos días. Muy bien, ¿y ustedes?
0: Muy bien, por suerte.
3: Muy bien. Belén, ¿qué sensaciones tuviste al estar en el lugar donde se llevaron a Loan?
2: Qué pregunta. Empezamos tranquilas la entrevista. A ver, es muy fuerte porque estar en el lugar te da muchas sensaciones. Uno llega ahí y dice, es imposible que se haya ido solo. Claramente a Loan lo sustrajeron. Y creo que eso quedó bien claro para todos los que estaban presentes, para todos. Claro. Porque es un lugar muy grande, es el campo. Entonces sí, es imposible que se haya ido solo. Además, siendo alguien que se manejaba, porque lo que tiene Loan es que es una personita muy, muy, muy pilla, claro, debo decir.
0: Sí.
2: Por todo lo que siempre nos cuenta María,
3: sí,
2: Loan se manejaba así, iba al caballo solo, con José, entonces siempre estaba acompañado, nunca imposible solo que se haya ido solo.
3: Sí, claro. Sí. Claro.
0: Y bueno,
3: ¿y en qué lugares hicieron la inspección ocular?
2: Bueno, empezamos primero en la casa de Catalina, en la mesa, en donde se hizo el almuerzo.
0: Sí.
2: De ahí se pudo observar junto con los jueces, junto con los fiscales, junto con todos los presentes, que el lugar donde está la mesa no tiene ninguna visibilidad a ningún lado, porque está rodeado tanto de plantas como de otras construcciones. Entonces solo podías ingresar por una puerta. Salís de esa puerta y tenés para un lado campo, para el otro campo con el camino que te lleva al Naranjal.
0: Sí.
2: Pero no tenés ningún tipo de visión desde donde estás en la mesa.
0: Claro.
2: Entonces, de ahí seguimos caminando y salimos para el Naranjal, que tenés que salir del terreno, pasar por la tranquera y te corres un poquito para la izquierda y tenés la entrada, que serán unos 500 metros para adelante,
0: sí,
2: que te chocas con otra tranquera, que seguís caminando y encontrás un árbol de naranjal perdido ahí en la nada misma.
0: Claro.
2: Un poco extraño.
0: Sí.
2: Se hará esta ese lugar por naranjas cuando en toda la casa de la abuela hay naranjas también.
0: Claro. Y te hago una pregunta, o sea, ¿ya
2: sí
0: había naranjas ahora? Porque siempre se discute que en ese momento había, o por la época del año quizás no.
3: Claro.
2: Había naranjas, sí.
0: Ah, ok.
2: Estaban bien arriba, pero y se notaba que le faltaba madurar, pero sí, había naranjas.
0: Bien.
3: Ah.
0: Y después, lo que te quería consultar es, mientras vos vas por el camino, desde la casa, ponele, hacia la parte del naranjal, ¿vos qué sentís ahí, por ejemplo, si te imaginás un chico volviéndose solo, como se dijo, ponele, si se asustó o lo que sea, y si viste algún lado, alguna posibilidad de lo pudieron sustraer de este lugar? ¿Se llegó a alguna conclusión?
2: Sí, totalmente. A ver, no se llega a ninguna conclusión en esta etapa.
0: Okay.
2: Las conclusiones se llegan después en el juicio.
0: Bien.
2: Ahora se van generando distintas hipótesis,
0: claro,
2: hipótesis, se siguen descartando. Por ejemplo, una vez que llegas ahí, te das cuenta que la versión del accidente es imposible.
0: Okay.
2: Imposible.
0: Justo eso,
3: claro,
0: te iba a preguntar. Se debatió mucho, bueno, viste, entre periodistas, obviamente, que no se inspeccionó el posible lugar del presunto accidente. ¿Eso fue así? ¿O ahí se pasó por ahí y no se comentó?
2: En realidad, se pasó por ahí.
0: Ah, ok.
2: Porque para llegar a la abuela, a lo de la casa de la abuela Catalina,
0: sí,
2: tiene que pasar por esa curva.
0: Ah,
2: sí o sí.
0: Sí o sí.
2: Y ya, claro, pasando por esa curva, no, es imposible, no tenés visibilidad. por la naturaleza que estaba ahí.
0: Claro.
2: Y es la misma, es casi la misma época, entonces no hay ninguna posibilidad de que se de tener visibilidad.
0: Bien.
3: O sea, no hay posibilidad entonces de que lo hayan
0: atropellado.
2: Exactamente, no.
3: No.
0: Bien. Y después yo te quería preguntar, por ejemplo, sin sacar conclusiones, obviamente, qué van a hacer después. Entonces, hay posibilidades de lugares donde lo pudieron sustraer, desde el Naranjal o desde afuera, ¿no?
2: Exactamente, porque no, a ver, ellos, el José se que la mesa, sí, que no tenés ninguna visibilidad, no, sí, hay nada.
3: Ajá.
2: Y no, se quedó tranquilo, no, porque está la familia.
0: No, no, desde el punto de
2: los primos.
0: Desde el punto de vista de José, sí lo entendimos, porque se quedó en la mesa y no tenés visión de nada.
3: Claro.
0: Ahora, sí, cuando hacen el recorrido con los jueces, por ejemplo, hacia el Naranjal, que es un camino largo, 500 metros. Sí. O sea, hay posibilidades de todo tipo de para sustraerlo, digamos.
2: Sí, porque además, imagínense, es en el medio del campo.
0: Claro.
2: Mires a donde mires, tenés caminos. Por más que haya árboles o toda la vegetación, tenés caminos.
0: Claro.
3: Claro. ¿Y se pudo llegar a una nueva conclusión?
2: No, lo que se hizo ahora es, más que nada, observar el terreno. Si bien se habló mucho de que ya se hicieron reconstrucciones, uh-huh, más allá de que nosotros no estamos de acuerdo con las reconstrucciones que se hizo, por eso siempre insistimos en ese tema.
0: Esa nueva que quieren hacer con todos, claro.
2: Sí, pero este tribunal, estos jueces, esta fiscalía, no estuvieron nunca en el lugar. Y el martes finalmente lo conocieron y observaron todo y pasaron a la realidad todo lo que estuvieron, claro, leyendo todo este tiempo.
0: Y sí. Claro.
2: Entonces, eso fue lo más importante de esta inspección.
3: Claro.
0: Y después, la parte, por ejemplo, del famoso botín, escuché por ahí que costaba encontrarla y, bueno, por el paso del tiempo, obviamente, también 2 años, casi 2 años. Y, bueno, después, ¿qué impresión tuvieron ahí, no?
2: Bueno, ese también es otro dilema que hubo, porque llegar ahí era complicado, empecemos, sí, por esa parte. Después era una caminata muy larga, eran aproximadamente 2 kilómetros desde el Naranjal.
0: Ah, bastante.
2: Entre toda esa vegetación, sí, era bastante lo que había que hacer. Y era desde el Naranjal hasta el lugar del botín. Nosotros lo que hicimos fue dar toda la vuelta, entrar por un campo vecino,
0: sí,
2: y aparecimos por el otro lado.
0: Ah, ok.
2: Entonces ahí fue donde se dificultó un poco, porque los testigos fue, este es el lugar, y claro, estaba del otro lado, entonces era como un espejo. Después llegamos al lugar correcto, que ahí sí estaba la lagulla, un charco de, sí, agua y barro,
0: sí,
2: y bastante cuestionable,
0: claro,
2: que justo haya sido buena idea revisar ahí donde, claro, pusieron el botín. Entonces es bastante ilógico todo, no tiene sentido.
0: Claro. Uh-huh. Y después te iba a preguntar, en un principio iba a ir Benítez, después dijeron que no estuvo, no estuvo en la participación, ¿se debió a algo de presupuesto o alguien que se quejó que no quiso?
2: No, Benítez iba a ir y en realidad ese momento también iba a ir Camila,
0: sí,
2: pero no, tampoco llegó. Me comentaron después que ella sí apareció, pero
0: más
2: ya
0: tarde,
2: nosotros,
0: ¿no?,
2: estábamos,
0: claro.
2: Pero nosotros ya estábamos en el Naranjal, entonces ella no presenció ningún momento de la inspección.
0: Claro.
3: Sí.
2: ¿Y
3: cómo?
2: Con, sí.
3: No te iba a preguntar cómo viste a los padres, a María y a José, ¿cómo estaban?
2: Bueno. Eso fue lo más difícil, estar ahí, estar con ellos, ir caminando todos, viendo. María no había ido nunca a lo del botín,
0: mira,
2: y María no quiso volver nunca más a la casa de Catalina.
0: Claro.
3: Claro.
2: Entonces, sí, es hacerlos revivir un poco este momento, pero si bien no fue un momento feliz para nada, nunca, fue positivo porque ellos también sintieron, ahora conocen el lugar, ahora los jueces pueden ver qué pasó, pueden entender que esto es imposible. Entonces, eso es bastante esperanzador para ellos.
0: Claro. ¿Y hubo algún acercamiento? Pues la abuela la vimos en imágenes que estaba ahí, entre José quizás, o con María, o estuvieron cada uno por su lado.
2: No, es que también había tanta gente que no hubo tiempo de hablar en realidad. Claro. Sí le dieron la palabra a la abuela para que cuente un poco de lo que se acordaba de ese día.
0: Ah, qué bueno.
2: A José lo mismo, sí. Sí, sí, sí, pero nada más.
0: Está bien.
2: No hubo oportunidad de que se queden conversando porque también para una cuestión de que se seguir avanzando sí, era obvio, que teníamos que...
0: Sí, era todo el día, ¿no? Que tuvieron que estar ahí. Y después te iba a preguntar también, se inspeccionó la parte del hotel, más que nada por los falsos Dupuy, ¿no? Cómo era el hotel, el lugar, la posible actuación del americano y los demás, ¿no?
2: Sí, igual era más allá de la posible actuación, era ver el lugar, ver en dónde estuvieron los chicos, ver los accesos, esa cuestión, ver en qué condiciones estaban, cómo era el hotel, claro. Las habitaciones. Eso es lo que se observó en el hotel específicamente.
0: Ok. Y después, con las defensas, me imagino, bueno, no, se habrán saludado cordialmente, pero bueno, ¿cada uno iban todos juntos o cada uno fue por su lado? ¿Cómo es? ¿O los jueces adelante y ustedes atrás? ¿Cómo fue esa parte? Porque le explico a Ivy, que justo estaba atendiendo, esa parte en los medios se quedan hasta la casa de la abuela Catalina, no podían avanzar más.
2: Claro. Y éramos... pasa que... Es una pregunta bastante difícil, porque éramos bastantes personas.
0: Sí.
2: Era un número importante de gente. Entonces, no había un orden en específico. Se iban adelantando, hay veces que estaban los defensores con los fiscales, los defensores con los querellantes,
0: claro.
2: Con los jueces. No, era como una caminata.
0: Bueno, pero claro. Todo muy cordial, digo.
3: Claro.
0: Todo
2: sí.
0: Cordial.
2: Sí, nunca, sí. No hubo faltas de respeto. Ni.
0: Okay.
3: Bueno, diciendo todo esto, ¿vos creés que se puede llegar a los jueces pueden llegar a una conclusión más certera habiendo estado recorrido
0: y una mejor visión van a tener?
3: Sí.
2: Exacto, no una conclusión en sí, pero sí una mejor visión. Ahora cuando lleguen el momento de las declaraciones, de las testimoniales, de todo, ellos ya van a saber cuando dicen, yo estuve en la tranquera. Ah, sí, bueno, ¿en qué tranquera estuviste? Porque
0: claro.
2: Pasamos por varias. Entonces, es eso, ya van a tener un manejo mejor de todos, hablo de todos, ¿eh?
3: Sí, sí, sí.
0: ¿Y
2: todos tenemos ahora un mejor manejo claro. De lo que son las declaraciones. Una vez que estás en el lugar, ya todo empieza a tener sentido.
0: Claro. Y después vi, no sé si eran peritos o eran de gendarmería, tomando distancias, ¿eso puede ser? ¿Que se tomaron distancias?
2: Sí, sí. Creo que era el agrimensor, sí. Estuvieron haciendo...
0: Sí.
2: Estuvieron haciendo todos los planos, sí.
0: Ah, o sea, hicieron todo como un plano de cada lugar donde queda cada cosa. Eso está muy bueno.
2: Exactamente, sí. Y con una velocidad lo hicieron,
0: sí,
2: me sorprendió.
0: Se veía que lo hacían rápido. Bueno, ¿y qué esperamos ahora para el juicio oral, digamos?
2: Y ahora llega...
0: Porque ahora ya no hay más trámites, digamos, ¿no? Porque la reconstrucción por ahora dijeron que no. Ahora vamos
2: ahora
0: directo
2: no.
0: Al juicio, ¿no?
2: Exactamente, el 16 de junio ya arranca el juicio y ahí es donde empieza todo.
3: Claro.
2: Hoy, el martes, ya arrancó la previa al juicio y ahora empieza de verdad.
0: Y sí, ahora ya no hay marcha atrás, diría.
2: Claro. Ya, no.
3: Claro.
2: Nunca hubo marcha atrás, siempre estamos a la
0: No,
2: la
0: pero
2: búsqueda,
0: viste que a veces
2: lo
0: los jueces se ponían una fecha más lejana y bueno, el fiscal decía no, que sea más temprana, así avanzamos, los propios defensores también por sus defendidos, así que bueno, se fue avanzando muy bien y ojalá salga todo en orden.
2: Sí, ojalá.
0: Bueno,
2: todos esperamos lo mismo.
0: Obvio. Gracias, Belén, por
3: gracias.
0: Todas las aclaraciones, porque siempre se generan dudas, ¿viste? Siempre,
2: sí.
0: Cuando ves las imágenes, o un periodista dice una cosa, otro otra. Y bueno, está muy bueno siempre consultar con la fuente directa. Te agradecemos mucho.
2: No, muchas gracias a ustedes.
0: Un beso
3: hasta
0: grande,
3: luego.
0: Que estés bien.
2: Hasta luego.
0: Chau, chau. Bueno, pasaba Belén Russo, Ivy, abogada de la familia de Loan.
3: Sí.
0: Y una fecha muy, muy esperada, ¿no? La de la inspección ocular.
3: Sí, sí, sí.
0: Que estén los jueces.
3: Sí.
0: Que estén, bueno, estaban las defensas. La abuela Catalina, que se volvió a ver con María de lejos, o con el hijo, con José. Qué bueno que la abuela, yo no lo sabía el dato, pudo hablar y contar cómo fue el almuerzo.
3: Sí, la verdad que sí.
0: No es una reconstrucción, pero es una especie de explicación.
3: Claro.
0: De cómo ella estaba sentada acá, esta pasó así, asá. El saber que desde esa mesa Según lo que cuenta la doctora, no se ve más allá,
3: no se ve.
0: Por la vegetación y por dónde está la forma de dónde están ubicados, ¿no?
3: Sí, sí.
0: Como diciendo, si se llevan a 6 nenes, vos no ves dónde
3: están.
0: Vos
3: no ves, o sea, como que, por ejemplo, el padre que se quedó ahí...
0: No veía nada.
3: Estaban en la mesa, no iban a ver.
0: No iban a ver, claro. No.
3: Eso es lo que quiso decir.
0: Claro.
3: Ahora, que Kit también dijo que hay muchos caminos, o sea, y entre uno de esos caminos...
0: Que hay muchas posibilidades, sí, para sustraerlo.
3: Sustraerlo, sí. Negó lo del accidente rotundamente.
0: Sí, si bien la fiscalía no lo descarta, es como que estando en el lugar lo ven difícil.
3: Y bueno.
0: Bueno, vamos a ver, acá lo importante que va a venir en el juicio es si se va a quebrar alguno, si va a contar algo.
3: Sí.
0: Nos dijo Chiribín el domingo pasado, la abogada de Laudelina, que quería hablar.
3: Sí.
0: Que la iba a sacar de la sustracción, que iba a confesar otros delitos, ponele, menores.
3: Sí, menores.
0: Bueno,
3: sí.
0: Así que ahí se viene la parte importante.
3: Y bueno, hay que esperar, falta muy poquito ya.
0: Sí, menos de un mes casi, ¿no?
3: Menos.
0: En junio.
3: Por eso.
0: Falta poco.
3: Falta poco.
0: Y lo que hablábamos recién, ¿no? María, que nunca fue ahí a donde estaba el botín, la sensación pobre que le habrá pasado, ¿no?
3: Sí, no, la sensación de recorrer el lugar donde estuvo Loan y...
0: Y la última vez,
3: la
0: donde,
3: última
0: se lo
3: vez
0: vio.
3: Donde se lo vio.
0: Cuando te dicen esa frase, ahí te hace un clic en la
3: claro,
0: cabeza, ¿no?
3: Sí, claro, obvio, hay que pensar en... Pobre, o sea, me
0: y José
3: imagino.
0: También,
3: José también,
0: que tiene
3: José
0: la culpa
3: también,
0: el día uno.
3: Sí, no, los dos. Pero bueno, con la esperanza de que, bueno, que se sepa algo, ojalá que se quiebre alguno, yo digo también, ojalá que se pueda saber qué pasó realmente con este niño tan hermoso.
0: Y bueno, que conmovió a todo el país,
3: y
0: ¿no?
3: Sí, que conmovió a todo el país y lo sigue haciendo. Está movilizando gente, así que bueno... Vamos a esperar, falta poco, faltan semanas.
0: ¿Con qué me quedé? Con la imagen, porque yo había visto al principio un móvil a la mañana temprano que estaba Catalina barriendo, ¿no? La abuela.
3: Sí.
0: Barriendo, y yo, claro, después me quedé pensando cuando lo vi a José y estaban los hijos, ¿viste? De María y, y José, estaban en un auto, venía, yo digo, pensar que desde ese día quizás no se hablaron más, no se vieron más. Y te tenés que volver a ver con la otra persona, que encima tenés dudas que armó el almuerzo.
3: Claro.
0: Después, bueno, la justicia dice que no tenían nada que ver, pero viste las miradas, los jueces miran todo eso,
3: Sí, me imagino
0: cómo
3: que
0: se saludan, cómo no se saludan.
3: Sí,
0: por eso le pregunté si fue todo cordial, me dijo que sí.
3: Pero
0: los jueces no son tontos, son muy inteligentes. Y anotan, la abuela.
3: Hay veces
0: tal,
3: que, bueno, que por falta de evidencia, acá como viste que no están hablando, no pueden avanzar. Pero bueno.
0: En el juicio se va a avanzar sobre la sustracción y el ocultamiento, porque es ya más todavía viendo el lugar, que saben que no es un cuadrado cerrado, de acá se lo pudieron llevar.
3: Sí,
0: bueno, entonces
3: bueno, está bien,
0: ellos
3: pero...
0: van a acusar por la sustracción.
3: Bueno, estamos en lo mismo de antes, espero que alguien hable, que alguien diga algo, ¿no?
0: Que no hable ninguno, porque lo explicó muy bien Tito González, el abogado de Carlos Pérez y Kai Llavas. Ellos no se tienen que defender de nada. A ellos los acusan de y son inocentes hasta que se demuestre lo contrario. Entonces tiene un flor de trabajo la fiscalía y los jueces.
3: Seguro.
0: Para, más la fiscalía, que es la que acusa. Los jueces son los que terminan de definir. Pero la fiscalía va a tener que demostrar, bueno, este y este hicieron tal cosa y se lo llevaron. Vieron el mapa el día de la inspección de este lugar, que para mí llegaron a algunas conclusiones, no las deben poder decir.
3: No, obviamente.
0: O las van a analizar, obviamente, en este tiempo, ¿no? Y con ese material van a decir, bueno, acá este accidente, por lo que vimos, creemos que no. Y bueno, sustracción y ocultamiento sí, porque de este lugar se lo pueden llevar. Rastros odoríficos en dos autos, pudieron pasarlo de un auto a otro. Hay que ver quién sería el que lo traspasó, porque ahí está la duda todavía si hubo una tercera persona o no, todavía.
3: Sí, en el caso de que hubiera sido la sustracción, Que descartamos el accidente ahí.
0: Claro, en ese sentido, sí, no. También pudo haber sido un accidente y que se lo llevaran en una camioneta, etcétera, etcétera, etcétera, todo sí. lo que sabemos que se dijo. Sí. Pero bueno, acá, para Belén, lo que comentó es que el accidente, por lo que vio, es muy difícil.
3: Es que difícil, sí. Es que en realidad es difícil imaginarse todo esto, ¿no?
0: Sí, es difícil por un accidente que no se haya ayudado, o no se haya denunciado, o no se haya dicho hubo un accidente. Eso sería lo normal.
3: Sí, pero ella, descartando esa hipótesis, bueno, tiene...
0: La fiscalía no la descarta. Ella, estando ahí, dice como que es difícil.
3: Claro. Y sí,
0: y está bien, estando en el lugar es distinto
3: sí.
0: que hablando desde afuera.
3: Claro.
0: Así que bueno, vamos a ver qué pasa en el juicio y qué pasa con los falsos Dupuy también. Creo que Camila había pasado que la habían convocado, pero cuando era en un horario, bueno, ella iba a ir al hotel y explicar dónde estuvo con los chicos, y como llegó más tarde... Los jueces ya se habían ido para otro lado. Ajá. Y hasta ellos creo que hizo un comentario de ¿para qué me trajeron si no hice nada? Bueno, es importante que esté igual,
3: claro,
0: Camila, ¿no? Que
3: seguro.
0: Hable. Es importante que hable.
3: Seguro.
0: Por más que haya fallas de coordinación de horarios.
3: No importa. Sí, yo pienso lo mismo.
0: Así que bueno.
3: Sí.
0: Bueno, seguimos con mucho más en el Gílico. No se vayan.
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0: Seguimos en El Cíclico, Ivy, y vamos a hablar del lado oscuro de OnlyFans, la historia de vida de un influencer, Dai Hernández, como cuenta ella. Pasé de entrevistar a Michelle Obama a terminar en OnlyFans. La escuchamos primero y ya la presentamos.
8: Entonces, me creí lo del empoderamiento, me creí que me iba a sentir yo mejor con mi cuerpo, ¿no? Más conectada con cosas que había estado desconectada. Yo en mi libro cuento mucho también lo de la época dorada y cómo terminé el OnlyFans de Michelle Obama a OnlyFans sin escalas. No, con varias escalas en el medio, que pasaron varias cosas y... Lo que fui descubriendo en ese medio, que no te lo contaba ni te lo cuenta nadie. Hoy soy yo la primera que sale a hablar del lado B de OnlyFans, y también me como un montón de bardeadas por eso, ¿entendés? Y lo sé, pero si puedo alertar a algunas chicas, jóvenes, personas, que no es todo color de rosas, que no es todo tan fácil como te lo cuentan, y que además hay un montón de problemas de salud mental que te puede traer, y que te va empujando, cada vez, sutilmente no te das cuenta, pero te va empujando cada vez a algo peor, es un medio, del contenido para adultos, es un medio muy jodido.
0: Bueno, y ya estamos en línea con la influencer Day Hernández. Hola Day, Ivana Viale y Alexis Selener te saludan. ¿Cómo estás?
9: Hola, ¿cómo están? Muchísimas gracias.
0: No, gracias a vos por atendernos.
3: Bien. Day, contanos, ¿qué vida llevabas antes de caer en OnlyFans?
9: Y yo estaba full con las redes sociales porque trabajé muchísimos años, desde el 2012 que hago videos en YouTube, bueno, entrevisté a Michelle Obama, después pasé a Instagram, TikTok, pero soy creadora de contenido gracias a que me recibí de directora de cine y televisión y empecé a guionar y a actuar.
3: Ah, ¿y te gustó eso? ¿Cómo te fue?
9: ¿Lo de OnlyFans decís?
0: No, anterior, digamos.
3: ¿Anterior?
9: Sí, a mí me encantaba. La verdad es que me gustaba muchísimo, pero en la pandemia lo que sucedió es que en el 2020 yo me voy a vivir a México, un poco también buscando, ¿no?, crecer más en redes sociales, pero bueno, sucedió que la pandemia hizo que un montón de marcas, sponsors con los que yo, de lo que yo vivía y trabajaba, se echaran para atrás. Exactamente. Entonces, empecé a decir, uy, ¿y qué hago ahora? Porque aparte, bueno, yo acabo de sacar un libro donde cuento bien todo lo que sucedió.
0: Sí.
9: Pero lo que pasa es que yo estaba manteniendo toda la casa, manteniendo bueno, a mi pareja y un montón de cosas que pasaban. Y decidí hacerme un OnlyFans gracias a que, bueno, pocas personas en ese momento hablaban, nadie hablaba de esto. Sí. Y yo le pregunté a unas amigas que estaban ahí, que también eran influencers, me decían, no pasa nada, te haces unas fotos así en lencería, como si fuera una publicidad de lencería y ya está. ¿Viste? Esto te digo hace casi 6 años.
0: Claro,
9: seis
0: era como la alternativa económica que había en el momento.
9: Claro, pero aparte desde un discurso empoderante, ¿viste? De hecho, vos tenés tu propio negocio, haces fotos en lencería como cualquier modelo, pero te pagan internacionalmente porque, claro, es una plataforma que te pueden pagar de cualquier país.
0: Claro.
3: Claro. Y contanos cuáles son los mitos de OnlyFans.
9: Para mí el mito mayor es que te haces millonario, que ganas un montón haciendo muy poco, sacando unas fotitos sensuales, disfrutándolo así tipo tranqui. Ese para mí es el mito principal, el que podés ganar un montón y que es una salida fácil.
0: Sí.
9: Y ahí entro en el tema de la salida fácil, porque para mí no tiene nada de fácil hacer ese tipo de contenido que todo el tiempo te exige que subas la vara. Porque claro, la gente que compra, ok, te sacaste
0: no
9: una
0: importa,
9: fotito, bueno,
0: claro.
9: Claro, y ya lo vimos, ¿ahora qué más vas a mostrar? A ver, porque digo, te vimos ahí sacándote la lencería, ¿y ahora?
0: Claro.
9: Entonces cada vez, para mantenerlo, te empuja a que subas la vara, y además todo ese contexto que, bueno, yo me encontré con personas como acosadores, que les tuve que hacer un tema legal ahí porque insistían, me robaban el contenido, lo revendía, se filtraba todo. O sea, no hablan de en realidad lo que te puede causar en cuanto a salud mental.
0: Claro.
9: Estar con ese contenido y con ese tipo
0: de gente. Y la exposición, ¿no? La exposición que después de aparecer en las redes y en todos lados, porque se filtra eso generalmente.
9: Exactamente, y además pensá que hay, bueno, yo me enteré eso viviéndolo, porque la gente no lo sabe ni me lo habían advertido.
0: Claro.
9: Pero, por ejemplo, de repente, no sé, en Ucrania pueden revender tu contenido y lucrar con eso personas que vos ni te enterás todo lo que puede llegar a pasar después. Y ahora con la inteligencia artificial es peor. Porque vos estás dando, entre comillas, el aval de, o sea, de tus fotos, listo, la agarraron y hicieron cualquiera. Yo después me empecé a encontrar, yo dejé el OnlyFans y me empecé a encontrar videos con mi imagen.
0: Claro.
9: Que no, yo no hice eso, o fotos, y que yo no, y dije, ok, esto ya se fue de las manos,
0: pasaron,
9: de cualquier lado.
0: Pasaron de los límites, claro.
9: Y, ya, sí.
3: Sí, Day, ¿por qué esta plataforma te llevó al aislamiento y a la depresión?
9: Y me llevó mucho a la depresión porque venía del mundo de las redes, de YouTube, de que me vaya muy bien en eso. Y cuando en la pandemia lo hice por sacarme estas fotos en lencería, yo nunca pensé que me iba a recortar tanto, porque las marcas y sponsors, cuando se reactivó todo, más tirando en el 2022, no me llamaban, porque tenía OnlyFans, no importa que hacía lencería, me dejaron de llamar los sponsors o las marcas o los trabajos en los medios, porque tenía página azul, o sea que es, bueno, se dice la página azul porque a veces en algunos lugares es difícil nombrar OnlyFans porque está censurado, pero me empezó a pasar eso, cosas que jamás me imaginé. Yo viniendo de los medios dije, bueno, hago un par de fotos, vendo esto y después cuando se reactive todo vuelvo. Claro, no me llamaban más. Y ahí fue terrible para mí asumir de que tenía que hacer eso, de que tenía que estar ahí a hacer eso, porque eso yo no
0: ya,
9: quería.
0: Eso ya no querías más, claro.
9: No, y además, peor cuando me doy cuenta que para ganar tenés que subir la vara y subir la vara. Entonces yo como me sentí, te lo juro, me sentí condenada a tener que estar ahí subiendo la vara, haciendo cosas que no quería. De hecho, bueno, en mi libro cuento, me empiezo a alcoholizar para hacer los contenidos, porque yo ya no sabía, no encontraba salida de qué hago. No quiero hacer esto, pero no gano dinero en ningún lado porque me culpan por haberme hecho un OnlyFans. Y fue como una rueda muy difícil de
3: asumir para mí. O sea, que te trajo también alcoholismo y qué otra adicción más.
9: Bueno, yo ya estaba con consumo problemático de marihuana hace años, por eso también... Es como que no veía un montón de cosas, como que ponía bajo la alfombra un montón de lado B que yo veía. Decía, bueno, no importa, no pasa nada, ya va a pasar, ya va a pasar. Y soportaba un montón de cosas que me hacían mal. Entonces ahí estaba como metiendo bajo una alfombra que en un momento yo, bueno, sí me contratan de otro lugar, que ya sabían que yo tenía OnlyFans, de un medio, nos va muy bien, qué sé yo. Y de repente, como se cae una marca porque yo tenía OnlyFans, me echan.
0: Sí, claro.
9: Y ahí fue... el declive peor, porque yo digo, ah, listo, realmente me están condenando por esto.
0: O sea, quedaste como esclava de esa red, digamos.
9: Exactamente, exactamente. Y eso fue lo peor para mí, porque como no lo quería hacer, y yo sentía a mí misma, te lo juro, que me estaba poniendo un arma en la cabeza para hacerlo. Decía, bueno, ahora, y me culpaba mucho yo a mí misma. Me decía, mira, tomaste malas decisiones, te metiste en el lugar equivocado, ahora aguántatela, ahora lo que tenés que hacer, porque tenés que pagar el alquiler. Entonces yo me castigué mucho. Y ahí, esa frase que yo me decía mucho a mí misma, de pasaste a entrevistar a Michelle Obama, estar en OnlyFans.
0: ¿Entendés? Muy bien hecha la frase esa, porque es como que tenías unas buenas plataformas, una buena educación periodística, de pasar a decir de un entrevistar a un top one a, bueno, no me quedó otra que caer en estas redes que lo único que hacen, bueno, es contenido y después todo lo que trae, digamos.
9: Todo lo que trae. Yo, bueno, con esa frase me castigué tanto que, bueno, me llevé a una depresión muy grande por culparme muchísimo por las malas decisiones que había tomado.
3: ¿Y pudiste salir? ¿Qué alternativa tuviste para salir? No sé, a ver.
9: Sí, mira, la realidad es que llegué a un punto que estuve muy mal, obviamente yo con terapia, ¿no? Sí. Y mi terapeuta diciéndome, no podés seguir tomando alcohol, vas a dejar de fumar marihuana, o sea, como que me cortó todo. Fue un proceso difícil para mí, el peor caer en la realidad sin ningún filtro de que mi vida no es... se había ido al tacho, básicamente. O sea, de que estaba haciendo lo que no quería y como que decía, mirá todo lo que tuve y lo perdí. Entonces, como ese castigo. Y en ese momento, bueno, mucha terapia, acompañamiento. Decido dejar el OnlyFans, por más de que no sepa qué voy a hacer, porque yo digo, está bien, yo no puedo sentir... Bueno, la última vez que fui a grabar, la última sesión de OnlyFans, terminé vomitando de los nervios, muy mal, estaba... Pero,
0: claro, sí, todo con síntomas.
9: Sí, decir, ya no aguanto más. Bueno, y ahí dije, ya no aguanto más, no puedo más.
3: ¿Te medicaron? ¿Dai? ¿Te llevaron
9: a medicaron? Sí.
3: ¿Y pudiste estar mejor con la medicación del psiquiatra?
9: Sí, estuve mejor. Obviamente me ayudó mucho dejar de consumir marihuana, dejar de tomar alcohol así en exceso para tapar cosas. Después me medicaron con antidepresivos.
0: Claro. Sí, es lo normal eso.
9: Sí, y ahí obviamente tuve un periodo de mucha ansiedad por toda incertidumbre económica y qué voy a hacer, pero estar apostando a mí y a lo que me gusta hacer, por ejemplo, ahora estoy escribiendo música, saqué el libro Desnuda, que habla de, con humor negro, porque yo escribo comedia hace muchos años, entonces no podía faltar el humor ahí. Y cuento un poco todo esto oscuro con humor, y bueno, hay partes que son fuertes, que solo me animo a contar por ahí, porque bueno, son como delicadas.
3: ¿Cómo se llama tu libro?
9: Desnuda se llama.
0: ¿Y dónde se consigue? Así ya que está promocional.
3: Claro.
9: Sí, mira, por ahora yo lo tengo en digital, está en digital, se puede descargar de cualquier parte del mundo, se puede descargar.
0: Bien.
9: En mi Instagram, que es Dai Hernández, Dai con I latina, Hernández con H y Z, ahí en el link de mi biografía lo pongo. Entonces, de ahí ya lo pueden descargar.
0: Bueno, entonces yo escuché en la nota de Infobae que al principio dudabas un poco de tomar medicación y eso te da un poco de miedo.
9: Sí, yo le tenía mucho miedo porque como me sentía que ya me había enganchado con la marihuana, claro, que me había enganchado, viste, con otras
0: no
9: cosas.
0: Sabías igual, el no, efecto, quizás.
9: Claro, digo, ahora ya veo que quedo enganchada con otra cosa. Le tenía prejuicio a la medicación, claro, le tenía miedo. La realidad es que mi terapeuta fue insistente porque sí, me vio, o sea, yo llegué a estar en lo más bajo, de que yo no quería vivir más, no, o sea, me culpaba mucho por haber tirado mi vida al tacho, entonces ya no le encontraba mucho sentido a mi vida.
0: Claro.
9: Y ahí fue cuando, bueno, me lo insistió tanto que dije, voy a probar porque no estoy, ya me preocupé, o sea, me daba miedo hacer cualquier cosa.
3: Claro. Sí.
9: Y bueno, me fui probando y la verdad es que me di cuenta que me hizo bien. También hablé con amigos, gente que había tomado medicación. Me dijeron, es por un periodo, Dai, no, claro, no creas que vas a quedar eso de por vida. Es el periodo hasta que te equilibras.
0: Que te estabilizás, claro.
9: Exactamente. Y ahí es cuando acepté y la verdad es que me parece una muy buena decisión.
0: Obvio.
9: Porque bueno, es como
0: sí,
9: todo.
0: Te saca adelante. Sí. Sé que te quería consultar, que no lo sé, si lo querés contar, si tenés familiares, mamá, papá, hermano.
9: Sí, tengo a mis papás, hermanos no tengo, tengo a mi mamá y mi papá, que la verdad se enteraron de muchas cosas con el libro, lamentablemente.
0: Claro,
9: a mí,
0: eso te iba a preguntar, si ellos sabían de esa vida anterior o no.
9: Sí sabían que hacía OnlyFans, sí sabían de muchas cosas, pero no sabían todo lo que cuento en el libro, que es
0: claro,
9: fuerte, que obviamente está hecho con comedia, pero de momentos, o sea, son relatos fuertes.
0: Sí, obvio, de lo que te pasó.
3: Claro,
9: entonces los dos se sorprendieron mucho y me dijeron que por favor, que si en algún momento paso por algo igual, que cuente
0: que
9: con ellos.
0: Claro, porque a veces, claro, vos cuántos años tenés, no te pregunté, perdóname.
9: 34.
0: Claro, vos quizás cuando pasás ese momento, quizás no le querías contar a tus papás que buscaste esa solución
9: claro,
0: económica, también por un poquito de vergüenza, quizás, no sé lo que puede pasar por la cabeza de uno, ¿no, Ivy? Vos que sos psicóloga.
3: No sé qué te pasó a vos, Dai, que quizás no pudiste contar en el momento, no sé.
9: ¿Qué? No sé, yo creo que fingía mucho que no pasaba nada,
0: claro,
9: quería
0: claro,
9: como que se sentía que yo me lo tenía que comer sola. Bueno, eso es un poco una característica mía, ¿no? Como,
0: claro,
9: como cuando estoy muy mal, me cuesta mostrar la vulnerabilidad y me hago la fuerte, me hago que no pasa nada y que ya va a pasar, que voy a encontrar una solución. La verdad, sola no la encontré y no la encontraba. Y no, tampoco creía que ellos me podían ayudar. O sea, porque desde qué lugar, si viste, la terapia sí, en
3: claro,
9: terapia sí, mucha ayuda.
3: Desde lo económico ellos
0: no podían.
9: Y la verdad tampoco quería ¿viste? A mí
0: comprometerlos,
9: bueno,
0: claro.
9: No lo quería comprometer, ¿viste? Es como que
3: sí,
9: también yo al ser adulta, es como que decía, bueno, ahora te la tenés que arreglar con tus decisiones. Fui muy castigadora conmigo misma.
0: Claro,
3: sí,
0: porque ahí cuando uno está mal,
9: sí,
0: a ver, generalmente, por eso te preguntaba, pide ayuda a los padres que son los de confianza, ¿no?
9: Sí, completamente. Pero bueno, yo fui muy dura. Y eso fue algo casi letal, porque
0: claro,
9: te digo
0: claro,
9: que por eso me llevé a lugares muy oscuros.
0: Sí, sí.
3: Bueno, y contanos cómo estás el día de hoy.
9: Y por suerte ahora estoy bien, más allá de que no tengo todo resuelto, ¿no?
0: No, obvio, con tiempo.
9: Sí, más allá, te digo, lo de económico y todo, es como que haber dejado el OnlyFans me hizo muy bien. O sea, es como que...
0: Te liberaste.
9: Sí, me liberé, no siento que estoy haciendo nada presionada, nada que no quiero, con esta sensación de arma en la cabeza, y empecé a conectar con hacer música, saqué una canción el año pasado, ahora estoy haciendo otra que habla del OnlyFans, que se llama No Siento Culpa, y el libro me ayudó a dejar todo ahí,
0: sí,
9: ¿viste? Es como, y también con este toque, porque no está el victimismo ni el drama, está hecho de la comedia, que es la forma que yo siempre tuve, ¿viste? De poder procesar algunas cosas. Entonces eso también me ayudó, me reía, después lo leía y me reía y digo, claro, yo estoy pudiendo transmutar todo lo que me pasó y si puedo ayudar a alguien hablando...
0: Claro, eso es lo importante.
9: Eso me da fuerzas.
3: Claro.
0: Sí.
3: ¿Seguís haciendo terapia?
9: Sí, por supuesto.
3: Claro.
9: Sí, porque yo creo que es fundamental también.
3: Totalmente.
9: Ahora que pude ver muchas cosas de mí, viste, de cosas que antes eran inconscientes y no me daba cuenta, me parece que la terapia es fundamental.
3: Está bien, perfecto.
0: Yo no, la duda que tengo, porque no pude averiguar, es, por ejemplo, vos, si te trajo la plataforma, no
9: sí,
0: sé qué te hacen firmar, no tengo idea, o consentimiento. No lo sé, pero vos podés demandar por salud mental o por traer problemas a la plataforma, o eso no, porque vos das tu consentimiento.
9: Y mira, yo la verdad creo que no deben estar
0: Bien
9: los
0: cubiertos.
9: términos y
0: Claro, me
9: condiciones
0: imagino.
9: deben estar bien súper cubiertos,
0: Claro.
9: supongo, porque uno al fin y al cabo toma la decisión de abrirse
0: Claro.
9: una cuenta. No es que ellos vienen y me dicen
0: No te obligan,
9: como,
0: claro.
9: no, es como, por ejemplo, un Instagram, igual no te recomiendan como Instagram, no tiene lupita ni nada, pero es como Instagram, vos te abrís una cuenta y empezás a subir cosas, entonces ellos no te
0: Claro,
9: obligan a que vos te hagas la
0: claro.
9: cuenta, deben estar cubiertos en ese sentido.
0: Entiendo.
9: Así que no, no, no creo que se pueda hacer nada con eso.
0: Bueno, Dai,
3: Bueno,
0: nos encantó la
3: sí.
0: entrevista con vos. Y
3: Muchísimas
0: ojalá,
3: gracias por la nota.
0: no, y ojalá que le sirva de ejemplo
3: Sí,
0: también el de
3: sí.
0: ella por lo que pasó para otras,
3: Sí.
0: porque esto está creciendo
3: Sí.
0: muchísimo y aparte, viste, hay
9: Sí.
0: chicas menores de
9: Ay,
0: edad
9: sí.
0: también, o hasta hay perfiles falsos, escuché que hacen con IA y le sacan plata a la
9: Sí.
0: gente, hay de todo, así que
9: No, hay de
0: es
9: todo.
0: un mundo muy raro.
9: Es un mundo muy raro y muy peligroso, y
0: Sí.
9: nadie habla de esto. Yo soy la primera persona que se puso a hablar, también me comí bardeadas
0: Sí,
9: y me comí un
0: obvio.
9: montón de cosas, porque
0: Sí.
9: obviamente.
0: No les conviene a otros, obviamente.
9: No, exacto, pero bueno,
0: No
9: me parece que está
0: importa,
9: bueno
0: está
9: visibilizarlo.
0: buenísimo.
3: Bueno,
0: Gracias,
3: Dai,
0: Dai, por la
3: muchas
0: entrevista.
3: gracias.
9: Gracias a
0: Que
9: ustedes,
0: estés
9: un
0: muy
9: abrazo
0: bien.
9: enorme.
0: Gracias, chau, chau.
9: Chau.
0: Bueno, pasaba la influencer Dai Hernández y contando todo este lado oscuro de OnlyFans, ¿no? Que hace unos cuantos meses nosotros entrevistamos a una chica llamada Paula, ¿no? ¿Te
3: Sí.
0: acordás? Que contaba que ella, o sea, le iba bien, con eso ganaba plata, que hasta los 45 años creía que lo iba a hacer, ¿te acordás? Que salió acá en febrero, creo,
3: No me
0: había
3: acuerdo en
0: sido.
3: qué me salió, pero bueno,
0: Bueno, que
3: sí.
0: contaba, no, era la de los novios, ¿te
3: Ah,
0: acordás?
3: sí.
0: Que era la de que a ella le pagaban por ser novia virtual. Eso
3: Ah,
0: era, ¿te acordás
3: ya, ahora
0: ahí?
3: sí.
0: Bueno,
3: Sí,
0: es lo
3: sí, sí.
0: mismo, porque es a través de OnlyFans también. Y ella era la novia
3: Sí.
0: virtual, que la llamaban a las 5 de la mañana, ¿te
3: Sí,
0: acuerdas? Decía, no,
3: me
0: parala.
3: acuerdo, pero no, me parece que no es el mismo
0: Es
3: caso.
0: parecido, no es quizás la misma plataforma, o también la usaba, creo, no sé. Pero bueno, es
3: Sí.
0: lo mismo.
3: Sí.
0: Como que el novio después te exige, te quiere más y esto, y vos tenés que pagar, y bueno, es un mundo difícil,
3: Es
0: ¿eh?
3: un mundo aparte, digamos,
0: Es un mundo oscuro, como dice el
3: oscuro,
0: título.
3: sí, oscuro y que
0: Y
3: vos,
0: que
3: uno no sabe, ¿no? Lo que las
0: dónde se mete,
3: consecuencias, claro, las
0: claro.
3: consecuencias de una cosa
0: Y
3: así.
0: ¿sabés lo que pasa vos? A ver, estás sin trabajo, decís, ay, subí dos fotitos y me gané $100. Entonces decís, ah,
3: Sí.
0: bueno, sigo, sigo,
3: Y
0: sigo, sigo. Bueno, acá te
3: sí.
0: trae consecuencias negativas a la larga, ¿no? Porque
3: Totalmente,
0: llega un momento que
3: sí.
0: la fotito normal que te sacaste a la gente no la alcanza.
3: Claro,
0: ¿Entendés?
3: y te
0: Entonces te
3: exigen.
0: exige, imagínate que ya
3: Sí.
0: dice que se tuvo que alcoholizar
3: Sí.
0: y un montón de cosas para tratar de, no sé,
3: Sí.
0: de poder continuar. Bueno, pero por
3: Sí.
0: suerte pudo salir con
3: Salió.
0: terapia, con
3: Sí.
0: medicación, como decimos
3: Sí, sí,
0: siempre,
3: sí.
0: ¿no?
3: Es terapia y medicación y la voluntad
0: Y
3: también que tengo de ella.
0: aceptar que hay un
3: Sí.
0: problema, sumar a los padres.
3: Sí. Eso es básicamente, lo ideal es que los padres también
0: Ayuden.
3: ayuden, acompañen
0: Y
3: en el
0: sí.
3: proceso de cura. Así que bueno.
0: Bueno, no sé, me pareció, lo vi ayer en Infobae, me pareció un tema muy
3: Muy bien,
0: interesante,
3: sí, muy
0: porque
3: bueno.
0: si bien es, no, to, no es para todo el público, es moderno y está pasando y está bueno
3: Está pasando.
0: contarlo.
3: Perfecto.
0: Bueno, seguimos con mucho más en el Gílico, no se
3: Vale.
0: vayan.
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0: Seguimos en El Cílico y bueno, te voy a contar, Ivi, el diputado nacional del Partido Obrero en el Frente de Izquierda, Néstor Pitrola, denunció que la modificación del régimen de zona fría implica un tarifazo encubierto sobre trabajadores, jubilados y pymes, mientras se preserva un esquema energético al servicio de petroleras y grupos empresarios. Y vamos a saludar a Néstor, que ya está en línea. Te habla Ivana Viale y Alexis Selener. ¿Cómo estás?
13: ¿Cómo están, Iván, Alexis?
0: Muy bien.
13: Un gusto,
0: bien,
13: buen día.
0: Bien, bueno, contanos un poco, el cambio en el régimen de zona fría, ¿es un tarifazo como contás y por qué?
13: Bueno, acá había subsidios que vienen de hace muchos años, una modificación en el año 2021, que tienen que ver con una diferenciación de las tarifas para las zonas con temperaturas extremas.
0: Sí.
13: Acá está la Patagonia, Malargüe, bueno, zonas del sur de la provincia de Buenos Aires, zonas de altura en determinadas provincias. Vos sabés que a 3.000 metros de altura para arriba
0: te
13: la
0: congelás,
13: temperatura
0: obvio,
13: no tiene nada que ver y te congelas. Y en estos casos, particularmente el gas, es un consumo absolutamente vital. Es como el pan o el techo,
0: y
13: bueno, después sigue la posibilidad de calefaccionarte, porque morís.
0: Sí, sí, sí. Acá el gobierno quiere hacer un ahorro, digamos.
13: Claro, un enorme ahorro. Se habla de 200.000 millones, otros han sacado la cuenta en dólares, pero es un ajuste más que va a ir a la tarifa. Es un poco más complejo, no es solo zona fría. Digamos, han eliminado la zona fría para una cantidad de distritos.
0: Sí, Buenos Aires, Córdoba,
13: más de 100,
0: ¿no?
13: Sí, pero más de 100 municipios de 12 provincias.
0: Sí.
13: 12 provincias. Ahora, hay eso por una parte. Eso ya significa un pasaje a la tarifa probablemente de un 40%.
0: Muchísimo, sí.
13: Ahora, hay otro aspecto más, que es que incluso para los que le queda el subsidio, por ejemplo en la Patagonia, tampoco van a tener el subsidio que tenían antes. ¿Por qué? Porque sobre la estructura de la tarifa que tiene el gas propiamente dicho, el transporte y la distribución, se saca el subsidio a transporte y distribución y queda solo, digamos, el de el momento
0: el
13: de
0: consumo,
13: ser incorporado a la red de gas.
0: Ah, la incorporación.
13: El momento, no es boca de pozo, pero es boca de red de gas. Tiene un nombre que en siglas es PIST. Y bueno, es en ese concepto. Entonces, ahí viene un segundo tarifazo, otro aspecto que abarca a todos.
0: Claro.
13: Abarca a los que le sacan la zona fría y abarca a los que le queda la zona fría.
0: Claro.
13: Y los que le queda la zona fría vienen con un criterio, con palabras, siempre equilibrio, sustentabilidad y no sé qué, de focalización. ¿Qué quiere decir? Si vos no podés pagar la tarifa, vas a tener que demostrar que tu ingreso no te permite pagar la tarifa.
0: Claro, una locura.
13: Vos sabés, una locura.
0: Es que eso igual lo hacen todos para que termines pagando, me imagino.
13: Y en un país donde el 43,4% creo que es el último índice de gente que está en economía informal, ¿qué vas a demostrar? Sí. No sé qué vas a demostrar. Segundo, ¿cuál es, por ejemplo, la canasta verdadera familiar de la Patagonia?
0: Sí.
13: ¿No? Mm. Bueno, viene el empadronamiento. Esto de los empadronamientos ha sido usado en la discapacidad, ha sido usado en los planes en volver al trabajo para voltear, para ajustar.
0: Claro.
13: Para
0: sí, sí, no, acá ya no saben de dónde ajustar, por eso ya me llama la atención el tema del gas, aparte en pleno invierno, ¿no? Pensar justo ahora, hubieran esperado el verano, digo yo, no sé, por lo menos bueno, hubiera tenido menos impacto con la noticia.
13: Claro, lo que pasa es que ha fracasado en realidad el ajuste, dos años de ajuste, y entonces viene una nueva generación de ajustes.
0: Claro.
13: Viene el ajuste del ajuste, no le alcanzan las cuentas porque cae la recaudación,
0: y claro,
13: como resultado de que cae el consumo, hay recesión en la mayoría de las ramas. Puede estar bien el petróleo, la producción de gas, en parte el agro o la actividad financiera,
0: pero todo eso que es puramente
13: especulativa. La mayoría se exporta y resulta que el mercado interno está destruido.
0: Sí.
13: Han cerrado 25.000 empresas, los salarios han caído verticalmente, las jubilaciones lo mismo. Y bueno, es un país donde el ajuste se muerde la cola y venimos a nuevos ajustes, que es la sesión de ayer.
3: Néstor,
13: la verdad de la sesión de ayer es un gran ajuste.
3: Sí. ¿Cómo ves el gobierno de Milei?
0: Hoy y a futuro, bueno, ¿no?
13: Sí, lo veo. Mira, acá había un proyecto de, llamémosle, bonapartista, ¿no? De un líder que disciplinaba el país y una fuerza política arrasadora. Y tenemos un gobierno que se está deshilachando. Creo que tiene una crisis política que raja las paredes. Sí, se está
0: muchas internas, ¿no?
13: Y, pero ¿por qué surgen semejantes peleas de bando que demuestran? Son corruptos porque tenés la causa Libra, la causa Aldi, lo tenés a Adorni, tenés los créditos del Banco Nación, ahora lo rescataron a Spert. Bueno, es el colmo de la corrupción, por eso creo que es un gobierno que merece juicio político.
0: Sí, sí.
13: Por mucho menos que esto cae en los presidentes. Ahora, se está deflecando en las internas y todo lo demás. Y vos ves que aparecen movimientos de la propia Patricia Bullrich, de la vicepresidenta, de Macri, porque ya algunos...
0: Ya están todos en campaña, ¿no?
13: Están medio en campaña, un año y medio antes, y empiezan a bajarse de un barco cuyo destino ya no les... Por lo menos no les asegura llegar a puerto.
0: Claro.
13: Entonces, yo veo un gobierno en crisis, pero el fondo de la crisis de las internas es el fracaso económico.
0: Y sí, totalmente. El bolsillo de la gente, los aumentos, tarifazos.
13: Exactamente. Y yo nunca acepté lo de la economía real y la no real, la macro y la micro. La economía es una.
0: Sí, la de la gente.
13: Y la verdad que, claro, la economía tiene al ser humano por el centro, así pensamos los socialistas. Y si vos fracasás y sostenés la deuda externa a costa de hambre, de ajuste, y sostener la privatización energética a costa de tarifazos terribles, cuando, por ejemplo, ahora nos está afectando la guerra.
0: Sí.
13: Y pero ¿por qué nos tiene que afectar si el costo interno no ha subido?
0: Sí.
13: Estamos exportando petróleo.
0: Es lo que yo sé, planteé en el momento por qué subían las naftas y se podía volcar al mercado interno. Y acá te decían que sí, que no, que bueno, que no, es mejor exportar, que había que refinarla y que no tenemos para refinar. Bueno, un montón de excusas. Pero
13: un montón de excusas. la verdad de la milanesa, vos exportás petróleo, pero si tenés un control soberano del comercio exterior, sí, esa ventaja exportadora la podés volcar a industrializar infraestructura. Claro, el país está muy mal en infraestructura, en puertos, está mal en energía. Hay empresas que no podrían colocar su emprendimiento porque no tienen energía suficiente a mano.
0: Y sí.
13: Es decir, un país para desarrollarse tiene que tener una economía planificada, armónica. Tenemos todo un programa desde el Frente de Izquierda, pero vamos en un sentido contrario.
0: Y sí.
13: Yo creo que se está garantizando. Lo de ayer es garantizar negocios enormes de las energéticas, de las petroleras, de las gasíferas, de las transportadoras de electricidad, etcétera, a costa del bolsillo popular.
0: Sí.
13: Y son dólares que se van porque tienen medio frenado, pero bueno, este año

0: económico que es una mentira total, porque tenés un dólar que no responde a la realidad del aumento de los precios, de la inflación en dólares. ¿Por qué? Porque están garantizando la bicicleta bendita. Vienen, entran con un dólar, salen con un dólar más barato un año después y se llevaron tasas del 25-30%. Eso no existe en ningún país del mundo y lo pagamos con ajuste. Bueno. Entonces, bueno, creo que lo veo muy mal al gobierno. Y al mismo tiempo veo una oposición que se hace la tonta y en vez de ir a fondo con el juicio político, en vez de impulsar la lucha de los trabajadores para que no se cierre FATE, para que no se cierre el servicio meteorológico, para que no haya paritarias con tope para aumento de los jubilados, están discutiendo la candidatura 2027.
1: Claro, por eso,
0: y
1: ya,
0: así nos va.
1: Ya se adelantó.
0: Claro.
1: Bueno, Néstor, te agradecemos muchísimo la entrevista y las aclaraciones, como siempre.
2: Sí, muchas gracias por la nota.
0: Al contrario, gracias.
1: Un beso
0: a ustedes.
1: Muy grande.
0: Hasta pronto.
1: Chau, chau. Bueno, pasaba Néstor Pitrola, diputado del Partido Obrero en el Frente de Izquierda, y contando todo esto que está pasando en el país, ¿no?
2: Sí.
1: Ajuste y más ajuste, ahora ¿dónde recortamos? Bueno, ahora vamos a recortar en las zonas donde se pueda, que haga menos frío el gas, para que no le llegue el gas, y esperemos que no se congele la gente, ¿no?
2: Una locura total.
1: Acá en Buenos Aires, estamos en el medio, hace un frío terrible.
2: Sí, hace mucho frío.
1: No, o sea, imagínate en el conurbano, o sea, me voy un poquito, si querés, más afuera, no en capital. Y hay zonas que te levantás con heladas, ¿eh?
2: Sí, y bueno, totalmente. Vamos. Así que bueno.
1: Pero está bien lo que él dice. Mira que no coincido quizás en todo o en todo lo que digan los demás, pero el gas, o sea, tiene que ser como el agua, un servicio básico. Vos te tenés que calentar.
2: Totalmente.
1: No puedes volver a la madera y a la salamandra.
2: No. Si no, es tener hipotermia y podés terminar.
1: Sí, enfermo. Te enfermas.
2: Sí.
1: Bueno, nos escuchamos el próximo domingo.
2: Sí, dale.
1: Chau, Vivi. Gracias por venir. Chau.

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Hola, hola, buen día. ¿Cómo vamos? Las 7 de la mañana, un minuto. Y ya estamos comenzando con Primera Mirada. Este ya clásico encuentro, se podría decir, que compartimos junto a todos ustedes bien tempranito los domingos en vivo para, bueno, junto a Eduardo Van der Kooi y las distintas columnistas, las distintas compañeras que también acercan su columna, su testimonio. Hasta las 8 de la mañana vamos a estar aquí en Splendid 990 con muchísima información, donde repasaremos lo que dejó la semana, pero también por otro lado vamos a ir viendo cuáles son los temas que pueden ir marcando agenda para los próximos días. 7 de la mañana, 2 minutos, una mañana que no está muy fría, no. Ha sabido tener jornadas peores el mes de mayo, pero no, sí, está fresco, pero no es un frío que digas wow. 11.9 es la temperatura actual, 90 el porcentaje de la humedad, de ahí un poco que no se sienta tanto el frío, la elevada humedad, y el cielo está

Está parcialmente nublado. Para hoy, el pronóstico anticipa buen tiempo en líneas generales con cielo parcialmente nublado. No se anticipan probabilidades de lluvias. 16 la máxima estimada. Así que bueno, vamos a tener una jornada dentro de todo, si sale un poquito el sol, bastante, bastante agradable. A ver, antes de empezar con el tema de noticias. Hay profesiones, hay actividades que tienen un matiz y una importancia realmente sustancial. El hecho que junto a Eduardo Van Der Kooi y las chicas, y mío también, Ricardo Rodríguez es mi nombre, podamos estar acompañándolos, poder estar con ustedes, a ver, en la radio del auto, en la radio en el celular, en la radio que tenés en la cocina de casa, la radio portátil chiquita que tenés ahí junto, pegado a vos en la cama, debajo de la almohada, infinidad de lugares en donde puede llegar la radio. Y la radio llega gracias a algunos, a mí por lo menos me gusta decir, gracias a la magia que le pone el operador de radio. Porque sin estos señores, sin estas señoritas, porque hay de todo tipo, de todo sexo, nosotros no podríamos estar junto a ustedes. Ustedes no me estarían escuchando si en este caso, a las 7 de la mañana, 4 minutos, Emilio Jorge no hiciera lo correspondiente para que yo pudiera llegar con el mensaje de primera mirada hasta donde ustedes se encuentran. Por eso, en el nombre de Emilio Jorge, en el nombre de Nahuel Nadalino, de Lucas Albornoz, de Lucas Novoa, de Mariano Blanco, de Max, de Maxi, no me voy a acordar de todos, pero hay una gran mayoría. A todos ustedes, primero las gracias por permitirnos viajar a través del aire, a través del éter, llegar a distintos lugares. Y realmente de todo corazón, después de tantísimos años que vengo compartiendo esta hermosa profesión junto a todos ustedes, muchísimas gracias por todo lo que nos brindan. Es un trabajo sensacional. A ver, ¿qué podría ser yo si no estuvieran ellos? Nada, no me escucharían ni a palos. Así que bueno, operadores, feliz día y a pasarlo muy muy lindo. Bueno, 7 de la mañana, 6 minutos, 11 grados 9 la temperatura, 90% del porcentaje de la humedad. Esto es Primera Mirada junto a Eduardo Van Der Kooi. Enseguidita vamos a estar analizando un poco los días que estamos viviendo, que vamos a vivir. Y bueno, hay mucho, mucho por compartir, como por ejemplo algo de música. Dale.

Así estamos comenzando este programa de domingo 24 de mayo, un fin de semana distinto, un fin de semana largo. ¿Qué te comento? Así, una impresión muy personal, ¿eh? Yo no noté que hubiera un movimiento hacia algún punto turístico, hacia la costa, por decir algo. Gente que te dijera, no, porque me voy afuera, no, porque... No, lo veo muy, muy normalito el fin de semana, teniendo en cuenta que mañana es feriado, ¿no? Mañana, 25 de mayo, el día donde se va a celebrar en la Catedral Metropolitana el histórico Te Deum, que va a ser una muestra más, una nueva forma de ver y de entender, no sé si de entender, una nueva forma de visualizar el despelote que hay en el gobierno nacional. A tal punto que una fecha patria, histórica, un ícono en la historia de la independencia en nuestro país, no fue invitada la vicepresidenta. Estamos hablando de Victoria Villarruel, la cual no formará parte del Te Deum mañana en la catedral, no fue invitada. ¿Qué dicen desde el gobierno? Bueno, la puede invitar la iglesia. ¿Y la iglesia qué responde? No, nosotros no tenemos esa potestad de poder invitar a quien querramos. Esto es algo de presidencia a través de ceremonial que tiene que hacer partícipe a la vicepresidenta. Y desde el círculo más íntimo de Villarruel se dijo, no, la invitación no la tenemos, la vicepresidenta no va a estar en el Te Deum del 25 de mayo. Por eso ya no es la grieta en el oficialismo, es la fractura total, fractura expuesta, diría algún médico, ¿no? Pero realmente, no sé si es bueno, estoy convencido, no es bueno que hayan estas diferencias tan notables, tan a la vista, demostrando una falta de cuestiones políticas, de saber de convivir políticamente, ¿no? Bueno, ya tenemos historia. Acordate nada más que Chacho Álvarez le plantó el gobierno a De la Rúa por diferencias que tenía. Bueno, Chacho Álvarez se fue, renunció a su cargo. Y siempre, siempre, creo que a través de... No soy historiador, pero tengo sí imágenes muy vívidas de la figura del vicepresidente. No, que nadie se ofenda, pero medio cartón pintado. Acá la imagen es presidencial en un 99,9999%. La imagen del país es presidencial. Nada más, salvo algunas excepciones recientes. Sabes a quién me refiero, ¿no? Bueno, ¿qué más te quería comentar? Cosas que quedaron de la semana. ¿Qué semana que tuvo el campo? Retenciones de acá, retenciones de allá. Luis Caputo anunciando que no se va a cambiar la meta fiscal y que se van a mantener las retenciones para la soja, el trigo, el maíz, de acuerdo a cómo ya estaba previsto en el calendario para el año próximo, 27 y 28. También Caputo anunciando la cosecha que va a tener valores históricos con 163 millones, las bajas de retenciones al campo. Bueno, el campo realmente está contentísimo, como nene con chiche nuevo, porque le han llovido buenas noticias. Lo hizo saber así el Pino, el titular de la Sociedad Rural Argentina. Rapalini, Rapalini es el titular de la UIA, ¿no? Rapalini valoró, sí, las medidas, pero dijo que por sobre todas las cosas, lo que más también hay que destacar
es estabilidad y reforma laboral. Quien también obtuvo importantes beneficios es el sector automotriz, que el presidente les anunció que va a reducir las retenciones. Por un lado, Rodrigo Pérez Graciano, que es el presidente de ADEFA, Asociación Fábrica de Automotores, dijo que estas medidas con estos beneficios le dan certidumbre a las empresas para poder planificar producción e inversiones. Claro, es así realmente. Si vos sabés cómo son las reglas de acá a un par de años, está todo bien. Y después, también, el presidente esta semana estuvo en modo presidente 2027, modo candidato 2027. Habló ante empresarios, muy tranquilo, nada de gritos ni nada, no, todo muy sobrio. Y es más, dijo en una de sus presentaciones de la semana que de ser reelegido, de poder obtener la reelección el año que viene, quiere llevar las retenciones a cero. Un anuncio totalmente de campaña, por eso te decía, el presidente modo 2027, dijo que va a trabajar para ver la posibilidad de quitar los derechos de exportación al agro. Después de haber anunciado la baja en el trigo, la cebada. Bueno, quiero ver de quitar los derechos de exportación al campo. Así que bueno, realmente el campo tuvo una semana impecable en cuanto a los anuncios. Vamos a ver si esto se plasma, ¿no? Ya que están rebajando retenciones, ya que es esto, ya que el presidente está en modo elección 2027, no sé si tal vez alguien le podría acercar una inquietud al presidente, con todo respeto, con todo respeto. Digo yo, así se los digo bajito, para que total nadie nos escuche a esta hora. ¿Habrá alguna posibilidad en medio de todas estas retenciones, bajas, menos impuestos, menos cargas? ¿Habrá alguna posibilidad que, aunque sea a partir del año que viene, empiece a llegar algo de esos beneficios que tiene el campo al bolsillo de la gente? Digo, como si le van a bajar retenciones, si le van a bajar impuestos y van a obtener más ganancias. Bueno, sigan ganando lo mismo. Y fíjense, la gente cercana al presidente, a ver si le acerca esta idea, de tratar de poner un pesito más en el bolsillo de la gente para, más allá del resultado de las elecciones, por lo menos ganar en el ánimo de la gente que está bastante, bastante alicaído. Así que bueno, nada, un comentario que hacía así medio de chusma. Las 7 de la mañana, 17 minutos, te dije, ¿no? 11.9 la temperatura. Para hoy la máxima prevista, 16 grados. ¿Y qué te había anticipado, Emilio? Hoy, 24 de mayo, un día como hoy del año 41, nacía un premio Nobel de literatura, que primero fue cantante y después fue premio Nobel. Un día como hoy del año 41 nacía este señor con este clasicazo que ya te estamos presentando, Bob Dylan.

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24: Bueno, las 7 de la mañana, 23 minutos, 11.9 la temperatura en la ciudad de Buenos Aires, para hoy máxima 16 grados. Eduardo, buen día, te estamos escuchando. Dale, ¿cómo va?
25: Hola Ricardo, ¿qué tal? Buen día.
24: Qué buen día.
25: Estamos viendo una novedad en el escenario político.
24: ¿Cuál?
25: Que por supuesto atañe al gobierno, porque la oposición sigue en ese grado de desconcierto, de debate interno, de incapacidad de encontrar un eje en un discurso que tenga alguna posibilidad superadora respecto de lo que propone el oficialismo libertario. Y cuando hablamos del gobierno, hablamos no solo del foco de atención principal que en estos 2 años y medio ha sido la economía, y dentro de economía desde ya la inflación, sino que hablamos de un aspecto político que no tiene que ver con un detalle menor. se está empezando a observar algún desgaste en torno a la autoridad del presidente. Las señales son varias, pero hay dos que han llamado la atención, que suenan como principales. Por un lado, la guerra libertaria, la guerra de los militantes digitales, que en verdad expresan una guerra dentro de el sistema más chico del poder en el gobierno. Y el otro aspecto que tiene que ver con la autoridad presidencial surge de Patricia Bullrich, la senadora, la mujer que cuando perdió contra Javier Milei inmediatamente le entregó sus votos para la segunda vuelta. Respecto de la pelea entre los digitales libertarios, no vale la pena tanto entrar en su detalle, porque la verdad que el intercambio es de una bajeza intelectual llamativa, pero sí en lo que significan y en lo que representan. El episodio central tiene relación con un tuit o una cuenta de tuit que se le adjudica a Martín Menem, donde se encontraron críticas muy fuertes hacia el sector de Santiago Caputo y donde incluso parecieron anticiparse algunas decisiones que luego ocurrieron en el Poder Ejecutivo, como fue la designación de Juan Bautista Maíquez en el Ministerio de Justicia. Recordemos, Ministerio de Justicia, que en el cargo de viceministro tenía a Sebastián Amerio, un hombre de Santiago Caputo. Martín Menem desconoció esa cuenta, contó una historia al presidente de que en verdad él no tenía nada que ver. El presidente replicó el mensaje que le había dado el titular de la Cámara de Diputados, pero claro, desde las fuerzas del cielo, que responden a Santiago Caputo, a través de distintos voceros, pero sobre todo a través de su cabeza, de su representación más importante, que es el llamado Gordo Dan, Fernando Parisini, se desmintió esa versión y se dijo que al presidente le están mintiendo, le están cambiando la realidad. Quizá el punto más alto, más expresivo de esa idea, no corrió por cuenta de ningún militante digital, sino por el ex libertario Ramiro Marra, que habló de que a Milei le escriben el famoso diario de Irigoyen. Esa pelea que se da en el mundo digital tiene indudablemente como cabezas a Santiago Caputo por un lado, Karina Milei y la familia Menem por otro. Y se trata de una interna que no solo está provocando un gran desorden en el gobierno, sino que además, y ahí está el detalle y la preocupación, no logra, porque no puede o no quiere, ser detenida por el presidente. Porque no es una anécdota. Se trata de un conflicto que genera problemas dentro del gobierno y que, de hecho, produce obstáculos de gestión y transmite una pésima imagen pensando en los mercados y en la necesidad de instalar confianza hacia el futuro. La otra cuestión, la habíamos mencionado, es la de la senadora Bullrich. Ella decidió presentar individualmente su declaración jurada como para dejar expuesta la demora que tiene en ese sentido Manuel Adorni, el jefe de gabinete, quien sigue sin aclarar las condiciones de un patrimonio que tiene muchos puntos oscuros según la investigación del juez Ariel Lijo y el fiscal Gerardo Policita. Es decir, Bullrich dejó muy expuesto al portavoz y dejó muy expuesto simultáneamente a las dos principales figuras que le están brindando un blindaje, nada menos que los hermanos Milei. Karina ya ha tomado cartas para limitar la acción de la senadora y probablemente en los próximos días haya otras manifestaciones de esa fricción, más allá de que en público se sostiene que la ex integrante del PRO funciona con absoluta normalidad como antes de todos estos episodios. La guerra de los libertarios y el caso Adorni, particularmente el desbarque que hizo Bullrich, están provocando mucha intranquilidad al ministro de Economía, Luis Caputo, porque es indudable que toda la revolución interna en el gobierno es un estorbo para una economía que tiene una macro estabilizada de manera todavía precaria y una micro que no termina de arrancar y que es la que refleja el malestar social que muestran todas las encuestas. Dentro de ese panorama, el gobierno recibió una noticia alentadora de parte del INDEC cuando la semana pasada marcó un crecimiento económico interanual de 5.5 y de marzo respecto de febrero de 3.5%, con las características más o menos de siempre. La atracción de los sectores que incorporan mucho capital, minería y energía, pero que no tienen una gran capacidad de absorción de mano de obra. Las noticias sobre el crecimiento no dejan de ser muy buenas y es lo que obliga al ministro de Economía a pensar en de qué manera puede combinar y sostener ese crecimiento incipiente con un proceso de desinflación que se mantenga. Porque tanto Caputo como el presidente empiezan a entender que la conjugación de ambas cosas, es decir, crecimiento, consumo y desinflación, pueden ser determinantes y de alguna manera despejar las sombras que todavía existen sobre la posibilidad de la reelección de Milei en 2027. Gracias a todos, que tengan un buen domingo y nos reencontramos la próxima semana.
24: Gracias a vos, Eduardo Van Der Kooi, muy amable por tu comentario, por tu editorial. 7:33, 11 grados 9 décimas la temperatura. A ver, no, todavía no actualizó el servicio meteorológico los datos. 11.9, 90 el porcentaje de la humedad, el cielo está parcialmente nublado. Cuando comenzamos el programa de Primera Mirada, allá por las 7, te dije que hoy es el día del operador de radio. Y bueno, vamos a homenajearlos, así una cosa muy sencilla. No trajimos facturas. Descartábamos que Emilio Jorge dice, bueno, para celebrar el día voy a llevar facturas, pero tampoco. Después, ¿quién viene? Romina Mangel. Ya puede ir acusando recibo. La gente de Mundo en Marcha, ¿no? Que también vienen a partir de las 10. Camila Fernández. Caro Fernández. Camila no. Caro Fernández. Bueno, tenemos posibilidades de recaudar importante cantidad de facturas, ¿no? Para celebrar hoy aquí en Radio Espléndida el Día del Operador. Y un tema que en su momento se lo consideró como un himno, ¿no?, para los operadores de radio, cuidado, no telefónico, no televisivo, de radio, es el tema que hace esta señorita, señora, nigeriana ella, morena, hermosísima, hermosísima, fue modelo, hoy ya creo por una cuestión de edad no lo es, y se llama Sade y hace este tema que, bueno, sonó millones de veces. Sade, operador suave.

0: Las 8 menos 25 de la mañana, ya pasaditas, una información que es, te diría que está ocupando en el plano internacional todas las portadas, todos los canales. Se produjo un tiroteo a las puertas de la Casa Blanca, estando el presidente en la Casa Blanca. Un transeúnte empezó a los tiros contra el edificio y bueno, 2 más 2, 4, ¿cómo terminó muerto? El atacante terminó muerto. Sí sorprende porque era medio confusa. El ataque, yo no sé si este hombre que atentó sabía, pero la agenda del presidente Trump era medio confusa por estos días, tal vez por un tema de seguridad, vaya a saber qué tenían, pero se estuvo diciendo durante la semana que iba al casamiento del hijo en Bahamas. Donald Trump Jr. se casó el 21 de mayo, pero la fiesta fue en Bahamas este fin de semana. Y a último momento se anunció que Donald Trump no viajaba a Bahamas. Y después este tiroteo, algo me parece que los servicios secretos sabrían y le habrían tal vez sugerido, presidente, no se mueva. Es todo muy sospechoso, es todo muy sospechoso, raro, que muy poca gente conocerá la realidad. Lo concreto, hubo un muerto que atentó a los tiros contra la Casa Blanca. Un transeúnte ajeno a la situación resultó herido y dicen que hubo un intercambio de disparos bastante importante. Así que se habla más de 20 disparos que hubo entre el atacante ultimado y las fuerzas de seguridad, nada más y nada menos que de la Casa Blanca. Ya te digo, es la noticia a nivel internacional que está dominando matutinos, canales de cable, canales de noticias. Bueno, es la noticia de la mañana. Tensión por un ataque a tiros a la Casa Blanca. 8 menos 20, pausa, ¿no? Nos queda Nati Donato, nos queda hablar de deporte, que hoy yo no sé cuál es la noticia. ¿Cuál es la noticia de hoy? Mucha gente dice, se define el campeonato. Hay otros que dicen, ¿qué? ¿Campeonato? Hoy corre Colapinto, hermano. Está décimo, terminó noveno en la sprint ayer. Larga décimo. Y después, bueno, y como si esto fuese poco, no te alcanza con el fútbol, no te alcanza con el automovilismo, un poco de novela, de lío, por no decir quilombo. Bueno, ¿qué hago? ¿Lo digo o no lo digo? No, nadie daba dos mangos por la medida que tomaron. Muchos decían, no, la tiene que definir él. No, no, la tomó la gente que dirige la institución. Después te lo cuento. 8 menos 20.
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0: Ocho menos cuarto de la mañana. Hasta las 8 seguimos con Primera Mirada. Y todavía está Nati Donato por ahí terminando su columna. Y bueno, vamos a sacar el misterio. Vamos a poner blanco sobre negro. Y el tema es, a ver, deportivamente hablando, hoy nos empachamos. A los que nos gusta el deporte, hoy nos empachamos. A la mañana, automovilismo local. A partir de las 2 de la tarde arranca la previa, más o menos. A partir de las 14 horas, la previa aquí en Splendid de la gran final del torneo de apertura entre Belgrano de Córdoba y River, River y Belgrano de Córdoba. El partido es a las 3 y media, pero a partir de las 14 ya está toda la previa con toda la gente del equipo de Fabián Bimber y todo su equipo. Leto. No va a estar, obviamente. El periodista más reconocido del mundo Boca Juniors. Pero un gran equipo, sin ningún lugar a dudas. Desde las 14 la previa. Y como si esto fuese poco, está a partir de las 5. Pero aquellos que nos encanta la Fórmula 1, ya a las 4 y media, 4 y cuarto ponemos para ir conociendo detalles, algún temita de último momento. Y la excelente actuación que viene Colapinto en este fin de semana, teniendo en cuenta que el viernes el equipo Alpine, en otra demostración de incapacidad, no le pudo arreglar el auto a Colapinto, que perdió la unidad de potencia, problemas en la unidad de potencia, y no pudo hacer la única práctica libre que hubo. Vale decir, fue directamente a la clasificación para el sprint sin recorrer el circuito, sin ensayar una vuelta a máxima velocidad. Bueno, clasificó para el sprint. ¿Cómo salió en el sprint? Noveno. Subía un escaloncito más y cosechaba un punto. Clasificó para después, eso fue ayer a la mañana, la carrera sprint. Después clasificó para la carrera principal de hoy y terminó décimo. Vale, macho, ¿qué más le quieren pedir? No puede ensayar, termina noveno en la sprint, clasifica décimo. Y Gasly Y Gale anduvo con mil problemas. Terminó 14, pero muy, muy distanciado. Y Colapinto estuvo a punto de meterse, clasificó décimo, pero estuvo a punto de poder avanzar un puesto más. Bueno, eso, la Fórmula 1 larga a las 5. Así que bueno, el partido de River-Belgrano, Belgrano-River, no lo vamos a terminar de mirar. Y la otra noticia que te había anunciado, como si esto no alcanzara, está el fútbol, el automovilismo y un poquito de conventillo mal no viene. Nos gusta el conventillo, esto. Muchos decían que tenía que tomar la medida, la resolución él. Otros, digo muchos, los muchachos especialistas del equipo de Leo Uranga, que están acá de lunes a viernes de 12 a 17, decían, no, tiene que tomar la medida él. Otros sostenían, no, tiene que tomar la decisión las autoridades de la Academia de Racing Club, con Diego Milito a la cabeza como presidente de la institución. Bueno, entre esos dimes y diretes, ¿qué pasó? Lo echaron al... Yo creo que después de Juan José Pizzuti, que muchos no acordarán, o Merlo, que lo sacó campeón. ¿Chacho? Ah, el Coco también, sí, bueno, pero Gustavo Costas es un símbolo de Racing. Y a los símbolos y a los emblemas se los respeta, muchachos. Echarlo así como un perro. Aparte, ojo, que a Racing le faltan. Por la Copa no, ya no tiene alternativas, ¿no? Ya se fue afuera. Pero cuidado que le queda a la Copa Argentina. No vaya a ser cosa que también pierda con Defensa y Justicia. Y ahí sí, las puteadas van contra Milito y toda la comisión. Como creo que ya van a irles, ¿no? Les van a pasar la factura. Así que bueno, lo echaron a Gustavo Costas. Mal. Le hubieran pedido que renuncie. El contrato con él terminaba en el 28. Bueno, y hoy va a haber, dice la última información, que hoy va a haber un banderazo en el cilindro de Avellaneda, en apoyo a Costas. Cuidado, que esto es que se vayan todos, que no quede ni uno solo de la comisión, y para mí van a estar pidiendo elecciones extraordinarias. Y bueno, ya está. Costas ya fue. Bueno, lo que no fue todavía, cuando faltan 10 minutos para las 8, me puse a hablar y se fue todo al diablo. Nati Donato, vamos a ir con vos ahora, con 11 grados 9 de temperatura y una máxima prevista para hoy de 16 grados.
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0: Hola Nati, buen día, te escuchamos con tu informe, dale.
17: Hola, muy buenos días para todos, buen domingo. Bueno, vamos a hablar hoy de la agenda que está teniendo el gobierno con el sector productivo. Ustedes saben, ya venimos charlando hace bastante tiempo sobre la situación que está atravesando la industria, la caída de la demanda, la caída en producción, obviamente consecuencia de la demanda y el aumento de importaciones, y la pérdida de empleo que está habiendo en el sector manufacturero. En el marco de todo esto, la UIA viene con una agenda bastante intensa de presentar propuestas al gobierno. Llevó en febrero, tuvieron una reunión con el ministro Caputo. Esta semana tuvieron otra reunión en donde le volvieron a ratificar la necesidad de medidas, entre ellas bajar retenciones a las exportaciones industriales, baja de contribuciones patronales y poder tomarlas a cuenta de IVA, mejoras en los créditos, o sea, medidas en general para alentar el consumo. Por ejemplo, una de las cosas que pidieron es algún beneficio para la compra de materiales de construcción. Bueno, una batería de medidas que ya vienen trabajando y estudiando con su respectivo impacto fiscal para llevarle un poco servido al gobierno y plantearles, bueno, esto es lo que necesitamos, a ver si pueden alguna de estas medidas tomar. ¿Qué es lo que pasó? El martes el Caputo les volvió a mandar el mismo mensaje de siempre. la verdad que la recaudación está en caída. Hace varios meses que algunas medidas vienen siendo cajoneadas justamente porque la recaudación tuvo 9 meses consecutivos de caída en términos reales. De hecho, en el cuatrimestre cayó casi 7% en términos reales la recaudación. Y es una preocupación, claramente tiene que ver con la caída de la actividad, o sea, la falta de actividad, el bajo dinamismo, pero también tiene que ver, obviamente, con menores, con baja de impuestos que ha tomado el gobierno desde el inicio de la gestión. En el marco de todo esto, estuvo el mensaje de cuando aumente la recaudación vamos a seguir bajando impuestos. Esto es una bajada de línea del gobierno que hace todo el tiempo. O sea, el gobierno dice vamos a seguir bajando impuestos, pero tenemos que tener primero la seguridad de que la recaudación está bien y de que no vamos a resignar superávit fiscal. Prioritario para el gobierno el superávit fiscal y la baja de la inflación. Dicho esto, el jueves, 2 días después, el presidente Javier Milei anunció finalmente la verdad que de forma sorpresiva, porque nadie se lo esperaba en este momento, justamente por lo que les estoy contando, de no es un momento en términos recaudatorios bueno, pero hay expectativas del gobierno y tienen números y análisis hechos sobre esto, de que a mitad de año la cosa va a cambiar, en gran parte gracias a la gran cosecha, super cosecha agrícola que va a haber este año, baja de tasas, baja de inflación, etcétera, que eso va a generar un contexto de mayor dinamismo, mayor actividad. En ese contexto y con esos números proyectados, ya anunciaron esta semana, Milei primero y después Caputo, una baja de retenciones al agro y también a la industria, después de haber estado con la UIA y no haberles anticipado nada, lo cual fue celebrado, obviamente, por los industriales. Y esto es lo que les quiero contar un poco en qué va a consistir. La baja del agro fue una baja a la mayoría de los cultivos, gradual. Y en el caso de la industria, lo mismo. La industria tiene algunos sectores que siguen pagando derechos de exportación y que venía reclamando hacía mucho tiempo su eliminación. Muchos sectores tienen 4,5% de derechos de exportación, entre ellos el sector automotriz, entre ellos la siderurgia, el sector de sustancias químicas, algunos alimentos, la minería, litio y plata, por ejemplo, y algunos otros más. ¿Qué es lo que dijo el gobierno y que ya anunció y que dijo? No va a depender de la recaudación, sino que esto ya es una decisión tomada. Les van a bajar las retenciones a todos los sectores industriales, excepto algunos, ¿no? Esto no se dijo, pero se los voy a contar. Cuáles no van a ser, no van a formar parte de la medida en este momento, que son siderurgia y minería. Estos dos sectores van a tener que esperar, todavía no van a tener baja de derechos, porque son los sectores que exportan más y por ende que tendrían la baja de retenciones, tendría un mayor costo fiscal, un costo fiscal elevado que no hoy, como les digo, no está dispuesto el gobierno a resignar. A asumir ese costo. El resto de los sectores, entre ellos autos, sustancias químicas, alimentos, todo esto que les vengo, todos los sectores que les conté previamente, van a tener bajas retenciones y va a ser a partir de julio de este año, de forma gradual, irán bajando hasta llegar a mediados del año que viene, donde quedarán en cero definitivamente. Es una buena noticia, es una noticia que el sector industrial esperaba, que a muchos les va a generar un alivio para tener una mejor posición exportadora, de competitividad para exportar, y también cumple con lo que había dicho el gobierno con el mensaje del gobierno, ¿no? De vamos a seguir bajando impuestos. También les llamó la atención y fue tomado de forma positiva el hecho de que aún no están dadas las condiciones, pero ya al menos saben que en 3 meses o en 2 meses va a suceder. Y bueno, ya fijaron un cronograma, ¿no? Esto va a pasar. Así que a partir de ahora quedará, los industriales obviamente no es que con esto se les resuelve la vida, pero van a continuar con su agenda de pedidos de más medidas y en la medida que sigan mejorando los números fiscales, seguir reclamando para que puedan seguir bajando impuestos, no solo en Nación, sino también las provincias y los municipios. Así que bueno, la agenda industrial tuvo que ver con esto. Reunión que parecía que no había pasado nada y finalmente una medida que fue aplaudida por la Unión Insular Argentina. Les mando un saludo, que tengan muy buen fin de semana y nos reencontramos la semana próxima. Chau, chau.
0: Chao, Nati. Hasta la semana próxima. Era el comentario de Nati Donato aquí en Primera Mirada. 3 minutos para las 8 de la mañana. Nos vamos, ¿no? Sí, ya no tenemos que ir yendo. ¿Qué me quedaría por compartir con ustedes? ¿Viste el comentario? ¿Escucharon el comentario este que parecería que el Papa viene este año? León XIV estaría visitando la Argentina en este año. Así lo dijo un ex embajador uruguayo que tiene una, se llama Carlos Enciso, que tiene una muy buena llegada al Vaticano. Dice que ya está la visita a la Argentina en la agenda del presidente. Y por si no te enteraste, y que tal vez no nos cambie el día a día, pero es un tema importante. La Argentina ya no forma.

0: epidemias, bueno, es infinidad, es infinito los temas en los cuales está vinculada la Organización Mundial de la Salud, a la cual ya la Argentina no pertenece por una decisión de nuestro gobierno. ¿Qué más? Uy, está sonando, mirá, ya están las alarmas sonando. Es sinónimo que nos tenemos que ir yendo. Gracias por todo. No me quería olvidar, feliz cumpleaños, Rodrigo De Paul. Saludos a ya sabes quién, De Paul. Mandale un beso muy grande de parte mía, de Iván, que la admira, decirle, la admira. Además, creo que no tenés una foto de ella ahí en la cabecera. Bueno, nos vamos. Gracias por todo. Dios mediante, el próximo domingo a partir de las 7, junto a Eduardo Van Der Koy, Nati Donato y todo este equipete, vamos a estar juntos otra vez. Feliz día a todos los operadores de Splendid, de la Rock and Pop. Felicitaciones a la Rock and Pop, es una hermana, ¿no? De la casa, porque fue distinguida en Nueva York con un premio muy importante dentro de la radiofonía. Ahí estaba el Pento Echavarría, el director de la radio, con una importante nota que leí en el día de ayer en Infobae. Así que bueno, nuestra felicitación también para la Rock and Pop. Las 8, gracias por todo. Ahora viene No Vale Arrugar. Chau.
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1: Bienvenidos a No Vale Arrugar, a NBA, domingo a la mañana, bien tempranito. Vos que te levantaste, no pudiste dormir más, no sé qué pasó. Los nenes no te dejaron dormir, estás acá en la radio como el señor Matías Moreno. Prendiste la radio, nos estás escuchando o viendo por YouTube en la M990 en Splendid. Bueno, vas a tener una horita de charla con nosotros, de escucha. Vamos a hablar de información, tenemos información, opinión, tenemos buenas entrevistas. Y acá lo tengo, lo quiero saludar a mi amigo Matías Moreno en la antesala de el campeonato que va a ganar seguramente Club Atlético River Plate.
2: Iba a decir algo
1: hoy con Belgrano de, con que Belgrano de Córdoba, una linda final para disfrutar.
2: Bueno, lo mejor, felicitaciones por la clasificación de Boca a la próxima fase de la Copa Libertadores. Te iba a decir que bueno, es un fin de semana ideal,
1: sí,
2: para unos pastelitos.
1: Exacto, pastelito, locro, ¿no? Qué rico,
2: un poco con el mate, ¿no?
1: Exactamente, sí, estamos en la previa de un feriado, obviamente, pero la celebración de la Semana de Mayo, 25 de mayo de 1910, Semana de la Revolución, del primer gobierno patrio, primera junta, así que bueno, para disfrutar eso.
2: Veremos cómo se toman, no sé si en el gobierno va a haber pastelitos,
1: no,
2: va a haber...
1: Se van a volar los pastelitos.
2: Justamente mañana va a haber un reencuentro, querés, en el Tedeum, antes del Tedeum, de los principales, obviamente, colaboradores de Milei. Veremos si se cruzan
1: Martín Menem,
2: si va Rufus, si va Santiago.

0: o Caputo. Sí. Bueno, una semana hiper caliente en el gobierno.
1: Tremendo.
0: Creo que nos vamos a quedar cortos si tratamos de hacer una cronología de lo que fue esta guerra tuitera que arrancó el sábado pasado con un tuit de Santiago Caputo.
1: Para el periodismo, para el periodismo fue, y usando los códigos libertarios, fue principio de revelaciones.
0: Claro.
1: Porque si bien el gobierno viene diciendo, no, la interna, son los medios que inventan, bueno... Acá quedó claro ya directamente desde la cuenta de Santiago Caputo que...
0: Sí, apuntó por primera vez contra Martín Menem, algo que ya sabíamos de esta interna que viene hace mucho en el gobierno, entre, si querés, Martín Menem, Eduardo Lule Menem,
1: Karina
0: Milei, que son, digamos, los principales colaboradores junto a Sebastián Pareja de Karina Milei, y Santiago Caputo y las denominadas Fuerzas del Cielo, donde influye mucho Daniel Parisini, el Gordo Dan, que esta semana desde su canal de streaming Carajo, que recordemos es como un lugar, como te diría, el núcleo duro, el canal oficial, el 678 de Milei, es la misa, es donde ahí están, si querés, esta juventud digital o esta militancia inorgánica, que venía siendo muy marginada por si querés, está puesta más por un aparato tradicional, por una fórmula tradicional de hacer política, que es lo que estaban implementando los Menem y Sebastián Pareja, o Nel Aval, obviamente, cobijados por Karina Milei, que fue la que armó las listas, fue la que marginó a las Fuerzas del Cielo, a estos representantes, de los militantes digitales de Milei en las elecciones del año pasado, y que le había dado un golpe casi letal a Santiago Caputo cuando avanza sobre el Ministerio de Justicia y se queda, coloca o impone a Juan Bautista Maíquez. Se armó todo este revuelo porque Santiago Caputo, ¿qué pasó? Dice... o acusa a Martín Menem de haber estado operando
1: A través de una cuenta,
0: para desgastarlo a él y a su mano derecha, Manuel Vidal, y también a Leandro Leonardo Scaturici, que es alguien
1: muy
0: íntimo,
1: cercano,
0: amigo de Caputo. Santiago Caputo, y que influye no solo en la CIDE, sino también en ARCA.
1: Sí, igual, a ver, para hacer una metáfora futbolera, me parece que esta vez es diferente. Digo, venimos de muchos capítulos, esto podría ser el quintuagésimo capítulo, digamos, de esta pelea, esta interna entre dos facciones adentro del gobierno, por espacios de poder, uno podría decir, no lo sé, por negocios o lo que sea. O por la definición de quién va a liderar la Libertad Avanza de camino a las elecciones 2027, acá me parece que esta es la primera vez donde sí esta pelea deja en upside al presidente, ¿no? Digo, cuando Milei sale y no termina de poder definir, digamos, que quiere solucionar las cosas,
0: quiere equilibrar,
1: de un lado le dicen le están mintiendo al presidente, del otro lado le dicen lo están subestimando al presidente, y el presidente no puede terciar. Digo, me parece que están poniendo un poco de en duda su propio liderazgo, ¿no? Sí. ¿No? De un presidente que evidentemente, obviamente, no se quiere pelear con la hermana, que tiene un vínculo emocional muy fuerte, pero también tiene un vínculo emocional muy fuerte al que define como un hermano suyo,
0: totalmente,
1: que es Santiago Caputo.
0: Totalmente, y yo creo que lo que se empieza a ver, o lo que empezamos a ver esta semana, que ya venía un poco con se venía germinando, es esto que de que las críticas ya no van directamente. O sea, no solo alcanzan a la hermana del presidente, a Karina Milei, porque no queremos que esté en el Nene Vera, como aliado de la Libertad Avanza, en Moreno.
1: Sí.
0: Ya directamente esto está alcanzando al presidente porque le pasan factura por no definir la interna, por no asumir el liderazgo y no terminar de terciar. Decías vos, dos veces en esta semana, desde el sector de Caputo, dijeron que el presidente, o le habían mentido, como diciendo, el presidente...
1: Sí, recibe información falsa,
0: recibe,
1: ¿no?
0: Información falsa,
1: básicamente.
0: Claro,
1: y el problema es si sabe o no discernir, digamos, esa información falsa. Eso es un poco también lo que plantea todo este programa. Bueno, vamos a hablar de esto, Mati, y también vamos a hablar de economía ahora en nuestra próxima, en la primera entrevista del programa. Después vamos a estar hablando particularmente también de todo lo que significa esta interna, de la situación política del gobierno, con otro entrevistado muy interesante. En la semana hubo noticias económicas, las voy a mencionar muy chiquito: crecimiento de la economía, por lo menos en marzo. Hay algunos datos adelantados que dicen que abril vuelve otra vez a caer, o sea, va a haber un serrucho en la economía, el tema del Fondo Monetario Internacional, bueno, muchas cosas más que vamos a ir desarrollando ahora en el programa. Pero bueno, ya volvemos y empezamos con la primera entrevista.
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1: Seguimos en NBA y ya vamos con la primera entrevista de este domingo, fresquito a la mañana. Tenemos la posibilidad de charlar en este día con alguien muy cercano al presidente Javier Milei, que presentó hace muy poquito su último libro con el ministro de Economía, Luis Caputo. Estoy hablando de Salvador Di Stéfano, que es analista económico y de mercado. Salvador, ¿cómo andás? Buen día, ¿cómo estás?
22: Buen día, ¿cómo te va? Muchas gracias por llamar y un saludo a toda la audiencia.
1: Bueno, muchísimas gracias a vos por charlar con nosotros aquí en Radio Splendid. Lo primero que te quiero preguntar, obviamente, es que se conocieron esta semana algunos muy buenos datos de la economía, un crecimiento del EMAE, que es una especie de anticipo del Producto Bruto Interno, con un crecimiento interanual del 5,5%, de mensual también del 3,5%. ¿Vos ves que hay una especie de reactivación? ¿Estás viendo un rebote de la actividad económica? Y esto un poco también lo podemos mechar con la primer desaceleración después de 10 meses de la inflación. ¿Cómo estás viendo el panorama económico?
22: Todo muy bien, porque en verdad el PBI es la oferta de bienes y servicios en la economía durante un año. Uh-huh. Con lo cual, lo que vos tenés por delante es un aumento asegurado con la suba del precio del petróleo más el importante aumento en la producción de soja. Uh-huh. Así que lo que vamos a tener es una suba de PBI importante este año. La inflación es otro tema totalmente distinto, porque la inflación estuvo un poco contaminada por esta suba de precios del petróleo a nivel internacional, que genera un incremento en los combustibles en el plano local, y eso genera un aumento en la logística para todos los productos. Uh-huh. Si el gobierno mantiene la cantidad de moneda, digamos, el Estado no puede convalidar mayores precios, o un ajuste en la economía por cantidad, o se produce un ajuste por precios en el mercado. Con lo cual, lo que tenemos ante esta fuerte suba de combustible es una desaceleración importante en la coyuntura económica. Uh-huh. En donde las empresas se encuentran con menor rentabilidad hasta ante esta suba de combustible. Ahora, esto que sucede en la empresa en el día a día va por fuera de lo que sucede con el PBI a nivel global, porque el PBI es una matriz de insumo producto, ¿me explico?
1: Sí, sí.
22: Si vos tenés una mega cosecha de récord, el PBI va a subir. Ahora, paralelamente a eso, viene un comerciante del conurbano y me dice que la está pasando mal y yo le tengo que creer, ¿me explico?
1: Exacto, sí, ahí quería hacer justamente doble clic con vos con el tema de la actividad económica, porque uno siente, también está un poco la casuística, un poco juegan las encuestas, ¿no? Vos ves todas las encuestas y los encuestadores preguntando cuál es el primer problema, la principal preocupación de la gente, y a veces, te dicen obviamente el empleo, que los salarios no alcanzan, o que la actividad, la principal preocupación es la economía, y por otro lado ves los datos, y el gobierno hace mucho énfasis en esto de miremos los datos, y los datos por ahora están mostrando, bueno, ahora un repunte de la actividad. ¿Por qué hay esta sensación de que cuando habla con la gente te dice, no, la estoy pasando bien, y la actividad económica parece que empieza a mostrar signos de reactivación?
22: Bueno, yo lo planteo en el libro Cambia la música, hay que cambiar el paso.
1: Ajá.
22: Estamos ante un régimen de cambio económico. Cuando vos tenías una tasa de inflación más elevada, vos podías poner un comercio con una dotación de capital muy chiquita y eso te alcanzaba para vivir.
1: Claro.
22: ¿Por qué? Porque la inflación te disimulaba un montón de errores.
1: Uh-huh.
22: Hoy, que la inflación bajó, un comercio necesita una dotación de capital mayor para sostener un alquiler, para sostener el salario del dueño y el salario de los empleados, ¿me explico?
1: Sí.
22: Entonces, al cambiar el régimen económico, cambia la dotación de todos los factores en la economía. Entonces, lo que para vos un kiosco era rentable con una inflación del 100% anual, el mismo kiosco con una inflación del 30% anual no es tan rentable. cuando vos vas a Europa, te vas a encontrar que no existen los kioscos. Vos vas a España y decís, che, estoy buscando un kiosco, y te miran con una cara como diciendo, ¿de dónde salió? No hay negocios chicos. ¿Por qué? Porque vos tenés una caída de una inflación tan baja que los negocios son en más escala. De repente tenés un bar chico en donde la persona te vende un producto y te vende un servicio. ¿Me explico?
1: Sí.
22: Entonces, digamos, y eso también, digamos, lo pone a disposición del turismo. Entonces, a mí me parece que nosotros no hemos hablado lo suficiente con la población, con la gente, de que esto era un cambio de régimen económico. Yo lo dije en el 2024. Uh-huh. Vos tenés que vender los dólares porque ya los dólares no son objetos más de deseo. Sin embargo, en la Argentina, todavía los argentinos tienen 170 mil millones de dólares guardados y el año pasado compraron 45 mil millones de dólares.
1: Sí.
22: Todo lo que compraron dólares perdieron plata, no advirtieron el cambio de régimen económico, ¿me explico?
1: Sí,
22: No te estoy diciendo que soy el dueño de la verdad, estoy poniendo un debate arriba a la mesa, que es lo que está ocurriendo hoy. Ese cambio de régimen económico genera más actividad económica, pero entre los agentes económicos no a todos los beneficios.
1: Claro, sí, justamente alguien que hizo mención a esto y que un poco también está cercano a las ideas que impulsa el gobierno es el economista Arriazu, y Arriazu hizo, si querés, alguna advertencia sobre esto que vos decís, ¿no? Que esto es un cambio de régimen económico, y él mismo dijo, bueno, esto va a generar, si querés, algún ruido, sobre todo en lo que tiene que ver quizás con el empleo, ¿no? Porque vos vas a empujar algunas actividades como la minería, como el petróleo, y algunas otras actividades que quizás están más en las provincias o en el interior, y vas a, no sé si a frenar, pero esto va a impactar, si querés, en actividades que derraman sobre los conurbanos de, no sé, la provincia de Buenos Aires, otras grandes ciudades.
22: A ver, lo que vos estás diciendo, la estructura económica del conurbano va a cambiar. Uh-huh. Entonces, digamos, a ver, ¿va a haber más cierre de empresas? Sí. ¿Va a haber más desempleo formal? Sí. ¿Esa gente va a ir a trabajar al mercado informal? Sí. ¿Va a haber más precarización? Sí. Ahora, ¿esto necesitamos hacerlo? Sí, porque la estructura anterior, o sea, vos tuviste muchos años de una estructura inflacionaria, uh-huh, devaluatoria de la moneda, y los negocios se hicieron en consecuencia de ese espejo que se miraba la gente. Sí. ¿Me explico lo que digo?
1: Sí, pero ahora vos recién decías,
22: inclusive, sí, inclusive yo no hablo, no lo juzgo al periodismo. Yo creo que acá hay un error por parte del gobierno, porque aquellos que estudian economía, de no haber explicado mejor el plan.
1: Eso te iba a marcar. Eso te iba a marcar. Vos decís, digo, gobernar es comunicar en algunas cuestiones.
22: Sí, totalmente de acuerdo con vos.
1: Decís que quizás el gobierno lo explicó mal, digo. Y en las encuestas de opinión, cuando le preguntas a la gente, te hablan de lo que yo te decía. Digo, que no entienden, o por lo menos dicen que su principal problema está vinculado a la economía. Digamos, ¿crees que se le acaba la tasa de impaciencia al gobierno? Pensás, digo, ¿se puede trasladar esta impaciencia que la gente está viendo o no entender, digamos, hacia dónde va el programa en votos, digo, y poner en riesgo la sustentabilidad justamente de la reconversión?
22: No, en absoluto. Digamos, yo creo que los planes económicos, como todo proceso en la vida, digamos, van tomando distintos momentos. Seguramente vos en la radio o vos en tu trabajo en el diario tuviste momentos buenos y momentos malos, momentos que te tuviste que adaptar a otro jefe de redacción, momentos que, digamos, no te adaptaste, te adaptaste, la realidad te llevó para un lado o para el otro. Digamos, yo creo que hoy el proceso que vive la economía argentina es difícil. ¿Por qué? Por dos cosas. El año pasado el mercado puso en jaque al programa de gobierno.
1: Sí.
22: Y el programa de gobierno terminó saliendo positivamente porque el presidente ganó las elecciones. Uh-huh. Hoy estabas en una recomposición tratando de rearmar el programa económico, y en medio del rearmado del programa económico tuviste la desgracia que el 28 de febrero comienza la guerra entre Estados Unidos e Irán, y te sube el precio del petróleo y te sube el precio de los combustibles internamente.
1: Sí.
22: Mi impresión es que el gobierno, así como, digamos, uno puede juzgar lo que no comunicó bien el cambio de régimen económico, creo que está ya encima de las encima de los problemas para poder readaptarse y en los próximos meses, digamos, poder mostrar un camino económico más amigable para todos los sectores de la economía, no solo para los que hoy son los ganadores, ¿me explico?
0: Sí. Salvador, buenos días. Hablando de esto del panorama, si querés, político, mencionabas vos que el año pasado crujía el programa económico, el gobierno lo salvó con ganando la elección, también en ese momento apareció Estados Unidos con el respaldo, pero digo, ¿cómo ves ahora todos estos ruidos políticos que hay en el gobierno? Si querés que eso le va a generar más tensión o dudas, o no lo va a ayudar al gobierno a generar confianza en el exterior, o esto de la interna, del caso Adorni, no impacta.
22: No, que los problemas políticos puedan generar un impacto en el tema económico. Uh-huh. Lo que yo te diría es ustedes un tema más propiamente dicho. Voy a mirar el Banco Central República Argentina. El Banco Central República Argentina, hoy está limpio de todos los pasivos que tiene por delante. ¿Qué quiere decir esto? Quiere decir que vos no tenés la LELIC, vos no tenés los pases, vos no tenés básicamente las franquicias, no tenés los puts, no tenés los que tenía anteriormente, y vos tenés un Banco Central República Argentina realmente muy limpio de pesos como para que te genere un problema, una corrida cambiaria en el año 2027. Uh-huh. Por otro lado, cuando vos mirás el activo del Banco Central República Argentina, vos tenés reservas que están creciendo, ya sea por aportes que están haciendo organismos internacionales, ya sea por compras que efectivamente estás siendo el Banco Central República Argentina, y que esas compras están ligadas a inversión, que es el caso de los RIGI, más la exportación, porque este año vamos a tener 100.000 millones de dólares de exportación. Con lo cual vos tenés un Banco Central muy sólido. Si vos tenés un Banco Central muy sólido, lo más probable es que la inflación... Lo más improbable es que no haya devaluación, lo más probable es que no haya crisis. Y me parece que las cuestiones políticas se van a ir soslayando a través del tiempo. Si yo estaría en el gobierno, también le diría a Milei que trate de no tener problema político, pero la pregunta del millón es la siguiente. El 10 de junio empieza el Mundial, el 10 de junio Argentina se olvida de todo y el gobierno seguramente estará trabajando para que el 19 de julio, el día que termine el Mundial, tener resueltos los problemas políticos. Yo desde el punto de vista económico no veo ningún problema. O sea, los problemas que veo es de adaptación de una buena parte de la población, especialmente conurbano, al nuevo régimen económico. El interior está creciendo como nunca. La ciudad de Rosario tiene 52% de empleo. La cosecha fue récord, nunca visto. Yo estuve en Jujuy y Salta y los proyectos de minería son similares a todo lo que vale la tierra en Salta, Jujuy, más todo lo clavado y plantado ahí arriba. La revolución que nosotros estamos viendo en la cordillera no la hemos visto nunca. Yo la verdad que cada vez que viajo estoy admirado de eso. Ahora, necesitamos un proceso de adaptación de los agentes económicos porque este es otro régimen. O sea, a ver, te lo voy a poner en términos más llanos. Si vos antes tenías un comercio en donde lo atendía vos, tu señora y dos empleados, hoy básicamente cambió el patrón de consumo, la gente no va a los comercios, la gente lo pide por plataforma, y vos tenés que transformar tu comercio de ser un comercio de atención al público a un comercio de plataforma, con logística a domicilio. Uh-huh. Eso hay gente que se da cuenta rápido y gente que se da cuenta más tarde. Esas transiciones en el cambio, en la forma de hacer negocio, patrón de consumo, menos trabajar con menos inflación sin devaluación, son procesos que el mercado lo va a terminar absorbiendo.
0: Ahora,
22: eso no te exime de problemas.
0: Salvador, ¿vos crees que entonces que en el mercado no existe este famoso riesgo Cuca, que Luis Caputo, el ministro de Economía, dice, en el mercado siguen creyendo que hay riesgo Cuca, entre comillas.
22: No tenemos que adaptar a un nuevo régimen económico. ¿Me permití otro ejemplo?
0: Sí.
22: El mercado agropecuario no sabe trabajar sin retenciones. Cuando empecé la baja de retenciones, vamos a tener un problema en el sector agropecuario tremendo. ¿Por qué? Porque el mercado agropecuario, ¿cómo trabajó en los últimos 26 años? Con retenciones. Cuando vos le saqué las retenciones, va a haber, por ejemplo, el maní se va a hacer en menor intensidad, porque vos me decís, che, ¿por qué alguien hacía maní? Porque la retención del maní era cero y el de la soja era 35. Si mañana la soja es cero y el maní es cero, ¿vos qué vas a hacer? Soja, porque es más barato y gana más plata. ¿Me explico lo que te digo? Uh-huh. A ver, nosotros pasamos de hacer 20 millones de toneladas de maíz a 67 millones de toneladas de maíz. ¿Por qué? Por el diferencial de retención. ¿Y los exportadores para qué se prepararon? Para exportar maíz. Y ahora, si la retención de la soja baja y es parecida a la del maíz, ¿qué va a pasar? Y el exportador, todo lo que hizo no le sirve para nada, porque en Argentina vamos a volver a hacer 20 millones de toneladas de maíz.
1: Claro.
22: ¿Se entiende cómo los cambios en las alícuotas impositivas, los cambios en la tasa de inflación, los cambios en la tasa de devaluación, cómo modifican todo el mapa de negocio en el país?
1: Tal cual.
22: Bueno, yo me dediqué desde el 2024 hasta hoy a hablar este tema. Con muy poco éxito, porque yo veía que, digamos, en muchos lugares no reparaban en este tema. Se empieza a reparar en este tema ahora, en donde empiezan a decir, che, pero la estructura de negocios chicos se está desquebrajando.
1: Claro. Salvador, por sí o por no, porque nos quedamos sin tiempo. Digamos, ¿ves quilombos con el dólar en el año electoral, el año que viene? Digo, teniendo en consideración, digo, vos lo mencionabas.
22: En absoluto.
1: Porque el año pasado compraron 30 mil millones de dólares los argentinos.
22: No, 45 mil.
1: Bueno, 45 digo, más a mi favor, gracias por corregirme. Digo, ¿no ves quilombo entonces con el dólar?
22: No veo ningún tipo de problema con el dólar. Quédate tranquilo. Lo que sí te diría como un consejo de amigo es pensá más en qué inversión productiva podés hacer para que te deje una tasa de interés e incremente tus ingresos.
1: Muy bien.
22: Al comerciante le diría, pensá más qué reforma le haces al negocio para vender más. Al industrial le diría, fíjate si podés comprar una nueva máquina que te haga más productivo y eficiente. Cada vez que hable conmigo vas a hablar de la producción, de la competitividad, de emplear más gente, de ir para adelante. Nunca de especulación.
1: Muchísimas gracias, Salvador. Gracias por charlar esta mañana de domingo con nosotros.
22: Gracias a vos. Chau, chau.
1: Fue Salvador Di Stefano, analista económico y de mercado. Ya volvemos.
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23: De la mañana, 31 minutos, la temperatura en Buenos Aires, 12 grados, 5 décimas, con cielo nublado.
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23: Tragedia en la Ruta 6. Una camioneta impactó de atrás a un coche y provocó la muerte de toda una familia, dejando el terrible saldo de 5 muertos, entre ellos 2 menores. El conductor de la camioneta está detenido e investigado por homicidio culposo. Crisis entre los libertarios. El gobierno no invitó a Victoria Villarruel al Tedeum del 25 de mayo. Desde el entorno de la vicepresidente confirmaron esta información. En Casa Rosada dicen que el arzobispado puede invitarla, pero la iglesia respondió que las invitaciones son responsabilidad exclusiva de presidencia. Máxima tensión en Bolivia. El presidente de ese vecino país, Rodrigo Paz Pereira, agradeció la colaboración de Argentina y destacó que hay manifestaciones de distintos orígenes.
6: Y además agradecer, la Argentina nos ha ayudado con dos Hércules para hacer puentes aéreos entre la zona de producción de alimentos, que es el oriente del país, con nuestras aeronaves y también colaboración que hemos tenido de Chile, para poder llevar alimentos. Los precios suben, el precio del pollo, el precio de la carne, las necesidades básicas de la canasta familiar, y la gente empieza a movilizarse. Entonces está empezando a haber una confrontación de los ciudadanos que quieren trabajar, de los ciudadanos que quieren comer, que quieren tener tranquilidad en sus vidas, contra aquellos que políticamente están generando estos desórdenes sociales.
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23: Echaron a Gustavo Costas. El técnico de 63 años fue despedido de su tercer ciclo en la academia, luego de la eliminación en la primera fase de la Copa Sudamericana por el empate 2-2 frente al Caracas. Así lo definió la comisión directiva de Racing que encabeza Diego Milito. 12 grados 5 décimas la temperatura en Capital Federal y alrededores. El cielo se encuentra nublado cuando es la hora 8:34 minutos.
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1: Seguimos en NBA y ya vamos con la segunda entrevista del día de hoy, de este domingo a la mañana, en la previa del 25 de mayo. Tenemos la oportunidad de charlar un ratito con Joaquín de la Torre, que es ex senador de la provincia de Buenos Aires, ex intendente de San Miguel y ex ministro de producción del gobierno durante el mandato de María Eugenia Vidal, también allí en la provincia de Buenos Aires. Joaquín, ¿qué tal? Muy buenos días, gracias por atendernos.
10: Bueno, muchas gracias a ustedes por llamar. Buen día.
1: Bueno, buen día. Lo que yo te quería preguntar, porque leí una entrevista que hiciste hace muy poquito y me llamó la atención, obviamente, por lo fuerte de la declaración. Vos decís, Milei no va a ser reelecto. Digamos, quería preguntarte por qué crees eso.
10: Bueno, toda elección para mí se define por dos variables. La primera es el tema del que se habla en la elección y la segunda es cuál es la oferta. Así que decir hoy Milei no va a ser reelegido, es, sin saber cuál es la oferta, es un poco audaz, o muy audaz.
1: Sí.
10: Lo que quiero decir yo en esa declaración es, hoy Milei está en 30, que es los que sacó antes de la segunda vuelta en el 2023. Y el kirchnerismo no también está por ahí, digamos, hay 40 puntos para ir a buscar de lo que podría ser una tercera posición. Eso es lo que digo, lo que quiero decir, claro, digamos. Claro. O sea, hay espacio para una tercera posición.
1: Y yo te meto, si querés, en lo que fue el tema.
10: Y a mí me da a pensar también, mirando los últimos días, o más bien desde marzo del año pasado, ¿no?, en adelante, porque yo creo que el primer año y tres meses del gobierno fue muy bueno, desde marzo del año pasado en adelante, se han cometido muchos errores no forzados y no veo por qué no se van a seguir cometiendo, digamos. Y da la sensación que la gente se va a cansar. ¿Vos ves mal la economía? Mirá, no, yo creo que Milei, las dos cosas que vino a hacer o para que la gente la votó en el 23, están cumplidas, más o menos. Ahora, ¿lo ves? ¿Ves al gobierno con la calidad de funcionarios para dar el salto siguiente? Y eso a mí me cuesta verlo.
1: Y hablando de la calidad de los funcionarios, te voy a meter en lo que fue el tema de la semana, el tema político de la semana, que tiene que ver con esta interna absolutamente desatada, si querés, a cielo abierto o a red abierta, digo, porque básicamente se pelea todo, se hace todo en Twitter o en X. Digo, ¿qué ves de eso? ¿Pensás que es peligroso para el gobierno? ¿Es anecdótico? Estoy hablando, obviamente, de lo que charlábamos con Mati hace un ratito, de la interna entre Santiago Caputo y Karina Milei. ¿Te parece peligroso para el gobierno? ¿Te parece anecdótico y es como el caso en cualquier gobierno hay internas?
10: Bueno, yo creo que en este caso no fue Santiago contra Karina, sino fue contra los Menem, digamos, ¿no? O sea, a Karina la dejaron de lado, no hay una sola mención a Karina en este espacio, con lo cual, si vos crees, creo que ha cambiado la táctica del caputismo, para decirlo de una manera, me parece inteligente. Las internas en los gobiernos son permanentes, históricas, en general. No sería un problema si hay una conducción arriba de eso. ¿Está bien? Si hay una conducción que ordena o desordena cuando quiere, cuando, no es un problema las internas, digamos. Las internas salen a la luz cuando no hay mucho tampoco para contar. ¿Bien? Cuando el relato de lo que se va haciendo se acaba. Cuando el relato de lo que se va haciendo es mucho más importante que las pequeñeces de las peleas, se acaban las peleas.
0: Joaquín, vos conocés bastante a varios referentes de lo que se denomina esta agrupación Las Fuerzas del Cielo, por ejemplo Agustín Romo, que también es de sí, San Miguel. Digo, ¿crees que Milei permitió, si querés, o privilegió a los Menem y obviamente a los aliados de Karina Milei, y fue dejando de lado a estos militantes, si querés, que por ahí que tratan de mostrar, no sé, la pureza o este rasgo de antisistema que traía Milei, o mantener ese espíritu original de la Libertad Avanza?
10: Yo creo que el gobierno, lo dije antes de esta pregunta, tuvo un gran momento hasta marzo del 2024, digamos. Y ahí creo que empezó lo que se llama la política electoral, que es cómo llenamos las listas, etcétera, y eso alteró los roles. Karina Milei es importante en este gobierno, sí, es importantísima, por la confianza, la tranquilidad psicoafectiva que le da al presidente y lo necesaria que es para el presidente. Es importante, sí. Ahora, hasta marzo del año pasado, los roles estaban claros y el que había ayudado en gran medida a llegar hasta ese lugar había sido Santiago y su equipo. Parece que ahí la política electoral se la dan a Karina. Karina, a partir de eso, empieza a tomar mucho más poder y un rol más importante. Y yo creo que empiezan a suceder los errores que empiezan a suceder, digamos. No es casualidad. El primer gobierno es un gobierno que se salteó todas las baldosas donde se había equivocado Mauricio. Si vos me preguntás a mí, yo le pondría 8.59 al primer año y medio del gobierno. Fue, no voy a decir brillante, pero fue un gran gobierno que se había salteado todos los errores que había cometido por ahí el gobierno de Macri. O sea, había hecho una muy buena lectura política y había caminado. Después de eso empiezan los enredos políticos por cómo se llenan las listas, un tema muy menor, pero que termina influyendo en los temas de gestión. Después ahí se cometen errores. Ya, yo ya no tengo tanta cercanía, pero uno tiene la sensación que muchos de esos problemas tienen que ver con las listas, que es un tema bastante menor, que además no tiene que ver con el sentido por el cual la gente votó a la Libertad Avanza. La gente votó a la Libertad Avanza para que ordenara la macro, para que terminara con los gerentes de la pobreza, y dos o tres cosas más.
1: No para que se pelearan por los cargos, ¿no?
10: No para que se pelearan por los cargos, mucho menos para que llenaran las listas de personas viejas, con malos antecedentes, digamos, sino para que la llenaran de gente nueva, digamos. Un poco esa fue la idea del 23, pero digo, entonces me parece que ahí el cambio de rol fue importante, digamos, y bueno, ¿y? El mejor número 4 le brinda una gran ayuda al gobierno si juega de 4, porque es el mejor número 4. Ahora, si al 4 lo queremos poner de 10, dejamos de tener un buen 4 y pasamos a tener un mal 10.
0: Claro. Joaquín, ¿cómo estás viendo a Patricia Bullrich? Porque ella, vos la apoyaste en 2023, cuando fue ella candidata a presidenta de Juntos por el Cambio. está tomando distancia, o da la sensación de que trató de, si querés, mostrar autonomía, sobre todo cuando le pidió explicaciones o que Manuel Adorni anticipara su declaración jurada. ¿Cómo la estás viendo? ¿Crees que puede ser una candidata a presidenta que no tiene lugar, es decir, fuera de lo que es el espectro del oficialismo?
10: Yo creo que Patricia está muy alineada con el presidente. Uh-huh. Creo que Patricia siempre ha tenido gestos de independencia, producto de su intuición política, pero esos no deben ser vistos como gestos de rebeldía o de traición, sino Patricia es eso. Patricia es valiosa, valiente y con una gran intuición política. Eso es Patricia. Yo, si fuera el presidente, lo que diría, bueno, si esta señora que tiene la intuición política que todo el mundo de la política le reconoce está pidiendo eso, y ya lo debía haber pedido o debía haber marcado por lo que dicen ustedes los periodistas en los distintos reportes, lo había pedido en forma privada y no fue escuchada. Si esa señora, a la que la política le reconoce, la intuición política que le reconoce, tiene este gesto, será porque hay que hacerlo.
0: Uh-huh. Y Joaquín, vos al principio decías que te parece que hay lugar para una tercera opción, para que surja en las elecciones del año que viene. ¿Qué sería esa tercera opción? Es decir, ¿qué ves? Porque por un lado estamos viendo a los gobernadores que están más preocupados, como siempre, ¿no?, por sus distritos o por retener el poder de sus provincias que por plantear una alternativa nacional. El peronismo está...
10: Nosotros tenemos tendencias, ustedes los periodistas y nosotros los políticos que hacemos análisis, a creer que el mundo siempre se acaba en el mismo lugar. Entonces vamos al mismo canasto a buscar soluciones del mismo canasto. Uh-huh. Y yo no creo que las soluciones vengan del mismo canasto, digamos. Primero, hoy te decía, hay dos variables. Una es el tema. Bueno, para mí el tema está bastante definido, que es cómo vamos a hacer, quién va a ser el tema va a ser, si querés, pasar de la política extractiva, de la Argentina extractiva a la Argentina del desarrollo. La persona que mejor explique cómo pasamos de la política de un país extractivo a un país de desarrollo va a tener muchas más posibilidades de ser el próximo presidente. Segundo tema, que para mí no está en agenda, es cómo es la relación de la Argentina con las tecnológicas. Ahora está de moda empezar a decir que, bueno, que hay que regular a las tecnológicas. Señores, no hay ninguna posibilidad. Agradezcamos que sean nuestros socios. Hace un mes que está una persona que es posiblemente la más importante del planeta durmiendo en la Argentina. ¿A qué vino ese señor? ¿Qué le interesa a la Argentina? ¿Qué podemos hacer desde la política para que el mundo de la tecnología y las tecnológicas sean socias de la Argentina en el desarrollo de nuestro país? Uh-huh. Yo creo que el que descubra ese camino es el próximo presidente.
1: Joaquín...
10: No hay que masturbarse con el tema de la regulación de las tecnológicas. Eso es imposible. Agradezcamos que sean nuestros socios.
1: Uh-huh. Yo te quería preguntar, vos mencionaste en el transcurso de la charla, recién cuando hablamos de Patricia, el tema Adorni, digamos, ¿qué te genera vos? Este gobierno vino con una retórica, y yo creo que fue una de las banderas exitosas del gobierno, fue la bandera de anticasta, ¿no? Otra podría haber sido la de la dolarización, de alguna manera, que finalmente no se cumplió, pero que de alguna manera replicaba la sensación de la necesidad de la sociedad de tener cierta estabilidad, como fue en algún momento durante la convertibilidad. Pero la de la casta fue algo importante. Y me parece esta idea de que los políticos eran una casta diferente, de que tenían privilegios, bueno, y que el gobierno venía a romper con eso, ¿no? La principal voz, si querés, autorizada, fue el propio Adorni. Digo, ¿cómo ves lo que está pasando con Adorni? ¿Qué crees que tiene que hacer el presidente? ¿Qué tiene que hacer el gobierno con el jefe de gabinete?
10: Yo creo que un gobierno cuyo persona más importante, en vez de ser cuidada por las personas que lo ayudan o que lo deben ayudar y asesorar, pasa el rol de presidente de ser ayudado a ser el ayudador. Uh-huh. está equivocando, está perdiendo el tiempo y perdiendo el rumbo. Digamos, todas las tareas que tienen todos, dentro de las tareas que, más importantes que tiene cada uno de los asesores, funcionarios del gobierno, está la de cuidar al presidente y ayudarlo. Si en algún momento los roles se cambian, el presidente tiene que terminar ayudando a su jefe de gabinete, estamos en un mal lugar. Y en un lugar equivocado.
0: Joaquín, ¿y cómo estás viendo?
10: Si es justo, no es justo, si hay un ensañamiento como venganza, etcétera, sobre Adorni, en eso es son lecturas. Ahora, creo que el problema pasa porque el presidente dejó de ser ayudado y pasó a ser ayudado.
0: Y Joaquín, ¿cómo estás viendo la situación en el conurbano? Hace poco, unos días, vimos unas largas colas en un frigorífico, porque habría muchos puestos de trabajo, digo, pero porque aparentemente le está yendo bien a la empresa, pero digo, hay una demanda de empleo. Uno, cuando ve en las encuestas, aparecen las principales preocupaciones, la pérdida del poder adquisitivo, la situación económica. Digo, ¿qué estás viendo en el conurbano si crees que la situación es crítica por este cambio de régimen económico?
10: Yo creo que la situación en el conurbano es crítica hace 20 años. Uh-huh. Durante 20 años se ocultó gran parte de eso. Con una ayuda que terminó siendo mala, efímera, y no solucionó el problema de fondo, porque digamos, los planes sociales no solucionaron el problema de fondo. Apagaron una parte del incendio, pero el fuego por abajo siguió caminando, porque no es que en el 2001 entregamos 10.000 planes y después en el 2005 seguimos entregando 10.000 planes. Terminamos en 1.200.000 planes. Quiere decir que el sistema de planes fue carísimo, costosísimo, y no apagó el fuego, digamos. No voy a decir que lo incentivó, pero no lo apagó. O sea que el problema en el conurbano es crítico hace mucho tiempo. Hace mucho tiempo que no se genera trabajo en la Argentina, no producto de Milei, ni nada por el estilo, ni su política económica, ni... Hace muchos años que no se genera trabajo en la Argentina. Uh-huh. Y en esta Argentina nueva, donde la energía, los minerales, el agro, ojalá el turismo, van a tener un rol importante, el conurbano es el gran perdedor. Es el gran perdedor, sí, va a ser el gran perdedor. Eso hay que, por eso digo, el político que logre escribir, no que describir la situación, porque eso somos todos expertos en describir, el que logre explicarle a la gente cómo vamos a pasar de la Argentina extractiva a la Argentina de desarrollo, y que eso va a incorporar a gran parte del conurbano, o del conurbano de la provincia de Buenos Aires, como el del conurbano de Rosario, de Córdoba, etcétera. Cuando logramos, el político que logre eso va a ser el próximo presidente de la Argentina. Porque nosotros lo que no tenemos que hacer es negar el cambio. Y esta sociedad no tiene nada que ver con la Argentina, esta sociedad del mundo no tiene nada que ver con la que vivimos hace 2 años y medio. A las pymes argentinas no las va a cagar a palos la apertura de la importación porque la mano de obra china es más barata. Señores, van a ser los robots. No va a haber un problema de mano de obra y de sindicalismo. Van a ser los robots, las mesas, las sillas, las licuadoras, etcétera. O sea, el mundo es totalmente distinto. No es distinto hace 40 años, que era más o menos lo que nos pasaba cada tanto. Es distinto hace 2 años y medio. La crisis de empleo no sucede en el conurbano por el tema de la apertura de importaciones. Sucede en Europa. Uh-huh. Hay crisis de empleo en Europa.
1: Exacto. Y en China.
10: No, más o menos.
1: Joaquín, que yo estuve en China.
10: No, más o menos. Es una cagada a palos.
1: Exacto. Joaquín, lamentablemente, me quedaría charlando con vos una hora más, pero nos quedamos sin tiempo y tenemos que ir cerrando. Pero te agradecemos. Coincido con vos que el cambio es estructural y no coyuntural, digamos.
10: No nos tenemos que equivocar en el diagnóstico.
1: Uh-huh. Exacto. Bueno, Joaquín, muchísimas gracias por charlar con nosotros.
10: No, gracias a ustedes
1: este domingo llamar, a la mañana.
10: Perdón.
1: No. Un abrazo grande.
10: Y los exabruptos. Abrazo.
1: Abrazo grande. Bueno, fue Joaquín de la Torre, ex senador provincial, justamente de la provincia de Buenos Aires, ex intendente de San Miguel, charlando con nosotros con NB.
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1: Último bloque de NBA, ya nos vamos. ¿Cómo dejó Joaquín de la Torre? Es una cascada de títulos, la verdad, impresionante.
2: Sí, no suele hablar, hace bastante que no, parece que había dado poquitas entrevistas. Ajá. Pero digo, desde que se fue del Senado, bueno, además es alguien que estuvo muy cerca del gobierno.
1: Sí,
2: ¿no?
1: Sí, eso estuvo adentro.
2: Lo decíamos en la charla, ¿no? él los conoce mucho a las fuerzas del cielo, digamos, sobre todo a Romo, a Santiago Santurio, y a Santiago Caputo, ¿no? Él tenía una relación bastante estrecha con él mientras estaba apoyando al gobierno de Milei.
1: Mati, vos decías en el comienzo del programa, se viene, va a haber una reunión de gabinete, ¿no? ¿Habrá pastelazos ahí? Bueno, ¿cómo lo ves? ¿Ves una reconciliación posible? Bueno, ¿todo se va a licuar en esa reunión grande y no se va a hablar del tema?
2: Bueno, Martín Menem pidió esta semana que los temas se resuelvan en el vestuario. Siguieron, obviamente, Parisini, sí, y el resto de los integrantes de la tropa digital. Siguieron contra Martín Menem. Me parece que difícil, va a ser difícil que, sobre todo si el presidente no termina de saldar el tema.
1: Aparte, Rufus era muy picante.
2: Y Rufus era muy

0: Anticipaba noticias, novedades del gobierno, noticias,
1: veías designaciones en el Ejecutivo.
0: Hablaba de supuestos negociados de,
1: ahora,
0: también del caputismo, ¿no?
1: Sí, y cómo cambió la dinámica, porque antes el que echaba ministros por Twitter era el Gordodán, recordás,
0: el primer año
1: de gobierno de Javier Milei. Bueno, en el medio, Adorni todavía no presentó la declaración jurada.
0: Iba a ser inminente. Otro que dejó en offside al presidente.
1: Sí, y hablando de dejar offside, en la que salió a spoilear de nuevo fue Patricia Bullrich con anticipando su declaración jurada en el Senado. También jugando un video de nuevo, instalándose, hace rato viene con este juego, instalándose como candidata a jefa o eventual candidata a jefa de gobierno en la Ciudad de Buenos Aires. Recordemos que ante la caída de Adorni, obviamente sus acciones subieron muchísimo y además viene de ganar por más del 50% en la elección de 2025.
0: Bueno, Mati, mañana, 25 de mayo, vas a poder descansar. Ah, no, cierto que tenés dos.
1: No estoy durmiendo mucho, pero acá estamos.
0: Presentes, pero bueno, vas a festejar, obviamente, el triunfo de hoy del Club Atlético de River Plate. Vas a estar muy contento. Mirá,
1: perdón.
0: Dudaste con ese. No sé.
1: Pero a ver, es un campeonato. Claro, nosotros estamos enfocados en mejorar de poco a poco, confiando en el proceso de chat y sobre todo en los chicos de las inferiores.
0: Muy bien. Bueno, mucha suerte. Mucha suerte para hoy a la tarde. No nos queda más tiempo, nos vamos a despedir. Vamos a agradecer a nuestro staff, a nuestra producción y redes, a Evangelina Díaz, a Jimena Sinay, también la operación técnica, Emilio Jorge, Nahuel Nadalino. Hoy es el día del operador.
1: Sí, un saludo especial.
0: Gracias para Aldana González por la paciencia, exactamente, por tomarnos los tiempos, porque a veces viste nos cuesta. Así que felicitaciones y que pasen muy lindo día. Y también agradecemos a nuestra coordinación digital, a Ale Correa, hincha de Boca, un genio que está ahí atrás. Le mandamos un gran abrazo. Nos vamos a reencontrar el próximo domingo. Les deseamos que la pasen muy bien lo que queda de este domingo y también mañana descansen y se celebren la revolución de mayo, este 25 de mayo tan especial para los argentinos. Así que nos reencontramos el próximo domingo y chao para todos.
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4: 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En Capital Federal y alrededores la temperatura 12 grados 5 décimas, el cielo totalmente nublado a las 9 de la mañana, un minuto. Luis Caputo afirmó que no cambiará la meta fiscal. El ministro de Economía aseguró que la baja paulatina de retenciones para el agro no dependerá de la recaudación. Señaló que seguirá el calendario prefijado para la soja, el sorgo, trigo y maíz en los años 2027 y 2028 a un costo fiscal de 1.200 millones de dólares. Más sobre la tragedia en San Vicente. 5 personas, entre ellas una niña de 7 años y un bebé, murieron este sábado por la tarde luego que una camioneta impactara desde atrás a su auto. El conductor que provocó el siniestro está detenido. Fue identificado como Leandro Panetta, de 28 años y estudiante universitario, que es investigado por homicidio culposo. Tiroteo en Casablanca. La tensa situación se registró en sus alrededores luego de un enfrentamiento entre un joven y agentes del servicio secreto. El atacante fue abatido e identificado como Nasir Best, de 21 años, que contaba con antecedentes psiquiátricos.
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4: Fórmula 1. Excelente desempeño de Franco Colapinto en el Gran Premio de Canadá. El piloto de Alpine largará esta tarde la carrera principal desde la posición número 10. Así contaba el argentino sus sensaciones.
6: Sí, hubo que meterle huevo a la cuestión, pero nada, difícil. Creo que un día largo, sin vueltas, di 4 vueltas en todo el día, así que obviamente que no fue lo ideal. Una FP1 que no pude girar, una pista muy difícil, una pista de mucha confianza, que además hay mucho polvo, mucha tierra y es muy difícil cometer un error, así que es complicado encontrar el límite y tener ese margen a la vez. Creo que hicimos un buen laburo. Obviamente hay que trabajar, estamos un pelín peor que Miami, así que hay que entender el,

0: por qué y laburar para estar un poco mejor.
1: 9 de la mañana, 4 minutos, 12 grados 5 décimas la temperatura, el cielo nublado.
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0: todos, bienvenidas aquí a Un Domingo Perfecto. Yo soy Caro Fernández, te vamos a estar acompañando hasta las 10 de la mañana aquí en Espléndida M990. Acordate que nos puedes ver en YouTube, nos puedes escuchar, puedes mandar mensajes, puedes compartir con nosotros y nosotras durante toda la jornada eso que te pasa. ¿Cómo es un domingo perfecto? ¿Qué hacemos para que cada día comience al menos con la esperanza, con la ilusión, con la predisposición para vivir un poquito mejor? Ayer leía en las redes sociales un posteo que me pareció súper interesante, que hablaba de los hábitos en relación a la mañana, al comenzar el día. Y hay un tip que me parece que es el más difícil para vos, para mí, para todos en esta etapa donde estamos todo el tiempo conectados, que es utilizar la primera media hora de tu mañana, apenas te despertás, en otra cosa que no sean las pantallas. La premisa es no tocar el celular durante la primera hora de la mañana. Esto tiene, por supuesto, tiene una justificación, está respaldado por algo que tiene que ver con la dopamina, con lo químico en el cerebro y con la necesidad de que no empecemos a alimentar el monstruito de la dopamina desde muy temprano. Parece que cuando nos estamos despertando después de un día, de una noche tranquila, donde dormiste tranquilo, etcétera, nosotros nos levantamos con nuestro cerebro predispuesto a incorporar lo primero que tenemos. Mira, los primeros 30 minutos después de que te despertás programan tu cerebro para todo el día. El 73% de las personas se sabotean sin siquiera darse cuenta. Te voy a decir la rutina matutina que a mí me pareció espectacular, que te estoy contando. No toques el celular. Tu cerebro se despierta en Z, debe ser esto, porque es T-H-E-T-A, y estados de onda alfa. Es cuando es más maleable. Scrollear al toque inunda tu cerebro de dopamina y señales de estrés. Empezás el día desde lo reactivo en vez desde lo intencional. Te voy a decir otro tip que me parece que está buenísimo. Expone tus ojos a la luz del sol. Dentro de los primeros 10 minutos de despertarte, expone tus ojos a la luz solar natural. Esto activa el reloj biológico, aumenta la serotonina y ayuda a regular el cortisol. El resultado, mejor estado de ánimo, más enfoque y sueño más profundo esa noche. Pará, y otra, que me lo decía mi nutricionista Ayurveda, toma agua apenas te levantás. Te levantás levemente deshidratado y después de 6 o 8 horas de sueño necesitas tomar agua. La hidratación puede ir del 1 al 2% y esto puede reducir tu concentración y tu energía. La idea es que tomes 1 o 2 vasos de agua. Hay mucha gente que dice, no paso el agua fría. Probá con algo que ahora te lo voy a decir y te va a parecer asqueroso. Probá con agua tibia, sin nada. La cara de Lucas. Te juro, bueno, puede ser agua natural, por supuesto, pero si no, toma un toque tibia. Hace recontra bien y te cambia. ¿Por qué te cambia la rutina? Primero, por estas cosas que te conté, que tiene que ver con lo químico. Y segundo, porque tu cerebro y tu espíritu también está reparando que te estás cuidando. Digo, cuando nosotros tomamos hábitos que tienen que ver con mejorar nuestra calidad de vida, lo que le estamos diciendo a nuestro cerebro y a nuestro cuerpo es, te quiero cuidar, quiero que estés bien, quiero que la pases bien, quiero que tengas un buen día, quiero que tengamos un buen día. Y esto, por supuesto, que siempre es beneficioso para la salud. Esto es Un Domingo Perfecto, arrancamos.
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0: contexto realmente distópico en relación a las infancias, a los niños, niñas y adolescentes. La invisibilización de los chicos es tremenda. Mucho más si estamos hablando de chicos y chicas, de niños, de bebés, que están en estado de adoptabilidad o que están institucionalizados o que están atravesando por una situación de las más vulnerables, ¿no? Hoy vamos a entrar a un tema que realmente conmueve, que cuando lo vemos, que cuando lo escuchamos, sentimos que tenemos que hacer algo, pero después, el día a día, correr todo el tiempo detrás de las zanahorias que nos pone este sistema, hace que nos volvamos a olvidar de los chicos, hace que nos volvamos a olvidar que hay chicos, que hay niños, que hay niñas, que hay bebés que están esperando una familia, que están esperando una mamá, que están esperando un papá, que están esperando dos mamás, que están esperando una persona, un adulto que los proteja. Hoy estamos en comunicación telefónica con Natalia Florido, que es directora de la Red Argentina por la Adopción y directora de la Fundación Juanito, porque tenemos que hablar de la adopción. ¿Qué marco legal tenemos? ¿Qué herramientas hay? ¿Qué es lo que está pasando con los chicos? Y si realmente los adultos y las adultas estamos a la altura de las circunstancias, digo, de pensar en ellos a la hora de adoptar y no pensar en nosotros, en nuestro deseo, en eso que queremos y que tenemos ganas de tener. Dicho así, parece crudo, pero muchas veces pasa. Nati, ¿estás?
1: ¿Cómo estás, Caro? Muy buenas tardes para todos.
0: Muchísimas gracias por atendernos, Nati. Gracias por estar en este espacio y por siempre ponerle voz a los chicos y chicas que están en estado de adoptabilidad, porque realmente sabemos muy poco y hay mucho mito en relación a la adopción. ¿Cómo estamos en Argentina hoy?
1: Bueno, en Argentina estamos cambiando el paradigma, ¿no? Abriendo un panorama que nos permite conocer las historias de los chicos más de cerca a través de las convocatorias públicas, a través de las diferentes asociaciones civiles que trabajamos, contando un poco las historias de estos chicos a través de videos, donde por supuesto no podemos mostrar las fotos y las caras, digamos, pero contamos un poco de sus historias. Siempre con la misma situación, hoy un poco más avanzados, pero con la misma situación en cuanto al adulto que busca un hijo ideal y no un hijo real, ¿no? Claro. La adopción le permite a los chicos que están en espera convertirse en hijos. Y cuando uno como adulto piensa en esta tremenda responsabilidad que va a tomar a la hora de convertirse en padre, tenemos que entender que esto es algo para toda la vida. Uno va a ser padre para toda la vida y esos chicos se van a convertir en hijos para toda la vida. Uh-huh. Entonces, lo que nosotros le decimos a los adultos cuando van a notarse o cuando empiezan a pensar en la adopción como esta forma de ser familia, es justamente esto, ¿no? ¿Están realmente preparados? ¿Están realmente seguros? ¿Realmente tienen una red de contención? Cuando digo red de contención, pueden ser amigos, pueden ser familia, no sé, puede ser una iglesia donde vayamos, un grupo scout, digo, no sé, hay todos tenemos redes de contenciones diferentes, ¿no? Pero realmente tenemos una red de contención que nos acompañe, tenemos un grupo de amigos con quien hablar si nos surge un problema con este niño, niña o adolescente, porque son chicos reales, son chicos con historias reales, pero por sobre todas las cosas, son chicos que están en hogares convivenciales, que no eligieron estar ahí, que están ahí porque hubo un adulto que los defraudó, porque hubo un adulto que no los pudo cuidar, porque hubo un adulto que ya no está. Entonces la justicia terminó definiendo por ellos esta medida de abrigo de que estén en un hogar convivencial. Claro. En el mientras tanto, ahí entra la justicia, ¿no? En estos tiempos que a veces son eternos.
0: Ahora, Flor, hay una estadística que yo la repito y no lo puedo creer, que es el 45% de los chicos que son adoptados son devueltos, como si fuese un paquete, por problema de los adultos. ¿Es así esa cifra?
1: Sí. Es así, el problema son los adultos, y yo a veces digo, hablo de devueltos o de devoluciones y me dicen que es procesos excluyentes. Sí, en realidad se llaman procesos excluyentes para la ley, pero cuando vos vas al hogar y le preguntás al chico qué pasó, el chico te dice, me devolvieron.
0: No, es tremendo.
1: Entonces, a mí me gusta hablar, digo, me gusta, no, porque no es un tema lindo, pero siempre hablo con el vocabulario que hablan los chicos.
0: Claro.
1: Y los chicos te dicen, me devolvieron. Y esa devolución, la marca que les deja, porque ellos abrieron su corazón, abrieron su historia, abrieron su intimidad, porque muchos tienen historias muy complejas, con ese adulto que se suponía que estaba preparado para afrontar esta tremenda responsabilidad que tenemos quienes somos padres. Está entonces bien. Y cuando hablamos de la responsabilidad de quienes somos padres, no tiene que ver lo biológico o lo adoptivo. Es la responsabilidad que toma un adulto por cuidar la integridad, la emoción, el abrazo, el cuidado constante de ese niño, niño o adolescente que vamos a adoptar y que se va a convertir en hijo.
0: No, porque además es nosotros tenemos hijos y no los devolvemos, no los podemos devolver. Digo, el padre o la madre biológica, bueno, los padres desaparecen bastante seguido, pero en general las madres se quedan, nos quedamos con ganas de devolverlo más de 1000 veces, pero no se devuelven los pibes biológicos. ¿Por qué vamos a devolver un pibe adoptivo?
1: No, ¿y qué pasaría si los chicos quisieran devolver a los padres, no? Claro. También cuántos estaríamos en procesos excluyentes, ¿no? Digo, de los padres, me refiero.
0: Totalmente.
1: Entonces, digo, la realidad es que empezar, ¿no? A veces el adulto se cree con esta autoridad de poder resolver sobre la vida de un niño. Mira, a mí me tocó hace poco una devolución que fue bastante, bastante fuerte. Entonces, justamente la persona que había adoptado se había puesto en contacto con la red y habíamos entablado un acompañamiento y demás. Bueno, y le salió una situación de salud mental. Entonces, claro, se justificaba con esto. Y yo decía, tenés 48 años, no te surge una situación de salud mental ahora. Ya venías con esto.
0: Claro, ¿por qué entonces, lo hiciste?
1: ¿Por qué tapar o creer que ese hijo va a tapar eso que vos ya lo tenías? Que era trabajarlo. Por eso digo, el adulto tiene un montón de herramientas que el chico que está en el hogar no las tiene, claro. El adulto puede ir al psicólogo, el adulto tiene una red de amigos, el adulto puede ir a terapia, puede ir al psiquiatra, puede medicarse si lo necesita, digo, puede ir a un médico, puede, no sé, salir a correr, puede viajar, puede un montón de cosas que el chico no puede. Entonces yo siempre le digo a los que esperan y me dicen, uy, llevo un montón de años esperando. En ese tiempo es la espera activa. ¿Qué quiere decir la espera activa? Veo todo lo que tengo que mejorar. Veo todo lo que puedo hacer yo como adulto para ser mejor, ¿sí? Para ser mejor. Sí. ¿Qué me queda mejorar? ¿Qué puedo hacer para ser mejor? Todo eso lo hago en ese tiempo, porque es importante que en ese tiempo nos rearmemos. Porque si no, después vamos a poner toda esa cantidad de deseo, la ansiedad y todo eso que tenemos en estos chicos que no son culpables de las cosas que nosotros no pudimos resolver como adultos. Entonces, realmente venimos trabajando mucho eso con los adultos que se acercan y que quieren ser familia a través de la adopción, hablándoles de la responsabilidad afectiva.
0: Claro.
1: ¿No?
0: Claro.
1: La responsabilidad afectiva. Estamos tomando una responsabilidad enorme con la cual realmente estamos preparados. ¿Realmente queremos hacer esto? Porque es
0: chicos,
1: una responsabilidad tremenda.
0: Flor, Nati, ¿cuántos chicos tenemos en estado de adoptabilidad hoy en Argentina?
1: Dicen la Dirección Nacional del Registro Único de Adoptantes, y digo dicen porque yo creo que hay más, que son 2.200 niñas, niños y adolescentes. Yo creo que hay más. Esos son los que estarían en estado de adoptabilidad. Nosotros creemos que hay más. ¿Y por qué te digo que creemos que hay más? Porque creemos que en realidad, a ver, como no hay comunicación entre todos los juzgados y demás cuestiones, hay carpetas con las cuales no nos estamos enterando si ya están en estado de adoptabilidad o no.
0: Qué tremendo eso,
1: bueno.
0: Porque además ahí hay un agujero negro que tiene que ver con una justicia colapsadísima de casos. Entonces los chicos, no hay celeridad en los pasos judiciales y hacen que los chicos estén esperando y que por ahí nosotros, los adultos o el sistema no los tiene registrado como que están en estado de adoptabilidad. Es gravísimo.
1: Es una deuda que tiene la Argentina con estos chicos, porque te vuelvo a repetir, estos chicos no llegan a los hogares convivenciales o a las familias.
0: Hola, Nati, ¿estás ahí? A ver, me parece que se...
1: Sí.
0: Nati, se corta un poquito, ¿eh?
1: ¿Me escuchás?
0: Ahí te escucho, a ver.
1: Ah, parece que se había cortado, ¿no?
0: Sí, se cortó un poquito, exacto.
1: Ellos llegan ahí porque hubo adultos que no los pudieron cuidar. Entonces, la responsabilidad enorme que tenemos como Estado de resolver si esa familia biológica va a volver a poderlos cuidar o si no, de forma inmediata, encontrarles una familia. Porque el hogar no es un lugar para vivir, es un lugar de paso.
0: ¿Cuántas? Viste que dicen que en el hogar tienen que estar muy poquitos meses, que si van a una familia que los cuida, estas familias de paso, tienen que estar poquitos meses. En general, en promedio, ¿cuántos años está un chico, un nene, una nena esperando una familia?
1: En realidad deberían estar, o sea, la justicia debería resolver el estado de adoptabilidad en 6 meses. Nosotros, para que te des una idea, vemos chicos entrar con 4 años y tienen 8 años y siguen en el hogar.
0: Dios mío.
1: Y lo que significa, Caro, crecer en un hogar.
0: No, tremendo.
1: Porque
0: tremendo.
1: Yo, vos sabés que yo hace 45 días, además de ser directora de la red, soy directora de Fundación Juanito.
0: Sí.
1: Donde tenemos 25 niños, niñas y adolescentes que están acá hospedados, algunos en estado de adoptabilidad, otros no. Y vos no sabés lo que es para un niño. Ahora hace poquito tenía una situación con una de las nenas que me dice, se va a la casa de una amiguita, y le digo, ¿por qué no la invitás al hogar a que venga, ¿no? A almorzar a la vuelta? Y me dijo, no, es que mi amiga, yo no le quiero decir que vivo en un hogar.
0: Mi amor.
1: Cuando a mí me da vergüenza. Todo lo que pasa por la cabeza de esos chicos, todo lo que les pasa en su cabeza a la hora de tener que explicarle a sus amigos que están en un hogar. ¿Por qué están en un hogar? ¿Cómo que no tenés una mamá y un papá? Entonces, hay un montón de cuestiones, digo, que hay detrás de estas historias que escuchamos, que como adultos tenemos que empezar a aprender y a prepararnos para acompañar.
0: ¿Qué hacemos para ayudar? Digo, ¿qué hacemos para ayudar, más allá de visibilizar? ¿Cómo podemos contener más desde afuera los que y las que no podemos adoptar? Porque no nos alcanza la guita, porque ya tenemos un montón de pibes, porque no nos da el tiempo, por mil motivos, o porque no queremos. ¿Podemos ayudar de alguna manera, Nati?
1: Sí, obvio. Pues, bueno, la Red Argentina por la Adopción se pueden acercar, pueden participar de actividades con los hogares convivenciales, pueden ayudarnos a visibilizar, a compartir. Cuando ven convocatorias públicas, que son estos videos que decimos buscamos familia para un niño de 3 años, compartirlo, ayudarnos a compartir en las redes sociales para que esa familia llegue.
0: Perfecto.
1: Invitarlos a que nos sigan. Nosotros estamos como red.argentina.adopción y si están pensando en adoptar, que se acerquen, que es posible adoptar en Argentina, que hay que prepararse.
0: Sí, con responsabilidad, básicamente.
1: Que hay que pensar que los que están esperando son chicos.
0: Totalmente.
1: Con mucha responsabilidad.
0: Nati, te agradezco muchísimo esta charla, como siempre un placer escucharte y agradecerte también todo el laburazo que hacen desde la Red Argentina por la Adopción y ahora desde la Fundación Juanito también. Un beso enorme.
1: Un beso enorme, Caro. Gracias a vos y tu equipo. Adiós.
0: Por favor, Natalia Florido pasó por acá por un domingo perfecto, directora de Red Argentina por la Adopción y directora de la Fundación Juanito. Se puede adoptar y si deseas meterte en el camino de la adopción, pensar y tener registro permanente, que estamos hablando de infancias.
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0: La señal indicó la hora 9:30 minutos en todo el país. En Capital Federal y alrededores, temperatura 12 grados 7 décimas, humedad 87%, con cielo cubierto. La Libertad Avanza va a la provincia. Mañana los libertarios desplegarán una importante actividad en los 135 municipios bonaerenses. Bajo el nombre Cabildo Abierto por la Libertad, la iniciativa apunta a la escucha directa de los vecinos y el relevamiento de problemas puntuales en cada distrito. Máxima tensión en Bolivia. El presidente del vecino país, Rodrigo Paz Pereira, denunció la instigación a las movilizaciones por parte del exmandatario Evo Morales.
1: Se han generado movilizaciones de regiones como el Chapare hacia movimientos de bloques de bolivianos y bolivianas, pero desde el Chapare, que son activos representantes de las federaciones que maneja el expresidente Evo Morales. Y ahí han generado, y esos no vienen a dialogar, sino vienen a bloquear, a generar daño. Esta región es la región principal de producción del narcotráfico en Bolivia. Y hemos atrapado a mucha gente que llevan recursos económicos para pagar movilizaciones. Y entendemos que estos recursos que vienen desde el Chapare están vinculados a ilícitos.
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0: Boca Juniors y una mala noticia. El Genese, que se prepara para el partido definitorio que le permita clasificarse a los octavos de final de la Libertadores ante Universidad de Católica, perdió un delantero. Miguel Merentiel sufrió una lesión muscular que lo deja casi afuera para el match del jueves en la Bombonera. En Capital Federal y alrededores, temperatura 12 grados 7 décimas, humedad 87%. El cielo está cubierto a la hora 9:33 minutos.
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0: tenemos noticias, información en las redes sociales acerca de la falta de medicamentos. En Argentina la salud pública está en jaque, lo sabemos. El Estado se reduce y cuando el Estado se reduce y se reducen fondos, impacta directamente en la gente. ¿En qué gente? En las personas en una situación de mayor vulnerabilidad, en los enfermos y en los enfermos que necesitan la pata del Estado para una salud pública, el derecho humano a la salud. ¿Qué pasa cuando no tenemos medicación? ¿Cuáles son los colectivos que hoy están más complicados con este tema? Hablamos de medicamentos oncológicos, hablamos de personas con diabetes, hablamos de pacientes que están con la medicación de VIH. Estamos en comunicación telefónica con Florencia Braga Menéndez. Florencia Braga Menéndez es la directora de proyectos y referente de la Alianza Argentina de Pacientes, de ALAPA. Seguramente la escuchaste nombrar. Flor, querida, Caro te saluda.
1: Hola, Caro, genia, ¿cómo estás, querida?
0: Muy bien, muchísimas gracias por atendernos. Lo de genia te lo doy todo a vos porque el laburo que hacen es tremendo y hay que torear esta realidad, ¿eh?
1: Hay que torearla y no hay que distraerse ni un poquito, porque mientras uno se distrae medio segundo, te avanzan y hay un montón de gente que se queda sin derechos que le significan la vida a veces.
0: Bueno, y ahí diste con el punto clave. No estamos hablando de un derecho. En general, un derecho humano tiene que ver directamente con la vida, pero acá es 2 + 2 = 4. Estás enfermo, exacto, no tomas la medicación, te morís.
1: Esa es la situación. Gente que se muere y para la que el Estado es fundamental. Todos nos preguntamos qué pensaba la gente cuando el actual presidente dijo salud fuera, educación fuera, cuando decidió no hacerse cargo de la salud. Bueno, pasa esto, no se hacen cargo de la salud, la gente se muere. Nos está pasando que la gente no recibe medicamentos que tiene que cubrir el Estado porque un particular jamás podría cubrir. O sea, hay medicamentos hoy para cáncer, sí, que están por arriba de los $100,000. O sea, no estamos hablando de cosas que la gente puede ir a la farmacia a comprar. Los medicamentos, ni que hablar los medicamentos de uso cotidiano y común, que es verdad que son caros y que, bueno, nos ha pasado, ¿no? Hace poco contaba una médica que la paciente que la ha ido a ver, una señora mayor, le dijo, dígame con cuál de estos medicamentos no me muero, así tomo ese y el otro lo dejo de tomar. O sea, eligiendo cuál era el remedio del que dependía su vida. Eso pasa con los medicamentos crónicos más accesibles, pero hay otros que directamente, si el Estado no está, no hay forma.
0: Claro, claro. Ahora, tenemos, porque esto que vos estás contando de la señora mayor, de estos medicamentos para pacientes crónicos, en general estamos hablando de adultos mayores, estamos hablando de jubilados, y de esto lamentablemente somos testigos todos los días, de jubilados que parten la pastillita en 2 y en 4, que la comparte con su compañero o compañera, que no la toma directamente porque o toman la medicación o come. Digo, esto lo vemos todo el tiempo. ¿Tenemos algún tipo de estadística en relación a la gente que se está muriendo? ¿En qué rubro, porque hablabas del tema oncológico, en qué rubro es más claro esto?
1: Mira, los dos rubros que se ven más afectados son onco y enfermedades raras. Esos son los dos rubros donde más fuertemente pega, ¿no? O sea, enfermedades raras tiene además el problema de que muchas veces no están ni siquiera diagnosticadas, claro, porque estamos hablando de arriba del 70% de la población subdiagnosticada, o sea, un gran subdiagnóstico. Entonces, ahí donde el Estado es mucho más que comprar el medicamento. El medicamento viene después de que vos, esa persona, la puedas diagnosticar. Hacen falta planes de salud para eso. En el caso de onco, en el caso de cáncer, la gente llega al diagnóstico, llega porque el cáncer avanza a toda velocidad y, bueno, el diagnóstico siempre aparece, sí, muchas veces tardíamente, cuando ya queda poco por hacer. Pero en los dos casos, tanto en cáncer como en enfermedades raras, necesitamos, por un lado, los medicamentos, pero por otro, no menos importante, el acceso temprano a esos medicamentos, claro, y para eso hace falta un Estado presente. Porque si vos tenés hospitales que se desmantelan o que bajan sus programas, hoy no tenemos más el Programa Nacional de Enfermedades Poco Frecuentes. Lo han sacado del Ministerio de Salud de la Nación. No existe, no hay que ahora, hay una persona, como había antes, que estaba a cargo del Programa de Enfermedades Poco Frecuentes. No existe más eso.
0: O sea, ¿qué se hace? Si vos te pasa algo y no sabés qué carajo es y vas a tu clínico y no da pie con bola, ¿qué haces?
1: Bueno, Lo lógico sería que tuviéramos desde los ministerios, desde el Ministerio de Nación y los ministerios a nivel federal, programas que te pudieran ayudar, que te dijeran, venga por acá, señor, venga por acá, señora, su hijito está teniendo algo muy raro, venga por acá, te dan la mano y te llevan, hasta llegar a, por ejemplo, un diagnóstico genético. Pero vos fijate que a David Bruque, que es nuestro asociado en Calafate, David Bruque es un científico heroico argentino que está en el Calafate, en el SAMIC de Calafate, haciendo la unidad de investigación translacional de enfermedades poco frecuentes. Él ahí estaba haciendo diagnósticos genéticos para gente de todo el país y lo han desmantelado completamente. Se han llevado las computadoras con las historias clínicas, no lo dejan trabajar, no compran más los... Intentaron echarlo y no pudieron porque él presentó un amparo, entonces tuvo que volver, o sea, lo le permitieron volver a su lugar de trabajo.
0: Pero sin
1: pero
0: las
1: no
0: herramientas. Ahora, eso es odio y eso es daño, porque sacarle una computadora con las historias clínicas a un investigador que está trabajando en enfermedades poco frecuentes, no
1: sé... Es
0: una
1: locura.
0: Claro, pero digo, no se puede justificar más que con un odio voraz hacia la vida de la gente.
1: Sí, mira, es realmente muy fulero, es muy, muy fulero. Esto significa muertes, ¿entendés? Porque lo que él estaba manejando era diagnósticos oncológicos y de enfermedades raras. En ambos casos, para los oncológicos y las enfermedades raras, todo se detuvo. Y ahí vos no podés permitirte esa distracción. Claro. Además de que la historia clínica es un derecho que las familias tienen, es del paciente, no se la puede sacar nadie. Esta gente desconoce lo más elemental de la bioética y del derecho internacional en materia de salud. Entonces a nosotros nos preocupa, por un lado, lo que pasa a nivel nacional, que es suficientemente grosero, pero también hay cosas que pasan que son más impactantes, si querés. Cuando vos ves que en el mundo empiezan a instalarse cada vez más las agencias de evaluación de tecnología sanitaria y que las agencias estas lo que hacen es ver a quién le dan los medicamentos. Ellos evalúan no si el medicamento es bueno, sino la relación costo-beneficio. Y entonces, de golpe descubrís que las personas con discapacidad, desde la lectura que hace la evaluación de tecnología sanitaria, tiene menos puntaje esa persona con discapacidad, puntaje de vida, de calidad de vida. Entonces, se justifica menos, desde la lógica de ellos, entregarle un medicamento a una persona con discapacidad. Entonces vos decís, bueno, muy bien, estamos defendiéndonos de el avance delirante de esta gente de derecha que desconoce todos los derechos de las personas. Pero al mismo tiempo hay un contexto internacional suficientemente despiadado y loco que hace que el retroceso asuste más porque sentís que es difícil hacer pie. O sea, yo hoy lo único que quiero es irme a Naciones Unidas a discutir lo que está pasando en la Argentina, porque es algo que probablemente suceda en otros países de la región que están teniendo embates similares al que tenemos acá.
0: Es tremendo, es tremendo. Estamos en comunicación telefónica con Florencia Braga Menéndez de la Asociación de Pacientes y es muy importante y es muy doloroso escucharte, Flor, porque sí, vos lo dijiste, la gente se está muriendo, hay que ir a Naciones Unidas hoy, para reclamar que esto tarda, pero en el día a día la gente se muere. ¿Qué, sí. ¿De qué estadísticas hablamos? ¿Hay números, Flor, o no?
1: Mirá, los números los tiene que proveer el Estado. Todo lo que claro. Yo hiciera dando números sería poco serio.
0: Claro.
1: O sea, yo te puedo decir que alrededor de 4 millones de personas en la Argentina tienen enfermedades poco frecuentes. Yo puedo hablar de el crecimiento del cáncer o cómo impacta la pobreza, la angustia, la desesperación en el estado de salud general. Pero los números los tiene que dar el Estado. Sabemos que hay un 20% de los decesos, eso es un trabajo de CONICET, vinculado a enfermedades poco frecuentes. No tenemos ninguna data en relación a la gente que está recibiendo o no los medicamentos, claro. Y eso lo tiene que hacer el Estado.
0: Que no lo va a hacer, no tenemos estadísticas de nada, y esa también es una herramienta muy grave que no tenemos.
1: Exacto. Nosotros logramos hace un par de días un fallo histórico que de verdad es maravilloso. Fue un trabajo de ALAPA fenomenal con el grupo de amiloidosis, que es que logramos la cobertura 100% garantizada de los medicamentos para la amiloidosis es una enfermedad llamada polineuropatía amiloidótica familiar, pero la forma más común de llamarlo es amiloidosis por transtirretina. Es una polineuropatía mortal. Fue un trabajo de locos. En su momento nos ayudó otra organización para... No teníamos todavía la personería jurídica, era cuando recién empezábamos. Recién ahora salió eso. Recién ahora sale la obligación 100% del tratamiento. Nos tomó muchísimo tiempo. En el interín, por supuesto, ha habido fallecimientos. Ahora, si vos tenés un estado que no responde absolutamente a nada, ¿qué tranquilidad le podemos dar a las familias de que esta obligación de parte de la justicia se va a ver verdaderamente garantizada? Cuando por todos lados estamos viendo cómo se burla el derecho. O sea, las cartas internacionales de derechos humanos dicen que los argentinos tenemos derecho a la mejor salud en plaza, la mejor salud que haya de oferta, todos los argentinos y la gente que asiste a no solamente los ciudadanos, sino también nuestros hospitales, gracias a Dios, son completamente empáticos y solidarios con los países de la región, con nuestros vecinos, con nuestros migrantes. Ahora, de ahí a la realidad, un abismo.
0: Tremendo, tremendo. Flor, ¿qué hacemos si nos están escuchando pacientes oncológicos que no tienen la medicación, que se lo dan salteado? ¿Hay alguna herramienta legal para...?
1: Sí, la herramienta legal, lo que nosotros hicimos en relación a este fallo histórico fue un amparo colectivo. Claro. Tenemos que hacer amparos colectivos y más allá de que la judicialización no es lo más deseado, porque no es lo más deseado judicializar la salud, lo lógico sería ayudar a que los ministerios de salud proveyeran esos medicamentos, en tanto y en cuanto eso no esté garantizado, vamos a seguir judicializando la salud.
0: Claro.
1: Y vamos a ir a los fueros internacionales que haga falta ir. El caso de lo que pasó con la polineuropatía amiloidótica familiar es un ejemplo, pero vamos a ir por más y vamos a ir por todos. No se puede morir una sola persona por un cáncer tratable, no puede morirse una sola persona por una EPOF tratable. Si las enfermedades son tratables, el Estado tiene que entregar los medicamentos. Entendemos que los precios son delirantes, pero el Estado tendrá que sentarse con las farmas a discutir precios. Claro. Y si no van a comprar los medicamentos carísimos, pues que se ocupen entonces de garantizar la producción pública de medicamentos o fomentar y ayudar a la industria local, que tenemos una excelente industria nacional que también necesita ayuda y a la que el gobierno le está dando la espalda también. Entonces,
0: bueno, hay soluciones.
1: Dejémonos de enromar.
0: Claro, hay soluciones.
1: Por supuesto.
0: No hay ganas,
1: sí, claro que sí,
0: no hay
1: claro.
0: ganas de que la gente viva y estrés. Tremendo este descarte de las personas en general, las personas enfermas, las personas vulnerables, las personas pobres. Hay una cosa de ponernos en corrales de descartables y en ese corral también están los chicos, también están los jubilados, los discapacitados, es tremendo. Flor, te mando un beso enorme y gracias por esta charla.
1: No, por favor, gracias a vos. Y todo el mundo recuerde que la vida de nadie vale la mía. ¿Nos puedo dar mi teléfono al aire
0: por
1: si alguien tiene necesidad de llamarnos?
0: Sos una genia,
1: bueno,
0: que no se puede creer.
1: No, por favor, si tenés cualquier duda en relación a salud, cualquier duda, y sentís que no te están apoyando y necesitas ayuda, llámanos a la hora que sea. Es un celular, un WhatsApp, es 11-2266-3101, al APA. No te vamos a soltar la mano.
0: Me emociona que seas tan genia. Te mando un beso grande.
1: Un beso gigante, Caro.
0: Ah, bueno, Florencia Braga Menéndez, frente a esta desolación, encontrar humanidad en organizaciones, en red de personas, me parece que es un hallazgo. Seguimos aquí en Un Domingo Perfecto.
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Llegamos al final de este programa, de este domingo perfecto, y hace unos días me llegó un libro, el segundo libro de Facundo Olivares, Terapia a Martillazos, Vivir es Sentir. Facu es psicólogo, es un ser súper sensible, y su libro, bueno, está editado por Galerna y tuvo ¿cómo se dice? Cuando hicimos varias ediciones porque se vende un montón. Porque dice eso que nosotros pensamos y sentimos, pero no sabemos por ahí plasmarlo en un papel, en una computadora, en un teclado. Y te quiero leer algo para que hoy te vayas reflexionando acerca del ritmo en el que vivimos. Esto que nos impone el sistema y que a veces entramos en esa espiral. Y nos olvidamos de lo más importante, nos olvidamos de nosotros, nos olvidamos de respirar, nos olvidamos de sentir. Parar también transforma. El trabajo, los hijos, la pareja, la familia, los proyectos, las deudas, las obligaciones, la vida. La vida se escurre entre los dedos y en su vorágine el mundo nos lleva a puestos. Vamos en quinta a fondo, tapando huecos, haciendo malabares con la vida adulta.

sin aire, cansados, sosteniendo la vida a ciegas. Paremos la pelota. Tiremos freno de mano. Apaguemos la prisa, la exigencia y la urgencia de cumplir con todo. Apaguemos el ruido. Respiremos. Y en el silencio de la pausa, hagámosle espacio a la pregunta más incómoda y transformadora del mundo. ¿Esta es la vida que quiero vivir? Que tengan un excelente día.

0: Las 10 de la mañana en todo el país, en Capital Federal y alrededores, la temperatura 12 grados 7 décimas, humedad 87% con cielo cubierto. En diálogo con Splendid 990, el ex senador Joaquín de la Torre se refirió a la posibilidad de un nuevo espacio político para el 2027.
1: Toda elección para mí se define por dos variables. La primera es el tema del que se habla en la elección y la segunda es cuál es la oferta. Así que decir hoy Milei no va a ser reelegido sin saber cuál es la oferta es un poco audaz o muy audaz. Lo que quiero decir yo en esa declaración es, hoy Milei está en 30, que es los que sacó antes de la segunda vuelta en el 2023. Y el kirchnerismo no, también está por ahí. Digamos, hay 40 puntos para ir a buscar de lo que podría ser una tercera posición. Eso es lo que digo, lo que quiero decir, claro, digamos. Claro. O sea, hay espacio para una tercera posición.
0: Limitan la distribución del gas. Ante la disparada en el consumo por las bajas temperaturas, casi 150 empresas ya sufren cortes en el suministro. Las distribuidoras suspendieron la entrega en unas 130 fábricas de Córdoba y estaciones de servicio que venden gas natural comprimido. Donald Trump no fue al casamiento. El presidente norteamericano lo dijo, a pesar de su deseo de ir a la boda de su hijo mayor, Donald Trump Jr. Destacó que no lo hizo por su compromiso y amor por Estados Unidos. La ceremonia fue el 21 de mayo en Florida y este fin de semana la fiesta en Bahamas.
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0: 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Hora 10:03 minutos, el tiempo en nuestra ciudad. Temperatura 12 grados 7 décimas, humedad 87% con cielo cubierto.
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0: Bienvenidas a nuestros oyentes en esta mañana fresquita de Buenos Aires, como todos los domingos de 10 a 11, por Radio Splendid, El Mundo en Marcha. En operación técnica, hoy tenemos a Lucas Albornoz, en la producción general Iván Codevilla y en el streaming Bernardo Ciarreta. Bueno, vamos a tocar algunos temas, tema sobre la guerra aparentemente de alguna manera zanjada. Vamos a ver qué tal es entre Irán y los Estados Unidos, Israel, también el tema de las manifestaciones en Bolivia, que es muy importante, duro, después de 7 meses del gobierno de paz. También Cuba, que está muy complicado con las denuncias que hizo Estados Unidos contra el expresidente, bueno, el ex líder Raúl Castro. Y también algo que no deja de ser muy importante, que son las elecciones la semana que viene en Colombia, ¿no? La primera vuelta de las elecciones en Colombia. Y bueno, y algunas otras noticias en el mundo. ¿Cómo estás, Martín?
1: ¿Cómo va, Martín? Buen día, ¿todo bien?
0: Muy bien. Estamos hoy con Lorenzo Pitaluga también, que nos acompaña.
2: Buenos días a todos.
0: Bueno, está muy locuaz, me parece, ¿no?
1: Ah, estamos bien.
0: En la mañana.
1: Me gusta porque está viniendo seguido.
0: Está viniendo seguido. Y bueno, Nahuel, Damián está en los Estados Unidos, ¿no?
1: Sí, ahora un ratito vamos a contactar con él.
0: Bueno, contanos un poco qué pasó en Washington, en la Casa Blanca, ¿no?
1: Bueno, anoche, un tiroteo, ¿viste? Los sábados a la noche
0: pasan cosas.
1: Pasan cosas.
0: Eso es para el...
1: ¿Qué fue? Hace un mes, lo del tiroteo en la cena de corresponsales, si no me equivoco. Bueno, ayer lo mismo. Finalmente no pasó a mayores, pero un tiroteo en cercanía de la Casa Blanca, de vuelta el servicio secreto evacuando la Casa Blanca, obviamente tomando control de toda la zona. Resultó ser un atacante de 21 años, Nasir Best, aparentemente con antecedentes psiquiátricos. Pero bueno, de vuelta, ¿no? La seguridad de la zona y del presidente siempre
0: ¿Pero dónde,
1: puesta.
0: ¿Dónde
1: puesta
0: fue en la zona? ¿Alrededor de la
1: alrededor,
0: Casa
1: en los alrededores de la Casa Blanca, exacto. Si no fue en la Casa Blanca.
0: Estaba armado y tiró.
1: Sí. Hubo imágenes, no sé si las viste, Martín, de periodistas que estaban haciendo cobertura en vivo en las afueras, digamos, de la Casa Blanca, y se empiezan a escuchar los disparos de fondo. Y es como muy sorprendente, digamos, porque ellos en vivo al aire. Se agachan, se sacan la cucaracha y se esconden, porque escuchan los disparos. Claro. Ahí no sabes de dónde vienen ni qué está pasando. Bueno, de vuelta, una alerta y finalmente no pasó a mayores.
0: ¿Trump estaba en conferencia? ¿Estaba en...?
1: Eso no lo sé si
0: porque Trump suele estar muy cerca, muy presente para hacer alguna gesticulación heroica, ¿no?
1: Sí, lo que pasa, el episodio fue mucho, o sea, fue menor. Pasó la otra vez en el hotel, si no me equivoco, era el Hilton. Uno de los hoteles Hilton de Washington. Y no pasó mayores. La otra vez era un atacante adentro del hotel donde estaba Trump. Salón donde se estaba desarrollando la cena. En este caso nada que ver. Pero bueno, el atacante fue abatido por el servicio secreto. No murió en el lugar, sino en el hospital. Trump estaba en la Casa Blanca al momento del incidente, pero no resultó afectado. No pasó mayores. Pero de vuelta, fue noticia un sábado a la noche, tiroteo en cercanías de Trump, digamos. No solamente de la Casa Blanca.
0: ¿Cómo está la cosa? Contanos un poco el tema del aparente cese. Bueno, cese el fuego ya hay, sino la aparente pacificación, arreglo ¿De esta guerra?
1: Bueno, la guerra en Medio Oriente.
0: Sí.
1: Todo un tema, ¿no? Para discutir. Un acuerdo de paz que se viene demorando. O sea, hay un cese del fuego, pero un acuerdo de paz definitivo que se viene demorando. Se acerca al Mundial, que aunque no parezca, es algo a considerar.
0: Es una apuesta para Trump muy importante, aparentemente,
1: sí,
0: ¿no?
1: Porque, a ver, el nivel de reservas y de compra de entradas, de reservas hoteleras y de compra de entradas para el Mundial, viene bajo. Muy bajo. Algunos dicen que es porque hay precios muy altos. Otros dicen que hay porque hay mucha gente que tiene miedo de ir a Estados Unidos en estas circunstancias. No porque vaya a pasar algo en Estados Unidos, pero bueno, digamos, el país en el medio de una guerra, más allá de la seguridad que tenga Estados Unidos, no deja de ser un aspecto a considerar. En fin, Trump necesita cerrar esto claramente antes del Mundial. No tanto por el Mundial, sino por él mismo y sus aspiraciones electorales en noviembre. Aparentemente está todo encaminado para un acuerdo. Trump ayer decía, está cerrado al 50%, como que ya un poquito más y lo tenemos, el acuerdo, pero bueno, no lo termina de llegar. Se espera que en las próximas horas sí llegue. Ahora lo vamos a charlar con Damián a ver qué información tiene él estando en Estados Unidos.
0: Trump ve cerca un titular, leo un titular, sí. ¿No? Trump ve cerca un alto el fuego con Irán, eso ya estaba...
2: Extender ese alto el fuego, ¿no?
1: Extender. Claro, el cese viene, lo que ve cerca es un acuerdo más prolongado. Y se habla de una tregua por 60 días desde el nuevo acuerdo, ¿no?
0: Claro. Perfecto.
1: No desde lo que ya se hizo, digamos, la tregua que ya viene. Y avanzar en la reapertura del estrecho. O sea, las dos cuestiones serían un cese el fuego por 60 días desde ahora... Y la reapertura del estrecho. Después, ¿qué pasa con el tema nuclear, con el uranio enriquecido, con el régimen y todo eso que eran objetivos prioritarios cuando Trump anunció la avanzada sobre Irán el 28 de febrero? Te la debo. No sabemos qué va a pasar.
2: Claro, es lo que hablábamos con Martín hace un rato. ¿Qué puede justificar Trump de esta guerra si su único objetivo en un acuerdo de paz fue abrir un estrecho que estaba abierto antes de la guerra? ¿Qué más? ¿Qué sé yo? Atrasar un... Digo, cuando empieza la guerra, Trump te habla de grandes grandilocuencias, de acabar con este régimen asesino, de destruir la potencia nuclear.
1: Claro, acuérdate, Lolo, que había convocado al pueblo iraní a decir, che, yo voy, rompo todo, pero vayan ustedes y tomen el poder. Bueno, eso claramente no sucedió ni cerca. Ni cerca. Así que veremos cómo hace Trump para venderlo como un triunfo. Porque él necesita, pase lo que pase, vender que esto, que su incursión en Irán... fue un triunfo para Estados Unidos. Lo que pasa es que Irán lo va a vender igual para su lado. Y la sensación es que, como decía recién el Lolo, si los objetivos, al menos los que planteó Trump en aquel momento, no están cumplidos, es difícil considerar una victoria de Trump en este conflicto, ¿no? Más allá de que quizá en el largo plazo, mediano o largo plazo, se pueda retrasar el plan nuclear iraní, que el régimen quede muy diezmado. Efectivamente quedó muy diezmado tanto todo su arsenal, como incluso en miembros, en cerebros desarrollando la cuestión nuclear y demás. Eso sí, claramente sucedió. Pero bueno, veremos qué pasa. Las negociaciones se vienen llevando adelante siempre con Pakistán como mediador. Así que veremos, pero se espera un anuncio.
0: Vi una foto con un gran abrazo entre un líder iraní, no sé si era el presidente del parlamento, y un general pakistaní. Una manera de festejo aparente, ¿no? O un saludo muy...
1: Llegamos a...
0: No sé.
1: Lo conseguimos.
0: Digo, es como dice Lorenzo, yo creo que lo de Trump, por más que festeje y que diga ganamos y una cantidad de otras cosas como suele hacer el trumpismo, ¿no? Que es dar vuelta a la realidad. Convertir una, diría yo, derrota o una guerra innecesaria donde hubo muchos muertos y mucha destrucción. En Irán hay que evaluar los daños de esta guerra, pero han sido bombardeados de una manera tremenda.
1: Por eso indudablemente va a afectar al país y al régimen en el mediano y largo plazo. Ahí si querés tenés un triunfo de Estados Unidos. Pero bueno, eso es como que si Estados Unidos ataca un país, sobre todo Irán, que hay tanta disparidad en cuanto al armamento y al poderío militar, vos asumís que eso va a suceder, o sea, lo va a destruir. El tema es si vos no podés lograr lo que...
0: No deja de haber un cambio muy, muy fuerte e importante en todo lo que es la ilegalidad de esta guerra, ¿no? Como fue ilegal también lo de Venezuela con Maduro, y como es ilegal lo que está haciendo Israel en el Líbano, y como es ilegal una cantidad de otras situaciones que están de alguna manera en el tapete, ¿no? Ahora vamos a seguir un poco con las noticias. Escándalo en Israel con el tema de Benvir, ¿no? Eso sí. Tú lo estuviste siguiendo.
1: Sí, si te parece, Martín, hacemos tanda y volvemos con eso.
0: Dale.
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0: Volvemos entonces con El Mundo en Marcha y está Damián Svald, nuestro corresponsal en los Estados Unidos, ¿puede ser? Hola.
13: ¿Qué haces, Martín? ¿Cómo están? ¿Cómo andan? ¿Todo bien?
1: Todo muy bien.
0: Ahora bien, ¿cómo estás?
13: Bien, muy bien. Acá sí, en Nueva York, una muy lluviosa a Nueva York, pero todo muy bien.
0: No, ¿te tocó una semana lluviosa o solamente hoy?
13: Ayer y hoy, vamos a ver cómo sigue el tema. Pero bueno, no hace mucho frío, está lindo, pero bueno, está un poquito con lluvia. Pero todo muy bien, no me quejo.
0: Bueno, te vas y bueno, el mundo sigue funcionando, ¿no? Las noticias.
13: Sí, sí. Sí, ayer acá, bueno, con el tema de lo que pasó, no sé si pudieron hablar o no se escuché, del intento, otro intento de ataque ahí en la Casa Blanca.
0: Sí, hablamos un poquito.
13: En Washington. Sí, bueno, y obviamente sí, la noticia es la del posible acuerdo con Irán, ¿no? Me parece que ahí está el punto más importante, que creo yo que muestra realmente, iba a decir la palabra fracaso, pero me parece mucho, hay que ver todavía qué pasa, pero sin duda podemos hablar de que si esto se confirma, Irán sale, me parece, más fortalecido, podríamos decirlo, de lo que estaba antes de la guerra. Por lo menos en términos de haber soportado el ataque de Estados Unidos a Israel y seguir manejando un poco la agenda, sobre todo en el tema de la capacidad que tiene para controlar el Estrecho de Hormuz, ¿no?
0: Y sí, es un poco lo que estábamos hablando recién, es la opinión general de muchos analistas o de casi todos. Pero ¿qué opina, por ejemplo, qué otras opiniones hay con respecto a esto? ¿Hay,
13: bueno,
0: en Estados Unidos, ¿sabes? ¿Escuchaste algo?
13: Sí, a ver, estuve leyendo algunas cuestiones. Algunos dicen que, a ver, los que no pueden creer, o se sienten medio decepcionados por esto que Trump podría afirmar, que son más seguidores de él, creen que Trump lo que está haciendo es ganar tiempo. Es decir, estos 60 días, dice que el contexto actual lo impide volver a atacar en este momento. ¿Por qué? Por varias razones. Primero, porque los países árabes se replantaron y dijeron que no quieren incendiar la región en estos momentos. Recordemos que está ahora la peregrinación a la Meca, en Arabia Saudita. Hay más de 1 millón de peregrinos en Arabia Saudita, es decir, esto podría generar también un caos ahí, por eso Bin Salman estuvo muy muy activo. Está el tema del Mundial, que aunque parezca algo menor, me parece que Estados Unidos va a recibir a miles de personas dentro de pocos días. Está el tema doméstico de Estados Unidos, el tema de las elecciones. Entonces lo que dicen quienes dicen que es una estrategia de Trump para ganar tiempo en 60 días, cuando esto se calme, cuando no tenga más ataduras, quizás ahí vuelva con los ataques. Pero bueno, es una hipótesis, va a ser difícil de comprobar. Pero hay mucha gente muy cercana a Trump, por lo menos lo que estoy diciendo analistas, que han quedado bastante descolocados frente a lo que estaría por firmar Donald Trump, ¿no?
0: Sorprendente. Hay que esperar, ¿no? Porque también es un hombre sorpresivo que cambia de opinión o que se mueve, ¿no?, de otra manera a lo habitual. ¿Ahí has escuchado algo de Mandani, ahí en la tierra de Mandani?
13: Estuve preguntando ahí con la gente un poquito. Hablé con algunos taxistas, con un par de taxistas, y ellos me decían que nada, ellos obviamente cada uno se fija en lo que más le interesa, el tema del tráfico, que está un poquito mejor. Pero bueno, la verdad que la ciudad yo la veo muy bien. Me habían dicho que estaba muy desordenada, que estaba sucia. Yo por lo que pude recorrer, la verdad que está bastante bien todo. Yo la veo muy bien, con muchísima gente, con mucho... Bueno, Nueva York tiene vida propia, ¿no? Pero quiero decir, en ese sentido, a mí me sorprendió para bien esto. De hecho, por eso yo había venido hace unos años y acá me habían dicho que había cambiado bastante, pero yo la verdad veo todo bastante bien. No sé si es por Mandani.
14: Para mí, pero la banca Mandani, todo. Claramente. La banca Mandani. Sí.
0: Tenés que ir a los barrios más más ricos de Upper East Side y preguntarle a alguno de los que salen de estos edificios qué tal les afectó los impuestos de Mandani. Si es verdad o no.
13: ¿No? Claro.
0: Porque sí. Aparentemente los resultados de Mandani son muy muy impresionantes. Hay que ver un poco la letra chica.
14: Sí, había hecho una campaña.
13: Lo que va a abrir ahora van a ser lo que había prometido. Creo que va a abrir 5 primeros supermercados, entre comillas, populares.
0: Sí.
13: Así que eso también va bastante, entre comillas, revolucionario acá. Así que ya lo están por abrir. Ahí estaba leyendo el otro día. Y bueno, hay que ver la reacción de la gente, ¿no? Pero es realmente impresionante, impactante, ¿no? Que en Nueva York,
0: sí,
13: están mercados populares con precios, obviamente, por el costo de vida, sí, es carísimo. Va. Se nota que está todo muy caro. Eso
0: Clarísimo. Eso viene subiendo. Ahora, vos que... Bueno, no es el estado más latino o más cubano de Estados Unidos, no es Florida, pero ¿has escuchado alguna opinión sobre lo que está haciendo el intento o el llamado de Marco Rubio a la comunidad, a la población cubana? ¿Has escuchado algo?
13: No, la verdad que en ese tema no. Lo poco que escuché fue relacionado, de vuelta, más que nada a funciones locales, pero el tema acá en Cuba, por lo menos, no lo palpé con la gente que hablé, ¿no? Más la gente, obviamente, está más preocupado, como se dice, por su metro cuadrado, por la situación ahora. Y de vuelta, me parece que lo que más preocupa acá, y me parece que en varios lugares de Estados Unidos, es el tema económico, el tema de los precios, del bolsillo. Es impresionante, eso sí se nota mucho en los lugares para comer, en los negocios, pero bueno, nada, me parece que hoy la agenda acá la ocupa eso, más allá de lo internacional, ¿no?, de Donald Trump. Y como bien decís vos, Martín, quizás ahí tiene su público más que, bueno, en otros lugares como Florida y demás, donde está más el exiliado cubano, ¿no?
0: Claro, claro. Estas medidas, ¿no se habló, por ejemplo, de estas medidas que tomó en esta semana Donald Trump con el Ministerio de Justicia, que pidió una amnistía para él, su familia y sus socios de todos los temas fiscales, y a su vez un fondo de 1.800 millones de dólares para indemnizar a los partidarios de Trump, los que estuvieron presos, ¿no? Los 1.600 que estuvieron presos por la toma del Capitolio en el 21, en el diciembre 21. Bueno, aparentemente Donald Trump quiere establecer un fondo para indemnizar a estas personas. Es increíble, además de haber sido amnistiados, ¿no?
13: Sí, yo creo que ahí me parece que Donald Trump está acelerando todos los tiempos, porque se le vienen estas elecciones de medio término. Y recordemos, claro, Martín, ahí que, digo, si le va mal y pierde la mayoría, por lo menos en las dos cámaras, digo, su futuro político se le va a ver muy complicado. Y no solo su futuro político, sino también su futuro político barra judicial. Digo, en 2 años Trump deja de ser presidente, 2 años y medio, con más allá de la amenaza del juicio político que siempre está latente. Me parece que lo que tiene que hacer Trump ahora, lo que va a hacer, y va a intentar todo para por lo menos retener alguna de las cámaras, ¿no? Dice la representante la tiene prácticamente perdida, es decir, que va a tratar de rescatarla del Senado, claro, porque de nuevo eso le va a dar un escudo político de acá a 2 años. De vuelta, no tiene reelección Donald Trump. Entonces, aparte con todos los frentes abiertos, sobre todo el internacional, lo que estás diciendo vos, con los problemas internos que tiene, también judiciales, nada, me parece que el futuro para él se le puede complicar. Pero habría que estar atento porque, bueno, como bien vos dijiste, Donald Trump, ¿no? Y, bueno, los límites del Estado de Derecho y de algunas cuestiones que parecían que no se podían violentar, bueno, Trump siempre los desafía, ¿no?
15: Sí, sobre todo qué margen de maniobra le va a quedar a él en los últimos 2 años de gobierno, ¿no? Más allá de que él no pueda reelegir. Después empezará la batalla y ya empezaremos a hablar también entre Vance, Rubio y quizá algún otro que aparezca para sucederlo dentro de lo que es el espacio republicano. Damián,
13: sí,
15: ¿cómo
13: quedan parados Marco Rubio y Vance con respecto a Irán, ¿no? Si se lo lleva puesto también la cuestión esa de dentro de los republicanos, cómo cae todo lo que está haciendo con Irán, ¿no? Un sector, supongo que va a estar de acuerdo, que quería frenar la guerra, pero otro sector lo va a ver como un gesto de debilidad y a ver si los perjudica, ¿no? Pero me parece que Marco Rubio ya está metido en Cuba y me parece que con eso quiere pasar la página.
15: Marco Rubio tiene como ese
0: padres cubanos.
15: Esa oportunidad de
13: histórica
15: para Estados Unidos, sí, y de meterse con el tema Cuba, de resolverlo a la manera que sea, claro, según la consideración de Estados Unidos, y a partir de ahí plantarse como candidato a presidente.
13: Sí.
15: Y
13: yo creo que van por eso, ¿eh?
0: Y la doctrina, ¿cómo la llaman? La doctrina Monroe, la nueva doctrina de Donald Trump, patio trasero. ¿Cómo le dicen?
13: Del hemisferio occidental, ¿no? Sí. De meterse en América Latina. Sí, ¿cómo? También Bolivia, como estuvo atento con la cuestión de Bolivia, como están muy pendientes también, por eso un gobierno afín a Donald Trump. Ojo con eso, porque América Latina sí o sí está en la agenda de lo que viene.
0: Sí, Colombia, vamos a hablar de las elecciones en Colombia con un nuevo candidato bastante disparatado, parece, con muchas chances de ganar.
15: Ahora nos vamos a meter con eso. Damián, te cruzo el Atlántico. ¿Estuviste viendo lo que pasó ayer en Madrid con un amigo de la casa? A esta altura lo podemos decir, Pedro Sánchez es un amigo de la casa, Martín. No sé cómo lo ves, pero...
0: Sí.
15: Acá lo admiramos. Ideología al margen, digamos, claro, más allá de eso, pero como figura política siempre lo destacamos. ¿Qué estuviste viendo de eso, Damián?
13: Bueno, a ver, Pedro Sánchez también me parece que tiene una agenda propia. Me parece que perdió ya un poquito de todo lo que había logrado con su posición frente a la guerra. No, me parece que ahí había ganado varios puntos y después, bueno, con situaciones muy políticas, y no sé si lo hablaron, yo no vi mucho sobre el tema de Zapatero también.
15: Sí,
13: ¿no?
15: Está muy metido en lo que sucedió ayer, lo de Zapatero.
0: Salpicado con lo de Zapatero es una...
13: Claro, porque eso me parece hace resurgir los temas de corrupción también dentro de acusados a Pedro Sánchez, a su grupo más íntimo. Y obviamente también a su mujer. Me parece que ahí el tema de la corrupción es el punto más débil que tiene Sánchez, y esto de Zapatero me parece que no le ayuda, y también la cuestión de la guerra, que ha bajado mucho la intensidad. Bueno, nada, me parece que ahí Sánchez, bueno, vamos a ver de vuelta cómo mueve su cintura política, que bueno, nadie
0: puede... Y perdió las elecciones, ha perdido un par de elecciones
13: importantes,
0: en Andalucía y en otras zonas de España, ¿no?
13: Sí, creo que las últimas 4 la perdió. Sí. No sé si de la forma tan catastrófica como dijeron algunos medios, ¿no? Vos fíjate que si algunos medios, viste, como fue muy catastrófico, obviamente que ganó los conservadores y el Partido Popular y está muy bien parado y que Vox ha crecido, ha bajado el socialismo, pero de nuevo, Sánchez es como uno de esos liderazgos, como Macron, ¿no? Como Netanyahu.
0: Sí, sí. Animales políticos.
15: No sabía que la última elección el Partido Socialista la perdió, la ganó el Partido Popular y aún así logró formar gobierno.
0: Bueno, es un sistema, no es un sistema presidencialista,
15: no,
0: España,
15: no, claro,
0: ¿no? Parlamentario.
15: Parlamentario,
13: sí, son pactos, bueno, muy que fueron muy
15: cuestionados,
13: ¿no? Sí, muy cuestionados.
15: Pero necesitaba juntar el número y lo juntó.
13: Así es eso es lo más importante. Lo
15: bueno, Damián, se nos vienen las noticias, las seguimos la semana que viene.
0: Y vamos a preguntar, ¿estás comiendo bien?
13: Muy bien, muy bien. La verdad, esa primera con tus recomendaciones, lo de los dos, recomendaciones de ambos, así que las estoy recorriendo en otros lugares.
0: Bueno, vamos arriba.
13: Vamos, dale, gracias, Martín. Ahora.
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0: las 10:30 de la mañana, la temperatura 12 grados 4 décimas, humedad 89%, el cielo nublado. Victoria Villarroel no estará en el Te Deum. Luego de no haber sido invitada, la vicepresidenta evitó escalar la tensión con el presidente Milei y pidió unidad y paz. Así lo apuntó en un mensaje sin hacer referencia al desplante y destacó la necesidad de fortalecer la fe en tiempos difíciles. La guerra de Rusia y Ucrania. Las fuerzas rusas bombardearon intensamente la ciudad de Kiev y al menos 4 personas murieron. El ataque es días después de una ofensiva ucraniana contra un edificio de estudiantes que el presidente ruso Vladimir Putin prometió vengar.
1: Deportes.
0: Fórmula 1, Gran Premio de Canadá. Franco Colapinto finalizó noveno en la sprint y clasificó en el 10º lugar para la carrera de esta tarde. Así analizó el argentino su rendimiento.
2: Todo el año tuve confianza, pero no tenía los resultados y me sentía como con el auto de los test, que estuve muy competitivo en los test y después, por alguna razón, perdí bastante performance en las 3 primeras carreras y ahora estamos de vuelta muy firme al siguiente. Contentos con el resultado, contentos con mi adaptación. Siempre fui adaptando rápido, solo que capaz cuando el auto no acompaña o no está tan ajustado a lo que a vos te gusta o como a vos es natural manejar, se complica. Pero nada, en general fue un gran día, creo que muy feliz. La carrera fue una gran carrera, con muy buen ritmo y la quali fue perfecta.
0: En la ciudad, la actual temperatura, 12 grados 4 décimas, humedad 89%, el cielo nublado.
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0: Bueno, continuamos en El Mundo en Marcha. Primero, Martín, saludamos a todos los operadores. Ah, ¿sí? Empezando por Lucas Albornoz, que es nuestro operador hoy. Y, por supuesto, a Nahuel.
1: A Nahuel.
0: A Lino, que es nuestro operador habitual, porque es el Día del Operador. Así que fuerte abrazo para todos ellos. Y después te dejo un datito, ya que siempre hablamos de Donald.
2: Trump.
0: Ya le decimos Donald en confianza. Te dejo un datito que nos acercó nuestro amigo Ricardo Rodríguez, del informativo, que es que Donald no fue al casamiento del hijo, Martín. Se casó uno de los hijos y no fue.
1: El hijo mayor, ¿no?
0: Sí, se casó Donald Trump Jr. Y, bueno, la ceremonia fue en Florida, que es como la tierra de los Trumps, pero la fiesta fue en Bahamas. Y Trump dijo que no fue por compromiso. Escuchate esto porque es buenísimo. Por compromiso y por amor a Estados Unidos.
1: Por Dios.
2: Sí,
1: estaba gestionando. Bueno, hay que entender, ¿no? Hay que entenderlo.
3: Si iba a ir, le iban a pegar, así que...
0: Claro, está muy bien, se quedó. Sí. Se renunció al casamiento.
1: Si vas, te
0: hijo.
1: Pegan, si no vas, también. Es
0: claro,
1: así, ¿no?
0: Claro, claro.
1: Una, bueno, una favor de Donald Trump. Habíamos empezado a hablar un minuto nada más, a hablar del tema de Israel, porque hubo una gran convulsión, una gran protesta internacional. El 20 de mayo, el ministro de Seguridad, Itamar Ben-Gvir, bastante conocido, ya en el mundo publicó un video, él mismo, ¿no?, donde se veía a los militantes de la flotilla global sumida, esposados, arrodillados, con cara al suelo, un poco el estilo Bukele, ¿no?, como los presos de Bukele, 430 militantes activistas, y esto provocó la forma en que los trató, porque también levantó ahí un par de escenas, con la bandera de Israel, ofertó una parafernalia impresionante. Esto provocó reacciones internacionales fuertes. Sobre todo en Europa, ¿no?
3: Sí, ¿Legaron el acceso a Francia o no?
1: Claro. A Francia, a España, exacto, a Italia, a Reino Unido, a Bélgica, a Holanda, en fin. Fue bastante fuerte. Y ahí salió el gobierno de Israel, el primer ministro y el ministro de Relaciones Exteriores y otros más salieron a, digamos, a no identificarse con esta acción de Ben-Gvir.
0: Es un radical, ¿no?
1: Distanciarse. Pero tampoco hubo una condena, ni siquiera un desplazamiento o una advertencia de ningún tipo. Es grave esto, porque muestra un poco la radicalización de un sector del gobierno de Israel y de Israel mismo, ¿no?
0: Sí, sí, digamos que lo de la flotilla humanitaria enviada desde Europa, desde que se inició el conflicto con Hamas en Gaza, allá por octubre de 2023, siempre fue noticia periódicamente. Distintas misiones de la flotilla siempre fueron noticias, justamente porque por el tratamiento que recibían por parte de Israel. Bueno, esta vez creo que fue el conflicto más el que más escaló y sobre todo el que más reacciones generó, porque reaccionó Meloni directamente, reaccionó, como decía Lorenzo, Francia, reaccionó España, generó mucho rechazo. Para Israel.
1: Son ciudadanos, ¿no? Hay que ver que hay muchos ciudadanos europeos y uruguayos y argentinos en este grupo, ¿no?
0: Sí, claro, claro, claro. ¿Y nos venimos para América Latina, Martín?
1: Sí.
0: ¿Te parece?
1: Vamos. En Bolivia, por ejemplo, es una situación complicada. El presidente Rodrigo Paz Pereira ganó las elecciones con balotaje del 54%, ¿no? Uh-huh. Hace 7 meses, noviembre.
0: Hace nada.
1: Más o menos, ¿no? O sea, luego de 7 meses de mandato se enfrenta a una fuerte crisis política, como la primera importante, con huelgas, ¿no? Con protestas, huelgas, cortes de ruta por parte de los obreros, campesinos, mineros, transportistas, indígenas, o sea, todo.
3: El tema de Rodrigo Paz es que gana ese balotaje con el apoyo de esos obreros, de esos indígenas, porque el adversario que tenía el balotaje era todavía más de derecha, Tuto Quiroga, expresidente.
0: Claro.
3: Entonces, al ser un tipo de derecha, centro-derecha, y ganar con el apoyo de todos esos movimientos siempre asociados al movimiento del socialismo, tiene como ese condicionamiento extra de tener un programa diferente al de su base electoral, ¿no?
0: Claro, bueno, pero, a la derecha tradicional, digamos. Es como que se corrió un poco al centro en ese balotaje.
1: Claro, pero ¿qué le reclaman? O sea, ¿por qué pasa esto tan... y le piden la renuncia? Un tipo que está hace 7 meses elegido democráticamente, ¿no?
0: Absolutamente.
1: Puedo discrepar con Rodrigo Paz, una familia tradicional, de tradición política. Sí. El padre fue presidente, expresidente, un abuelo, tío abuelo, fue también presidente, extensor, Paz Amor al padre, y tío abuelo Paz Estenssoro, ¿te acordás? En los años 70 sí. Fue también presidente, o sea, tiene una línea política. Un hombre que se define de derecha, podría ser de centro-derecha, una fórmula más derecha no libertaria, digamos, para definirlo así, pero está en una línea de privatizar, una línea de mover un poco la aguja, y ahí es donde aparecen estas protestas. ¿Por qué? Son dos o tres razones. Una es la ley, famosa ley 1720, que es una ley que pretenden rearmar la reforma agraria aumentando la capacidad de las pequeñas tierras, ¿no? Permitiendo crecer, y eso lo que genera es que en la medida que tú tenés tierras más grandes, sos más tenés menos protección por el lado de tener una tierra, vivienda única, protegida, ¿entendés? Claro. Esto genera la posibilidad de que un banco, un prestamista o X institución te absorba con la garantía, te expropie, te tome.
0: Te ejecute, sí, una garantía.
1: Esa ley al final no se sacó del tapete, pero
0: sí,
1: bueno.
0: Duró un mes. Tuvo que derogarla al mes de
1: Sin embargo, siguen las privatizaciones, el tema del aumento de la... Él sacó a los combustibles esta especie de subvención, uh-huh. Como pasó también en Argentina con el gas y una cantidad de sí. agua y una cantidad... La sacó completamente y eso, bueno, genera
0: disparó
1: una
0: precio.
1: Inflación.
3: No, y un tema también, perdón que interrumpa, con el tema de la gasolina, porque también se empezó a importar gasolina y en el plan este de ajuste se importó gasolina de muy mala calidad. ¿Qué hizo esta gasolina de muy mala calidad? Hizo que se rompan, pero muchísimos autos de los bolivianos. Se rompieron autos por esa nafta de mala calidad y eso generó un malestar inconmensurable, ¿no? Y a la gente se le rompa el auto, consecuencia directa de importar mal, claro. Nafta mala.
0: Claro. Entonces,
1: bueno, también piden un aumento salarial del 20, en fin, hay mucho. Sí. Ahora, ¿por qué tan rápido van a estas cortes de ruta? Estamos viendo en imágenes, tensión en Bolivia, país paralizado.
0: Sí, sí, desde
1: ¿cómo llegan
0: ya
1: tan
0: dos
1: rápido
0: semanas. Mira, te doy algunos números. Hay, digamos, a lo largo de todo de estos días, 70 puntos con cortes. Esos cortes, hay que decir que no es simplemente una manifestación, sino que es un corte que impide la llegada de insumos, de abastecimiento a las distintas ciudades del país. Más de 500 millones de dólares en pérdidas, más de 5.000 camiones varados, más de 100 personas detenidas, desabastecimiento de alimentos, combustible, medicamentos, aumento de precios, como comentábamos recién, suspensión del transporte público, cierre de bancos, escuelas y universidades. O sea, un caos absoluto. Un caos absoluto. Y te sumo dos condimentos. Uno que parecería ser de segundo o tercer orden, que es la cuestión judicial de Evo Morales. El presidente, digamos, líder de Bolivia durante las primeras casi dos décadas enteras del siglo, que, bueno, tiene un caso por estupro, y la justicia pidió su detención.
1: Orden de captura.
0: Orden de captura, sí. Y no se entrega a la justicia. Y la otra, bueno, digo segundo o tercer orden, digo, aparentemente Evo hoy no tendría el poder para movilizar esto por sí solo, digamos. Hay como una reacción genuina y esto, si querés, es un condimento más. Pero después hay otra que es muy interna del gobierno, que es que el presidente y el vicepresidente, que se llama Lara, de apellido, están peleados del preciso instante de que... Bueno, desde antes de asumir.
1: ¿El mejor estilo argentino?
0: Eso pasó después. Acá
3: claro,
0: parece que es antes.
3: Todavía peor.
0: No, eso parece que es antes.
3: Desde antes del balotaje, el Lara, que es el vicepresidente... Ya hablaba de que si Paz cometía un error iba a pedir la destitución.
0: Claro.
3: Eso, antes de ganar.
0: O sea, ya tenés el...
1: ¿Y Lara de dónde sale? ¿Qué es un sector político?
3: Es un ex policía, se hizo muy famoso en las redes, haciendo videos, a veces incluso denunciando la corrupción policial. Creció mucho en las redes y fue ahí que Rodrigo Paz no lo invita a la fórmula.
0: Ahora se debe estar arrepentido.
3: Debe estar arrepentido, pero él, digo, electoralmente lo ayudó mucho, ¿no?
0: Claro.
3: Esa visibilidad.
0: Son esas
3: que tenía.
0: Cosas que haces, digamos, a nivel de esas alianzas electorales, pero que después, a la hora de gobernar, acá ha pasado mucho, que pasa en muchos lugares del mundo, a la hora de gobernar, son muy difíciles de sobrellevar.
1: No, si vamos a hablar de Colombia, ¿tenemos tiempo ahora, un rato?
0: Hacemos una tanda cortita,
1: vamos.
0: Y después seguimos.
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5: Seguimos en El Mundo en Marcha, tramo final del programa. Bueno, y ahora sí presentamos a Hernán Herrera, nuestro columnista de todos los domingos, licenciado en Ciencia Política, especializado en Política Económica Local, Transición Energética y Gestión Pública e investigador del Instituto Argentina Grande. Buen día, Hernán.
6: ¿Qué tal? Buen día, ¿cómo andan? Y expectantes porque se viene un partidazo.
5: Lo sugirió Martín antes, el tema fútbol, y dije, esperemos que llegue Hernán.
6: Ah, mira, muy bien. Y claro, y
5: así
6: sí,
5: que acá lo tenemos.
7: Teníamos que hablar de fútbol.
6: Y parece que el dato, yo siempre tengo algún dato, y parece que juega Fleitas.
5: Es bueno este chico.
8: Porque se lesionó Driussi.
6: Se lesionó Driussi, sí. La verdad que mala suerte con eso. Tenemos un par de lesionados.
7: Voy a hacer una pequeña...
6: Moreno también está lesionado, me parece.
5: Me mataste,
7: ¿de qué están hablando?
5: Moreno, Driussi sabía porque lo vi. Acá nos dice Iván que Moreno también.
6: Sí,
5: claro, Moreno, ex-racinguista. Después hablamos de Racing también, ¿no? A favor o en contra del despido, porque fue un despido a Gustavo Costas.
8: En contra, dice.
5: En contra, claro. Como toda la gente de Racing.
6: Lo de Maravilla fue increíble. Se enoja.
7: Pero siguen hablando así, tirando líneas. Pero les quiero decir algo. Ayer fui a ver una película que me pareció muy recomendable, sí. El Partido. Excelente documental argentino, hecho acá con producciones locales. Fue a Cannes, fue presentada en el Festival de Cannes. Muy buen documental sobre Maradona, sobre el gol de Maradona, sí. Sobre el gol de Maradona.
8: ¿El golazo o el de la mano?
7: Los dos, la mano de Dios.
5: El partido de Argentina-Inglaterra en el 1986.
7: Es una película con los jugadores ingleses, Lineker y el otro, muy bueno.
5: ¿Qué estaba, Shilton? ¿El arquero?
7: No, el arquero estaba y después el otro gran jugador, un tremendo jugador inglés, no me acuerdo el nombre. Y estaba Ruggeri, estaba Valdano. Valdano es una institución, ¿eh? Sí. Y bueno, la película trata sobre Maradona, sobre la figura de Maradona con imágenes, cosas que hemos visto y cosas que no. Y habla de eso y también habla de lo que es el fenómeno. A mí no me gusta mucho el fútbol en general, pero sí los mundiales.
5: Claro.
7: Y yo soy maradoniano. De punta a punta.
6: Maradoniano somos todos.
7: Todos.
6: Dicho lo cual, a lo que nos gusta el fútbol, en general el mundial queda como en un segundo lugar después del equipo local.
5: Sin duda. sin duda. Bueno, Hernán, ¿qué tenemos?
6: No, tenemos un montón de cosas. Mira, la verdad que esta semana a lo mejor se parece más tranquila porque no tenemos los mismos quilombos que teníamos antes, pero igual tenemos un montón de datitos. Yo para arrancar quería poner en línea este tema, que es que ya tenés un cambio en la Reserva Federal de Estados Unidos, ya tenés un cambio de presidente, el mandato de Jerome Powell se terminó y arrancó el de Kevin Warsh. Pero lo interesante acá, y la discusión que ya veníamos trayendo desde en otros momentos, es que siempre dijimos, bueno, la pelea de Trump, tremenda, que llegó, que trascendió, que llega a los medios y a la gente, porque quería bajar la tasa más de lo que quería Powell, bueno, fue realmente lo que marcó la gestión entre el gobierno de Trump y la Reserva Federal. Bueno, parece que este tipo, el nuevo, Kevin Warsh, que es el 17º presidente de la Reserva Federal, es también un tipo que juega bastante como conservador, es también un tipo que no va a bajar tasas alegremente, es un tipo que pareciera que va a tener muchos cuidados. Y bueno, lo que además antes de la guerra parecía que venía con un par de bajas para este año, termina siendo en este momento estabilidad, a lo mejor, y quizá hasta no sé si no subirá la tasa de vuelta.
5: O sea, lo que tanto le reclamaba Trump a Powell, que era bajar la tasa, este que lo pone este nuevo titular de la Reserva, lo pone Trump, pero no... Como bueno, que no haría caso.
6: Esto es lo raro. Lo que pasa es que en general lo que tiene Estados Unidos, y a lo mejor nosotros no estamos tan acostumbrados a eso en Argentina, es que sí buscan que este tipo tenga una lógica muy dura en la política monetaria, porque de eso va el precio del dólar en el mundo. Uh-huh. Entonces, en eso se cuidan muchos tipos. No joden con eso porque vos podés bajar una tasa y una tasa, pero si no tenés garantías, es un problema. Y mira, y te hago una... metáfora de política monetaria que es muy conocida y que tiene que ver con lo que decías vos del gol de Diego a los ingleses, que entró de pedo.
7: ¿El primero o el segundo?
6: El golazo, el que va tirando los jugadores, que no teníamos programado, pero ya que lo dijiste, lo digo yo. Bueno, la política monetaria, ¿qué es lo que tiene que tener? Tiene que tener lo que hace el gol de Diego a los ingleses. Todo el tiempo movimientos de cintura, pero va para el mismo lado. No es que va cambiando de un lado para el otro, que va doblando, no. A lo mejor puede...
5: oscilaciones, pero sobre el mismo camino.
6: Puede hacerte creer que va a ir para... Pero no, va derecho para un lugar. Es lo que hizo el gol de los ingleses, por eso se dice que la última monetaria es eso. Porque el tipo va como eludiendo, pero sin perder de vista que va derecho al arco.
5: Claro.
6: Entonces es espectacular. Cambia los ritmos, cambia la velocidad, un amague, pero no, nunca deja de ir para un lugar. Y eso se le pide a la política monetaria, que no sea una locura. Porque es importantísimo lo que hay atrás. Entonces, este tipo parece que va por ahí. Siempre hay que ver, ¿no? Porque claramente es amigo y no es este, no va a tener las peleas iniciales que tuvo con Powell.
7: Powell resistió, ¿eh? Se mantuvo firme, ¿no? Porque bueno, son puestos absolutamente independientes en Estados Unidos.
6: Evidentemente no son 100% independientes porque tienen estos roces, ¿no? Entonces los roces juegan algo también. Pero sí, tienen una lógica de mandatos por afuera de lo que puede querer el presidente eventual de Estados Unidos. Sí.
7: Powell fue nombrado por Trump en el primer gobierno, ¿o no?
5: Eso no me acuerdo, Martín. Sí, está claro que en este segundo gobierno se lo encontró.
7: El enfrentamiento que hay con Powell es tremendo.
5: Eso sí.
7: Fue que lo cuestionó, ¿te acordás cuando presentó el presupuesto de la Casa Blanca? ¿Te acordás?
5: Sí. Tremendo, estaban los dos juntos. Esa conferencia fue...
7: Es brillante.
5: Fue graciosa.
8: Qué diferente Argentina, ¿no?
5: Sí, totalmente. Hernán, ¿cómo estuvo el petróleo estos días? Que con esto de que hay o que no hay acuerdo con Irán.
6: Bueno, el petróleo se mantuvo en el orden de los... Estuvo arriba en un momento y después baja otro poco. Se mantuvo en el orden de los 105, 110.
5: O sea, por encima de los 100.
6: Por encima de los 100, que parece que es el lugar donde se va a quedar. Es verdad que dejó de subir. Es verdad que en un momento dado con los acuerdos parecía que podía volver a tener una baja y se queda ahí. La verdad que esto es muy interesante lo que pasa con el precio del petróleo, lo que estamos viendo que a lo mejor tiene que encontrar la vuelta Trump, porque si no va a tener unas elecciones que no les van a salir bien. Bueno, ¿qué pasa? En el resto del mundo también sigue jugando esto. Y con un Brent arriba de 110, las presiones inflacionarias van a seguir.
5: Claro.
6: Y esto se nota ya, empezando por Estados Unidos, que lo que estamos contando. Tuviste un índice de precios mayorista que se te fue como al 6% anual, es un montón. No es un índice principal, pero es un índice para tener en cuenta.
5: Sí, es un índice de referencia, claro.
6: Sí. Y bueno, eso tiene que ver con lo que decíamos antes, de que van a tener que sostener las tasas de algún modo. Entonces, en un contexto donde tenés, mirar lo que pasa con la Argentina en este contexto en el que tenés fuerzas cruzadas. Por un lado tenés un precio de petróleo y de commodities que están subiendo, te favorece bastante. De hecho, vos tenés un flujo de exportaciones y un flujo de dólares que está ingresando.
5: Nosotros nos favorece por ingreso de divisas, de dólares, digamos.
6: Claro, cuando vos...
5: Por exportación.
6: Primero que estás exportando más cantidades de algunos productos que son commodities. Pero además, esos productos que son commodities son más caros por este conflicto.
5: Ganás en cantidad y en precio.
6: Ganás en cantidad y en precio. Entonces, eso es hoy la llave que tiene el gobierno para tratar de sostener la estabilidad. Cuando te hablan de estabilidad macro famosa... lo están bancando con eso y por eso tampoco se están endeudando tanto como esperaban los mercados que se endeuden para 2026, pues están encontrándole alguna vuelta con eso. Uh-huh. Ahora, la otra pata que tiene de la estabilidad es el ajuste en las ciudades, y el ajuste en las ciudades más grandes es muy fuerte porque eso te quita presión sobre el dólar.
7: ¿En qué lugares, por ejemplo?
6: Bueno, Ciudad de Buenos Aires, Provincia de Buenos Aires, Provincia de Santa Fe, Provincia de Córdoba.
5: Los grandes centros urbanos.
6: Centros urbanos son los más ajustados. Hay menos plata dando vueltas en los centros urbanos. Eso te quita presión sobre todo por distintas fuentes. Una, la especulativa, porque hay menos plata dando vuelta. Otra, la de demanda de consumo de importaciones. Y otra, de demanda de importación de bienes intermedios o bienes de capital, porque se produce menos. Esa es la lógica que tiene el gobierno de la Argentina hoy para cuidar las cuentas. Y lo que siempre estamos discutiendo es que los que te dicen, bueno, han logrado arreglar la macro, pero no arreglan la micro. Y yo te estoy diciendo es otra cosa. Macro y micro van juntas, y parte de este arreglo que te dicen de la macro tiene que ver con una micro rota. Entonces, si vos tenés esta relación entre ambas, no están separadas, están juntas. Esto es muy importante.
5: Van de la mano, sí.
6: Porque el día de mañana, si lo querés arreglar, no se trata de decir, bueno, ahora rompo la macro y arreglo la micro. No, se trata de entender que acá tiene que haber un modelo de conjunto que tiene que acompañar la lógica de precios internacionales y lograr tener una oportunidad ahí atrás. Si vos tenés mejores exportaciones, bueno, tratá de que eso caiga de algún modo en la producción nacional, no que sea utilizado para mayor importación de bienes finales.
5: Sí.
6: Es un poco el problema que estamos viviendo.
5: Sí, que te afecta obviamente la producción nacional. Bueno, nos estamos quedando sin programa, chicos.
7: Muy bien, no pudimos hablar de Colombia, pero
5: Hagamos una referencia, Martín, tenemos 2 minutitos todavía.
7: A ver, Lorenzo, contanos un poco del 31 de mayo, Alexio, la primera vuelta.
8: Claro, el domingo que viene es la primera vuelta en Colombia y hay un panorama muy, muy ajustado entre los dos principales candidatos, que es por un lado el candidato Iván Cepeda, del oficialismo, del pacto histórico de lo que sería la sucesión de Petro, y por otro lado, Abelardo de la... Espiriella, no sé cómo se pronunciará, que es el candidato más de la derecha.
5: Sí.
8: Mamá, digo, muchos lo comparan con Milei, salvando las diferencias.
7: Una mezcla de Bukele y Milei, dice.
8: Una mezcla de Bukele y Milei.
5: Como potenciado.
8: Como potenciado. Y bueno, digamos, está muy ajustada esta primera vuelta. Cepeda se muestra más moderado, más institucional, menos reaccionario y confrontativo que Petro, que tiene muy poca popularidad, tiene solamente 40% de imagen positiva contra 60% negativa. Y en lo que se ha volviendo una elección muy polarizada entre apoyar o no a lo que fue el gobierno de Petro. Por ahora parece que si hubiera un balotaje hoy está más cerca de ganar el candidato de la derecha que el de la izquierda, ¿no?
7: Extrema derecha, se puede decir. Porque es un candidato que se manifiesta como en contra de todos los derechos, por ejemplo.
5: Está aprovechando un poco la oleada regional de ultraderecha.
8: Pero, por ejemplo, un dato interesante es que en salud, por ejemplo, habla de una inversión en salud, habla de una inversión en educación.
5: O sea, le da un rol al Estado.
8: Le da un rol al Estado, o sea, a pesar de que habla de ajuste y todo, le da un rol a esas instituciones.
5: Claro. ¿Y hay algún tercer candidato?
8: Hay dos candidatos más que
5: al fin y al cabo son los que te terminan definiendo un balotaje.
8: Paloma Valencia y Fajardo, ya ha sido candidato en otras ocasiones, que salvando también las diferencias, por eso si me escucho un colombiano me mata, son lo que lo podríamos comparar con la UCR y el PRO si lo traemos para Argentina.
5: Ah, ¿no? Pero digamos, son más de centro-derecha.
8: Son más de centro-derecha, sí, sí. Son más de centro-derecha, se estuvo hablando de una alianza entre ellos dos que ahora, una semana de las elecciones, todavía no se materializó.
7: Bueno, llegamos ahora sí al final de, sí. De este partido, ¿no? El nuestro, partido el de 102, todos los domingos.
5: Programa 102.
7: ¿Ciento? 102. Un saludo cordial, un saludo importante y especial a todos los operadores. Es el día del operador. Y a nuestra audiencia nos vemos el domingo que viene con El Mundo en Marcha. Gracias a todos.

0: el país en las 11 de la mañana. La temperatura en Buenos Aires, 12 grados 4 décimas, humedad 89%, el cielo nublado. Las automotrices conformes con el anuncio, la reducción de retenciones que informó Javier Milei fue muy bien recibida por la Asociación de Fábricas de Automotores. La certidumbre en las reglas de juego es una condición indispensable para que las terminales puedan planificar sus esquemas de producción e inversión. Esto lo afirmó Rodrigo Pérez Graciano, presidente de esa organización. Privatización de rutas nacionales. El gobierno avanza con ese proceso y confirmó la apertura de los sobres con las ofertas para avanzar en la tercera etapa de la Red Federal de Concesiones. Este trámite contempla más de 3.900 kilómetros en 8 tramos para distintas provincias. Venezuela tendrá nuevas elecciones. La líder de la oposición y Premio Nobel de la Paz, María Corina Machado, confirmó que será candidata.
1: Queremos hacer una elección impecable. Casi el 40% de los venezolanos no tuvieron la posibilidad de votar el 28 de julio. Imagínate eso. Incluyendo por lo menos unos 4 o 5 millones de venezolanos que están en el exterior inscritos en el registro. En esta oportunidad ellos podrán hacerlo y será un proceso de encuentro de toda la nación. Yo seré candidata, pero podrán haber otros, por supuesto. A mí me encantaría competir con todo el mundo, con todo el que quiera ser candidato. Claro que sí.
2: Deportes.
0: Ya se palpita la final del torneo Apertura. En conferencia de prensa, los capitanes de River y Belgrano se refirieron al partido de hoy en el Estadio Kempes. El chino, Martínez Cuarta, repasó las dificultades que tuvo que pasar el millonario.
3: Creo que hace tres meses ninguno de ustedes tampoco se imaginaba que nosotros estemos acá. Por eso cuando dije que pase lo que pase mañana, teníamos que estar orgullosos de lo que hemos hecho, porque no era fácil. Intentaremos terminar de darle una alegría a nuestra gente, a nosotros, que hemos sufrido mucho, nuestra familia ha sufrido mucho. Entonces, nada, intentaremos hacer un gran partido y darnos una alegría a todos.
0: 11 horas 3 minutos, temperatura 12 grados 4 décimas, el cielo nublado.

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0: estamos acompañándonos, ustedes a mí, yo a ustedes. Esta vez lo hacemos desde los estudios de Splendid. Estoy tan contenta este domingo. En general, digo, la gente que entrevistamos nos gusta, la buscamos, suelen ser los protagonistas de la semana política, tratamos de charlar con tiempo, pero hay gente que te pone más contenta que otra, digamos todo. Y hoy está Julio Bárbaro, qué placer enorme. Te voy a decir, Julio, primero, gracias por haber venido. Segundo, ¿por qué estoy contenta? Porque a veces está buenísimo hablar con gente muy inteligente, ¿no? A veces hace falta hablar con gente inteligente, a uno que le gusta la política, gente que haya vivido la política de verdad y que la entienda como la entendés vos. Digo, puedes estar de acuerdo después o en desacuerdo, pero dale un poco de claridad en medio de tanta confusión.
1: Yo armé una frase que la digo siempre, es: si la prostitución no mató al amor, la corrupción no va a poder matar a la política.
0: Ah, me gusta. ¿Esta es de ahora o es de
1: es
0: la...?
1: Es mía. Porque es absoluta. La política para mí era el espacio de los sueños.
0: Sí. ¿De cuándo estamos hablando?
1: De los 21 años, yo en el 63.
0: Pero por eso, ubícame en qué momento era el romanticismo de la política.
1: Toda mi vida, esta hora también. Nunca, digamos, nunca la mancillé, nunca acepté un mango ni viví de ella. Y además, cuando me enojé, me fui. O sea, es como las parejas, no sabés si te fuiste o te fueron. Es lo mismo, ¿viste? Sí. Que la pareja que... Y en la política es igual, pero yo qué sé, yo con el Turco Menem estuve 2 años. Y cuando vi el saqueo y la destrucción que hacía el Turco, porque siempre digo, fabricábamos vagones y locomotora. Y yo tardé en darme cuenta que fabricar no permitía coimear.
0: Entonces, ¿por qué?
1: Porque, digamos, el dar trabajo no da coima. Por eso compran los vagones hechos afuera. Porque los compran y se quedan con el 10%.
0: Pero digo, ¿en qué momento de tu larguísima vida política empezaste a militar? ¿Cuándo?
1: A los 21 años, en el catolicismo. Me convertí al 63, que el rector era Ricieri Frondizi, había que elegir un rector. Yo estudiaba agronomía, que hice 20 materias, estudié como un perro y después me frustré. Yo las terminé porque me metí a estudiar política, andaba en un taxi, Sanditela con el taxi, entre el taxi y la política, no daba para todo, cayó agronomía. Igual amo el agro, las plantas, podar, plantar, todo eso, pero va. Y los de agronomía, que eran todos ricos, como yo leía política, me dijeron: che, anda de representante de la Liga Humanista, que era la Liga Cristiana de Estudiantes. Lo otro era FUA, que eran marxistas, más de tendencia marxista. Fui elegido secretario general de la Liga, y ahí me puse a trabajar, y en el 66 viene el golpe, la noche unos bastones largos, y me convierto en un militante revolucionario con el Changui Cáceres.
0: Con el Changui radical. Cáceres, claro.
1: Con el Changui empezamos a pelear en el 66.
0: Pero Julio, digo, vos decías, no van a poder mancillar la política, si la prostitución no pudo al amor, la corrupción no va a poder a la política, pero era un momento donde todavía se creía que la política era un medio para hacer un mundo mejor, un país mejor. Por
1: el
0: hombre
1: nuevo, el sueño del hombre nuevo.
0: Sí. Bueno,
1: hasta que nos vivamos que el viejo estaba bien, ¿qué queríamos hacer con el mundo? Lo arruinamos.
0: Pero vos todavía crees en la política, hoy crees en la política.
1: ¿Cómo no voy a...?
0: 80 y bueno.
1: 84.
0: 84.
1: Pero sí, vienen pibes a verme y le digo: muchacho, enamórense de la política. La política te hace amar la poesía, reconocerte en el otro. La política. Un día veníamos de un velatorio con mi hermana Mari y paramos a comprar carne en una carnicería ahí en la calle México. Le digo al carnicero: ¿tiene asado? Y me dice: mi mujer lo va. Y sale la mujer, que era una boliviana, me abraza, me da un beso, y me dice: yo vine de Bolivia, fui a trabajar a su casa, y el sábado usted hizo el asado y me sirvió, y yo nunca hubiera imaginado que un patrón me sirva la comida. ¿Qué es la política? Ser par del otro.
0: Pero hoy, Julio,
1: el gorila es el que se siente superior. Y yo me siento igual.
0: Pero, Julio, hoy vos decís política y tiene como una connotación negativa. Es una mala palabra.
1: También, pero es... los términos. La política es la que se ocupa de imaginar el destino colectivo. Ahora, la convirtieron en mala palabra porque el egoísmo venció a la, digamos, yo qué sé, Ernequian, Chupete Manzano. Yo con lo rico me aburro porque no sé de qué hablar, no tengo de qué hablar. Si me pone a Pierre adelante, me va a decir cuánta guita tiene, yo lo voy a mirar y voy a pensar que está más tonto que cuando tenía menos. Digamos.
0: Pero Julio, ¿pero quiénes fueron los culpables de generar, digamos, esto, de hacer creer que la política es una mala palabra?
1: Menem.
0: No Menem. Este gobierno, o sea, arrancado. No este gobierno.
1: Empieza con Menem.
0: O sea, digamos, Menem termina con esta idea de la política como cosa colectiva.
1: Antes empieza con la guerrilla. Yo me acuerdo que mi gran debate histórico fue yo no mato. Cuando viene la violencia, 66... viene la noche no va a tener largo, ahí aparece Regis Debré con Revolución en la Revolución, el libro, y ahí empieza, bueno, cristianismo y revolución, toda la cosa de ir a Cuba, y yo digo, yo no voy a matar.
0: ¿Es cierto que ese yo no voy a matar está relacionado a tus experiencias con el campo?
1: Yo sí con el campo.
0: Pero yo no mato, literal estamos hablando, ¿no? Yo no mato, yo no termino con una vida.
1: De animales sí,
0: ¿eh? No, digo, si estaba relacionado con la experiencia que tuviste con haber matado en el campo.
1: No, tuvo que ver con mi formación, Teilhard de Chardin, Emmanuel Mounier. Mi primera lectura fue Kazantzakis, me lo dio un cura y de Kazantzakis me enganché, lo leí todo. La gente se olvida, pero Zorba el Griego es Kazantzakis, que es Alexis, digamos, La Última Tentación, Hermano Sol, Hermana Luna es Kazantzakis, pero digamos, yo la lectura me fue enamorando de la vida, y soy tano, los tanos amamos la vida, así. Los gallegos tienen otra relación con la vida, ¿no?
0: Y vos entraste, digamos, a la guerrilla con un yo no mato.
1: Con un yo no mato. Yo dije, yo no mato.
0: ¿Y lo pudiste sostener?
1: Lo sostuve todavía. Yo estaba de novio con Alicia Contursi, que era la hija de José María Contursi, y conocí a una señora que se llamaba Grisel. Mirá qué antigüedad. Sí. Y en ese momento, ahora, mi formación es católica, es cristiana, progresista, pero cristiana. Y entonces, fui amigo del Papa, que me decía, usted es un atorrante, pero yo tardé en darme cuenta que él tenía un amigo atorrante que era yo. Digamos, porque acusado de mujeriego, amigo del Papa, es complejo.
0: Es muy difícil, sí.
1: Pero yo lo era amigo mío.
0: Pero escúchame, entonces vos me decís, Julio Bárbaro, es fácil entrevistarlo porque reconocen la voz, lo están escuchando. Vos decís, el primero que arruinó esta idea de la política como una superación colectiva fue Menem. La guerrilla, Menem.
1: La guerrilla fue primero.
0: Sí.
1: La violencia, la idea. A ver, la idea de que el poder estaba en la boca del fusil fue la ruina. Porque en ese momento, yo era diputado con Perón, yo era amigo de Mendizábal, de Avejer, de todos los personajes de la guerrilla. Y los tipos ponían caño y mataban. Pensá que el secuestro de los Borges era en plena democracia. Y Galimba era mi amigo, sí, pero sí, mi amigo del alma. Y mi confesor era el cura Mujica. Yo siempre dije que lo mataron los montoneros. Lo sigo sosteniendo. Pero, digamos, la guerrilla fue un suicidio. Y en Uruguay quedan Mujica, Sendico y Dobro. Quedan imágenes. Nosotros tenemos a Rodolfo Walsh para recuperar, que va a ser un escritorazo. Esa mujer yo lo vuelvo a escuchar cada... Pero el tema central es que Firmenich es impresentable. O sea que todos esos...
0: Todos afuera, todos viviendo afuera, todos en Siche, muertos, no sé,
1: el jefe no lo podés mostrar. Entonces no quedó vivo. Mujica da vuelta y se enamora de la política como representación y su diálogo con, digamos, Sanguinetti... construyen un país y nosotros madre y abuela bien porque eran deudos, pero los deudos no podían reivindicar la ideología de los caídos, porque no era reivindicable. Te lo dice alguien que se hizo cargo del velatorio de los muertos de Trelew, yo persona solo, y que trajo los dos primeros aviones de Trelew, ahora, junto con Julio Mera.
0: Hablando de esto, ¿no?, de cómo se fue socavando la política como, insisto, ¿no?, como una instancia donde se puede mejorar de manera colectiva. Cuando vos, viviendo lo que viviste, escuchás a este gobierno en particular, ahora vamos a meternos en el gobierno de Milei, hablar de la verdad completa.
1: No, me da asco. Yo creo que son... Es el triunfo del egoísmo sobre el otro. Cuando todavía te dicen son dolores de parto de una sociedad nueva, son perversos. Son perversos. El otro día, yo tengo un hijo hermoso, Francisco, que tiene síndrome de Down. Y el día cuando la lacra humana de Caputo decía mogólico, yo pensaba, Dios me dio un hijo digno de ser amado. Todos los caputos deben salir delincuentes. Si le hubiera tocado a un mogólico, como él dice, con desprecio, por ahí se hubiera vuelto más humano y menos sátrapa, menos delincuente y menos rata.
0: Vos decís asco y decís que son crueles.
1: Son empleados de...
0: Está bien, pero empleados de no... está Carmela por ahí, la podemos llamar, porque recién sí. Hablabas de tu hijo y Carmela también, digamos, está militando... Pero
1: Carmela me
0: exponerla.
1: Salió mal.
0: Carmela, ¿puede venir, Carmela? Vení. Vení, que te salió mal.
2: Acá estoy. Bueno,
0: yo digo que Carmela es de la gente que hace tu vida mejor y los que tenemos la posibilidad de tenerla cerca somos muy privilegiados.
2: Ay, pero
0: sí.
2: Es verdad,
0: pero venite cuando quieras. Escúchame, me estaba contando de tu hermano.
2: Sí.
0: Digo, hay muchas formas de ver la crueldad de este gobierno. Una puede ser, digo, la manera en la que tratan, y no solamente tratan con la forma, sino también con los fondos, justamente, con la ley de discapacidad, con las cuestiones que parece que les importan menos.
2: Pero son las dos cosas.
0: Vos hablamos mucho de este tema. Julio habla de tu hermano, de su hijo. Vos también hablas de tu hijo.
2: Sí, hablo de mi hijo, hablo de mi hermano. A ver, la discapacidad en general siempre pagó las consecuencias de los ajustes, nunca fue un lecho de rosas, ni conseguir las terapias son geniales, ni las coberturas son geniales. Se le sumó a las dificultades del presupuesto la crueldad discursiva y un recorte brutal. O sea, no es que era espectacular, porque si no, cuando vos contás lo que pasa...
1: Que llega al PAMI, ¿no?
2: Bueno, no, que llega al PAMI, que llega al Garrahan, que llega a los enfermos oncológicos. Pero además, negando su derecho, o sea, burlándose. Si vos tenés un problema, si vos tenés un hijo discapacitado, si vos tenés un jubilado en tu familia, si vos tenés un paciente oncológico, es tu problema. Es el triunfo del individualismo. Esta es la libertad. Vos sos libre de hacer con tu vida lo que quieres y morirte como quieras.
1: Dividen la vida en triunfadores y fracasados. Los supuestos triunfadores, que son los ladri, Enriquean a la cabeza, lo digo así porque lo tengo clarito, a mí no me lo puede decir quién es él, ¿no? Algún día agarraremos a los aeropuertos y lo revisaremos para ver
0: mucha de la era. Mucha de la gente que está, digamos, en los cargos importantes,
1: no,
0: ese gobierno viene aeropuerto. De la corporación, no tengo la tele.
1: Lo vas a poner.
0: Tengo la tele, no lo
1: voy a
0: hacer. No, lo podemos se puede hablar de todo.
1: No poner la cara delante mío porque yo les conozco. A mí me tuvo que pedir favores que asumían su corrupción. A ver si nos entendemos.
0: Pero espera, pero yo quiero entender la crueldad. ¿Y cómo terminás explicándola a partir de decisiones políticas? Pues podrían tomar las mismas decisiones políticas
1: sin atacar
0: a los discapacitados, a los jubilados, a los docentes.
1: No, porque el tema de ellos es el egoísmo, como decir, yo soy rico y no me hago cargo del resto de la sociedad. Punto. Esa es la idea. Cuando la rata de Milei dice... El país de hace 100 años tenía ricos, pero un país con ricos no es un país rico. Tenía la miseria del informe Vialemacé de 1904. Esa miseria está. Él quiere ir antes de Irigoyen y Perón, antes de que la gente vote y que la gente trabaje. Son ratas. Pero él, porque es empleado, la cabeza de él no le da ni para la hermanita, qué sé yo. ¿Qué es Sebastián? Y el pareja ese que aparece ahí. ¿Qué
0: Sebastián
1: yo?
0: Pareja del armador en la provincia de Buenos Aires.
1: Es un personaje despreciable del peronismo que se pasó. Digamos, lo peor del humano es el que se va adaptando, agachando la cabeza y adaptando. Este peronismo de capital, el de Olmo, todo esa taradé. Son tipos que estuvieron con todo Mene, con todo Kine. Son rata. Porque la política es rebeldía.
0: Pero de vuelta, pero quiero entender por qué creen que son tan crueles.
1: ¿Quién?
0: Sí. Porque pueden. Los anarcocapitalistas, libertarios. Bueno, pero no hay una
1: sociedad.
2: Pará. Está bien. Ellos pueden ser lo que ellos quieran. Pero acá hay una sociedad que atrás, lo bancó, bueno, que sí. lo votó. Nosotros creemos todo el tiempo, digo yo, los argentinos nos creemos gente recopada, solidaria. Hay una inundación, donamos 4 colchones, somos divinos, el mejor público que pueden tener los Rolling Stones cuando van de viaje, ¿viste? Somos espectaculares. Ahora, votás un gobierno que te destroza el Garrahan, que creo que es imbatible. ¡Para!
1: Después de Alberto podés votar cualquier cosa.
2: No, discúlpame.
1: Vos lo dice,
2: no,
1: Alberto.
2: Sí, pero
1: de
2: no te justifica. Decir, bueno, me encontré con un hijo de puta, voy a ser cualquiera. No, discúlpame, pero no.
1: Degradamos la sociedad. Con Alberto y Massa degradamos la sociedad.
2: Pero vos no sos la sociedad.
1: Antes pusimos a Scioli, pusimos a Vudú. Hicimos todo mal. Nosotros somos los padres de esta bestia humana que tenemos hoy. Somos los responsables.
0: Vos decís que no, Carmela.
2: Yo creo que es que los políticos no son extraterrestres, son el reflejo de la sociedad.
1: No,
2: y que esta sociedad.
0: Pero que el peronismo no tuvo la culpa.
2: ¿Eh? Sí, claro que tuvo la culpa, pero porque no son extraterrestres. ¿Entendés? Son un espejo. ¿Quién tiene la culpa? ¿El reflejo? No. Es el reflejo de lo que somos.
1: No es cierto.
2: Y sí creo.
1: Las élites no son el reflejo. Tenés.
2: Bueno.
1: Dios nos regaló jugadores de fútbol, nos regaló el talento en los pies, pero nos lo sacó el cerebro. No tenemos un Lula.
2: Nos puso en el lugar del cuerpo. Pero vos, bueno, fíjate Messi. Messi es un crack, es divino, qué sé yo. ¿Es la élite la que lo criticó? ¿La que lo bastardeó? No, es el pueblo argentino, que ahora somos recopados, somos rebanco Messi, qué sé yo. Ahora, donde lo ves titubear un poco, ¿no te gusta? Lo hacemos mierda.
1: Eso es otra cosa. Pero no
2: sí creo.
1: Dirigente.
2: Sí creo. Es verdad que no tenés dirigente.
1: El último fue Frondizi. Alfonsín tuvo ganas y después no quedó
2: pero
1: nada.
2: Pero no siempre necesitas un dirigente. No, la idea del peronismo, de que el pueblo no se equivoca, de que vota lo que tiene que votar, no tiene que ver con la calidad del dirigente, sino con la conciencia del pueblo de que se salvan entre
1: Wilfredo
2: ellos.
1: Paredo
2: y eso se murió.
1: Decía que la historia es un cementerio de elites. Punto. Yo soy paretiano.
0: ¿Y cómo se vuelve de esto?
1: Nada, bien.
0: El famoso péndulo, digo,
1: no
2: se vuelve.
0: Claro, ¿cómo? Bien, ¿cómo?
1: Este tarado pierde como perro. Como perro, este no.
0: Vos sabés que hoy en las encuestas todavía le sigue dando
1: pero
0: ganador.
1: No, pero siempre antes de la muerte hay una respiración más fuerte, pero okay. Es nada más que por eso.
0: Okay.
1: El empobrecido no vota al que lo empobreció. O sea, este viene bajando la encuesta con una y va a acelerar, pues cuando el cuento de la luz que viene de los 18 meses de Ladri Caputín se vaya desinflando, va a ser la mayoría absoluta. La candidata de ellos va a ser Patricia Burri, de la derecha, y el candidato nuestro va a ser Axel Kicillof.
0: Y vuelve, digamos. Segundo, crees en esta cosa de péndulo
1: va
0: que
1: ganar
0: vuelve
1: Kicillof,
0: muy a la derecha y vuelve.
1: Sí. No es péndulo, tiene que ocupar el centro. No tienen que pendular. Tienen que ser capaces de salir del enemigo y pasar al adversario. La lacra humana de Milei, por orden de quién sabes, hace de enemigo, del enemigo. Cuando el despreciable Caputín dice el riesgo cuca, dice el riesgo de la democracia. Es brutal la frase. El riesgo de que ganen los otros es el riesgo de la democracia. Eso que los griegos ya habían asumido. Pues sí, los griegos hacían filosofía. El medioevo, después del Renacimiento era el arte. Y hoy son los contadores fanando. ¿Es la decadencia del ser humano o no? Ahí. Hay que correrlo con un fierro. Yo escucho un contador y ya me pongo loco. Me llevaba bien con Martín Tetaz. Lo escuchaste anoche y digo, no, pobrecito.
0: Porque cuando ¿qué te dijo Tetaz ahora? Me lo perdí.
1: Que va a mejorar. El que te dice que va a mejorar. Ese, ¿viste? El médico que le dice al que se está por morir, quédese tranquilo. Está bien, tiene razón. Pero es un consuelo y un afano también, ¿no?
0: Pero digo, ¿cómo se vuelve a reconstruir lo colectivo después de esto? No, pero esto iba a Carmela. Digo, ¿cómo se vuelve a reconstruir lo colectivo después de esto? Carmela me decía, el otro día estábamos comiendo y quiero saber si te pasa también. Y esa estabas muy angustiada. Que sí. El país te tenía muy angustiada. No, que había una angustia permanente.
1: Yo no. Vienen pibes todas las semanas, vienen pibes a visitarme, gente. No, hay una generación que, digamos, en el 66, cuando vino Onganía, no había un peronista ni una reacción. En el 68 entramos a matarlos. Hay un momento que es el de bajón, pero no es la historia la que baja. Y esto que está pasando en Bolivia es maravilloso. Porque no es que está Evo detrás, está la historia de lo que el Evo hizo. Le dio de comer
2: pero,
1: a los
2: pero indios. La dignidad del pueblo boliviano no la puede comparar con la de los argentinos. ¿De qué me hablas? Si otra, somos unos vendepatria.
1: No, es así, pero es así. Cualquier bolazo.
2: Yo también sé.
1: No, ellos tienen 36 comunidades indígenas.
2: Bueno, tienen una cultura autóctona. ¿Y nosotros quiénes somos?
1: Los colonos
2: porteños.
1: Están en Santa Cruz, los colonizados son el resto. Evo y el que vino después le dieron a los colonizados el lugar de protagonista. Y esta porquería que vino ahora, apoyada por Milei, quiere volver a la Bolivia anterior y no se puede retornar.
0: Sí, pero hay algo que dice Carmela, digamos, se resisten a eso. Yo no sé si no estaban, si el pueblo argentino no está saliendo porque está cansado, porque todavía, porque digamos, piensa que lo es peor lo que pasó con Alberto y eso le da como bueno, cierto yo aire a Milei.
2: Voy a hacer un comentario.
0: Porque nadie más tiene ganas de salir, porque la marcha universitaria es difícil de ir y de. Digo, nada, tenés que pensar
2: que ir a la cuarta marcha todos los días.
0: O porque te cuesta más tomarte un colectivo para ir a marchar.
2: Yo digo, lo primero que la cuota de indignación está cubierta. Vos te indignás un día, te indignás dos, te indignás tres, y después ya seguís con tu vida. No me puedo indignar por el Garrahan, por lo discapacitado, por el presupuesto de la CIDE, por el le levantan el impuesto a los autos de lujo. Hay un día que me cansé de indignarme, tengo que tener una vida. O sea, no puedo, si no tengo que estar todos los días, porque por los jubilados, ahora por el PAN. Pará, esto por un lado. Por otro lado te digo, hay un triunfo, y vuelvo a lo que estaba diciendo antes, que yo sí creo, como dice Julio, que no es nacional, que no es nuestra culpa, que es elitista, de esta cultura que para mí, yo, viste que Julio dice que arranca la guerrilla, sí, los moros, no sé qué, arranca con el New Age. El yo puedo, yo me lo merezco, el cuetapropismo, la meritocracia. Arranca primero, hace un tiempo, con una cosa medio de filosofía personal, y termina triunfando esta idea de que vos te haces a vos solo, y que vos vas a tener lo que vos te mereces, y que, como dice Julio, no sos responsable de nada de lo que pasa alrededor tuyo.
1: Nada de eso es eterno. El mascotismo, yo soy enemigo del mascotismo, ¿no? No, claro, la mascota es el fracaso del otro, pum.
0: ¿Por qué?
1: Si querés me peleo con medio mundo.
0: Peleate,
1: pero yo
0: ¿por
1: hablo
0: qué?
1: Con seres humanos, no hablo con el perro, ni con el gato, no hablo. Entonces,
0: ay, Julio, yo hablo con mi perra.
1: Bueno, entonces tenés que ir al psiquiatra.
0: Voy también.
1: El vasco, yo estoy en contra del vasco. Esto que digo es el fracaso del otro. Nuestros abuelos no tenían ni radio ni televisión, pero tampoco tenían mascota. Era la soledad en serio. Yo me crié en eso. Yo he llegado a manejar un arado mancera, que no se debe ni acordar qué era.
0: No sé qué es.
1: Bueno, es un arado de una sola reja, con un solo caballo. Pero lo que te digo es, la historia tiene idas y vueltas. El Corsi y Ricorsi está. Y ahora estamos en una caída, pero ya empieza a girar. Europa, que decían que estaba en decadencia, tiene... Europa es lo mejor de la humanidad, es el único lugar donde fuimos con Carmela, y Carmela me decía una frase, me decía, no hay ni coche de lujo ni pobres en la calle, ¿no?
2: Sí.
1: Tampoco había supermercado, ni barrio privado, ninguna pavada
2: no
1: de
2: tiene
1: esa.
2: Barrio privado.
1: Ahora, Europa, viene un tarado cada tanto y dice, Europa está en decadencia. Estados Unidos y Rusia, que son el poder de los dos imperios, los ricos son muy ricos y los pobres se arrastran por la calle. Esa sociedad no es la que queremos nosotros. La riqueza es la que se distribuye por la sociedad, no la que se llevan los rigi, la que se afanan los Manzano y los eunequianes.
0: Claro, el tema es cómo salís de ahí cuando esto es la dinámica que se instaló.
1: Sale solo.
0: Pará, Julio Barba está recontra optimista.
1: Sí. Pero el optimismo es parte del pensamiento. El Jauriche te lo planteaba así, yo también.
0: Carmela no. Carmela pero, no, Julio sí.
1: Pero escuchame, yo soy optimista a los 84 años. Hasta creo que voy a ver algo del renacer de la Argentina, mirá.
0: Con el peronismo.
1: Yo no, la palabra peronismo la saco. Porque después de Menem y Cristina, que la palabra vale bajo nada. Patriotismo es... La P de patriotismo es la que vale la pena.
0: La vas a confundir a Victoria Villarroel, que te va a estar llamando en 15 minutos para sumarte, dijo patriotismo.
1: Ya me quisieron llevar y no voy.
0: No,
1: el tema
0: para,
1: es...
0: Pará, escúchame, vamos a una... ¿Tenemos que ir a una tanda? Tenemos que ir a una tanda. Volvemos con Julio Bárbaro y Carmela Bárbaro.
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0: mañana en todo el país. La temperatura en la ciudad, 12 grados 6 décimas con cielo cubierto. Roces entre La Libertad Avanza y el PRO. La legisladora porteña Laura Alonso sostuvo que existe una buena relación entre el presidente Milei y el jefe de gobierno Jorge Macri.
1: Para mi entendimiento, la relación de Jorge Macri con Javier Milei es 10 puntos. Esta semana, por ejemplo, se recuperaron fondos de una pequeña deuda de coparticipación que se había acumulado en estos últimos meses por parte del gobierno nacional, que regularizó, y la relación es buena. Hay diálogos institucionales con el gobierno nacional en materia de coparticipación federal, en materia de seguridad, en políticas sociales también y en otros asuntos, con lo cual yo te diría que mañana vamos a tener un TED de un sin sobresaltos.
0: Baja de retenciones al campo. Los industriales destacaron el anuncio que el gobierno hizo en favor del agro. El presidente de la UIA, Martín Rapanini, valoró la estabilidad, los acuerdos comerciales y la reforma laboral. Habló Donald Trump. El presidente, luego del tiroteo en las afueras de la Casa Blanca, se refirió a la obsesión del tirador con el edificio más preciado de su país. El agresor, Nasir Pes, de 21 años, fue abatido. En la ciudad de Buenos Aires, la actual temperatura, 12 grados 6 décimas. Humedad, 88%, el cielo, cubierto.
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20: Recién me desconcertaba un poco Julio Bárbaro porque digo, bueno, volver es con el peronismo. ¿Me dijiste esa palabra? No. No, peronismo no. Peronismo después de Menem y Cristina no representa qué.
21: No representa nada. Peronismo fue la etapa de la conciencia más alta de la Argentina. Éramos más que Brasil. Yo nací en un país que éramos más que Brasil. Donde salíamos los chicos a ver volar el pulqui primero y el pulqui segundo, los aviones chorro hechos por los argentinos. Digamos, éramos una patria. Y la patria siguió con Lanús y con Leviton, ¿eh? Ojo. No hay, se cae cuando aparecen los Martínez de Oz, que es la organización delictiva de la oligarquía. Esto que cuando dice la bestia analfabeta que nos preside 100 años, diablo, sigamos. Yo eso me da un odio, pero yo creo que el optimismo es imprescindible para sacarnos la lacra de encima. Pero el pesimismo es decir, pueden ganar ellos. El optimismo
20: es. Pero es con Kicillof y no con el peronismo. Ahí quiero, tratar de entender. Sí, no lo pongo a Kicillof en el peronismo.
21: Si se saca de encima a Cristina y a Massa, puede ser. Y yo explico siempre que yo estaba con Néstor Kirchner cuando Menem nos gana 30-22. Y salimos a destruir a Menem porque espantaba 60. Y después Cristina y Néstor se dan vuelta y ¿a quién matan? A los Dualde, que les habían dado el lugar. Hay que darle de la misma bebida. O sea, solo dejás de ser...
20: Sí, tiene que rebelarse, matar, hombre, terminar, cortar con Cristina.
21: Cuando dejás de ser hijo.
20: De Cristina.
21: Cuando dejás de ser
20: ¿Y de
21: hijo,
20: masa? ¿De los dos?
21: De masa te mancha los zapatos, no te mancha. Masa es más... Es más cercano a Manzano que a Alfonsín como personaje, ¿o no?
20: Sí.
21: Entonces, cuando la política tiene que estar al margen de la mediocridad del dinero. Porque si a vos te gusta la guita, hay que tener una limitación del valero. Yo, digamos, soy un gastador, pero cuando... La guita me gusta para consumirla, no para guardarla. Nunca guardé.
20: ¿Y estos crees que están guardando?
21: No, estos están robando porque... Yo había hablado con ellos, uno me dijo, te llegué a los 4.000 palos. Yo lo miré y le iba a decir, no me animé, no voy a contar mentira. Estás más imbécil que cuando tenías 2.000, pero... ¿Qué no tenés 4.000 palos?
20: No te salió.
21: No. Pero, sí.
20: No, no, digo que pensando en esto de la guita, vos tenés una relación muy particular, Carmela, con la plata.
1: ¿Qué querés decir?
20: No.
1: ¿Que soy un poco miserable?
20: No,
1: un poco
20: como
1: tacaña.
20: Que te, no, como que te importa, pero hasta ahí.
1: Ah, sí, bueno, porque a Julio le importa hasta ahí. Porque para mí, bueno, pero, a ver, nosotros hablando de, viste que hablan de la falta de educación financiera.
20: Sí.
1: Uno se educa con lo que ve en la casa, porque no hay educación financiera. Entonces vos haces más o menos lo que hicieron tus padres y crees que la plata está para eso. Para mí el dinero está para resolver problemas y para ser libre. Para ser libre, como no gano lo suficiente, necesito ahorrar en un montón de cosas, porque si un día llueve y me quiero tomar un taxi, me lo puedo tomar. Ahora no me lo puedo tomar todos los días. Entonces, mientras puedo, me tomo el bondi y el día que quiero soy libre y me puedo tomar un taxi. Digo, no tengo esa dependencia. No tengo dependencia de las marcas, no tengo dependencia de las carteras.
21: Yo tengo un nivel económico superior al de Carmela. Tomo mejor vino que ella y que la madre tiene más plata que yo, pero ella es marreta.
1: Es verdad.
20: Pero vos gastás y ella no.
21: No, Carmela.
20: Vos gastás, vos sos gastador. Sí, Julio.
21: Ayer me trajeron 4 cajas de vino. Pero no, claro, si yo veo la bodeguita de una bodeguita de 90 botellas, si la veo vacía ya me agarra un poco de angustia. Veo poco, pero esa angustia la tengo.
20: Pero vos no.
1: Yo con 2 botellas, aunque tenga la de esta noche y un chino abierto, vamos. Y puedo tomar un vino de 6, 7, tengo muy calado el vino de 6 lucas que me gusta, y uno de 30 cuando viene bien. O sea, pero no tengo... No dependo si tengo lo necesario cubierto. A eso voy. No tengo aspiraciones. No me quiero comprar un yate, un helicóptero. Mi sueño es, no sé, vivir en una casa con pileta. Yo quiero vivir tranquila.
20: O sea, la pileta de otro.
1: Tengo muchos amigos ricos que me prestan las piletas. Tengo amigos a los que... Yo soy una gran copadora de amenities.
20: Claro. Es fácil no aspirar a amenities cuando tenés las de otro.
1: Yo creo que, bueno, es muy parecido al socialismo eso. Compartir, socializar. El que si no lo vas a usar, me lo podés ceder a mí.
20: Escúchame, Julio, ¿qué te pasa cuando la ves y vuelvo, ¿no?, a esta militancia, escucharla a Carmela y, digo, que se plantó tan fuerte, sobre todo con el, no sé si fue el tema de Manu, pero lo amplificás, digamos, a todos los que estén padeciendo hoy, porque es un padecimiento, lo venís contando. Que tengan familiares con discapacidad, hijos, hermanos, primos, pero ahora me quiero meter en el tema, pero ¿qué te pasa cuando la ves a Carmela? Comprometida, absolutamente.
21: No, me gusta, pero me gusta, no coincido, pero ha hecho otra cosa.
20: ¿Qué es lo que no? ¿Qué podés no coincidir? ¿Qué no coincide?
21: En su, pensame, pero no me voy a poner a discutir.
20: Pero quiero entender.
21: Yo tengo una idea más amplia de la crisis y de la salida. Yo creo que esta decadencia es resultado de nuestra mediocridad.
20: Nuestra es la de los gobiernos anteriores.
21: De Cristina en adelante. Yo discutí con Cristina, no una vez, 40 veces.
20: Okay.
21: Sobre el libro de Bonazo discutí todo.
20: Bien.
21: Y esa es poner los derechos humanos por encima de los derechos sociales fue un error histórico, porque perdimos la gente.
20: ¿Pero qué te pasa con Carmela? Decís, no, yo tengo una...
21: No,
20: ¿en qué no coincidís?
21: Yo soy más kirchnerista, yo no tengo nada que ver con el kirchnerismo, pues lo sufrí de adentro. Pero bueno, no, me pasa, está bien, que peleé, está bien.
20: Pero es un poco demasiado kirchnerista a tu gusto.
21: Es un poco, sí, igual cocina bien, me trata bien, me atiende bien, no tengo
1: como
21: queja.
1: Arrugó un poquito.
21: Yo tengo
20: ¿Qué
21: una
20: te
21: situación.
20: Necesita?
1: Claro. Se dio cuenta que... Ahora.
20: Claro,
1: que
20: sí, claro.
21: No, ella me maneja la guita del banco porque yo perdí la vista. Entonces le tengo un poco de amor y un poco de miedo.
20: Está bien, que es la, así funcionan las relaciones, con amor y miedo, sí, si no, ¿cómo funcionan?
21: Sí, sí,
20: ¿de
21: sí,
20: qué
21: sí,
20: otra manera funciona?
21: Sí, sin miedo no hay pareja, no hay nada, no hay hijo, no hay nada. Y vos, un poco de miedo hay que tener.
20: Escúchame, ¿y a vos qué te pasa con tu papá?
1: Ah, yo tengo un Edipo complicadísimo.
20: Complicadísimo.
1: Complicadísimo.
20: ¿Él sabe cuánto te cagó la vida? No.
1: No, no, no.
20: En términos emocionales,
1: no,
20: digo.
1: No, sí, no. A veces le digo, yo no me mirá lo que hiciste, yo no mirá, no consigo marido como la gente, es todo culpa tuya.
20: Perfecto.
1: Imagínate, ¿no? Presentame a alguien, algún amigo, algo, ¿viste? Nada.
20: Lo
1: no,
20: tienen
1: no se hace cargo.
20: Lo tienen resuelto.
21: Mi viejo nunca me tuvo en brazo. A los 13 años me saqué de mi casa y nunca más volví. O sea, para mí, Freud, digamos, con el egoísmo que tengo me alcanza, no necesito, digamos, como decía un amigo mío, el psicoanálisis es una subcultura, prefiero el turf.
20: Claro, pero ella lo que te está diciendo, que está el enamoramiento que tiene con tu imagen, que le cuesta conseguir una pareja que esté a tu altura.
21: Mentira, mentira. No la aguanta ningún tipo, eso es otra cosa, me echa la culpa a mí. Deja, yo porque he tenido muchos afectos en mi vida.
20: ¿Afectos los llamás?
21: ¿Y qué,
20: mujeres, que, amores,
21: amores,
20: historias? Amores.
21: Tuve muchos amores.
20: Muchos amores.
21: Pero la mayoría de ellos los reencuentro y todos me dicen, con vos la pasé muy bien porque tuviste siempre buen trato y buen humor. Chao.
20: No, bastante más que eso. Créeme que como mujeres con buen trato y buen humor solamente no llegas
1: bueno, ahora,
20: muy lejos.
1: Ahora estaríamos agarrando cualquier cosa. Con uno, o buen trato o buen humor.
20: Una de las dos nos resulta suficiente. Pero entendés lo que te está diciendo.
21: Sí, sí, pero no...
20: Te está
21: no
20: haciendo una declaración de amor y sí, te cuesta... No puede.
1: Bueno, es amor con reclamo, es amor con facturín.
21: Es amor con factura y yo creo... Si yo he tenido muchas opciones femeninas... Es porque...
1: ¿Y yo por qué no tengo opciones masculinas? A ver, contá. ¿Qué quieres decir?
21: Porque sos inaguantable.
20: Bueno, ay, vos tampoco sos una... ¿Eh? No, tampoco creo
1: me
20: que
1: defiende,
20: sea...
1: Me defiende mi amiga, ¿ves?
20: Sí, no, porque le decís inaguantable. No por amiga, siendo objetiva.
21: No es cierto. Pero yo siempre busqué mujeres difíciles. Porque las fáciles me aburren. Y siempre dije, esta la domo. Y he caído al suelo como un perro.
1: Pero ves que, pero ya no hay domadores, no hay señores que se atrevan al desafío. Hay cobardes, hay tipos con miedo, estropeados, mal, derrotados. Los tipos están derrotados.
21: Por las mujeres. No, lo que sí yo acepto que ustedes como generación... Yo soy de la última generación donde el hombre tenía culturalmente un lugar fijo y la mujer también. Ustedes son la primer generación de la igualdad y las mujeres son más fuertes que los tipos, absolutamente más fuertes que los hombres.
20: Claro, pero lo que está diciendo es que no quiere eso, ¿no? Alguno que te dome un poquito estaría bien, que aparezcan. Los tipos están muy asustados.
21: No, están asustados, es cierto eso.
20: Escúchame una cosa, los dos. Un vino, o sea, que les gustan los vinos a los dos, sí, toman los dos y sí, bastante. ¿Un vino con Cristina hoy?
21: ¿Yo?
20: Sí.
21: No quiero. No, ella que se quede con Parrilli, que hasta ahí le da.
20: Ok.
21: La parrilización, o sea, cuando Néstor me quiere dar un cargo, yo digo, no acepto porque vos maltratás a los que te rodean. Estudiar me llama y me dice, no podés no estar, te pongo debajo de Parrilli, cosa que te rías. Entonces, Parrilli era para tomar en joda. O sea... Lo importa, el talento implica con quién te rodeas.
20: Ok, un vino con Cristina, ¿no, Carmela?
1: Dos, tres, los que ella quiera.
20: En San José, te vas
1: donde
20: a San sea, José. Y te, sí, si donde ella quiera
1: me
20: sería...
1: Cachen, que me todo, lo que ella quiera.
20: Tres vinitos sí, con
21: hoy
20: Cristina.
21: Hoy es el cumpleaños de Juan Grabois.
20: Ah, le vamos a mandar un beso grande a Juan.
21: Mi ahijado de bautismo.
20: Le vamos a mandar. Pero para que te quiera lo del vino. ¿Un vino con Alberto Fernández?
21: No, para un tarado lo desprecio. Siempre lo desprecié.
20: ¿Siempre?
21: Siempre lo desprecié.
20: ¿Desde que Cristina, antes de que Cristina
21: antes, lo conozco,
20: jefe de gabinete de Néstor, de cuándo? ¿Siempre?
21: No, antes lo conozco cuando era abogado de Eduardo Varela, sí.
20: ¿Y ahí ya lo despreciaba?
21: Es un mediocre.
20: Ok.
21: Así es, para mí el mediocre con soberbia es la mezcla que da repulsa.
20: Bien, ¿vinito con Alberto,
1: no,
20: Carmela?
1: No, pérdida de tiempo, no desperdicie un vino.
20: No, el vino no se juega. No se juega. Un vino con Milei, la posibilidad, pero un minuto.
21: No, ¿para qué? Si no le entran bala.
20: No, para...
21: Yo dialogo con los que tienen el cerebro abierto, con los que lo tienen cerrado,
20: ¿Carmela?
1: No.
20: Ni para reclamarle, contarle el padecimiento
1: es
20: diario.
1: Es que creo que, o sea, justamente, me podría, primero no tomo vino con él, tomaría un café, él no toma de todas maneras. O tendría que estar muy mamada para él, me lo tomo antes de ir. Y no sé si tiene ningún tipo de capacidad de diálogo, de escucha, de algo, ¿no? Que pueda hacer una ida y vuelta. Entonces, para que me cague a grito, la verdad, me quedo en mi casa.
20: Con Axel Kicillof.
21: Sí, claro.
20: Para charlar de lo que se viene y sí, que crees que lo que sí, se viene tiene que ver con él.
21: Con los jóvenes que tienen.
20: Pero no es tan joven. ¿Qué edad tiene? Tampoco no, bueno, son los jóvenes, edad. Jóvenes.
1: Yo como nosotras.
20: Es joven como nosotras,
21: fui a Tucumán,
20: claro.
21: Tucumán con Carmela.
20: Sí.
21: Se juntaron 500, 600 personas a escucharme. Y vimos una cosa con Carmela que la repitieron todo. Había mayores y muy jóvenes. No había cincuentones, ¿o no?
20: Está bien, pero si es con Axel te sentás y sí. Hablan un poco de esta vuelta. Para vos es el candidato Axel, claramente no tenés duda.
21: Ni duda.
20: Nada, ninguno.
21: No hay otro. ¿Qué? Este encuentro de Uñac o de...
20: Los gobernadores, sí.
21: ¿Qué gobernador hay que lea y escriba? Yo creí en Puyaro, por eso lo escuché el otro día. Cuando vos te volvés al Alcahuete, dejás de ser promesa.
20: Y Puyaro está Alcahuete. A mí me gustaba Provincias Unidas, me gustaba
21: sí,
20: ese centro.
21: Pero se Alcahuetito todo.
20: Alcahuete, no te gustan.
21: Medio esto que quiero, pero no le digo, pero no, flaco, párense. De pie, yo me acuerdo que yo era amigo de Néstor. Néstor volvía de la reunión de gobernadores. Me decía, Julio, me parece que voy a ser presidente porque el único que pelea soy yo.
20: Carmela, ¿vos?
1: Si me con Axel,
20: sí.
1: Sí, también tomamos vino.
20: También,
1: sí,
20: se sientan sí, y se sí, y también, se, to- y dos, se toman tres, un vinito. Sí. ¿Qué, digo, hay algún personaje que esté dando vueltas que digan, che, este por ahí si se pone media pila, se sienta, arma algún tipo de mesa, volvemos a los consensos básicos?
21: A veces Paulón me parece que dice cosas serias.
20: Mira, Esteban Paulón, me sorprendiste un montón. Es amigo, lo queremos, pero me sorprende que... Mirá qué bueno.
21: Me vino a ver al bar de la esquina, charlamos. Bueno, el socialismo de Santa Fe es parte de mi historia. Esteban Bueno era mi amigo del alma. Cuando hacen el aniversario, pasan un corto que es en diálogo entre él y yo, que es lo único que les quedó. Pero no, Paulón, me parece que Nicolás Massó es un tipo inteligente, que puede ser... qué sé yo, a ver, ¿quién más te digo? Son difíciles. Hay algunos de Lilita Carrió, que son tipos que... Pero tienen que tener una cuota de rebeldía. La alcahuetería no da próceres, muchachos, entiéndanlo. Da sobrevivencia, da Torre, viste el de Chubú, que no sabés si...
20: Nacho Torre.
21: Nacho es un alcahuetón de cuarta.
20: Ah, el 17 de junio voy a estar por ahí dando una charla.
1: ¡Qué lindo!
20: En Chubut.
1: Para que
20: sí, bueno, aprovechamos, qué sé yo.
21: Bueno, no estuviste de acuerdo.
20: No importa. Vos decís lo que tenés ganas de decir. ¿Y qué te pasa, digo, Julio, Carmela, cuando con la historia vivida que tenés en la política y vos que lo estás viendo todos los días... asisten como espectadores a esta guerra tuitera donde se están matando las mayores líneas de gobierno, de poder, donde dicen que al presidente le mienten, donde lo desmienten al propio presidente, un tuitero, digo, con todo respeto al Gordo Adán, pero sí, sería como que un concejal de la cuarta criticaba o cuestionaba a Cristina Kirchner, no pasaba.
21: Perdón, el éxito une, el fracaso divide. Esa fractura es la percepción del fracaso. Punto.
20: Hoy están fracasando y lo están mostrando.
21: Por eso se matan. Mejor pelearnos que mirar el balance.
20: ¿Carmela?
1: Mira, a mí me parece que, primero que es de nicho, la guerra en Twitter es para nosotros que la entendemos, estamos hablando de una guerra entre las fuerzas del cielo y la Libertad Avanza, la mitad de la gente no podría definir la diferencia. O sea, realmente son dos facciones dentro de un mismo sector, que además es muy chiquito y que no tiene grandes referentes más que tuiteros. Justamente, o sea, es una guerra de tuiteros porque no son grandes personalidades, son tuiteros. Me parece que es muy chiquita y que la entendemos nosotros solos. Sí me parece que muestra debilidad, sí me parece que le están mojando la oreja al presidente, que se quiso parar como mediador y no lo logró. Por lo menos lo que pasó la semana pasada es que él dijo, yo hablo con Martín Menem, yo hablo con Caputo, se va a calmar todo, y lejos de calmarse, explotó, redobló. empezaron a aparecer audios de la intimidad, que para mí son una apretada seria, digo, independientemente del contenido, no importa, es una apretada, digo, el que maneja los fondos de la CIDI y que se han duplicado es Caputo, hasta donde yo sé. Entonces me parece que empieza como a implosionar un espacio, empiezan a haber críticas propias, empiezan a haber libertarios que dicen esto no es lo que habíamos arreglado, esto no es lo que habíamos pensado, y algunos porque quieren ir por más, a lo Macri, el tren a toda velocidad. Otros porque sienten que no se lograron los resultados que se tenían que lograr, pero empieza a haber, para mí, se empieza a bradar el poder de Milei, que no encuentra ese lugar de mediador entre sus propias fuerzas.
21: Se acaba el ciclo de la derecha, Macri incluido, porque su pobreza... Entonces, estoy con el cambio, nunca me explicaron qué era el cambio. El cambio es que los ricos tengan más que los pobres, que de todo lo manejen los ricos y los pobres se agachen y obedezcan. Este es el cambio.
20: Ahora se acaba el ciclo de la derecha y viene algo que no es peronismo. Ahí es donde me...
21: No, viene un patriotismo. Va a tener recuerdo del peronismo, del radicalismo también, del socialismo.
1: Pero eso, eso Patricia.
21: Frente.
1: Pero eso Patricia es un recuerdo de un peronismo.
21: No era
1: el medio Perón, ya no era medio Montonera. Patricia, yo me acuerdo mal.
21: Fue mi amiga, pero es otra cosa.
1: Yo te hablo de lo que se percibe, sí, de lo que percibe la sociedad. Vos decís, se acabó la derecha. Y Patricia es la candidata.
21: Patricia es la candidata de la derecha. Y la derecha se acabó. Porque Alberto acabó el peronismo. Lo usó para lavar los platos, ¿viste? Para decir que Vilma era inteligente, cualquier pavada, para poner ministro bobo y para llevárselo. Ni la vacuna, se afanaba la vacuna. Y eso fue la destrucción del peronismo. Ahora viene la destrucción de la derecha, es peor que la de Alberto. Yo creí que nadie lo iba a superar,
20: Alberto. ¿Por qué peor?
21: Porque están haciendo más metida de pata y sembrando más miseria.
20: Y la destrucción de la derecha se la lleva puesta a Patricia. ¿Vos decís
21: se
20: que
21: la
20: no?
21: Lleva puesta a Patricia. Patricia es la candidata de algo que ya no le toca el turno. Ahora, el desafío es ocupar el centro. Salir del enemigo y pasar al adversario. Lo dije antes y lo vuelvo a repetir.
20: Nos estamos yendo. Qué lindo. Yo los quiero a los dos. También. Yo los quiero a los dos. Y mucho. Así que todo es muy subjetivo lo que podamos hacer desde acá. Pero está bueno. Ojalá lo hayan disfrutado igual que lo estuve disfrutando yo. Como cortita y al pie, pero ¿qué quieren para sus hijos? Viste que uno dice nada al país. Uno dice, bueno, un poco lo quiero para mí también, ¿no? Pero a esta altura creo que los tres podemos pensar en qué país nos gustaría para nuestros hijos.
21: No hay mejor sueño que el de trascender. Y no hay otra forma de trascender que devolverle el destino a una sociedad. Lo tienen picando. Si quieren vegetar, se van a Europa, si son medio tontos a Miami. Pero si quieren hacer un país y quedar en la historia y realizarse como persona, peleen por el futuro.
1: La mochila de plomo me dejó.
20: ¿Pero qué eso? ¿Qué país quieres para allá? ¿Para Carmela? ¿Para tus nietos? ¿Para Manu? ¿Para Elena?
21: Un país como Europa, como fuimos antes. Un país europeo.
20: Y que pueda.
21: La salud y la educación para todos y sin caídos. Como fuimos antes, lo fuimos.
20: ¿Carmela?
1: Sí, yo sueño un país con equidad, con verdaderas igualdad de oportunidades, que defienda valores que nos hicieron grandes y sin este egoísmo. Digo, la universidad pública para mí es un valor, por eso no discuto el arancelamiento, no, es una bandera que teníamos en nuestro país. No se cobra por estudiar. Y me parece que eso es una bandera, nos define, somos nosotros. En nuestro país... cualquier extranjero puede venir y trabajar, ¿no? Y nos diferencia de Europa, inclusive, donde vos no vas a trabajar sin papeles. Porque eso nos definía esta sociedad, la futbolera, la del mundial, esta sociedad que recibe al que lo necesita, que le da trabajo al que lo necesita, que le da dignidad. Esa es la sociedad que yo quiero para mis hijos. Porque quiero que sean libres y quiero que sean felices. No quiero que sean ricos, no quiero que sean exitosos. Yo no sé si quiero que trasciendan. Quiero que puedan elegir cómo quieren vivir su vida. En un lugar donde yo creo profundamente que la felicidad nunca puede ser individual. Vos no podés ser feliz si tu entorno se cae a pedazos.
20: Podemos cerrar así, me gustó. Sí. Pero lo que pasa es que por una cuestión de jerarquía. De seniority, de jerarquía, debería cerrar Julio. Me
21: cierro
20: gustó como
21: diciendo, reivindico el optimismo. El mal momento va a pasar, el futuro es nuestro.
20: Gracias a los dos.
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0: las 12 del mediodía, la temperatura en Buenos Aires 12 grados 6 décimas con cielo cubierto. Prevén una baja de la inflación. El vicepresidente de la Cámara Argentina de Distribuidores y Autoservicios Mayoristas, Armando Farina, brindó datos que fundamentan una expectativa positiva para este mes.
1: Nosotros lo que estamos viendo es que mayo puede llegar a sorprender porque el índice de inflación puede estar muy cerca del 2%, si no es que lo rompe. Porque hay algo que también hay que decirlo, mayo no tiene arrastre de inflación de abril, como sí la tenía abril de marzo. Y encima vemos que la carne ha bajado un 8%, que pega mucho en el índice, y favoreció mucho también que YPF el 15, cuando liberaron los combustibles, solo subió un 1% los combustibles. Lo que pensamos es que, bueno, si el índice de inflación de abajo, se puede llegar a empezar a recuperar los salarios, que estos últimos 7 ha perdido mucho frente a la inflación.
0: Alta demanda en los shoppings. A pesar de la caída en las ventas, estos centros tienen listas de espera de marcas locales e internacionales para conseguir locales. La mayoría de las que aguardan un espacio son firmas extranjeras y de ropa, mientras que la disponibilidad de espacios es baja o nula, ya que hay poca frecuencia de rotación. Amenazante acción de China. El jefe de seguridad de Taiwán anunció que más de 100 barcos de guerra y de la Guardia Costera China ocupan las aguas de la zona. Recordemos que días atrás, el presidente chino Xi Jinping advirtió a su par Donald Trump que la disputa por Taiwán puede derivar en un conflicto.
2: Deportes.
0: El presidente de Racing Club, Diego Milito, se pronunció sobre el despido del técnico Gustavo Costas.
3: Es un día, obviamente, muy triste, un día donde nunca pensamos que podía llegar, pero bueno, es el fútbol y realmente estamos, como todos los hinchas, tristes por esta situación. Ayer tuvimos una charla con Gustavo, con Sebastián Saja, una charla muy sincera, muy profunda, analizando todo este semestre, y realmente en esta charla, que duró cerca de casi una hora, entendíamos que era un momento, porque somos del fútbol, donde el sentir marcaba lamentablemente un final de ciclo.
0: El tiempo en Capital Federal y alrededor es temperatura 12 grados 6 décimas, humedad 88%, el cielo cubierto a las 12 del mediodía, 4 minutos.
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0: tiempo con vos. Bueno, estamos la mejor manera, custodiados de la mejor manera. Y hay entes que se presentan. Hay entes que se presentan y da vuelta por los estudios contándonos la temperatura, como si no te enteraras cuando salís afuera. Hay un montón de cosas que pasan acá en la radio que son divertidísimas, están muy buenas y sobre todo estamos rodeados de muy buena gente. Así que bueno, le queremos dar la gracia a Radio Splendid que nos recibe, nos cobija, nos contiene y nos soporta cada semana, cada 7 días, este gran encuentro de vos que estás ahí en cualquier lugar del país y los imprescindibles, señoras y señoras, vamos hasta las
1: 14 horas.
0: 14 horas, y la producción está atenta, señoras y señores, a esta transmisión. Vamos a contar con un montón de novedades. Sí. Tenemos los puños y la mesa llena de novedades para compartir.
1: Muy bien, como siempre.
0: Como siempre. Tenemos. Decime algo, gordo. Decime lo que quieras. Decime política, pregunta, no sé.
2: Bueno, vamos a hablar de lo que sucedió.
0: No, decime. Pregúntame sobre algo. Alguna información.
2: ¿Qué pasó en el Congreso?
0: Lo tenemos la información. Ahí está. Te la vamos a contar en minutito.
2: ¿Qué pasó en la historia en este momento, en esta semana?
0: Te la vamos a contar. La tenemos al señor Pinga.
2: Y espectáculos, ¿qué onda?
0: También tenemos espectáculos con Celeste Juan.
3: De todo pasa en este país, ¿verdad? Porque vos no te podés aburrir. Si hay algo que no puede pasar en Argentina, es aburrimiento.
2: No te podés. Che, pará, deporte, ¿tenés algo por casualidad?
0: Está Emiliano Raigo con
4: nosotros. Tenemos, por supuesto, como siempre.
0: Así que también tenemos un poquito de cada cosa. Pero vamos punto por punto, pie a pie. 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
0: 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Lo tenés. ¿Querés el de
1: Baileys?
0: ¿El de Baileys? ¿Quién es Baileys? ¿El de coso?
1: Obviamente, no tiene un alfajor.
3: Yo tengo poca resistencia al alcohol. Por ahí me como un alfajor y terminé ahí, pum.
1: Tiene un alfajor de Baileys, pero estamos hablando de...
0: Ah, pensé que dijiste de Baileys. No.
1: Baileys, no sé. ¿Dónde está el señor Baileys? Bastante guardado hasta donde
0: sé. Sí, seguro. Seguramente.
1: Y también tenemos el de Fernet.
0: El de Fernet es una cosa de locos.
4: El de licor es muy bueno.
1: El de licor. Ese me lo durmieron porque había una bolsita acá que repartieron muy rápido.
0: No hablemos de la bolsita.
1: Yo te voy a contar. A Pombo le durmieron una entera.
4: Pero el de licor es el más importante, Pombo.
0: A Pombo le durmieron la bolsita, le durmieron.
5: Entera, sí, te faltó.
0: Entera,
5: encima. Más chiste.
0: Así que bueno, le queremos mandar... Hay mucha gente conectada, son cerca de 6.000 personas que están ahí mirando otros canales, ¿no? Y a nosotros, ya les digo cuánto hay exactamente, pero siempre queremos agradecerle a los 47 usuarios que están en este momento. ¡Vamos! ¡Vamos! 47 usuarios, señoras y señores. 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
1: Sí, señor.
0: Hasta ahí llegaron. Les pido disculpas por la tos, todavía no mejoré, todavía no estoy al 100%, pero bueno, le ponemos garra y vamos con todo para...
1: Después le vamos a dar un par de cositas para que se mejore.
0: Me tiene que hablar de esa solución mágica que usted me estaba contando.
1: Absolutamente. Es un
3: dame la
1: droga,
3: día. Lisa.
1: Te va a gustar.
2: Sabe mucho brebaje.
0: 12 grados 6 décimas. Mi nombre es Darío Ibacete. Estamos hasta las 14 horas con Los Imprescindibles compartiendo este tiempito con ustedes que están ahí con todos. 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
0: ¿Te puedes ganar un reloj? Si lo compras, obviamente, ¿no? Pero
1: 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Mira, ahí está. Ahí estamos. Ese reloj.
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1: Exactamente. 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
0: 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Una cosa de loco. Increíble. Y si te metes en Los Imprescindibles y se te ocurre decir cosas que son desafortunadas, porque por ahí en la vorágine, el chiste, uy, mirá lo que dije, o a alguien le molesta, hay una cobertura especial que tenemos todos y esa cobertura jurídica no las da.
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0: Perfecto. ¿Sabes qué? No sé si les gusta el arte a ustedes. Sí, no hablo de cagarse de frío porque esto dice salís afuera. 12 grados ahí dicen la temperatura en la ciudad de Buenos Aires. Estoy hablando del arte en sus manifestaciones más coloquiales y comunes, como por ejemplo el arte plástico de pintar. Entonces a mí me gusta mucho pintar. Sí. ¿Se acuerdan que algunos cuadros he realizado eso? Y hay algunos que están muy bien valuados y hay otros que no tanto. Uh-huh. No hay una regla para juzgar a un artista, pero sabemos que la gente por ahí juzga más a otros. 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Y eso es una novedad muy importante que se las quería compartir aquí en Los Imprescindibles.
1: Muchas gracias, Dani. Bueno, buen dato.
0: Muy buen dato. La que tiene los puños llenos de datos importantes es Celeste Juan, que nos va a empezar a tirar los títulos. Muchachos, vamos con los títulos de lo que va a pasar en el día de hoy. ¿Qué tenemos para hoy?
3: Bueno, ¿qué quieren comer para el 25 de mayo? Acá toda la gente, hay gente que le gusta el locro, hay gente que le gustan las empanadas, hay gente que... los pastelitos.
0: Sí, verdad.
3: Bueno, hablando de locro y empanadas, y 25 de mayo, ¿saben quién hace, aparentemente, porque yo no lo probé, un muy buen locro y además unas muy buenas empanadas para las fechas patrias argentinas?
0: Bien, che.
3: El papá de Mauro Icardi.
0: Mirá vos.
3: Y además recibe el apoyo de Wanda Nara, que ella dijo que es el locro más rico de todos.
0: No solo eso, sino
3: que además los vende a precios populares en Santa Fe, allí donde vive. Y vende a 12.000 pesos la porción de locro y a 18.000 pesos la docena de empanadas.
0: No, es muy buen precio.
3: Lástima que hasta acá no llega.
0: De hecho, hay anécdotas de que cuando Mauro era más chiquitito, hacía jueguito con empanadas y las colgaba en el segundo piso, las metía por la ventana. O sea, él arrancó pateando empanadas. Eso explica también algunas cualidades futbolísticas.
3: Claro.
1: Y así fue que aprendió a saltar ventanas y entrar en determinados lugares.
3: A hacer pata de lana.
1: A casas de amigos. Empezó.
3: Pata de lana.
4: Mirá vos la aclaración.
5: ¿Pateando empanadas?
4: Mirá vos la aclaración.
1: ¿Viste? De ahí salió.
4: Todo tiene su origen.
1: Obviamente.
2: De verdad, todo tiene su origen.
1: ¿Y vos sabés lo que es un locro? ¿Vos sabés lo que es el locro? No, un señor que vive en el manicomio.
2: No,
5: ¡el humor!
1: Esto lo excita.
5: Ahora Warren va a tener una política, ya que Rondo está haciendo humor.
2: Hola, buenas tardes. ¿Cómo la viven? Un poquito más temprano. Ahora Bernardo va a poner la fotito.
5: Bueno, eso fue todo, ¿eh? Amigos, esto fue el programa de
4: hoy. Terminó Warney por hoy.
2: ¿Cómo están, pequeños picarones?
1: Pantera atentos.
2: Está Celeste Juan, claro, tanto Lora Bolas que no se podía llamar de otra manera. No tenía que ser Juan, no podía llamarse de otra manera.
5: Estamos en una radio familia Warney.
1: Es verdad el apellido de Juan.
2: ¿Qué haces, gordito? Está la víctima Z. Vino, se ve que largó la oveja.
5: No, estaba criando ovejas.
2: La oveja, la oveja Telch.
1: Tengo fotos.
3: No, y se ve que cara de macho tengo también, porque cuando voy al médico algo me preguntan, ¿cuál es el apellido? Y yo... ¿Vos que me viste cara? ¿Vos que me viste cara?
2: Quítese la ropa. Hola, Pombito, ¿cómo estás? Siempre traen tranquilito. Les trae paz esta música.
1: Tiene miedo, Pombo, tiene miedo.
5: Yo no tengo miedo porque yo tengo daño. A mí no me corres.
2: Han pasado muchas cositas esta semana.
1: Tremendo lo que ha pasado.
2: Corre con la Pinto hoy, querido amigo.
4: Así es, corre con la Pinto, décimo arranca.
2: Ah, yo voy a ir a verlo con el padre de Pichu, con la Pinto. Espero que lo pase, lo pueda mandarme alguna foto. Porque está en Canadá, el papá de
4: Canadá, claro, ahí se va a correr.
5: En Canadá.
4: En Cana.
5: ¿Cómo vas a estar en Cana?
1: Lindo país, Canadá. Frío, podés esquiar.
2: Sí. Lo único... Vos tenés hermana.
1: Sí.
2: Sí, le mandamos un saludo a la hermana de Rod. Vos tenés. ¿Quién más tiene hermanitas acá? Vamos a mandar saludos a todas las hermanitas.
1: Yo tengo un hermano.
5: Sí, salí de ahí, ¿no? Se va a
2: hermanitas, ¿no? Hermanitas.
1: O sea, acá hay fuego cruzado, ¿eh?
2: Sí, yo tengo.
4: Hay cuestiones personales, ¿no?
1: Sí, sí, yo me quedé con el tema de las empanadas.
2: ¿Qué? Yo tengo Barney, una hermana.
1: ¿Te gustan las empanadas, Barney?
2: Sí, la de tu hermana me gusta.
1: No, no. Qué raro.
5: David, no te molesta que te interrumpamos mientras tratás de hablar, ¿no? Porque ya arrancaste como cuatro cosas y no pudiste terminar ninguna.
2: Bueno, y escúchenme una cosita. Bueno, yo tengo una hermana que trabaja en el servicio secreto. Está trabajando para la DEA. Sí, trabaja con las de abajo.
5: Así no, que... Los niños están retirando de ahora.
2: Bueno, les dejo el lugar al conductor porque el boludo se puso a toser y salió al baño. Ahora vuelve. Así que le dejo el lugar a él.
1: Sí, por favor.
2: Bueno,
1: por
2: más
1: favor.
2: Tarde les veo algún chiquito.
1: Algún chistecito. ¿Qué, sí,
2: ¿qué es un chistecito? Qué rico,
4: sí. Por favor.
1: Sí, dale. Yo me voy. Yo me Ahí volvió.
2: Hola, ¿qué tal? Bueno, ¿qué pasó con Warren? Porque...
1: No, todo bien, no dijo nada
2: desubicado. No,
4: quédate tranquilo.
2: Fui a buscar agua porque la tos que tengo es impresionante, no puedo calmarme, pero no quería estar ausente en este programa. Bueno, estamos con Walter Sotelo en la operación técnica. Señor...
4: Hoy es el día. ¡Feliz día, Walter!
3: ¡Feliz día!
1: ¡Feliz día, Walter!
2: Hoy preguntaba si es el día del operador político también, no, Sergio. No, estamos
1: no,
2: hablando.
1: Claro, eso no. Hay unos cuantos que podríamos saludar, pero no. Gran función la de los operadores de radio, vital para los programas.
2: Así que
1: se hagan visibles.
2: Sí, hacemos extensivo a todos los operadores de radio que hemos tenido a través de la historia.
4: Estaba Lucas Albornoz acá atrás también, que venía de.
2: Exactamente.
4: Un saludo también para
1: Lucas. Claro,
2: para Luquitas Albornoz.
1: Escuchó y se fue.
6: Buen día, ¿cómo les va?
1: Yo me quedé un poquito con la intriga de lo que estaba contando la compañera Celeste acerca de el locro.
2: Claro, ese es
3: el disparador. Viste que en esta mesa no me dejan hablar.
4: Warney te interrumpió.
3: Y eso que mi apellido es Juan.
1: Cuando se mete Warney. No, porque estabas diciendo algo realmente interesante que pasaba por el locro, que a mí no me gusta. Quiero decirlo y vengan de a uno.
3: Vamos
1: no,
3: a ser polémicos, no. Porque yo quiero decir que o nunca probé locro o si lo probé no me acuerdo y fue hace mucho tiempo.
2: Bueno,
1: no te perdés nada.
2: La noticia que nos trajo Celeste y su comentario acerca del papá de Icardi tiene que ver con que yo le quiero preguntar a la gente, ¿qué se come el 25 de mayo? ¿Cuál es la comida preferida?
1: Un asado.
2: ¿Asado decís? Un asado. ¿Locro? ¿Empanadas?
1: Tengo unos amigos que hacen matambre a la pizza y siempre te invitan. Mirá, ¿viste? Ellos siempre que hacen matambre a la pizza... Te dicen, vení, Sergio, vení, bueno, dale.
4: Qué rico el matambre.
2: Agarra el casco y te vas.
1: Yo agarro el casco, los guantes y me voy donde me digan.
2: Eso es bueno.
1: Pero un asadito, voto por un asado.
2: Un asadito.
1: Me mira raro, Pombo, como diciendo.
2: Un locro.
5: Ya se cayó eso, se desbarrancó.
4: Es un maestro.
5: Yo iría solamente a buscar la bolsa mía con los chocolates de Pascua.
2: Ah,
5: le gusta.
1: Y los pan dulces, te están debiendo los pan dulces también.
5: ¿Pan dulce también?
1: Sí, había de todo.
4: Ya pasó eso, me parece.
2: Bueno, entonces la gente nos manda un mensajito a ver qué opina, qué quiere comer. Claro, sería la consigna para el día de hoy. ¿Qué se come el 25 de mayo? Señora, ¿qué comemos? ¿Viste?
4: Warning 2.0.
2: Hay algunos audios de nuestro querido amigo Javier de Olivos.
1: Bien.
2: Que hablan de algunas comidas, algunas injerencias que no sé si tienen que ver con lo que se puede llegar a comer y sea comestible. Medio asqueroso los audios que escuchamos últimamente, ¿no? Que se encuentran por ahí.
1: Pero por eso los analizamos antes. Si usted lo analizó, se puede pasar. ¿Cómo? Entiendo.
2: Sí, no sé.
5: Prefiero
2: no sé
5: que vuelva a Warney.
2: No sé hasta qué claro, ¿viste? No sé hasta qué punto la gente
3: ¿no
2: está comiendo.
3: ¿No hay la función de desoír?
2: Claro.
5: No, desgraciadamente no la pusieron.
2: Claro. Pero, bueno. Así que, bastante comprometido. Esos audios, vuelve Warney.
1: La verdad es que quedó.
4: Lo bajan que está la vara. Si preferís que vuelva a Warney, lo bajan que está la vara.
5: No, sí, prefiero que vuelva a Warney 10 veces antes que volver a pensar en esos audios.
2: Digamos que Alberto quedó chiquito al lado de estos audios.
1: ¿Pero de qué están hablando? Yo no sé de qué hablan.
3: 10 horas de vos sabés que sí.
5: Alberto, con Decime si me querés, es Neruda. Comparado con lo que escuchamos. En esos audios.
1: No, chicos, no escuché mucha radio esta semana. ¿De qué hablan?
2: Los audios de Javo.
5: Hay
6: Ay, ay, ay, ay.
7: Los sabios del jabón.
5: Sí, muy comprometedores. Es complicado explicar. Y no sé, parece que hace sparring con... usa otras cosas.
6: ¿Habla de ajuste?
5: No, sí, no. Para hablar de para el otro. Y, sí, está haciendo una campaña para un pegamento nuevo que están por lanzar al mercado.
7: Puntería fiscal.
5: No, no, no, sí, en cuanto se cierre lo de Libra, arranca con este pegamento nuevo en el mercado.
6: No, no me digas.
5: Sí,
6: no,
5: más o menos por ahí.
8: Segundo con guasca para que se te pegue la cara de vuelta.
3: No. Por favor.
7: Qué desubicado.
6: Pero esa voz la conozco yo.
5: No, no la conoces, no.
9: Bueno, idioma, va a seguir con papel.
6: Bueno, sí, o sea,
5: no pensé que nos íbamos a animar. Pensé que no iba a llegar a
6: generar fiscales.
5: No devuelvan a los chicos al lado de la radio todavía. Nosotros les avisamos cuándo pueden volver. Ahora no los traigan.
7: Bueno, señora, ahora, si está comiendo, le pedimos disculpas. ¿No?
6: Me llama la atención cómo se filtraron estos audios.
8: ¿Y de eso? Dije, ya me acordé.
6: ¿De qué te acordaste?
4: No podemos terminar una frase.
6: ¿De qué se acordó?
5: Sos el que empincha el oso con un palo en la jaula, vos también, ¿eh?
8: Lo que sos.
5: No, sigamos.
6: Lo prefiero hablando de economía, sinceramente.
3: Dos más dos,
7: terrible. Bueno, ¿qué más pasó en el mundo del espectáculo? Interesantísimo lo que nos contaba sobre Ricardo. Vamos a ver qué opina la gente.
5: Bueno, ya está. Gracias, muchas gracias. No hace falta.
3: Bueno, chicos, basta, chicos.
7: ¿Qué es lo que se come el 25 de mayo? Ya tenemos acerca de la comida, qué es lo que pasa. Pero también tenemos alguna otra novedad.
3: Sí, señor, hay novedades sobre Santiago del Moro. Bueno, los Martín Fierro estuvieron en boca de todos, ¿no? Por supuesto que sí.
7: Sí.
3: Y Santiago del Moro hizo un comentario que no cayó para nada bien respecto a Laura Ufal. Le tiró un "se para de comer".
6: ¡Upa!
7: ¡Ufa!
3: Y desató una ola de críticas. A ver. Yo, para mí, es debatible, porque yo te lo digo así y vos por ahí lo interpretás como... No, justo, Laura Ufal, que por ahí tiene unos kilos de más, podés llegar a decir que la trató de gorda, es un chiste gordofóbico.
7: Claro.
3: Sí. Pero yo no sé si fue tan así. O sea, recibió una ola de críticas, pero yo no sé si realmente fue tan así como lo hizo, o vos lo podés interpretar como, por más que la persona sea flaca, gorda, petiza, alta, vos estás ahí y le decís, che, presta atención y deja de comer.
7: Claro,
3: por ahí lo podés, como un, che, estamos acá.
7: Claro.
3: Yo no sé si realmente, para mí en el tono que lo dijo, no me sonó como un comentario muy gordofóbico, pero bueno, obviamente fue canceladísimo Santiago del Moro en las redes sociales.
4: Claro. Ya costumbre igual.
3: Le dijo, Laura, deja de comer que lo perdemos toda esta noche, le tiró. Le tiró al aire en los Martín Fierro. Igual para mí no queda muy bien que si vos estás conduciendo una gala, algo muy especial, hagas ese comentario.
6: Deja de comer que lo perdemos todo esta noche.
1: Ahí está, qué operador.
7: No, por favor.
1: Qué operador.
3: Espectacular.
7: No.
1: Aparte,
3: espectacular.
1: No te pelees con Laura Ufa.
3: No te pelees con Laura Ufa. Igual se rió, Yo no sé si después
1: Después que se apagan las cámaras.
3: Yo no sé si por atrás, viste, le di un cuchillo en la espalda como diciendo, hermano, no me puede tirar el comentario.
1: ¿Sabes por qué pasa eso? Porque ponen a cualquier persona a conducir los Martín Fierro.
7: Habla.
1: Tendría que ir un conductor como el nuestro, que siempre está en foco, que siempre está equilibrado, que nunca desbarranca, que siempre tiene la palabra justa.
7: Sí, señor. Así que ahora, ¿sabes qué? Nos vamos a poner los cosos.
4: La gala.
7: Los cosos, eso que dicen en el hacen la propaganda, el coso. Así que vamos a un corte. Así se habla, señora. En todos lados. La gente se comunica al 38280990. Mandan mensajitos, todo. Mientras nosotros vamos a preparar algo para la segunda media hora del programa, vamos a escuchar un poquito de La Tandita, que ya volvemos con más de los
6: imprescindibles. La Tandita.
7: La
6: Tandita. Sí. Laura. Deja de comer, pero perdemos todo esta noche.
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0: Es la hora 12:30 minutos, la temperatura en Buenos Aires 13 grados, humedad 88%, el cielo cubierto. Se pronunció la Iglesia. Con miras al Te Deum de mañana, 25 de mayo, la institución religiosa le envió un mensaje al gobierno y advirtió que hay rechazo de todo el que piensa distinto. El arzobispo de Buenos Aires, Jorge García Cuerva, que estará a cargo de la misa, alertó sobre las descalificaciones ante las diferentes opiniones. Despiden a policía malhechor. Un cabo de la Federal fue echado de la fuerza, acusado de estafar a cuatro de sus compañeros, luego de ofrecer a la venta cubiertas de vehículos y no entregarlas pese a que ya habían pagado por las mismas.
1: Deportes.
0: Fórmula 1. Excelente desempeño de Franco Colapinto, que largará en el puesto 10 en el Gran Premio de Canadá. El piloto argentino agradeció el apoyo del equipo que le permitió superar muchas dificultades.
2: Muy feliz con mi performance, la verdad que estoy bastante orgulloso después de un comienzo de año complicado. Lo dimos vuelta muy bien y estoy contento con el esfuerzo del equipo. La verdad que me ayudaron y me acompañaron, ¿no? Más allá de haber sido un arranque difícil.
0: Pasaron 32 minutos de la hora 12, la temperatura 13 grados, humedad 88%, el cielo cubierto.
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0: ser la rodilla de Pombo ese ruido.
1: Pará, Rodo, quédate quieto, dale, dale, dale, pará un poco, boludo. Eso que el ritmo es lento. Y llévalo ahí, llévalo ahí.
0: Mirá Emiliano, como,
1: ahí,
0: mirá cómo baila Emiliano. Tremendo, Emiliano.
1: Mirá
0: la pantallita,
1: mirá. Rosso, mandale vos también, mirá. Una cosa de loco.
0: Mirá que swing.
1: Entra en el canal de Splendid.
0: No podemos hacer un acorio ni solo moviendo la cabeza.
2: Muy poco sincronizado.
3: ¿Somos los imprescindibles o los reyes del swing acá?
0: Parecemos esos perritos, viste, que van en el bondi y que mueven la cabeza así.
1: Sí, claro, me hacía acordar.
2: Imprescindibles de la pista sería.
1: Oh, ¡ay, Dios!
0: ¿A dónde van? ¿A dónde van?
2: Pará, ¿qué pensaron que iba a decir? Por favor.
3: Pensó, no, pensó, por pensó.
4: Poné la voz de Warney primero, por lo menos. Igual, por ese lado.
1: ¿Qué dice la gente? Contame, Celes.
3: Bueno, nos escribe la mudita y nos dice: los usuarios son 48 y no 47. Y una sugerencia para Del Carril: que saquen un alfajor llamado imprescindible. Gracias.
0: Pero claro que sí.
3: El domingo, como de costumbre,
0: claro,
3: la mudita.
0: Sí.
3: Gracias. Gracias.
1: Muy bien, tiene toda la razón del mundo.
4: Sí, otra cosa que no me va a llegar a mí.
0: El alfajor imprescindible, hermoso. Muy buena idea la mudita.
1: Otro, dale.
3: Y nos mandan un mensajito también de DB Regalería. Qué lindo equipo, los imprescindibles de nuestros domingos. Qué bueno que esté nuevamente Cele. Ay, gracias.
1: ¿Viste? ¿Viste?
0: ¿Cuándo vale va a mandar algún regalito de DB Regalería, ya que estamos?
1: Ahí le vamos a pedir. ¿Qué quiere?
0: ¿No? ¡Ah! Menos un reloj de Ben 10, cualquier cosa.
1: Cambio de aceite.
0: Un cambio de aceite. Un cambio de aceite, salió claro.
3: Che, pará, porque a mí el reloj de Ben 10 no me desagrada.
1: Ah, claro.
0: Bueno, que querés un canjealo, sí podemos generar.
2: Claro, puedes intercambiarlo.
1: Olvídate, todo se puede. Todo se puede. Bueno, bien. Un detalle importantísimo. ¿Qué vamos a comer el 25 de mayo? Al final decidimos.
0: ¿Vamos a comer?
1: ¿Cuál para vos la comida es? Dijiste asado.
0: Asado.
1: Sostín asado.
0: Sí.
1: ¿Vos, gordito?
5: Locro.
1: Locro, de una. Lo haces vos.
5: Sí.
1: ¿Cortás el zapallito, el chorizo colorado?
0: ¿Le pone choclo?
5: Le pongo
1: maíz.
5: Choclo no.
0: Maíz, bueno, humita. Bueno,
5: le ponés poroto, le ponés maíz blanco.
0: Te la regalo después.
5: No, lleva un proceso lindo, pero usted lo come y no le cae nada mal. Depende de cómo esté hecho.
1: Y la salsita, la salsita picante.
5: Tengo la tutora que mamá, sí. Susana. Así que prepárate que tendrás que hacer el tutorial de vuelta. Pero vamos bien.
3: Quiero hacer una pregunta. Dale. ¿El locro es algo que puede fallar? ¿O no. es una comida que necesita mucha ciencia?
1: El gomín te va a fallar si le...
0: No. ¿El qué? ¿El qué?
5: No, no.
0: ¿Qué va a fallar?
4: No, no.
0: Pará, porque no quedó claro.
4: No, porque no explique, porque seguro que va a ser peor.
0: Yo te digo, el conductor, después de comer locro con esa tos...
1: Sí,
0: una combinación
1: explosiva. Si tenés tos, comiste locro, sí. Es una cagada.
0: No te pongas atrás.
5: Va a toser en estéreo.
4: Se escucharon disparos en la Casa Blanca esta semana.
1: Claro, justo.
4: No vaya a ninguna institución pública.
5: Los locros de Donald Trump.
4: Bueno, ¿puede fallar o no? Preguntó Celeste.
5: Si compras en cualquier lado, o sea, vos vas en la ruta y decís, un cartelito dice locro, casero, bajás y lo compras, prepárate. Yo solamente comería si lo preparo yo o alguien muy conocido. Porque esas cosas a veces no, digo, no estoy en contra del comerciante, trata de ser
4: más.
1: Sí, pareciera que sí.
4: Lilla Murano, por ejemplo, muy conocida.
5: A veces,
0: todos los localcitos de la ruta te acabas de ganar un montón de amigos.
5: Claro, y bueno.
4: Ya te vas a tocar viajar de vuelta a visitar la llama en el norte, vos.
2: De la roticería también.
5: Pero
0: sí, también.
5: Vos vas por la ruta 40. 4 sí. de enero, 42 grados.
0: Sí.
5: Hay un tipo vendiendo queso de cabra y salamín. ¿Lo compras?
1: Yo se lo compro, señor.
0: Yo se lo compro. Y si tiene hormigas, más rico.
1: Se lo compro porque en este país todos tenemos derecho a trabajar, todos tenemos derecho.
5: No, pero eso es. No,
3: ¿Liquinosis?
5: Claro, si te duele la herida, algo.
0: Chancho para... limpio nunca engorda.
4: El porteño marica este vino allá, ¿no? Claro. Le temblaba las patas ya y
5: yo tengo que dar el mensaje.
4: Le entraba el mosto, y ahora no compra en la ruta. Mira lo
1: delicado. No aprendés de los uruguayos. ¿Qué comen? Bueno, mejor lo cuente.
2: El 25 no sé si comerían eso.
4: Un primo. No tengo problema.
5: ¿Sabés de dónde viene?
4: ¿Qué cosa?
5: Si comés el primo.
4: Sí.
5: Y bueno, entonces bueno eso. El tema cuando no
4: sabes. Del mismo lado bien. Que viene el queso ese, el queso que te están vendiendo la ruta, viene. ¿Sí?
5: No. Yo a la gente por acá le tenemos que decir lo que es más o menos correcto. Después
4: nosotros
5: hace lo,
4: ¿en serio?
5: Más o menos.
4: Nosotros vamos a hacer la lead de lo que está bien, ¿en serio?
1: Bueno, pero levantamos la bandera de que el 25 se tiene que comer alguna comida, todavía no sabemos qué y estamos a un día.
5: No, pero puede un guiso de lenteja.
1: ¿Guiso de lenteja?
2: Iba a decir eso yo. Iba a decir guiso de lenteja.
1: Corta para, decilo. Bueno, bien. Decilo.
2: Guiso vamos. De lentejas con papa y arveja.
1: Listo, termina tu...
0: Eso es Emiliano. Eso es Emiliano. Muy bien, Emiliano.
3: Me parece que te faltó un ingrediente. ingrediente importante.
2: ¿Qué? Lentejas, papa, arvejas, zanahoria y la salsita.
1: Chorizo ¿cómo? Colorado.
2: Ah, chorizo colorado chorizo también. Colorado. Tenés razón.
0: Acá el señor Ibaceta, productor, el locro, la señora Juan.
3: Y yo comería, si me invitan a comer un buen locro, estoy bien. Dispuesta a probarlo. Porque siento que me va a gustar.
0: Viví cerca de Ibaceta.
1: Sí, bueno, puede ir a comerlo.
0: Ya estás invitado.
1: Bueno, bueno.
0: Dale, dale.
1: ¿Usted, conductor? Yo voy por el locro también, para el 25 de mayo, exclusivamente el locro, y ya le mandamos un saludo a amigos que nos están escuchando, como Román Swift.
0: Bien.
1: Sí, nos está escuchando en este momento, nos mandó, es el cumpleaños de Román Swift.
4: Feliz cumpleaños, Román.
1: Así que...
0: Que mande unos patés, decirle.
1: Sí, con esta música. Román Swift es un gran amigo que nos escucha siempre y que tiene un tema música, porque es músico, ¿viste? Sí. Habla del gran capitán, se refiere a los capitanes más importantes, ¿no? Y la música tiene que ver con esto y suena más o menos así la musiquita. Lo coronamos para este momento porque es el cumpleaños, para mandarle un mensajito, y vamos a escuchar entonces también el gran capitán ahí de fondo, la musiquita que le mandamos, Iván. Bueno, vamos, así bien, es un domingo mundialista.
0: Claro, estamos muy cerca del mundial.
2: ¿Cuántos faltan? Ahí te digo exactamente cuántos días, pero muy pocos, menos de 20.
0: 19 días.
2: Menos de 20,
1: Se viene el mundial, señoras y señores. Se viene el 25 de mayo, aparece la banderita, las escarapelas, todo. ¿Y qué ponemos en la mesa?
4: ¿Qué ponemos?
1: Locro. Guiso de lenteja. ¿Usted qué pone?
0: ¿Y esta música?
4: A mí me toca el guiso de lenteja.
3: Una picadita.
4: Hicimos como para dos semanas, así que voy a seguir. La semana que viene voy a seguir contestando guiso de lenteja.
3: Frisado es muy bueno. Los frisados.
4: No entra nada en el freezer. Claro. El freezer está estallado. No entra nada en el freezer.
5: Dura tres meses.
2: Son 18 días.
4: ¿Qué cosa?
5: 18 días para el mundial. Dura tres meses el guiso de lenteja en el freezer.
3: Es muy buena porque haces guiso de lenteja para un regimiento y si estás solito, tenés comida una vez por semana.
4: Ahí está. Para usted, señora, que está recalentando el arroz de ayer, nuestro Masterchef le dice que el guiso de lenteja dura tres semanas.
5: Tres meses.
4: Tres meses. Un montón le dura. En el freezer. No, afuera no, ¿eh? No. En el microondas no, señora.
5: Preparen para un batallón, como dice Celeste Juan, separa porciones, guarda porciones en el freezer, saca una porción y come la que precise.
1: Bueno, bien, muy bien. El guiso de lenteja va con chorizo colorado, como decíamos con Emiliano, sí, totalmente.
2: Para mí sí.
3: Le pone para, chorizo vegetariano, va con pimentón ahumado, con mucho pimentón ahumado.
1: Emiliano,
0: ¿cuánto comiste?
4: Yo siempre tengo dudas con la dieta de los vegetarianos. Por ejemplo, el plomo entra dentro de la dieta de los vegetarianos, porque para mí lo mejor que podría hacer es un...
5: ¡No!
4: ¿Sos vegetariano?
5: No. Ahora, ¿ustedes comen mondongo? ¿Le pondrían el mondongo?
3: Uy, hace muchísimo que no como, pero me encanta el mondongo.
4: Al guiso le deja mondongo, ¿no? El mondongo es rico, aparte.
5: Me encanta el mondongo, ya es otro...
4: Claro, meterle un pollo de espiedo adentro también. ¿Qué estás haciendo? ¿Estás mezclando comida?
5: Podés poner el mondongo.
4: El mondongo es una comida aparte, ¿no? Dejemos de mezclar cosas.
5: No, a ustedes no les gusta mezclar. Comen esto, no.
4: No, que el guiso ya tiene un montón de cosas. Tiene lenteja, chorizo colorado, papa, batata, zanahoria. Uno le mete panceta, otro le mete hueso con caracú, con carne. Y usted aparte le quiere meter adentro mondongo.
0: Dos de enero, mondongo.
3: Puede ser un guiso de mondongo.
0: Dos de enero, ruta 4, el bolichito que está ahí a la derecha, mondongo.
4: También.
2: Bien, Sergio, yo justo cumplo el 2 de enero.
3: Igual
2: cuando dijiste 2 de enero me quedé pensando.
0: Dije, sí. Impecable.
3: Está faltando lo importante, que es el postre, chicos.
4: Me gusta.
1: Del Carril lo va a llevar.
0: Del Carril. Ahora
3: vamos si a hacer ese pastelito, membrillo
1: de batata. Ahora vamos a hablar acerca del postre. Pero antes vamos al plato fuerte que siempre tenemos. Y es qué es lo que pasa en el país, en la política, qué es lo que pasa. Y ese marco lo arma, lo transforma y lo trae, lo plasma en Los Imprescindibles el señor Sergio Agustín Bernardo Rosso.
0: Impresionante. Bueno, yo voy a tratar de hacerlo rapidísimo, que estamos escasos de tiempo. Esta semana el Congreso avanzó con varios proyectos que vuelven a mostrar una lógica que empieza a repetirse. Casi todas las decisiones del gobierno de Javier Milei tienen que ver con el ajuste, la desregulación y menos protección para la gente. Esta semana habrán escuchado, se aprobó la llamada ley Hojarasca. Hay que decir absolutamente todo, hay que decir la verdad.
1: ¿Tiene que ver con los audios, lo de Hojarasca y todo eso?
0: No tiene que ver con eso, tiene que ver con un montón de leyes que se desregularon, que algunas tienen muchísimo sentido porque estaban fuera de foco y de época totalmente, pero hay otras que tienen que ver con algunas cosas que son cambios vinculados a la producción pública de medicamentos, como por ejemplo, hay algunas que no están tan buenas, y como me enseñó alguna vez un profesor por ahí, acá tenemos nosotros la obligación de decir toda la verdad, porque una verdad sacada de contexto es tan peligrosa como una mentira. También se avanzó en el proyecto para modificar la zona fría. ¿Qué quiere decir esto?
1: Sí.
0: Que se ha sacado una cantidad interesante, importante, de subsidios a las zonas frías, pero no pensemos en la capital ciudad, en la capital federal, en Villa Crespo, digo, en lugares donde realmente hace frío, sí, de verdad, y donde el gas se necesita de manera imperiosa casi las 24 horas. Bueno, allí va a haber, a partir de la aprobación de esta ley, un incremento en las tarifas bastante, bastante, bastante importante. Otro de los de lo que ha pasado esta semana tiene que ver con aquella famosa ley de proteger la propiedad privada. Ustedes habrán escuchado mucho. Bueno, ese también es un proyecto que lo que tenemos que decir es que está muy bien el título de defender la propiedad privada. Todos estamos de acuerdo con eso. Pero también hay ahí como una letra chica que amplía las posibilidades y menos requisitos para vender tierras a extranjeros. Digo que por ahí sí, más o menos, tiene que ver un poco esta desregulación del gobierno. Y para esta semana que viene ahora, va a presentar cuatro proyectos que los voy a contar muy, muy rápido, muy, muy concreto. Una es una ley que tiene que ver con la ludopatía, que hay un montón de municipios que ya están trabajando con esto, incluso la ciudad de Buenos Aires. Pero, a ver, ahí el problema es que no se quede solamente en un eslogan. ¿Por qué? ¿Qué es lo que pasa ahí? Emiliano puede dar muchísima más fe de todo esto que yo estoy diciendo. Hay mucha publicidad, sobre todo en el deporte, en todos lados, pero sobre todo en el deporte.
1: Acerca de apuestas.
0: Acerca de apuestas, sí. Y que luego de incitarte a apostar, salen algunos jugadores, por ejemplo, de la selección nacional, diciendo, bueno, pero si sos menor de edad, no apuestes. No hay ninguna regulación sobre las aplicaciones de apuesta, hay muchísima publicidad. Estamos todos de acuerdo que es un tema que efectivamente hay que tratarlo, efectivamente hay que ocuparse, pero de una manera seria y que no quede solamente en esto. Digo, si no vamos contra la publicidad y contra las grandes empresas de apuestas, estamos fritos. Y la última que quiero destacar es, finalmente buscarán modificar la ley de etiquetado frontal, eliminando los octágonos que todos vemos. Los negros, exactamente, que advierten sobre exceso de azúcar, sodio, grasas en los alimentos. Yo, en este en particular, fui a los fundamentos del proyecto del gobierno, sí, y miren con lo que me encontré. El gobierno, el etiquetado actual sobreregula, dice el gobierno, y además dice el gobierno también que muchas empresas tuvieron que formular envases y un proceso de logística muy costoso y alto para las empresas. O sea, acá está el meollo, digo, porque cualquiera que tenga acceso a la tabla nutricional, no necesitas que un programa o que un alimento te diga exceso de sodio, pero hay mucha gente que no tiene acceso a eso, y pensando sobre todo en los niños y en gente que tiene enfermedades crónicas como diabetes, la verdad que es, a mi entender, es una ley que aporta algo. Y bueno, ahí el gobierno otra vez con todo este sinfín de desregulaciones, que siempre tiene alguna partecita oculta que es, que tiene que ver con el costo, con las cosas que siempre venimos hablando.
1: Delicateces.
0: Exactamente.
1: Bueno, muy bien. Bueno, gracias por traer toda la info. Siempre pensando en que es más importante el mercado que gobernar. Siempre hay situaciones.
0: Exactamente. Todo tiene que ver con ahorros, con desregulaciones, con achicamiento del Estado, con controles del Estado. Que está muy bien, el gobierno, digamos, piensa de esa manera.
1: ¿Y la otra parte?
0: Pero tenemos la obligación de contar la otra parte, ¿no?
1: Claro.
0: Sobre la ley de etiquetados, hay un montón de asociaciones que tienen que ver con la nutrición, con la medicina, con los médicos, que obviamente están tremendamente en contra de esto.
1: Comunícate con Los Imprescindibles al 011-3828-0990. Envíanos tu mensajito que ya lo leemos y seguimos con más de Los Imprescindibles.

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0: seguimos en Los Imprescindibles. Vamos hasta las 14 horas. Tenemos dentro de unos minutitos una sorpresa, un invitado increíble que va a estar con nosotros aquí. Señoras y señores, va a estar presentándonos su nuevo espectáculo. Va a estar compartiendo tiempo con nosotros. Y un grosso, un humorista terrible, terrible. La verdad es que estamos muy felices de recibirlo.
1: En con una trayectoria, Dari, impresionante.
0: Impresionante. O sea, mirás el espectáculo argentino y está teñido con sus ocurrencias, con cada una de sus intervenciones artísticas de una manera increíble. Así que el minutito nada más va a estar con nosotros. Lo que también es increíble es el hecho de que estamos en invierno, querido amigo Rodo. ¿Vos alquilás? ¿Tenés tu casita propia?
2: No, aquí.
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1: Darí, una cosa.
3: Yo tengo una pregunta con esto. Si hay oyentes de Splendid, ¿qué beneficio tienen? ¿Tienen alguno?
0: Si escuchás no solamente Splendid, Los Imprescindibles, te hacemos un regalo para tu nueva casa. 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
1: Impresionante.
0: Muy bien, impresionante.
3: Qué locura.
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0: Nos mandás un mensajito a Los Imprescindibles. Chicos, ¿cómo es lo de la casita? Bueno, y ahí te ganás los $500. Una cosa impresionante. De lujo. Mientras ya está nuestro querido amigo, el invitado, les cuento algo. Prestá atención, vos que estás ahí en Los Imprescindibles conectado. En minutos, nada más, con nosotros, ¡Hugo Varela!
1: ¡Qué honor!
0: Qué honor tenerlo aquí en Los Imprescindibles. No sabemos si sabe dónde viene, pero bueno, nosotros sabemos con el amor que lo vamos a recibir, la admiración y el respeto. Así que vamos a recibirlo minutitos nomás. Si te parece bien, querido amigo Walter, sabemos que hay un señor que está ahí atrás que se parece a Castelo, pero no es Castelo, que por ahí quiere venir y dar, hacer su menester acá como hace cada media hora. Seguramente nos va a contar de que hace frío. No va a decir que juega River, que es con la Pinto larga.
1: Va a poner audios. Reveladores.
0: Son audios de veladores.
1: Sí.
0: Así que bueno, ¿tenemos algún mensajito ahí de la gente? En el WhatsApp no, pero sí tenemos acá en YouTube. Entran a el canal de Splendid y pueden encontrar, por ejemplo. Gran saludo, lo decíamos, a Román Swift, que es el cumpleaños. Ahí está su música, el gran capitán.
5: Conquistador argentino.
0: Adelante.
1: Acá Matías de Guernica dice: lo banco a Rosso, no me gusta el locro.
0: No, vamos todavía con el asado.
1: Vamos, Matías, querido. Mañana te voy a invitar a comer asado.
2: Esos son los seguidores que tenés vos.
1: Y viste, son mis amigos, eso.
0: Bueno, tenés para divertirte con todo, hay un montón de mensajes, y saludos para los imprescindibles, saludos. Ya empezaron a llegar saludos para Hugo Varela.
3: Yo tengo uno para vos, Celes. Tengo un mensaje que puede ser para vos. Lía nos dice: no sé de nadie que lea las advertencias del etiquetado. Le gusta algo y lo compra, y ya ni les tienen en cuenta, dice.
4: Mira, para mí está comprobado porque cuando se hizo la militancia por esta ley y todo este tema, que yo recuerdo que fue mucha la militancia que recibió la ley de etiquetado frontal, ya estaba comprobado en muchos países, porque no es pionera Argentina en esta ley, estaba comprobado en muchos países que sí reducía el consumo. Y por ejemplo, si vos vas a un kiosco y vos ves 8 octógonos negros en algo.
3: Tiene un caramelo,
4: por ahí, sí, por ahí compras el que tiene 6 o el que tiene 5, o compras el que no tiene ninguno. Y fomentás que, por ejemplo, en vez de llevarte un chocolate con leche, que tiene mucho azúcar,
3: amargo,
4: la gente se lleve uno amargo.
3: Coincido, sí.
4: Sí, ayuda.
3: Perfecto.
4: Ayuda.
0: Muy bien, amigos.
2: Hermoso hueco que se hizo.
0: Hay un montón de novedades que queremos compartirles con nosotros. No se hizo ningún hueco. Estamos ahí haciendo lugar para acomodar la mesa de los imprescindibles. 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Ahí va a estar nuestro querido amigo Hugo Varela, señor, una cosa de locos. Y el 7 de junio en Neuquén, también con Sordos Ruidos. Hugo Varela, la trayectoria, el humor argentino presente en todos lados. Bueno, la gente envía mensajes y comunica al 3828-0990. Ya volvemos porque venimos con la gran visita en Los Imprescindibles. Después de esta tandita y el noticiero, el plato fuerte, señoras y señores. Seguí conectado a

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3: Es la hora 13 en todo el país. La temperatura en la ciudad de Buenos Aires, 13 grados, humedad 88%, con cielo cubierto. En diálogo con Splendid 990, el ex senador Joaquín de la Torre se refirió a la posibilidad de un nuevo espacio político.

0: Y Milei no va a ser reelegido sin saber cuál es la oferta, es un poco audaz o muy audaz. Lo que quiero decir yo en esa declaración es, hoy Milei está en 30, que es los que sacó antes de la segunda vuelta en el 2023. Y el kirchnerismo no, también está por ahí, digamos, hay 40 puntos para ir a buscar de lo que podría ser una tercera posición. Eso es lo que digo, lo que quiero decir, claro, digamos. Claro. O sea, hay espacio para una tercera posición.
1: La Argentina ya no está en la OMS. La Asamblea Mundial de la Salud ratificó de manera unánime y por consenso el retiro definitivo de nuestro país en la Organización Mundial de la Salud. Se informó oficialmente que la medida tiene un efecto legal inmediato y retroactivo a partir del pasado 17 de marzo. Más exigencias del fondo. Tras aprobar la segunda revisión del acuerdo firmado con nuestro país, el Fondo Monetario Internacional autorizó a liberar unos 1.000 millones de dólares. El organismo de crédito así respaldó las estrategias de ajuste y la desaceleración de la inflación, pero recomendó liberar el cepo cambiario y avanzar con reformas tributarias y previsionales.
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1: 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Aquí en Splendid, a partir de las 14. La hora 13:03, temperatura 13 grados, humedad 88%, el cielo cubierto.
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0: ahí con Los Imprescindibles. Escuchamos a Rodrigo Bueno, que hoy hubiera cumplido años. Si hubiera sido el cumple de Rodrigo Bueno, le mandamos un gran saludo a toda la familia.
1: Gran dato que tira nuestro operador. Justo hoy, la final de Belgrano. O sea, puede haber un extra ahí.
0: Sí, un Rodrigazo.
1: Un Rodrigazo. Un Rodrigazo justo en Córdoba.
0: Para aquellos que amamos y disfrutamos del plumaje, ojalá que no. Pero bueno, vamos a ver qué es lo que pasa.
1: Pero es como robarle la billetera a un jubilado. Dejen que sean felices los otros. Tienen 200 campeonatos ustedes.
0: No, bueno, pero no. No, hay cosas que no se regalan. Se lucha para llegar a
1: la avaricia millonaria le sale.
2: Te das cuenta lo que son.
0: Se lucha para llegar. Y hay alguien que ha luchado para llegar, hay alguien que ha estado presente. Y cada vez que pudo, abrió las puertas de nuestra casa, entró por el medio que sea necesario, compartió tiempo y nos dibujó una sonrisa en cada una de sus interpretaciones artísticas. Llenó el mundo del espectáculo con cada una de sus improntas. Están grabadas en la retina de cada uno de nosotros, cada una de sus frases. Tenemos recuerdos de corbatas, recuerdos de guitarrones, recuerdos de guitarritas. Tenemos tantos recuerdos que nos vienen en este momento a la memoria. Cuando nombramos a un señor que viste el arte, la música y el humor tradicional argentino, y estoy hablando nada más y nada menos que el del señor Hugo Varela.
3: Bienvenido, Hugo.
0: Nos trajo el Kraline. ¿Cómo le va?
4: Bien.
0: Hugo, qué placer saludarlo. Muchas gracias.
4: Me gusta venir a las radios.
0: Tienen un misterio las radios.
4: Sí, nadie lo descubrió todavía, ¿no? Pero tienen esa cosa. Por eso, está con camaritas, ya no me gusta tanta. ¿Viste? Uno se tiene que peinar, se tiene que acomodar la camisa, ¿viste?
0: Se tiene que vestir, de hecho.
4: Se tiene que vestir, de hecho. Pero el misterio siempre está.
0: Y antes cuando la red, yo me acuerdo de haber escuchado los famosos radiocine, telenovelas radiales. ¿Qué cosa de loco era eso?
4: Que no te quiero preocupar, pues yo también. No he participado.
1: Claro.
4: Siempre tuve ganas de estar en esa. Eloísa.
0: Es re lindo, nosotros en una época hacíamos redes, sí, nos tirábamos tiros y hacíamos así, estábamos en la mesa, en la radio, una cosa de loco, ¿no? Pero nos gusta eso. Y eso también genera que ese fino humor empiece a generarse, a generar esa ruedita y que uno tenga que buscar eso. Y calculo que usted en algún momento también dijo, esto me llama la atención, ¿cómo genero acá que la señora escuche y el tipo? ¿Cómo viene todo eso en su vida?
4: La cosa está, lo lindo de la radio, ya, vamos.
0: Lo creativo, sí.
4: Un poquito en serio, pero muy poquito. Oh. Cachito sin nada. Bueno, es que justamente no se ve lo que.
0: Claro.
4: Entonces sugiere.
0: Sugiere.
4: ¿No?
0: Claro.
4: Había una frase, guarde esa cosa, abuelo. No. Y nadie dijo nada, ¿viste? O sea, pero sugiere, y la sugerencia es lo que hace que la gente desarrolle
0: se imagine
4: cosas. En cambio, cuando te largan la cosa así de frente de manteca, se pierde el misterio, ¿no?
0: Pasa lo mismo en todos los ámbitos de la vida.
4: Sí, totalmente.
0: Hoy, por ejemplo, sin ir más lejos, la promiscuidad hoy genera también esas cosas, ¿no?
4: Sí.
0: Y de hecho a nosotros...
4: ¿Lo decís por mí?
0: No, por favor. Está correctamente.
5: Está mejor los invitados, por favor, te pido.
0: No, pero lo decía por nosotros.
4: No, porque debajo de toda esta ropa estoy desnudo. Te lo digo, ¿viste?
1: Para que sepas.
0: Parece que no, pero sí, ¿no? La gente escuchaba Los Imprescindibles, nuestro querido humilde programa, la de barrio, porque son, creo que tenemos ya, y se lo digo con mucho orgullo, cerca de 25 oyentes ya.
4: ¡Epa!
0: Sí, 25 oyentes ya. Que
4: no, siguen no, es el mismo, no es el mismo repetido, sino que son 25, ¿no?
1: Claro. Son reales.
0: Y después cuando nos empezó a ver por las cámaras, le develamos, eran estos, dice. Ya.
1: Se desilusionaron ahí.
0: Dijeron, sí. Bueno, listo, qué sé yo, no sé. Bueno, así que ahí nos bajó un poco la audiencia, así que entiendo a qué se refiere con eso. Y su contacto con el público también es muy visual. Por el tema del luthier, del instrumento.
4: Sí, mira, la cosa empieza antes. Nos remontamos siglo XVIII. No, no. Vos sabés que, yo estudié un montón de cosas. Yo empecé con la guitarra, viste, mi viejo tocaba la guitarra, cantaba sanjuanino, enólogo.
0: Son bravos los sanjuaninos.
4: Y cantaba.
1: Acá hay dos.
4: Cantaba las cuequitas. Claro. Tenés igual. Entonces me enseñó dos o tres acordes y con eso yo una guitarrita desde chico empecé. Diría que lo primero que aprendí tiene que ver con la guitarra y un poco cantar algo. Hasta ahí. Después a mí me gustaban, esto es raro también, bueno, todo es raro, ¿no? Bueno, los lugares que vengo son raros.
1: Sobre todo.
4: Es claro. Me gustaban los títeres, pero mucho, claro. Los títeres. Y hasta tal punto que yo me empecé a fabricar, primero me fabricaba los títeres, marionetas con hilo. Claro. ¿Viste eso que es muy bonito? Sí, es increíble porque yo me muevo y estamos en la radio. Claro. Bueno. Entonces, es más, me fabriqué un teatrín. Con cortinita,
0: bien.
4: Con un delirio. Claro. Mientras los amiguitos jugaban fútbol en la calle y salían buenos, yo iba a andar con esa huevada, ¿viste?
0: Claro,
4: entonces, a partir de ahí, se ve que por ahí apareció la cosa medio del teatro.
0: Ah, claro.
4: Eventualmente, por una novia que yo tuve, porque uno en algún momento tiene una novia.
0: Sí, ¿no?
1: Exactamente.
0: Tarde o temprano.
4: Por más mal que le vaya, ¿viste? Una novia siempre igual. Y esta chica estudia teatro y me dice, veniste un día a una clase, que yo así te quedas de oyente, claro. ¿Verdad? Y yo fui a esa clase, ajá. Me senté y dije, esto es lo mío,
0: claro.
4: Este es mi mundo, ¿viste? Los tipos improvisando, ¿viste? Claro. Jugando, ¿viste? ¿Cómo es esto?
0: ¿Cómo hace?
4: Entonces, a partir de ahí, bueno, fueron muchas cosas, voy a tratar de hacer sintético esto, claro. Por el tiempo en la radio es tirano, ¿viste?
0: Sí, no hay problema.
4: La cuestión es que, me metí en el teatro. Del teatro me derivaron al mimo porque yo me manejaba, claro. Mucho con gestos, claro. Más que con palabras, ¿no?
0: Ah, claro. Okay.
4: Con gestos. Si usted supiera, señor, los gestos que yo estoy haciendo en este momento. Bueno. Y entonces, bueno, pero estudié con Ángel Elizondo, uno de los capos del mimo, acá en Buenos Aires, en la Argentina. Y llegué a hacer espectáculos, llegué a hacer en la sala. El Coronado de San Martín.
0: Sí.
4: Un solo, con la mallita de mimo.
0: No.
4: Y yo tenía complejo físico, porque yo me sentía flaco. ¿No?
0: Alto. Sí.
4: Claro, qué sé yo. Bueno. Entonces, de golpe me vi ahí solo, haciendo un sketch, una historia.
0: Sí.
4: Y la gente ahí. Digo, esto. Ya me curé. Dije, con este.
0: Claro, ya
4: si
0: está.
4: Me puedo mostrar así, ya está.
0: Ya está.
4: Y bien. Después esto de mimo se integró. Se la linda que fui, cosas que fui estudiando, viste, teatro, guitarra, lo de mimo. Y bien. Después, con unos amigotes, como sí. Este grupo que está sí. Acá, ¿no?
0: Nosotros somos unos delincuentes.
4: En Villa Gesell abrimos un bolichito, como un café concert, ¿entiendes?
0: Claro.
4: Y ¿sabes qué? El local era un híbrido total. El local
0: chiquitito.
4: Era horrible, no tenía nada. Pero yo estudiaba arquitectura en esa época. Anotá que también estudié arquitectura.
1: No, no, tremendo ese dato.
4: Terrible. Se complica esto. Bueno. Entonces, digo, esto de arquitectura, bueno, ayúdanos a ponerle onda al boliche.
0: Claro.
4: Digo, a ver, ¿qué es lo más barato que hay en Gese? La arena. Bueno, joder. 30 centímetros de arena todo el boliche, pusimos unos zócalos en la puerta de entrada.
0: Bien.
4: La gente llegaba, ¿no? Y se sentaba en la arena, o habíamos hecho unos medios barrilitos, con unas sillitas tipo de lona chiquita, ¿no?
0: Claro.
4: Y a todos los que llegaban les servíamos una pavita con mate, ¿no?
0: Bien.
4: Entonces, todo el que llegaba nunca estaba solo, se integraba a esos grupitos. ¿No? Y se fue generando una cosa. Fue en esa época donde empezó el apogeo del psicoanálisis. O sea, todas estas experiencias eran interesante.
0: Claro.
4: Ahí yo empecé a meter un poquito lo de las canciones humorísticas.
0: Ahí.
4: Lo hace participar al público, a la gente. Ahí empezó un poquito toda la historia. Cuando este grupo se desarma, bueno, yo, a mi mujer se le ocurrió quedar embarazada.
0: No, sí, no.
4: ¿Qué
0: ocurre? Sí. Tienen esas cosas.
4: Sí. Pero por un libro que leyó, ¿eh?
5: Claro.
0: Claro.
4: Sí. Bueno, la cuestión, dijo, bueno, acá tengo que pensar en, ¿viste? Entonces, a partir de ahí, decidí ser humorista. Pero para llegar a esa decisión fue terrible, porque ¿qué era ser humorista?
0: ¿Sí? Claro, era en ese momento, habían referentes humoristas, digamos, importantes en el país, había un montón. Pero usted encasillaba en otro estilo, ¿no? Porque tenía otras características.
4: Era rarísimo. ¿Por qué? Porque, bueno, a mí me gustaba, por supuesto, Buster Keaton, Chaplin,
0: por la cosa
4: del mimo, la cosa de lo gestual, el humor, ¿viste?
0: Sí.
4: El cuerpo, ¿no? Y pero después estaban todos los otros. Yo llegué a trabajar con Olmedo y Porcel en teatros de revista, donde tenía que hacer lo que se llama el cortinero.
0: Cuando
4: de una escena que hay, que donde labura alguno de ellos, ¿no? Cerraban el telón y quedaba una franja. Ahí entraba el cómico, digamos.
0: Claro, para
4: el cortinero, ¿no? Y tenía que hacer tiempo para hacer reír a la gente que había ido a ver a otros, a uno no lo conocía.
0: Claro.
4: O sea, la circunstancia era muy
0: estrés. Era siempre eso, los inicios de ir remando. Les cuento a la gente que estamos en AM990 en Splendid para todo el país. Nos escuchan de todo el país. Estamos con Hugo Varela. Tiene muchísimas repetidoras Splendid, entonces están en todo el país después de la sobremesa escuchándolo. Así que nada, hay un montón de mensajes, yo por ahí no lo quiero interrumpir, pero queremos
4: bravo.
0: Y algunos están reclamando algunas deudas. No, pero usted recorre el país también.
4: Sí.
0: Muchas veces recorrí
4: en tantos años de esto.
0: Claro.
4: Todo el sur es complicado porque las distancias son largas.
0: Claro.
4: Hace frío, corre el viento, la nieve, ¿viste?
0: Claro.
4: Te lleva el público, el viento.
0: Y antes, por ejemplo, cuando usted arrancaba, ¿en qué se transporta? Hoy por ahí capaz que tiene auto moderno, lo llevan, qué sé yo, no sé cómo será. Pero en su momento era por ahí algún transporte público para trasladarse.
4: En general sí.
0: Bien.
4: Sí. Bueno, el sur no, tenés que hacer un avioncito, tenés que conseguirlo, porque si no, no llega nunca.
1: No llegas nunca. No.
4: Pero todas estas giras, qué sé yo, sí, yo ya tengo una camionetita linda con la que
0: se maneja.
4: Claro. Pero si no, me gusta mucho el colectivo. Dormir en el colectivo.
0: El ruidito.
4: Escuchame, pues, un montón de horas. Vos, pues, yo me que la siento, ¿viste? y me despiertan cuando llega.
0: Y, por ejemplo, cuando va a algunos lugares del país, ¿se sienta a hablar con la gente así por ahí?
4: Odio a la gente.
0: Odio a la gente.
1: Entro por atrás.
0: Sí. No, pero por ahí no la gente del espectáculo, sino se sentó a comer y un paisano.
4: Sí.
0: Y ahí adquiere también cosas que después agrega.
4: Es raro, en realidad no soy ordenado, porque hay colegas, digamos, por algunos cuentistas o imitadores, que se les ocurrió y lo anotan, una libretita, después lo llevan a la casa, eso que anotaran, lo desarrollan, son ordenados, yo no.
0: Claro.
4: Yo que voy viviendo lo voy metiendo en el bocho, ¿sí? Desordenadamente. Y después, cuando uno se le van ocurriendo cosas, van saliendo estas historias. No es ordenado, en mi caso, el tema de la creatividad. De la creatividad vamos a hablar en otro momento, porque tengo una novedad para vos.
0: Sí. Ah, bueno, muy
4: es
0: bien.
4: Importante en estas. ¿Cómo
0: era? Y los imprescindibles.
1: No te confundas, no te confundas con impresentables. Imprescindibles.
0: Que además sí somos impresentables, pero imprescindibles no es que somos nosotros, sino es la gente que lo escucha. Está hecho para aquellos.
4: Esos 29 que están.
0: Esos 29.
2: Exactamente. Subimos, tenemos tres más.
0: Tenemos tres más. ¿Viste cómo es? Gracias a él.
4: Es el contador que tiene.
2: Gracias a él. Soy el escribano, estoy tomando nota ahora.
1: Esa es la función de él.
2: Y no se vayan, por favor, que hay más.
4: No, qué lindo, qué lindo.
0: También le quiero contar que nos visita el Chino Carrera, está con nosotros también.
4: No,
0: acá.
4: No lo había visto, claro. Bueno, que viene de una estirpe de las carreras, ojo, ¿eh?
0: Claro, terrible, productor. ¿Cómo estás, Chino? Un gusto saludarte. ¿Cómo estás? ¿Bien? Bien, acompañando a Hugo.
6: Acompañando a Hugo ahora. Desde el 80. Más o menos.
4: Tenía un pantalón corto, no sabemos.
6: La primera experiencia con Hugo fue por los 80. Yo estaba administrando el Teatro Refací, que eran tres en Mar del Plata. Ajá. Y el más chiquitito de abajo, que tenía 50 localidades, estaba Facundo Cabral en un horario y Hugo Varela en el otro.
0: Mirá vos.
6: Ninguno de los dos lo llenó jamás.
4: No, Facundo Cabral tenía una frase que decía: en esta sala, llenando su fracaso.
0: No.
4: Está buena, buenísima.
0: No, es espectacular.
6: Muy buena, muy ese buena. Fue el comienzo mío con Hugo. Y después de ahí con idas y venidas, pero seguimos 46 años después.
0: Bueno,
6: trabajando
0: lindo.
6: Juntos.
0: Es impresionante ese tipo. Lindo matrimonio.
6: Sí, claro. Porque, con ida y venida, que es lo que te mantiene.
0: Claro, sí, también. Las discusiones, lo bueno. ¿Y hoy en qué andas, Chino? ¿Me contabas algo de Piccadilly?
6: Sí, en el Piccadilly estoy con Patricia Palmer y Mario Pasillo haciendo Dani y Eva.
0: Bien.
6: Que recién estrenó.
0: Bueno.
6: Así que bien con eso. Y con Hugo, ahora después de la. Del mundial, sí. Que iba a ser como una pandemia para el teatro.
4: Claro, claro, sí, más o menos, sí.
6: Retomamos ahí con gira por Mendoza, Córdoba, Rosario y demás.
0: Yo me imagino esa gira de Hugo Varela, claro, ¿no? De verdad, una camionetita, porque lleva a Hugo todos los instrumentos, lo arma por temporada, porque tiene.
4: No que, te ilusiones, pero sí, sí, llevo todo lo que puedo, porque hay instrumentos.
0: Claro.
4: Es
0: imposible.
4: Tendría que tener un camión eso, jaula. Camión jaula llevando objetos, ¿viste? Claro. Y aparte, instrumentos que sean cómodos para el teatro,
0: claro.
4: Para la función, digamos, ¿no? Objetos que se lo. Plumero violín, que es cómodo,
0: claro,
4: para llevar.
0: Claro. Yo me acuerdo de una palangana tenía.
4: Sí, sí, sí. Las tengo todavía, no te quiero preocupar.
0: Todos los instrumentos los tienen todavía, siempre.
4: Sí, algunos se van deteriorando, como claro. Uno mismo, ¿viste? O sea, pero, sí, en general sí. A veces me tomo el trabajo de reacondicionarlos, ¿no? Uh-huh. Tengo. Y hay algunos, por ejemplo, que no los termino. Falta terminar. A ver, tengo un bongó, ¿viste? Que el bongó
0: sí,
4: son dos.
0: Sí.
4: Como dos tamborcitos, ¿vos sabés lo que es un bongó?
1: Sí, absolutamente.
4: A describirlo.
1: Son dos tamborcitos chiquititos así que le das con la mano.
4: Increíble, sacó el sonido.
1: Guarda a ver si todavía te hago competencia después.
4: Y entonces estoy fabricando un bongo que no uso las manos para tocar, uso los pies.
1: ¡Ay, qué susto! ¡Qué susto, Hugo!
4: Sí,
1: ¡qué susto, Hugo!
0: Nos hacíamos famosos, pero que.
4: Me suena, tú tienes como unos palitos que van, mecanismo ahí.
0: Y baile y la lleva ahí con los palitos.
4: Entonces te quedan las manos libres, ¿para qué? Para hacer palmas, para pasar el sombrero, saludar a las señoritas que ven por ahí.
0: Matarse un mosquito.
4: Claro, exactamente. Siempre gusta tener las manos libres, entonces, bueno, eso y me falta. Todavía no consigo lograr el.
0: Claro.
4: Me falta, así que.
1: Como el redoblante, digamos.
4: Sí, no lo hiciste ahí, pero.
1: No, bueno, ya. Lo que pasa es que me lo complicaste cuando me dijiste no toco con las manos.
4: Claro.
1: Ya, ahí me asusté, yo me asusté.
4: Bueno, no pongamos. No,
0: tan
4: no,
0: detallista.
4: No entremos a averiguar ahora.
2: Claro. Guarda esa cosa, abuelo, sí.
1: Hugo, hay algo artesanal en vos, digo, que creo que te diferencia del resto de los humoristas, que, bueno, esto que estás contando, que inventás instrumentos. Digo, ¿te sí. consideras más, no sé, pienso, un músico, actor, humorista, todo junto?
4: Esa es la palabra que vos dijiste. Todo junto. Todo junto. Pero en una sola palabra puede ser, bueno, no importa.
1: Claro.
4: ¿No? Sí, porque se mezcla, digamos, cuando yo...
1: Y es tu diferencial, sin dudas.
4: Claro, porque también inclusive la cosa del escribir, que yo empecé con la lista de canciones, pero por ahí escribo algún cuento corto, por ahí no me gusta escribir, también es medio artesanal esta cosa, de elegir las palabras, claro. de mezclar esta frase, la pongo acá. Hay una cosa medio artesanal ahí también. Y con lo corporal, bueno, en el mismo había como un lenguaje en el cual vos tenías que explicar por las acciones y el que lo estaba viendo tenía que seguirte esa idea.
1: Por supuesto.
4: Entonces, bueno, había técnicas del mismo, en el cual vos haces una acción, haces como un pequeño parate, pasás a la segunda acción.
1: Claro.
4: Y entre una y una hay como un cero, digamos, ¿no?
1: Claro.
4: Porque si lo hace todo junto, la gente ve un tipo que está manoteando al aire y no explica nada, ¿eh? No sé dónde, qué me preguntaste vos, pero venimos bien.
0: El tema del relleno de la empanada estábamos hablando.
4: Bueno.
1: El locro del 25.
4: No sé qué me has dado en la frente, porque yo me encantan las empanadas tucumanas salteñas. Para mí empanada es eso.
0: Claro.
4: Y ahora vienen las industriales, ¿viste?
0: No, claro. Es otro sabor.
4: Industriales. Máquina. Mire, con las letras, todo.
0: Ya dice que es, tiene adentro, quién la hizo, todo.
4: No, claro. Y nada, nunca, y sigo buscando. Sigo buscando por Buenos Aires, me gusta mucho. Voy a barrios perdidos buscando esas empanadas. Claro. Así que yo aprovecho esta radio.
0: Sí, claro. Este medio. ¿Con qué se vendrá? Bueno, y al recorrer el país, calculo que la parte gastronómica también sí. probó cosas raras y de todo, ¿no?
4: Sí.
0: Por ejemplo, si usted va a la zona de Cuyo, San Juan, donde eran sus... Bueno. Ahí la empanada se hace de una manera, sí, hay comidas totalmente. Típicas.
4: Pero hay detalles por ahí que cambian, pero... La onda
0: hay una que no la tiene y yo se lo digo a todos los invitados y van así otra vez rompedor.
1: Otra vez, abuelo.
2: Pensé que lo íbamos a saltear esto.
0: No lo podemos, está Hugo Varela y conoce también, y aparte gente de San Juan. Mi hija hace la empanada y le pone un poquito de merengue arriba como si fuera un gorrito de merengue. ¿Sí?
4: Es rara.
1: Los hijos también, Hugo, los hijos también.
4: Bueno, la verdad es que la primera vez que lo escucho me interesó el tema.
0: Pero es una cosa de loco, o sea, te volaría la cabeza. Vos decís, ¿cómo puede ser? Y después se mezcla todo eso y decís, no, una cosa. Yo te recomiendo que si vas a San Juan y ahí dice empanada con merengue arriba, la pruebes. Y si no, te la hacemos llegar.
1: Pero claro, por supuesto, te invitamos otro día y con la mamá de Darío.
4: Los merengues.
1: Y todos acá, claro. Eso tiene que ser, Darío.
0: Pero bueno, habrás probado cosas así raras.
4: Sí. En realidad, yo no te quiero preocupar, pero yo vi ellos shows
0: sí.
4: en Australia.
0: Vos
4: dirás, y dos veces estuve en Australia. Y ahí, por ejemplo, he comido canguro.
0: Upa.
4: Que era un problema porque eran los altos, ¿viste?
0: ¿No? Sí.
1: Agarrarlo.
4: Y cocodrilo.
0: Opa.
4: Qué rico es el cocodrilo.
0: ¿En serio? ¿Pero qué es?
4: Es una mezcla grasosa. Una mezcla entre pollo y pescado, una cosa sí. así. Pero muy rico, muy sabroso.
0: ¿Ah, sí? Sí. ¿No es fuerte la carne? ¿Viste que hay carne que son medio
4: no,
0: fuertes?
4: No, esto es una...
0: Una delicadeza.
4: El tema es, ¿qué pedimos? Dime una pata, no va.
2: Dame el pato o pechuga.
4: Claro.
1: Dame el muslo.
4: La cola, ¿cómo la cola?
0: Cuarto trasero. Bueno, seguimos acá charlando acerca de gastronomía con nuestro querido amigo Hugo Varela. Hablamos de humor, de toda su trayectoria. La verdad que un lujazo que nos damos en Los Imprescindibles en Radio Splendid. Y este domingo nada más y nada menos que Hugo Varela. Un placer que esté acá con nosotros, Hugo. Muy agradecido. También el Chino Carrera, gran productor, nos acompaña. Sí, también está con nosotros.
4: No sé cómo baila,
0: Ahora, vamos a correr la mesa y vamos a hacer unos pasos de baile con el Chino. Y Hugo nos va a acompañar con dos latitas. Músico, toca con cualquier cosa, toca. Así que no tiene ningún problema. Y esperamos más mensajitos tuyos. Después lo vamos a leer al 11-38-28-09-90.
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0: Bien, amigos, y seguimos en Los Imprescindibles, en Radio Splendid, con la grata visita de nuestro querido amigo Hugo Varela, que siempre comparte tiempo para los argentinos y nos trae siempre el buen humor. Estamos charlando acerca de su carrera artística tan extensa, tantas cosas que han pasado, y acerca de la creatividad me quería contar algo usted.
1: Sí, vos sabés que me metí, como te dije, yo escribo sí. Un poquito. Pero siento que no estoy autorizado, ¿viste? Esas cosas sí. Familiarmente vas a escribir, qué sé yo. Entonces empiezo a escribir y dudo, lo escribo, qué es lo que escribo, cómo lo escribo, pero empecé a escribir.
0: Bien.
1: Y estoy escribiendo sobre justamente la creatividad, porque muchos me preguntan, bueno, ¿cómo se te ocurre?
0: ¿Cómo?
1: ¿Cómo se te ocurre? Para tu cumpleaños pensé.
2: Para tu cumpleaños pensé, sí.
1: Bueno.
2: Extraordinaria.
1: Claro. Y bueno, por ahí surge de una frase, o la otra, no hay papel.
0: Sí.
1: Entonces a partir de la frase surge una cosa que va a desarrollar. Bueno, entonces ahí empieza la cosa de qué pasa con la creatividad, pero no solamente para el humor, sino en general. Uno tiene que... Entonces estoy escribiendo todo como un tratado, casi, creo que...
0: Claro.
1: No los quiero preocupar, pero...
2: Ya me estoy poniendo mal.
1: Entonces, que teóricamente le tendría que servir a cualquiera que haga algo, pues un mecánico, pues esto es lo que... Y cuando dice, espera, yo quiero hacer algo diferente, quiero... pero no me sale nada, ¿no?
0: Claro, claro, claro.
1: Entonces, a partir de ahí, empieza esta historia de entrar, abrir la cabeza, jugar con las cosas. Yo era una cosa que se llama largar la mochila, esa mochila familiar.
0: Claro, claro.
1: Entonces, donde uno se siente como libre para escribir lo que se le ocurra. Claro. Y cuando uno se permite hacer lo que se le ocurra, aunque sea horrible, pero cuando uno, ya se abre una ventana, digamos, ¿no? Y a partir de ahí, bueno, empiezo a elegir temas, elegir que, a ver, yo me dirijo por acá, este tema es interesante. Si esto lo combina, un tema que se llama combinatoria, que yo combino esta historia con esta otra.
0: Claro,
1: ¿no?
0: Bien.
1: Entonces da una tercera cosa que es rara. Ah, me quedo con eso. Entonces a partir de ahí, si uno se lo va permitiendo, se le abre un campo.
0: Claro, fluye. Eso es también como usted contaba de jugar, ¿no?
1: Exacto, es un juego.
0: Dedicarse a jugar, a ser niño.
1: Exactamente. Los niños, en general, bueno, los niños...
0: No, no.
1: Hay cada uno que le retuerce en la cabeza, sí, bueno. Pero en general, el niño tiene esa posibilidad. Viste, agarra pinta un caballo de azul, no le importa un pito, así que...
0: Sí, claro.
1: ¿No? Y eso hace que después vos mirás eso y decís, ¿pero cómo se le ocurrió hacer eso?
0: Claro.
1: Bueno, no tiene, en ese caso no tiene corral, no tiene tranqueras el tipo.
0: Claro, claro.
1: Entonces el tema es ir abriendo esas tranqueras, ¿no?
0: Claro, bien.
1: Fluye con lo metí en una preocupación.
0: No, ahora me quedé mal.
2: Nos preocupaste, sí,
1: La noche hemos estado llorando, y todo mal, ¿viste?
0: No, lo que le quiero decir es que claro, que nosotros nos quedamos todos atentos porque queremos saber cómo es que salió de tanta creatividad de su persona, y es también eso, es jugar a ser niño, también disfrutarlo,
1: sí,
0: ¿no?
1: Sí. Pero la cosa, la palabra sería como permitírselo.
0: Permitírselo. Sí.
1: Permitírselo, okay. Porque uno dice, no, eso es una locura. ¿Cómo me voy a poner esos pantalones anaranjados?
0: Claro.
1: ¿Y por qué no? Me los pongo. ¿Y qué pasó? Ah, mira. Pasó uno y digo, che, qué lindo esos pantalones anaranjados. Y como te lo autorizó alguien...
0: Ya, claro. El aval.
1: Claro.
2: Ya, y ahí te animás.
1: Claro, exacto. El tema está... Es autorizarse uno mismo.
0: Claro.
1: ¿No?
0: Muy interesante. Y es importante también que... Lo nuevo... ¿No?
1: Sí.
0: ¿Qué es lo que está viendo el público de Hugo Varela este año? ¿Vienen recorrido? Vienen,
1: y bueno, estamos, no te quiero preocupar, que es mi frase favorita.
0: Claro, sí.
1: Pero estamos en una época difícil.
0: Claro, claro.
1: Una época difícil en la cual cuando uno está más cerca de la supervivencia, ¿no? Claro, que viste.
0: Cuesta.
1: ¿Viste? supervivencia al desnudo, ¿viste? Como en la, claro, en la televisión. Entonces es más difícil ponerse a jugar o a soñar con cosas raras.
3: Sí.
1: ¿No? Cuando venís medio...
3: Con otro problema.
1: Claro, grande, claro. Sí, sí. Pues eso está en crisis, los teatros están en crisis, todo.
3: Claro.
1: Pero de todos modos, no sé a dónde...
0: A sordos ruidos íbamos.
1: Ah, por suerte se le ocurrió algo esta acá.
0: Claro. Íbamos ahí, a sordos ruidos.
1: Siempre me gustó esa frase.
0: ¿Por qué?
1: Y qué sé yo, porque me pregunté eso, ¿por qué sordo ruido?
0: Ya cuando uno escucha, volvemos a lo sí, sugestivo, ¿no? Dice, yo soy un sordo, que ya, asqueroso. Pero, y después ruidos, o sea, como va, tiene como una relación, ¿no? Claro. Dice, ¿qué va a hacer este tipo? Dice la gente.
1: Aparte, escuchan cómo era la letra completa de Canto tras Patrio.
0: Los claro.
1: Tras los muros. Sí. Sordos ruidos, ya sugiere, ¿viste?
0: Claro.
1: Algo pasaba, claro, ¿viste? Entre la soldadesca.
0: Claro.
1: ¿No?
3: Claro. Que no lo escuchen nada más.
1: Oír se dejan.
0: Claro.
1: No, vos te das cuenta que... Claro, entonces digo...
3: Pasaban cosas.
1: Entonces, el sordo ruido está buenísimo. Aparte, trasladado a lo que yo hago, esos instrumentos rarísimos que yo hago, a veces claro, suenan y a veces sordo ruido, ¿no?
0: Claro.
1: Entonces viene por ahí la cosa del sordo ruido.
4: Darí, déjame sí, agregar que justamente de lo que está hablando Hugo, Sordos Ruidos, 28 del 5, es este jueves, 21 horas, Hugo Varela con ese espectáculo. Esto es en Mitre, 1285 a Drogué, las entradas se pueden conseguir por Pass Line, reservas también al 112-340-5604, ahí... se lo hago extensivo a Chino también. Ahí es donde van a presentarse este jueves y donde pueden disfrutar del arte del querido Hugo.
0: Y los sordos ruidos.
1: Ahí. Claro, claro.
0: Van a ver sordos ruidos.
1: Van a poder escuchar los sordos ruidos.
0: Ahí está. Y bueno, muy bien. Y después del Mundial la recorrida.
1: Claro, exacto, después del Mundial. Vamos a poner que...
0: ¿Por qué no va a interrumpir a la gente que está mirando?
1: No, no.
0: Claro, no.
1: Claro.
0: ¿Usted le gusta el fútbol? ¿Se engancha con eso?
1: Soy raro en esto, sí, también. Me gusta el fútbol. Ah. Me gustan los tipos jugando al fútbol. Pero todo lo alrededor.
0: La parafernalia.
1: El folclore. La venta, viste, el negocio. Eso me pone loco, ¿no? Pero el deporte me parece buenísimo.
0: Claro. Hoy, por ejemplo, un jugador de fútbol lleva un GPS, sabe las veces que corrió, cuántas veces escupió, todo.
1: Claro, todo, sí,
0: le
1: sí,
0: tienen todo ahí calculado.
1: Sí, sí, sí.
0: Es
1: sí,
0: como un fútbol más tecnológico, está terrible. Y también mira deporte, por ejemplo, hoy corre Colapinto, este chico de
1: sí,
0: de
1: bueno, Pilar. A mí, a diferencia del chino que le encanta la
0: sí,
1: el motorismo, tal, no, todo lo que sea motor y el ruido, a mí, el deporte con motor... No me atrae.
0: No me atrae. Claro.
1: Colapinto me parece un tipo muy lindo, cariñito. Y bueno, uno espera que gane. Que sea, otra cosa, ¿no? ¿Qué va a hacer?
4: A veces hace sordos ruidos.
1: Sí.
4: Colapinto.
0: Bueno, muy bien.
3: En Neuquén también, ¿verdad, Sergio?
4: Sí, sí, también van a estar en Neuquén el 7 de junio.
0: Exacto.
4: Sí. Modo Live, se pueden adquirir las entradas. Esto es en Neuquén. A las 21 horas, Hugo Varela también con sordos ruidos.
0: Ahí está. Bueno, un espectáculo renovado.
1: Por supuesto, porque yo nunca soy el mismo. Como ustedes, ¿viste?
0: Pero cuénteme, por ejemplo, ¿va a haber un instrumento descollante así? No sabes, sacó un pterodáctilo.
1: Primero. Como los magos.
0: Sí.
1: No tanto te voy a decir que lo que claro,
0: quería saber.
5: La gente se sorprende.
1: Claro, ¿viste?
0: Yo quería saber si llevaba ahí.
1: Si tengo que mostrar algo, lo muestro. No, ¿viste?
5: Pero, guarda eso, abuelo.
1: Claro, ¿viste?
5: Guarda eso, abuelo.
1: Guarda esa cosa, abuelo.
5: Guarda esa cosa, abuelo.
1: Claro.
0: Bueno, Hugo, la verdad es que nos llena el corazón y el alma de alegría, claro, poder conocerlo, estar acá. Nosotros les cuento, somos un par de amigos. nosotros sanjuaninos, torrantes, que venimos y empezamos a hacer radio, dos amigos, nos conocemos un montón de años, no tenemos grandes aspiraciones, como se habrá dado cuenta, pero nos damos este tipo de lujo de conocer a gente como usted, de comunicar, porque sabemos que muchos lugares en el país necesitan conocer algo más, saber, no solamente ya lo artístico que todos conocen, sino un poquito más como lo que usted contaba, sus inicios, de cómo compone, la creatividad y todas esas cosas que nos ha compartido. Así me sé que de verdad, muchísimas, muchísimas gracias por estar con los imprescindibles. Y usted, señor, es un imprescindible. Porque
1: mirá que me han dicho piropos en la vida, ¿eh?
0: Hay que vivir la vida y hay que sonreír. Y sí, qué mejor que Hugo Varela para que te haga sonreír, pasar un lindo momento. Sí. Así que muchísimas gracias por todo lo que ha hecho.
1: Gracias a ustedes, a todo este grupo, que los
5: insostenibles.
4: La próxima que venga, que tengamos un poco más de presupuesto, le vamos a dar un imprescindible, una estatueta.
1: Sí.
4: Es la mención que le hizo el conductor. Usted es un imprescindible, pero la próxima vamos a tener el imprescindible de plata.
0: Desarrollar la estatuita de los imprescindibles.
4: Sí, me gustó.
0: Así que
4: sí, señor.
0: Usted ya es uno de los candidatos.
1: Bueno, vamos todavía. Vamos con una musiquita.
0: Bueno.

0: Había pasado Hugo Varela por Los Imprescindibles. Y gracias al Chino Carrera que nos acompaña, que estuvo también con nosotros. Muchas gracias. En minutito más seguimos con más de Los Imprescindibles.
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1: Bueno, amigos, seguimos en Los Imprescindibles. Acabamos de recibir la visita de Hugo Varela. La verdad que una nota hermosísima. Lo disfrutamos muchísimo y estamos muy agradecidos a él, al Chino Carrera, que vinieron y estuvieron con nosotros un rato bastante largo. Bueno, pero hay novedades también. Esto continúa, hay novedades de deporte. ¿Qué es lo que pasa esta semana? ¿Qué es lo que pasa el día de hoy? Contame, Emi, porfa.
2: Bueno, el día de hoy, en un ratito nada más, va a estar corriendo Colapinto, ¿eh? Franco Colapinto, el Gran Premio de Canadá, que va a largar décimo. Así que muy buena la quali del día de ayer, que terminó ingresando a la Q3 y terminó para arrancar la carrera de hoy décimo, nada más y nada menos que Franco. También, bueno, el plato fuerte del día de la fecha, en sí, un ratito nada más, 15:30 va a estar jugando River Belgrano, River ante Belgrano en la final.
3: Vamos el pirata.
2: De la Liga Profesional, bueno, puede ser.
1: Vamos arriba.
2: En el Estadio Mario Alberto Kempes, justamente en Córdoba, a partir de las 14 horas, en unos minutitos nada más, va a ser transmisión de Splendid, la más futbolera. El show de los grandes, te lo va a estar relatando Sebastián Alione, te lo va a estar comentando David Burstin y muchos de los chicos también estarán allí presentes.
4: Atención.
1: Y también hay algo de tenis, ¿no?
2: Hay mucho de tenis, lo dejaremos para la vez que viene para seguir ampliando, pero por lo pronto podemos decir que hoy arrancó la primera ronda de Roland Garros, en la cual Tomás Echeverry, el argentino, cayó por triples 6-3 ante el portugués Nuno Borges. También hubo buenas noticias, ¿no? Porque hubo dos triunfos argentinos. Pudo ganar más temprano Thiago Tirante y hizo lo propio el debutante del día de la fecha, Marco Trungeliti, que también accedió a segunda ronda del segundo Grand Slam del año, justamente.
1: Bueno, muy bien. Novedades de deporte, lo trajo comprimido ahí nuestro querido amigo.
2: Claro, después podremos ampliar la próxima porque hay mucha información también, pero hoy estamos cortitos.
1: Muy bien.
4: Tengo una consulta. ¿Qué se sabe del Dibu, del dedo, que está bien, está mal?
2: Ah, sí. Bueno, justamente está jugando el Aston Villa en estos momentos, la última fecha de la Premier League, le está ganando por 2-1 al City. Se especula que va a llegar bien al Mundial.
4: Bien.
2: Pero sí, es una noticia que estuvo circulando en las últimas horas, sobre todo.
4: ¿Hay muchos lesionados? ¿O?
2: No, lesionados. Bueno, estaba viendo si Lisandro Martínez llegaba bien, Scaloni para último momento. Volvió a jugar en el Manchester United, por lo tanto ha sumado minutos. Yo creo que va a llegar al 100%. Molina, el Atlético de Madrid, había sufrido una lesión, me acuerdo, hace unas semanas. Y creo que al final llega bien para el Mundial.
4: Bien.
2: Argentina no tiene más. Obviamente Joaquín Paricelli, que fue hace unos meses y se pierde el Mundial, pero más allá de eso no hay muchas bajas para Argentina para esta Copa del Mundo 2026.
1: Bueno, muy bien. Ya tenemos la lista, seguramente después la compartiremos. Así que bueno, vamos a ver quiénes quedan adentro, quiénes quedan afuera de la escaloneta. Porque se viene el Mundial, señoras y señores. En minutitos nada más. La semana que viene les traigo las figuritas. La FIBU. ¿Le gusta la FIBU?
4: Cierto.
1: Bueno, tengo la FIBU del Mundial. ¿Vieron que están los imprescindibles en el Mundial? No sé si se dieron cuenta.
2: En el grupo están las figuritas.
1: Están las figuritas físicas.
3: Esta la tengo, esta no la tengo.
1: Claro.
4: ¿Cuál es la difícil? ¿Cuál es la figurita difícil?
1: No hay figurita difícil.
5: La de Darío Gasseta.
1: Claro.
2: Es la más difícil de conseguir esa.
5: No. Esa es la más difícil.
1: La más difícil porque no se nota entre el fondo que es negro.
4: No. La de Darío Gasseta.
2: ¿Habrá una de Warney?
4: Esa es la más difícil.
2: Yo me pregunto.
4: ¿Qué están las doradas?
2: Yo me pregunto, ¿habrá una de Warney?
1: Acá tenés.
6: No. ¿Le das el pie?
2: Me regalé.
4: La de Warney. Bueno,
1: la verdad, chicos, muchísimas gracias. Gracias a la radio que. No, gracias a vos. Gracias a la radio que siempre nos da todas las herramientas necesarias como para hacer la cosa con altura y nunca llegamos, pero no importa, lo intentamos cada domingo.
4: Lo intentamos.
1: Sí, estuvo en la operación técnica Walter Sotelo, la provincia
2: y Banco
1: de Vila.
6: Grande Iván.
1: Bernardo Escareta en redes. Vamos. Estuvieron compartiendo parte de este equipo. En la locución, Celeste Juan, David Ibaceta en la producción artística, Sergio Rosso, producción política y también en la política, en nuestro querido bloque. Estuvo Rodolfo Pombo con todo el humor y con todo lo que trajo. Está con amigos como Felipe Pinga, que lo está esperando en un café acá afuera.
2: Hoy no apareció. Se escondió.
6: Lo tuvimos que dejar afuera.
4: Hoy a Rodolfo lo piratearon como la bolsa.
1: Claro, lo piratearon. Y Emiliano Redigos con todo el deporte. Mi nombre es Darío Baceta y nos volvemos a encontrar el próximo domingo a las 12 horas en Radio Splendid. Quédate ahí, prendí la radio, porque ¿qué es lo que viene ahora?
2: Se viene el show de los grandes. Va la transmisión de River ante Belgrano. Te lo va a relatar, reitero, Sebastián Alione. Te lo va a comentar David Burstin desde Córdoba, al estadio Mario Alberto Kempes, la final de la Liga Profesional de Fútbol, River Plate ante Belgrano de Córdoba.
1: Muy bien. toda la información, la mejor programación, ¿dónde está?
3: En Radio Splendid.
1: En Radio Splendid. Nos vamos con esta música futbolera, se van los imprescindibles, señoras y señores. Nos volveremos a encontrar el próximo domingo a las 12 horas. Gente, que pasen un hermoso fin de semana. ¡Feliz Día de la Patria para mañana!
6: ¡Feliz día!
1: Que sea lo mejor para todos. Así que hasta el próximo domingo.
6: Bye.
1: Otro domingo más.
6: Bye, bye.

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1: ¿Qué tal, gente? Qué placer enorme saludarlos. Y acá estamos en el Estadio Córdoba, donde en un ratito se va a jugar la gran final del fútbol argentino, donde en un ratito se va a saber quién es el campeón del torneo de apertura del fútbol argentino y donde se van a enfrentar en esta cancha que es una maravilla, que es de los estadios más lindos que tiene el fútbol argentino, Belgrano y River. En este caso no hay que decir Belgrano y River como local porque, aunque suene extraño y sea una final y sea partido neutral, si tenemos que hablar de localías para la AFA, el local sería River, porque es el que salió más arriba en la tabla de posiciones. Pero se juega en Córdoba y se juega con el 50% del público de cada uno, que también es otra fiesta en el fútbol argentino que eso pase. Hoy se juega el partido que todos quieren estar, el partido en donde los dos equipos van a jugar por un sueño dentro de una historia que ha sido extraordinaria para los dos. Un River que hace 15 días pedía que se vayan todos en el Estadio Monumental, pero un segundo antes de que el árbitro termine el partido, cuando ya tenía el silbato en la boca, llegó un centro arco de Juanfer Quintero, la pelota

arco. Se clavó en el ángulo. Tuvo dos match point San Lorenzo para ganarlo en los penales. Y lo terminó ganando River en la definición. Y hace una semana, en la Paternal, Argentinos estaba ganando el partido ya en la etapa regular, en los 90 minutos. Y cuando ya todo terminaba, cuando el tiempo expiraba, llegó aquel gol de Ubita Fernández. Para muchos el más importante de la historia de Belgrano. Y en la definición por penales, cuando estaba 3 match point abajo, terminó dándolo vuelta a Belgrano y terminó quedándose con la final. Hoy es un partido distinto para un River que, plagado de pibes y lleno de historia, tendrá la obligación, por lo que significa el peso específico de su camiseta, de quedarse con la victoria. O mejor dicho, no hay obligación, hay mérito, hay consecuencia y hay también objetivos. Y ese objetivo es el de ser campeón. River viene acá a ser campeón del fútbol argentino. Y está Belgrano, que juega el partido soñado por toda su historia. Pero no solamente para Belgrano, sino también para toda una provincia. Este Belgrano que, para llegar a la final, venció nada más y nada menos que a Talleres. Le ganó a Unión, si se quiere, en el partido más tranquilo. La victoria épica que charlábamos hace un ratito frente a Argentinos hace una semana en la Paternal. Y este River, que también viene de triunfos extraordinarios, como el de la semana pasada frente a Central, el que hablábamos en octavo frente a San Lorenzo, y el muy buen triunfo, muy tranquilo, frente a Gimnasia Esgrima La Plata. Hoy se juegan muchísimo. Hoy tenemos final. En un ratito va a estar llegando Sebastián Alión y les va a estar contando lo que va a suceder en este partido. Un partido soñado por todos. El partido en donde 30 equipos arrancan la temporada con soñar estar. Y solamente hay espacio para dos. Y esos dos son River y Belgrano. Belgrano y River. Y en una hora y media va a empezar a rodar la pelota y se va a empezar a jugar esta historia. Vamos un poquito de música y ya presento a mis compañeros que están dando vuelta por el estadio.

0: estar jugando el partido. Está toda la información de River. Y ahí está nuestro habitual columnista de River, está Pato Cannulli. Pato, querido, ¿cómo estás?
1: Tordo, querido, bueno, muy, pero muy buenas tardes. ¿Qué decirte? Un panorama aquí espectacular en el Mario Alberto Kempes, en la provincia de Córdoba. Clima bien de final. La verdad, uno de mis primeros pensamientos hoy es, qué gusto ver un partido así, con dos hinchadas, con la de River y con la de Belgrano, y un partido que parece que se va a disputar como tal. La verdad que es un escenario espectacular el que se ha armado aquí, en el viejo Chateau Carrera, hoy Mario Alberto Kempes, donde River hoy se juega demasiado realmente. Donde Codet busca su primer título a meses de haber arribado, donde River busca ser campeón del fútbol argentino por primera vez en 3 años, la chance de hacerlo, dato nada menor, frente a Belgrano, en Córdoba, frente a Belgrano de Zielinski, y Codet que tiene que esperar hasta último momento para decir cómo forma su equipo. Yo le venía diciendo en la semana, no lo descarten a Aníbal Moreno, no lo saquen del partido, quiere jugar y va a hacer lo necesario para estar. Y no le... A 1 hora 19 minutos que arranca el encuentro, la información es que iba a poder ser titular, que se tira para ser el número 5 después del Chacho. No se puede llegar más al límite que lo que iba al Moreno. En este partido, de Pintor para mi sentido, y se pide para ser el número 5 River. Que tiene mucha gente, pero sí, también, frente a su gente.
0: A ver, Pato, vamos a tratar de mejorar la comunicación, ¿eh? Estamos saliendo todo vía telefónica, pero es un lío. Vamos a tratar de mejorarla. A ver cómo me escuchás ahora.
1: Yo te escucho espectacular.
0: Bueno, ahora sí, dale, corrido.
1: Y te decía que ese partido acá, qué decirlo, un partido increíble, digno de la final del fútbol argentino, donde River busca por primera vez en 3 años ser campeón de nuestro país.
0: Bueno, y por el lado de Belgrano la tenemos a Fabiola Natalio. Fabi, ¿cómo estás? ¿Cómo está todo por el lado de Belgrano?
2: Hola, David. El placer de saludarte a vos, a los compañeros y a toda la gente que se está prendiendo esta gran previa de esta final del fútbol argentino. Bueno, como pueden escuchar de fondo, mucho cuarteto. Estoy viendo la popular Gasparini, ya te digo, en un 60% más o menos. También el sector de Platea Artime, muy, muy cubierto de gente de Belgrano, con muchísimos espectadores, como estábamos ayer, estuvimos presentes en el banderazo, y la gente está muy ilusionada con que Belgrano pueda llevarse su primer título de fútbol argentino, que sería histórico, porque sería acá, en la provincia, porque ninguno de Córdoba lo ha podido lograr hasta el momento, en este estadio. Así que con muchísima ilusión, expectativa y ganas lo vive la gente de Belgrano. Nosotros seguramente estaremos escuchando algunas voces y por supuesto metiéndonos más de lleno en lo periodístico, en lo futbolístico.
0: Perfecto, dale, en un ratito vamos a ir con toda la información, con las formaciones tanto de River como la de Belgrano, pero lo voy a presentar a Mateo Sujarchuk, que hoy vuelve a las calles y va a estar con la gente de River. Mate, ¿cómo va?
3: Donde me gusta estar entre la gente en la calle y en este clima festivo. Te digo una cosa, David, falta un poquito más de 1 hora y cuarto para que comience el partido. Ya los protagonistas están deambulando acá por el playón del Kempes, porque los protagonistas son los hinchas, son los espectadores, son los hinchas de River, los millonarios y también los piratas que están del otro lado cantando desde muy temprano. David, es este estadio, ingresar es hacer la cola para comprar un choripán, una hamburguesa, una cerveza, todo bajo un clima festivo. Lo contaba Pato hace un ratito, yo porque estoy del lado de River, pero en Belgrano se vive exactamente. Parece, si tenés ganas, empezamos a recorrer este playón, la gente que está esperando, la gente que lo está viviendo.
0: Dale, vamos con 2 o 3 hinchas de River y después vamos con 2 o 3 hinchas de Belgrano.
3: Dale, vamos a recorrer esto, estamos para Radio Splendid. ¿Cómo es tu nombre? Fíjate, Tiro. 18 años tenés, Ciro, viviste toda la época dorada de River. ¿Cómo te sentís ahora, aún con 1 hora y cuarto de partido?
4: La verdad que muy feliz, porque yo creo que
0: a ver, Mate, que no se escucha bien.
4: Parte.
3: Sí. Bien, Aníbal Moreno puede está todo, estaría todo marcado para que Aníbal Moreno sea titular. ¿Qué opinás? ¿Te vende o no?
4: Creo que sí, porque yo creo que el pibe Silva es tal cual, como dice, un pibe. Y nada, yo creo que tiene.
3: A ver, ¿nos escuchamos bien ahora, David? ¿Se escuchó bien?
0: Un poquitito mejor, dale, vamos a ver.
3: Un poquitito mejor, vamos, seguimos con gente, gracias, ¿eh?
4: Dale.
3: Por acá, caballero, su nombre para Radio Espléndido.
5: ¿Cómo estás, Diego?
3: Diego, ¿de dónde venís, Diego?
5: De Capital, me gusta.
3: ¿Qué te atraviesa? ¿Con quién viniste? ¿Cómo fue tu historia para llegar hasta acá?
5: Bueno, vine con la vida. No.
3: ¿Cómo se vive vivirlo con tu pibe? ¿Qué siente él? ¿Qué le decís vos como papá?
5: Dale, que el domingo vamos a ver
3: para
5: el campeón, vamos a
3: ligación,
5: vamos a
3: ligación,
5: ¿qué
3: es eso? Damos un resultado.
5: No, gana. Gana
3: River. Bueno, Tordo, ahora corregimos las cuestiones del audio, pero seguimos, está muy optimista la gente. Ahora corregimos.
0: Bueno, y los saludo por otro lado a Mati Waldo. Mati, querido, ¿cómo estás?
6: Así es, estamos en el estadio Mario Alberto Kempes, esperando por una gran final entre Belgrano y River, River y Belgrano desde las 15:30. Estamos ubicados espectaculares en un sector de prensa y me vine un poquito a hablar con los hinchas de River en la platea, así que cuando vos me digas empezamos a hablar.
0: Dale, le explicamos a la gente que el sector que nos asignaron estamos todos rodeados de hinchas de River, porque le decíamos, hoy el local... Por una cuestión, más allá de que es un partido neutral, siempre tiene que haber un local y visitante. Por una cuestión de posición en la tabla, es River. Por eso lo explicamos de esa manera, Mati.
6: Claro, exactamente. La gente de Belgrano está inalcanzable para nosotros. Estamos muy lejos de este sector. Pero vamos a empezar a hablar un poco con los hinchas de River. Estamos en vivo. Maestro, tu nombre.
7: Felipe Bosco.
6: Felipe, ¿cuántos años tenés?
7: 26.
6: 26, ¿de dónde sos?
7: Arroyo Seco, al lado de Rosario.
6: De Rosario, ¿te viniste en auto?
7: Venimos con la chata, así con los pibes.
6: Siempre viendo a River, tratás de ir al Monumental también.
7: Al Monumental vamos generalmente cuando se puede. Estamos unos kilómetros, como a 300 o 400 kilómetros, pero intentamos ir lo más que se puede. Cuando no hay nada para hacer que nos complique, vamos.
6: Bueno, se fue Gallardo, vino Coudet. Arrancó bien, ganando. Después tuvo algún sobresalto, perdió el Superclásico, pero acá está en la final. ¿Cómo lo ves para hoy al equipo?
7: No, lo veo bien al equipo, lo veo bien al Chacho. Más allá que a veces el funcionamiento no es el mejor, no es casualidad que el loco gane 10 partidos seguidos, 14-12 y que pierda 1-2. Que gane en la última 3-4 jugadas siempre, no puede ser. Por algo se dan las cosas así. Así que nada, te tengo que dejar porque me están llamando.
6: Pero estaba llamando. Bueno, vamos con el otro, amigo, lo reemplazás.
7: ¿Cómo está?
6: Juega Aníbal Moreno, era la duda con Lucas Silva. No juega Montiel, no juega Drius y lesionados. ¿Qué pensás de esto? ¿Está bien que juegue Moreno?
8: Está bien, sí, fundamental. El pibe capaz que... No, está bien que juegue Aníbal Moreno. El por ahí el pibe capaz que un partido de esto, Aníbal tiene bien, tiene más chapa.
6: Predicción para hoy.
8: Gana River, bien de pedo, pero gana River. Con la camiseta, lo vamos a ganar con la camiseta.
6: Bueno, ahí las expectativas de los hinchas de River, todo que están muy ilusionados con esta final. Si querés, tengo más gente en breve.
0: Dale, en un ratito vamos por ahí. Lo voy a saludar al relator. Que pudo llegar a la cabina después de que lo hayan parado por todos lados. Seba Leone, bienvenido. Qué placer enorme saludarte.
9: Hola, ¿qué tal? ¿Cómo andan, amigos del fútbol, del show de los grandes? ¿Cómo le va a David Burstein, a toda la gente? A Fabiola también, a Mati Waldo. Al amigo que nos está acompañando también, Mateo Sujarchuk, gran relator, a todo el equipo del fútbol, del show de los grandes, Emi Riadios, a Juan Gavilán, al Tano Panachuli, también a Walter, a todos los amigos en la producción, gran equipo, gran tarde de fútbol histórico en este campeonato donde son los mejores y sí, en este formato son los mejores, ¿no? Más allá de que no es una tabla general la que se premia en el campeón, en este formato River y Belgrano han llevado adelante y han dejado por el camino rivales y han llegado aquí de diferentes formas, a uno le gustará más, a otro le gustará menos, pero es una fiesta. Recién escuchaba, hay un amigo de Arroyo Seco ahí cerca de mi pueblo, ¿no? Una zona de mucho campo que ha llegado aquí a Córdoba, al estadio Kempes, en el barrio del Chateau, para esta gran previa del fútbol, del show de los grandes, que te vamos a contar como todo el año, en cada competencia, en cada desarrollo de actividades deportivas. El fútbol está en espléndido porque somos la más futbolera y a las 5 de la tarde comenzará a dirimirse el campeón del fútbol argentino. Será River, será Belgrano, un estadio repleto el Kempes para ver, para disfrutar y para transmitir. Está todo el equipo aquí en el Chateau anteriormente, ¿no? Y ahora el Mario Alberto Kempes en Córdoba, el River de Coudet y el Belgrano de Zielinski, que hace un mes atrás los hinchas quizás no pensaban estar acá, pero el formato del campeonato lo hace apasionante. Hace una semana atrás estábamos en la Paternal y vimos un primer tiempo de Argentino Junior que daban ganas de pararse y aplaudir. Y Belgrano, que siempre lo remó de atrás, llegó al 50 en los penales. Y en los penales estaba atrás y llegó por penales milagrosamente y está acá. Y River, que se quedaba fuera con San Lorenzo de Almagro, estaba triple match point, pasó. Y después, bueno, le ganó a Central, le ganó a Gimnasia cómodamente y está acá también. Así que a las 5 de la tarde, en esta gran previa, con toda la cobertura en Córdoba, Farné de por medio, con Fabiola, con Mateo, con Mati Waldo, con el gran laburo de producción, con un gran despliegue de la más futbolera, el fútbol se vive, se siente en espléndid, junto al doctor del fútbol, David Burstin, y junto a todo el equipo. Vuelvo a la zona baja, comanda todo Fabiola Natalio. Hola Fabi, buenas tardes, ¿cómo le va? La saludo yo, ¿cómo anda todo por ahí abajo?
6: Bueno, Seba, estoy acá, si querés, reemplazamos a Fabiola, estamos con hincha de River, ¿qué te parece?
9: Pero cómo no, dígame, coménteme, Mati.
6: Bueno, acá estamos con un amigo, a ver tu nombre.
10: Bruno.
6: ¿Cuántos años tenés?
10: 26.
6: ¿De dónde venís?
10: Buenos Aires, capital.
6: ¿En auto?
10: Auto.
6: ¿Cuándo viajaron?
10: Hoy a las 2 de la mañana salimos.
6: Hoy a las 2 de la mañana.
10: A las 2 de la mañana, loco por River.
6: ¿Predicción para hoy?
10: 2-0 arriba.
6: 2-0, goles.
10: Colidio por 2.
6: A ver, se fue el muñeco Gallardo, vino Coudet. Arrancó con victoria, después perdió el Superclásico, pero está acá en la final. ¿Cómo evaluás este ciclo, este año de River hasta el momento?
10: Muy buen primer ciclo del Chacho. Tiene para dar, tiene que tener un buen mercado de pases y vamos a salir campeón de la Sudamericana.
6: A ver, Montiel y Riusi lesionados, juega Aníbal Moreno, lo reemplaza a Lucas Silva, era la duda. ¿Qué pensás de que juegue Moreno? ¿Estás de acuerdo?
10: Recontra de acuerdo, deja la piel por River y va a ser el mejor de la cancha.
6: Si gana River hoy, ¿dónde festejás?
10: Festejamos acá en Córdoba.
6: ¿Te quedás?
10: Me quedo.
6: Perfecto, muchas gracias, Bruno. Bueno, hasta ahí la palabra del hincha de River, Seba.
9: Perfecto, zona baja también, Mateo Sujarchuk, lo tengo en la zona baja, el gran Mateo, gran relator. ¿Cómo anda, Mateo?
11: Hola, Seba, querido, qué gusto escucharte, qué gusto va a ser escucharte a lo largo de toda la transmisión, brindando la emoción a la altura de una transmisión y a la altura de una final como se merece. Yo estoy en el playón, yo estoy con la gente que está esperando para pedir alguna hamburguesa, para pedir alguna cerveza, viviendo la previa desde temprano, y voy a seguir recorriendo con la gente. Caballero, ¿su nombre?
12: Gustavo.
11: Gustavo, ¿de dónde vino?
12: De Capital, de Buenos Aires, de Caballito.
11: ¿Cómo vinieron? ¿Y con quién viniste?
12: Vine en auto, con mi familia, con mi mujer y con mi hijo.
11: ¿Qué te significa viajar en familia, acompañar a tu equipo rodeado de la gente que más querés, seguir a River a todos lados?
12: Un placer disfrutar cada momento porque es único e irrepetible.
11: ¿Cómo te imaginas el partido de hoy?
12: Durísimo, durísimo, muy trabado, pero con mucha fe y esperanza de que River lo va a destrabar.
11: A falta de confirmación oficial, todo indica que Aníbal Moreno va a ser titular. ¿Estás de acuerdo?
12: Muy importante, muy importante. Todos los minutos que pueda jugar son muy importantes porque para manejar el medio con personalidad.
11: Dame un resultado.
12: Gana River muy duro, 1-0.
11: ¿Gol de?
12: Gol de Colidio.
11: En el alargue. En el alargue, o sea, partido de 120.
12: Trabado.
11: Seba, esto va a ser fundamental, ¿eh? Esto va a ser fundamental. La gente se tiene fe, pero siente que va a sufrir. Sigo, si querés.
9: Siga, vamos.
11: Seguimos acá, bueno, con el amigo que ya hablé. Acá, muchachos, ¿su nombre? ¿De dónde venís, Juanse?
13: De Tite, Buenos Aires.
11: ¿Estás nervioso? ¿Estás emocionado? ¿Estás confiado, tranquilo? ¿Qué sentís?
13: Oh, mucha manija, pero nervios también.
11: Contame, a ver, ¿cómo sentís que se va a desarrollar el partido? ¿River lo va a salir a buscar? ¿Salir a defenderse?
13: No, lo salimos a buscar, nos lo llevamos 2-1.
11: ¿Con quién viniste?
13: Con unos amigos, mi viejo y mi hermano.
11: Si gana River, ¿qué se hace? ¿Prometiste algo?
13: No prometí nada, pero puedo prometer.
11: ¿Qué vas a prometer? A ver, prometer al aire.
13: Me pelo, me rapo.
11: ¿Te pelas? Sí. Bueno, Juanse se va a pelar.
13: Sí.
11: Tenés preparada la maquinita, todo listo.
13: Sí, tenemos.
11: Gracias, Juanse.
13: No.
11: Escuchame, Cevita, viste lo que hace la gente, ¿te das cuenta?
9: La locura por los colores, Mateo, Bueno, mucha gente, ¿no?
0: Ya esa promesa la hice unos años y no me creció más a mi pelo,
9: Ojo con lo que prometen, ¿no? Alguno tiene ya por ahí la posibilidad de hacerlo para dejárselo, pero hace mucho frío. Igualmente, por los colores, ¿quién no se pelaría, no, por ganar un campeonato? La tengo a Fabiola Natalio. Fabi, zona baja, está para el mate. ¿Para qué está ahí en la zona baja? Perfecto, te escucho, dale.
14: Bueno, escuchás de fondo la fiesta que se está viviendo en este momento, como en cada fútbol argentino, el ida y vuelta constante entre el... Por un lado canta los de Belgrano, cuesta de los de River, y así, y bueno, la verdad que se ve un texto espectacular, digno de una...
9: Claro, digno de una final, decía Fabiola, un clima, un marco estremecedor aquí en Córdoba, como es habitual en cada final, en cada momento de situaciones. Y bueno, finalmente, Tordo, Morales y Maldonado, que terminó jugando bien Morales el otro día como marcador central, reemplazando a Licha López, que finalmente no se pudo reponer en la semana, ¿no?, para este partido crucial.
0: Sí. Maldonado, que... es titular en este equipo, que uno creía que iba a jugar sin lugar a dudas. El hecho es de que Morales va a dejar el lateral derecho, un puesto que volvió a jugar en Belgrano después de mucho tiempo, porque ya en Gimnasia se había sentado como marcador central, había arrancado también en este equipo cuando empezó a jugar Belgrano con Zilinski, empezó jugando con línea de 3 en este torneo. Bueno, ahora empezó a jugar con línea de 4 ya desde hace un tiempo, y hoy va a jugar de nuevo en la dupla central. Veremos cuánto pierde con la ausencia de Lisandro López, que es un jugador muy importante, sobre todo en el juego aéreo en ambas áreas, contra un Belgrano que, contra lo que muchos creen de un equipo de Zilinski, no tiene tanta fortaleza aérea. No es un equipo tan fuerte en el juego aéreo. Tiene, sí, obviamente, en Pacerini, un jugador muy importante. Tiene en Celarrayán, un tipo que le pega muy bien a la pelota. Maldonado va bien de arriba, pero no tiene tanta gente alta. Y está confirmado, no sé, Fabi, si finalmente va a jugar Velázquez el partido y no va a jugar... va a jugar Velázquez, ¿no?, el partido de titular, en lugar de Metilli. A ver, Fabi, se te escucha muy lejos.
9: Sí, tenemos algún problema con el audio, por ahí tiene que ver con el hecho de la zona de ubicación, o ¿no?, el cemento y demás. Se habla fuerte la versión de la llegada de Velázquez y la salida de González Metilli en el equipo de Belgrano de Córdoba, que probablemente con la salida de Licha López tenga algún problema en la zona aérea, ¿no? Aunque ya estaremos confirmando el equipo con los muchachos y con Fabiola en la zona baja. Y en River, claro, se impone la presencia de Aníbal Moreno cuando faltan poco menos de 3 horas para el partido. El otro día, cuando salió en un momento dado González Metilli, entró Hernández, que muy similar físicamente y en la test también. El jugador que termina batiendo el penal decisivo en la definición por penales el otro día. Partido, mucha gente no se anima a dar un resultado holgado para ningún lado. Cerrado, dicen muchos. Y en lo que tiene que ver con lo que comentaba Mati Waldo también y Mateo Sujarchuk en la zona baja, a ganar como de lugar, no importa acá por la gloria si hay que sufrir en penales o en una definición. Mucha fe a Colidio, que ha marcado en partidos decisivos goles sobre la definición puntualmente, ¿no? Mati y Mateo en la zona baja, que están recorriendo las adyacencias del estadio Mario Alberto Kempes. ¿A quién tengo, a Mati o a Mateo ahora?
15: Yo estoy.
11: También está Mati.
9: Dale, vamos.
15: Sí. Bueno, vamos a seguir hablando con las hinchas de Racing, entonces, de River, perdón. Bueno, maestro, ¿tu nombre?
16: Marcelo,
15: ¿cuántos años tenés?
16: 62.
15: A ver, se fue el muñeco Gallardo, vino Coudet, los primeros partidos los ganó bien, después perdió el Superclásico, y acá está en una nueva final. ¿Cómo lo ves al equipo para hoy?
16: Lo veo bien y creo que va a ser muy importante el aporte de los juveniles. Si juegan no presionados van a andar muy bien.
15: Juega Aníbal Moreno, ¿qué te parece esta decisión?
16: También, está bueno.
15: Muchas gracias, amigo. Bueno, sí, Mate, metele vos.
9: A ver, Fabiola, ¿me escuchás, Fabiola? Ahí estoy nuevamente con vos en la zona baja. Sí, Fabi.
17: Ahí sí, ¿me recibe bien?
9: Sí, hablábamos con el Tordo recién sobre que jugaría Velázquez en lugar por la derecha de González Metilli.
17: Bueno, ya les decía, la espera de la confirmación es uno de los rumores, sí, del ingreso de Vázquez por González Metilli. Bueno, la casi confirmación de la salida de Licha López, que es precarga mucho uno de sus pisos. Y ahora en un instante lo vamos a confirmar, pero volviendo a lo que se menciona, pierde con la salida de Licha Vázquez.
9: Claro, sí, la zona aérea, pero el otro día lo vi muy bien a Morales, que en Gimnasia lo hacía como primer marcador central.
0: Morales cabecea muy bien, el tema está que pierde el tercer hombre en defensa, porque Falcón no es un cabeceador, no es un jugador alto.
9: El problema con Argentinos lo tuvo sobre todo en el primer tiempo, porque Argentinos hizo un gran primer tiempo jugando por abajo. La verdad que hacía mucho no veía tantas diferencias futbolísticas jugando por abajo el otro día. Que River no tiene esa velocidad, fluidez que tuvo Argentinos el otro día, ¿no? Cuando por ahí se van confirmando ya a esta altura de la tarde los equipos y probablemente no haya demasiadas sorpresas tanto en River como en Belgrano a esta altura de la tarde. Mientras Mateo, trabajando en la zona baja, nos cuenta cómo va llegando la gente en la zona del playol, Mateo.
18: Desde muy temprano, Cevita, desde muy temprano, y voy a preguntarle, voy a seguir hablando con la gente y me gustaría preguntar algo específico a cada uno de los que me encuentro. Empezando por acá, amigo.
19: ¿Cómo va, Mate?
18: Mate, ah, mirá, somos tocayos. ¿De dónde viniste, Mate?
19: De Buenos Aires.
18: De Buenos Aires, ¿de dónde?
19: De Tigre.
18: Escúchame, Mate, si tuviera que traer un jugador que no juegue más en River, retirado en la actividad, ¿para qué juego? ¿A quién elegirías?
19: ¿De retirado?
18: O en actividad, pero que haya pasado por River.
19: A Enzo.
18: ¿Enzo Pérez?
19: Sí, porque creo que yo no hace falta.
18: Bien, siguiendo por acá. A ver, amigo, ¿de dónde vino?
20: Santiago del Estero.
18: ¿De Santiago del Estero? ¿Qué pasaste, che?
20: 6 horas, 7 horas como mucho.
18: ¿Con quién viniste?
20: Con mi novia.
18: Escúchame, si tuviera que traer a un ex jugador de River, retirado en actividad, ¿quién traes para jugar hoy?
20: Sí, un... Pero...
18: ¿Cómo?
20: Sí, ¿qué? En actividad, me...
18: No, que esté retirado o en actividad, cualquiera.
20: A Borré.
18: A Borré, a Santos Borré.
20: Sí, a él.
18: Podría ser Lucas Borré. A los dos.
20: A
18: Santos Borré. Bueno, fíjate, gente. Gracias, amigo. La gente que extraña al colombiano. Uno más. Maestro, su nombre.
20: Guillermo.
18: Guillermo, si el jugador pasó por River, retirado o en actividad para jugador hoy, ¿a quién elegirías?
20: A Enzo Pérez.
18: A Enzo Pérez, ¿por qué a Enzo?
20: Por todo lo que nos dio, por el aporte, por el sacrificio, por lo que dio su vida por River.
18: ¿Le darías una oportunidad más?
20: Sí, siempre. Eso tiene que estar en River, o en el campo, o ayudante, o donde sea, pero eso es parte de River.
18: Entonces tendría que haber ido.
20: Seguro que no, no. Todos River es Enzo Pérez, y Enzo Pérez es River.
18: Muchísimas gracias. Gracias, Seba, querido.
9: Gracias, Mate. Bueno, yo diría el Burrito Ortega, Aymar, D'Alessandro. Y en menor medida, ¿no? Pero un jugador que me encantaba a mí es Coco. ¿Cómo le va, Pato Canulli? Buenas tardes, bienvenido para mí. ¿Cómo anda?
21: Seba, querido, ¿cómo va? ¿Me recibís bien?
9: Perfecto, no, yo le diría Ortega, Francescoli y más acá, a mí me encantaba es Coco en River. ¿Cómo anda usted?
21: Bien, mira, bien. Yo, si me das a elegir un jugador, tendría incluso la actividad que tendría River hoy, Ezequiel Palacio. Yo siento que es un jugador... Esto es un pálpito, si se quiere. Yo creo que va a venir joven al tiempo. Muy hincha de River desde siempre. Yo me encantaría por el jugador de la selección argentina. Que incluso tenía más tiempo el año interés, pero que discutimos en otro momento. Pero bueno, voy a decir, las tribunas de River totalmente colmadas a una hora de que no se encuentro. Y ya cuando sigan a ver, totalmente confirmado, se confirma también esto que les comentaba antes, que Aníbal Moreno se impone, que va a ser el número 5 del millonario. Esto era imposible por estar acá. Y bueno, va a ser titular finalmente Aníbal Moreno en el equipo de Sergio
9: Moreno. Bueno, finalmente Aníbal se impone. Sí, está el amigo. ¿Cómo le va, Tano Panachuli? Buenas tardes.
22: ¿Cómo va? Buenas tardes. ¿Cómo están todos?
9: Perfecto, ¿eh? Linda temperatura, agradable, fresco claro. Para la gente que le gusta.
22: Sí, acá 14 grados y déjenme decir feliz día a todos los operadores de Splendid, ¿eh? Hoy es el día del operador.
9: Felicitaciones, ¿eh? Está Walter, lo tenemos a Walter claro. Operando.
22: Sí.
9: Bueno.
23: Estoy acá, muchachos, ¿eh?
0: Dale, dale, dale.
1: Porque tiene mucho valor de mirar. A ver, tú, maestro, Nacho, ¿cuántos años tenés?
2: 27.
1: A ver, se fue muy lejos Gallardo este año, se va a Coudet, los primeros partidos los ganó, después perdió el Superclásico, tuvo altibajos, pero está en la final. ¿Cómo lo ves para hoy al equipo?
2: Hoy ganamos 3-1.
1: 3-1, goles, no. Freitas por 2 y Galván. Freitas por 2 y Galván, apostás a los pibes.
2: Apuesto a los pibes, obvio, siempre nos salvan.
1: ¿De dónde venís?
2: De Buenos Aires.
1: De Buenos Aires, ¿en auto?
2: En auto.
1: En auto de Almagro, muy bien, ¿cuándo salieron?
2: Ayer a las 10 de la mañana.
1: Ayer a las 10 de la mañana hicieron noche en Córdoba, ¿y cuándo se van?
2: Hoy, después del partido.
1: Después del partido, es un quilombo el estacionamiento.
2: Pero estamos de festejo hoy.
1: ¿Estamos de festejo hoy?
2: Sí,
1: bueno, muy bien, a ver, juega Aníbal Moreno, confirmado. ¿Qué pensás de esto?
2: Bien, me parece bien, o sea, ojalá que no salga a los 20 minutos, pero bien.
1: Ojalá que no salga a 20 minutos, dice Seba.
9: Sí, es un riesgo, pero bueno, yo creo que el técnico lo ha visto con la chance de que aguante más, ¿no? A todo esto, Pato. No creo que lo ponga.
21: No, a ver, Aníbal Moreno lleva con los pies. Usted no va a poner un jugador del que tenga que deshacerse al minuto 20. Claramente, si le pone a Aníbal, le puede decirle, mira, mínimo una hora me tenés que rendir, una horita me tenés que jugar, porque, hombre, esto es una final y se va a jugar con la intensidad de la misma, por lo que teniendo que no quería jugar hoy, tenía que estar bien desde lo físico. Siga con los puntos, no implica que no esté para jugar.
9: Claro, por eso te digo, si está para los últimos 20, bueno, sería otro cantar y después depende cómo se desarrolle el juego. Tano, presentame, ¿cómo forma River? Y la voz de Pato Canulli.
22: En forma Duracril, 10 años.
21: River se va con Santiago Beltrán, Fabricio Busto, Lucas Martínez Cuarta, Lautaro Rivero, Marcos Acuña, Aníbal Moreno, Juan Cruz Mesa, Fausto Vera, Tomás Galván, Facundo Colimpio y Joaquín Freita.
9: Perfecto. ¿Y Fabiola Natalio está en condiciones usted de decirme cómo forma Belgrano? ¿Está confirmado algo?
4: No está confirmado, pero podemos dar el probable, Seba.
9: Bueno, el probable lo presenta el Tano.
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4: Formaría con Thiago Cardoso, Agustín Falcón, Leonardo Morales, Alexis Maldonado y Adrián Esperle, Adrián Sánchez, Santiago Longo, Emiliano Rigoni, Lucas Elarrayán, Franco Vázquez y Lucas Pacerini.
9: Perfecto, ahora que la escucho perfecto a Fabiola Natalio, cuénteme qué se sabe ahí en la zona de cómo va a salir la gente. Puntualmente no, porque eso va a ser un tema tipo Argentina campeón del mundo, la gente va a terminar saliendo hoy a las 12 de la noche del estadio puntualmente. Pero Fabi, ¿qué se siente? ¿Cuál es el clima que se está viviendo en la zona baja en esta finalísima que tenemos de la Copa de la Liga en un estadio espectacular que poco más de 2 horas está repleto el estadio?
4: Así es, Eva, está casi repleto en este momento, es una fiesta total. El ida y vuelta, como les contaba, entre la gente de Belgrano y la gente de River. Y bueno, la ilusión de la gente de Belgrano, ¿no? De poder conseguir su primer título del fútbol argentino con el Rocky Celischi de nuevo como entrenador, como mismo la selección que le ganó Belgrano a River en 2011, con en el banco, ¿no? En ese momento atajando un penal importantísimo con el que fue titular en ese momento y que se perfila para ser hoy también titular. Bueno, con el aniversario del Potro Rodrigo hoy, 24 de mayo, se respira cuarteto acá en Córdoba. La gente está muy, muy ilusionada, Seba.
9: Yo te contaba, Olave, que el penal contra River 2011 lo cobran al minuto 21, cuenta Olave.
4: Sí, y lo atajan el 24-05.
9: Sí, y se levanta en el 20... Bueno, se levanta en la fecha de la muerte de Rodrigo, que fue 25-06, algo
0: no, aproximado. No, te está diciendo eso, escuchalo.
9: No, no.
0: 24-05.
9: Sí.
4: Ataja. 24-05, hoy, 24-05.
9: Sí, exactamente, pero él se levanta en otra fecha especial. Cuando ataja, se levanta en la fecha especial, que creo que fue...
0: El día que murió, por ahí, 25,
9: claro,
0: el 25
9: claro.
0: De junio.
9: Claro, se levanta ahí.
1: 25. ¿Puedo sumar un dato, compañeros?
0: Sí.
9: Sí.
1: Acá me dicen que el penal que ataja Olave es el minuto 24-05 también.
9: Sí, eso, exactamente lo que decía Fabiola. Y se levanta en la fecha de la muerte de Rodrigo. Y dice, me pega en la remera donde estaba la foto de Rodrigo. Dice, es querer o reventar, decía Olave.
1: Exactamente, exactamente, exactamente. Bueno, si quieren seguimos hablando con hincha de River.
9: Dale.
1: Maestro, estamos... Sí. Va, Fabi.
9: No, no,
4: vamos,
9: seguí,
4: con
9: seguí.
4: La gente, vamos con la gente.
9: Dale.
15: Perfecto, vamos con la gente, maestro. Estamos en vivo para Radio Splendid. ¿De dónde venís?
3: De Buenos Aires.
15: ¿De Buenos Aires? ¿En auto?
3: Sí, en auto vine.
15: Bueno, ¿cómo ves al equipo para hoy? Se fue Gallardo, llegó Coudet, ganó, después perdió el Superclásico, está en la final.
3: Lo veo bien, pero hay algo importante. Tienen que ir a ver la puerta de entrada. Es un desastre, están todos como chanchos, se están matando ahí. El partido es independiente, no importa. Vayan a ver la puerta allá adelante.
15: ¿Qué está pasando afuera?
3: Están todos, no lo dejan pasar. Lo dejan pasar cada 2 segundos, ¿me entendés? Y le tiran los caballos, empujan, todo.
15: Bueno, ahí se va el testimonio de un hincha de River que comenta que hay, bueno, incidentes en el ingreso del estadio Mariano Otero.
3: Hay empujones, la policía no dejan pasar.
15: No deja pasar la policía.
16: Bien. Otro. Se le ponen con los caballos y no dejan pasar a nadie. Se hacen los boludos.
5: Nos hicieron dar la vuelta por toda la hinchada de Belgrano, viejo. Claro.
16: Nos hacen dar la vuelta por toda la hinchada de Belgrano. Después nosotros nos la bancamos y cuando hay incidentes nos dicen a nosotros que somos los culpables. La verdad es que es un desastre. La policía de Córdoba se tendría que poner un poquito más regio y dejar pasar a la gente que tiene entrada en serio, porque había mucha gente que se estaba colando y mucha gente que estaba en serio y que no le dejaban pasar.
15: Muchas gracias, amigo. Bueno, ahí la gente por Radio Splendid M990 en vivo. Gracias por tu testimonio. No es bueno, que no... ahí se va algunas personas de River que comentan este problema, este inconveniente a la hora de entrar al estadio.
9: ¿A cuántos metros pasa eso, Mati, del estadio aproximadamente?
15: ¿A cuántos metros pasa esto del estadio?
3: En la entrada principal, donde entran la Popular y la Platea.
15: ¿Dónde entra la Popular Wellington y la Platea Riles?
3: Para toda la Platea y la Popular.
15: Hay una sola entrada para la Platea y para la Popular y comentan que la policía tiraba los caballos, que no dejaban entrar, que dejan entrar cada 2 segundos a los hinchas de River, se va.
9: Claro, eso se evidencia siempre en finales. Habitualmente, uno recuerda aquella final Boca-Fluminense de la Copa, que la hinchada de Boca la pasó muy mal, también en un ingreso, que no hay que normalizarlo, y que sucede en espectáculos multitudinarios cuando también hay mucha entrada de reventa o entrada trucha, literalmente, que debe ser controlada, ¿no? Literalmente. Más aún cuando puntualmente se juega en una provincia donde uno de los protagonistas es de esa provincia, como en este caso Belgrano de Córdoba. Mateo, ¿vos sabés algo al respecto de esto?
18: Seba, la liga desde muy temprano pidieron, solicitaron que vayan temprano. Nosotros estuvimos casi una hora para ingresar al estacionamiento que nos asignaban. Era muy, muy complicado porque estaban muy cerca las hinchadas. Desde lo que vimos no había incidentes, pero que llegamos cerca del mediodía. Igualmente voy a preguntar a la gente para ver si atravesó esa misma situación. Voy a empezar por acá. ¿Cómo era, maestro? ¿Su nombre?
7: Buense,
18: ¿tuviste problemas para ingresar y lío en el ingreso?
7: Cero, todo perfecto.
18: Había gente que decía que los caballos de la policía estaban encima, que había...
7: Como siempre, pero...
18: Usted... ...de prensa donde está Platea de River, Seba, pero igualmente quiero seguir preguntando a ver si alguno tuvo algún tipo de inconveniente o le fue sencillo el ingreso. Maestro, ¿su nombre? No quiere hablar, vamos a seguir por acá, a ver si tuvieron problemas con el ingreso. Maestro, ¿tu nombre?
23: Seo.
18: ¿Tuviste problemas con el ingreso?
23: No tuve ningún, pero estuve 2 horas en la cola, ¿no?
18: Ajá, problema para ingresar, demora para ingresar, pero no con la policía.
23: No tuve problema con la policía.
18: Bueno, muchísimas gracias. Seba, por ahora pareciera que solamente con la Popular. Si sigo recolectando testimonios de gente que tuvo ingreso conflictivo para la Platea, te aviso, ¿te parece?
9: Dale, gracias, Mate. Gran laburo en la zona baja, tanto Mati como el amigo Mateo Sujarchuk. Fundamentalmente creo que va a ser sobre la desesperación de la hora del ingreso final, ¿no? Del partido. Bueno, estamos con el Tano Panachuli vendiendo un poco en la previa de la
0: igual,
9: gran final.
0: No me quiero poner malo. Estábamos a las 12 del mediodía nosotros acá. La gente sabe y tiene que entender, y si es futbolera, que este tipo de partido tiene que venir muy temprano. No podés caer 1 hora antes de que empiece el partido, 1 hora y media antes de que empiece el partido. Perdón si soy antipático, perdón si en esto soy antipopular.
18: ¿Se conoce la ciudad, no te pide?
0: ¿Cómo?
18: Sobre todo si uno no conoce la ciudad donde viene.
0: Pero claro, tenés que llegar muy temprano a la cancha. O no quedarte boludeando tanto afuera. La verdad...
4: Muchachos.
0: Sí.
4: Tenemos a Belgrano confirmado. Cuando quieran repasamos.
0: Dale, Tano, presentalo.
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4: 25, Thiago Cardoso. 45, Agustín Falcón. 14, Leonardo Morales. 2... Luis Alexis Maldonado y 3 Adrián Sporle. En la mitad de la cancha con la 5 Santiago Longo. 21 Adrián Sánchez. 24, Emiliano Rigoni. 10, Lucas Larrayán con la 53, quien se mete al equipo, Juan Martín Velázquez. Y con la 9, Lucas Pacerini, los 11 del Ruso Zielinski.
9: Gracias, Fabiola. Pacerini finalmente terminó destruido el otro día, destrucción total. Se ve que le dieron uno nuevo a Pacerini y vuelve a ponerse la 9 de Belgrano. Ya le ha marcado a River Pacerini en partidos. Se viene la final hoy en Splendid con gran previa. River Belgrano. Se ven algunos movimientos en la zona baja. Ya seguramente Pato Canulli. ¿Qué se ve en la zona baja? Veo movimientos en la zona del ingreso de River, Pato.
6: Y en cualquier momento, bueno, ahora mira, yo me estoy viendo, acaban de entrar tres figuras que muy poco por la punta, pero sí, Santiago Beltrán, Franco Armani, acompañados por Marcelo Baromero, salen a calentar los arqueros del Millonario.
9: Bueno, y ya están los de Belgrano, ¿no, Fabiola?
4: Sí, señor, también está, lo veo, Thiago Cardoso, campeón con Peñarol en varias oportunidades. Allí está haciendo movimientos fuertes competitivos. También el arquero Manuel Vicentini.
9: Bueno, ¿qué año ha tenido Beltrán, no? Y ha ligado también bastante en los últimos partidos que hemos visto, ¿no?
0: Todo es fundamental para un arquero. Arquero tiene que ligar siempre. El arquero tiene que ser importante en los momentos claves. El arquero tiene que tener confianza en sí mismo. Tiene que tener muchísimo, pero muchísimo, a ver, como voy a decir en criollo, en futbolero, tiene que tener mucho huevo el arquero. Tiene que ser una persona que no se vea amedrentado por el escenario. Y bueno, todo eso lo vivió Beltrán en muy poco tiempo. Un chico que demostró estar siempre a la altura de las circunstancias, demostró ser un chico que tiene mente fría, que después podrá tener buenos partidos, malos partidos, algún gol se va a comer, alguna fea va a pasar. Bueno, habrá que ver cómo sale de esa, pero está clarísimo que ha sido de los mejores jugadores de River en este semestre, de los que mejor ha respondido y de los que ya creo nadie se anima a pedir que Armani sea el titular, cuando Armani es un prócer en la historia del fútbol de River y lo ha mandado al banco, la verdad, con muchísima justicia.
9: Ahí está Beltrán, Bustos, Martínez Cuarta, Rivero, Acuña, Moreno, Fausto Vera, Galván, Mesa, Colidio, Freitas, River, Cardoso, Falcón, Morales, Maldonado, Sporle, Longo, Sánchez, Velázquez, Rigoni, Celarrayán, Pacerini, 15 y 30. Ahí arranca a jugarse quién será el campeón del fútbol argentino por Splenditano.
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9: ¿Cómo le va al número uno, al gran Gavilán? ¿Cómo anda el Gabe Gol? Buenas tardes.
10: Hola, Seba, querido. Abrazo grande para vos, para el Tordo, para los chicos allí en el estadio. Aquí estamos, esperando esta gran final del fútbol argentino, con mucho deporte, con mucho fútbol argentino también jugándose. Está ganando a Casuso, le está ganando a Defensores de Verano 1-0 en minutos. Deportivo Morón y Estudiantes en el nuevo Francisco Urbano para iniciar la fecha en la Primera Nacional en este domingo, y también en el cual arrancó Roland Garros con tres buenas y una mala para los argentinos. Ganó Tirante sobre el español Llamas, ganó Trujelliti sobre el francés Jaquet, perdió Tommy Echeverry ante Borges y ganó Solana Sierra ante la británica Raducanu. Comenzó el evento francés para los nuestros.
0: Bueno, qué derrota la de Echeverry, ¿eh?
10: Durísima.
0: Uno pensaba que Echeverry podía ser, sí, de los argentinos que más lejos podía llegar.
10: Es la tercera vez en el año que pierde con Borges, y hoy la verdad que ha tenido un partido realmente para el olvido, y cierra una temporada de poladrillo bastante, que había empezado muy bien, pero terminó bastante mal para él.
0: Bueno, no es la superficie ideal para él, ¿no?
10: Y por el saque no. Por el saque es cierto que no, pero bueno, también para los argentinos el Polarillo siempre ha sido un amigo, ¿no?
0: Bueno, vamos haciendo las últimas salidas con la gente, porque ya se vienen los equipos y los tengo, y sé que tienen que venir para esta zona, para la zona de pupitre, porque después va a ser complicado llegar después de las 3 de la tarde. A ver, lo tenemos ahí Mati, los tenemos Mateo, manéjense ustedes, tienen las libertades, últimas salidas y ya los metemos en pupitre.
1: Bueno, Tordo, mientras River sale a hacer el movimiento precompetitivo,
15: Vamos a seguir hablando con la gente, maestro. Estamos en vivo para Radio Splendid AM990. ¿Tu nombre?
11: Mariano.
15: Mariano, ¿de dónde sos?
11: De Capital, Buenos Aires.
15: ¿De Capital viniste en auto?
11: Vine en auto, manejando de acá.
15: ¿Directo hoy o ayer?
11: Llegué ayer a la noche.
15: Ayer a la noche, perfecto. Sí. Bueno, ¿cómo fue el ingreso?
11: No, el ingreso tranquilo, la verdad. Pensé que iba a ser más enquilombado, pero bastante ordenado. Siempre un poco de desorden, pero tranquilo. Estamos acá.
15: ¿Llegaste temprano?
11: Llegué temprano, por lo tanto estamos acá, así que ya ansioso porque empiece.
15: Bueno, se fue el muñeco Gallardo, vino Coudet, ganó un par de partidos, después perdió el Superclásico, pero está en esta final. ¿Cómo lo ves al equipo para hoy?
11: Sí, la verdad es que nos encontramos con una final y hoy son los partidos que se demuestra que somos River. Entonces hay que tirar la camiseta encima y ganarlo, no
15: juega,
11: por la otra.
15: Juega Aníbal Moreno, ¿qué pensás de esto?
11: Sí, la verdad no entiendo cómo está un esguince de rodillas hace una semana y está jugando. Espero que esté bien y que rinda. Si no, si lo deja... ahí con un cambio de los 15 minutos, estamos en el horno.
15: ¿Predicción para hoy, resultado?
11: Y vamos a ganar hoy 2-0.
15: 2-0.
11: ¿Goles? Estamos. Y vamos a ganar un gol de Colidio. Y creo que es el día de Martínez Cuarta también.
15: De Martínez Cuarta. Bueno, muchas gracias, maestro. Gracias. Bueno, vamos con el último. Maestro, estamos en vivo para Radio Splendid. ¿De dónde sos?
12: De Buenos Aires.
15: De Buenos Aires. ¿Cómo viniste?
12: Vinimos en avión.
15: En avión, perfecto. ¿Llegaste hoy?
12: Llegamos ayer.
15: Ayer, muy bien. Bueno, se fue Muñeco Gallardo, vino Coudet. Perdió algunos partidos, pero después perdió sobre todo el Superclásico, pero está en la final. ¿Cómo lo ves al equipo para hoy?
12: No, es un River que viene en levantada y nada, con toda la fe para hoy. Para mí hoy ganamos.
15: Bueno, Aníbal Moreno, ¿qué pensás?
12: Vamos a darle una oportunidad, esperemos que ande bien, vamos a bancar al equipo.
15: ¿Resultado?
12: 3-0 River.
15: 3-0,
12: dos de Colino y uno de Aníbal.
15: Bien, dos de Colidio y uno de Aníbal. Bueno, muchachos, hasta ahí la gente de River. Me voy ubicando en los pupitres.
0: Fantástico, Mate, por tu lado.
9: Gracias, muchachos, ¿eh? Gracias, en la zona baja, Tordo.
0: Sí, Mateo, por lo último tuyo, ¿estabas para ahí o ya tuviste que subir?
13: Estamos todavía, la gente entra de ahorda, la gente que se aproveche, se compra una cervecita antes rápida, vamos a hacer las últimas tandas de gente. Amigo, ¿tu nombre?
14: No.
13: Bueno, no quiero hablar, vamos a seguir por acá, la gente que va recorriendo y va entrando a tandas. Señor, ¿su nombre?
14: Octavio.
13: ¿De dónde vino, Octavio?
14: De acá, de Córdoba.
13: ¿Un resultado para hoy?
14: 1-0 gana River.
13: Colidio. ¿Nervios para hoy?
14: No, todo tranquilo.
13: ¿Cuántos años tenés? ¿Viviste todo?
14: 55.
13: ¿Tiene que jugar hoy Aníbal Moreno o no?
14: No.
13: No, bueno, pero va a ser titular. ¿La va a romper?
14: La va a romper.
13: Muchísimas gracias. Vamos a seguir acá con la gente. ¿Cómo estás? ¿Tu nombre? Vicky, ¿dónde viniste? Bueno, están todos apurados entrando en último momento. ¿Cómo es tu nombre?
14: No.
13: Tampoco, bueno, fíjate que la gente con el correr de los minutos se empieza a poner nerviosa, le empieza a brotar la ansiedad. Hagamos uno más. Caballero, ¿su nombre?
24: Pablo,
13: ¿un resultado para hoy, un pronóstico?
24: 2-0, ganamos.
13: ¿Le tenés fe a River?
24: Totalmente, siempre le tengo fe, siempre arriba, siempre adelante.
13: ¿Cuántos años tenés? ¿Viviste todo? ¿Estás nervioso o no?
24: Por supuesto, del 75 que estoy con esto.
13: ¿Y estás nervioso igual?
24: Sí.
13: ¿Aún así le tenés fe al equipo?
24: Sí, por la pasión.
13: ¿Quién va a ser la figura para hoy?
24: Uy, la figura, el pibe Fleita.
13: ¿El pibe Fleita va a ser un gol?
24: Sí, el pibe la pone hoy.
13: Muy bueno, y va a ser un gol.
24: Y va a ser un gol,
13: muy amable.
22: También.
13: Listo, compañeros, hasta aquí.
22: Lo que ha cambiado la figura de Colidio en el hincha de River es increíble, realmente.
0: Bueno, ha tenido mucho cojón, si se quiere llamar de alguna manera, para patear ese penal. Que le ha dado a River la responsabilidad. Por eso yo decía que si hoy no jugaba Colidio, para mí tenía que jugar Galopo. Porque Galopo es un jugador probado, es un jugador que tiene una trayectoria importante, que ha rendido aceptablemente en River, que su problema ha sido los penales. La gente de River lo resiste por eso.
9: A usted no le gusta el saltito.
0: Ah, bueno, pero está bien.
22: Pero pará, porque Colidio tampoco que lo pateó fuerte al medio el otro día.
0: No, a mí no me gustó cómo le pegó.
22: Por eso, si Colidio traba el otro día, y yo no sé qué tan lejos estaba de Galopo, ¿eh?
0: Y bueno, posiblemente, por eso esto es plato mierda.
22: Claro, total, sí.
0: Es todo el tiempo, entonces terminó pasando eso. Bueno, ya está confirmado Belgrano, lo dijo Fabiola, en un ratito lo vamos a repetir. Ya está confirmado River también, Pato.
9: Sí, ya lo confirmó River, ¿eh?
25: Sí, lo que decíamos antes, que juega Aníbal Moreno, que va a Bustos, que arriba van Colidio y Freitas. Sí, River también está confirmado. Bueno, es el equipo que veníamos manejando en la semana con la actualidad que también les mencionaba. No puede estar de Aníbal Moreno, insisto, hizo lo imposible para ir a la arranque del semestre.
0: Bueno, estadio 100% colmado ya. Ustedes me dicen que hay mucha gente afuera, yo no sé dónde va a entrar.
25: Sí, a mí me está comentando mucha gente de Grupo, que ahí está afuera, que ahí están reprimiendo bastante algunos hinchas también. Está complicada la situación. Yo no quiero decir que el partido se vaya a retrasar ni mucho menos, pero hay mucha gente que a las 3:30 no va a entrar.
0: Sí, ¿quién llamaba?
2: Yo, Mateo, acá me asomé, David, a una de las partes de acá atrás de donde está el playón. Veo todavía una horda de gente y una hilera muy, muy larga que viene del estacionamiento. Hay que dar toda la vuelta. No obstante, la entrada es muy cerca de la popular de donde entra Belgrano. Por lo tanto, no me extraña lo que decían los compañeros que entrevistaban a Mati Waldo. Yo creo que aún así el estadio está muy lleno. Aún así, falten 35 minutos. Muchísima gente, a mi parecer, y por lo que veo de acá, que va a entrar 15, 20 minutos después de que arranque el partido para mí, ¿eh?
0: Bueno, perfecto. Estaremos bien atentos a eso. Yo creo que bueno, ya lo dije anteriormente, para mí a veces hay que tomar prevenciones. Si, el hincha que viene a la cancha seguido sabe que hay que venir muy temprano, muy a veces exageradamente temprano, sobre todo a este tipo de partidos. Tano, querido, empezamos con la venta publicitaria y ya después nos vamos a meter de lleno. Los libero en la zona baja. Después van a participar en el resto de la transmisión tanto a Mati Waldo como a Mateo Sujarchuk. Ahora van a ser ya los vestuaristas oficiales de la transmisión, tanto Fabiola Natalio como Pato Canuli. Pero vos ya empezás con la venta comercial, dale.
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10: Está ganando Casuso 1-0 sobre Defensores de Belgrano. Gol de Roberts. En un ratito Morón y el pincha de Caseros.
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10: Son finales en la Premier. Ganó el Tottenham y se queda en primera. Ganó 1-0 al Everton con gol de Palinia. Goleó el West Ham. Pero la próxima temporada jugará al Championship y ganó 3-0 al Leeds.
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10: 15:30 en San Martín, Chacarita y Almagro a las 16. Chaco Forever, Deportivo Madryn, Ferro, Central Norte, Agropecuario Quilmes.
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10: 16:30 en Mendoza, el Tomba y el Albo. Godoy Cruz y All Boys. 18 horas para Colón, enfrentando a Mitre, Santiago del Estero. 18:30, Gimnasia y Tiro de Salta recibe a Gimnasia de Jujuy. Mismo horario para Güemes y Patronato. Y a las 19, San Martín de Tucumán choca con el Bohemio, con Atlanta.
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10: Ganó el Aston Villa, que sigue de festejo después lo que fue la Europa League. Ganó el City 2-1, ganó el Arsenal, ya campeón, 2-1 el Crystal Palace.
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10: Nottingham Forest igual 1-1 ante el Bournemouth, igual que el Liverpool con el Brentford, igual que el Burnley con el Wolves, los dos ya descendidos. Perdió el Chelsea una vez más. Le ganó el Sunderland 2-1. Con esto no tiene competencia europea la próxima temporada el equipo Blue. Y ganó el Manchester United, que terminó tercero en la Premier. Jugará Champions. Le ganó 3-0. Goleó de visitante al Brighton. Ganó el Napoli recién 1-0 al Udinese. Gol de Rasmus Højlund. Ganó el Parma con gol de Matteo Pellegrino sobre el final. Al minuto 80, 1-0 al Sassuolo. En un ratito se define el ingreso a Copas. Roma visita al Hellas Verona. La Juve visita al Torino. El Lecce juega con el Genoa por salvarse el descenso. El Milan enfrenta al Cagliari. Y el Como jugará ni copazo o no, ya lo veremos, que estaba con alguna dolencia y está pensando en el Mundial. El Como visita al Cremonese.
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10: Algunas finales del Federal A: ganó Sportivo Belgrano 2-0 sobre 9 de Julio de Rafaela. Gimnasia de Concepción venció 1-0 a Defensores Belgrano de Villa Ramallo. Guillermo Brown de Puerto Madryn le ganó en Tandil 2-0 a Santa Marina. La Fundación Amigos por el Deporte le ganó 2-0 a Costa Brava. Alvarado en Mar del Plata 2-0 a Olimpo de Bahía Blanca. Sportivo Las Parejas le ganó 1-0 al Linqueño. En un rato Germinal con Sol de Mayo, Chipoletti con Antena de Río Cuarto y Atlético Escobar contra Independiente Chivilcoy.
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10: Y por la primera C, Atlas va a chocar con Luján. Berazategui va a jugar con Argentino de Rosario. Los resultados del día del fútbol argentino. También hay un solo partido de la Liga de España para cerrar ya la fecha, en una liga que tuvo como campeón el Barcelona. El Atlético de Madrid del Cholo Simeone visitará al Villarreal desde las 16, el único partido del día en España.
9: Gracias, Gaby Gol. Bueno, estamos aquí junto al amigo Walter Sotelo, gran operador y día del operador, ¿no? Bien, tenés Sport y Falcón en los
0: feliz
9: costados.
0: Feliz día para todos los operadores técnicos.
10: Feliz día para los operadores.
5: Feliz día, feliz día.
9: Feliz día para todos, ¿eh? Y bueno, los mechones continúan.
10: Los buenos operadores, ¿no?
9: Los buenos operadores.
5: Hay muchos, ¿no? Operadores.
9: Tremendo. Rigoni continúa con el pelo azul también, como el otro día en la cancha de Argentinos. Alguno tenía el pelo amarillo también el otro día. Uno era Licha López. Creo que Morales también tenía el pelo de algún color. Ya lo estará comentando Fabiola, también junto al amigo Pato Canuli, que está en la zona de River. Pero falta media hora, amigos, para el partido. ¡Sí!
5: Bueno, a ver, tal vez lo que la victoria frente a Talleres, ¿no? En este clásico, bueno, ayer estuvieron más medidos, en Talleres no quisieron prometer nada, tampoco por un partido que estuvo muy exigente hablando con la prensa previo al banderazo. Después el siguiente la razón fue que estuvo en la conferencia de prensa, que el la dio Juan Martínez Cuarta, que era un poco más mesurado, pero por supuesto que después se van a venir un montón de colores más, ¿no? Y de promesas que vamos a ir conociendo.
9: Claro, imagínense lo que sería Córdoba con una victoria, va, Alberdi, sí. Y la zona de Alberdi con una victoria de Belgrano hoy, la fiesta que nunca termina, ¿no? Nunca fue campeón.
5: ¿Viste Seba, esta gaseosa muy conocida de acá?
9: Claro.
10: Con P.
5: Bueno, estaban todos, claro, la Pris, estaban todos a full con el vino y la Pris.
9: La previa tremenda, ¿no? Hay que ver cómo llegan al estadio y cómo salen, ¿no? Del estadio.
10: El partido podrá tres horas después, ¿no?
9: Exactamente, por eso te digo. Si esto termina con Belgrano coronándose, igualmente mucha gente, la gente de River que llegó en vehículos también, no sé a qué hora van a salir de ahí.

0: 5 kilómetros. Amigos del fútbol, estamos junto al Tano Paraciuli en la venta comercial porque a las 15:30 se viene River Belgrano en el aire de la más futbolera en Splendid. 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
2: Se está disputando la final de la Copa de Portugal. Están empatando 1-1 Sporting Clube de Lisboa y el Torreense. ¿Lo conoce Seba el Torreense? ¿Quiere que le cuente la historia?
0: Bueno, si a usted le parece, dígame.
2: Es un club de la segunda división que el miércoles disputó la ida de la promoción contra el Casapia. Es decir, busca de ascender a primera, pero en el medio tiene la final de la Copa de Portugal, por lo que puede hoy salir campeón, el año que viene jugar Europa y además ascender a primera, que jugará la vuelta ante el Casapia en 3 semanas. Así que una historia increíble el Torreense. Por ahora 1-1. Faltan 10 minutos allí en Portugal entre el Sporting Club de Lisboa y el Torreense.
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0: Tremenda historia. Ayer vi en Netflix la historia del Liverpool, campeón de la Champions 2005. Increíble para verla. Tremendo.
2: Se emociona Canuli.
0: Tremendo. Y me hice hincha de Liverpool anoche,
2: Ah, bueno.
0: Tengo 2 equipos, Manchester United y Liverpool.
3: Historia. Sí. Sos hincha de River y de Boca.
1: Esto queda grabado.
0: La canción de Liverpool.
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0: La canción que cantaron los hinchas en el entretiempo. Avancen con fe y esperanza y nunca estarán solos.
3: Con fuerza y con coraje y siempre hacia adelante.
0: Esa canción me emocionó y dije, yo tengo que ser hincha de este equipo.
2: Ah, bueno. Ok. Está bien.
0: Y la historia de Steve Gerrard, dije, yo tengo que ser hincha de este equipo. Así que terminé anoche siendo hincha del equipo de Pato Canuli. También tengo 2 equipos en Inglaterra, el United y el Liverpool. ¿Cómo anda Pato Canuli en la zona baja? ¿Usted, Pato, la vio la serie?
4: No, ¿qué serie? Disculpame.
0: No, como la serie del 2005, el Milagro de Estambul, el Liverpool campeón de Europa.
4: Muy atento. A ver, en vivo no la vi porque tenía 5 años.
3: No, la serie, te está diciendo,
2: la
3: no
2: el partido.
3: Escuchá, la serie.
2: Hisopos.
0: El documental.
4: Hay un poco más. No, tengo que ver esa y tengo que ver la de mi ídolo personal, el Jamie Vardy. Tengo que ver las dos. Pero bueno, ahora que vamos a tener, después de partido, 2 semanitas sin fútbol hasta que arranque el Mundial, voy a tener tiempo para manejarme. Pero no, es una serie pendiente.
3: Bueno, igual te aviso, tenés que laburar acá también, ¿eh?
4: Sí, por supuesto.
3: Ah, bueno.
0: No, yo le comentaba que
2: o sea,
0: me hice.
2: Nadie, ¿no?
0: Yo le comentaba acá a los muchachos que me hice anoche hincha de Liverpool por la serie.
4: Anoche,
0: y que también soy del United. Tengo 2 equipos en Inglaterra.
4: No, pero como que así de River y así de Boca, me estás cargando.
0: Eso me decía el Tordo también, bueno, pero no hay tanto sentimiento acá.
4: No, pero no se puede. No, perdóname, yo no te lo puedo permitir. Yo como hincha acérrimo del Liverpool no te lo puedo permitir y me vas a tener que disculpar.
0: Bueno, Pato. Ya se viene el partido. ¿Cómo está el clima ahí? Bueno, las cabeceras están totalmente cubiertas,
4: No, a reventar, la verdad. Insisto, me siguen confirmando que está complicado el ingreso. Que hay gente todavía está esperando ingresar.
0: ¿A dónde van a ingresar?
4: No, es una muy buena pregunta. Yo veo un leve espacio. No, pero ni siquiera, no. La verdad, ya no hay más espacio. De hecho, hay gente que está entrando a una tribuna y le dicen, no, anda a la otra. Y cuando va a la otra le dicen, no, acá no hay espacio. A ver, es un poco cierto lo que dice el Tordo. Si estás entrando al estadio a falta de media hora para que comience una final, algo calculaste mal, algo hiciste mal.
0: ¿Hubo mucha reventa para el partido o no?
4: No me consta realmente. Las entradas aparte se agotaron instantáneamente. Después, una vez, si compró su entrada y eligió revenderla, y eso la verdad es casi que incomprobable realmente. Pero la verdad es que River agotó inmediatamente toda la localidad, así también como lo hizo Villano de Córdoba.
0: Pero la prioridad fue para socios, ¿no? El otro día lo escuché cuando hablaba con el Tordo en el programa. ¿La prioridad para socios?
4: No solo socios, abonados y que hayan cumplido cierta cantidad de partidos en el campeonato.
0: Lo que estaba con el Tordo yo completamente era que era imposible pagar una platea no siendo socio a 90 lucas, era David.
3: No, 180.

0: No, no, usted le planteaban que podían conseguir algo a 90, 60 lucas, que yo dije, no, en el Monumental imposible pagar eso.
1: No, no, por lo que me cuentan mis amigos, imposible. Yo tengo amigos que quieren llevar a sus hijos a la cancha, que son hinchas de River, y no conocen el Monumental, siempre nos preguntan porque se creen que podemos conseguir nosotros. Y es imposible. La verdad me parece imposible ir a la cancha de River, como también tengo amigos que le pasa lo mismo en la cancha de Boca. Hoy los hinchas de River o de Boca están imposibilitados de ir a un estadio. Yo entiendo más a lo de River porque un estadio más grande no se puede hacer. Tiene un estadio de casi 90.000, lo van a llevar a 100.000, van a seguir quedando gente afuera. Ahora, Boca me parece que es algo que tiene que empezar a solucionarlo esto.
0: Sí, sí. Fabiola.
2: Bueno, vemos que se van retirando los jugadores de Belgrano, camino a vestuarios, sí, ya realizaron los movimientos precompetitivos, así que bueno, son los primeros en dirigirse hacia los vestuarios. Seguramente ahora repasemos, ¿no?, la cuaterna arbitral, pero eso les mencionaba también en la tira, el disconformismo por parte de la gente de Belgrano por Jae Falcón Pérez, ¿no? En árbitro, político River Platense, fue el árbitro en el que habló sobre él, de cómo parece determinada el.
0: Sí, pero Jael Falcón Pérez, creo que Abelán me va a ayudar. ¿No fue el árbitro que aquel polémico gol de River contra Chiquito Romero que la saca en la línea?
3: Sí, es el mismo árbitro. Igualmente esa es del VAR, digamos. O de última, del uno de los asistentes. Sí, pero
1: es el VAR. Esa jugada que fue
3: es
1: gol.
3: VAR, claro.
1: Y que a River, si metía ese gol, se ponía en ventaja, ¿no? Con Boca en ese momento.
3: Sí, estaba 1-1 el partido. Sí. Se ponía 2-1, claro.
0: Fíjate, Pato Canulli.
1: Te da y te quita el arbitraje. Lamentablemente te da y te quita.
0: Recién estaba viendo en un monitor acá de la cabina.
3: Pero somos malos y esa se la tiramos a Falcón Pérez, digo. Para mí esa era muchísimo más del asistente, del asistente 1 y sobre todo del VAR.
1: No, por eso te digo el arbitraje en general.
3: Ah, ok.
1: No, ya el Falcón Pérez.
3: Sí.
1: Que podrá ser bueno o malo, pero ya el Falcón Pérez para mí está en la lista de.
3: ¿Va al mundial? Ya pregunto, perdón, si estoy medio.
1: No.
3: Ah, ok.
1: Está en la lista de los árbitros confiables. Después podrá ser bueno o malo, pero.
3: De ahí lo sacaron a Ramírez, ¿no? En los últimos meses.
1: No, para mí Ramírez es el mejor de todos.
3: Bueno.
1: Para mí, junto a ellos, son los dos mejores, pero bueno. A veces tienen que primar otras cosas y por eso Barrera.
0: Vos sabés, Pato Canulli, que lo vi a Juanfer cuando se dirigía al vestuario con alguna molestia.
4: Mira, no lo vi, la verdad. No llegué a verlo lo del colombiano. A ver, en un principio va al banco de suplentes, el que se quedó afuera es Ian Zubiabre. Veremos ahora si nos llega algún tipo de información acerca de una lesión del colombiano, pero de momento va al banco de suplentes. De hecho, mira, en este momento están anunciando las formaciones en saltoparlantes. Recién anunciaron primero la de River, ahora están anunciando el banco de suplentes. Mira, están diciendo ahora número 25, Lautaro Pereira, y ahora están diciendo número 10, de los más aplaudidos por la gente de River. Así que sí, el colombiano va a ser suplente.
1: Bueno, está Montiel en el banco, ¿no?
4: Correcto, no está al 100%, pero está en el banco de suplentes.
1: O sea, está para patear un penal nada más.
4: Sí, yo creo que llegado al caso podría entrar para eso. Igual recordemos, el último que pateó no le fue tan bien.
1: Bueno, sí. Pateó en la serie de penales también contra San Lorenzo y lo convirtió. Tiene un penal hipercaliente. Ese también, si querés. Bueno, Fabi, por el lado de Belgrano, ¿qué tenemos para el final? Más allá de lo del arbitraje. Ayer te tocó estar en el banderazo, un momento histórico también para el club.
2: Sí, un momento muy emocionante. Les decía, primero fue el momento de los jugadores, en el fondo escucha la formación de Belgrano. Primero el momento de los jugadores, bajearon por todo el campo, saludaron, la gente estaba contenta y después era muy feliz, como que le dejó el entrenador. No sobre el final ingresó Russo Felipe con tu cuerpo técnico, emocionado, la gente y ahí recién ingresó, se sintieron todos expuestos, pero la verdad es que fue un poco ¿no? Y así el estadio es completamente lleno, y la gente estaba muy más importante para fotos, saludar, estar presente en un partido que va a quedar en la historia de Belgrano, ¿no? Lo decía, tiene varias finales de ascenso ganadas, pero esa es el final de la primera división.
0: Perfecto, gracias Fabi. Vamos a presentar el banco de River, Pato Canuli.
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4: Bueno, en el banco de suplentes están Franco Armani, Gonzalo Montiel, Germán Pecera, Facundo González, Lucas Silva, Kevin Gazzaño, Giuliano Galopo, Maximiliano Mesa, Lautaro Pereira, Juan Fernando Quintero, Kendry Páez y Maximiliano Salas.
0: Abrazo grande para el gran Julio Ayara Torales, que está siguiendo la transmisión. Fenómeno, relator, el amigo compañero de radio, a toda la gente del sur de Bahía Blanca. A Víctor Celaya también, Víctor Hugo, y a todos los compañeros del año que nos han acompañado junto a las transmisiones en el aire de Splendid. Y en el banco de Belgrano, ¿quiénes están?
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2: Bueno, Vicentín, Benita, Federico Rica, Ramiro Hernández, Francisco González Metino, Franco Almudo Vázquez, Gonzalo Cerro, Julián Padilla, Lautaro Gutiérrez, Jeremías Lupo y Lubita Fernández.
0: Lubita Fernández, bueno, tiene poder de fuego ahí en el banco, el ruso Zielinski. La sensación de Belgrano de creencia también tiene que ver con el técnico, ¿no, Fabi?
2: Claro, Seba, claro, porque fue el técnico en ese partido y de vuelta, ¿no?, tan importante de la promoción 2011, y además es el entrenador con un proceso más largo en la historia de Belgrano. Encima, es el entrenador que más puntos logró también, ¿no?, en cuanto a la efectividad, así que bueno, hoy se podría decir que es el técnico más importante que tuvo Belgrano. Bueno, veremos qué es lo que ocurre hoy, pero que sin dudas es un bastión importantísimo, ¿no?, para este club.
0: Cuando arrancaba la transmisión le decía a todos ustedes que nos están escuchando en todo el país y en el mundo por la app 990 y por Splendid en YouTube también y por el aire de AM, que en este formato de campeonato, no sé si River y Belgrano en un torneo largo serían los mejores, pero en este formato sí, se han repuesto.
1: River, River fue uno de los mejores.
0: Claro.
1: Y River junto a Boca, a Argentinos, a Independiente Rivadavia, han sido los mejores equipos del campeonato, son los que más puntos sumaron.
0: Ahora, eso lo va a explicar el Tordo, el doctor del fútbol, por eso hacía esta intro. Esto lo va a explicar David Burstyn en el aire de la 990, en el aire de la más futbolera, en el aire de Splendid.
1: Bueno, un partido que uno lo imagina difícil. Un partido en donde, para los dos equipos, en donde se van a exponer un montón de cuestiones, entre ellas la más importante, que es la anímica. Entre dos equipos que tienen una historia totalmente distinta, River mucho más acostumbrado a jugar finales que Belgrano, pero Belgrano con un plantel más grande, con más experiencia que River. Y creo que estas cosas pueden llegar a influir a la hora de analizar previamente un partido. Va a estar Aníbal Moreno en cancha, veremos cuánto está. Son esos partidos en donde el fútbol te dice, o la teoría del fútbol te dice que tenés que jugar de titular o no jugar, que si vas al banco de suplente e ingresás que más dos cambios. Bueno, eso es lo que hace Coudet. Va a probar, lo va a dejar de titular hasta donde aguante Aníbal Moreno, sabiendo toda la importancia que tiene este equipo. Lo decíamos ayer en el programa, Aníbal Moreno y Fausto Vera se ha transformado, si querés, en la base piramidal de este River, en la base de este equipo que ha construido desde la mitad de la cancha una fortaleza muy grande, con varios chicos que fueron acompañando. Jugó mucho tiempo Galván, los últimos partidos fue Mesa, algún partido fue Juanfer Quintero, pero siempre fue la base de este equipo, bancado por Martínez Cuarta, que es el mejor central que tiene River, un Martínez Cuarta que hasta tiene que lidiar con los compañeros que rinden muy mal. Hoy casi que juega Rivero por descarte en River, porque ninguno de los otros termina rindiendo, no rinde ni Pesela, no rinde ni Pablo Díaz. Tobías Ramírez, que era una alternativa, apenas llegó, se lesionó la rodilla y tuvo que ser operado. Entonces, ante esa circunstancia, Martínez Cuarta, muchas veces expuesto, termina cometiendo errores, pero ha sido un jugador fundamental para este River, y lo mismo que los laterales, que hoy no van a estar. Hoy va a estar Bustos, y si quieren va a estar a medias Acuña, a como pueda también, que llega muy justo al partido. Veremos también cómo rinde Freitas en este partido. Por eso decía que va a ser un encuentro difícil ante un Belgrano de Córdoba que tiene una estructura más armada, con un 4-2-3-1 bien marcado, que no va a contar con Lisandro López, es cierto, va a estar Falcón, se va a cerrar Morales en la defensa. El otro día en el partido contra Argentinos, sobre todo en el primer tiempo, marcó muy en línea, le costó mucho recuperar la pelota en la mitad de la cancha. Argentinos lo bailó por momentos y mostró muchas falencias defensivas que veremos si River las puede aprovechar. Yo creo que River no tiene el juego de Argentinos, sobre todo en la zona media, y esto va a hacer que el partido hoy sea distinto, sea mucho más disputado en ese sector del campo. Y los dos equipos juegan de manera más directa, son más intensos. Entonces, habrá que ver en este contraste quién es el que sale favorecido. Lo decíamos, con Velázquez y Rioni de puntas en duelos contra los laterales de River, con Pacerini bien metido entre los centrales, seguramente con Rivero yendo más a la marca y Martínez Cuarta jugando más custodiándolo, lo que pueda llegar a ser el chico, con mucho juego con Celarrayán, que se va a mover en por momentos como doble punta y por momentos jugando un poquito más atrás del 9, tratando de generar el duelo contra Aníbal Moreno, aprovechando también esas vicisitudes físicas que tiene el ex mediocampista de Racing, tratando de llegar para afuera y por ahí sin tanta presencia ofensiva de los laterales, mucho más es cierto por el lado de Sporre, que es un lateral-lateral, que por Falcón, que es un central devenido a lateral, y normalmente Belgrano, que al técnico le gusta más jugar con línea de tres, va rearmando la línea de tres con Falcón en ese sector de la cancha. Un partido en donde River seguramente tenga más tiempo la pelota, River necesita la tenencia de la pelota para mandar en el partido, y Belgrano juegue más a la retranque jugando al espacio, siendo más directo, que también le es más cómodo a Belgrano. Ese también me parece que va a ser un síntoma de partido. Yo también imagino a Belgrano yendo a presionar de entrada, ¿eh? A Belgrano tratando de sorprender a River y ahogarlo de entrada, y después sí, con el correr de los minutos, darle la pelota al conjunto millonario y ver desde ese lugar qué se puede aprovechar. Va a ser un partido de pocas chances, un partido en donde yo no me imagino muchos goles, no soy tan optimista. Voy a dar un partido cerrado que el que esté más preciso y el que esté más fuerte de la cabeza va a ser quien se lleve el encuentro en el campeonato.
0: El comentario previo del doctor del fútbol, David Burstyn, en el show de los grandes en Splendid.

0: Kiosco Urbano, 16 minutos. Deportivo Morón y Estudiantes empatan 0 a 0. Salva, Contreras, Alvarezqui, Cardoso, Vaquero, Fagundes, Cubicín, Burruchaga, Olivares, Berterami, Tolosa, los 11 del Gallo. Por el otro lado, Campisi, Bernardi, Benítez, Caro Torres, Esquie, Ardiles, Melo, Sena, Acosta, Camacho y Melo también, el otro delantero que tiene el conjunto de Caseros. El único partido que está disputando en este preciso momento. Y también está ganando a Cazuzo, le está ganando Defensor y Verano por 1-0. En un rato ya van a estar empezando Chacarita y Almagro allí en San Martín. En lo que tiene que ver con la Primera Nacional, el Ferala están empatando 0-0. Recién comenzó Germinal y Sol de Mayo. Otro de los resultados del día. Nuestro fútbol argentino, de fútbol europeo, lo que contamos, ganó el Tottenham y se queda en la Premier. Le ganó por 1-0 al Everton con gol de Palinia. Ganó el West Ham 3-0, pero no le alcanzó. Descendió y jugará en el Championship la próxima temporada. Perdió el City ante el Aston Villa del Dibu Martínez por 2-1. El City, que ya no podía ser campeón, y el Aston Villa, que venía de ser campeón de la UEFA Europa League. Ganó el Manchester United 3-0. En condición de visitante ante el Brighton, se aseguró el tercer lugar y jugará Champions League la próxima temporada. Perdió el Chelsea de Enzo Fernández 2-1 ante el Sunderland. Empató el Liverpool de Seba Lione 1-1 ante el Brentford. El Newcastle perdió ante el Fulham 2-0. Y empataron 1-1 ya descendidos el Burnley y el Wolverhampton. Hace un rato el gol de Pellegrino, de Mateo Pellegrino, el ex platense, para el triunfo del Parma. 1-0 sobre el Sassuolo. Ganó el Napoli 1-0 sobre Udinese.
1: Ya se viene la fiesta del fútbol. Recién entraron una copa, la copa de la liga, muy similar a la orejona, de la Champions. Le entró un hombre de gorrito, gorrito tipo Peaky Blinders. Bueno, es tremendo el marco, es tremendo el marco que tenemos en el Kempes, de un lado y del otro, de River y Belgrano. De Belgrano y de River, ya se vendrán la banda y el celeste al estadio para jugar un partido histórico. Ya en etapa previa al Mundial se define el fútbol argentino. Y este campeonato abrirá puertas a otros títulos, a otros trofeos. River busca otro título más en su largo historial de títulos, y Belgrano busca su historia, por primera vez quedarse con algo. Clima hermoso, una tarde soñada en el Mario Alberto Kempes. Rápidamente presentamos autoridades del partido.
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3: El sal,
1: aparece River, aparece Belgrano, la fiesta, la recepción, el público, se estremece el Mario Alberto Kempes, rojo y blanco, River de un lado, repleta la cabecera de River, repleta la cabecera de Belgrano. Humo rojo y blanco de un lado, humo celeste del otro. Ya está en la cancha el sueño cordobés y el sueño riverplatense. Beltrán, Bustos, Martínez Cuarta, Rivero Acuña, Aníbal Moreno, Juan Cruz Mesa, Galván, Fausto Vera, Colidio, Freitas. Por River, Cardoso, Falcón, Leo Morales, Maldonado, Sporle, Adrián Sánchez, Longo, Velázquez, Rigoni, Sela, Rayán, Pacerini. River Belgrano están en el campo de juego. Clima tremendo, Notable recibimiento de final. Se termina el campeonato. El marco soñado. Uno va a ser historia. Belgrano, una historia inolvidable. Para River será un título en un semestre, en unos tiempos complicados. Para la gente del Monumental, para la gente de Núñez. River Belgrano, la historia del fútbol en el aire de Splendid. Hoy por un campeonato. Un campeonato que se define en Córdoba. En la tierra mediterránea. Con mucho piberío. Con mucha gente. Con mucha trayectoria. Con Olave en el banco de Belgrano. Con el Chacho que vuelve a River. Se tuvo que ir Gallardo. Codet llegó y empezó a ganar y a sumar. Y Beltrán se encontró con el arco y se quedó con el puesto. Y Martínez Cuarta se reivindicó y empezó a ganarse la titularidad. Y Acuña mejoró. Y Aníbal Moreno fue fundamental. Y Colibio empezó a hacer goles. Y en Belgrano el otro día, si era Rayán, estaba complicado. Y empezó a sacar garra, fútbol. Y lo empata el Ubita Fernández. ¡Sí, Fabi!
4: A ver, chicos, los tenemos muy entrecortados. A ver si vamos mejorando eso nosotros desde allá. Bueno, se va a entonar, se está entonando el himno nacional. Lo está cantando un veterano de Malvinas. Un clima espectacular el que se está viviendo aquí en el estadio. Muchísima gente, ¿eh? Arrabia, pero muchísima gente adentro, muchísima gente afuera. Una final que, la verdad, no hay muchos más estadios que puedan albergarlo. Después del estadio de River, creo que es el más grande. Es el más grande de todos, incluso más grande que la cancha de Boca, el estadio Mario Alberto Kempes. No hay muchos más lugares, pero bueno, el fútbol argentino es así. Quien no consigue entrada se las rebusca para entrar y bueno, genera estos líos de un estadio que, insisto, está, yo creo que sobrepoblado en gente hoy.
1: Colmadísimo estadio, mientras se entona la estrofa del himno nacional, un veterano de Malvinas en una fecha casi patria, ¿no? A un día del Día de la Patria.
0: El cantante es Fabio Santana, el ex combatiente de Malvinas, que está cantando nuestro himno nacional argentino.
1: Gracias, Juan. Tano, te aprovecho.
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1: Gran laburo también en producción de Pancho González, de Nico Medina, del amigo Lautaro Toya también, laburando ahí junto al Tano y junto a Juan, el hombre del Bar Gavilán, y también junto a Walter Sotelo. Amigos, un marco para que vivan una gran final, Está todo dado para que sea una fiesta del fútbol, un presagio de la Copa del Mundo, repleto. Córdoba como sede, lugar accesible, más allá de que uno sea local por cercanía. Pero para la gente es cómodo, ¿no? Otra cosa es Santiago del Estero, por ahí más lejano. No sé en la capacidad de Santiago del Estero.
4: No, mucho más chicos. Son 30,000+ personas. Aparte no hay capacidad de leer en Santiago del Estero como para albergar a tanta gente. Córdoba es otra cosa. Es la segunda ciudad en importancia en la Argentina en cuanto a habitantes, en cuanto a capacidad hotelera, en cuanto a marco turístico, en cuanto a gastronomía. Es incomparable.
0: Sí, en el mar de ciudades entran 42,000, pero siempre recordemos que hay que dejar un pulmón y demás. Y eso termina recortando todo, como bien decís.
4: 34,000, claro. 35,000, ¿no? Sí, sí. Fueron las últimas veces.
0: Total.
4: Acá estamos hablando de casi 60,000 personas ahí en el estadio.
1: Tremendo, ¿eh? Y uno recuerda lo que era el viejo Chateau en el barrio.
4: Incomparable.
1: La mitad, claro.
0: Chateau Carreras.
4: Incomparable. Lo que creció este estadio que se remodeló para la Copa América de 2011 y que ha cambiado en un 100%. Antes, desde el lugar donde estamos nosotros, no se veía absolutamente nada.
1: Se veía la altura del piso.
4: Nada.
1: Prácticamente.
4: Absolutamente nada. Hoy es otra cosa, hoy ya no está tan lejano, hoy ya la pista, si bien molesta la pista de atletismo todavía, ya no es tan grande como era antes, ya el estadio está cada vez más cercano.
1: Bueno, Aquí estamos con Juan Gavilán y lo que tiene que ver con la historia de River y Belgrano. Con, bueno, aquí eliminó a Talleres, ¿no? En el clásico.
0: Exactamente, aquí ganó Belgrano, le ganó por 1-0 a Talleres con aquel final con algunas expulsiones y se quedó con el gran clásico, el conjunto celeste ante su rival de la provincia.
1: Cuando Zielinski decía, no valora los mismos puntos que tenemos nosotros, pero tenemos los mismos puntos de Talleres, cuando se hablaba en realidad del funcionamiento, del rendimiento, Juan.
0: Sí, sí, exactamente. Belgrano que para llegar a esta final venció a Talleres 1-0, que le ganó Unión de Santa Fe por 2-0 y que viene de vencer por penales a Argentinos en la Paternal. River, que venció a San Lorenzo dramáticamente en los penales, luego 2-0 a Gimnasia y le viene a ganar por 1-0 al Canalla, a Rosario Central.
1: Los dos vieron el precipicio, River ante San Lorenzo y Belgrano los ante dos, Argentinos.
0: Los dos jugaron con el drama sobre el final, los dos necesitaron de esa suerte para llegar a esta definición.
1: Ahí está Yael Falcón Pérez, ya sucedió el saludo mundialista para lo que tiene que ver con la previa. Se reunirán los capitanes de River y Belgrano y ya estamos en tiempo con paz de espera para este partido esperado cuando arranque el año, ¿no? Todos los equipos esperan estar acá para jugar la final, para darle una alegría a la gente, para mejorar su economía, porque acá vendrán otros trofeos también a jugarse, ¿no?
0: Algunos datos del historial entre estos dos equipos: 41 enfrentamientos, 26 victorias para River, 8 para el Piratas, 7 empates. Lo último entre estos dos encuentros ha sido 3 victorias de River, 2-1, 3-0 y 3-0 desde el 2023 para acá.
1: Perfecto, gracias. Martínez cuarta por River, el chino Celarrayán por Belgrano de Córdoba, en la mitad de la cancha, junto a Yael Falcón Pérez. Hay que ver cómo arrancan atacando, creo que cada uno va a arrancar con la parcialidad visitante, cada arquero, ¿no? Para terminar en su arco. Recuerden que si esto termina empardado, vamos a la largue, al suplementario, y en definitiva, si sigue, ¿no? Habrá penales.
3: ¿Pero?
1: Sí, dígame, Pato.
3: De momento, no, que de momento parece que, mira, justo lo que vos mencionabas, se están haciendo el cambio, porque Beltrán estaba en la hinchada de River y Cardoso estaba en la hinchada de Belgrano, pero ahora cambian los planteles para arrancar River atacando para el arco donde está su hinchada y viceversa con Belgrano.
1: Exactamente, ¿eh? Y se verá quién mueve, Pato.
3: Parece que está...
1: Y bueno, ahí estamos, se va a arrancar el partido, el fútbol de este campeonato termina hoy. Después habrá Copa Argentina el 31, Racing, Defensa y Justicia. Hay que ver quién va a ser el técnico de Racing, Gavilán, todavía nada, ¿no? Muy, muy rápido todo.
0: Sí, muy temprano. Hoy, bueno, después estaremos contando lo que pasó en Avellaneda, con las declaraciones de Milito, con la gente que entró a la fuerza al club, que despidió a Costas. Bueno, han pasado varias cosas hoy en el mundo Racing.
4: Bueno, hoy después, a partir de las 19, tenemos programa. Vas a estar junto a Juan Añel, junto a Juan Garzón y me está faltando uno más.
0: Que va
4: a estar
0: en la ¿con mesa. Bruno?
4: Ah, y Bruno.
0: Pernigotti.
4: Bruno Pernigotti va a estar en la mesa también, un cuarteto de lujo en la mesa. Y después van a estar con el fogón con Pablo D'Angelo. Así que un gran programa vamos a tener hoy.
1: Un fogón de víspera de feriado y después la continuidad del show de los grandes. Pero ahora, señoras y señores, se define. Se define el campeonato. Va a arrancar el partido. River ataca hacia su público. Belgrano hacia el propio. Va a comenzar el partido por Splendid. Se define la Copa de la Liga. Juegan River y Belgrano.
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1: En la mitad de la cancha el pibe Freitas para tocar con Colidio para que comience el fútbol con Confer en el banco, con el Ubita en el banco. Tremendo marco emotivo para esta final. Belgrano buscando su primer título, River el 55 a nivel local. El partido soñado para algunos de los protagonistas. Y vos que lo viviste todo el año en el show de los grandes, lo vas a disfrutar la tarde del otoño en la República Argentina. A ver cómo lo recibo, Fabi. ¿Cómo está el clima ahí abajo?
5: Bueno, espectacular, Seba. Ya en cualquier momento arranca. Están todos predispuestos ya para que comience el partido. Una fiesta, aquí en el Kempes.
1: Perfecto, Fabi. Pato Canuli, todo bien abajo.
3: Así es, estamos. Ahí está, Peterson para
1: con Pérez. Comenzó el partido, la pelota Aníbal Moreno. Arrancó River Belgrano. La mitad adelante Martínez Cuarta, lo presionó adelante y le ganó la pelota. El chino se la rayan. Pacerini va al área. Mete se la rayan, pero termina robando Martínez Cuarta. Que sale con Aníbal Moreno. Viene para Fausto Vera. Fausto Vera a la derecha. Bustos y la pelota. Bustos se hace un rodeo. Ahora sí viene para Bustos. La pelota venía de Juan Cruz Mesa. Saliendo por la mitad de la defensa. Martínez Cuarta saliendo con Rivero.
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1: 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Estaba en offside Freitas cuando caía ante la marca de Maldonado. El árbitro no cobra infracción porque estaba en offside. Se levanta Freitas. Ahí pide disculpas Maldonado. Hay salida finalmente para Belgrano. La va a ejecutar el mismo Maldonado en campo cordobés. 50 segundos.
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1: Minuto de juego. Pelota para Belgrano en su campo. La mete larga. No obstante, Longo buscándolo a Pacerini. Rechaza de cabeza la pelota. Aníbal Moreno la vuelve a meter ahora. Sánchez termina haciendo una cabriola sacando la pelota. Aníbal Moreno va por el aire todavía buscando Velázquez. Termina rechazando de zurda Aníbal Moreno por la derecha. Salta Colidio. Con Longo lo mueve en el aire, pero no hay falta. Termina en el fondo la pelota. En la mitad de la cancha. La mete a la derecha Morales para el Jorge Falcón. Amaga ante Colidio. La cambia a la izquierda. Tiene que ganar Bustos por ahí. La pifió Bustos. Por eso le queda el ataque a Belgrano. La Rayal metió de área. Viene para Velázquez. Le pegó de zurda, parte externa de la red. Una falla de Bustos. Lo deja en posición de gol a Velázquez. Tordo.
4: Una buena jugada de Belgrano. Que como decíamos, iba a salir a presionar a River de entrada. Una pifia de Bustos tremenda. La pelota la quedó a Velázquez, es cierto. No tenía demasiado ángulo. Lo había cubierto bien. Martínez Cuarta también estaba bien cubierta la zona. Bueno, arrancó mejor Belgrano en este primer minuto y medio de juego. Presionando bien arriba la salida de River.
1: 2 minutos, tiro de arco, salida para River.
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1: Pelota adelante, termina sacando la lateral Falcón. Hay salida por el equipo de River por la izquierda. 2-15, la viene a buscar el huevo Acuña. El lateral en ataque para la banda. 0-0 el partido. Tuvo una Velázquez, no tenía ángulo, había fallado Bustos en el rechazo. Saca la pelota al medio, Acuña lo complica. Juan Cruz Mesa le termina ganando la pelota a Longo. Pelota para Velázquez, la mete adelante. Viene para Longo, Longo y la pelota va picando ahora, buscando la pelota. Se la rayan por la izquierda, lo marca Aníbal Moreno. Falta de Aníbal Moreno, abajo. Sobre Lucas se la rayan, vuela la tarjeta. Presentamos, Tano.
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3: Del partido en número 6, Aníbal Moreno.
1: 3 minutos amonestado. Aníbal Moreno lo bajó a Celarayán, que lo desbordaba por la izquierda. Bueno, acá también contra el argentino jugó por la izquierda. Lucas Celarayán tiene problemas River en el comienzo por la izquierda. En este contexto, arrancando el partido. 3-10.
4: Tiene problemas por todos lados River. No puede agarrar la pelota. Está muchísimo mejor Belgrano en el arranque. Que lo somete a River, le llega por todos lados y ahora tiene un tiro libre peligrosísimo.
1: Va a venir el tiro libre, amonestado de Aníbal Moreno. Tiro libre sobre la izquierda para el equipo cordobés, para el Pirata. En este 24 de mayo, somete en el comienzo el conjunto Pirata River. Bueno, a ver, ¿lo atienden todavía? ¿Se recupera Celarrayán, Fabi?
5: Sí, ya se recupera.
1: Casi 4, Malaria, Morales, también va Maldonado buscando la apertura Belgrano. Atención, en el fútbol, en el show de los grandes, Rigoni de zurda, Celarrayán de derecha, va Sánchez, también está para el rebote Longo, buscando la apertura Belgrano. 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Habla Falcón Pérez en el área. River que marca personal a Pacerini también. Suelto va Velázquez. Viene Celarrayán. Centro cerrado. La peinaron. Tapó Beltrán. No estaba en el medio. La pelota fue al medio. Y Beltrán se estiró en su zona. Y se quedó con la pelota de Pacerini.
4: Tremenda capada de Beltrán. Pero tremenda. Ganó Pacerini. Lo decíamos. Quizá es el faro que tiene Belgrano para ganar el juego aéreo. con un Belgrano no tiene mucha gente alta, ganó muy bien, peinó la pelota, llegó bien el tránsito, no dio rebote, estaba hacia la Real también en la zona. Una gran, pero gran atajada del arquero.
1: En 4.40 tuvo dos ya Belgrano, una de Velázquez, otra de Pacerini, una fuera, otra la tapó el arquero Beltrán. La viene buscando la pelota, tenaz Sporle, tira Sporle, la mete adelante, recibe solo otra vez el Arrayán. Se la Arrayán se frena ante la molestada Aníbal Moreno, va picando Velázquez con la pelota ante la marca, le gusta por la izquierda, al área va Rigoni, la tiene Velázquez a la pelota, hace un freno, viene buscándolo ahora al jugador que la tocaba la pelota Sporle, la recibe ahora Longo, la suelta adelante, viene cubriendo el balón finalmente por línea final, Bustos la rechaza de zurda, la mete en juego otra vez, era más fácil dejarla salir Bustos, la mete otra vez Belgrano en ataque, viene se la Arrayán, le va a pegar hacia Macó, ahora sí le va a pegar, no, no tiene el tiro, la vuelca otra vez a la derecha, se la Arrayán le pega, palo derecho, la pelota termina yéndose por línea final, bueno, fue en definitiva peligrosa, ahí salida para River.
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0: Hay gol de Morón, Fagún desde cabeza, le ganó a nuestro estudiante.
4: Bueno, y otra vez el Arrayán, que giró, que tuvo su espacio para rematar. Parece que la tenía controlada igualmente la pelota Beltrán, salió al ladito del palo. Al ladito del palo el tiro del armenio. Belgrano llega mucho, iba a decir, con respecto al partido de argentinos, Belgrano lo presiona mucho más arriba. Contra el argentino salió más a la retranca. Bueno, ahora la historia es distinta para este conjunto cordobés que sale a presionar a un River que por ahora está dubitativo y no puede agarrar la pelota.
1: Va buscando Pacerini, cierra mano Martínez, cuarta pica, habilitado Pacerini al área, va Rigoni. Se viene atacando Belgrano que ya tuvo tres remates al arco. Viene otra vez, me parece que quedó en offside. Me parece que quedó en offside, offside. Ahí salida para River.
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1: 6.40 y salida para River del fondo. Belgrano más cerca. River todavía no pasó la mitad de la cancha.
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1: Se mete al área Freitas, viene cerrando Sporle, Freitas, remató cruzado, casi se mete Colidio, llegó y se metió al área arriba la primera, la tiene Acuña por la izquierda, se viene arriba, lo marca Rigoni, pelota de Acuña al medio, la tiene Fausto Vera, Vera y la pelota la deja para Juan Cruz Mesa, se viene con Galván, Galván para Acuña, Acuña para Mesa, Mesa, perdón, era Galván, viene para Acuña, toma la pelota Vera, le pega el arco, arriba, arriba, arriba, arriba, arriba del travesaño, Fausto, ahí salida para Belgrano de Córdoba.
4: Esta, Después iba a haber que trazar líneas porque había que ver si Freitas picaba adelantado o no. Cuando partió la pelota a mí me parecía que estaba adelantado, por lo menos en primera instancia. Después me va a ayudar Juancito. Lo cierto es que el centro de Freitas cruzó toda el área chica. Por poco no llegó Colidio. De milagro, no fue gol de River.
0: Está habilitado, ¿eh?
1: En 8 ya tuvimos chances para que el partido tenga goles, ¿eh? Decía Gavilán que estaba habilitado. La viene buscando Pacerini, marca el huevo Acuña. Peter termina rechazando la pelota a Sánchez al lateral. Ahí lateral, lateral para River en la mitad de la cancha.
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1: 8 minutos, zona baja. ¿Qué pasa? ¿Qué dice todo esto, Cuber?
3: Te digo, Sebas, no le había gustado nada en los primeros 5 minutos al entrenador millonario, pero recién aplaudió mucho el último avance de Joaquín Freitas.
1: ¿Qué pasa con el ruso Cielinski, Fabi?
5: Recién le marcaba algo a los defensores, había comenzado tranquilo, ahora más enérgico el ruso Cielinski.
1: 8-20, la pelota termina siendo lateral en defensa por el equipo cordobés, el partido 0-0. La final en el show de los grandes se define la Copa de la Liga.
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0: Una estadística de Beltrán es que es el segundo arquero con más goles evitados por partido.
4: ¿Quién es el primero? Si lo tenés.
0: Ya le voy a contar, ¿eh?
4: Bueno.
1: Tiro libre para River ahora. Fueron casi 5 minutos de asedio de Belgrano. Ahora sale rumbo al arco pirata el equipo de Coudet en 9 minutos. Acomodando la pelota Galván. También está cerca de él Aníbal Moreno. Al área va a buscar de River. Bueno, lo veo por ahí que va Martínez. Cuarta. Se suma ahora Rivero. Acomodando la pelota Mesa. También está el jugador Freitas. Acomodando Galván. River 0. Belgrano 0. Va a venir el centro. Ya llegó Martínez cuarta. Ya llegó Fausto Vera. Va a buscar la pelota abierto. El huevo Acuña. un hombre en la barrera, va a venir el centro sobre la izquierda, altura del banco de Belgrano de Córdoba. River buscando la apertura, centro al área, rechaza la pelota Rigoni bien parado. El rebote le quería quedar a el jugador Mesa, pero termina ganando la mitad de la cancha Longo. La viene buscando por la izquierda, ahora la pelota es por el Longo, la mete adelante, pero hay un hombre de River ahí. Está Martínez Cuarta, que mete atrás para el arquero Beltrán.
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1: Sola River, la viene buscando la pelota Martínez Cuarta. Mete a la derecha para Bustos, que la mete bien para Colirio, que la rebota bárbaro hacia adelante, pero le queda lejos la pelota al jugador Mesa. Cierra en el fondo Maldonado. Sale con el arquero Cardoso, que mete revolea adelante para Pacerini. Pero le queda lejos la pelota. Gana de cabeza Rivero. A la derecha la rechaza Falcón para Belgrano. Va Pacerini a buscarlo. Anticipa Aníbal Moreno. Juegan mucho por arriba ahora. Ha dejado de ser tratada por abajo la pelota. La tiene Fausto Vira. Vira para Bustos. Bustos para Martínez Cuartas a la River.
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1: La final de la Copa de la Liga 0-0. 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Pelota larga, va corriendo Freitas. Viene cerrando el jugador Falcón. Termina siendo lateral. Lateral en la salida por la derecha para Belgrano.
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1: Casi 11 de la etapa inicial. 0 Piratas, 0 Millonarios. El lateral de Falcón. La mete adelante, termina ganando la mitad de la cancha el jugador Aníbal Moreno. La revolía Maldonado. La mete para que vaya a luchar. Si la Rayán salta y gana Martínez Cuarta, el rebote le queda por la izquierda a Velázquez, mete adelante. Otra vez en la Rayán, gana bien Martínez Cuarta. El rebote le queda a Sporle. Se viene Adrián con la pelota, va a meter centro, ¿eh? Mete centro, mal centro de Sporle. Pasa por atrás del arco de Beltrán, tiro de arco para arriba.
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1: 11 minutos 25 de la etapa inicial. El partido 0-0, River Belgrano. Grano de Córdoba.
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1: Dígame, Gavilán, a esta hora de la tarde, ¿qué novedades hay?
0: Está ganando Casuso 1-0 sobre Defensores del Grano, gana Deportivo Morón, gol de Fagundes, 1-0 sobre Estudiantes, que ahora juega con 10 hombres, y en San Martín, Chacarita y Almagro empezaron igual a 0-0.
1: Lateral para River, sobre la derecha, y la mitad de la cancha la viene a buscar Fabricio Bustos, la mete al medio, el lateral venía para Galván, que la...
4: Es el segundo saque horizontal que hace River.
1: Saca mal horizontal y se viene Belgrano, se viene Rigoni, le pega, Rigoni al arco, tapó el arquero Beltrán notable, tapó Beltrán notable de un lateral mal sacado, le quedó la pelota a Rigoni, que encaró por la derecha, tuvo el gol, ahora se viene River de contra, metida adelante Colidio, gana Cardoso la pelota.
4: Anteriormente Acuña, ahora Bustos, todo lo que te enseña cuando sos nene a jugar al fútbol, que no tenés que hacer, lo hicieron los laterales de River y casi dan un gol. Insólito, lo que acaba de hacer Bustos, lo mató a Fausto Vera.
1: Del mal sacado, Belgrano tuvo dos chances de gol en esta, fue notable lo de Beltrán.
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1: Se vuelve loco el Chacho Pato.
3: Así es. Entrenador millonario, recriminando lo que ustedes recién marcaban en la defensa. River parece estar muy flojo ante las contras de Belgrano.
4: Pero no es un tema de estar flojo, es un tema de un lateral, segundo lateral horizontal que sacan al medio. Pero en serio, es un error preinfantil lo que acaba de hacer recién Busto.
1: Tiro libre para River sobre la mitad de la cancha a la derecha. Para un zurdo a la altura del banco del ruso Zielinski. A ver, River marcan sobre la media luna, centro al área. Pica y se va. Pica en el área chica y se va. Tiro de arco, salida para Belgrano.
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1: Casi 14. Notable tapada de Beltrán. Belgrano ha estado más cerca en situaciones. En 14 hemos tenido como 5 chances de gol ya. Y el partido en la final. La final de la Copa de la Liga.
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1: A mí me gustó más la que tapó de cabeza, ¿eh?
4: Ah, pero esta es tremenda. Porque es abajo, porque es cruzada, porque es fuerte. Es tremenda. Aparte, lo agarró todo River, mal parado. O sea, River saliendo, un lateral mal sacado en la mitad de la cancha, te genera una contra.
1: 14 minutos, pelota larga del arquero Cardoso para Pacerini. Termina rechazando la pelota Cunha. Salta de cabeza Adrián Sánchez con el jugador de River. Otra vez termina siendo lateral en ataque para el equipo de Córdoba. Cuando habla Falcón Pérez con Sánchez. Codet se vuelve loco. ¿Qué dice el ruso Zielinski, Fabi?
5: Bueno, ahora abrazos en los bolsillos. El ruso Zielinski, que no ganó ningún título en primera división. Después te voy a hacer más detalles.
1: Saliendo ahora River. La tiene el huevo Acuña. Acuña la suelta adelante. Se sacó la pelota. La metió para Freitas, habilitado. Uy, la paró mal. Si no, se podía ir mano a mano. Le dejó el tiempo a Maldonado para que le quite la pelota. La saca Sporle. La metía adelante para hacer la rayada. Anticipa Sporle. Pero controla mal. Por eso la viene a buscar ahora la pelota Juan Cruz Mesa. Entrega mal. La tiene Velázquez, que la suelta adelante para hacer la rayada por arriba. Gana Aníbal Moreno. Aníbal Moreno para Fausto Vera. Fausto Vera para Martínez. Cuarta.
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4: 4-4-2 es el esquema de los dos equipos con matices. River tiene a Moreno un poquito más atrasado. Juega con Galván colgado sobre el sector izquierdo, con Mesa como una especie de enganche por detrás de la línea de los delanteros. Pero sí, algo que ha mostrado es Colidio bien metido como centro delantero al lado de Freitas. Lo de Belgrano se la rasguean, es el otro hombre que juega más adelantado, sobre todo cuando River encuentra la salida.
1: La pelota para Rivero. Rivero saliendo con Martínez Cuarta en el fondo. 15-30. Partido que ha tenido 4 de Belgrano y una chance de River. La sueltan adelante, pica en posición dudosa Freitas, pero va. Freitas se quiere meter en el área. Justo el cierre de Maldonado. Justo el cierre de Maldonado. Corner. Tiro de esquina para River.
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4: ¿Sabes que el otro día en el partido contra Argentinos Belgrano también marcó muy en línea? Y Argentinos, cuando le cruzó la pelota, cuando le llegó por los costados, le ganó muy fácil. Yo creo que es algo que lo vio Coudet y por eso el pase largo, cruzado, tratando de ganarle las espaldas a los laterales.
1: 16 minutos, corner para River, corner sobre el área donde está su hinchada. Va a buscar la pelota Acuña para hacerlo. Atención, River buscando de cabeza. Martínez Cuarta con Cortina. También está en el área Freitas. Viene Acuña, centro para que entre Galván. Justo sacó de cabeza Sánchez de Palomita. Controla la pelota Aníbal Moreno, la mete a la derecha para Acuña. Lo anticipa Velázquez, se viene a la contra de Belgrano. Por la derecha viene Celarrayán, va Velázquez y por adentro va Pacerini. Va a la contra, viene para Celarrayán, marca de Paloma. Rechaza la pelota para River Aníbal Moreno. La controla ahora Galván, la pierde con Sporle. La tiene Tenaza Sporle, la pierde, la ganó otra vez River con Freitas. Se viene Freitas, pica con Lidio, no tenía pase. Pelota que le queda Juan Cruz Mesa. Pelota de Fausto Vera. Vera tocando para Busto, Busto para Vera. Viene la pelota al medio para Aníbal Moreno.
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1: La tiene Galván. Galván la vuelca para Acuña. Campo de Belgrano, Acuña a campo de River. Para la salida con Rivero. Rivero para Fausto Vera. Gira Vera. La tira Martínez Cuarta, que se incorpora para la posición izquierda. La cambió toda. Viene para buscarle el huevo a Acuña, que la bajó con notable calidad. Acuña la mete al área buscándolo. Habilitado a Freitas. Viene el gol. Viene contra River. ¡Gol! ¡Colidio! ¡Gol!

0: bajó el huevo a Cunha, le mete la pelota a la espalda de Rigoni a Galvana, centro de Galvana, al corazón del área chica, y aparece Colidio tocándola sutilmente de zurda, y River a los 18:30 empieza a ser campeón, empieza a ganar, River con el gol de Colidio empieza a soñar, River 1, Belgrano 0, Colidio, tanto lo pidieron, tanto insistieron los hinchas, Colidio lo hizo, River 1, Belgrano 0.
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2: Llegó el gol de Colidio, una gran jugada. Lo habíamos anticipado antes, Belgrano marca muy en línea. Tiene muchísimas dificultades a la hora de cubrir la pelota cruzada. El pase fue perfecto para Acuña, que la mató como es, un crack. Le dio una pelota perfecta, espectacular, a Galván, que llegó al fondo en posición de extremo. Se sacó muy fácil la marca de Rigoni de encima. Centro atrás, apareció Colidio, lo que no había logrado antes en el desborde de Freitas, esta vez lo logró muy bien el ex jugador de Tigre, y de la mano de Colidio, del pie derecho de Colidio, River estaba 1-0 cuando volvieron a ver un poquito más.
0: Gana River 1-0, el gol de Colidio, 20 minutos, Pato.
3: Un saco en el banco misionario, muy celebrado por también con su cola, pero sobre todo un cargo para Facundo Colidio, que va a festejarlo con la gente de River señalándose el escudo.
0: Gana River 1-0 en Córdoba, 20 minutos del primer tiempo. Fabiola Natalio, banco cordobés, maldazo de agua fría, ¿no?
4: Sin duda, Seba, indicaciones para la última línea, calma, calma, dice el ruso.
0: Perfecto, gana 1-0 River, la gente pedía Colidio, que ganaban con gol de Colidio, y por ahora Colidio cumple. 20-30, River 1, Belgrano 0, y el gol lo hizo Colidio. Había arrancado mejor Belgrano, con más chances, pero River llegó a fondo una vez, casi gol de Freitas. Ahora gol de Colidio. La venía buscando Pacerini, cierra Aníbal Moreno. La pelota saliendo con Martínez, cuarta en el fondo.
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0: La tiene la pelota Martínez, cuarta. Otra pelota, como dijo el Tordo hoy. Y en una llegó el gol. La va a buscar Colidio. Marca ahora Maldonado. Sí.
5: Con este gol, Colidio le anotó a Belgrano en los últimos 4 partidos, contando este y los anteriores 3, nunca perdió. Es decir, cada vez que Colidio le hizo un gol a Belgrano con la camita de River, nunca perdió.
0: Claro.
2: Es el show de los antecedentes de este partido.
5: Claro.
2: El show de los antecedentes. Bueno, uno a favor de River, porque hasta ahora eran todos de Belgrano, ¿no?
5: Claro.
0: La gente le tenía fe tordo a Colidio, ¿eh?
2: Sí, por lo menos había dejado. El hombre del que se vayan todos hace 15 días le está dando a River la clasificación en los últimos 2 partidos.
0: 21-40, está ganando River 1-0. Se está consagrando campeón, pero falta un montón todavía. Falta mucho todavía.
2: Más que nunca, esto recién empieza.
0: Esto recién empieza en el aire espléndido a la 9-90. Ahora, ¿cómo ha perdido la espalda Rigoni, Tordo, eh?
2: Y lo marcábamos, tiene muchas dificultades por afuera, Belgrano, sobre todo cuando le cruzan la pelota por el famoso lado ciego, como se dice en el rugby. Belgrano lo padece todo el tiempo. Argentino se lo tenía, le llegó un montón y también le pasó contra Talleres.
0: La tiene Falcón, se viene Belgrano atacando ahora. Pacerini en el área, centro del área. Beltrán se quedó con la pelota. El arquero vestido de fluo se quedó con la pelota, el zurdo.
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0: La pelota de Aníbal Moreno. Viene para Martínez, cuarta. Presiona alto el equipo de Belgrano. Pero ya River le encontró el lado flaco por los costados. Sale con una calidad Martínez, cuarta. ¿Cómo lo quema uno, no? La entrega mal Martínez, cuarta. Se viene a Rigoni y controla bien ahora. Aníbal Moreno, que está molestado. La pelota de Aníbal Moreno para Cunha. ¿Cómo la bajó Cunha en el gol? Pelota larga. Viene buscando adelante a Juan Cruz Meza. Rechaza la pelota el arquero Cardoso. Me acordé del Tordo en el gol de River, cuando me habló de la calidad de los jugadores de selección. ¿Cómo la bajó Cunha en el gol de River? La tiene a la pelota a Rigoni, le entrega mal Rigoni. Qué partidito Rigoni. Viene buscando la Sánchez para Rigoni, que no la puede controlar. La controla ahora Aníbal Moreno, venía para el jugador Rivero, Rivero para Aníbal, Aníbal para Fausto Vera, pelota para Aníbal, pelota para Rivero, sale Rivero con Beltrán.
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0: La tiene la pelota, el jugador Vera, Vera para Rivero, sale con Beltrán, sale River.
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0: Pelota larga, sale River.
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0: Ahora se viene Belgrano, la tiene el chino, se la rayan, centro para Pacerini, saca de cabeza Rivero, la venía a buscar la pelota, el hombre de Belgrano pedía falta, Longo se viene la contra de River con Freitas, pica Colidio, ahora piden falta sobre bueno, no hay falta, dice el árbitro sobre Freitas.
2: Para mí tampoco hubo falta, ¿eh? Fue bueno el quinte de Longo, fue eficiente también, se había encerrado recién el chico de River, River que ahora se agazapa, ahora es River quien le cede la pelota a Belgrano e intenta salir de contra.
0: La tiene a la pelota en la mitad de la cancha, el chino se la rayan, entrega mal la pelota finalmente para Sportle, 24-20, salida para River.
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0: ¿Qué dice Gavelán a esta hora de la tarde?
5: Que final en el nuevo Francisco Urbano, gana Mamorón 1-0 sobre Estudiantes, que juega con dos jugadores menos, y a Casuso le está ganando 1-0 al defensor de Belgrano, ya sobre el final del partido, 0-0 Chacarita y Almagro.
2: Está ganando el duelo Jorge, ¿no? Jorge
5: ¿sí?
2: Y Daniel, los dos.
5: Sí, sí, sí. Expulsaron a un jugador de Estudiantes por hablar con el árbitro. Bueno,
2: tenemos la única radio del país que tiene los hinchas puro de Morón, ¿eh?
0: Un récord, ¿eh?
5: Puro.
0: ¿Puro, puro?
1: 100%.
5: ¿Puro, puro?
2: No, no sé. Sí. Jorge, sí, seguro. Y Daniel, 90%.
5: Dijo la voz.
0: Saliendo con la pelota. Ahora el equipo de Belgrano de Córdoba, la tenía Velázquez, la suelta adelante, va corriendo sin la rayada, la metieron al área. Se viene habilitado Sport, le mete centro para Rigoni, corner. Tiene muchos problemas River por el sector derecho de la defensa,
2: Sí, lo habíamos marcado, No está bien Bustos. No solamente no está bien Bustos, sino lo que hace en el 2-1 también al ex lateral de Independiente. Tiene que lidiar con eso, no hay buen retroceso por parte de Mesa, pero deberá suplirlo eso River, que por ahora lo está padeciendo en el partido.
0: 25-40, va a venir el centro del chino, se la rayan buscando el empate, Belgrano gana River, gol de Colidio. Viene el centro de Celarrayán al área, ¡al cabeza!

0: cabeza, se la puso a la cabeza. El pirata cordobés, el centro del Chino, se la rayan y Morales. Morales de cabeza, de pique, sobre el palo izquierdo del arquero Beltrán. Dicen que cabezazo que pica es gol. Viene el área chica, se elevó, dejó elevarse. Lo empató Leo Morales. River 1, Belgrano 1, Morales.
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2: Y Morales hizo un golazo de cabeza, porque el centro de Zelarayán fue fantástico, porque Morales se elevó más que todos en el área, porque como dijo recién el relator, el pique alejó la pelota de la distancia del brazo del arquero e hizo que el estiramiento sea estéril, no pudo llegar a la pelota. El partido está 1-1, el partido me parece que está más acorde en el resultado, al desarrollo del juego. Un partidazo tenemos en Córdoba. Nada de final cerrada, es un partido abierto, un partido que vamos a tener, parece ser, por lo menos en este contexto, muchos goles. Veremos qué es lo que sucede.
0: 1-1, 27-40, lo empató Morales al partido. Merecía el empate, no estaba bien, me parece, David, que esté perdiendo, ¿no? Belgrano de Córdoba el partido.
2: El gol de Belgrano llegó en el mejor momento de River. Y el de River llegó cuando River había estabilizado las cosas. River parecía que había capeado en los ataques de Belgrano, que los había bancado bien. Bueno, ahora el partido empieza de nuevo. Veremos cómo se desarrolla.
0: Sí, Fabi, explotó el banco de Zielinski.
3: Claro que sí, se explotó el banco de Belgrano. Es el primer gol de Morales en este torneo.
0: 1-1 el partido, 28 minutos. River y Belgrano 1-1, una final tremenda, Dos goles y podríamos haber tenido más todavía si no hubiera sido por Beltrán y por algún yerro en el partido. 28-20.
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0: Avelán.
1: Sí, claro, alargue y posteriormente penales.
0: Perfecto. Pelota adelante para Freitas. Gira Freitas. Pica Colidio. Va Colidio. Controla el arquero Thiago Cardoso de verde, vestido. Controla y salida para Belgrano.
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0: Dame otra.
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0: La viene tomando Velázquez a la pelota, lo marca Busto, que tiene una tarde hasta ahora. Toca atrás, centro de Celarrayán para Pacerini. Beltrán en el aire. Se quedó con la pelota y sale.
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0: Bueno, en la salida la viene buscando la pelota Fausto Vera. 29-30, que dice todo esto Coudet. Cuando viene la pelota larga para Colidio. A ver, Colidio, mano a mano con Leo Morales. Se frena Colidio y la vuelca atrás al medio. Para Fausto Vera, que la rebota para Cunha. ¿Qué dijo Coudet con el gol, Pato?
3: Vos sabés, Seba, que Coudet estaba furioso antes por la jugada anterior, ya que derivó en el córner por ese error que tuvo para mí Fabricio Augusto, pero que el Coyallo Godet se quería morir porque casi que dio el gol antes de que se capate el córner.
0: Claro, los errores no forzados que marcaba David, ¿no? De los laterales y demás, que River esté ganando el partido parecía una cosa poco común, pero estaba ganando. La viene buscando River con Juan Cruz Meiza por el medio. Lo marca, falta de Sánchez, se le cayó encima. Falta, tiro libre para River.
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0: 30-30, dame otra.
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0: Tiro libre para River, se va armando, va al área, dame otra.
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0: A ver, ahora, está para pegar a la pelota. El Jorge Galván de zurda, el huevo a Cunha. River va por el segundo sobre el arco de su hinchada. A ver, River ahora. Se encuentra el segundo gol. 1-1 el partido, ganaba River con gol de Colidio. Lo empató el partido de cabeza Leo Morales. Centro al área, segundo palo. Rechaza la pelota al córner Maldonado. Era peligrosa, corner para River.
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0: Hasta ahora vamos al alargue, pero falta una vida. 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Ahora River quiere vengarse por arriba. Viene Martínez cuarta, viene la fuerza aérea con Rivero también. 31-20, 24 de mayo. Se viene la Copa del Mundo, pero estamos en la final del torneo argentino. Va a venir el centro, guarda con Rivero. A ver el huevo, el centro. Habla Falcón Pérez en el área también. Viene el centro al área cerrado. Saca la pelota Rigoni otra vez para el huevo. Segunda jugada que arranca. Centro del huevo con Rosca. ¡Ah! Cabezazo para el arquero en dos tiempos. Se quedó con la pelota. Ganaba Martínez cuarta. Parecía más fácil para el arquero Cardoso.
4: Sí, se confió Cardoso. Me parece que vio que debía llegar en dos tiempos. No se encontró con el cuerpo de Freitas que ingresaba por el segundo palo. Pero se ha salvado Belgrano. En esta tuvo la buena posibilidad River de cabeza.
0: Saliendo con la pelota adelante Falcón. Se le entregó, se la regaló a Cunha. Sale River.
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1: Ya empezó el Atlético de Madrid con Simeone y con Simeone como titular. Está empatando 0-0 contra el Villarreal. Y Musso, perdón, Musso.
0: Gracias, Gabe Gol.
1: Musso y Simeone.
0: Bueno, y Griezmann ya se retiró, ¿no? Se despidió del Atlético.
1: Sí, pero hoy juega de titular, es su último partido.
0: Claro, en el Wanda del otro
1: Exacto.
0: día.
1: Exacto.
0: Saliendo con la pelota en el fondo.
1: Se va a la MLS.
0: Sí, pelota adelante. De Martínez cuarta, falta de atrás, Sonza, falta de atrás innecesaria. El hombre de Belgrano de Tenaza Sporle.
4: Es para tarjeta. Si fue esta tarjeta la de Moreno, esta es para tarjeta. De atrás, sin intención de ir a la pelota.
0: Mejor de espalda, campo de River. Sí.
4: Es para tarjeta, pero a lo omitido del árbitro.
0: Salida para River.
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0: Aníbal Moreno por la derecha, Cele Martínez cuarta, que le metió una pelota ahora a Aracuni en el gol de Colidio. Va picando habilitado otra vez Freitas, centro al medio para Colidio. Sierra Morales, es como dice el Tordo, El Tordo tiene el mapa del partido. Lo contó hoy. Tiene problemas por afuera Belgrano. La toma la pelota Bustos otra vez. El partido de Bustos hasta ahora complicado. Pelota atrás para Martínez cuarta. 1-1 por Splendid AM990. El fútbol en el show de los grandes. La viene buscando la pelota ahora tocando Galván para el huevo Acuña. Acuña al medio para

0: jugador Juan Cruz Mesa. Se frena para Acuña, Acuña para Rivero.
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0: Pelota buscándola con Cruz Mesa para Colirio, que quiere triangular. Aníbal Moreno del medio hacia la izquierda. También buscando Fausto Vera. Fausto Vera la metió otro dedo para Colirio. Se mete al área, le queda larga. Cierra muy bien Morales. Muy bien Morales el cierre. Tiro de arco para Cardoso.
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0: 34-20. Hay salida para el conjunto de Belgrano de Córdoba. 1-1, explota el estadio de gente, de público. ¿Cómo está el clima en la zona baja, Pato?
2: Muchas indicaciones por parte del Chacho Baudet, que antes le pedía más calma a sus jugadores, que no se apuren.
0: ¿Cuánto habrá de Juanfer en el día de hoy, no?
2: Y hay que ver si tiene minutos el colombiano.
0: Bueno, y en el banco del ruso.
3: Y le sugieren tanto a Velázquez como a Porle que pasen. Los invitan a pasar porque ven endeble el sector defensivo derecho de River.
0: Sí, el tema que cierren bien atrás también, ¿no? La viene tomando Rigoni, la pelota en la derecha. Rigoni pierde con la marca de Acuña, flojo Rigoni. Recupera Freitas, pero tiene, bueno, a todos los piratas atrás, ¿eh? Hasta el capitán Garfio estaba. Cierra el Coro Morales, rechaza Cardoso la pelota hacia adelante. Viene luchando por la pelota Acuña, le gana. Hace la Rayán, termina en fondo de cancha la pelota. Hay tiro de arco para Thiago Cardoso, 35-15. Tiro de arco, salida para Belgrano en el show de los grandes. Vende el Tano para Chuli.
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4: Escándalo en Turín, enfrentamiento entre los ultras del Torino y los hinchas de la Vecchia Signora. Hay muchos heridos y por ahora no arranca el clásico que define el ingreso a las copas.
0: Bueno, seguramente pasó algo previamente del partido con la policía o entre la gente.
4: No, es simplemente entre los hinchas, entre los ultras del Toro, del Torino, entre los hinchas de la Vecchia Signora. Hay muchos heridos y corre riesgo el clásico allí en Turín.
0: Perfecto, gracias Juan Gavilán, el bar de Gavilán a full hoy. Pelota adelante de Bustos que la suelta, va corriendo Freitas, tiene que salir un central a cerrar y cierra Maldonado lateral en ataque para River.
5: Los problemas que tiene Belgrano con las pelotas al espacio son tremendos, ¿eh? Pero tremendos, el retroceso defensivo del Longo es muy malo, no ayuda a los centrales. River le mete los dos delanteros bien encima de los centrales, los hace correr hacia los costados y le genera muchas situaciones, están muy picantes los dos, tanto Colidio como Freitas.
0: ¿Y cuál sería la solución? Ya le explica David, ¿eh? Atiene Rivero. Rivero al fondo para Martínez, cuarta. Sale River.
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0: La toma la pelota a la mitad de la cancha. Juan Cruz Mesa viene para Bustos en la derecha. La toma a la pelota. Otro pelotazo de Fausto Vera, pero largo ahora.
5: Muy adelantado estaba Bustos. Le dice antes. Y tiene razón. Pide disculpas Vera. A lo lejos se apuró el exjugador argentino.
0: Saliendo Thiago Cardoso, el arquero de Belgrano, 37, muy intensos, ¿eh? En este primer tiempo de la final del show de los grandes por espléndida M990 de la Copa de la Liga de River 1, Belgrano 1, Colidio. Lo puso a ganar a River, lo empató Leo Morales, que va a marcar a la mitad de la cancha Colidio. En campo de River recupera Belgrano alto, ¿eh? No tiene Sánchez, se viene con la pelota, Sánchez la vuelca a la derecha. Va corriendo Falcón, Codet se vuelve loco. Tiene Falcón en la pelota, mete centro al área para Pacerini. Se están manoteando en el área con Martínez, cuarta, la vuelca hacia adelante, cae. No hay nada, me parece a mí, no falta el ataque, cobra Falcón Pérez. Cuando va a reclamar también ahora Sila Rayán. Cobra, bueno, se agarraban los dos para mí. Hay salida para River.
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0: Bueno. Sentido, queda Pacerini, venda, Tano.
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4: Lo ganaba el Milan 1-0, lo acaba de empatar el Cagliari y Borrelli para dejar todo igualado. Arde el ingreso a la Champions en Italia. Por ahora no comienza Juventus y Torino.
0: ¿Cómo está el ingreso ahí en la Champions? Ya me lo cuenta Gavilán,
4: Con el Milan y la Roma entrando con 71, el Como con 69. Bueno, esperando ahí, la Juve va a jugar solamente con resultado opuesto.
0: ¿Vendrá Nico Paz al Inter o quedará el Milano?
4: Yo creo que Nico Paz va a ir a Real Madrid, claro. Y habrá que ver qué pasa si es con el Mundial, ¿no, Tordo? No sé si sabes algo, pero...
5: No, va a jugar.
4: Bueno, hoy por lo menos está en el banco, en un partido decisivo para el Como.
0: Tiene la pelota a Rivero. El partido 1-1. River Belgrano. Pelota para Aníbal Moreno. Que se salida siempre por adentro. Martínez corta por la derecha. River en campo ahora de Belgrano. Con cruzada para Bustos. Bustos ante la marca de Velázquez. Toca para Fausto Vera. Fausto Vera buscando a Galván por la izquierda. Abierto el nuevo Acuña que le dice: vení, vení, avanza, querido. Pelota para Acuña. Acuña y la pelota. Lo marca Rigoni. Le hace sombra a Rigoni. Busca el pase, pero no lo tiene. Por eso la chanflea la pelota para Fausto Vera. Amaga meterse Bustos. Labra la pelota para Juan Cruz Mesa. Se viene River. Pelota para Galván en el centro. Galván y la pelota para Fausto Vera. Busca el espacio. Pica Bustos, pica Bustos, pica Bustos. Habilitado. Sale el arquero y se quedó con la pelota porque la deja correr. Pelota de Fausto Vera. Tiro de arco para Belgrano.
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4: Una de las noticias del día: Julio Bacari, nuevo técnico de Defensa y Justicia. Y regresa al club que tuvo un primer ciclo, recordemos.
0: Volvió a las raíces Bacari.
4: Claro. Halcón de Varela.
0: No está para acá, ni siquiera para jugar el segundo tiempo, Montiel, Pato.
2: No, en el banco de suplentes está. Y con este partido, Fabricio Bustos, te digo que no me sorprendería.
0: Porque no sé si se llega a lesionarse. Llega al Mundial, la verdad. La viene tomando Pacerini. Va Pacerini con la pelota. Gana un córner Pacerini. Mirá vos, le ganó el córner a Acuña. Claro, córner. Tiro de esquina para Belgrano.
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5: Para mí era arco. Por eso me sorprendió cuando dijiste córner. Por arco, ¿no?
2: Sí, sí, sí.
0: Bueno, 40-20 va a haber salida para River del fondo.
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0: La tiene Juan Cruz Mesa por la derecha. Viene para Fabricio Bustos. La pelota toca al medio para Aníbal Moreno. Aníbal Moreno en 40-40. El partido y la pelota para River. Matan 1-1 en Córdoba. Sale con Martínez Cuarta.
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0: Toca Falcón, la mete de zurda adelante Morales, se la regala Martínez Cuarta. Viene para Aníbal Moreno de cabecita, tocando para Martínez Cuarta, mete pelotazo largo Martínez Cuarta y es peligroso siempre. Pica Colidio, sale fuera del área. El arquero Cardoso que la cubre y gana un tiro de arco. Por eso va a haber salida para Belgrano.
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4: Debuta Novak Djokovic en Roland Garros, 5-5 ante el francés Petr Ricard.
0: ¡Cítano!
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0: 41-30, ganaba River, gol de Colillo, lo empató Morales.
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0: 41-40, le pega la pelota el arquero Cardoso, largo, buscando a Pacerini que salta con Rivero, gana Rivero de cabeza, la venía buscando Colidio, pero lo anticipa Morales, no llegaba Colidio, la pelota le queda a Acuña, lo va corriendo Rigoni, la va a dejar salir lateral en defensa para River.
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0: Lateral para River, lo va a hacer Acuña.
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0: La pelota la toma en ataque ahora Belgrano con Cela Rayane. Gana, viene el huevo Acuña. Sobre la línea y sobre Caudet se viene River con la pelota. Viene de Galván para Acuña. Acuña le toca el medio para Fausto Vera. Fausto Vera va a perder la pelota. La perdió. Le cobra falta Cela Rayane. No me pareció. Era el hongo.
5: Para mí, cuando Fausto va a lanzar el pase, le toca el pie. Y eso es lo que termina viendo el árbitro que estaba al lado. Para mí pudo haber sido falta. Para mí, por lo menos lo sé, Juan, que viste vos de cerquita por la tele.
4: No me pareció tan clara, pero bueno, infracción.
0: Pasa que es raro que Fausto Vera comete ese error, ¿no? A mí me pareció eso también raro. 43 minutos del partido y salida para el River.
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0: La tiene Fausto Vera otra vez, saliendo con Martínez Cuarta, 43-20. El partido 1-1, cruza la mitad de la cancha con el pase para Juan Cruz Mesa. Habilitado, va habilitado Freitas en frente del arco. Tapó justo el remate, Sporle juega mano a mano, Belgrano, casi un suicidio. Belgrano, corre. córner para River.
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5: Permitime corregirte, juega en línea, no juega mano a mano, porque eran 2 contra 4. El tema es que si vos estás parado en línea, pasás a uno y pasás a todos. Y eso es lo que le pasa a Belgrano, que lo padece muchísimo el partido, cuando River le pasa a esos pases verticales.
0: Bueno, no sé qué le pasa a Falcón Pérez, pero está hablando ahí en la zona del área. ¿Por qué no cobra directamente si ve algo y listo? Va a abrir el centro, sobre la derecha, le va a pegar Galván. River quiere irse al vestuario, ganador, centro al área. Pasó de largo, quiere rechazar la pelota. Finalmente Longo la rechaza, la revolea, va a controlar River. Acuña la mete atrás a la zona de Beltrán, que se queda con la pelota.
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0: 44-30, la tiene Juan Cruz Mesa para Bustos en campo de Belgrano, la tiene Aníbal Moreno, Aníbal Moreno para Fausto Vera. Fausto Vera toca adelante, la tiene ahora Galván, Galván ante la marca de Sánchez, River y la pelota, la se equivoca, Galván la va a recuperarse la Rayán, justo Rivero la marca, cuando le ganaba a Fausto Vera, River juega de espaldas la pelota, la va a recuperar Belgrano con Cela Rayán, era Longo, la pelota viene para Velázquez, Velázquez para Pacerini que le tiró un ladrillo, igualmente la baja con Puede Velázquez, pero la recobra Aníbal Moreno, la tiene River ahora, va con la pelota atacando, muy bien con la pelota atacando, falta abajo, dice que sigue a Falcón Pérez sobre el hombro de River. La tiene ahora, tiene a Sporle. Se viene Belgrano, 45-20. Va Velázquez, mete centro Velázquez, al hombre invisible era, porque no había nadie en el área. Rechaza a Bustos, que ha perdido todo el primer tiempo. Revuelve la pelota. Sale ahora River. La tiene Colidio. Colidio la pelota. Se ha hecho medio poco ortodoxo. Cae un hombre de River. No hay falta, me parece a mí.
5: Le cuesta mucho a River salir con pelota dominada. Belgrano tiene más lucidez a la hora de atacar.
0: Se viene Belgrano. Vamos hasta los 46. Centro de Falcón al área. Pacerini empujaba para mí.
5: Era falta.
0: Se conectaba, era falta. Centro de Velázquez al área. Rechaza la pelota Martínez Cuarta. Termina más entero el primer tiempo Belgrano. No tiene Sport. Le mete otro centro. Segundo palo Rigoni. Si pica, va Rigoni. Acuña. Termina cerrando. Termina en campo de River Belgrano.
5: O sea, fue una buena repentización de Acuña. Pero no lo vio Rigoni. Iba a dejar correr la pelota. Me parece que alguien le gritó. Por eso metió la cabeza y pudo salvarse la jugada. Bueno, una buena jugada de Belgrano que arrancó el partido como terminó, con Belgrano superior.
0: Ya está, dijo Falcón Pérez. Final del primer tiempo. Ganaba River con gol de Colidio y lo empató Leo Morales. Final de la final de este primer tiempo. River 1, Belgrano 1.
1: Terminó el primer tiempo, lo comentó David Burstyn y lo relató Seba Leone.
0: Zona baja, Pato Canulli, sensaciones de River.
2: Se reagrupan los jugadores, esperando para ir rumbo a los vestuarios. No sé si Chacho Codé va a meter un cambio en el entretiempo, lo dudo realmente, pero no creo que tarden en llegar las modificaciones. Un amonestado en River, Aníbal Moreno sobre el principio del encuentro, y aguardan su oportunidad en el banco suplente Franco Armani, Gonzalo Montiel, Germán Pesela, Facundo González, Lucas Silva, Kevin Castaño, Giuliano Galopo, Maximiliano Mesa, Lautaro Pereira, Juan Fernando Quintero, Kendry Páez y Maximiliano Salas.
0: Fabiola Natalio con Belgrano de Córdoba.
3: Sí, algunos jugadores reclaman algunas cuestiones hasta en Falcón Pérez. No lo vistan con Conga, Rufo Felici, sobre todo su cuerpo técnico. Olave estaba muy, muy activo. Yo creo que tiene que ver con el mediocampo, con algunas confusiones y errores defensivos. No tuvo prestados Belgrano y esperan para ingresar Vicentinho, Campo, Benita, Rita, González, Getini, el nuevo Vázquez, Gonzalo, Celarrayán, Mavilla, Gutiérrez, Boy, Fernández, Celubita.
0: Perfecto, Fabiola Natalio en la zona baja. Estamos en el entretiempo. Lindo primer tiempo hemos visto de esta final de la Copa de la Liga en Córdoba por Splendid M990, la más futbolera. Lo va a explicar él, ¿eh? Porque esto está 1-1, pero podría haber estado 2-2, por lo menos. Lo explica el doctor del fútbol, comenta en el aire de Splendid 990, David Burstyn.
5: Intenso primer tiempo tuvimos a lo largo de estos 45 minutos en donde River y Belgrano igualan 1-1 en un resultado que me parece que en líneas generales está bien, más allá de que si tenemos que marcar una pequeña diferencia de uno sobre otro, fue un poquito más Belgrano, sobre todo porque arrancó muy bien el partido. Lo decíamos, uno se imaginaba en la previa un partido en donde River iba a tener mayor posesión de pelota, donde Belgrano por ahí iba a jugar más con el espacio, pero que Belgrano iba a salir a presionarlo de entrada, porque es una característica propia de los equipos de Cieninje, de tratar de jugar la pelota un poquito... tratar de arrancar los partidos con mucha presión arriba, tratar de sorprender al rival, de ahogarlo y tratar de convertir en ese rato. Después va un poquito más a la retranca y trata de jugar el partido tratando de economizar energía. Bueno, Belgrano tuvo esas posibilidades al inicio del partido. Tuvo un tiro de Celarrayán que se fue apenas desviado, un mano a mano de Rigón y tras una pérdida en salida de River que terminó tapando muy bien Beltrán. Un cabezazo por parte de Pacerini, bien tapado también por Beltrán. Otra jugada de Velázquez que definió fuerte el cruzado. La pelota se terminó yendo apenas desviada por el primer palo. Bueno, eso marcó un inicio de partido. Todo eso en 10 minutos, No más. River le costaba agarrar la pelota, le costaba sostenerla en la mitad de la cancha. Aníbal Moreno estaba muy retrasado, no había conexión ni con Fausto Vera ni con Galván, que eran los dos internos que jugaban. Poca participación por parte de Mesa. Me parece que es algo que por ahí va a haber o tendrá que rever eso en el partido. Si quiere armar un rombo en la mitad de la cancha, por ahí Juanfer es otra cosa. Le puede llegar a dar otro vuelo al juego, le puede dar también otra fisonomía al equipo y también darle otro pase, algo que River va a necesitar mucho en el partido. ¿Por qué digo esto? Porque lo habíamos marcado en la previa. Argentinos le llegó mucho en el primer tiempo jugando entre líneas, llegando con mucha gente por los costados, acumulando pase o lanzando, jugando con los dos delanteros bien metidos de punta. Ese día Nico Díez le puso a Morales y a Molina. Hoy River, me parece que tomando nota de esto, le cerró a Colidio, le cerró también a Freitas. Uno fue del medio hacia la derecha, otro del medio hacia la izquierda. Y la estrategia fue tratar de jugar uno contra uno, jugarle entre líneas, tratar de picarle al vacío. Bueno, son muy pocas las veces que quedaron en posición adelantada. De hecho, la primera opción que tuvo Clara River fue una guapeada por parte de Freitas desde el sector derecho y un centro en donde Colidio no pudo llegar y que fue un preludio de lo que iba a pasar un par de minutos más tarde en el primer gol del partido, porque a los 18 minutos llegaba una pelota cruzada, algo que también sufre mucho Belgrano cuando le atacan el lado ciego. La paró muy bien Acuña, dando muestras de toda su calidad. Una apertura perfecta para Galván, que le ganó muy fácil el duelo a Rigoni. Amagó por un lado, se fue por el otro, tiró el centro de atrás, apareció Colidio con el arco vacío porque ya había sido vencido con el centro Cardoso y puso el 1-0 en el partido. Un 1-0 que River no lo justificaba desde el desarrollo, pero que tenía la consecuencia de un River que lentamente se iba metiendo en partido y lo iba emparejando, que iba siendo distinto. Belgrano trató de recomponerse, le costó, sintió el mazazo, pero tuvo la suerte de que en el primer ataque posterior al gol pudo llegar al empate. Fue a partir de una pelota parada, lo decíamos, Belgrano no tiene mucha gente alta, pero sí tiene buenos cabeceadores. Lo tiene a Pacerini, lo tiene a Maldonado, pero también tiene a Morales, que había hecho muchos goles en Gimnasia de Cabeza, no tanto con la camiseta de Belgrano, y esta vez le tocó quizá en el partido más importante de la historia del Celeste. Un centro al corazón del área, River marcó mucho en zona, se aprovechó de esto muy bien Morales, que atacó la pelota. Siempre que vos atacás y venís en carrera, saltás más que el que está en el espacio. Lo hizo muy bien el ex jugador de Gimnasia, que además cabeceó de pique al suelo. Ese pique alejó la pelota de la estirada del arquero y puso el 1-1 en el partido. Un 1-1 que era justo, que le daba un marco mucho más lógico a lo que se veía en cancha y que también era un premio para un Belgrano que quizá no llegaba al gol en el mejor momento, pero sí llegaba en consecuencia de lo que había generado. River seguía sosteniendo la pelota, no tenía tanta profundidad, no atacaba demasiado por el sector derecho, le costó el partido a Bustos, no solo en la fase defensiva, sino también a la hora de atacar. River atacó mucho más por la izquierda, la zona Galván Acuña a las espaldas del chico fue muy importante, lo terminó padeciendo el partido el jugador de Belgrano. Y la verdad que tuvo esas dificultades el conjunto local, donde no pudo recuperar la pelota. siempre River, que fue por la zona de Falcón, se encontró con un 2 contra 1 deseado. Y desde ahí también volvió a generar situaciones. Pero también es cierto que no tuvo demasiados remates al arco. Salvo ese cabezazo de Martínez Cuarta, no recuerdo una tapada por parte del arquero Cardoso. Sobre el final del partido, Belgrano empujó mucho más sin tanta claridad, ya tirando la pelota para que Pacerini luche contra Rivero. Pacerini inteligente, va contra el central que más dudas genera en River, evita el duelo con Martínez Cuarta, va contra Rivero, desde ahí pudo generar algunas cuestiones, pero nada grave contra el arco de Beltrán, que se ha mostrado hasta ahora muy firme en el partido. Un encuentro lindo, un partido interesante, desde lo táctico, bien planificado por los dos, sabiendo cuáles son las virtudes y cuáles son los defectos del rival y por dónde atacarlo. Por ahora creo que el empate le está bien, porque Belgrano fue un poquito más en el inicio y en el final. River lo fue en el desarrollo, entre los 20 y los 40. Y creo yo que los dos supieron aprovechar su momento en el partido. Veremos qué nos depara el segundo tiempo, porque en 45 minutos tendremos la hora de la verdad y veremos desde lo anímico, desde lo físico y desde lo mental quién está mejor para afrontarlo.

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0: Mario Alberto Kempes. En la gran final del torneo de apertura están empatando 1-1 River y Belgrano. Colitti y Morales los goles.
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0: Acción de la Primera Nacional, ya ganó a Casuso 1-0 sobre Defensores de Belgrano con gol de Robert. Está ganando Deportivo Morón 1-0 sobre Estudiantes allí en el nuevo Francisco Urbano con gol de Fagundes. Con dos jugadores menos está el elenco de Caseros. Chacarita y Almagro igualan 0-0 al cabo de los primeros 45 minutos. Deportivo Madrid le gana 2-0 en Chaco a Chaco Forever. Ferro y Central Norte igualan 0-0, igual que Agropecuario Quilmes. Y que Godoy Cruz al Boys más tarde. Colón con Mitre, Santiago de Estero, Gimnasia y Tiro con Gimnasia y Jujuy. Güemes, Patronato, San Martín de Tucumán y Atlanta en la Liga de España. El Villarreal le está ganando 2-0 al Atlético Madrid. Parejo y Pérez los goles, con Musso y Simeone como titulares en la Premier. El Tottenham le ganó 1-0 al Everton y se queda en primera. El West Ham ganó, pero se va al Championship. Ganó el Aston Villa después de ser campeón de la Europa League. Venció al City de visitante 2-1. El Arsenal ya campeón 2-1 al Crystal Palace. El Manchester United 3-0 al Brighton. El Liverpool empató 1-1 con el Bournemouth. Y el Chelsea perdió 2-1 en su visita al Sunderland. En la Serie A de Italia ganó el Parma, gol de Pellegrino 1-0 sobre el Sassuolo. El Napoli con gol de Rasmus Højlund venció por 1-0 al Udinese. Están definiendo las copas europeas. Está ganando el Como sin Nico Paz en el banco, pero con Máximo Perrone. 1-0 al Cremonese. La Roma, la Loba, está empatando 0-0 en su visita a Hellas Verona. Leche le está ganando el Genoa 1-0. Y el Milan lo ganaba 1-0 con gol de Salemakers. Y está empatando con el Cagliari, gol de Borrelli 1-1. Por ahora no empezó Torino y Juventus por un enfrentamiento en el cual hay múltiples heridos allí en Turín. Recordemos que es un clásico y hay mucha violencia entre los ultras del Toro y la Vecchia Signora, la barra conocida acá como los Barra Bravas de la Juventus. Toda la acción del fútbol argentino y el fútbol europeo. Más tarde, desde las 20, juega Lionel Messi, juega Rodrigo De Paul, juega el Inter de Miami ante Philadelphia Union en la Major League Soccer. Y en Brasil está ganando el Cruzeiro 1-0 sobre Chapecoense, el Remo del Paranaense, Corinthians con Mineiro en un rato, y Vasco da Gama cerrarán ante Bragantino el día domingo. Regresamos al Mario Alberto Kempes para el segundo tiempo.
2: Muy bien, amigos, sí, aquí estamos en el Mario Alberto Kempes para el segundo tiempo. Repaso la zona baja rápidamente, Pato Canuli. ¿En River hay cambios?
3: No, mismos 11 en el equipo de Solovés.
2: Perfecto, Fabi Nataglio, ¿hay cambios en Belgrano?
4: Sí, señor, lo presentamos.
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4: Ingresó con la 13 Álvaro Campos, se retiró Maldonado, cambia de central.
2: Perfecto, Ocampo por Maldonado en el conjunto pirata. Finalmente el cambio que mete el ruso Zielinski. ¿Será seguramente alguna lesión, Fabi?
4: Y puede ser, Seba, puede ser, o alguna cuestión que lo vea mejor, ¿no? Al central allí, que estaba cometiendo varios errores de gran defensa.
2: Perfecto, amigos, aquí estamos, para el segundo tiempo, 1-1. Si recién te prendés a la radio.
5: Igual da la sensación de que los problemas defensivos de Belgrano son mucho más individuales que, perdón, más colectivos que individuales. Por eso me sorprende el cambio, sobre todo un jugador que tiene muy buen juego aéreo, como es Maldonado. Yo cuando lo vi a campo pensé que iba a sacar al chico Falcón, que le había costado un poco el partido.
2: Y ahora se viene el segundo tiempo en el aire del show de los grandes por Splendid.
1: Comienza el segundo tiempo, lo comentaba David Burstyn y lo relata Sebalione.
2: Mueve Belgrano la pelota en la derecha, lateral, termina para Rigoni, la deja para Falcón, lo va a hacer Falcón en el comienzo del complemento 1-1, por ahora largue, lateral de Falcón, Belgrano y cabeza, arranca como el primer tiempo presionando arriba, la viene buscando Pacerini y la pelota buscando a Rigoni en la derecha, lo marcan a Rigoni, le quitan la pelota, sale Fausto Vera, venía buscando adelantándose López, viene ahora ganando la pelota, muy bien Freitas, mete para Colidio, pero termina marcando, muy bien Longo atrás para el arquero Cardoso, que la mete adelante.
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2: La mete la pelota Longo, termina siendo lateral por la derecha para River. Repaso rápidamente el banco de River.
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3: Armani, Montiel, Pesela, González, Silva, Castaño, Galopo, Mesa, Pereira, Quintero, Páez y Sala.
2: Sale Rivero para River y este es el banco de suplentes de Belgrano.
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4: Vicentini, Benítez, Rica, Hernández, González, Metini, Vázquez, El Arrayán, Mavilla, Gutiérrez, Muto, Fernández.
2: Bustos para Fausto Vera, taco de Juan Cruz Mesa, Bárbara para Freitas, Bárbara para... Juan Cruz Mesa, colidio el área, va, cae, falta. Bueno, no cobre el árbitro, queda en el área, sale con la pelota Morales entre dos o tres al borde del penal, David.
5: Para mí fue falta, el tema está que fue fuera del área.
2: La venía a buscar en la pelota, verás que River presiona alto, ahora la tiene Fausto Vera en la vuelca a la derecha. Pelota para Busto, Busto para Fausto Vera, River quiere monopolizar el juego en el comienzo del segundo tiempo, 1.50. Pelota para Lautaro Rivero para... El jugador Aníbal Moreno. Aníbal Moreno toca cortito para Bustos. Bustos ante Velázquez y la pelota va a venir al medio. Al medio de la dividió Bustos, la perdió River. Se viene la contra, no la puede conectar Pacerini.
5: Esos pases horizontales que hace River son increíbles, Aparte son pases horizontales en salida, que una pérdida te compromete.
2: Y claro, casi contra. Lautaro Rivero y la pelota en la salida para River ahora que se quiere rehacer, rearmar en la salida.
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5: ¿Sabes que Freitas me hace acordar tanto a Cabenay, pero tanto en la forma de jugar, hasta en lo físico también, los movimientos, es muy parecido?
2: Toma la pelota en el fondo, campo para el arquero Cardoso, Leverde la mete hacia adelante, buscando la Pacerini mano a mano con el jugador de River, que saltaba, bueno, había falta ahora de Pacerini abajo, sobre... El cuerpo de Rivero. Y una tarjeta que vuela en el aire. La presentamos a la tarjeta.
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4: El primero para Belgrano, Lucas Pacerini con la 9 amonestado.
2: Amonestado Pacerini en 3 minutos. Ya nos comenta Gavilán si vio algo raro ahí en las pantallas de las jugadas que estábamos comentando previamente con David Bustin.
0: Fue la falta anterior, ¿eh? No, termina cayendo adentro, pero no es penal.
5: No es penal y el árbitro ni siquiera cobró falta, pero para mí es clara la falta. Porque le había ganado la cuerda.
0: Y lo cargó, sí.
5: Lo cargó desde atrás. O sea, ¿cómo va a hacer hombro contra hombro si viene corriendo desde atrás? Eso, hay decisiones que me parece que tienen que ver más con la lógica que con la acción de juego en sí mismo.
2: 3.30, salida para River, sale el arquero Beltrán. El partido 1-1, lo ganaba River, gol de Colidio, lo mató de cabeza. Leo Morales toma la pelota en la salida, Aníbal Moreno para el equipo millonario. River ataca hacia la hinchada de Belgrano, Belgrano hacia la hinchada millonaria. La tiene Rioni, Rioni para Longo, la suelta adelante, mal pase de Longo, viene cerrando. Lautaro Rivero juega rápidamente con Beltrán, va a presionar Rioni. Bueno, rechazó corto, ahí justo le queda la pelota a Aníbal Moreno, se equivocaba la salida River, pero... Justo controlaba antes.
5: El bombazo que le tiró Rivero al Gran.
2: Igualmente la jugada fue complicada por Rivero, ¿no? Lo complicó la vida. Hay una falta ahora en ataque para Belgrano, David. Mirá cómo se complicó River, ¿eh? En la salida, tiro libre para Belgrano. Venía todo mal pisado. Lo bajan a Celarrayán. Tiro libre, pirata.
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2: Tiro libre, acomoda el chino Celarrayán. 4.30, salió mal pisado River, porque lo complicó Rivero a Beltrán. Beltrán la sacó a la pelota, controló mal Aníbal Moreno y termina en falta sobre Celarrayán. Tiro libre para Belgrano de Córdoba. Lejos, pero Rigoni puede intentarlo, Celarrayán. Está complicado el asunto para hacerlo de ahí, pero tiene buenos ejecutores. Belgrano de Córdoba. Frontal, tanto zurdo como derecho le pueden pegar. Para mí es lejos, David, ¿eh?
5: Sí, pero no, le pega muy bien Celarrayán. Más Celarrayán que Rigoni. Rigoni también tiene un buen ejecutante. Y yo, Rigoni tiene la ventaja de ejecutar con las dos. Es ambidiestro. Pero Celarrayán le pega bárbaro.
2: 1, 2, 3, 4 hombres en la barrera. Atención, frontal. Celarrayán. Pelota que se va. Fuera del arco, palo izquierdo. Se ha salvado River.
5: Parecía adentro, ¿eh? Desde la posición que estamos nosotros, la pelota encima dio en el parante que está atrás del arco, el que sostiene la red. Y la verdad que tenía sensación de gol, había volado muy bien el arquero de River, pero parecía que no llegaba.
0: No le agarró la comba, ¿no?
5: Pero fue por nada, no le agarró la comba. ¿Eh?
0: Sí.
5: Fue tremendo el tiro de Celarrayán, le decíamos, uno de los mejores ejecutantes que tiene el fútbol argentino.
2: 5.50 y salida para Beltrán, susto para River.
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2: Se viene Belgrano con Celarayán, recobra la pelota de atrás, Aníbal Moreno, sale Martínez cuarto y un hombre de River, sentido, Pato.
3: Así es, está caído Fonsuera, me parece, bueno, se dio recién un golpe fuerte. El tema es que los jugadores de River recién le fueron a recriminar una infracción a Sergio Balcón Pérez.
5: Acá no la vi la infracción. Yo creo que hay mucha calentura en River por la jugada anterior, por el tiro libre que le cobró Belgrano y el que no le cobró a River. Se lo recriminaba, uno veía cuando cobraban la falta con Celarayán, todos le marcaban el anterior. Y ese me parece que es el enojo.
2: ¿Se vio algo, Juan?
0: No, por ahora no se va.
2: Sí, Tano, dale.
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0: Es cierto que el jugador de verano salta con el antebrazo arriba, pero no me parece para expulsión.
2: 7 minutos de la etapa complementaria. El partido está 0-0. Gran saludo para el amigo Gabriel Salvador Conía, que está escuchando la radio. El partido de hincha de Central, el 7-15.
0: Se va.
2: Sí.
0: Qué despedida para Griezmann, ¿eh? ¿Sabe por qué?
2: ¿Por qué?
0: Gana el Villarreal 4-1 en el primer tiempo. Ya un partido que no vale por nada, claro. Pero está perdido Atlético Madrid el Cholo.
2: ¿Pero puso todos los titulares el Cholo?
0: Con titulares y todo.
2: Mirá vos.
0: Sin Julián, ¿eh? Pero con nombres que indican que es un buen equipo. Simeone, Griezmann, Lukman, Baena, Llorente, Carco.
2: Villarreal, ¿cómo terminó la tabla?
0: Ya le digo, es un partido que no se juega mucho. Un Villarreal que está ya tercero y que se clasificó a la próxima Champions.
2: Qué campaña, ¿eh?
5: Sí, una pésima Copa Champions de Villarreal que salió último.
0: Pero pésima.
5: En su zona, bueno, la zona regular. Y bueno, tiene la chance nuevamente.
2: Se viene River con la pelota en ataque. Toma en ataque la pelota. Freitas va por la derecha, mete centro. Buen centro al área. El arquero mete un puñetazo medio dudoso, de rechazo. Pero la termina sacando la pelota finalmente Sánchez. Ahora tira Celarayán, marca Aníbal Moreno. Aníbal Moreno y la pelota por la izquierda, la recupera Rigoni, va corriendo Rigoni. River recorre la pelota, pero justo muerde Pacerini. Tiene algunas dudas River, que le complican la historia. Viene buscando a Busto. Busto para Aníbal, para Fausto Vera. Fausto Vera en la derecha. Juan Cruz Mesa lo quiere pasar, pero le gana Longo. Longo sobre el Chacho Coudela ahí. Rechaza la pelota, que no se expone adelante. Va sobre la... Bueno, la humanidad de Pacerini lo termina matando. Al hombre de River, a Martínez Cuarta ahora.
4: Sí, ojo que Pacerini está molestado. Ya el Falcón Pérez dice que no es nada, pero lo tienen ahí cortito al 9,
0: ¿eh? Sí, un choque.
2: Yo lo que noté el otro día de Pacerini en el partido argentino Juniors es que juega al límite.
5: Es que para mí no es un choque. O sea, porque la posición la tenía ganada Martínez Cuarta. O sea, choque es cuando van los dos a una pelota simultánea. Esta es una clara falta. Una falta muy torpe de un jugador que es tan bueno como torpe, Pacerini. No sé si es una falta de amarilla, pero si es una falta no tengo duda.
2: Juega al límite de la infracción, es siempre... Torpemente parece, pero termina siendo falta. No sé cómo le vio Juan Gabelán, ¿eh?
0: Sí, es cierto que para mí sí es un choque, pero al mismo tiempo llega tarde.
2: ¡Vamos, Tano!
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0: Recordemos que después del Mundial se va a poder acudir al VAR para una segunda amarilla, ¿no?
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2: Saliendo Rivero, la pelota viene para Aníbal Moreno, que sale por adentro, 10 minutos, estamos en el show de los grandes en Espléndida M990. Pelota para Aníbal Moreno, nuevamente la salida lenta de River en el partido.
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2: Del vamos hemos tenido menos chances que los primeros 10 del partido en el comienzo, ¿eh?
5: Y es otro contexto ahora. Segundo tiempo distinto, ninguno de los dos va a arriesgar de más. está claro que los dos equipos van a especular también con lo que hace el otro.
2: Bustos y la pelota. No ha hecho nada bien Bustos hoy. Lateral para River ahora en defensa en la salida. La mete Bustos adelante. Están agarrando a Colidio. Lo está agarrando Morales a ver si sale del entuerto. Salió Colidio. Pelota buena. Pecado a Freitas habilitado. Tras el pase de Galván. Termina girando y rechazando la pelota a Rigoni. ¿Qué? Posición rara de Rigoni. Uno lo tenía siempre más vinculado al ataque.
5: Tiene que volver si ataca la lateral. Que
2: la tiene la
5: es dinámico esto.
2: La tiene la pelota Sila Rayane. Sila Rayane ante la marca de Aníbal Moreno. Sigue Sila Rayane. Amaga. Se mete por la izquierda. Mete centro. Sila Rayane al área. Termina rechazando el Lautaro Rivero de Palomita. Le queda en la derecha. La salida a Bustos. Viene para Martínez Cuarta. El chino Martínez Cuarta. La mete al medio. Toca la pelota de primera Juan Cruz Mesa. Viene para Fausto Vera. Quiere girar Colidio. Pierde. Gana ahora River en la mitad de la cancha con Galván. Sala Cunha. Va picando para adentro Colidio. Lo tumba la Colidio. Topetazo sobre Colidio. Va Cunha con la pelota. Pero no tiene nadie en el área. Viene a la izquierda. Aquí le tiene Freitas. Freitas y la pelota atrás. Pelota que le queda a Aníbal Moreno. Pasante por Fausto Vera. Vera y la pelota. Rivera y el juego. 11-20. De la etapa complementaria. 1-1 el partido. Tiene que ralentizar todo porque no tenía hombre en el área. Juan Cruz Mesa la pelota a la derecha. Viene atacando River con Bustos. Va mal pase de Bustos. Era para Freitas. Gana un lateral River en ataque. La tiene la pelota a Bustos para hacerlo. Bueno, Falcón Pérez va a marcar algo ahí sobre la zona lateral.
5: Claro, que no le pueden dar la pelota. Tiene razón. El que le dio la pelota no se la puede dar. No se la puede alcanzar un ayudante.
2: Quería acelerar Bustos para hacer el lateral. 12 minutos lateral para River y en ataque. Pero ahí se acerca Freitas. Está cerca Mesa también para hacerlo sobre el área de Belgrano. Pelota que le queda para el zurdazo. Bueno, casi le picó mal la pelota a Fausto Vera, si no le daba de zurda. Pelota de Acuña para Aníbal Moreno. Ataca Rivero ahora. Se viene a River, le va a pegar, Le pega a Rivero, la tiró. La tribuna.
5: Aparte, River tuvo paciencia todo el ataque para jugar la calentura de Coudet, que revolvió una botellita cuando pateó Rivero. Había llegado con espacio como para avanzar, para generar el 2 contra 1. Bueno, Belgrano agradecido ante esta situación. Le sigue costando a Belgrano recuperar la pelota en la mitad de la cancha. Me parece que es un partido para Vázquez. Vázquez le puede dar recuperación de pelota. Lo hizo el otro día en el partido en la Paternal. También lo hizo contra Talleres. Pero también le puede dar mucha más velocidad al traslado. Algo que por ahora Belgrano no encuentra. No encuentra fluidez en el pase en el partido.
2: Pelota larga de Cardoso. Marca en el fondo a Cunha. Falta sobre el hombre de River. No cobra Falcón Pérez, Había falta para mí sobre el hombre de River. Se viene con la pelota habilitado. Va Rigoni, se mete al área. Se le va a Rigoni la pelota. Termina siendo tiro de arco. Tiro de arco, salida para Beltrán.
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2: Salta Juan Cruz Mesa. Termina rechazando la pelota del hombre de Belgrano. Campo la busca por adentro. Pacerini rechaza a Rivero. Controla Fausto Vera. La tiene Martínez Cuarta. Sale con Bustos por la derecha. Bustos ante la marca de Velázquez. La suelta, remata, la divide siempre a la pelota Bustos. El rebote le queda a Juan Cruz Mesa, que la baja para Colidio. Lejos del área rival, pero arranca Colidio. Va a Galván por la izquierda. Pelota para Galván. Se mete al área Galván de zurdado.

0: salió Colidio, cómo salió Colidio, arrancó. Belgrano tenía problemas para marcar por los costados, lo habilitó a Galván, que se fue abriendo, la punteó de zurda sobre el palo izquierdo del arquero Cardoso y River. River en 15, River en 15 le gana Belgrano 2-1. Colidio, el autor intelectual, y Galván ejecutó. River 2, Belgrano, Belgrano 1.
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2: Y un golazo de River, ¿eh? Gran mérito, pero gran mérito por parte de Bustos, que saltió muy bien la línea de presión. Pelota perfecta, puesta para Freitas. Había una falta dura contra Freitas. La rescató Freitas, después la terminó llevando muy bien Mesa. Apertura para Colidio. Colidio la manejó como si fuese un enganche. Acumuló gente, la abrió para el sector izquierdo. Llegó Galván al vacío, le decíamos. Tiene muchos problemas para marcar el lado ciego Belgrano. Lo volvió a tener en esta jugada. Galván lo aprovechó al máximo, punteó la pelota. Hay una respuesta lenta por parte del arquero Cardoso, que no pudo llegar a ese balón. River está ganando 2-1. River era un poco más en este segundo tiempo, dentro de un contexto mucho más cauteloso que en la primera etapa, y lo pudo capitalizar con gol. El partido está bárbaro.
0: River se está coronando campeón. Canuli, Pato.
3: Así es, muy festejado en el mango visionario. Un goleador que ya mandó a 6 jugadores a calentar. Atención, que no me sorprendería que en breve ingrese Juan Fernando Quintero, pero hay que ver ahora con el nuevo panorama. Pero muy festejado, un gol que River hizo con 10 jugadores, porque estaba caído Joaquín Freitas, uno de los atacantes del misionario durante la acción.
0: ¿Y qué pasa por la cabeza de Zielinski? ¿Qué pasará en el banco de Belgrano, Paz?
4: Sí, vamos Pabi. El banco, vamos el banco. Seba se prepara, un joven y un experimentado, Ramiro Fernández y el nuevo Vázquez.
0: Bueno, ese lo pedía el tordo, ¿eh?
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0: Va River, va por el tercero, se venía Galván. Bueno, cae el hombre de River. Gana River 2-1. 17 del complemento, se viene Bustos, mete largo Bustos, la pelota para Freitas, sale Cardoso, Cardoso, Cardoso, se quedó con la pelota.
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0: Gana River, se está coronando campeón en Córdoba. 17-20 de la etapa complementaria. Primer gol de Colidio, lo empató Leo Morales, y el segundo lo hizo Galván, el hombre del cual siempre confía Coudet. River 2, Belgrano 1 en Córdoba, y ya se vienen los cambios en el equipo pirata. 17-30.
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0: Bueno, vamos a presentar los cambios en el Pirata Cordobés.
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4: Ingresó con la 20 el Mudo Vázquez, se retiró Longo en su lugar con la 5 y también ingresó con la 51 Ramiro Hernández, se retiró Juan Martín Velázquez.
0: Perfecto,
2: Hernández. Aparecen guionados los cambios, del ruso. Si uno va a las fichas, siempre hacen los mismos cambios. Siempre el mismo cambio. El partido pasado cambió, o sea, modificó la estructura, porque el que salió fue Sánchez, que estaba amonestado en el partido contra Argentina, pero normalmente sale Longo. Son las mismas modificaciones siempre, la del ruso Zielinski.
0: Lateral para Belgrano de Córdoba, la viene buscando la pelota, Falcón mete al área para Pacerini, rechaza Rivero, River gana 2-1, 18-30, la mete Rigoni de taco hacia el lío Ayobsay, Ayobsay de Lucas Larrayán cuando venía a buscar la pelota, tiro libre, salida para River.
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5: Pues final en la zona oeste de Gran Buenos Aires, ganó Morón 2-0 sobre Estudiantes, con goles de Fagundes y González, y este puntero de la zona con 25 puntos.
0: Alegría en el equipo, con la victoria de Morón.
2: Bueno, y tristeza por el lado del amigo, ¿no, Cabelán?
6: Sí, pero bueno, habrá revancha.
0: Un poco de todo. Pelota que la va a buscar Colidio. Termina marcando por ahí Hernández saliendo. Hernández para Morales, que la suelde, el autor del empate parcial. Lo gana River 2-1 en lateral, en ataque para el millonario.
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0: Rechaza la pelota Hernández, lateral cordobés por la derecha para Belgrano, que no se va a dar por vencido porque sabe de épicas. Bueno, el otro día estaba al borde de la cornisa. Lateral para Belgrano en la salida.
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0: Y seguramente en cualquier momento lo ubica. No, Fabi.
4: Y puede ser, porque es una de las cartas muy fuertes que tiene el ruso.
0: Saliendo en el fondo, Belgrano de Córdoba con Leo Morales. Leo Morales para Falcón. Falcón ante la marca de Galván, que le está dando el título a River. La pelota en la mitad de la cancha para el Mudo. El Mudo cruza la mitad de la cancha por la izquierda. Lo tiene abierto a Tenace Sporle. La suelta adelante para Pacerini. Bien, rechaza el huevo a Acuña. La pelota rebota en Galván. Pero había una jugada. Bueno, está hablando ahí con Rivero, y con Pacerini.
2: Vuelve la persona adelantada, sí.
0: Claro. La segunda consecutiva de Pacerini. Antes el Arrayán fue. 21, salida para River.
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0: Bueno, amigos del fútbol, 21 minutos. Alegría millonaria, alegría en Núñez y en gran parte del país, porque por ahora River es campeón del fútbol argentino. Salida para el millonario.
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0: Lateral para Sporle. En el fondo sale Belgrano. 21-20. La mete adelante Sporle. Pacerini marcado mano a mano por Martínez Cuarta para que no reciba. Está luchando en la mitad de la cancha, pelota por el aire. Va corriendo para buscar a Colidio. Rechaza ahora Leo Morales. Controla la Acuña en campo de Belgrano. La suelta adelante. Va por la izquierda Galván. Galván ante la marca de Falcón. Ahí traba, lucha, mete Hernández Ramiro. La pelota para Ramiro Hernández, que sale con Sánchez. Sánchez para Hernández. Viene otra vez para Sánchez, que le queda larga. Va al piso. Casi comete falta. El hombre de River, que queda dolorido. Mira, en la mitad de la cancha. Saliendo por la izquierda, Tenace Sporle. La suelta adelante. Viene para Rigoni. Va al ataque Sporle también. Sporle se queda corto con el pase para Rigoni. Ahora viene en dos tiempos. El Mudo Vázquez cae. Falta. Le cobran al hombre de River sobre Vázquez. Tiro libre para la B.
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0: Hombre de River al suelo, Pato.
3: Así es, el Cunha está calentado, cosa que sería una baja durísima para River. El Chacho lo mandó urgentemente a calentar a Matías Viña.
2: ¿Viña?
3: Y perdón, no solo a Matías Viña, perdón, lo mandó a Pechela, perdón.
2: Ah.
3: La más similar, perdón. Igual, una cosa, porque hay que ver qué es lo que decide hacer, si quiere poner a Rivero de tres. Está también Facundo González, pero sí, lo mandó a calentar, que no estamos viendo recién. El campeón del mundo, básicamente.
2: Bueno, yo creo que lo de Pesela es porque prevé que Belgrano le va a atacar por arriba. Entonces la posibilidad es esa, tratar de defenderlos de ese lugar. Ahora el antecedente inmediato de Pesela lo invita a que lo pongan. Y Acuña aguantó hasta donde pudo. Creo que dio todo Acuña en estos casi 70 minutos que jugó de partido.
0: Entonces se va a terminar, ¿no?, el partido para Acuña. Bueno, sale Acuña en carrito. Sigue, Gitano.
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0: Vendemos, Tano.
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5: Hay gol de Godoy Cruz, que le gana con gol de Burgos a All Boys por 2-0. Y está ganando Chacarita 1-0 sobre Almagro.
2: Qué victoria la de Chaca, ¿eh? Un partido que vale 6 puntos. Están peleando por el descenso con Almagro.
5: Exacto.
0: Se reanuda el partido. La toma a la pelota Belgrano de Córdoba con Ocampo. Ocampo para Sánchez. Sánchez para Leo Morales en campo de River. Va Belgrano, va por el empate. Pelota adelante. Viene corriendo Ramiro Hernández y lo marca por ahí Lautaro Rivero. Lo saca de la zona de confort. Sigue Hernández con la pelota. En el área está Pacerini. Se viene Belgrano. Se mete al área. Rechaza la pelota. Ahora el hombre de River rebota. En el jugador de Belgrano en Falcón, lateral en la salida millonaria.
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0: Se hace el cambio. Bueno, se viene al piso Beltrán, lógicamente, para que se haga el cambio. Pato.
3: Sí, te iba a decir. diciéndole a Beltrán que se tire para que pueda hacer el cambio. Cuando quiera le presentamos.
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3: Primer cambio con la número 21, Marcos Acuña ingresa en su reemplazo con la número 20, Germán Alejo Pesela.
0: Perfecto, 25 minutos cambio, entró a la cancha, se fue Acuña, adentro Pesela, ¿eh?

0: de amor que dio Acuña en este partido, teniendo las posibilidades de perderse el Mundial, es tremenda, pero tremenda.
1: Buscando la pelota Sport, le va Belgrano, Pacerini al área, centro al área, Beltrán, se quedó con la pelota.
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1: Salida para el arquero Fluo, mete pelota larga, gana River 2-1 por espléndida M990. El show de los grandes está consagrando campeón. Toca la pelota Freitas de espalda para Juan Cruz Mesa para el jugador Fausto Vera abre a la derecha, buscando a Bustos, se abre para recibir de Freitas, lo marca por Río Campos, se va larga, va a ser tiro de arco, saque de meta para Belgrano.
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0: ¿Quién es el pelado ese que está ahí en el costado de la cancha, Pato?
3: De seguridad de ser, ¿no?
0: Insólito, se metió dentro de la cancha cuando atacaba River.
1: Viene cerrando en el fondo, revolea la pelota fuera de la cancha.
3: ¿La Roca? ¿Será ese?
1: Ah, la Roca no trabaja más.
0: La Roca no labura más, ¿no? Ah, me perdí, profe.
1: Una
0: vergüenza lo que acaba de hacer.
1: La tiene el Mudo Vázquez de espalda. El Mudo viene cubriendo la pelota, pide falta, no le dan. La tiene Falcón por la derecha para Belgrano. Gana River 2-1. Leo Morales y la pelota. Se viene ahora Belgrano intentando avanzar Ocampo. La sacó de la cancha Ocampo. Lateral para River en 27.
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1: 27 minutos, pelota larga para Freitas en offside. Tiro libre para Belgrano.
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1: ¿Se vislumbra algún cambio, Fabi, en Belgrano?
4: No, por ahora no, Seba. Te digo, Lubita Fernández tiene una cara, una gana de entrar.
1: Raro que juegue tan poco Lubita Fernández.
0: Le gusta jugar con un solo punta al tiro. Es una característica propia de él.
1: La tiene el Mudo Vázquez y la pelota por la izquierda. La toca para Sportle. El Mudo para Sportle. Sportle mete diagonal. Lo tenía por adentro Hernández. Rebota la pelota en Aníbal Moreno. Falta de Sportle en ataque. Creo igualmente sigue la jugada. Va por la derecha. Mete centro. Falcón. Sale Beltrán. Y se quedó con la pelota. Descuelga. Y déjelo descolgar el arquero de River.
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1: El buen arquero de River la metió adelante. Recobra Belgrano la pelota. La viene buscando Colidio, la figura para mí hasta ahora. Pelota de Colidio para Busto. Busto toca para Freita. Freita para. Le fueron malas a Fausto Vera.
0: Tremenda.
1: Mamita, Presentamos el amonestado.
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4: Para Adrián Sánchez, la amarilla, el segundo en Belgrano.
0: Te digo, si no saltaba Fausto, lo rompía todo.
3: Sí.
1: ¿Cómo era el de Boca, el que tenía el cepillo, Guillermo?
0: Escobillón, sí.
1: Escobillón. Escobillón Sánchez. 28-40.
0: Fabini había nacido en ese momento.
1: ¿No lo vio jugar a Escobillón usted, Fabiola?
4: No.
0: 98, jugaba León.
1: Y Gabelán tampoco, ni hablar.
3: Yo soy el 99.
1: Y Gabi gol. Saliendo River con la pelota. No sé en qué año jugó Escobillón. La viene a buscar, se viene River, Fausto, le pegó cruzado. Corner. ¿Cómo picó Fausto?
4: Se viene el Ubita, se va a venir el Ubita.
0: Picó muy bien Fausto Vera, ganó bien la espalda. Tenía la posibilidad, porque aparte entraba Freitas solo por adentro. La primera vez que se suelta Fausto en el partido, algo que es habitual en él, y hoy no lo hizo tanto, casi genera el tercer gol. Se viene Lubita, veremos a ver quién sale.
1: Se viene Lubita, River quiere dar el golpe de knockout para no sufrir con el ingreso de Lubita. Va a venir el centro de Mesa sobre la derecha, 29-40, centro al área. Rechaza la pelota Pacerini, el rebote, la meten otra vez, complementa el rechazo. Leo Morales la viene a buscar, mano del hombre de River, cuando quería meterse en la jugada. Termina siendo, tiene que cobrar la mano porque no había ventaja, claro, en la salida. Tiro libre en la salida para Belgrano.
2: Qué gol, se come otro delantero. 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
1: ¿Quién saldrá, no? Bueno, vamos al presenta.
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4: A la cancha, Nicolás Fernández.

0: Atalanta se retiró Pacerini con la 9.
1: Lo que recuerdo, sí, recuerdo, ¿no? Porque patearon los penales contra argentinos, claro. Terminaron los 2-9 en la cancha.
0: Ahora claro, exacto.
1: Se quedó con uno, David.
2: Sí, igual Pacerini se lo notaba muy cansado. Casi que no había participado en el partido. Veremos si tiene, si Gutiérrez se mete en el partido en futuro. Yo creo que, la verdad pensé que sacaba a Rigoni. Pero bueno, veremos a ver si después termina jugando con doble delantero, más teniendo en cuenta de que River está jugando con tres en el fondo, o con tres centrales.
1: Se viene Belgrano con la pelota. River se está consagrando campeón del fútbol argentino. La tiene Ramiro Hernández. Hace un rodeo. 30-50 de la etapa complementaria. La toma la pelota. Se la rayan, la rebota para Tenaz Sporle. Viene buscando la Sporle. La pelota tiene pase al medio, pero le cuesta girar. Le pega la pelota en Juan Cruz Mesa. Lateral sobre el ruso Zielinski para Belgrano en 31.
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1: Centro al área, la pelota que rebota, tiene el empate Ubita de zurda, salva la providencial, tremenda el córner de Aníbal Moreno. En el área, chica, salva la pelota y la tira al córner, Martínez Cuarta, creo que era.
2: Sí, qué bueno lo de Sporle, un buen partido Sporle, un buen lateral Sporle, de los mejores que ha tenido Belgrano en el torneo. Una buena jugada por el sector izquierdo, casi termina siendo gol de Ubita.
1: Tremendo, apenas entró. Corner, va Belgrano, va por el empate. Centro de Celarrayán, la sacó. Y queda Ramiro. Centro de Celarrayán, segundo palo. Rechaza la pelota Rivero. El rebote para Hernández, le pegó al arco. Desviado. Vuela y déjenlo volar. Al arquero Beltrán se ha salvado River David.
2: Y otra que vimos adentro, ¿eh? Como la de Celarrayán antes. Esta apareció también de Hernández. Qué bueno, había sido el cierre anterior de Rivero, ¿eh? Nos quedamos con eso. Hoy Martínez Cuarta era. Martínez Cuarta era el que había cerrado, era gol de Ubita Fernández. Y esta fue de Hernández, fue tremenda, ¿eh? Esta sí no tenía manera de llegar. Decíamos que la otra por ahí Beltrán llegaba acá, no había chance, se colaba en el ángulo. Tremendo pelotazo sacó el juvenil de Belgrano, que hasta ahora no había aparecido en el partido.
1: 32-30. Se va a poner que arde el final del partido. Se viene Belgrano, va picando Rigoni y rechaza la pelota. Busto la metió para Ramiro. Busto la rechazó para el ataque de Belgrano. El Ubita la suelta. Pedía mano de Rivero el Ubita. Se viene River con la pelota. Recobra Aníbal Moreno. Quiere salir del sofocón River.
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1: Se viene Belgrano. Se viene Belgrano. Va con la pelota. Ramiro Hernández mete centro y termina en córner. Córner para el Pirata Cordobés.
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1: ¿Qué está reclamando Belgrano, Fabiola?
0: Sí, todos se quedaron pidiendo una mano que para mí no fue, no existió. Bueno, es ahora la queja de la gente de Belgrano.
2: A ver, la pelota da, pero eso no es penal. No puede ser nunca penal.
4: Ah, el tema es que agacha justo para que...
2: Él saca la
4: pero,
2: mano.
4: Pero es cierto que el brazo tampoco está extendido, así que...
2: No, él saca la mano. O sea, ¿qué quiere que haga? Sí, no se puede jugar sin brazo. ¿Qué
4: pero hay un movimiento como para que no pase?
2: ¿Pero qué eso, que son putas en los brazos los jugadores para jugar igual. Fútbol? O sea, en serio, ya la FIFA tiene que empezar a decir, o todas son penales, o estas no pueden ser penales. Si se juzga con el reglamento de intención y de que amplíe volumen y que encima esté en posición natural, esto no puede ser penal nunca.
1: A ver, Gabigol, ¿qué vio usted?
4: No, yo lo que digo, es cierto que tiene los dos brazos al costado y que en ningún momento amplía. También es cierto que hay un movimiento para evitar que la pelota no pase y termina impactando en su brazo.
1: Bueno, zona baja.
4: Pero parece que no va a dar penal, ¿eh?
1: Pato Canuli, ¿qué dice ahí la gente en la zona baja que de la jugada de la acción?
5: Bueno, Chacho Codet ahora hablando con su colaborador. La verdad que se toma su tiempo, Sergio Falcón Pérez. O bueno, que coordinó Leandro Rey-Hilmer en el VAR. Pero bueno, ahora expectantes en el mando millonario.
1: Bueno, me parece a mí que están hablando, bueno, seguramente por también, el comunicador, ¿eh?
4: Seguro que puede estar viendo.
0: Sí, sí, no querían que salga al córner, ¿no? Para que puedan tomar una resolución. Todo el banco de Belgrano, incluido el ruso Zielinski, meta a decir, es mano, es mano.
4: Les estaban mostrando la televisión, muchachos, si estaba adentro o no. Quizás el VAR esté analizando eso para poder llamar a Falco Pérez, ¿eh?
1: Y bueno.
2: Adentro me pareció que estaba.
4: Sí, sí, a mí también, a mí también.
2: Adentro sí. Ahora, a mí esas jugadas no me parecen nada. Es una vieja discusión. No,
0: va al VAR, va a ir al VAR, ¿eh? Sí, sí. Va a ir al VAR.
4: Yo entiendo lo que dice el Tordo, ¿eh? Entiendo. Y también hay un gris con las manos, pero impresionante.
1: Bueno, pero si va al VAR es penal.
4: No sabemos. Para mí lo llaman para que decida ahí, está bien.
1: Pero ¿cuántas situaciones cuando va al VAR?
4: Bueno,
2: la mayoría las cobran, pero para mí no. Para mí esto no puede ser penal.
4: Pero Falcón Pérez puede decir que no, claro. Bueno, vamos a ver.
1: Bueno, Tano, tiene chances usted ahora de completar. Siga, a ver, que ya estamos con esto.
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4: ¿Sabes qué pasa? Acá hay un movimiento de Rivero, ¿no? Si no me equivoco.
2: Sí, pero no. A ver, es movimiento para sacar la pelota. Si a vos te ponen la jugada en cámara lenta, va a ser penal siempre. O sea, el pibe quiere sacar la pelota. No hay, para mí no hay. A ver, podré cobrarlo, qué sé yo. No se pueden cobrar estos penales. Si uno se puede jugar, si no va a venir uno, te va a poner un puntinazo apuntando la mano y va a ser penal siempre.
4: Mirá lo que te voy a decir, yo creo que si Rivero no hacía ningún tipo de movimiento...
2: Pero el movimiento lo hace para sacar la mano.
1: Bueno. Sí, la quiere sacar de la mano, me parece a mí, ¿eh?
4: Pero si vos sacás la mano, la tirás directamente para atrás, para es la que espalda.
2: Hizo eso.
4: Pero la mano no sigue, su brazo no sigue su recorrido hacia la espalda, queda quietito ahí. Por eso digo que yo creo que lo termina vendiendo a Rivero es el movimiento. Después, bueno, tendrá que decir Falcón Pérez. Igual hay un gris con la mano, es impresionante. Algún día esto va a tener que cambiar porque... Y que quede un poco más claro, pero para todos, digo.
1: Creo que no sé cómo la ve Pato Canuri con los monitores de ahí abajo.
5: Me encantaría decirte que hay, lamentablemente. Pero no, estamos realmente acá ciegos. Ahí va a tomar una decisión ya el Paco Pérez. Así que bueno, ahora vamos a poder escuchar al árbitro del encuentro.
1: Bueno, ya...
4: Recién Falcón Pérez hizo movimiento como de cadera, como si estaba intentando explicar eso con su movimiento.
1: Yo, para mí...
4: O sea, el movimiento de Rivero, me explico, perdón.
1: A ver qué decisión toma ayer Falcón Pérez, si lo podemos escuchar.
4: Bueno, veremos. ¿Qué decisión toma Falcón Pérez? Yo creo que no lo va a cobrar. Sí, sabiendo cómo es Falcón Pérez y que lo fue a ver al VAR. Bueno, pero si lo va a anunciar, a ver. Estaremos atentos a poder escucharlo, a ver.
1: Bueno. Penal para Belgrano de Córdoba. Penal para Belgrano de Córdoba. 38 minutos. Penal pirata. Claro, yo entiendo que cuando lo llaman a revisar queda muy expuesto si no lo cobra. A mí me parece.
0: Ahí de Luita. Se prepara Luita.
1: Por eso te decía, Juan, sí, cuando lo llaman a revisar, probablemente el árbitro quede muy expuesto si no lo cobra.
4: Sí, sí, puede ser. Pero lo que Falcón Pérez hacía el movimiento cuando veía el VAR, de como tratando de explicar que ese es el movimiento que hace Rivero, lo que yo le trataba de explicar a ustedes. Pero voy a insistir siempre en que hay un gris enorme con el tema de estas manos y habrá que en un momento clarificar todo este tema.
1: 38-30, penal para Belgrano de Córdoba. El Lumita que entró y tuvo el empate y ahora va por el empate. Mano a mano con Beltrán, River 2, Belgrano 1. Pero para mí hay poca distancia en algunas acciones entre el que ejecuta el remate y la mano. No todo puede ser penal, no todas las manos pueden ser penales. Belgrano tiene el empate ahora con el Ubita Fernández y el penal. 39. El Ubita que ya viene salvando a Belgrano, ahora lo quiere salvar y lo quiere mandar a la larga. 39 minutos, cobró penal, instancia del VAR, Falcón Pérez, arco de la tribuna de River, va el Ubita Fernández.

0: derecha. El arquero sobre el palo izquierdo. Empató el partido Belgrano de penal. El Ubita Fernández que entró para empatarlo otra vez. 40 minutos de la etapa complementaria. Y ahora River 2. Belgrano 2. Y por ahora vamos a la larga en Córdoba. Dramática. De suspenso final entre River y Belgrano en Córdoba. Ahora empatan 2-2. En Ubita lo hizo.
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2: Impecable la ejecución de Ubita, pero impecable, ¿eh? Impecable. La clavó en el ángulo. Imposible para sacar para cualquier arquero. ¡Qué partidazo tenemos, eh! ¡Qué partidazo tenemos ahora! Te digo la verdad, me parece que Niña Genés está bien el 2-2. Es lo que corresponde al partido en cuanto a lo que pasó en el juego. Fue un partido extremadamente parejo.
0: Belgrano, que lo perdía, lo empata de vuelta. Lo perdía dos veces, lo empató dos veces Belgrano. Que va por el tercero. Pica habilitado Rigoni. Corner va a ser, ¿no? Corner. Corner para Belgrano que va con todo.
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0: Explotó Córdoba, en mitad de Córdoba, Fabiola.
3: Con celestes, ahora dale Belgrano, canta la gente. Luquita que venía de convertir su penal frente a Argentinos Juniors, tercer gol de él en este torneo.
0: Otra vez rescatando Luquita a Belgrano al borde del abismo. 41-30, Belgrano no quiere ir al largue, quiere ser campeón. Va a venir el centro de Lucas Celarrayán. 41-40, atención. Viene el centro de Celarrayán en el área. Rechaza la pelota, bien parado Freita. Y queda Rigoni fuera del área. La quiere terminar Ramiro. Centro de Rigoni al área. La rechaza la pelota finalmente. El jugador Aníbal Moreno con Fausto Vera, que complementa. Control en el fondo porque termina en el arquero Cardoso.
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0: Viene el Mudo Vázquez con el centro. Está Luguita para el tercero. ¡Gol! Trabando sobre la izquierda la pelota ante Juan Cruz Mesa. Hay que ver si nos revisan. Centro de Vázquez. El Ubita en el punto penal. Le pega de zurda. La muerde la pelota. El arquero va sobre el palo izquierdo. La pelota va al palo derecho. Y Belgrano en 43-23. River 2, Belgrano, a dos minutos de salir campeón. Y otra vez por la derecha, lo atacan a River, Belgrano de los milagros, Belgrano de Lubita, lo gana Belgrano. Belgrano sueña con Rodrigo, con la estrella, con la historia, quiere ser campeón, lágrimas de alegría. 44 minutos ahora, Belgrano 3, River 2.
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2: Y en dos minutos se torció toda la historia, ¿eh? De ese penal para mí mal cobrado a este golazo de Belgrano. Una gran recuperación del Mudo Vázquez, que recuperó la pelota, metió el centro y el golazo de Ubita Fernández pegándole muy mal a la pelota. Porque le salió perfecto a contrapié contra un arquero que se la jugó para el otro lado. Bueno, gana Belgrano 3-2 ahora.
0: Se viene con la pelota a falta de atrás de Aníbal Moreno que está... Bueno, pelota, dijo el árbitro de Aníbal Moreno. Bueno, Fabiola, es una fiesta esto.
3: Es una fiesta, Seba, es el gol número 21 de Lubita Fernández, 64 partidos con la camiseta de Belgrano. Ahora es todo celeste en el estadio.
0: Bueno, tremendo, Pato Canulli, a River se le escapa un partido increíble.
4: Mucho más el equipo de Colombia, bueno, presentó modificaciones, cuando quiera las presentamos.
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4: Segundo cambio en River, se retiró el número 24, Mesa, ingresó su reemplazo con la número 10, Juan Fernando Quintero.
0: Juan Fer Quintero, esto me hace acordar una final que a River se le escapa, que River le gana al central de Coudet cuando le mete a Alonso en la cancha. El River de Gallardo 4-3 le gana. Lo fue ganando siempre.
2: Sí, le fue ganando siempre central.
4: Perdón, ¿Seba?
0: Sí.
4: Lo echó a Pérez. Del Balcón Pérez echó al técnico de River.
0: Bueno, se vienen cambios. En River, ya lo presentamos.
3: Primero se hacen de Belgrano, Seba.
0: Bueno, presentamos los cambios en el Pirata Cordobés. 45-50 tenemos.
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3: El último cambio en Belgrano ingresa con la 16. Federico Rica, se retira Rigoni.
0: Rigoni afuera. Entra Rica, que entró el otro día contra Argentinos. Qué historia, ¿no, David? La de Lubita, ¿no? El otro día lo salvó.
2: Sí, el Lubita se va a transformar en prosa en Belgrano.
0: Predestinado, ¿no?
2: Sí.
0: ¿Y los cambios en River?
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4: Dos cambios en Tacho con la número 19, Kendry Paz, y con la número 7, Maximiliano Salas.
0: Bueno, ¿cuánto más, Canulli?
4: 8 más hasta los 53.
0: Esto no ha terminado todavía. 47 minutos, la viene buscando a la pelota, gira habilitado. Uy, justo en la marca. Falcón cuando giraba muy bien. Pesela que ya está en ataque. Pelota a la derecha para Confer Quintero. Puede pasar cualquier cosa. Belgrano lo gana. 47 minutos, centro al área. Va River, va. Se rechaza la pelota Morales cuando se venía buscando la pelota en ataque. Pesela se va de la cancha. Ahora sacada por Rivero. 47 minutos, salida para Belgrano, que está siendo campeón del fútbol argentino. Bueno, tremendo Tano.
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2: Es increíble, porque parecía que Belgrano no tenía argumentos para empatarlo. River lo estaba defendiendo bien. Y en un abrir y cerrar de hoja con una jugada que, yo insisto, para mí no es penal de ninguna manera. Ni este ni ninguna de esas jugadas que terminan en penal. Y después en el impulso se lo termina ganando Belgrano. Lo que es el fútbol, qué deporte hermoso.
0: ¿Y cuánto hace que no le harían tres goles a este chico, no?
2: Ahí está, arquerazo. Creo que nunca debe estar en primera.
0: Tremendo. Saliendo con la pelota ahora a River.
5: Atajó con Tigre, ¿no?
2: Ah, tenés razón, el 4-0 con Tigre.
4: 4-1. 3 Encino.
0: 48 tenemos, gran laburo, gran hoy de Pato Canulli, de Fabiola Natalio. De Lautaro Toye con Varía, centro para Salas al área. Viene River, centro otra vez al área. Se mete Martínez, guarda de cabeza. El arquero Cardoso se queda con la pelota. Y sale Belgrano.
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0: 48-30, ni hablar si esto termina así, el ruso Zielinski, ¿no? La historia de vida con Belgrano. 48-40, toda la tarde, toda la jornada. Ahí también laburando el amigo Pancho González, Nico Medina. ¿Quién está de operador ahora? Dígame, Tano.
1: Lucas.
0: El gran
2: Lautaro
0: Lucas.
2: Lautaro Toya también está ahí.
0: Lautaro Toya, Nico Medina y el gran Pancho González también, ¿eh? Y después se viene todo el equipo. Y esto continúa. 49 tenemos, River va. River va por el empate. Vamos hasta los 53. Le va a pegar a la pelota Juanfer de la mitad de la cancha. Mete pelota larga Juanfer, sale Cardoso. Se quedó con la pelota el arquero de Belgrano. En 49 lo ganaba River. Con gol de Colidio. Lo empataba Leo Morales. El segundo gol de River lo hizo. Lo hizo el jugador número 26. Galván lo empató de penal Lubita. Y el tercero lo hizo Lubita. Y va Belgrano, va. Se viene con la pelota Ramiro Hernández, mete al área, va corriendo Sánchez, barre. El jugador Lautaro Rivero. Rechaza la pelota, ahora Rivero.
2: Qué bárbaro lo de Rivero, ¿eh? Porque queda en la mano, que a mí no es mano, pero que queda en el penal. Y después es el que pifia la última pelota.
0: Claro.
2: Para el gol de Ubita Fernández.
0: Y fíjate vos que Acuña sale ganando River.
2: Sí.
0: Hace el esfuerzo, sale lesionado. 50 minutos tenemos, Tano.
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0: un 9 que ya no se podía mover. Parecía que por ahí iba a entrar Gutiérrez en los minutos siguientes, hasta que llegó la jugada del penal. Una jugada que, insisto, para mí no es. Cuanto menos es polémica, para mí no es. No se tienen que cobrar más esos penales en el mundo del fútbol. Veremos en el Mundial seguramente miles de esto, si siguen de esta manera. Lo cierto es que lo aprovechó Ubita Fernández, y Ubita Fernández se disfrazó de Picante Pereira. Si quieren ponerlo a la altura y parecido desde lo físico, desde lo futbolístico, y le dio vuelta al partido. Lo dio vuelta, primero tomando la responsabilidad del penal, en donde no le pesó un gramo. La terminó colocando en el ángulo superior derecho. Y segundo, lo metió de una manera sensacional. La verdad, ha sido espectacular el final de esta final en sí misma. Un partido que tuvo todos los condimentos, que fue muy parejo.
1: ¿Tordo?
0: Sí, dale.
1: Escuchamos a Longo.
0: Dale.
2: Santi, 25.000 acá, miles escuchándote ahora hablar al hincha de Belgrano.
3: No, al hincha agradecerle. Disfruten el título más importante de la historia de Córdoba. Estoy convencido, así que lo disfruten y nada. Ahora sí somos los mares de Córdoba, como siempre.
1: Santiago Longo.
4: Tremendo, festejo de la gente de Belgrano de Córdoba. Campeón del torneo de apertura 2026 y ante River, Que piden en el zapato Belgrano para River. Primer título en primera división y cómo lo ganó, ¿no? Como que lo arrebató sobre el final. Yo le decía a David, nunca Pacerini y Lubita. Y David me dice, juega con un delantero. Y mirá el delantero, Seba. La gloria, sí, Fabiola.
5: Vos sabés que ayer en el banderazo, en la previa, hablábamos con los hinchas y todos, absolutamente perdón. Todos, nos decían que confiaban en el Lubita para abrir el marcador.
1: Perdón, Fabi, habla el Mudo Vázquez.
6: Habla chance.
7: Serán los pelos blancos, no sé. Era difícil entrar justo. El 2-1, pero bueno, este equipo nunca se rindió. Bueno, fuimos a buscarlo y bueno, por suerte se rindió.
2: Bueno, arrancaste el año jugando en Italia contra Juventus en Cremonese y lo terminás campeón. ¿Volviste para esto?
7: Sí, uno soñó siempre con volver, con darle una alegría a toda esta gente. Me tocó hacerlo en el 2011. Muchas veces pensé en volver, no me decidí y bueno, creo que era este año el momento justo. Estaba el Ruso, estaba Juanca. Justo y bueno, se me dio más no puedo pedir.
2: Mencionaba lo del 2011, digo, es especial que sea como si fuera guionada esta final.
7: Sí, bueno, se dio la casualidad esa. Nosotros peleamos todo el torneo para llegar a esta final, se lo tocó contra River. Es un club grande, es un club muy lindo, pero bueno, Belgrano creo que se lo merecía.
2: Se habla mucho de la identidad, del trabajo de Luifa. ¿Cómo es este Belgrano campeón desde adentro?
7: Somos una familia, creo que se vio en estos partidos que nos tocó jugar. Dejamos la vida por llegar hasta lo más alto y bueno, hoy se nos dio, después de pelearla de muchos chicos que somos del club, que crecimos acá y bueno, darle el primer título creo que es algo increíble. Bueno,
2: te toca ser protagonista de los dos momentos más importantes en la historia. Hoy en las redes decían de Belgrano, por la gente que ya no está, digo, es muy especial ser parte de la historia grande de Belgrano.
7: Sí, hermoso este club. Crecí con él, así que bueno, darle una alegría a toda esta gente. Me tocó hacerlo otra vez y bueno, muy feliz por toda la gente y bueno, gracias a mi familia.
2: Felicitaciones.
7: Nada.
2: El Mudo Vázquez.
1: La palabra del Mudo Vázquez, este referente, este ídolo que tiene el hincha pirata.
4: En la historia hasta el final de los días.
5: Titular en ese partido del 2011 y bueno, hoy de nuevo claro. Siendo parte de este plantel, ¿no? Y el sentido de pertenencia que hablaban, que también ayer hacíamos mención con la vuelta del Chino, de él, Rigoni, bueno, ni que hablar del Ruso Zelinski en el banco, Olave, sí. La comunión, ¿no? Con Luis Fartime, todos en mancomunado.

0: en un mismo objetivo.
1: Escuchamos a Emiliano Rigoni.
2: No tiene precio, ahí dejaría cualquier cosa para vivir este momento siempre.
3: Yo solo te pido que me digas lo que estás sintiendo, que es lo que la gente quiere saber.
2: Nada, mucho orgullo de este club, un sentido de pertenencia que tenemos todos, una unión que trabajamos en los momentos más difíciles para salir adelante. Hoy nos tocó jugar una final contra un gran rival, que no hay que desmerecer eso, y pudimos salir campeón. Yo simplemente le quiero agradecer a mi mujer, a mis hijos, a mi padre, a mi hermana, a toda la gente de Belgrano y a mis amigos que siempre están en los buenos y en los malos momentos.
3: ¿Soñaste con esto, con un título cuando volviste?
2: Lo soñé desde el día que llegué y que pude volver al club. Y hoy, esto, como te dije antes, no tiene precio. Ya me quiebro porque no aguanto más la emoción y quiero disfrutar.
3: La última, ¿el ruso qué puedes decir?
2: El ruso es como un padre para nosotros. A mí me tocó tenerlo en mis inicios. Ahora volver y tengo palabras de agradecimiento con él por lo que es como persona, más allá de cómo es como técnico, que ha demostrado que es un gran técnico y nada, es gran parte de este proyecto.
3: Gracias.
2: De nada.
1: La palabra de Emiliano Rigoni, que había arrancado oscura la final y mirá cómo termina.
4: Tremendo, tremendo, predestinado para la historia.
1: Seba,
4: ¿no?
1: Lo escuchamos a El Uita.
4: La figura.
5: Para mí esta temporada, pero bueno, yo creo que hoy quedé en el corazón de todos. Y la verdad que el hincha y nuestro equipo, nuestro plantel se nos merece, así que estamos felices.
6: Ahora, ¿qué tenés ahí? ¿Qué es esa manga?
5: Tengo el nombre de mi pareja, de mi esposa, de Rihanna, Ridon, de Rilan, de Ángel, Teto, Gio, Naila, Manu, hermano, Mami, Tano, Pili, Natu, tía, familia, hermano. Tengo el nombre de mis perros. Y acá tengo. Hoy va a ser un gran día. Y el gran día llegó. Así que, feliz.
6: Acabás de ser padre, vino con un título bajo el brazo.
5: Sí, hablamos con mi esposa todo este tiempo. Con mensajes que caían de ella, que buscó, que me incentivó. Y aquí estoy. Me llenó, me dio esa confianza. Esos mensajes que yo necesitaba para ese empujón. Creo que fue el pilar más importante durante toda esta carrera que llevo. Así que, nada. Estoy muy contento, muy feliz, así que nada, disfrutaba, que lo disfrute toda la gente.
6: Bueno, Uba, cuando llegaste, ha sido la compra más cara de la historia, la más importante. La apuesta era esto, y se dio.
5: Sí, se me criticó durante un poquito del tiempo. Pero bueno, Dios es perfecto, el tiempo da la razón. Dijeron que pagaron 3,5 palos, 2,300. Ahí ya está, ya lo compré, ya tienen para toda la vida, así que disfruten. Y gracias por el cariño, porque yo siempre lo sentí. A pesar de la crítica me llevó para adelante. Porque yo soy un luchador. Y hoy estoy acá dando pelea. Así que déjame dedicárselo a mis hermanos también, a mi familia, a mis tíos. Bueno, mi suegro, mi suegra, que siempre están. Y mis cuñados y mi ahijada ahí. Así que era feliz.
6: Lo último, hablábamos antes del gol ante Argentinos y casi que te metías al campo de juego. Hoy, ¿cómo lo vivías? También lo mirabas al Juanca para que te haga entrar.
5: Sí, el otro día prácticamente me puse solo. Porque le pedí, le rompí tanto el huevo que me pongan. Porque tenía ganas y estaba convencido. Y así llegó el gol. Pude darle el empate y después ir a penal. Así que nada, hoy esto es la gloria. La gloria no se paga, así que feliz.
6: Bueno, Belgrano es campeón por tus goles. Hablale al hincha de Belgrano.
5: Que disfruten, que yo soy totalmente feliz.
1: Felicitaciones. La palabra de Ubita Fernández, el héroe.
4: Bien pagos, ¿eh? Tanto hablaban de lo que habían pagado por él. Ahí está, recompensa eterna, ¿eh? Porque, como decía Miguel Ángel Russo, el después es para siempre. Y lo de Ubita ya está a pago. Lo que invirtió Belgrano en su momento. Bueno, el Mudo Vázquez ni hablar, ¿no? Y todos los que han vuelto en este proceso, además del gran campeonato que tuvo Licha López, que hoy no jugó por lesión. Y la lesión después, bueno, entre otros de Maldonado.
1: Lo escuchamos a Leo Morales, el autor del empate.
4: Vamos.
7: Muy criticado por momentos, pero yo creo que más que nada por la familia y por este señor, el chino, que volvió para esto. Entonces, él nos transmitía lo que es la pasión, todo de Belgrano, así que bueno, más que merecido tiene él.
6: No se dan nunca por vencidos, ni contra Argentino, ni hoy contra River.
7: No, es lo que tiene este grupo. Sabíamos en todo momento que no iba a ser nada fácil, pero bueno, teníamos hambre de gloria. Hoy lo conseguimos, mirá lo que es esto.
6: Bueno, te tengo que preguntar, ¿sos del interior? Es conocido que sos hincha de River. Hoy eso se deja de lado.
7: Sí, obviamente, es público conocimiento, pero quedó demostrado. Es más, grité el gol porque todos me preguntaban o algo. Y le digo, no, yo me debo esta camiseta. La pasión que uno tiene de chico la va perdiendo a medida que va creciendo. Así que se lo debo a Belgrano, a los hinchas, y nada, a festejar.
6: Felicitaciones.
1: Dale, gracias. La palabra de Leo Morales.
4: De Morales, autor del gol del empate, cabezazo de Pique tras el córner de un gran Celarrayán, el primer empate.
0: Y la pelota que saca sobre la línea al final, sí. Era gol de Martínez Huerta.
1: Ese es el segundo gol.
0: Era gol de Martínez Huerta. Le empataba el partido a River y ahora estaríamos en el largo.
1: Es más, no sé si se dieron cuenta en el momento, pero fue igualita la de San Lorenzo sobre el final. Nada más que la pelota después picó y entró en el segundo palo. Pero lo que hizo Juanfer fue idéntico.
4: Claro, fue esa jugada, esa acción que termina picando, ingresando. Y no lo toca nadie en el gol contra San Lorenzo. Pero fue tremendo lo de Morales, empatando el partido. Después River se pone otra vez en ventaja. Y qué discusión no va a ser en la semana si fue o no penal.
1: Y sí,
4: en la interpretación o no. Para mí va a ser muy discutido.
0: Es una cuestión conceptual. Lo que pasa es que, ¿sabes cuál es el tema? Después se mezclan las camisetas. Entonces, vamos a decirle. Yo siempre digo desde qué lugar hablo, y ya todo el mundo sabe, o la mayoría que nos escucha sabe del equipo soy hincha y no soy ninguno de los dos. Me da exactamente lo mismo. Digo que esos penales no se pueden cobrar más. O sea, es imposible marcar, es imposible jugar al fútbol si vamos a empezar a cobrar esos penales.
1: Voy a quedar insistente, Tordi, lo sé. Yo creo que si Rivero literalmente no hacía ningún tipo de movimiento de nada, no lo cobraba.
0: Pero ¿cómo? Él hace el movimiento para sacar la mano. Es imposible, no se puede jugar. No son Playmobil, son jugadores de fútbol. A ver, dale, vamos allá, tienen ustedes.
1: Dale.
0: Mate, dale. Mati, Mateo.
8: Hola, Tordo, ¿se me escucha ahí?
0: Sí, perfecto.
8: Bueno, se ha retirado la primera tanda de desconcentración de hinchas de River. Se empieza a espaciar un poco el grupo de hinchas que van saliendo, tratando de bajar un poco las revoluciones o de encontrar un poco de consuelo. Maestro, ¿cómo le va? ¿Qué para Splendid? Bueno, voy a tratar, Tordo, de encontrar. Ustedes saben que es difícil, producto de la calentura que están pasando los hinchas de River. Caballero, ¿cómo vivió en la final? Caballero, ¿lo perjudicaron a River hoy?
9: No sé, no lo jugué.
8: ¿Por qué lo perdió River?
9: Porque no dormimos los cambios.
8: ¿A quién te trajo el puesto?
9: Tenía que haber sacado a Moreno, tenía que haber sacado a Iván después, tenía que haber sacado a Mesa.
8: ¿Tenía que haber entrado Quintero antes?
9: Sí.
8: Muchísimas gracias.
9: Igual la solución no es Quintero.
8: ¿Cuál es la solución?
9: Central nuevo,
8: nuevo. ¿Qué mercado de pase tiene que hacer River de acá el próximo semestre?
9: Para también, sí, tiene un nuevo para gente, otro delantero y otro mediocampista de creación.
8: Muchísimas gracias. Vamos a seguir buscando gente. Saben ustedes, es difícil. La gente, por supuesto, en el medio de la calentura no quiere hablar. Amigo, ¿por qué lo perdió River? Vamos a seguir buscando. Ustedes sabrán, acerco acá a la familia. Muchachos, lamento la calentura. ¿Por qué lo perdió River hoy?
10: Y justamente estábamos hablando de esto y creíamos que lo perdió el técnico con el tema de los cambios. Después del 2-1 tuvo que haber hecho un cambio, aguantar el partido, alguien tenga la pelota y ¡pum! Terminaba.
8: No. ¿Usted tendrá que haber entrado antes?
10: Totalmente de acuerdo, por favor.
8: Ah, ¿el penal fue penal o perjudicaron? A ver qué piensan.
10: No, fue penal, sí fue penal. Cuando es, no pasa nada. Acá estamos hablando de los cambios que se tuvieron que haber hecho anteriormente. Ese tema. Pero bueno, no sé, lo he equivocado. Seguí preguntando, no sé, pero yo creo que el partido lo pierde el técnico, literalmente.
8: ¿De base estuvo bien planteado, crees?
11: No, ¿cómo?
8: ¿De base estuvo bien planteado el partido?
11: Sí, a comienzo medio, después mejoraron y... Nada, pasó lo que pasó.
8: Bueno, muchísimas gracias, ¿eh? Bueno, escuchando Terry por ahora, maestro, ¿cree que lo perjudicaron? A ver, hacemos uno más. Caballero, ¿el penal fue penal?
9: No te lo puedo definir porque estaba en la platea arriba. Lo único que digo es que si fue, está todo bien, pero... Da palito a esta gente de Córdoba.
8: ¿Por qué lo pierde River?
9: ¿Por qué lo pierde? Y porque llega diezmado. Con un plantel corto, con un plantel que lo sufrimos todo el año, donde fueron figuras, determinados tipos y los demás acompañan. Cuando cae Acuña, se cae el equipo. Me parece que los cambios hoy no estuvieron tan lúcidos. Pero bueno, no hay mucho más. Dice, quizás la gente pediría un rato antes a Fer Quintero, posiblemente. Pero la realidad es que como este equipo venía de racha y ganando partidos muy ajustados, es como que Chacho dijo, bueno, una más se le va a dar y lo quiso aguantar y creo que lamentablemente ahí se equivocó.
8: ¿Qué tiene que reforzar River acá el semestre que viene?
9: Y casi todo. Uno por línea mínimamente, no se puede jugar sin delantero. Entregó todo el campeonato sin nueve, sin wing, sin delantero por afuera. Y bueno, un 10 un 10, un enlace, y vendrá Otamendi a reforzar, y bueno, y venderá, y se van a llevar, se van a tener que sacar encima varios muchachos que no están para vestir la camiseta de River.
12: Muchísimas gracias, ¿eh? Para Splendid 990, Seba querido, estamos acá, firmes al pie del cañón, para cuando lo necesiten.
4: Gracias, Mate. Bueno, muchos le echan la culpa al técnico, otros a los refuerzos. Otros no vieron River, la jugada del árbitro.
0: River estuvo a 5 minutos de ser campeón.
4: Por eso te digo.
0: O sea,
4: si hubiera sido campeón, nadie hablaba del técnico.
0: Nadie hablaba de eso. Yo creo que el técnico. Bueno, quizá lo de Quintero fue la única.
1: Para mí, yo coincido con lo que. Incluso lo decía acá los chicos en producción. Para mí. Díganme usted o nómbreme alguna vez que River se defendió bien faltando 5 minutos para ganar un partido.
0: Bueno, pero el partido te pedía eso.
1: Para mí no. Para mí era que ingrese Juanfer Quintero y tratar de mantener la pelota, llevarla para un costado o para el otro.
0: Está bien, pero el partido te lleva solo a eso. Bueno. O sea, de alguna manera te van a meter contra tu arco. Por ahí sí el cambio de Quintero. Yo a Quintero lo hubiese puesto antes por Mesa. Pero porque para mí Mesa no estaba claro. Jugando bien y por ahí le podía aportar todo eso. Es más, para mí Quintero debía jugar de titular. Mirá desde el lugar que te lo digo. Pero la verdad no creo que River haya perdido por eso. O sea, River lo tenía controlado el partido. Belgrano no había generado situaciones. La única que había sido... Ese remate de Hernández desde afuera del área, que fue después de una acción de pelota parada, un rebote. Pero desde el juego, River no lo venía sufriendo el partido. Lo que pasa es que el fútbol, como tampoco River había hecho ningún mérito como para llegar al segundo gol. Porque River no había hecho nada.
1: Encontró una pelota y Colidio puso el pase bárbaro. Claro.
0: No había hecho nada. El partido se dio con jugadas aisladas que determinaron situaciones determinantes dentro del juego. Y es así.
4: El primer tiempo tuvo muchas más chances de gol que el segundo.
0: Sí, el primero Belgrano fue un poco más que River. Dentro de un contexto de paridad, creo que los mejores momentos de Belgrano fueron mejores que los mejores momentos de River.
4: El segundo por ahí David tuvo algún tiro libre de Celarrayán, un remate afuera también. Pero parecido, bueno, al de Celarrayán.
0: Lo dijiste vos, son situaciones de pelota parada. No hubo situaciones de juego en donde Belgrano lo haya arrinconado. No me pareció. O sea, no hay que vos decir, bueno, a ver, la jugada del penal es una jugada, insisto, para mí no es penal, pero si querés. Te doy la opción de que fuese penal, es una jugada aislada. Un tipo que está defendiendo la pelota le rebota la mano. O sea, no tiene ninguna chance de hacer otra cosa. Yo acá veo algunos mensajes encima de colega que dice, bueno, una idiotez del chico de Rivero. ¿Qué crees que haga Rivero? O sea, en tu vida te paraste dentro de una cancha, no pueden hacer nada. O sea, sí. No se puede jugar al fútbol sin utilizar los brazos, no se puede jugar al fútbol sin marcar. O sea, tienen que jugar en serio. Hacen que los jugadores sean playmóviles.
4: Sí, termina sufriendo River por donde arrancó mal el partido, que es por la derecha.
0: Bueno, por la derecha llegó el gol también, después una pelota de Bustos, que saltea líneas y llega un pase. El fútbol es eso. O sea, yo creo que Coudet lo que estaba haciendo, a mi modesto entender, era tratar de aguantar el partido para hacer los cambios sobre el final. Y si tenía que ir a... Sí.
13: Sí, bueno, porque ya recibió el cheque Luis Martínez, ya pasaron... Los jugadores de Belgrano recibir su pedaza. El último en hacerlo fue Bruno Felici y ya está en el centro del campo de juez para tomar el campeón de campeón, levantar la copa. Ya todos tienen su medalla, listos para celebrar con la copa.
0: Dale, Fabi, describilo vos desde ahí donde estás. Si podés.
13: Perfecto, perfecto, porque estamos acá viendo que están a punto de levantar la copa. El resto de los integrantes del cuerpo técnico, lo veo por ejemplo a Olave, ahí saludando a Chiqui Tapia, un abrazo muy sentido por justamente Luis Partime, y bueno, se acercan todos ya con muchas ganas de levantar la copa, estamos esperando que suceda y después sí poder ubicarnos e ir en busca de la palabra de los protagonistas de los campeones de Belgrano.
4: Perfecto, ahí estamos, en instantes seguramente va a levantar el trofeo tan ansiado, tan esperado, tan soñado por la gente de Córdoba en su historia, de Belgrano, de esta parte de Córdoba, con tanta identidad, tan identificado el pueblo cordobés. Y River, como decía Pato Cannulli, ¿no? Tiene partido de Copa Sudamericana, Pato, pensando puntualmente lo que tiene que ver con un equipo que no va a descansar.
14: Este partido como sudamericano es casi anecdótico, porque River se juega por nada, tiene que pasar ante el mundo y intentar clasificarse, y todo esto encima es Carabobo de Venezuela le gana a Bragantino en Brasil, por lo que el partido de River, que a ver,
4: ahora sí, Fabi,
14: queda así.
4: Fabiola, a ver, levanta la copa,
13: sí,
4: se la rayan.
13: Ahora sí, ahora ahora sí, ahora se viene la copa del chino, asado, para saltar todos juntos, ahí está. Entonces, Belgrano levanta la copa, se entiende todo el estadio, un cuartico en honor a Rodrigo, que cumplía 53 años, seguramente es que se canta en el cielo, también es otro gran emblema del conjunto pirata. Campeón Belgrano de Córdoba por primera vez en su historia. Todo es una pieza celeste.

0: Bueno, tremendo festejo, ¿eh? Esta gente no va a dormir por varias jornadas, me parece a mí. Fabiola, me parece que esta noche...
1: Mañana feriado, Seba.
0: Claro, incluso mañana es feriado. Imagínate lo que va a ser Córdoba. Así que bueno, disfrute total. Como me comentaban hoy, que ya venía la gente tomando la gaseosa de la P con el tinto. Imagínense lo que va a ser a continuación con el Fernet también, Fabiola.
1: Sin duda, creo que va a ser larga la noche de la gente de Belgrano, pero bien merecido lo tienen, porque en serio tenían mucha ilusión con todos los que hablábamos ayer. Sentían que ese era el momento, también lo planteábamos en la mesa por la noche. Fiber seguramente le cambió de camiseta, fue a muchas finales Fiber. En estos últimos años y en su historia en general. En cambio, Belgrano, ¿cuándo va a volver a llegar a la final? Bueno, era el momento entonces para lograr este título, el primero en su historia, de la mano de Russo Zenitsky y de este grupo de jugadores, algunos de esos muy identificados con Belgrano y de su presidente, Luis Martínez.
0: Sí, eso es lo que hablé hoy con un familiar hincha de River, me decía, y yo le decía, y la verdad que algunos decían 90-10, River.
2: Va a ser 90-10.
0: No. Algunos colegas habían dicho...
2: ¿Qué dice eso? Es un bruto.
0: 90-10 River. No, y yo digo, y la verdad que no sé, pero Belgrano probablemente muchos jugadores como el Mudo Vázquez, no sé cuándo van a volver a jugar una final en su provincia.
2: No existe, 90-10. No existe, en serio. No existe ni aunque juegue contra Oriente Petrolero en 90-10. No, esto, a lo sumo 55-45, no puede existir nunca una final 90-10.
1: Bueno, acaba de entrar un micro, sí. Es espectacular. ¿Vieron como el bus turístico que tiene Capital Federal? Que no tiene techo arriba, entonces pueden observar todo muy atentamente. Bueno, acaba de entrar un micro, campeón torneo apertura, loteado todo con el escudo de Belgrano. Y bueno, seguramente se suban ahí todos los protagonistas, ¿no?
0: Tremendo festejo. ¿Cómo está Artime, no? Gavilán,
1: sí.
0: ¿Qué se ven imágenes ahí desde la tele? ¿Qué se muestra?
3: Sí, festejando Artime. Y a ver, lo tenemos para escucharlo a Cardoso, al arquero, el Belgrano campeón. Lo escuchamos.
4: ¿Qué estás sintiendo?
5: La verdad que no somos conscientes de lo que acabamos de lograr hoy. Solamente se me viene a la cabeza todo el camino recorrido que hice para llegar hasta acá. Cuando perdí a mi hermano hace 3 años y él me, una de las últimas charlas que tuvimos, me dijo que venga... Que venga el fútbol argentino. Y la verdad que para él, para toda la familia, que lo luchamos muchísimo y lo trabajo un montón. La verdad que todo el camino fue hermoso, la verdad.
4: ¿Qué fue lo más sacrificado? Porque la gente a veces piensa que es cómodo, ¿no? Ser jugador, ganas bien, tenés todo relativamente fácil.
5: Nada fue así. De un arranque perdí a mi padre también, perdí a mi hermano. Bueno, y todo esto, todo el camino, me rompí 2 veces la rodilla y todo eso fue parte de esto también, para que llegue este día. Y la verdad que lo visualicé mucho y hoy se dio, gracias a Dios.
4: Cuando uno canta las buenas ya van a venir, fue hoy, ¿no?
5: Hoy llegó, gracias a Dios.
4: Además hiciste un esfuerzo muy importante, que fue 2 semanas sin tomar mate por una promesa.
5: Ahora creo que voy a tomar mate en vez de Fernet.
4: Gracias, felicitaciones. Gracias.
3: La palabra desde Thiago Cardoso, emocionado, recordando a Steven Cardoso, su hermano, que falleció en enero de 2023 en un accidente allí en Uruguay, en la ruta, sobre la ruta. Y bueno, por eso la emoción. A ver, habla nuevamente el Mudo Vázquez.
6: Un montón. Creo que no hemos merecido este campeonato y bueno, por estar siempre al límite, ¿no? Así que bueno, felicidad por toda la gente y por la familia.
4: ¿Qué significa para vos entrar? Ya estabas en la historia grande de Belgrano después de aquel partido de 2011, pero ahora darle la primera estrella al club.
6: Increíble. Soñé con esto, con volver. Muchas veces lo pensé en volver, no me decidí. Bueno, se fue que yo casualidad que fue este año. Y bueno, se me da ya en 6 meses haber llegado. Jugar ya una final era increíble. Bueno, ganarla, mucho más.
4: ¿Qué tan importante fue esto del sentido de pertenencia, ¿no? Que estuviera Rigoni, que estuviera Celarrayán, vos, más tantos chicos de inferiores.
6: Sí. Es increíble lo que transmite este club. De chico que crecimos con eso y bueno, siempre cuando uno se va quiere volver por toda la gente, por cómo está creciendo el club. Y bueno, es una felicidad enorme haber vuelto y haber dado una alegría a toda esta gente que hemos sufrido.
4: Vos ya ganaste una UEFA, ahora se llama Europa League. No te quiero hacer pelear con la gente de Sevilla, pero esto es un poco más emocionante, ¿no?
6: Sí, obviamente. Eso fue algo increíble. Pero bueno, creo que esto, vivirlo acá, con mi familia cerca, fue algo mágico.
4: ¿Y ahora la Libertadores 2027?
6: Sí, sí, bueno. Ahora pensar en lo que viene, siempre uno quiere más. Este club día a día va a ir creciendo mucho más y bueno, este es un gran paso.
4: Gracias.
3: Franco, el Mudo Vázquez.
0: Ahí está el Mudo Vázquez, ¿eh? ¿Cuántas veces habrá pensado volver y salir campeón? El temple de muchos jugadores, ¿no? Que han atravesado situaciones en las cuales nunca hubieran pensado, más allá de haberlo soñado, ser campeón con esta camiseta, ¿no? Uno piensa, mirá si en la Copa del Mundo pasa algo similar, o cuántas chances hay, ¿no? Que en una Copa del Mundo pase algo similar, que la sorpresa termine siendo campeona del mundo.
2: Muchísimas. Este Mundial, bueno, me parece que es algo para hablarlo más adelante, pero este Mundial... Creo que más que nunca puede ser campeón 10-12 equipos.
0: Fíjate que el pro de que hicimos interno nuestro, ninguno acertó en el campeón, por ejemplo.
2: No.
0: No hubo sorpresa.
2: Es que te permite esto. O sea, yo creo que para mí Belgrano está lejísimo de ser el equipo que mejor juega. Pero lejísimos. Pero bueno, el torneo está hecho de esta manera y Belgrano ha tenido muchos argumentos como para pensar esto. A mí Belgrano me había gustado mucho en la segunda fecha cuando vino a jugar contra Argentinos a la Paternal, y lo había visto en otro partido también.
3: 0-0 fue aquella vez, ¿no?
2: Un 0-0 fue un partidazo. Sí. Que se mataron a pelotazos, que pudo haberlo ganado cualquiera. Mm. Las dos figuras fueron los arqueros, fueron Cortés y Cardoso. Y la verdad que me había gustado muchísimo Belgrano. Después bajó notoriamente su rendimiento. Incluso creo que en esta etapa final no había tenido grandes partidos. No vi el partido con Unión, pero ni con Talleres ni con Argentinos jugó bien. Hoy creo que de esos tres partidos fue su mejor versión, dentro de un contexto que podía ser para cualquiera de los dos, pero ha sabido sufrir. Y uno de los temas que tenés que tener, que también eso lo supo hacer River en este torneo, en esta etapa final, es saber sufrir. Es saber bancarte cuando la cosa viene mal y seguir peleando. Bueno, hoy Belgrano parecía que lo tenía perdido. Una acción positiva le dio un gol. También es cierto que una acción positiva le dio goles a River cuando no lo merecía. Y esas acciones positivas se fueron agarrando para quedarse con el título.
0: Claro. Y vio la horca, River contra San Lorenzo. Pasó. Vio el precipicio. Belgrano con Argentinos pasó.
3: A ver, ahora Alexis Maldonado.
7: Esto para mí es la gloria. Así que nada, disfrutando en familia y con Belgrano siempre.
4: ¿Qué tuvo este equipo que se consagra como el mejor de 30?
7: Yo creo que este equipo y toda su gente nunca se da por vencido. Siempre nos tocó. Yo llegué hace poco, pero el primer día que llegué me di cuenta que era un club que estaba muy bien para cosas grandes y siempre le faltaba ese empujón final. Para lograr cosas como esta. Yo creo que es un equipo que nunca se rindió, porque el fin de pasado la pasamos mal en la Paternal y no bajamos los brazos, y hoy siempre con el resultado abajo lo fuimos a buscar y lo terminamos ganando por el hambre de gloria que tiene este equipo.
4: Bueno, quedaste en la historia, vas a estar en alguna placa, en pósters, en la memoria de los hinchas.
7: Nah, la verdad que sí, uno después de que... Cuando yo llegué empecé a ver y me decían que el club nunca había salido campeón, nunca había jugado una final, y de quedar en la historia es lo máximo hoy en día que me está pasando.
4: Bueno, y la familia por ahí todos llorando, ¿no? ¿Qué significa para los que están a tu alrededor?
7: La familia siempre estuvo en las buenas y en las malas, y hoy que estén conmigo disfrutando acá es un enorme orgullo. Y nada, la familia que quedó en La Rioja, que no pudo venir, un saludo enorme.
4: Bueno, feliz cumpleaños, nene, y aquí los papás, ¿eh? Una palabrita
3: nomás. La palabra
4: nomás
3: de Alexis Maldonado, el riojano, oriundo allí de La Rioja y que hizo su carrera en Banfield, se formó en Banfield y es campeón con Belgrano.
0: Perfecto, ¿eh? Gran laburo también ahí de Juan Gavelán. Esto continúa seguramente. Zona baja, Fabiola Natalio. La gente no se mueve, ¿eh? No se mueve.
1: Nada, cero, hasta que no, el último que apague la luz, ¿no? Como dice el dicho, no, están toda la gente, por supuesto, allí saludando a los jugadores que, mira, el micro se fue para atrás, se retiró el micro, no se subieron allí y están caminando, dando la vuelta muy tranquilos, muy despacio. Bueno, una vez que den toda la vuelta, ahí sí seguramente los jugadores vayan camino hacia zona de vestuarios. Creo que va a pasar un tiempo importante. Vamos nosotros también en un rato camino allí para poder tener testimonios.
0: No, aparte vos imaginate, Fabiola, que la gente no se querrá ir. Bueno, el hincha de Belgrano fundamentalmente, pero si uno sería que me quiero ir a mi casa, me tengo que ir ahora, que no se fue nadie todavía, porque imagínate todo lo que va a hacer salir del estadio.
2: ¿Cómo te vas a ir?
0: Y a Lione se iría por ahí.
2: No, Lione, no. Es un amargo.
0: Yo miro el Mundial solo. Yo miro el Mundial solo, festejo solo.
2: Yo también me voy a hacer.
3: Amarrete.
2: Nada, entonces no vayas a la cancha. Vas a la cancha, quedate a festejar.
0: Usted fue al Obelisco en el 2022, salió. Yo no salí, por ejemplo. No salgo, yo festejo solo.
2: Bueno, entonces no vayas a la cancha.
3: A usted le gusta la soledad.
0: Claro, sale campeón mi equipo.
3: Y no,
0: me voy solo. Antes que nada, festejo solo. Yo ahí estaría, soy hincha de Belgrano, ya me estoy yendo contento solo.
2: ¿Y todas las cosas las haces solo?
0: No. Pero me iría antes que se vaya el grueso. Sí.
3: Cuando quieran, escuchamos los goles de lo que ha sido este partido, ¿eh?
2: Dale, dale.
3: Los ponemos, dale.
0: La tiene Galván. Galván la vuelca para Cunha. Campo de Belgrano. Cunha a campo de River. Para la salida con Rivero. Rivero para Fausto Vera. Gira Vera. La tiene Galván Martínez Cuarta, que se incorpora para la posición izquierda. Cambió toda. Viene para buscarle el huevo a Cunha, que la bajó con notable calidad. A Cunha la mete al área buscándolo. Habilitado a Freitas. Viene el gol. Viene el gol de River. Gol.

45-40. Va a venir el centro del Chino Celarrayán buscando el empate. Belgrano gana River, gol de Colidio. Viene el centro de Celarrayán a la área. ¡Al cabeza!

0: cabeza, se la puso a la cabeza, el pirata cordobés, el centro del Chino, se la rayó. Que pica es gol, viene el área chica, se elevó, dejó elevarse, lo empató Leo Morales. River 1, Belgrano 1, Morales.
1: Así empataba.
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1: Así empataba el partido, parcialmente, el conjunto de Belgrano con el gol de Morales. Después estábamos completando los goles, pero vamos a la zona baja a ver tanto por parte de Pato como de Fabiola. Fabiola, tenemos algo importante, y abajo, ¿cómo sigue todo?
3: Bueno, ya me estoy retirando para ir camino a zona vista, Seba, así que te voy a llamar en un rato, ¿sí? Me bancás que tengo que ir bajando.
1: Tranquila, tranquila, sí, bien. Una noche festiva, va a ser la de Córdoba. Y el amigo Pato Canuli, ¿cómo anda Pato por ahí? Bueno, nos vamos preparando de a poco. Ya vamos a ir también después descubriendo los demás goles para que la gente lo disfrute. De Belgrano, de Córdoba y de River, pero es momento de que el doctor del fútbol se meta al quirófano y analice, ¿no?, el caso, y vea por qué, y le comente a la gente por qué ganó Belgrano y por qué es el campeón del fútbol argentino. Bisturí en mano, el comentario final de esta victoria y campeonato de Belgrano de Córdoba. 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
4: Salud al pueblo cordobés. Belgrano es el campeón del fútbol argentino. En un partido que fue raro, la verdad fue muy raro. Es muy difícil analizarlo, un partido que fue para los imparciales extraordinario. Porque fue 3-2, que fue... inolvidable para Belgrano, que hasta tuvo casi que un final de película, y que para River terminó siendo casi que un mal de su propia medicina, porque River, desde que llegó Coudet, ha ganado un sinfín de partidos sobre el final, y esta vez le tocó perderlo de esa manera, en un encuentro en donde la verdad el partido arrancó con todo en favor de Belgrano, que en 10 minutos tuvo 4 situaciones de gol, 2 muy bien tapadas por el arquero y 2 que fueron desviados. Y daba la sensación de que en esa estrategia de Belgrano de salir a apretar a River, se le iban a quemar un poco los papeles al conjunto millonario. No podía capturar la pelota, le llegaba mucho por el sector derecho, soltaba el juego por esa zona, y desde ahí Belgrano tuvo las primeras situaciones, un disparo de Velázquez que se fue desviado, un cabezazo de Pacerini bien tapado por el arquero, un disparo de media distancia de Serarayán que se fue apenas desviado, y otro más por parte de Rigoni, que tapó bien a la salida de un error, de una salida de un lateral por parte de River, por parte de Bustos. River estaba conmocionado, no se encontraba en el juego, le costaba salir, había tenido una posibilidad también clara en los pies de Freitas con un centro que por muy poquito no pudo haber impactado Colidio, hasta que llegó la jugada del gol de River. Una jugada en donde River fue por el sector izquierdo, llevó la pelota con un cambio de frente ante un Belgrano que lo marcamos anteriormente, marca muy en línea y sufre las pelotas en cortada, y cuando le cambian de frente termina padeciéndolo ese movimiento. Bueno, así fue el gol. Un centro, una pelota desde la zona central hacia la izquierda, un buen dominio de balón por parte de Acuña, pase para Galván, y casi que invirtiendo los goles de lo que fue después el segundo gol, Galván metió el centro y la tocó solo con el arco, definiendo realmente muy bien Colidio para poner el 1-0. Un 1-0 que la verdad era fuera de contexto con lo que pasaba en el partido, porque si bien River lo había equiparado mínimamente el partido, Belgrano era claramente superior. Había tenido las mejores acciones y el partido se jugaba como quería el equipo de Zielinski. Que parecía que le costaba reaccionar, River no había encontrado soluciones en ese momento del partido, hasta que llegó la jugada del empate. un centro al corazón del área y un River que la verdad había ganado casi todos los duelos aéreos del partido. Esta vez lo terminó perdiendo, un muy buen cabezazo por parte de Morales. La pelota picó lo suficientemente lejos del arquero, que esta vez le alejó mucho la pelota y no pudo hacer absolutamente nada a Beltrán y puso el 1-1 del partido. Un 1-1 que se acomodaba mucho más a lo que pasaba en el partido y un 1-1 que era una síntesis perfecta de lo que se veía en el juego. Incluso con Belgrano siendo superior. A partir de ese momento, River empezó a hacer un poco más. Empezó a manejar más la pelota, empezó a hacerla circular. Creció el trabajo de Fausto Vera y de Moreno. Un buen partido de Galván. No estaba en sintonía el chico Mesa. Sí, por eso yo creí que en un momento, o que en el entretiempo, Juanfer iba a ser una buena opción. Porque daba la sensación también de que un pase entre líneas de Juanfer le podía significar a River un montón de cuestiones positivas ante una defensa que marcaba muy en línea, pero bueno, eso no terminó sucediendo. Se fueron a los 46, al descanso de esa manera. En el segundo tiempo el partido fue mucho más trabado, mucho más luchado. Ninguno de los dos quería sacar algún tipo de ventaja, hasta que hay una jugada puntual que lo terminó quebrando. Ese juego conservador de los dos equipos. Y fue un muy buen quite de Bustos, salteó muy bien líneas el exjugador de Independiente. Un pase para Freitas. Freitas ganó ante una falta de Sportle, que la verdad después viéndola en un video pudo haber sido esta jugada de expulsión para el ex lateral de Arsenal e Independiente. Freitas la jugó para Mesa. Mesa extendió el pase para Colidio y Colidio la hizo muy bien porque acumuló gente, la soltó para Galván, y Galván ante la salida del arquero, que para mí no tuvo una buena reacción en esa jugada, puso el 2-1. Un 2-1 que la verdad después parecía ser definitivo, porque River no encontraba respuestas. River tuvo que padecer la salida de Acuña, que era uno de sus mejores jugadores en el partido, pero la verdad que parecía bancarlo bien. Lo único que había generado Belgrano era un disparo de media distancia, pero como sucedió también la semana pasada en la Paternal, Belgrano, sin hacer demasiado como para empatar el partido, se encontró con una jugada que lo cambió todo. Y fue una mano de Rivero. Yo insisto, me podrán convencer de cualquier manera, me dirán la pelota le pega, lo tenía, hace un movimiento hacia atrás, hacia adelante. La cuestión es que es un pelotazo a un metro en donde el chico no puede sacar la mano. Es imposible. Quien me dice que el pibe puede hacerlo, en su vida se paró dentro de una cancha de fútbol. Y la verdad tiene poco argumento para opinar. Muy poco argumento para opinar. La pelota le rebota en la mano a Rivero y el árbitro convalida esta acción. Insisto con esto, vamos a tener muchos penales en el fútbol argentino de esta manera. Porque es muy sencillo. O sea, vos le metés un puntinazo a la mano y es penal. O sea, no hay manera de defenderlo eso. No hay manera de sostener esa situación. Lo que sí pudo sostener fue Ubita Fernández, que había entrado hace un par de minutos por un Pacerini que estaba desaparecido en el partido y con una maestría extraordinaria pateó el penal, la clavó en el ángulo superior derecho y puso el 2-2. Un 2-2 que era merecido, que Belgrano lo tenía, no por insistir, porque lo que había dicho anteriormente era cierto, Belgrano no tenía demasiados argumentos como para llegar al empate, pero tampoco River los tenía como para estar ganando 2-1 en ese momento del partido. Y después, cuando todo era confusión, cuando el viento de cola que te genera esa onda expansiva post-gol termina repercutiendo en los dos equipos, lo aprovechó muy bien Belgrano, una gran recuperación de pelota por parte del Mudo Vázquez, que le ganó a Mesa, metió el centro, la pelota cruzó toda el área. Creo que hay una pifia entre Martínez Cuarta y Rivero, le termina quedando la pelota a Ubita Fernández, que le pifió. Miren lo que es el destino. Le pifió a la pelota Ubita Fernández. Yo creo que si lo hubiese impactado de lleno, no hubiese hecho gol, como dice un amigo recién que me escribía, que estaba escuchando la transmisión. La pelota entró casi que pidiendo permiso contra el palo y puso el 3-2 en el partido. Un 3-2 que la verdad después parecía inamovible, que no tuvo River alguna situación como para empatarlo. Es más, parecía que Belgrano se quedaba casi que con la victoria en un córner, pero este partido, que fue alocado partido, un partido mucho más de acciones que de juego en sí mismo, tenía una historia más. Y fue ese centro de Juanfer Quintero. Cuando parecía que era gol de Martínez Cuarta, cuando parecía que se repetía la acción del partido contra San Lorenzo, apareció la cabeza salvadora de Morales, que hizo su segundo gol en el partido, por más que este no cuente en las estadísticas, terminó enviando la pelota al córner. Lo cierto es que el exjugador tripero lo terminó festejando como si fuese un gol, y Gimnasia, miren lo que dije, Belgrano se quedó con la pelota, se quedó con la victoria, se quedó con el título y se quedó con su hora más gloriosa. Belgrano tuvo su momento, Belgrano supo aprovecharlo, Belgrano contradijo al destino que parecía que en varias oportunidades lo dejaba fuera de esta historia y pudo gritar campeón en su casa, con su gente y en un día histórico. Porque cuando hablan a veces de situaciones coincidentes y que da la sensación de que después se terminan tirando a la basura, bueno, todas esas cosas que se hablaron en la semana terminaron siendo parte de esta historia. Una historia que se va a agrandar con el tiempo, una historia que tiene un nuevo prócer, que es Urbita Fernández, otra historia que tiene varios próceres alternativos, como lo son el técnico, como lo es también el Mudo Vázquez, como lo es el Arraián, como lo es Morales, como lo es Cardoso, y como lo es cada uno de estos componentes de este equipo, que por primera vez en la historia, no solamente para Belgrano, sino para el fútbol cordobés, gritan campeón en el fútbol argentino. Salud al pueblo de Belgrano, es hora de festejar, es hora de analizar poco, es hora de ver recién dentro de 2 meses qué es lo que depara el futuro, pero lo cierto es que no solamente ganó este título, sino que, como decía Lione antes, va a tener la posibilidad de ser campeón en otros lugares más en este campeonato, porque el fútbol argentino, cuando salís campeón una vez, te permite multiplicarlo, y va a tener la posibilidad también el año que viene de jugar la Copa Libertadores, nada más y nada menos que representando al fútbol argentino como campeón.

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10: Fue campeón Belgrano de Córdoba. Campeón del fútbol argentino del torneo de apertura, le ganó 3-2 a River en una jornada que tuvo en la Primera Nacional el triunfo de Acassuso 1-0 sobre Defensores Belgrano Morón, le ganó 2-0 a Estudiantes de Casero Chacarita, le ganó 1-0 a Almagro, Deportivo Madrid venció 2-1 de visitante a Chaco Forever, Ferro venció por 1 a Central Norte, Agropecuario y Quilmes igualaron 0-0 en Carlos Casares, en Mendoza goleó Godoy Cruz 4-0 sobre el Boys. Comenzó en Santa Fe Colón y Mitre, Santiago del Estero en 22. Se empatan 0-0. En un rato, Gimnasia y Tiro contra Gimnasia de Jujuy. Ahí en Salta, Güemes con Patronato y San Martín de Tucumán con Atlanta para cerrar este día domingo de Primera Nacional. A Leones, querido.
11: Seguimos aquí en el estadio. Está la caravana cordobesa. Están los jugadores.
10: Agarró el micrófono, ¿no, Lisandro López?
11: Está festejando Lisandro López. Bueno, después me dicen los chicos cuándo están los chicos abajo. Estamos tratando de ver si tanto Fabiola como Pato como Mateo pueden ir a la zona baja a ver si se puede ya hablar con alguno de los futbolistas de Belgrano, campeón. Momento histórico del fútbol argentino. Bueno. Por primera, otra vez, otro equipo sale campeón por primera vez.
10: Sí, ya lo logró Platense.
11: Sí, lo logró hace un tiempo Talleres mismo, un torneo menor, obviamente. Pero lo logró justamente contra el River. Bueno, a ver, te tengo, Pato, a ver, ¿cómo estás? ¿Por dónde andás?
12: Estamos acá, Tordo, por la sala de conferencia. A ver, protagonistas, de momento no estamos teniendo. Y nada, estamos acá esperando un poco todavía por la sala de conferencia. Podemos hacerlo por arriba. Estamos en los dos micros, porque están bastante cerca, tanto el de Belgrano como el de River. Pero bueno, les hago saber apenas aparezca alguno de los protagonistas.
11: Bueno, a ver, ¿cuál fue? Sí.
13: ¿Me escuchan? Que estoy acá con Ave, los tres.
11: Dale, no te escuchábamos, dale.
13: Quiero hablar con él.
11: Dale.
13: Juan Carlos. A ver, ahí lo pongo al aire. Gente, estamos con Olave acá en vivo para Radio Splendid. te invito a que te pongas los auris. Te van a saludar los chicos. Estamos con David Mustin y con Sebastián Alione. Bueno, me imagino, yo te hago la primera, la alegría inmensa, ¿no? De volver a vivir algo así, en este caso el primer título.
11: A ver, Fabi, si podemos acercar un poquito más, por favor.
13: A ver si se escucha bien ahí, compañeros, me dicen.
11: No, Fabi, la verdad no lo recibimos, lo vemos, recibimos muy entrecortado.
13: Estamos complicados con la señal, estamos complicados con la señal.
10: Si podés, Fabi, grabalo por
13: afuera.
10: Si podés grabarlo por afuera y,
11: claro,
10: y nos lo mandás.
11: Lo grabamos y lo pasamos después, dale.
10: Dale, está hablando el ruso Zielinski.
11: Vamos, dale.
5: Nos dio fuerza, así que bueno, maravilloso. A ver, hemos venido para esto, para tratar de darle alegría a la gente y por suerte lo hemos podido lograr.
14: Ruso, acá Marino Ramírez en vivo para Telefe Córdoba con TFN Copero y por Deporte. Felicitaciones, te noto emocionado. Decíamos y charlamos mucho en la semana que Belgrano es un equipo de hinchas. Por eso volvió el Mudo, por eso volvió Rigoni, por eso volvió el Chino. Contame qué sensación te deja todo esto. Y ahora se abren las puertas a muchos títulos más. Pasábamos también eso en la semana, 3-4 títulos más que se pueden ganar con este formato de fútbol argentino. ¿Cómo lo estás viviendo?
5: Sí, primero creo que Belgrano es sentimiento, pueblo, la gente que te da todo. Entonces todo el mundo queremos que le vaya bien. Así que hemos vuelto justamente para eso, para ver si podíamos ayudar. Y por suerte le dimos un título, la verdad, el primer título que le damos a Belgrano. Así que bueno, todos estos chicos que han quedado en la historia del fútbol cordobés y eso está buenísimo.
14: Ruso, acá, ¿cómo estás?
5: Bien, bien.
14: Felicitaciones por este logro. Maxi de Vitalemos para Radio Ciudad en Deportes de BL. Cuando un entrenador saca a cambiar un equipo y más por primera vez, los hinchas quizás se ilusionan y dicen, ojalá que el ruso se quede para siempre en Belgrano. ¿Te gustaría quedarte para siempre en este club?
5: Mira, hemos venido para ayudar, así que hoy por hoy no es una pregunta que podría contestar, pero mi corazón sí va a estar siempre acá en Belgrano.
15: Ruso, felicitaciones.
5: Gracias.
15: Emiliano Núñez de la Televisión Cooperativa en Radio Villa Trinidad Santa Fe. ¿Qué te enseñó Belgrano de Córdoba en estos años que has estado aquí? ¿Y quién te gustaría que te diga algo que no esté en este plano, en este momento tan importante de tu vida?
5: Bueno, Belgrano me ha enseñado a valorar a la gente, a querer a la gente de Belgrano de una forma maravillosa, muy respetuosa siempre la gente con todos nosotros. Y no tengo idea quién me gustaría que me venga a decir algo, solamente mi familia.
16: Ruso, acá, Claudio Margarian para Lorgas Online. Belgrano, este campeonato, la Ilíada y la Odisea juntos. Sos como Homero, digamos. Y además, Ruso 2, River 0, dos partidos importantísimos, dos manchitas en esa camiseta. Te deben estar amando, Núñez, ¿qué pensás?
5: No, son partidos totalmente diferentes, con gente diferente, son logros totalmente diferente. Uno era una pelea por jugar en primera, otro una pelea por salir campeón. Ha sido un partido muy parejo, fue competitivo en toda la serie, estaba difícil, se nos dio a nosotros y bueno, hay que disfrutar y valorar el rival, porque bueno, lograr un triunfo y un campeonato ante un equipo tan importante como River es meritorio.
17: Ricardo, acá. Bueno, primero que nada, felicitaciones. Tomás Petraca para Hablemos de Belgrano. Entraste en la historia del club, conseguiste tu primer título, no solo como técnico, acá en el club donde tenés un sentido de pertenencia importante. ¿Y qué significa ganar la este de River? Tenés la mancha del 2011 y también este partido, no solo en la final, sino con toda la gente acá en Córdoba.
5: Sí, a ver, lo que dije anteriormente, buscamos el campeonato, me parece que A ver, pusimos todo lo que teníamos que poner para ser mejor que River. Por un momento lo logramos, por un momento River nos superó. Y bueno, y son como estos partidos definitorios. Por un detalle, hoy nos tocó a nosotros. Así que valorar el esfuerzo de los jugadores. La verdad que se rompieron el alma todo el campeonato. A ver, salieron adelante de situaciones complicadas, tuvimos que bancarnos un montón de cosas que la verdad que no hubiésemos debido bancarnos. Así que bueno, yo me saco el sombrero por estos jugadores que realmente se lo merecen.
18: Ricardo, buenas tardes. Diego Gentile de Paraná Entre Ríos. Te recordamos muy bien de tu paso por Patronato, felicitarte por el torneo. Y preguntarte, bueno, Bianchi tiene el celular de Dios. ¿Vos de quién tenés el celular? Digo, porque pusiste Huguito en un momento clave. No sé si fue una decisión tuya que pateé el penal y fue en definitiva el hombre del partido, ¿no?
5: No, no tenemos el celular. El celular es mío. Pero la verdad que la idea en ese momento era que resuelvan quién estaba mejor. Porque creo que en ese momento debería patear al que se encuentre bien. Y bueno, Huguita tenía una fe bárbaro, se lo dejaron y bueno, y después hizo el gol del triunfo, así que Huguita va a estar en el recuerdo de toda la gente por toda la vida.
19: Russo, acá, Matías Rivero.
20: La palabra de Russo Zielinski, el entrenador campeón de...
11: La palabra del Russo Zielinski, hablaba ante los medios de comunicación, lo estábamos tomando nosotros obviamente desde la tele para que se escuche mejor. No sé si están, Fabi, sé que estuvimos cortados.
10: Si no, tenemos un poquito más del ruso. Si no están,
11: dale, chicos, escuchémoslo, dale. Vamos.
19: ¿Vas a tomar un modelo alegre o llorando en algún momento, sacando emociones a flor de piel?
5: Mira, primero, este grupo salió adelante de momentos complicados, con esfuerzo, con humildad. Han sido mucha gente injusta, la tenemos anotada, la gente que... No que nos criticó, que nos faltó respeto. Eso es lo que yo no me banco. A ver, que critiquen me parece perfecto, está dentro de los planes. Ahora tenés que buscar altura para criticar a la gente. Así que, y no, la verdad que festejo un montón de cosas. El problema del fútbol argentino es que hoy ya no podés festejar un gol. ¿Pero por qué no podés? Porque festejé el de Talleres, el primero, y no fue. Entonces, hay que analizar que tenés que esperar un par de minutos como para que la cosa mediana, y después no es lo mismo, ¿sí? Y después estás pensando en otra cosa, lo que viene, a ver cuáles son los cuadros de que pueden dar, si lo hacemos, si no lo hacemos, si falta poco, falta mucho. La verdad es que la vida del entrenador es esa. Así que no tiene incidencia en que grite un gol o no, pero uno de los motivos justamente es eso. No, pero a ver, lo que te quiero decir es que en general nosotros tenemos esa problemática. Hoy no sabés cuándo es gol o cuándo no es gol.
21: Zielinski de acá, para la Más Play de Formosa, Cristian Mendoza, de Formosa, capital. Bueno, nosotros que venimos del interior estamos muy contentos que Belgrano, un equipo del interior, haya salido campeón. Representa de una manera a muchos gigantes dormidos del norte. El interior está muy feliz. El hincha de River, yo soy hincha de River, pero soy del interior y estoy muy feliz con el logro que hoy ha hecho usted con equipo. Por un lado. Y por otro lado, en algún momento del partido, cuando parecía que River en el segundo tiempo es como que lo cerraba el partido, ¿cómo lo encuadra otra vez al equipo? ¿De qué manera lo reordena de vuelta como para que los cambios le den resultado?
5: No, bueno, a ver. La verdad que de los equipos indirectamente afiliados a la AFA, que son muchísimos y que tienen un montón de historia, está buena

0: la verdad que hemos comido, como dicen, en muchos lugares. A ver, hemos pasado momentos complicados, pero siempre le dimos para adelante. Teníamos una fe enorme que íbamos a subir y que la vara iba a estar bien alta y que estábamos capacitados para agarrar la posibilidad de salir campeón. Bueno, lo logramos y bueno, puede ser una buena iniciativa para muchos equipos que son muy grandes y que no están directamente afiliados a la AFA, ¿no?
1: Hacemos las últimas dos preguntas.
2: Vamos a Santi Longo.
3: Bueno, ahí la palabra de el ruso Zielinski. Un poco enojado se lo sintió, ¿no? Con la gente que quizá los criticó y demás.
4: Sí, incluso también cuando hablaron los jugadores previamente.
3: Sí.
4: Habían hablado de las críticas que han tenido. Bueno, un momento para desahogarse. Que mayormente creo que es de festejo, pero bueno, fueron muy criticados cuando tuvo esa caída Belgrano que había arrancado bien el campeonato. Mateo, ¿estás con la gente de Belgrano?
5: Sí, bueno, y acá estamos con la gente de Belgrano, ya esperando, expectantes, saliendo ya de Abordas, aguantaron hasta el último momento, voy a ir pasando con la gente. Maestro, ¿qué le trae este momento? ¿Qué es lo primero que se te viene a la cabeza después de esto?
6: Esto es algo que va a quedar en la historia, va a quedar en la historia, es una mancha que no va a salir nunca ahora.
5: ¿Tenés hijos?
6: No.
5: ¿Qué le vas a contar a tus hijos el día que tengas o a tus nietos que cuando viviste este momento?
6: Que puedo venir con mi viejo, que vine con mi viejo y lo disfruté con él.
5: Papá, con tu hijo, vivirlo con tu hijo, contame qué sentís, que te salga del corazón.
6: Primero mucho recuerdo por mi viejo, por mis abuelos, y la felicidad más grande a mi hijo. Es simplemente un juego, pero lo que se transmite son emociones. Eso es lo que hemos vivido recién, emociones.
5: ¿Qué te cruzó en el tercer gol, Ubita?
6: No lo vio el partido.
5: ¿No lo viste?
6: No lo vio, lo escuchó. ¿Qué pregunta me hace? Pero no sé, pensé que Dios era de Belgrano. Nada más.
5: Bueno, me acuerdo de Belgrano. Muy bien, muchísimas gracias. Voy a seguir porque hay chicos grandes. Chicos, acá los pibes me querían. ¿Cuántos años tienen, Gurice?
7: 7 u 8.
5: 8, escuchame, 8 años. Ya viste campeona de Belgrano. ¿Qué se te cruza por la cara?
7: Belgrano jugó bien. Yo te hizo 2 goles.
5: Ajá.
7: Y se le empató Molorive.
5: ¿Quién te hizo de Belgrano?
7: Mi papá.
5: ¿Dónde está tu papá? Lo hiciste de Belgrano y ahora a los 8 años te vino con un título abajo de brazo. ¿Qué sentís como papá? ¿Qué sentís al ver todo eso alrededor tuyo?
6: La verdad siento mucha emoción, pero también tengo mucha nostalgia. Porque...
5: ¿Te emociona?
6: Me emociono porque... yo... la tribuna de Belgrano... en la escuela tuve a mi sobrina en brazos, que no la tengo, ¿no? Oh. Y así, ya que tengo mi hermano al lado, perdimos a nuestra sobrina, perdimos a mi hija. Ya que estamos festejando, loco, estamos festejando en familia. Belgrano es pasión, es familia, es cultura. De verdad, estoy muy emocionado, loco. Siento mucha emoción. Aguante Belgrano, no puedo ni hablar.
5: Bueno, imagínate lo que dice el tío, imagínate vos como padre rodeado de toda tu familia. Habla vos, porque yo la verdad, después de lo que dijo tu hermano, no hay mucho más que acotar.
6: Sí, no hay palabras, solo decir que bueno, que Belgrano es esto. Es
8: ¡vamos, presidente, vamos!
6: Familia, es eso, mucho amor, mucho... Y bueno, algo que se buscó siempre, algo que nos merecimos. Yo creo que los piratas... nos merecemos este abrazo del cielo, este abrazo de todos, los que están, de los que no están. Bueno, es eso.
5: Gracias. Seba, Tordo, esto es radio, esto no se ve, no hay video, pero están todos entre lágrimas. Y ustedes lo habrán percibido del otro lado. Es muy fuerte lo que acabamos de escuchar, pero es todo genuino. Vos imaginate cómo evoca un padre, un hijo, alguien que ya no está. Esto también es ganar un título, Seba. Esto también es ganar un título, esto también es conseguir un título por primera vez. Creo que sobran las palabras con lo que vamos a escuchar, Seba.
4: Exacto, exacto. Gran laburo, Mateo, gran laburo. Seguimos en la zona baja con Mateo Sujarchuk. La tenemos también a Fabiola Natario. Fabi, ¿está hoy? Fabiola, ¿me escuchás? Bueno, gran laburo de todos, Lautaro Toya. También ahí el gran Pancho González, junto a Nico Medina, junto al gran operador Lucas, y también estuvo Walter en el inicio.

0: Sigo Juan Gavilán y también el Dano Panachuli, Mateo Sujarchuk, Mati Waldo, el Pato Canuli, ¿no? La verdad que obvio. Lo del Pato Canuli. Y Fabiola, ¿me escuchás?
1: Hola.
2: Ahí está, creo.
0: Sí, los chicos me habían dicho de producción que estaba en la zona baja. Sí, Fabiola, te escucho.
1: ¿Me escuchan ahí, gente?
3: Perfecto.
1: Perfecto. Ponemos a Luis Fartime que está hablando.
3: Dale.
4: Para mí una final fantástica. Hablan de jerarquía, que nada, que el fútbol. Esto fue una final verdaderamente de dos equipos que quieren salir campeón, de una jerarquía bárbara. River llegó tres veces y no hizo dos golazos. Nosotros lo dimos vuelta. Creo que...
5: Como el San Nicolás, ¿no?
4: El fútbol argentino, loco, estamos bien por algo. Nos vienen a buscar. Y este formato de campeonato hace que podamos competir. Yo estuve, muchacho, en el año 92 jugando en Belgrano y peleamos el descenso todos los años. Los campeonatos son largos. Salía campeón River, Boca, Independiente, Racing. Ahora podemos competir y estamos competitivos. Y eso es un acierto de la Asociación de Fútbol Argentino, de la Liga, digan lo que digan. Pero hoy nosotros estamos competitivos.
1: Ay, para.
4: Si hubiera 20 equipos, hoy, 20 Rivas de Mendoza, Belgrano, Talleres, Instituto, Platense, seguramente cada dos años nos vamos al descenso.
5: El 9 de marzo me dijiste, hoy en el Mario Alberto Kempes se cambió la historia.
4: Sí.
5: Hoy, 24 de mayo, en el Mario Alberto Kempes,
4: se empezó a escribir la nueva historia.
5: Gracias.
1: Eso es al cielo, ¿no?
4: Que se escribe con B larga.
1: Luis, ¿no? Para que se les dé, digo, la vuelta de algunos referentes, Ruso Zelinski en el banco.
4: Verdaderamente fue el combo, porque jugadores que todavía tienen para dar, como el Mudo, como el Chinito, como Emiliano Rigoni, verdaderamente, con jugadores que uno los banca, porque decís, Paserini, también hoy jugó un partidazo, después tener un Ibiza, hay que bancarlo, es un goleador bárbaro, nos dio el título. Yo creo que debe haber tres goles importantes en el fútbol argentino para Belgrano. Uno subió en la B Nacional de San Nicolás y Ubita hoy con los dos que hizo.
1: Y él decía, porque al principio había sido un poco criticado, fue sí, de las compras más caras y fíjate ahora cómo cumplió.
4: Hoy la van a poner todo.
6: A mí me gustó un gol que hizo 9 una vez con el brazo fracturado.
4: En el clásico contra Talleres, pero ya fue.
6: Después otro que hizo 9 que pero, quedó con las cejas sangradas.
4: Está bien, pero ya fue. Hoy es Paserini, Ubita, el Chino, Cardoso, Licha, la defensa.
7: ¿Cómo hicieron para seducirles, para que vengan de nuevo? Pues ese también es un trabajo.
4: Y el seducir es que vean el club que tenemos. Un predio a nivel internacional, una división inferior que compiten continuamente, que salieron jugando la Copa Libertadores, dos sub-20, Copa Libertadores. Ahora con el femenino vamos a Copa Libertadores, a representar el país.
6: Y ahora con
4: las primeras masculinas somos el primer clasificado a la Copa Libertadores.
1: Hoy Córdoba no duerme, ¿no?
4: Que la cuenten como quieran. No pueden contar.
0: Ahí está la alegría del presidente.
3: Pero vos sabés que dentro de la alegría. A ver, Fabi, te tenemos excelente laburo, Fabiola. Brillante laburo, tanto tuyo como de Mateo, como de Waldo, como de Pato Canuli. La verdad que excelente el laburo de ustedes, excelente. Decime si te tenemos, Fabi, porque tenemos flojísima la señal.
0: Te iba a decir una cosa, David. Lo que dices es sincera y también es un tema que podemos debatir también. Dijo algo Luis Fartime, el torneo de 30 equipos, si fuera de 20 equipos, Belgrano campeón, Platense campeón, Instituto, Talleres, cada dos años nos vamos al descenso. Bueno, y él siendo el presidente de Belgrano.
3: Hay una cuestión también, que esto yo lo vengo sosteniéndose bastante, porque tengo la posibilidad de hablar con dirigentes. Cuando se habla de los campeonatos de Tapia, no son los campeonatos de Tapia, son los campeonatos de los dirigentes del fútbol argentino. Los dirigentes del fútbol argentino, salvo de la Boca para afuera, los de algunos equipos grandes, quieren estos torneos. Quieren torneos de 30 equipos, quieren torneos con playoff, quieren torneos en donde para los grandes sea más dificultoso salir campeón y para los chicos tengan más posibilidades. Quieren estos torneos. Yo sé que a muchos les puede llegar a molestar. El fútbol argentino, por ahora, los votos son nominales. Cada voto de cada equipo vale uno. Y el fútbol argentino, vos hablas con el presidente de Lanús, con el presidente de Argentinos, con el presidente de Huracán, con el presidente de Independiente, con el presidente de Racing. Bueno, el de Racing, qué sé yo, el de Racing es medio un rabanito, decía Bilardo, ¿no? Con el presidente de Belgrano, con el presidente de Talleres.
0: Argentinos.
3: No, todos quieren este tipo de torneos. Quieren esto. Y no va a cambiar. Podemos despotricar, podemos... A Tapia hay muchas cosas que no le creo, muchas cosas que me parecen son pésimas, que el manejo del fútbol argentino. Ahora, este es el torneo que quieren los dirigentes de nuestro fútbol. Es este. Y en todo caso, si los hinchas no están de acuerdo, ahora sí, Fabi, dale, ahora sí te escuchamos.
1: No, sí, bueno, ya estuvimos hablando con Luis Fartime.
3: Sí, te escuchamos todo, ¿eh?
1: Se escucha.
3: Se escuchamos todo lo de Luis.
1: Perfecto. Lo que pasa es que estamos dentro del campo de juego. Por eso no estamos en una zona mixta tradicional, ingresamos todos adentro del campo y por eso dentro del estadio es muy difícil la comunicación, la señal se nos va. Pero bueno, estuvimos ahí escuchando un ratito de
3: UEFA
1: y pudimos cerrar con eso.
3: Vos sos una fenómena de radio, sabés que el sonido es lo más importante y hoy ahora se escucha fantástico. Todo lo que se pueda conseguir por parte de tuyo y de ustedes ahí es prioridad. Ahora la prioridad es el vivo y la prioridad la tienen ustedes. Así que cuando vos tengas algo nos meten el grito, metés el grito y los chicos también, ¿dale?
1: Sí, yo por ahí prefiero, de última les grabo algo y se los mando a los chicos para que lo puedan pasar y sale bien clarito, ¿no? El testigo.
3: Dale.
1: Así no se pierdan.
3: Dale, hacemos
1: voy a
3: así.
1: Seguir buscando testimonio.
3: Hacemos así, dale, Fabi. Dale, ya después por ahí más los chicos o mismo D'Angelo te meten sobre el final de la noche.
1: Dale, perfecto. Voy a seguir recogiendo testimonios.
3: A ver, Mateo, no sé, Pato, si los tengo a ustedes por ahí.
2: Sí, Davo, yo sigo acá entre medio de la gente de Talleres, eufórica, esperando, creo yo, el micro para de Belgrano y de Talleres que deben estar, ¿cómo me dices? ¿Qué dije? ¿De Talleres? No, señor, por favor, que no sea de Talleres. Escúcheme, amigo, ¿qué es lo primero que se les viene a la cabeza en ese momento? ¿Está esperando el micro? ¿Vas a dormir hoy?
8: Sí, hay que dormir porque mañana es 25.
2: Pero escúchame.
0: Bueno, a ver, lo tengo a Pato Canuri por algún lado. Mateo lo perdí por un momento. Bueno, estamos en esta tarde, ella tardecita.
9: Hola.
0: Sí, te escucho, decime.
9: Con tu lógica.
0: Sí, decime. A ver. Bueno, no lo tengo todavía, Mateo. Pato Canuri también, estamos esperando el contacto con él. Belgrano no ha sido campeón del fútbol argentino. La alegría es en gran parte de... Bueno, tremendo lo que debe ser el Patio Olmo, ¿no? La zona del centro de Córdoba, ya a esta altura de la jornada. Una gran labor, un gran despliegue de toda la gente del grupo del Show de los Grandes para esta victoria de Belgrano de Córdoba, con la ilusión seguramente de la gente de River, que está volviendo con no buenas noticias, y la alegría de la gente de Córdoba, que se quedó allí en los festejos. ¿Lo tengo a Mateo Sujarchuk, zona baja?
2: A ver, Seba, ¿me copias ahí?
0: Perfecto.
2: Perfecto, bueno, acá se armó toda una caravana de donde están los estacionamientos del de prensa y también donde están los colectivos. Imagino que el de River saldrá por otro lado, pero para donde está Belgrano ya se armó toda una suerte de pastela improvisada para la gente de Belgrano que nos va a acompañar. Vaya uno a saber dónde. Voy a empezar a hablar con gente de Belgrano para ver si ya saben. ¿Cómo estás? ¿Cómo es tu nombre?
10: Samira.
2: ¿Cómo vas a festejar hoy, Samira?
10: Y ya lo dejé mi hijo solo.
2: Ah, bueno, muy bien.
10: Bueno, con el padre, porque es de Talleres, pero yo me vine.
2: ¿El padre es de Talleres?
10: Sí.
2: ¿Y a tu hijo de qué pueblo le hizo?
10: Y él lo hizo de Talleres, pero yo quiero que sea de Belgrano. Tiene un año recién.
2: Tiene un año.
10: Puede salir de Belgrano.
2: Y te vas a pelear con tu padre. Ahora con la estrella bajo el brazo me parece que no tiene excusa
10: de
2: tu padre.
10: Y obvio, además de los partidos conmigo, así que él quiere que sea de Belgrano.
2: ¿Cuál es tu primer recuerdo con el tiempo?
10: Y la primera vez que vine a la cancha fue con mi papá, un par de años. Ganamos contra Independiente 2-0 y ese fue mi primer recuerdo, tenía 7 años creo.
2: ¿Alguna vez te imaginaste este momento?
10: No, en ningún momento me imaginé este momento, ni sabía que iba a estar acá en este momento.
2: ¿Y ahora qué te cruza?
10: Y ahora estoy esperando a los jugadores y todo tengo, no tengo frío, no tengo nada, estoy esperando a los jugadores.
2: Bueno, porque estás de manga corta, una remerita abajo, acá no se ve porque es radio, pero estás desabrigado, no te importa nada.
10: No me importa. pasa nada.
2: Muchacho, ¿qué edad tenés?
10: 12 años.
2: 12 años, escúchame, 12 años ya tenés la posibilidad de decir en el colegio, yo voy a Belgrano campeón y ganar una final a River. ¿Qué sentís?
10: Nada, una emoción total, a Belgrano lo llevamos en el alma, en el corazón, y felicidades siente acá la gente, el ambiente. Ya, bueno, no sé qué decir, pero es una emoción total, muy grande.
2: ¿Sentís que se merecían el título?
10: Sí, millones de veces pasamos por malos momentos y ahora que estamos pasando por un buen momento hay que aprovecharlo, disfrutarlo. Y bueno,
2: vamos a hacer un juego. Vamos a suponer que acá enfrente tenés a algún jugador que quieras o a la persona de verano que vos quieras y le podés decir lo que tengas ganas. ¿A quién le querrías decir y qué le dirías? Bueno, a José Zielinski, por ejemplo, o a Lujita ahora mismo, ¿qué le dirías?
10: A Lujita, y bueno, le diría que lo felicito, que es un crack, que puso huevo y que
9: puso... Está jugando como el culo, pero...
2: ¡Epa! ¿Ah?
9: Que los últimos dos partidos la rompió.
2: Importa el momento determinante.
9: Sí.
2: Bueno, muchísimas gracias. Sigo, la gente está afuera. Ay, me están llamando, quieren hablar todo, hombre, es lógico. ¿Cómo es el nombre?
9: Sol.
2: ¿De dónde son?
9: De acá de Córdoba Capital.
2: Acá de Córdoba Capital. Bien, bueno, cuéntenme, el micrófono es de ustedes. Ustedes son las grandes ganadoras de esta noche. Cuéntenme qué les está pasando por el cuerpo.
9: Mucha alegría y tanto, no sé, una mezcla de sensaciones inolvidables que no pensábamos que iba a pasar eso.
2: ¿Te acordás algo del partido? ¿Qué, cuando de Lubita hace el tercer gol, ¿qué hiciste? ¿Lloraste, gritaste, te abrazaste?
9: No me acuerdo del tercer gol.
2: ¿Qué relación tienen ustedes?
9: Amigas.
2: Son amigas. Bueno, se hicieron amigas por Belgrano. Gracias a Belgrano se conocen.
9: Acá son mis amigas. Somos de Alberdi, vamos siempre a Alberdi, no nos perdemos un partido, estamos las buenas, las malas, llueva, calor, siempre estamos ahí presentes.
2: Un señor me decía, Belgrano es familia. Bueno, ustedes más o menos son familia.
9: Sí, o sea... Es así, Belgrano es uno. Nos traspasa transversalmente Belgrano, es una locura. No podemos dormir desde el domingo que no dormimos, es una locura total.
2: ¿Cómo se festeja?
9: No sé, no, el festival de cuarteto con la mona.
2: Ah, claro, y ahora baile con la mona.
9: Algo de eso, Jiménez, no sé.
2: Van caminando esta locura.
9: Mirá, tengo el auto acá nomás. ¿Cómo vas? Me voy a gas, no me importa, pero me voy. Yo creo que no.
2: Los piratas no duermen hoy.
9: No, no forma. No, la verdad que todo esto es increíble. Bueno, estoy un poco sin voz.
2: No, un poco.
9: No, bueno, pero todas las canchas es algo así, te juro. No, y la verdad que me recuerdo mucho también al 2022, cuando sí, dimos vuelta el partido 3-2, hoy también lo mismo.
2: Partido México.
9: Te juro que sí, y aparte totalmente ético por el hecho de ganar a Talleres en octavos, ganar ahora, no importa quién era el rival de frente, te digo que fue River, y bueno, lo que pasó antes la verdad no me interesa, me importa Belgrano, nada más.
2: ¿Quién es, a quién le agradeces por ese título?
9: No, a los jugadores, a todos los hinchas que están
10: justo,
9: que nunca perdió esa templanza, que siempre fue correcto, no festejó nada y ahí estuvo al chino hay que agradecerle, chino es del otro planeta.
2: Bueno, vos sabés que el ruso recién hablaba en conferencia de prensa, no sé si lo pudieron escuchar, decía nosotros tenemos anotada a la gente que nos criticó y que nos quiso tirar abajo. ¿A quiénes creen que se refiere?
9: Muchos periodistas.
2: Ajá.
9: Muchos periodistas, mucha gente que eran resultadistas y que cuando perdía Belgrano lo mataban y no lo sabían a bancar. Yo creo que esos hinchas también le hablan de eso. Y a muchos periodistas que salieron a criticar las formaciones, cómo paraba el equipo, el ruso.
2: Bien. Bueno, muchísimas gracias. A festejar.
9: Obvio, a seguir.
2: A seguir, claro. Esteba, la gente de Belgrano, esperando el micro. Si te parece, seguimos. Acá estamos, al pie del cañón. Vos me avisás, vos me pegaste el grito. Se están levantando fuegos artificiales de la organización. Está todo dado, querido Esteba, para que esta noche los piratas en este de Alberdi no duerman y festejen el 25 de mayo con el título abajo del brazo.
0: Perfecto, gracias, Mateo Gran Laburo. Pato Canuli. ¿Te tengo también en la zona baja? ¿Pato? ¿En la zona baja? Viene. Y...
11: Recordemos que Coudet fue expulsado, ¿no? Por eso entiendo que no habla.
3: Claro, Coudet fue expulsado, debería hablar Damián Busto.
0: Y en la premiación no lo vi a Coudet.
11: No, es que tampoco subió a recibir la medalla. No quiso.
3: Estaba muy enojado, además de estar expulsado. No sé si como expulsado puede subir, imagino que sí.
0: Me hizo acordar mucho la final que pierde Coudet con Central, dirigiendo Central, cuando Gallardo lo duerme. Claro, lo duerme en esa cancha, creo.
3: Yo Te digo, sí, fue en esta cancha. Es
0: fue un ratito que le ganaba 3-2, perdió 4-3.
3: Qué lucidez para encontrar ese momento. La verdad que yo lo tenía borrado de mi disco duro ese partido. Pero es
0: y
3: cierto.
0: Porque también reclamando, viste, Coudet en el final.
3: Sí, sí, sí, es cierto.
0: Y el partido que pierde con Boca, esa final con Central.
3: Ah, bueno, esa fue un escándalo. Estas, la de Central ese día con River, y estas son chiquitas comparadas con esas. Son jugadas discutibles, para mí no son
0: penales. Ah, no, la de Central, Boca fue afuera del área, el penal.
3: No, pero aparte le anularon dos goles Central.
0: Sí, sí, un gran Central que no pudo coronar.
3: Sí, sí, sí, sí, es cierto. Y que después terminó coronando con el Patón Bauza al otro año.
0: Claro.
3: Bueno, nosotros nos vamos despidiendo. No sé si tenemos a los chicos ya al aire para hacer el pase.
11: Yo por lo menos estoy acá, ¿eh? Acá tomamos la posta y seguimos. Ya llegó Juan Añel, estaremos con Juanes Garzón, con Bruno Pernigotti, y a debatir y a discutir, y bueno, con todo lo que quede también con los chicos allí desde Córdoba.
3: Dale, los dejamos a ustedes, nosotros nos vamos yendo.
0: Gracias, gracias.
3: Gracias por todo, una gran transmisión. Los chicos quedarán también saliendo. Nosotros tenemos que ya abandonar nuestro espacio. Ya nos quedamos más de lo que nos pedían, lo que podíamos. Les agradecemos a todos. Fue un placer enorme, gran laburo, Seba, ¿eh? Como siempre es
0: gracias,
3: difícil bancarme a mí.
0: Un placer inmenso.
3: Seba sabe lo intenso que soy, y los chicos que son relatores también saben lo intenso que soy. Pero bueno, todos en pos de hacer una gran transmi. Creo que la hicimos, estuvimos a la altura de las circunstancias, a la altura de este partido, que con eso coincido con Artime. Fue un partido extraordinario y lo pudimos vivir acá, en la radio más importante. Gracias a Guillo, gracias a toda la gente de la radio por confiar en nosotros, en darnos 5 horas de partido. Y ahora seguir con un programa especial, y después vamos a seguir con Pablo D'Angelo. La verdad, placer enorme estar acá con ustedes y disfrutar de este espacio. Nosotros nos encontramos la próxima mañana con el programa, pero ahora quédense con esto. Que tengan todos muy buenas noches. Chau.

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0: 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Ganó Belgrano, campeón del fútbol argentino. Una final que se le escapó a River en 3 minutos. Lo ganaba el equipo de Chacho Coudet. Y con los cambios de Coudet, con los cambios de Zielinski, terminando vuelta el partido, el conjunto cordobés se consagra campeón. Primer título de la historia para el elenco pirata. Es un delirio Córdoba. Estaremos allí con nuestros compañeros, con Mati Waldo, con Mateo Sugarchú, con Pato Canuli, con Fabián Natalio, desde Córdoba, acercándonos testimonios y todo lo que sucede allí con la fiesta del campeón. Acá hay una linda mesa. Vamos a tener un rato bastante largo para debatir, para hablar de las polémicas, de todo lo que ha sucedido en esta tarde, en un partido que, insisto, lo ganaba River desde el arranque. Después se lo empata Belgrano en una pelota parada. Otra vez la pelota parada y River, otra vez que vuelve a perder por arriba. River así le pasó con San Lorenzo en 2 oportunidades. También sufrió con Central, esta vez en una final, y le termina costando caro el gol de Morales. Después es cierto que en una jugada bastante aislada con la corrida de Colidio y el pase para Galván, se termina poniendo 2-1, y en un abrir y cerrar de ojos en 2 minutos, para mí, lo termina perdiendo Coudet con los cambios, y también Zielinski, yo creo que metió mano en los momentos indicados, pero River lo regaló. No puede tirar una final por la borda en 3 minutos. Un equipo con, no hace falta que digamos, ¿no?, con el presupuesto que tiene, con los jugadores que tiene, con la calidad que tiene. Me podrán decir que hoy sufrió varias ausencias, es cierto, pero el equipo que hoy presentó River claramente tenía que haber dominado la final. Este es el fútbol argentino, muchas veces nos quejamos de muchas cosas. Hoy ha sido una linda final por lo emotivo, por la tensión que hubo, por el nerviosismo con el que se jugó, porque de un lado se jugaba en la vida, y este es un equipo de River que no está acostumbrado todavía a jugar finales, con muchos chicos. Jugó Moreno, no sé si no jugó entre algodones, bueno, mejor dicho, jugó entre algodones Moreno, no sé hasta qué punto estaba para jugar de titular. Acuña, no sé hasta qué punto estaba para jugar de titular. Colidio volvió a aparecer, hace 2-3 semanas decíamos que Colidio, no, un poquito más, quizás un mes, decíamos que Colidio ya no estaba para ser el delantero de River. Hoy jugó, convirtió y después asistió. Así de cambiante es nuestro fútbol argentino. Pero hoy la final la perdió River, la perdió Coudet, la perdió con los cambios. Me gustaría ahora, cuando hablemos en la mesa, preguntarle a los chicos cuántas veces recordaron que River haya defendido un resultado bien en su historia. Bueno, eso lo vamos a estar debatiendo. Juan Añel, Juanes Garzón, Bruno Pernigotti, Manu Chasco en esta mesa con Belgrano campeón. Bienvenido, muchachos. Juan Añel, te escucho, dale.
1: ¿Cómo andan? El placer de saludar a toda la gente que está del otro lado, Juancito y toda la mesa. Bueno, también felicitar a los chicos que están en Córdoba, que hicieron un excelente trabajo, los anduve escuchando. A ver, me parece que un Belgrano que hizo mérito para llevarse el primer título de primera división a la provincia de Córdoba, que pese a las jugadas polémicas durante el transcurso del partido, tuvo momentos donde logró ser superior a River. Un River que terminó lastimándolo en los momentos donde capaz Belgrano se había puesto un paso adelante por el equipo rival. Digo, en los primeros minutos, bueno, un Belgrano que se logró reponer en 2 situaciones, porque empezó perdiendo, después se lo habían dado vuelta. Creo que hizo mérito para llevarse la copa. Después están las polémicas, ¿no?, que vamos a estar debatiendo.
0: Sí, vamos a hablar después.
1: Para mí, un penal con criterios arbitrales que te pueden terminar inclinando la balanza para cobrarlo, pero yo, si fuese el árbitro, no lo hubiese cobrado. Me parece muy polémica. Pero fuera de esas jugadas aisladas, en el transcurso del partido, Belgrano hizo más para llevarse la copa.
0: Señor Chasco, lo quiero escuchar. Belgrano, campeón del fútbol argentino.
2: Y bueno, hay que estaba buscando la grabación en radiocat.fm. No la puedo encontrar. De la persona que está hablando en este momento, que dijo que Belgrano iba a salir.
0: ¿Cómo está el autobombo?
2: Saca el pecho. Sí, autobombo. Sí, sacó pecho, porque lo que corresponde contra un equipo que lo mereció.
0: ¿Cómo está?
2: Contra todo, o con una parte muy grande del periodismo
0: 90-10.
2: Boberístico.
0: 90-10 decían, ¿no?
2: Portocentrista.
0: Algunos decían 90-10.
2: Sí, 90-10, pero bueno, así las cosas. Lo ganó bien Belgrano.
1: De lo de Newell no decimos nada, ¿no?
2: Sí, Belgrano y Newell, siempre yo lo dije, pero sabes que también te dije que estabas vos ese día, estabas vos con Fabiola.
0: Se lo gusta, vamos a sumar, vamos a meternos todos.
2: Voy a cambiar, voy a poner un paréntesis y puedo volver. ¿Qué le dije a Matías Waldo cuando confirmó de la tele izquierda García Basso en el clásico?
0: ¿Qué dijo?
2: Zig-Zig gana Independiente. Estaba el señor Juan Añel detective y estaba Fabiola Anatolia. Me quería matar. Zig-Zig. ¿Qué fue? Terminó con Independiente 1-0.
0: Señor Juanes Garzón, Belgrano campeón.
3: ¿Cómo te va, Juan? Un fuerte abrazo para todos. Belgrano campeón, me gustó la final. Me gustaron ambos. En el partido, Belgrano metió un campeonato histórico porque quizá pase inadvertido por todo lo que ha ocurrido el día de hoy. Pero Belgrano arrancó en octavos ganándole a Talleres, el clásico, de visitante, porque se jugó en el Kempes, pero era local Talleres porque había quedado arriba en la tabla de posiciones en la primera porción del torneo. Y luego eliminó a Unión, a Argentinos en la Paternal cuando todo parecía indicar que era Argentinos el finalista. Faltaron pocos segundos para el final. Y en esa pelota que le quedó a Lubita después del tiro en el palo de Celarrayán, lo termina metiendo a Belgrano en el tiempo extra y luego en la final. Y hoy también se repone. Estuvo siempre abajo en el partido. 1-0 lo empató, 2-1 lo empató y lo dio vuelta. Y con todas las dificultades que tuvo que atravesar también, no solamente la ausencia de López, sino también de Maldonado en medio del partido, que tuvo que salir. Así que se pudo reponer a todas las adversidades Belgrano de Córdoba, que para mí es un justo campeón.
0: Señor Bruno Pernigotti, bienvenido, el pirata campeón del fútbol argentino.
4: ¿Cómo les va? ¿Cómo andan? Muy buenas tardes para todos. Y merecido no solo para Belgrano, sino para toda la provincia de Córdoba, ¿no? Este título, una plaza tan futbolera que mueve tanta gente y que le ha dado al fútbol argentino tantos jugadores de recontra nivel, me parece que es merecidísimo el título para Belgrano, no solo por lo hecho en la final de hoy contra River, sino por todo lo cosechado a lo largo del campeonato. Justo ganador en esta final, como bien decía, me parece que podría haber sacado ventaja en el principio. Varias buenas intervenciones de Beltrán, que Beltrán creo que fue el responsable de que hayamos tenido partido desde el principio, porque realmente tuvo algunas intervenciones que podrían haber representado que Belgrano se ponga arriba 1-2-0 en el principio del partido. Así que merecidísimo el triunfo del Pirata.
0: Bueno, quiero meterme con el porqué. Yo creo que Belgrano es campeón y que lo pierde River por los cambios de Coudet. Insisto con esto. Ustedes nómbrenme alguna vez que River haya defendido bien un resultado en su historia. Digamos, estamos hablando de un equipo, para un equipo como River históricamente, un club como River históricamente, que tiene otro estilo de juego, otra idea de juego, de jugar con la pelota, de quizás defender un resultado desde el
2: ¿qué
0: juego.
2: ¿Qué creamos? ¿Es Coudet con los cambios o históricamente no se sabe defender el resultado?
0: Una cosa, otra cosa. No, pero históricamente River tiene esa idea histórica. ¿Y por qué hizo cambios para defender el partido cuando el partido pedía gritos que entre Juanfer Quintero y que le dé un dardo tranquilizante al equipo?
2: ¿Quién dice que Quintero le puede dar un dardo tranquilizante?
0: Bueno, yo, es mi opinión eso.
2: No, pero por eso, ¿cuántas veces lo ha hecho Juanfer Quintero en el ciclo Coudet y en el último ciclo Gallardo?
0: Bueno, seguramente no lo haya hecho en el ciclo Coudet, por algo no lo ponía. Generalmente lo puso para tratar de dar vuelta el resultado. Pero yo creo que hoy el partido no meritaba para defender. Por eso digo, ponías a Pesela para que te tiren centros y Pasarini ya no estaba. Si Ubita no tiene altura para que te gane por arriba.
1: Además,
0: para defender algún córner. ¿Me explico dónde voy?
2: Sí, digo, pero ¿cómo fue el gol de Belgrano? El primer gol de Belgrano.
0: Sí, pero ya ahí el partido estaba ganando River 1-0.
2: Sí, ¿cómo fue el primer gol de Belgrano?
0: Sí, por arriba el gol de Morales, pero ¿qué tiene que ver eso? ¿Lo hubiese puesto a Pesela ahí, entonces?
2: Pero, ¿y por quién entró Pesela?
3: No, Pesela entra por Acuña porque no le tuvo...
4: Sí, Acuña
3: no le
4: termina tuvo saliendo.
2: No había más, no lo va a poner Facundo González, no había más.
3: No quiso ponerlo al pibe, por eso lo mete a Pesela y lo corre a Rivero de 3.
2: Por eso
3: también para ganar altura.
2: Sí, pero yo creo que más, para no darle la responsabilidad.
0: ¿Viña no estaba para jugar?
2: Está lesionado Viña.
3: No estaba en el banco. Yo creo que lo mete a Pesela para ganar estatura, lo corre a Rivero de 3, ha jugado ahí en algunos partidos. Yo creo que tuvo mala fortuna River. También es cierto que Juanfer no estaba bien físicamente.
0: Pero Juanfer nunca está bien físicamente. Siempre escucho lo mismo. Pero siempre escucho lo mismo cada vez que entras.
2: No es eso. El problema es que Coudet no lo quiere a Juanfer. Ya eso lo he dicho en este mismo micrófono. Hace apenas yo Coudet. No es del gusto de Coudet, Juanfer Quintero. ¿Por qué? Porque no te aportan ese aspecto de juego que a Coudet le interesan. Por ejemplo, el tema de la intensidad. Quintero es un jugador de 20-25 minutos y a Coudet no le agrada, salvo que tengas resultado a favor y hombres a favor para el Quintero.
4: Ahora, yo hago una pregunta para la mesa, a ver si alguien me puede aclarar esta cuestión. ¿A qué jugó River hoy?
0: Es que yo creo que fue una final con tanta tensión que no sé, y explícame a qué jugó Belgrano también. Yo realmente no encuentro. No encuentro, yo no encuentro el estilo de juego.
4: Belgrano jugó a morderle los tobillos a River. Sí. Y River, y no tácticamente, quiso tirarle pelotazos a jugadores que no estaban ahí. Porque River quería tirar pelotazos largos cuando estaba jugando con el equipo corto a la altura de la mitad de la cancha. Entonces, si vos no tenés
0: con Moreno, que quedó claro que no estaba para jugar la final.
4: Claro,
0: clarísimo.
4: Entonces, si vos estás tirando pelotazos desde la última línea buscando a un delantero como Salas, por ejemplo, que lo tenés sentado en el banco, ¿a qué estás jugando? Yo creo que River lo pierde desde el vamos por no tener una idea clara de, por lo menos, del plan de partido de qué hacer en la jornada de hoy. Porque Belgrano estaba clarísimo lo que quería hacer. Era recuperar la pelota, calmar el ritmo porque sabía que si iba al golpe por golpe a la contra permanente lo iba a terminar perdiendo por la jerarquía propia del plantel de River. Y después empezar a manejar con Celarrayán, con Rigoni, que para mí no jugó un buen partido, por más que termina siendo uno, por supuesto, de los estandartes
0: Rigoni
4: de Belgrano.
0: Es el gran culpable del primer gol.
4: Rigoni se cansó de perder pelota. Sí. Entonces tampoco es que Belgrano jugó un partido que vos decís extraordinario, lo pasó por encima. No, jugó mejor que River, es un merecido ganador. Pero River lo pierde desde el vamos, desde el no saber qué hacer. Porque cuando tenía la pelota, tiraba pelotazos que casi siempre le quedaban a la defensa de Belgrano con todos los atacantes de River lejos de esa posición.
1: Y no solo esto, sino también me parece que donde Coudet se equivoca es que mete los cambios ofensivos después de los dos goles de Belgrano. Justamente ayer lo hablábamos con Villarreal y también con los demás jugadores.
2: José Luis Villarreal, exjugador de Belgrano River.
1: Y también lo hablábamos después con otros jugadores demás, con Serrucho, también me acuerdo que lo charlamos.
2: Claudio Marini también estuvo después.
1: Belgrano es un equipo que le sienta cómodo jugar muchas veces con esto de la presión o de cuando un equipo no sale.
4: A Belgrano le gusta ir de punto.
1: Por eso mismo.
4: Por eso le quedó tan cómodo el clásico.
1: Coudet, en vez de meter los cambios ofensivos para tener la pelota lejos de su área y que Belgrano no lo presione tanto, que no lo sofoque, lo termina haciendo una vez cuando se lo dan vuelta el partido.
3: Invitó a ir. De igual manera, me parece que el penal llega en un momento donde no pasaba mucho en el partido. River creo que no lo sufría hasta ese momento. Y creo que el 3-2
0: es una jugada aislada en la que intenta tirar un centro y pega. Y para mí, mano, es penal.
4: Llegamos al momento polémico, ¿no?
0: Para mí es penal. Está claro.
4: Sí, para mí. Pero además, la única duda que yo tuve cuando vi la jugada.
0: Sí.
4: Que después en uno de los planos más abiertos me queda tremendamente claro, es si era dentro o era afuera.
0: Sí, pero
4: para mí nada que reclamar.
0: Y lo que explica la decisión de Falcón Pérez es que cuando la va a ver al VAR, él hace un movimiento de cadera como tratando de explicar con su propio movimiento qué es lo que quiso hacer Rivero.
4: Claro.
0: Y él la mueve como diciendo, hizo esto, ¿entendés? Como si yo creo que si Rivero no hacía ningún tipo de movimiento, no lo cobraba.
3: Coincido.
4: Porque si se quedaba quieto.
0: Porque el brazo estaba pegado al cuerpo.
4: Claro.
0: Entonces hace un movimiento como que intenta sacarlo, pero como que al mismo tiempo agacha. Y en ese movimiento.
4: Sí, en vez de sacarla para atrás, la quiere sacar para adelante y esquivarla.
0: Hay una clara intención de que no quiero que la pelota pase.
1: Para mí hay.
0: Y ahí es penal.
4: Con su lenguaje corporal, clarísimo. Reconoce que la posición es, que la mano estaba en una posición antinatural.
1: Para mí hay un concepto claro.
0: Y después, perdón, otra cosa. Si la va a ver al VAR, con lo que ya se venía hablando de Falcón Pérez, con lo que pasó aquella vez con Platense, y era 90% de chance de que lo cobre.
1: Sí.
0: También.
1: Para mí hay un concepto claro. Que arma más polémica la jugada, que es el tiempo que se demora Falcón Pérez en el VAR tomando una decisión.
2: El que se demora la mayoría de las veces cuando van al VAR.
3: No, pero
2: eso es
4: un propósito.
2: ¿Cuánto fue el partido Boca el otro día? No me acuerdo qué acción fue.
0: Sí, la de Delgado.
2: ¿Cuánto tiempo fue?
0: Buscaron todas las cámaras para ver si pegaban la mano de Delgado.
2: Entonces, lo que pasa en torneo continental como pasa en torneo nacional, que pasa siempre.
1: Bueno,
2: y a veces te dan, y a veces te
4: quedan. Por buscar la hormiga, a veces se pierde en el elefante.
2: Ahí va.
1: Pero ahora que metemos el concepto, bueno, que vos justo nombraste el partido de Boca y lo que demora, yo creo que ya el Falcón Pérez y el VAR tiene criterios para cobrarlo, más que nada por el movimiento que hace. Ahora, si nosotros analizamos el movimiento que hace Rivero, él también agacha el hombro con sentido de tocar la pelota con esa parte del cuerpo y no lo
0: hace.
1: Mano.
0: Está bien, pero no lo hace, Juan. Falcón Pérez, si ustedes ven la imagen, se lo ve clarito que hace un gesto de cadera imitando lo que hizo Rivero y explicando que por eso lo cobra.
1: Es absolutamente
2: cobrable.
0: Es totalmente.
4: Bueno, seguramente los próximos días tengamos el audio al VAR, ¿no? Espero.
1: A eso es lo que voy. Para mí es un penal cobrable y creo que tiene argumentos para hacerlo. Pero también.
2: Se acabó, ya está. No tenemos argumentos.
1: Pero también, por otra parte, siento que hay argumentos para no cobrarlo y que no solo en el fútbol argentino, sino en el fútbol sudamericano en general, los criterios que están utilizando los árbitros para decidir en las jugadas puntuales los partidos están siendo cada vez más distintos y que cada jugada se analiza con un criterio completamente distinto al mismo.
2: Entonces, te hacen la jugada
1: más polémica. Y con esto, ¿qué es lo que voy? Para mí hay criterios para que Yael Falcón Pérez termine decidiendo cobrar el penal. Ahora, si constantemente están utilizando criterios distintos en Conmebol y en Argentina, que, por ejemplo, si este penal lo cobraste después, si vamos a nivel internacional, a Racing le cobran un penal que no es.
3: Manu,
1: después
3: ¿sabes
1: le cobran
3: partido?
1: Otro penal a Boca, no le cobran el penal.
0: Tal vez no son iguales, o sea, no hay juego igual. La de Lucas Romero el otro día es penal, pero no es ni parecida a esta, porque el brazo está decididamente abierto.
1: Bueno, pero ¿cuáles son los criterios que están utilizando en esto?
2: No se trata de criterios.
1: La mano natural.
0: Es que nadie entiende los criterios. Hay un gris enorme con las manos. Y algún día se va a tener que aclarar porque produce estas discusiones que no sabemos para dónde vamos.
1: Déjame terminar con lo que voy. A esto es lo que voy. Como se están utilizando criterios distintos, si hay un gris en una final, un árbitro tiene que estar decididamente de que una jugada es penal, porque sabes que vas a perjudicar a un equipo.
2: Juan
1: o no.
2: Lo cobró, listo. Se
0: entonces,
2: acabó.
0: Está bien, pero bienvenida a esa polémica para que tratemos de entender los puntos de cada uno. Yo creo que es penal. Justo acá la estamos viendo en una de una de las pantallas. La pelota que va con destino hacia el área, y el intento de Rivero, para mí, de querer sacar la pelota, como que quiere meter el hombro, pero a mí, y es penal. O sea, más la veo, más penal es.
4: Sí.
0: Hay un intento de meter el hombro, sí, después como que se da cuenta que con el hombro no llega, porque la pelota está más abajo.
1: Pero la mano de Rivero está en la posición natural. ¿Dónde la pone Rivero la mano?
4: ¿Te parece?
1: Si no la
4: para mí es posición natural.
2: No, la puso después. Sí.
1: La tiene pegada al cuerpo.
4: No, para mí la puso. No, la que tiene pegada al cuerpo, la otra la tiene justamente afuera.
0: Escuchame una cosa, si la pelota está en si la mano está en una posición natural, no tienes que hacer movimiento, entonces, ¿para qué mueves?
3: Para mí la mano
2: se
3: está
2: tendría que haber
0: Juan, para lo que escuchar Juan.
4: Está bien, para darle el voto de confianza a Rivero. Tiene que decidir en una fracción de segundo. No,
0: total.
3: Eso sí, estaba muy cerca.
0: Dale, Juanes.
3: Está muy cerca. Yo creo que la mano sí está en posición natural. El tema es el movimiento adicional que para mí hace con la mano. Porque no puede Rivero tener el brazo atrás. Eso sí me parece antinatural.
2: ¿Cómo no puede tener? Si hay un montón de defensores que salen a defender
3: así. No se marca así.
2: Hay un montón de defensores que salen
3: a defender. No, pero no se marca así.
2: Para mí, Romero, por dar un ejemplo, en el Tottenham sale a defender así para no cobrar mano.
1: No, pero el Tottenham es claro, el fútbol europeo con el fútbol sudamericano.
3: Te digo otra cosa, Manu, porque quería era esto.
0: ¿Cómo le gusta la Premier a Chasco?
3: En el partido de River a mitad de semana con Bragantino, hubo una jugada similar en la que River reclamó penal. Y esa mano no se cobró. Yo creo que, y ahí coincido con Juan, hay criterios que nadie entiende con el tema de las manos. En el partido de Racing cobraron un penal el otro día que para que nadie fue. Axila, sí. Y
0: aparte era mano de apoyo.
3: Claro, es mano de apoyo.
1: No,
3: en el partido de Boca Cruzeiro.
1: Te refiero con una cosa, Juan. En el partido de Boca con Cruzeiro, el audio del VAR dice que anula ambas, la jugada de Delgado y la jugada de Romero, por el tema de posición natural. Entonces, si analizamos la posición natural, Rivero hace un movimiento adicional que puede ser para sacarlo. La posición
0: no
1: está natural, la posición.
0: Sin el movimiento no lo cobraba.
3: Ahora, yo quiero plantear también otra cosa, que tiene que ver con los llamados del VAR. Se supone que el VAR tiene que llamar cuando hay un error claro, obvio o manifiesto por parte del árbitro. Yo creo que si el árbitro cobraba Falcón Pérez la jugada, él estaba bien y el árbitro y en el VAR no tendrían por qué llamarlo. Yo creo que es penal. Ahora, discuto el llamado del VAR porque tampoco me parece un error claro, obvio y manifiesto del árbitro no cobrarlo. No sé si soy claro con lo que planteo. Sí. El VAR está tomando un protagonismo.
2: Es que si no lo vio, ¿por qué no lo va a llamar?
3: Pero él tiene lo vio y él pensó que no era penal.
1: Por eso tiene duda cuando va al VAR.
4: No, pará.
2: Se cubre el VAR diciendo, esto no lo viste, te llamo para que lo observes.
3: Pero ¿por qué sabemos que no lo vio? Por ahí lo vio y pensó que no era.
1: Y por eso está 10 minutos en el VAR charlando.
4: No, pará, y si no, la otra es...
2: Y porque tampoco hizo ningún gesto de que, no es mano.
3: No sé, cuando fueron a rodearlo, porque era córner.
2: No, en el instante, él no hizo ningún gesto inmediatamente.
4: Para que sigan jugando.
2: Claro.
4: No, y si no tenés la otra variante, que es, lo vi, pero no estoy seguro. Entonces dejo que juegue y que me llame el VAR, así decido tranquilo. Que eso es uno de los vicios que están teniendo muchos árbitros de la actualidad. Es no cobro y que me llamen. Así la veo,
3: eso,
4: la veo tranquilo, decido.
3: Por eso, pero
4: no, eso ahí el error me parece a mí que no es de criterio, sino es de falta de no quiero ser tan tajante y decir falta de coraje para decidir.
3: También.
4: Pero el árbitro sos vos. Y si la viste, cobrala.
3: Y por eso,
4: y la última que te llamen y te digan. Pero yo creo que los árbitros, tienen miedo de que lo llamen para demostrarle que están equivocados.
3: Hoy dirigió Falcón Pérez, pero decidió Rey Hilfer que cobre el penal.
4: A mí hay, sí, en esa sí.
3: A mí
4: y
3: hay, bueno, no puede
4: no, en
3: pasar.
4: Realidad no. Porque,
3: sí, porque
4: lo convocó, 10
3: minutos viendo la jugada.
4: Lo convocó y la decisión final la tiene el árbitro del campo.
0: Pero ¿cuántas chances había que Falcón Pérez ganó? Yo creo que no. Lo llamó el VAR a una final.
2: Pero insisto con lo mismo, se cubre el VAR diciendo esto no lo viste, ni siquiera hiciste ningún gesto en esa jugada puntual, como para manifestar que de que lo viste y que para ya en la situación inmediata no lo hubiese ya el Falcón Pérez, por eso lo llama el VAR para que determine y decida si fue penal o no.
3: Pero la jugada termina en un córner que es para Belgrano.
2: Porque es el momento donde termina la jugada.
3: Y ahí lo van a rodear los jugadores de Belgrano y Falcón Pérez hace el gesto de que la mano está pegada.
2: Pero para hay una cosa no. que estamos viendo.
4: Está bien, pero
2: si
4: eso es lo que
2: el VAR existió antes de que lo rodeen los jugadores de Belgrano.
4: Claro.
3: No, todo se habla en el momento y...
2: No, capaz que fue antes.
4: Capaz le dijeron seguí. Capaz le dijeron seguí.
3: Sí, porque la pelota no se había ido, entonces reglamentariamente no puede tener el partido porque la seguía teniendo
0: Belgrano. Bueno, probablemente en el momento el VAR dijo posible o no penal y que siga la jugada. Claro, como pasa con los audios del VAR.
1: Para mí hay también un condimento aparte que hay que agregarle a todo esto, ya sea yo estoy más cercano a no cobrarlo que cobrarlo pese a que hay criterios, pero... Charlando también con árbitros, no voy a decir el nombre, pero varios árbitros me han reconocido lo mismo. Un árbitro tiene que entender el contexto en el que cobra las cosas. Y vos, para una final, cobrar un penal tenés que estar 100% seguro de que la infracción existe. Porque si es cobrable porque tenés criterios para no cobrarlo, sabés que vas a terminar perjudicando uno de los dos equipos. Me parece que esta jugada justamente está en ese contexto.
4: El tema es que con el cambio de reglamentación con las manos dejaron libre a que cada árbitro decida lo que se le cante. Entonces, como no hay una bajada clara desde la IFAB y desde la FIFA, cada árbitro puede interpretar lo que se le cante con cualquier mano. Ese es el gran problema. Que al modificar la regla de las manos... Se quitó el criterio. Entonces cualquier árbitro puede tener cualquier criterio.
2: Y se desvió la conversación a una mano que terminó un 2-2. Pero después hubo otros goles, otro partido.
3: Sí, pero es clave igual el penal.
2: Sí, pero el tercer gol, ¿a cuántos minutos fue del gol anterior?
3: 3 minutos.
4: Y lo mal que marcó River. También hay que decirlo.
3: Pero por eso
4: sea, River lo pierde por sus propias limitaciones, no por el penal.
2: Sí, no, obvio.
4: Que el penal
2: no
4: marca.
3: No sé, porque
4: el penal te complica. Pero River hasta el minuto 40 y... ¿Cuándo fue el penal? A ver.
3: No, 39, 38.
2: Claro.
4: No tenía nada ganado River, ¿eh? Y la sensación de que en cualquier momento Belgrano lo podía invocar, existía penal o no penal.
1: Sí, por eso yo al principio decía que para mí el mérito de perder la final... por parte de River está y que Belgrano es claro ganador por cómo
2: mérito
1: había jugado.
2: De perder la final está. ¿Cuál es el mérito de perder está? ¿Cuál es el mérito de River de perder la final?
1: Porque su equipo, porque el equipo rival fue mejor. Porque el equipo.
0: El mérito
1: porque
0: de River fue. El Belgrano el mérito.
1: Por eso, pero digo que también River tuvo méritos para no ganarlo porque planteó mal el partido, porque durante el transcurso del partido no hizo los cambios que tenía que hacer.
0: Le dieron vuelta a la final en 3 minutos, muchachos.
2: ¿Cuáles son los cambios? Vos dijiste que los cambios fueron narrados.
1: Cuando hace el cambio de Pesela y Acuña, ahí
2: ¿cuál
1: podía
2: minuto
1: haber...
2: iban?
1: ¿Eh?
2: ¿Qué minuto iban y a quién ponía?
1: Decime el minuto.
2: Porque cambia el minuto.
1: Hacer un cambio ofensivo.
4: Acá te lo mete al minuto 70. Minuto 70 entra Pesela en lugar de Acuña.
2: ¿A quién ponías?
1: Ahí podías meter un cambio ofensivo. Cambiar la mitad de la cancha. Aníbal Moreno estaba muerto. Podías meter un Silva. Podías meter un Kendry Páez. Podías haber metido un
0: Kendry Páez cuando ya.
1: Claro.
0: Eso está para hablar. Kendry Páez que no concentró los últimos 2 partidos. Hoy entró faltando 3 minutos.
3: Sí, porque lo dejó a su
0: y antes que había. Dale.
2: Antes
0: Pesela, no jugó que entre padres, no fue concentrado, perdón, Bruno, dale.
4: Pesela entra en el 70, Quintero entra en el 89, Kendry Páez y Salas entran en el
1: después
4: 90.
1: Después de los 2 goles de Belgrano.
4: Claro.
0: Lucas Silva iba a ser titular y no entró hoy.
1: Claro.
0: Y Maxi Mesa no estaba para entrar hoy.
1: Y
0: Galopo no estaba para entrar hoy.
1: Te agarro algo, Juan.
2: No lo pone,
1: Aníbal Moreno lesionado.
2: Que le gusten a Coudet, está claro.
1: Con un Aníbal Moreno lesionado.
0: Gonzalo Montiel no estaba para jugar hoy. ¿Qué? ¿Priorizó el Mundial? ¿Priorizó la selección argentina, Montiel?
4: No estaba.
0: Montiel priorizó la selección argentina por sobre una final con River.
2: ¿Por qué decís eso?
0: Digo, te pregunto.
2: No, pero ¿por qué decís eso?
0: Te pregunto, ¿Montiel priorizó la selección argentina por sobre una final con River?
2: No, yo creo que no.
0: Hoy está en el banco suplentes, ¿eh?
2: ¿Y Driussi?
0: No.
2: Si estamos en esa misma situación.
0: Pero Driussi no estaba sentado en el banco suplentes.
2: Montiel estaba sentado. No había más jugadores.
0: Bueno, estaba sentado en el banco suplentes. Que no vaya al banco suplentes.
2: El planteo es la tanta cantidad de incorporaciones costosas, por cierto.
0: ¿Sala no estaba para entrar antes?
2: ¿Por qué iba a entrar antes? Si no lo quiere Coudet,
1: pero a los 70 minutos de partido.
0: No le costaba más.
2: Es que ponete a revisar. ¿Qué equipo puso con Bragantino? Vamos al partido anterior.
1: Pero fuera, porque eso determina,
2: todos suplentes. ¿Cuáles son suplentes?
0: Bueno, pero
3: Galopo, Castaño.
0: Está bien, pero tranquilamente pudo haber sido un test para ver a quién podía entrar hoy en un momento. Pero entró en minutos 90 Salas.
1: Pero además de esto, fuera de.
2: Es un corto lapso el que llega Coudet, prioriza a los jugadores.
1: Pero no vas a poner un jugador.
2: vas a poner energía y sangre que no tenía anteriormente River, los chicos del club.
1: No vas a poner un jugador.
2: Silva, bueno, pareció un poco más viable.
0: Silva no entró, ¿eh?
2: Está bien, hoy no entró, pero venía jugando.
0: ¿Por qué no entró Silva hoy?
1: Va 70 minutos de partido. Va 70 minutos de partido.
2: Lo que más le funciona, el corazón del equipo, ver a Moreno. Hoy no anduvo, bueno.
0: Para, y en el peor de los casos, Moreno no estaba para jugar.
4: Ganando, ganando. ¿No ponés un tipo como Castaño, que por lo menos sabe lo que es jugar una final, claro, de Copa América?
2: Castaño está fuera de River.
1: Pero pará, no importa. Va
2: Castaño
1: 70,
2: está fuera de River.
1: Pero va 70 minutos de partido.
4: No lo lleves al banco, entonces.
2: No hay otra cosa.
0: Bueno, no lo lleves.
4: Que vaya a los pibes de la reserva.
2: No
4: hay otra cosa.
1: Pero Manu,
4: si fuera,
1: Manu,
4: si no
1: fuera,
4: lo quiere, que lleva la reserva.
1: Fuera,
4: cosa,
1: fuera de todo cosa. Esto, Manu, vos vas 70 minutos de
0: como
1: partido.
0: Como estaba bien Musto, ¿no?
1: Resultado a favor. ¿Qué?
2: Musto, claro, va, que juega Musto, que te hicimos suplente. Claro.
1: Va 70 minutos, resultado a favor. Con un equipo que Belgrano se te va a venir encima, que no ponés jugadores de recambio para aguantar el resultado porque no los querés. Tenés
0: ¿qué
1: lo que
0: tiene
1: tenés,
0: de malo decir que la
1: ponés.
0: Final la perdió Coudet? No entiendo, ¿no podemos decirle
4: entonces,
0: eso?
4: No, no, entonces, ¿está mal? Entonces
0: igual
4: la final la perdió, la perdió el mercado tampoco de pases, la final.
1: Claro.
4: Pero perdió el mercado de pases. Pero
0: y este es el equipo que hizo Gallardo.
2: En algún momento, Eduardo Coudet dijo... Esto era Vietnam, ¿no recordamos eso?
0: Sí, sí, sí.
2: ¿Hace
0: sí,
2: cuánto fue eso?
3: No, y hace un mes. 8. Y también hace un mes cuando después del superclásico lo dijo, mira, yo miro al banco y tengo
2: que ir.
0: Y mira, y todos los pibes llegaron a la final.
2: ¿Qué cantidad de argumentos y méritos hizo River para llegar a la final?
3: Ahora,
2: ¿qué cantidad y calidad de méritos
0: hizo? No,
2: este es un finalista que puede ser el campeón.
0: Ninguno.
2: Belgrano. Contra un tiempo mucho más pronunciado con el Rosso Zelinski en la gestión del Pirata. Y el tenía único, mucho más méritos dentro del acumulado.
4: El único partido que bien, vos podés decir de los mata-mata que River ganó bien fue contra Gimnasia de la Plata.
1: No, y con Central.
0: Ah, con Central ganó bien. Sí, pará, pará, porque con Central pegando pelotas en los palos, que no sé qué estaremos diciendo ahora. Porque Beltrán tiene un pieza mal.
4: Porque Central no pega mal, pegado pelotas.
0: No, fue más, River, no.
2: Y planteó mal el partido de Mirón jugando con el equipo que puso en cancha.
3: No, sí, pasaba a mitad de cancha.
2: Fue un cono. Y fue quizás el peor partido de que está en Rosario Central de Franco Ibarra.
0: Bueno, muchachos, 19:30, hacemos una tandita, ¿les parece?
4: Dale.
0: Y después la seguimos.
2: Sí, si lo tenemos para 20 minutos.
0: Una tanda, después la seguimos. Tal de acá,
1: vamos a pelear un poquito
0: acá,
1: porque, ¿sabe qué?
0: ¿De qué?
1: No entiendo que un justificativo sea que un técnico no haga los cambios porque no quiere a los jugadores del banco.
0: Después le responde,
2: no quiere,
0: Chaco.
2: No entendés que llegas
0: Chaco, después le responde.

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0: seguimos por el camino correcto.
1: Está que arde, ¿eh? La mesa del show de los grandes. Acá estamos con Juan Añel, con Juanes Garzón, con Bruno Pernigote, con Manu Chasco, debatiendo lo que ha sido el título de campeón aquí, la final que se vivió por Radio Splendid AM990, Belgrano campeón del fútbol argentino. Bueno, ¿en qué estábamos? ¿Qué
2: voy a completar lo que dije. Hace dos meses que llegó, tres meses, no mucho más.
1: Bueno, a ver.
2: Y el equipo lo armó Gallardo. Recién se va a ver el Made in Coudet en este
1: hoy
2: mercado
1: perdió Gallardo
2: de pases. En este mercado de pases. Y con los jugadores que se ajusten a la idea de Gallardo. Hay muchos futbolistas que además de que venían en baja, con la gestión Gallardo, que los heredó Coudet y que recién en el segundo semestre no va a haber más excusas para Eduardo Germán.
1: ¿Esta es una derrota más para Gallardo entonces?
2: No. Es una derrota más para la dirigencia y el mercado de pases nefasto que viene haciendo River hace varios años.
1: Y Coudet no tiene ninguna culpa,
2: sí,
1: entonces.
2: Sí, claro.
3: Sí, por supuesto.
2: Sí, claro.
1: Pues siento que lo está defendiendo.
2: Estoy diciendo, estoy poniendo en base a hechos o en base a lo que ha ocurrido.
1: ¿Qué podría haber hecho hoy Coudet que no hizo? ¿Qué podría haber hecho hoy Coudet para...?
4: Pone cambios, claro.
1: No, pero quiero preguntar... A vos te voy a preguntar.
4: Poner en la mitad de la cancha...
2: No juegan, no juegan. Castaño no juega.
4: Pero Aníbal está lesionado. Está lesionado Aníbal Moreno. Aníbal Moreno jugó 70 minutos lesionado. Metió un cambio por él.
1: ¿Qué tal? A uno por no se entiende.
3: Agarralo a y decirle: no te quiero, pero no tengo otra cosa, claro. Entra.
5: Pero ¿qué tanto aporta Castaño desde que está en River?
3: Más que Moreno en una pierna te va a aportar.
5: No,
3: y más si está ganando.
5: Pero si no aportó en un año hace que está, ¿por qué va a aportar hoy? Miércoles el otro día River puso un equipo B y no se ganó el puesto ninguno. El partido fue espantoso de River. El otro día lo mató de milagros al final.
2: No, pero ellos son los que defienden a los suplentes.
5: Ni Salas.
2: La verdad arrancó el inicio. Con los cambios.
1: Oiga, para que entre
2: con los cambios. Pernigote y con Castaño.
4: Te saco el nombre de Castaño. Como decía Juan.
2: Castaño, claro.
4: Silva iba a ser titular.
2: Y que trate de no llevar gente externa a las concentraciones, Castaño. Porque eso se dice muy poco también.
1: ¿Cómo?
2: Eso se trata que se
1: dice. Ampliemos.
3: No, pero pará. Si haces esa cosa.
2: Porque eso fue lo que derivó en que después no juegue más con Castaño.
4: No lo convoqué, yo otro nombre.
2: Eso fue lo que hizo Gallardo. Bueno, ¿quién lleva? ¿Quién es el 5 de la reserva? Ponemos con propiedad.
4: Silva, que va a ser titular el fin de semana.
3: Kevin, te quedas afuera porque sos un desastre, maestro. Futbolísticamente y humanamente sos un desastre, te quedas afuera.
2: ¿No será que la cantidad de dinero por la que invirtió River en Kevin Castaño hace que desemboque como suplente?
3: Bueno,
2: y que se maquille el desastre económico.
3: Entonces echen a Musto, pongan de ayudante. No, pero es un chiste, pero digo, echen a Musto, pongan de ayudante de campo al tesorero y que el tesorero elija los cambios y diga, ponelo a este que me costó caro. Si vos no lo querés, ¿para qué lo llevas al banco?
4: Yo te comprendo todos los errores que pudo haber de mercado de pase, de dinero mal gastado, de jugadores que no rinden y que Coudet no los quiera.
3: Que vaya a dedicarlo al banco.
1: 3 minutos, digamos.
2: Como la que perdió Gallardo por Copa Libertadores con el Flamengo.
1: Sí, con el Flamengo.
3: Exactamente.
2: Porque
3: Prato,
2: perder.
3: Porque
2: Prato,

0: supiste manejar el
1: pero
0: no supiste compensar el mediocampo poniendo
1: tipo de ¿cuántos partidos tiene Beltrán? ¿Cuántos partidos tiene Mesa? ¿Cuántos partidos tiene Freitas? ¿Cómo jugaron hoy?
2: Si Beltrán hace un año estaba para ir de la selección.
1: Ahí está la pregunta.
2: Hace nada, la semana pregunta. Pasada.
1: Ahí está la pregunta. ¿Cuántos partidos lleva Beltrán? ¿Cuántos partidos lleva Mesa? ¿Cuántos partidos lleva Rivero? Bueno, Rivero creo que son mucho más. ¿Y cuántos partidos lleva Freitas?
2: A Rivero lo piden para la selección también.
1: No, no.
2: Sí, bueno, todo el mundo. No, el año pasado.
0: Y hasta la semana pasada decían que Aníbal Moreno se podía meter en la lista.
2: Aníbal Moreno iba a sacar una pared también.
0: Hay que entender de dónde vienen determinadas cosas, porque después ves ese Zócalo y sos cordobés y querés tirarle una botella de Fernández a la televisión.
2: No son tres años ya de...
1: Bueno, vamos de vuelta. ¿Cuántos partidos lleva Rivero y cuántos partidos viene jugando bien Rivero?
2: Rivero ya va, un año va.
1: Bueno, ¿cuántos partidos viene jugando bien el último semestre?
2: No, para mí este año yo no encontré un partido bueno.
1: Perfecto. Vamos. Mesa, Juan con Mesa. ¿Cuántos partidos lleva?
2: El clásico para acá, ninguno.
1: Fue titular hoy Mesa, ¿estamos de acuerdo?
3: Sí.
1: ¿Cuántos partidos lleva en River?
3: No, muy poco.
2: No, son todos chicos que empezaron a jugar este año. Por eso
1: bien.
2: Este es un equipo de River que no está acostumbrado a estas finales.
1: Ahí está.
2: Que también es todo nuevo para ellos.
1: Ahí está un poco también. Una de las razones por las cuales terminan jugando estos futbolistas, porque para Coded ahí hay otro futbolista. Quizás no es entendible lo de Galopo, que rato sí.
2: Galopo,
1: pero después de lo
2: de
0: Mesa que por lo menos sabe lo que es jugar un mundial.
1: Sí, pero vuelve una lesión.
0: Justificada la convocatoria.
1: Mesa independiente, te quedaste atrás, como 7 años.
3: Con más razón, hablamos de que son jugadores. Chicos, inexpertos para este tipo de situaciones. Entonces, faltando 20 minutos para el final con un resultado a favor, ¿cómo no pones la experiencia que tenés en el banco, te guste o no, para cambiar el aire, para poner jugadores que sepan manejar la pelota? Galopo, Castaño, Quintero.
1: Acaba Mesa. De decir algo que no lo escucharon.
3: Mesa, Salas.
1: Pasó de largo y no lo escucharon lo que dijo Juanes. ¿Con quién jugaron esos futbolistas hace no tanto? ¿Con quién jugaron?
0: Con Bragantino.
1: ¿Y cómo jugaron?
3: Mal.
1: Golpearon la puerta para decir, muchachos, acá estoy yo.
0: Ahora yo tengo una pregunta.
3: Estamos hablando de suplentes.
0: Yo una pregunta.
1: Justamente
0: ahora que estamos hablando.
1: Porque vos, y como al inicio del programa dice Juan, tiene que haber hecho recambio. Si los suplentes que fueron titulares contra Bragantino no mostraron rendimiento que digan, che, yo estoy para jugar un rato más en la final, ¿por qué ibas a
3: O sea, pero vos me estás diciendo
1: hice
3: que...
1: Hice una evaluación clara y nítida contra un equipo 90 minutos, 90 y pico minutos.
3: Que para vos, esos suplentes que estaban sentados en el banco no podían rendir 20 minutos de mejor manera que los que estaban titular. 70 minutos, Aníbal Moreno, que venía entre algodones, jugadores chicos.
1: Les dio una oportunidad para que se muestre y para que digan, golpea la puerta, che, acá estoy yo puedo estar presente. Y no se la... No le dieron.
0: Está bien,
1: dudas
0: pero ahora yo te pregunto
1: entrenador.
0: Algo.
1: Yo estoy hablando de algo hecho que lo ven todos.
0: Yo voy a algo tangible. Que es como se, no, pero lo que quiero decir yo que va de la mano, pero no del todo. A vos te cobraron un penal en contra en el minuto 38 de una final. Y esto es una de las mañas lamentables que tiene el fútbol argentino. Vos al árbitro lo vas a rodear con Freitas y con Juan Cromés. No, pero no es por la polémica. Ahí es donde está la experiencia.
1: Estás sentando en esa,
2: Estaban dormidos por el River ahí.
1: Estás sentando en esa.
0: Lo primero que hizo fue
1: los
2: jugadores de River estaban dormidos cuando todos los veranos estaban pidiendo penales.
0: Claro.
2: Estaban dormidos.
0: Claro.
2: Estaban todos esperando el córner.
3: Pero es lo mismo.
0: Ahí es donde necesitas la experiencia.
3: Pero experiencia de Castaño y Galopo es lo mismo para Falcón Pérez que vaya Freitas y Mesa que Castaño y Galopo.
2: Que vaya Martínez Cuarta, que vaya.
3: Estaba Martínez Cuarta en la cancha. Estaba
0: Martínez Cuarta.
2: El campeón del mundo. Que vaya el campeón del mundo, dale.
0: Se quedaron todos.
2: Dale Chaco.
3: ¿Sabes
0: por qué lo digo?
1: Debate barato.
2: Que vaya campeón del mundo, Chaco.
0: Barato. Bueno, pero si después el entrenador no quiere ir a recibir la medalla.
1: Debate
0: porque
1: barato.
0: Porque le dice al árbitro un espanto.
3: Entonces
0: poné la experiencia. Si tanto te arruina un árbitro, poné la experiencia y que le coma la cabeza.
2: Eduardo Cobé tiene que saber perder un
0: día. Obvio.
2: No puede ser que cada derrota. Aquella vez cuando perdió 4-3 con River. Dirigiendo a Central, cuando perdió la final con Boca, al margen, digamos, de todo lo que haya sucedido, porque tanto con Boca, como con Boca y con River, aquella final de Copa Argentina.
0: El fantasma de Ceballos todavía le está arruinando la cabeza a Coudet. Y no lo dejó ir. Psicológicamente no lo dejó ir. Porque si hoy piensa.
2: Coudet, me encanta la teoría tuya.
0: Si hoy realmente Coudet piensa que lo arruinó el árbitro.
2: No, hoy nos perdió por el árbitro.
0: No vio el partido.
2: Hoy nos perdió por el árbitro. Iba ganando 5 minutos.
0: Y si vos pensás en la famosa guardia alta.
2: Bueno, listo, no leemos más, muchachos, porque Chaco dice que fue mejor verano. No me va a tomar.
0: Pero para mí también.
2: Vamos a escuchar a Camilito.
0: Pero es un justo campeón. El tema es que tenés el papelón, porque es un papelón que el técnico subcampeón no vaya a recibir la medalla porque está enojado con el árbitro. Si vos pensás que el árbitro te puede arruinar, llenalo.

0: de experiencia y que le vayan a comer la cabeza en cada lateral. Pero
1: igual eso para mí también tiene que nacer de los jugadores.
0: Como su propia concepción del partido.
1: Yo creo que eso también tiene que nacer de los jugadores.
2: ¿Qué pasa?
1: No, Coudet, decirle, vos anda a apretarlo, anda a decirle a línea, anda con el cuarto. Sí, tiene que haber espíritu de los jugadores. Yo me acuerdo del partido de Racing y River de cuartos del año pasado. ¿Cuartos o octavos?
3: En la cancha de Racing. Creo que ganaba Racing la última.
1: Sí, 3-2. Aquel día Gallardo, también por refrescar la mitad de la cancha,
3: hace poco, sí.
1: Claro, metió a dos suplentes que estaban en el banco, a Portillo y a Galarza Fonda.
3: Mamá.
1: Galarza Fonda fue el que le dio.
4: River en breve.
1: Claro. Fue el que rechazó mal, hizo un papelón en la jugada esa, en la que entre Martirena y Maravilla hacen el 3-2 de Racing para que lo gane sobre el final. Y Gallardo hizo los cambios que se están pidiendo en esta mesa, refrescar la mitad de la cancha, meter a Castaño, meter a Galopo. En aquel momento eran Portillo y Galarza Fonda. Y perdió igual el partido. Para mí no tiene que ver con los cambios. Para mí tiene que ver con un quedo de River y con que Belgrano, con el empate, fue a buscarlo, pero por una cuestión anímica. ¿Vos viste cómo fue a trabar el Mudo Vázquez en esa jugada?
0: Se lo fue a comer. Igual. Estaba fresquito.
1: Se lo fue a comer al jugador de River. Pero por una cuestión anímica, de espíritu, que tiene que nacer del jugador también.
2: Pero también siento que, a ver, remitirse a ese partido con Gallardo es contrafáctico, porque si nosotros estamos pidiendo los cambios, entraba Galopo y metía un gol.
4: Claro. Eso es contrafáctico.
3: No. Bueno, eso es contrafáctico porque andás a ver.
0: No, pero podía pasar dos cosas.
2: O
0: metía un gol de 30 metros o pegaba una patada en el pecho y se sigue echar.
2: Entonces, pero por lo menos el cambio estaba. Entonces,
0: claro. Cuando el tipo que te tiene que manejar el mediocampo está entre algodones hace 15 días.
2: Entonces, por ejemplo, el cambio de Galarza rindió mal, pero por lo menos Gallardo hizo el cambio pensando en refrescar la cancha. Después el jugador puede tener errores o no. Acá lo que Godet no hizo es pensar en eso.
0: Claro, después capaz el penal de Rivero en vez de Rivero lo hacía Galopo y estábamos todos diciendo, mirá cómo se equivocó Godet. Y bueno, sí, porque en el fútbol se habla generalmente con el diario del lunes. El tema es, yo vuelvo a lo mismo, no puedo evitar pensar en la responsabilidad de Godet y, para no caer en el boberismo que yo sé que le molesta mucho a Manu, el mérito de Zielinski.
2: Sí.
0: Porque Belgrano jugó desde el minuto cero como tenía que jugar. Y River en el minuto cero no tenía la más pálida idea de cómo iba a ser para meter un gol.
2: Respecto a lo que decían también de Chacho Coudet, me parece que no recibir la medalla es una falta de respeto a Belgrano. Porque uno puede estar
3: enojado. Y a River y a todo.
2: Pero vamos,
3: no sabe perder, Coudet.
2: Y yo lo dije hace unos instantes.
4: Es un vendo humo.
2: Yo lo dije hace unos instantes.
0: No es todo lo mismo. No podés comparar esto con la final de contra Boca que le cobran un penal 2 metros fuera del arco. No lo podés comparar.
2: Yo lo dije hace unos instantes en la mesa y le dije, yo, si soy Falcón Pérez, no cobro el penal. Me parece que es un penal sancionable, pero no lo cobro.
3: Ya lo dije.
2: Fuera de eso, para mí, no ponerse la medalla es faltarle el respeto a Belgrano, porque pese al penal o no, hizo mérito para ganar la final. Entonces, y te estoy diciendo que yo no cobro el penal. Y Belgrano hizo mérito para ser campeón. Entonces vos te tenés que poner la medalla en respeto a que el equipo rival, pese al penal que te cobraron, que te lo podían haber dado o no, hizo mérito para ganarte los 90 minutos. Entonces vos te la tenés que poner por respeto al equipo que tenés enfrente.
0: Yo sé que estoy siendo tremendamente extremo con lo que voy a decir. Yo creo que me voy a morir esperando, y tengo 28 años, y me voy a morir esperando un técnico que se siente en conferencia de prensa y diga, y la verdad que el penal que nos dieron no era penal.
2: ¿Alguna vez? ¿Alguno?
4: No, ya lo he dicho a alguien, pero estoy pensando.
3: Está pidiendo un milagro.
4: Sí. Estoy pensando que eso fue Damonte hace no tanto.
1: Sí, Damonte creo que un partido.
0: Justo Damonte no puede ser.
4: Bueno, sí.
1: No, sí, fue Damonte.
3: Damonte.
1: Creo, no fue un Sarmiento Tigre.
0: Hay técnicos.
1: Pero es verdad, Damonte lo hizo.
0: Hay técnicos que el único arbitraje que ven bueno es el arbitraje que les ata el arquero rival al palo. Entonces, hay que parar un poco también con el tema de los árbitros. Y mirar un poco más para adentro. Yo creo que Coudet, si lo que podría hacer ahora, si opinara lo mismo que yo, por supuesto, allá él, es sentarse en su próxima conferencia de prensa y decir, la verdad, estuve mal en no ir a recibir la medalla. Estaba caliente.
3: Eso
0: estuve mal.
3: Un buen perdedor.
0: Le pido perdón a Falcón Pérez. Yo soy muy calentón. Les pido disculpas. No tendría que haber hecho eso. Y listo, ya está, se zanja. Pero no puede ser que todo, si gano soy un fenómeno y si pierdo es culpa del árbitro porque el sistema corrupto de Argentina, de Beligoy, de Tapia, de no sé qué, de acá, de acá, de allá. Para un poco, loco. También podés perder. Además, el fútbol argentino, si hay algo que es, hay una característica que tiene, es que es recontraparejo. Recontraparejo.
2: Pero y fuera de esto, de lo que pensara Coudet, no solo de si el penal está bien cobrado o no, él se puede sentar en conferencia y predecir, para mí el penal no era, pero reconozco el mérito rival. Claro. Porque salgamos de si es penal o no. Para mí, no cobrable. Reconocí al rival de que te ganó bien, en buena ley, fuera de penal fuese o no.
0: La verdad, hicimos un mal partido. Claro. Listo, ya está. Zanjá todo tipo. Pero bueno, no.
3: Bueno, quiero...
0: No.
3: Sí, dale, Bruno.
0: No, nada.
3: Ah, bueno.
0: Ya vemos, cuál es el enfoque. Si querés, repasa.
4: 25 de abril del 2026, Israel Damonte dijo, para mí no fue penal. Eso ocurrió tras el 3-1 frente a River.
3: Bueno, un caso mío.
0: Me llama la atención de Damonte, que es un tipo que suele enfermar mentalmente a los árbitros en cada partido, así que lo celebro.
3: Quiero empezar a escuchar audios que nos empezaron a mandar tanto Fabiola, que estuvo allí trabajando, Fabi Natalio, que está allí en Córdoba.
0: Gran laburo de los chicos,
3: En el Mar Alberto Kempes.
0: Gran laburo de todos.
3: Y habló con Juan Carlos Solave, con el ayudante de Zielinski. Con Juan Carlos Solave, que junto al ruso Zielinski contra Franco Mude Vázquez, son los tres que siguen estando desde aquel 2011, digamos, ¿no? Son los mismos artífices que de aquellos que jugaron la promoción y que mandaron arriba el descenso y que hoy siguen...
4: ¿Cómo? En el 2011, otro dato que le dije el otro día.
3: ¿Quién?
4: Había nacido una hija de Adrián Sánchez, el número 5, de Belgrano de Córdoba. Durante la semana se ausentó, como en el 2011, que había nacido un hijo, en este caso, de un tal Guillermo Farré.
3: Mira,
2: ¿en qué minuto tapó el penal Blave, ya que lo nombras?
3: En el horario de Rodrigo.
2: 24-5.
3: La fecha de Rodrigo. Bueno, esto decía Olave, allí trabajó Fabi Natalio.
5: Nosotros hoy tenemos la fortuna y el privilegio de estar acá y vivirlo, así que hay que valorarlo mucho y que ojalá este sea el puntapié inicial para que el club siga evolucionando, creciendo y animándose más.
6: ¿Qué tenés para decirle a la gente?
5: Nada, que disfruten, somos campeones, lo deseamos toda la vida, en algún momento capaz que ni lo podíamos pensar, hoy lo pensamos, lo deseamos, lo ejecutamos, lo hicimos, lo logramos, con un montón de gente nuestra,
6: el ruso,
5: el chino, el mudo, a Rigoni, a todos los jugadores. Belgrano tiene identidad, Belgrano es eso, Belgrano te atrapa, no te deja ir y te obliga, te compromete, y eso hicieron los jugadores hoy, nos hicieron campeón.
7: Fuiste clave en el VAR también, pediste, estabas muy cerquita ahí de Falcón Pérez, eso, y alguna perlita, te vemos ahí con la...
5: Tengo la cadenita que tengo siempre, le agradezco a Dios porque se lo pedí mucho, se me cortó hoy porque la tenía que tener en la mano, ¿verdad? Se me cortó, le agradezco a Dios, sin Dios no podés lograr nada. Entonces yo le agradezco a Dios esta oportunidad que nos dio de estar acá, la confianza, la convicción, la seguridad que nos dio para afrontar todos estos momentos que no son fáciles, ni para un jugador de fútbol, ni para un cuerpo técnico, no son fáciles, el fútbol argentino es difícil, y acá estamos, lo hicimos.
6: Te doy la última, mirá, viste que están de moda las figuritas del Mundial, te hice una, mirá.
5: ¡Opa!
6: Te hice una,
5: gracias. Está buenísima.
6: Gracias.
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1: O sea, para usted estuvo bien la decisión.
2: Encima el técnico del Southampton. El técnico del Southampton. Del Southampton tenía antecedentes de hacer eso.
1: Bueno, y ya toda la vez se lo agarra. Es viveza, muchacho, es viveza pura.
2: Sí, pero la viveza es que no te agarren también. Si te agarran tres veces, sos un boludo.
1: Tiene razón también.
2: Si te agarran tres veces, sos un pavo.
1: Pero mirá que no vas a poder mirar lo que hace arriba.
3: Hubo historia argentina.
1: ¿Qué pasó?
3: Porque Franco Colapinto, sexto.
2: No, porque estoy con los resultados de fútbol, ya claro. me pateabas un penal que yo no podía atacar.
0: ¿Cómo cambiar de frente todo el tiempo? Recién hablando de Primera Nacional, saltaste del fútbol europeo.
3: Y ya que,
0: hablaba de fútbol internacional.
1: No, porque él tiene algo de Nico Paz.
2: Si hubiera cuidado así la pelota, Coudete, estaríamos hablando arriba del campeón.
3: Pero pará, a lo que voy, la gente de otro lado se está informando. Bueno, le informamos de fútbol, le informamos de Fórmula 1 también.
1: Pero después metemos por el deportivo porque hay Roland Garros ahí
3: también.
1: Todo,
3: Rolanga, que perdió Tommy Echeverry, ¿no?
1: Vamos a hablar. Bueno, 20:05, quiero escuchar a Ramiro Hernández, el jugador de Belgrano, que habló con Fabián Natalio.
4: Por el triunfo, me imagino que estás chocho, ¿no? Haber entrado y que se dé esto.
5: Sí, bueno, más que feliz por el grupo, por la gente, por los hinchas. Una emoción enorme, así que contento.
4: ¿Cómo fue la previa? ¿Qué se vivió esta semana en Córdoba?
5: No, la verdad es que esta semana fue muy ansiosa. Yo creo que por donde iba la gente se notaba el nerviosismo, la ansiedad, que es muy normal. Nosotros también estábamos ansiosos por llegar a esto. Ahora que podemos ser campeones, a disfrutar.
4: Bueno, vos eras muy joven en el 2011, pero me imagino que te habrán contado de ese momento, ese partido tan importante para la historia de Belgrano, pero este lo supera ampliamente.
5: Sí, bueno, obviamente ese partido fue un hito muy histórico también, hermoso, y hoy salí campeón también contra el mismo rival, nada, hermoso, y a disfrutarlo con toda la gente. Se lo digo a mi amigo, a mi familia que está toda acá, y poder disfrutar con él.
1: La palabra de Hernández, que habló allí con Fabi Natalio, que junto a Pato Canuli, a Mati Waldo y a Mateo Sujarchuk, que estuvieron durante toda la transmisión, también se valió el tordo David Burstin para lo que ha sido esta gran final y el triunfo de River. Yo pregunto, ¿de River no va a hablar nadie?
2: Nadie. Sí, todo el mundo está hablando de River.
1: Ningún protagonista de River va a dar una declaración frente a un micrófono.
2: ¿En las malas?
1: Nadie va a dar la cara.
2: ¿Quién lo va a cuestionar?
1: Porque que antes Gallardo, cada vez que perdía, no hablaba nunca. Bueno, está bien.
0: No, está
1: ya
0: mal.
1: Ya sabíamos.
0: Está mal.
2: Está bien que lo recordamos.
1: Está bien que lo recordemos porque es cierto.
2: Que era lo que pasaba.
1: Cada vez que perdía, no hablaba.
0: Y bueno, eso es lo que está mal. Porque si hay una persona con espalda como para salir a declarar, y además siendo líder de un grupo que debe bancar la parada, tiene que ser el entrenador, porque en las situaciones adversas quien más debe poner la cara es el entrenador.
1: Ahora yo pregunto,
2: yo tengo por lo menos cuatro nombres de tipos que podrían haber hablado hoy.
1: Martínez Cuarta.
2: No, primero y principal Eduardo Coudet.
1: Está bien, pero Coudet en conferencia no podía. Lo que no sé cómo es el tema ahí.
0: El ayudante de campo, que
1: Musto.
2: Perdón, igual.
1: Pero Coudet podía.
0: No sé cómo hablan.
2: Yo sé que lo estrictamente reglamentario. Ya de por sí no fuiste a buscar la medalla, tío. En todos los protocolos, sí. Habla igual.
0: Se comes una multa de
1: casi millones de pesos. ¿Pero puede hablar por afuera, Coudet? No.
0: Tiene que hablar primero por conferencia de prensa y después puede hablar con el resto.
1: Está bien, pero no puede porque está expulsado.
3: Claro.
0: No, por afuera
2: ponele,
0: no.
2: Ponele.
1: Entonces no podía hablar Coudet. Entonces le saquemos la discusión por un tema.
0: Se come la multa de River de casi millones de pesos.
2: Martínez Cuarta. Acuña.
1: Montiel.
2: Montiel.
3: Armani.
1: Porque sí, que hablen, son los referentes. Aparte, Montiel no jugó la final por jugar el Mundial.
0: No sé, eso es otra cosa.
2: Pesela, entró. Armani. Bueno, para mí igual, yo coincido que para mí Montiel sí.
1: Y Colidio, que hable
2: Quintero
1: también.
2: Y Colidio en un segundo.
3: Juanfer.
2: ¿Qué va a pasar con no Colidio? ¿Nadie?
1: ¿Qué pasa con Colidio? Porque hace un mes era... Bueno, no quiero decir nada... Pero le decían de todo a Colidio.
2: Sí, entiendo.
6: Sí.
1: Levantó
6: Colidio.
0: Y River queda arriba de su mes.
6: Levantó Colidio igual, ¿eh?
0: Lo mismo que Colidio.
2: Metió un paralelo de su mes.
1: Pero su mes... Un desastre, River. Siempre fue un desastre, River.
0: Sí, pero levantó.
1: Siempre fue llegar a una final porque tiene jugadores, porque se tuvo un poco de suerte también y porque se le...
0: Y porque jugó contra rivales inferiores y supo aprovecharlo, porque muchos de los partidos que jugó...
1: Más allá de los mano a mano... River, tiene que perder con San Lorenzo y listo. Pero bueno, tuvo la suerte de pasar, le ganó bien a Gimnasia,
2: la suerte
1: de campeón River, terrible. Y Beltrán, que tenía todos los arcos.
2: Obvio. San Lorenzo compitió hasta donde le dio con este plantel limitado. Y
1: ¿cómo no? Yo sé qué pasó. Yo sé qué pasó.
0: ¿Limitado respecto? ¿Y qué le queda a Aldo Civi?
2: Problema Aldo Civi.
0: ¿Qué le queda al margen?

0: ¿Qué le queda a Platense,
1: pero,
0: que
1: bueno, pero no es lo mismo? No es lo
0: ¿qué
1: mismo?
0: Le queda a Barraca Central y a Rieta, que juegan Copa Internacional?
1: Estamos hablando de uno de los cinco grandes.
2: No, pero.
3: Y además,
1: no es lo mismo.
0: No es segundo, ecuación, es igual, que hago. Primero, no tienen el plantel invitado. Segundo, corrección. No son cinco, son nueve, pero no importa eso. Ah, bueno. Quedó la terminada de los cinco grandes.
3: ¿Qué dicen los libros de la
0: facción? Eso es lo que está. Es el periodismo portocentrista. Que abunda y que profundiza aún más. Y ya no solamente son los cinco grandes, ahora lo tratan de boberismo, porque tiene de costado esos tres.
3: Hay que estudiar la historia, la historia, y los libros dicen que hay cinco grandes, por eso tienen dos votos. Primero se juntan las reuniones.
1: Primer campeón invicto de la historia del fútbol argentino, pero es más grande Alto Hornos Apla.
0: ¿Cuánto si vale lo mismo el de Cristian Malaspina, por citar, que es el secretario de la Asociación del Fútbol Argentino y presidente argentino junior, si vale lo mismo que el de Riquelme?
1: Sí, bueno, ahora, pero la grandeza de un club no se mide por los votos. No, porque si no, Barraca Central tendría que ser el Real Madrid.
0: Esa es la estupidez que acabo de corregir.
3: Yo lo que dije es, si vamos a la historia, cuando se empieza a fundar el fútbol argentino, hay cinco clubes que son elegidos por la asociación para tener más votos por sus participaciones. Y esos son los famosos cinco grandes. Punto y se acabó. Después, si vos querés meter más por reconocimiento deportivo, pero esos son los cinco que
0: se revalida cada momento lo de los supuestos.
1: Hoy San Lorenzo tiene un plantel bárbaro y compite a la altura de Aldo Civi.
0: Ni de un extremo ni a otro. Yo
1: pero
0: digo
1: vos
0: que
1: me
0: San
1: hablaste
0: Lorenzo tiene
1: Aldo
0: un
1: Civi.
0: Plantel.
1: Sí, tiene.
0: No, te estoy diciendo de que. No, plantel limitado, dijiste.
1: Tiene media reserva en el banco de suplentes. ¿Cómo no va a ser limitado?
2: Es un plantel muy malo el de San Lorenzo.
1: Es un plantel
2: tiene muy flojo.
1: Limitado. Porque es el residuo de Racing, que es Luciano Vietto.
0: Sí.
1: Cuello, que vino como el 9 de Almagro, después se consagró en San Lorenzo. Aumendi, que llega desde Banfield.
0: Sí.
1: No es algo que vos decís.
0: ¿Y a quién vas a traer si no es Aumendi? A ver,
2: dale. Se armó como pudo San Lorenzo.
1: Pero después vos ves lo que trae Independiente, lo que trae Racing, lo que trae River.
0: ¡Independiente! ¿Me estás hablando en serio? ¡Malcorra libre! ¿Qué
1: Independiente?
0: En los últimos
1: 5 años, Independiente gastó más plata que San Lorenzo en refuerzos.
0: Así lo va, ¿no?
1: Bueno. Bien. Después tenés que tener un técnico y entender que a Falcioni no le podés pedir lo mismo que a Pastoriza. Pero al margen de eso, porque son estilos diferentes, pero al margen de eso, San Lorenzo tiene un plantel limitado porque Gustavo Álvarez veía al banco de suplentes contra River y no sabía quién poner.
3: No tenés delantero
0: no
3: suplente
0: nada.
3: A la altura.
0: ¿Cómo lo tenés?
3: El penal era Aumendi, tu delantero suplente.
0: Me está faltando un más.
1: Eso
0: no lo pone mucho.
3: Tu delantero
1: el penal
3: suplente
1: lo termina errando Perruzzi.
0: ¿Y te parece poco?
1: El penal lo termina errando Perruzzi porque no tenés nada.
3: Pero, a diferencia de Boca, de River,
0: no,
3: Independiente,
0: ¿cómo?
3: De Racing.
0: ¿Independiente cuál? A ver, decimos.
3: Tenés Ábalos.
0: ¿Cuál es el delantero suplente de Independiente?
3: Tenés Ábalos.
0: Delantero suplente Independiente.
3: Arriba tenés un montón de jugadores.
0: Decime
3: muchos mejores.
0: ¿Cuál es el delantero suplente de Ábalos?
3: No lo tengo en la memoria, pero
0: bueno,
3: tenés
0: entonces
3: mucho...
0: no digas algo que no sabes responder.
3: Pero en ataque tenés muchos mejores jugadores. Tenés Ábalos, Montiel, el chileno que entró el otro día.
0: Que no juega, hace rato no juega.
3: Bueno, pero tenés jugadores en ataque mucho mejores de lo que tiene San Lorenzo. Por eso
0: hay que diferenciar una cosa. San Lorenzo juega 5-3-2, generalmente.
1: 3-5-2. 3-4-1-2.
0: 3-4-1-2.
1: 3-4-1-2 para
0: ¿cómo
1: ser
0: juega Independiente?
1: Estrictamente táctico.
3: 4-4-3.
0: Con 12 jugadores juega. 4-4-3,
3: perdón.
0: Así juega Daniel. 4-4-3. Muy bien. No sé cómo será el resto de tu fútbol, pero
1: perdón,
0: el resto del mundo se conoce.
3: 4-3.
1: Manu, ¿querés que te lea el banco suplente de San Lorenzo el otro día con Santos?
3: No, lo refresco.
0: El plantel que heredó de la gestión Ayude y lo que quedó del presidente del que poco se habla, y aquí hay las cuestiones judiciales como están, con el expresidente independiente de San Lorenzo también.
1: Por supuesto.
0: Eso es una cosa que poco se habla.
1: Perdón, te repaso la formación de San Lorenzo del otro día. Orlando Gil.
0: Sí.
1: Llegó de la B de Paraguay.
0: No digas dónde llegó. Decime cómo está rindiendo. Es uno de los mejores cinco arqueros del fútbol argentino, tranquilo.
4: ¿Cómo lo fue a patear Gil en el Real, no?
0: Dígame qué otro arquero son superiores a Gil.
1: Que se jacta de patear tiro libres y el penal contra River que te daba la clasificación lo tuvo que patear Perruzzi, que hacía dos partidos que no concentraba.
0: Pará. Decime qué arqueros son mejores que Gil en el fútbol argentino. Vamos.
1: Para todos. Rey. Beltrán.
0: ¿Cuál Rey?
1: Rodrigo.
0: ¿Cuál Rey? ¿Vos viste lo que está pasando con Rey? ¿Este se mete?
2: No, a Rey lo quieren sacar.
1: Entonces, si hablamos del pasado, vos bancame que yo te diga que vino de la B de Paraguay. Si hablamos del presente,
0: es que estoy hablando del presente, el último semestre.
2: Manu, Beltrán, Muslera, Cambeses.
0: Sí, coincido los tres.
2: Lozada, de Lanús.
1: Sí.
0: Este semestre no tanto, pero bueno, también te lo puedo dar. Dale,
2: ¿y Cardoso de Belgrano?
0: Sí. No sé si son mejores.
1: Tenés por lo menos cinco tipos arriba.
0: Bueno,
2: Galíndez, de Huracán.
1: Galíndez, sí. Me duele. Sí.
2: Para mí, Galíndez.
0: Este se mete en flojería, Galíndez. ¿Cuántos partidos viene Huracán? Se lo digo con sinceridad. ¿Cuántos partidos le viene y cuántos partidos le viene?
3: Si no fuese por Galíndez, con Boca se comía cuatro goles.
0: Claro. Un partido. Pero se quedan con ese.
3: El año pasado.
1: Pero si llegó a los octavos de final, claro, gracias a Galíndez. No, si la está defensa huracán es una murga.
0: Es un partido, yo te estoy hablando del global. Si fue parejo a nivel como fue el de Gil, a eso me refiero. Como ha sido parejo el de Cambeses, como no lo ha sido el de Rodrigo Rey. Rodrigo Rey el año pasado y el anterior fue brillante en Independiente. Este último año, este último semestre, fue tan malo como se puede asemejar. En otra posición, el de Santiago Sosa en Racing. No, fue malo el semestre de Rodrigo Rey.
1: Bueno, nos quedamos entonces con Thibaut Courtois en el arco de San Lorenzo.
0: De lo mejor que fue Argentina, sí, sí. Sí.
1: Ezequiel Herrera volvió a préstamo de Colón.
0: Hace un año y medio. Lo vi, como no tenías,
1: tuviste que quedar. Porque no lo querían y se tuvo que quedar. Y terminó dando la talla.
0: Sí. Que no jugaba más lateral.
1: Romagna.
2: Muy buen defensor.
1: Montenegro, vive con 10 partidos en primera.
0: Sí, eso fue hasta acá, viene siendo un mérito de Álvarez ese. Un acierto.
1: Insaurralde, sí, mitad Álvarez, mitad Ayude, porque también
0: no
1: un poquito.
0: Ponía tanto, ponía Guzmán Corujo, que ese sí es horrible.
1: Sí. Insaurralde, préstamo en Gimnasia, no ejecutaron la opción, préstamo en la Universidad Católica de Ecuador.
0: No jugaron con Ayude, empezó con Álvarez.
1: Sí. Recién ahora renació, pero sigue sin ser un. No es.
0: Normalito.
1: No es el Conde Galeto.
0: Voy a hablar
1: de jugadores de la historia de San Lorenzo. Tripicio, bien.
0: Capitán mudo. Raro que juegue por la derecha, por el centro, me gustaba, pero es que para bien.
1: Yo lo decía ayer en el aire del fútbol de los grandes, cubriendo al amigo Nico Morbandi, que fue padre. ¿Cuándo fue padre?
3: La semana pasada.
4: Claro, un abrazo grande para Nico.
0: Lástima.
1: Tripicio, sí, Gustavo Álvarez insiste con Tripicio por la derecha, que está bien, necesita buscar un mediocampista, porque Insaurralde, Facundo Gulli. Un pibe.
0: Sí, es 10 jugando de interno.
1: Sí. Cuestionado. Yo no estoy del todo de acuerdo con que esté cuestionado. Perrito Barrios volvió.
0: Y de vuelta con Álvaro, igual que Insaurralde, de alguna manera.
1: Y vino de ser suplente en Barraca Central.
0: Sí, no jugaba mucho. El primer semestre sí, el segundo no.
1: Matías Derritis te lo tiró Peñarol por la cabeza porque no lo quería. Sí. Alexis Cuello,
0: Alterna con Pagano.
1: Alterna con Teo Rodríguez Pagano, el 3 de la sub-20. Cuello y Auzmendi, que es probablemente de lo mejorcito. Teo Rodríguez Pagano fue el único que entró y después vamos. De Becky te lo devolvió todos los clubes donde estuvo a préstamo, te lo devolvió.
0: Pero siempre atajó solo el último semestre, el último año.
1: Está bien.
0: Atajó en Sarmiento, atajó en Aldo Civi y me está faltando. ¿Atlético Tucumán? ¿Tuvo, puede ser?
1: Sí.
0: Y algún club estaba faltando, pero
1: hubo,
0: siempre atajó.
1: Hubo uno en el exterior, estuvo en Chile.
0: Pero de esos tres, de memoria, que atajó siempre.
1: Y cuando no se fue al descenso, pegó en el palo. Alejo Córdoba, defensor de la reserva.
0: Sí, la reserva,
1: Fabricio
0: más grande.
1: López, es el 4 de Deportivo Armenio, está a préstamo. Guzmán Corujo.
0: No rindió mal Fabricio López, pará, ¿eh?
1: No, pero no sé si como para ejecutar la opción de compra o para jugar un partido.
0: ¿De cuánto es la ejecución de compra?
1: Creo que son $400,000 que hoy en San Lorenzo.
0: ¿Por cuánto? ¿Por qué pasa?
3: Lo que representa $400,000 para San Lorenzo
1: pero
3: es un montón.
1: Hoy $400,000 en San Lorenzo. Sí, los
0: bueno,
1: tira,
0: pero
1: los
0: eso porque levantó
1: la
0: mano, puso la urna en un presidente que hizo desastre, pero eso no importa, es otro tema.
1: Bueno, Guzmán Corujo.
0: Sí, ni aún.
1: Vos lo dijiste.
0: Incalificable.
1: Gonzalo Ábrego, desde que llegó a San Lorenzo, nunca levantó los pies del piso porque no corre.
0: Y ese fue un error de Ayuso.
1: Ignacio Perruzzi pasó de no concentrar a patear el penal definitivo. Error de Gustavo Álvarez, error de Johan Romagna y error de Orlando Gil, que esos dos últimos no quisieron patear el penal definitivo. Juan Cruz Ratalino, el 5 de la reserva.
0: Ahora.
1: Agustín Lastáter, extremo de la reserva.
0: Venía jugando hasta Álvarez.
1: Erazo, te lo devolvió Nacional. Gregorio Rodríguez vino de Perú. Los peruanos le agradecían a San Lorenzo por habérselo llevado. Matías Reali, 60 partidos para meter un gol en San Lorenzo.
3: ¿Y es el que vino de Independiente Rivadavia Mendoza?
1: Reali. Matías Reali.
3: El otro.
0: ¿U otro?
3: Cardillo.
1: Mauricio Cardillo, ya no concentra.
3: Bien.
1: Entonces,
0: ¿no es un Cardillo? ¿Y me sorprendiste?
1: ¿Me entendés por qué yo digo que San Lorenzo tiene un plantel limitado?
0: Para mí es un buen plantel. Tiene buenos nombres, le falta ajustar, sobre todo los refuerzos. Cardillo no rindió, Abrego no rindió, Gregorio Rodríguez no rindió. Más con Ayude, que los puso muy de golpe todos juntos. Para mí ese fue el error de Ayude.
1: Los mejores momentos de Gregorio Rodríguez fueron viniendo desde el banco.
0: Sí.
1: Por ejemplo, el gol con Boca. Derritis tiene el problema de que siempre lo amonestan. Ábrego, hasta que no corra, no va a jugar.
0: Otro pibe 9, ¿cómo se llama de la reserva?
1: No es tan. Matías Hernández.
0: Exacto.
1: No, tampoco está jugando.
0: Y hay otro más.
3: ¿Hacía la convocatoria con Independiente?
1: Está jugando en reserva.
3: ¿Hacía la convocatoria con Independiente? ¿Juega 4-3 Independiente?
0: Sí, pero aparte tiene cierta cosa mucho mejor que tiene San Lorenzo. Tiene mejores inferiores y además los pone.
3: Para los tres de
0: tiene
3: ataque.
0: Tiene capital para adelante pensando en el desastre económico
1: si
0: que tiene.
1: Pero si a los cinco partidos los están puteando, no te sirve.
3: Escuchame.
0: Se forjan de carácter.
3: Para las tres posiciones que tiene Independiente.
0: Eso es el problema de San Lorenzo, cualquier caso tiene la gente que va a la cancha.
1: No, es una intolerancia generalizada que vemos en el fútbol argentino.
0: Sí, arrastrada por Moretti, cuidado.
1: Sí, igual la diga, por algo ganó Moretti también, ¿no?
0: Bueno, sí.
3: Para las tres posiciones que tiene Independiente en ataque, tiene cinco nombres que son más de los dos titulares de San Lorenzo y el suplente que será.
0: Ninguno delantero que tiene Independiente es más que Brian Cuello. Ah. Que este se mete el flor.
3: No, yo estoy diciendo con los recambios que tiene.
1: Abaldo en este San Lorenzo es titular indiscutible.
3: Claro. Te queda
1: en
3: un
1: este San Lorenzo es titular
0: ¿cuándo indiscutible. ¿Cuándo de que juega 5-3-2? Juega con 3 y no juega con extremo indio de San Lorenzo.
1: No, lo clava.
0: El San Lorenzo ayude, sí te lo puede ayudar.
1: En realidad lo que está haciendo el San Lorenzo de Álvarez es clavarlo a Ausmendi de ancla, sí, y que Cuello se mueva libre por todo
0: el frente ataque. No juega con Wines. No. Independiente, Abaldo Win. Abaldo Gimnasia, el mejor Abaldo del Gimnasio Plata fue de Win, sobre todo por la derecha. Abaldo el mejor Independiente Win.
3: Te gusta no Puseto de Maquerazo, por ejemplo.
0: Entonces, sí, ¿cuántos partidos metió Puseto? ¿Cuántos partidos? ¿Cuántos minutos? ¿Y cómo jugó
3: Te
0: Puseto?
3: Estoy diciendo la carrera.
0: No, pero no es carrera. El fútbol es actualidad. ¿Cuántos partidos lo van a entender?
1: Ahí coincido con Manu, porque si fuera por eso, Guzmán Corujo tendría que ser titular y capitán.
0: Claro,
1: si
0: Paolo Maldini del Milan.
1: Y Orlando Gil tendría que ser suplente.
3: Pero para vos Maquerazo está mejor que Puseto.
0: Ninguno de los dos han
3: retirado. Bueno, entonces, por eso es lo que voy. Pero no tiene variantes ofensivas San Lorenzo.
0: Le sobra. Con lo que tiene le sobra.
3: Si el 9 es suplente, será.
0: Y además te voy a decir otra cosa. ¿Cuántos minutos lo utilizan los suplentes?
3: Pero si el 9 es suplente, será.
0: No me escuchaste.
3: ¿Cómo no tiene variantes?
0: No me estás escuchando. Seguís sin escucharme, no, Chayescu. Nuevamente.
3: A ver, vamos de vuelta.
0: ¿Cuántos suplentes de los dos de arriba los utiliza Álvarez?
3: Ninguno.
0: No los utiliza porque el desgaste físico, en general, cuando un partido todavía está parejo, los hace en la mitad de la cancha.
3: Pero si no los usa para vos es por eso y no porque no tiene otra cosa. O sea,
0: no,
3: si él tendría un delantero mejor,
0: mal,
3: no lo usa.
0: Porque están muy arriba Cuello y Ausmendi. Los que vienen atrás están muy bajos.
3: O sea,
0: Gregorio
3: Ábalos no lo usa porque le gusta el desgaste que hacen los dos nuevos titulares que tiene.
0: Yo estoy hablando de San Lorenzo, no estoy hablando de Independiente.
1: Estoy viendo el 11 de Independiente.
3: Yo digo, si lo tiene a Ábalos,
2: los dos tienen muy poco.
0: Pelearía con Ausmendi. No sé qué jugaría, pelearía con Ausmendi.
1: Hoy
0: estoy viendo.
3: No usa los suplentes como el Chacho.
1: Yo estoy viendo el 11 de Independiente del partido Copa Argentina hace dos días.
0: Sí, lo vi, lo hice.
1: Yo me animo a decir que 6 de los 11 en este San Lorenzo son titulares.
0: Depende del esquema
3: y
0: de
3: Pedro. El recambio que tiene también. ¿Quién? El recambio que tiene Independiente también.
0: Vamos a ver. Rey más que el Gil.
1: Sí.
0: Este se mete, no, ni en pedo.
2: Es pareja.
0: El año pasado,
4: defensa no, para mí.
2: Esa es pareja.
4: La defensa de Independiente no
1: yo creo. Yo con este sí.
4: Valdés y Fedor.
1: Valdés y Fedor no son más que Montenegro y Romaña.
0: Sí. Pero está marcando 2x2 y son esquemas diferentes. Sí. Son contextos diferentes.
1: Si Arias estuviera en San Lorenzo, Tripicio sería mediocampista.
2: Sí.
0: No lo veo haciendo toda la banda.
1: Yo,
0: por la edad, este Arias, de 34 años. El de 28 te lo creo, 27.
1: Yo este Zavala tengo mis dudas, si no
2: es más que
1: compite seriamente con Derriti.
0: A mí me gusta más otro Rodríguez para
1: Marcone se lo come crudo.
4: ¿A quién?
1: A Insaurralde.
0: De ninguna manera.
4: Limitadísimo.
1: Que la recontra
4: discuto
1: es ahora.
4: No, pero para nada.
0: Inflado por la prensa, Marcone.
1: Montiel en este San Lorenzo es titular. Avaldo en este San Lorenzo es titular. Ábalos en este San Lorenzo es titular.
4: No, por Cuello no.
1: No, pero por Ausmendi puede ser.
0: Ausmendi pelea con Ábalos, pero no. Son esquemas diferentes.
1: A mí Ausmendi me gusta. Arrancó muy bien.
0: No es compatible.
1: Pero hoy compite.
3: Sí.
1: Hoy. No. San Lorenzo, yo insisto, igual, vuelvo a lo mismo. Igual. Hoy tiene un plantel limitado.
0: No, eso está sacando casi la mayoría de los pibes en esos jugadores que está diciendo.
1: ¿En el de San Lorenzo?
0: Los traspolás.
1: Es el partido en el que te fuiste a jugar el semestre, mano.
0: Espera. Traspolás los jugadores de experiencia buenos que tiene Independiente con la mayoría de jugadores que sacás son los inferiores de San Lorenzo. Sacas a Montenegro.
1: Yo dije que en un mano a mano Montenegro y Romaña son más que Valdés y Fedorco.
0: Ah, bien, está bien.
1: Ahí no. Pero yo te tomo de referencia el partido de San Lorenzo del pasado miércoles así contra Santos. Porque es donde se fue a jugar el semestre.
0: Y está bien. Ahí vi cómo terminó. Mirá el equipo. Mirá lo que dijiste. 2-2 allá en Brasil. ¿Cuántos San Lorenzo meten un empate visitante en Brasil? Y este tipo de San Lorenzo que está en las adversas.
1: Santos. Contra un Santos sin Neymar, que sobró el partido porque se encontró ganando en el primer tiempo.
0: Lo hice también, sí.
1: Puso el freno de mano y cuando se quiso avivar San Lorenzo ya estaba envalentonado, se lo llevó puesto. Santos que se está yendo al descenso.
4: Vamos a meternos, ya que estamos con San Lorenzo, lo que va a pasar entre semana, pues San Lorenzo va a enfrentar a Recoleta.
1: Sí, señor.
0: La cancha, qué lástima.
4: Y
1: ahí estaremos.
4: ¿Qué debería pasar para que San Lorenzo, porque que clasifique, está claro, si gana clasifica.
1: San Lorenzo ganando
4: clasifica.
1: Ganando es primero.
4: Ganó, bueno, aparte.
2: Están
4: aparte,
2: todos, ¿no?, vivos en ese grupo, ¿no?
1: Sí, es un grupo tremendamente parejo. Ahí te estoy buscando.
4: Pero creo que casi de la única manera que San Lorenzo queda fuera es perdiendo. O sea, sí, creo que
1: San Lorenzo tiene que perder y le tiene que ganar Deportivo Cuenca a Santos en Brasil.
4: Para quedar afuera.
1: Para quedar afuera de todo.
4: ¿Y Santos está prácticamente afuera o puede pasar por lo menos?
1: No, no, Santos tiene cuatro. Mirá, vamos a repasar el grupo de San Lorenzo. Está primero con 7. Cuenca segundo con 6, Recoleta tercero con 5, Santos cuarto con 4.
0: 7-6-5-4.
1: Sí, qué todos pegados.
0: La cantidad de empate en ese grupo.
1: Sí, Recoleta empató los 5 que jugó.
3: Vale. Recién,
1: si Santos gana y San Lorenzo pierde, se puede meter.
0: No, mirá, pero incendian el gasómetro.
1: No, bueno, sí, por supuesto.
0: Si eso pasa, incendian
1: el gasómetro. Por supuesto que sí, pero bueno, estoy yendo estrictamente numérico
4: del mensaje que no, ¿no?
1: No, por supuesto, pero.
0: Por favor, no.
1: Es la lógica, ¿no? Y además, pará, te agrego un detalle.
0: ¿Jugaron San Lorenzo y Recoleta anteriormente, más allá de esta copa?
1: No, primera competencia internacional.
0: Por eso mismo, pero te aparecen esos equipos random de Paraguay que no sabes si
1: vienen anteriormente. No.
4: Banco,
1: es random. Es random. Después te puedes dejar afuera y la San Lorenciana ganar al Santos y que te deja afuera.
0: Claro, como la final con San Lorenzo.
4: Como juega la final con Nacional de Paraguay.
1: O como en su momento el Sao Caetano, o como en su momento Guaraní, que supo jugar una semifinal con River. Entonces, digo, esos equipos
0: universitario
1: y
4: Alianza
1: y
4: Atlético de Perú.
1: Alianza Atlético, que comparte el grupo con Tigre.
4: A los amigos.
1: San Lorenzo, si gana,
4: ya está, primero.
1: Es primero. Va directamente a octavo de final. Si empata.
0: Sí,
1: por suerte. Si empata, depende de lo que pase con Cuenca en
4: Vamos
1: Santos.
4: Vamos a ser sinceros, tiene muchas chances de ser primero, San Lorenzo.
1: San Lorenzo tiene grandes chances de ser primero. Sí. Si San Lorenzo llegara a empatar y Cuenca empata contra el Santos, también pasa como primero.
4: También, sí.
1: Recordemos que
4: el triunfo y el empate. Bueno, está el empate.
0: Repasamos los nombres de San Lorenzo, pero nos debíamos un tema. ¿Cuántos planteles son mejores que el que acaba de mencionar el señor
4: Parragotti? Lo que discutíamos, porque vos decís, hablabas del 2-0 que se tienen que quejar.
0: No, seguramente dijimos cuántos equipos
2: igual,
0: son superiores.
2: Yo creo que esa no es la cuenta, porque.
0: Sí, porque él
4: ¿Racing tiene más que San Lorenzo?
0: Sí.
2: Yo creo que sí.
4: ¿Mucho más que San Lorenzo?
2: Sí, yo creo
1: no,
2: que
1: mucho
2: sí.
1: No sé.
0: No sé si mucho.
2: Pero
0: mucho
2: igual,
1: no sé.
2: No. Yo creo que las responsabilidades son distintas.
0: Mayor amplitud de jugadores consagrados.
2: Son distintas las responsabilidades, porque Aldo Civi es un equipo que tiene otra responsabilidad. Por ahí hay un jugador que juega bien en Aldo Civi, se pone la de San Lorenzo
0: y no rinde. Yo estoy de acuerdo con lo que decís. Eso es el fútbol.
1: Racing viene de llegar a una semifinal de Copa Libertadores. San Lorenzo el año pasado no jugó Copa Internacional. Y en el medio, mientras Racing, River y demás jugaban Copas Internacionales, en San Lorenzo apareció un video del presidente manoteando 25 a Lucas Verde. Entonces, ese es el contexto que también hay que ver a la hora de decir que San Lorenzo tiene un plantel limitado.
0: No,
1: cometita.
0: En serio.
3: Recién estaba analizando.
0: Dijimos San Lorenzo, Racing, River y Boca, vamos a ponerlo, ¿está bien?
2: Estudiantes tiene más
1: plantel que San Lorenzo.
0: Sí, bueno, dale. Sí.
2: Rosario Central tiene más.
0: Sí, está bien, dale.
2: Vélez tiene más.
4: Belgrano tiene más. Para mí, Belgrano no tiene jugadores por puesto.
0: Belgrano no tiene jugadores por puesto.
2: San Lorenzo tampoco tiene dos jugadores por
0: los
2: puesto.
0: Los últimos tres, cuatro, revisalo.
1: Vélez no tiene mejor plantel que San Lorenzo.
0: Vélez y Casulet tienen esos jugadores.
2: Para mí Vélez tiene más.
0: Bueno, dale, revisemos dos por puesto. Revisemos dos por puesto de Vélez. Y te voy a decir otra cosa. Revisemos los últimos cuatro partidos de Vélez con los suplentes que tiene.
2: Ahí te estoy buscando Vélez.
0: Te voy anticipando que muchos futbolistas que estuvieron en el banco suplente en los últimos cuatro partidos de Vélez no tienen 15 partidos en reserva. 15 partidos reservados.
1: No, por eso ese es el caso de Vélez. Pará, yo iba a decir, alguien acá nombró, vos nombraste Belgrano.
4: ¿Belgrano tiene más que San Lorenzo? Sí.
1: Voy a la planilla de hoy. Hoy le ofreces a Gustavo Álvarez tener en el banco suplentes al Mudo Vázquez, a Ubita Fernández y a González Metilli, te entrega las dos manos y te dice cortámelas ahora, pero traeme esos jugadores.
4: Pero
1: esos son los titulares. Ponele que el golpe por golpe
0: la misma que me acaba de plantear Juanes.
4: ¿Qué?
0: Te pones la hay equipos, perdón, hay jugadores, sobre todo en este momento de su carrera.
4: Que funcionan para ciertos equipos.
0: Y que funcionan diferentes las características.
1: Sufrió una barbaridad.
0: La razón es como en algún momento lo que ha sido el Pulga Rodríguez. Lo sacás de Atlético Tucumán de Colón. No sé si en un equipo grande rinde. Y la misma gente Maradona pasa raspando Salarrazán para lo que es Belgrano de Córdoba.
4: Y había comunión en Belgrano.
0: Entonces, yo creo que San Lorenzo la primera 3 o 4, que no la entregue mal. Como le puede pasar a Vieto.
1: Después puede funcionar o no funcionar, porque también en el caso te cambio la ecuación.
0: Jugadores más de edad intermedia te la puedo aceptar. Pero son todos jugadores están en una etapa toñal en su carrera, en la última etapa de su carrera.
1: Te cambio la ecuación. Vos podrías haber dicho, a Ausmendi no sé si le da para San Lorenzo y la terminó rompiendo. O Cuello, que venía de ser el 9 de Almagro en la B Nacional, un Almagro que no compitió ni siquiera por el ascenso.
0: Pero son todos jugadores de edad intermedia, por eso te dije edad intermedia.
1: Pero hay muchos jugadores de edad intermedia que llegaron a San Lorenzo y pasaron sin pena ni gloria como jugadores muy codiciados en mercado de pases. Recuerdo el caso de Menossi. Menossi lo quería todo el fútbol argentino, se lo terminó llevando a San Lorenzo porque Marcelo Tinelli puso una fortuna que después no pagó y terminó levantando la mano cuando Marcelo Tinelli fue a un entrenamiento y dijo, el que se quiera ir que me avise. El único que levantó la mano fue Menossi y dijo, yo me quiero ir.
0: Titular en Unión el otro día, pero viene siendo suplente.
1: Bueno, Manu, mirá. Pero en Unión... En Belgrano.
0: No, el mejor que no se fue Tigre.
1: En Tigre.
0: Después nada más.
3: No tengo lo mismo. Vélez.
0: Sí. Te lo digo en memoria.
1: No, Vélez ahí yo no coincido, ¿eh? Para mí no
3: tiene memoria. Pero me dijiste dos jugadores por puesto. Mira, Montero, Marchiori.
0: Sí, listo.
3: Los dos arqueros.
0: Sí, los laterales derechos que está lesionado uno de los dos.
3: Joaquín García.
0: ¿Cuál es suplente de Joaquín García?
1: Está bien, pero una lesión es algo fortuito.
3: Joaquín García Gordon. ¿Quién es el suplente de Herrera en San Lorenzo?
1: Fabricio López. Bah, viene de préstamo de Deportivo Armenio.
3: Son mejores los dos.
0: Y los centrales, nada más.
3: Mamana Magallán.
0: Sí. Silvero y Quiroz, los suplentes.
3: Y Silvero y Quiroz. Sí. Mejores los de Vélez.
1: No sé.
0: Romaña,
3: ¿quiénes son los suplentes de Romaña y Montenegro?
1: Tenés el Alejo Córdoba, tenés Guzmán Corujo.
3: Por favor. ¿Quién es Alejo Córdoba?
1: Y después tenés, hablando del tema de las lesiones, tenés lesionado a Gastón Hernández.
0: Claro.
1: Es una lesión, no te lo cuento porque es una lesión de larga recuperación.
0: Insisto, igual el esquema es diferente. Se asemeja más ese Vélez en el formato de equipo al que parece Independiente. Lo señaló Daniel porque fue lo que dijo. Juan los 2-4-2-3-1 /4-3-3. Dale, seguí. Ahí, tres nombres, ¿eh? No tenés jugadores.
3: Elías Gómez, sí, lateral izquierdo.
0: El lateral izquierdo, Simón Escobar es chico y tiene recién su primer partido, 17 años para cumplir 18 en breve.
3: Mucho talento.
0: No tiene proyección internacional, pero hasta ahora no es solamente una promesa.
3: San Lorenzo es Rodríguez, Pagano y
0: Derrick. Los dos jugadores más.
3: Ahí gana. Ponele que ahí gana San Lorenzo.
0: En el global sí, pero Elías Gómez no te falta un partido ni de casualidad. Te faltó un partido en 100, claro. Porque se peleó con Quintero, me acuerdo.
3: Robertone
0: no viene jugando bien, dale, seguí.
3: Y acá tiene tres. Robertone, Aliendro, Baeza.
0: Sí, son nombres. No hay manera. Y además el rendimiento.
3: Pero a mí me parece que el medio campo Baeza, Robertone, Aliendro.
0: Estás dando apellidos. Estás haciendo lo mismo que hizo en algún momento él con Puseto. Estás dando apellidos. No tienen.
3: Nah, pero
0: no rinden.
3: Vélez
0: no rinden.
3: Jugó mucho mejor que San Lorenzo este año.
0: Sí, ¿cuántos partidos lo viste? En cancha.
3: A Vélez.
0: ¿Cuántos partidos lo viste en televisión?
1: Me parece que fueron más resultados que rendimiento. San Lorenzo hubo muchos partidos donde se llevó muy poco premio.
0: Suscribo.
3: ¿Quién? ¿San Lorenzo?
1: Sí. El clásico con Huracán lo pierde porque por un lateral que marcó mal. Pero nada más. Y ese clásico le termina costando el puesto a Jude, por más que después no lo terminan echando en el post de clásico.
3: ¿Pero qué partido mereció ganar a San Lorenzo que no ganó?
1: A ver, sin ir más lejos, River. Pero del
3: campeonato con eso, general. Yo recién estaba viendo el partido con River, San Lorenzo River, que se jugó mucho el ciclón. Puede tener nombres dentro del terreno de juego que... están teniendo un buen nivel ahora. En ofensiva, que era lo que yo le estaba diciendo anteriormente, bueno, Cuello no jugó por la expulsión, jugó Reali, jugó Ausmendi, a Reali lo expulsan, y el delantero suplente que pone a Álvarez es a los 87 minutos a Diego Erazo, que no lo pone porque le gusta que se cansen los jugadores de arriba, no, porque no tiene otra cosa para poner.
1: Claro, porque no, es lo mismo que Coudet.
3: Claro.
1: Porque no lo considera dentro de su armado.
0: Puede ser.
1: Pero después...
0: Pero son muy titulares ahí Ausmendi y Cuello.
3: Por eso, pero Ausmendi jugó solo delantero 90 minutos y a los 87 más se pone
1: de Erazo. ¿Sabés cómo te das cuenta? O por lo menos cómo explico yo también que tenés un plantel limitado. En San Lorenzo, todo jugador que firmó el contrato a los dos días estaba jugando un partido.
0: Entonces, está mal eso si ha rendido.
1: No está mal, pero el problema es cuando vos incorporás desde la urgencia. Desde la urgencia es porque te faltan jugadores. O porque...
0: El club está desordenado, que es lo que sucede.
1: Bueno, sí, también. El tema es que también hay jugadores que San Lorenzo tiene que han pasado por la mano de 4, 5, 6 técnicos.
0: ¿Cuál?
1: Matías Hernández, por ejemplo. Alexander Díaz hoy a préstamo en Riestra.
0: Alexander Díaz, pero si Alexander Díaz no está en Riestra.
1: Alexander Díaz sí, pero debuta en primera en el año 2021 con Montero. Después de eso pasaron 7 técnicos, más o menos. Pero el caso de Matías Hernández. Matías Hernández sube en edad de sexta con Rubén Darío Insúa. Mm. Después de Insúa vino, estuvo el interinato de Romagnoli, sí. Estuvo Miguel Ángel Russo, estuvo
5: Ayude.
1: No, y estuvo Damián Ayude y ahora está bueno, el interinato de Capobianco, que también en ese único partido lo puso un rato. Y después tenés el caso de.
0: ¿Sabías que era la opción B en Defensa y Justicia?
1: Sí, lo sé. Y celebro que se haya quedado en la reserva de San Lorenzo porque considero que está haciendo un muy buen trabajo.
0: Lo vamos a traer de vuelta.
4: Bueno, muchachos, tanda en la 9.90, seguimos hasta las 22 y.
0: No más. Ya pasó la hora cuerva, ¿eh? O sea, ni Julio Axel le da tanto espacio.
1: Un abrazo, Julio, gran amigo.
4: Tanda y seguimos.

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0: 20:40 en la República Argentina, estamos en el show de los grandes, verano campeón del fútbol argentino.
1: Qué lindo decirlo, ¿no? Y no hablar tanto de River.
0: Sí, no hablamos nada de Belgrano, ¿no? De el torneo que ganó Belgrano.
2: O Boca.
1: Con mucho jugador con sentido de pertenencia a Belgrano.
0: Sí, la vuelta.
1: De Rigoni, la vuelta de Cela Rayán, la vuelta del Mudo Vázquez, con el Cuti Romero dando vuelta por el predio. Creo que eso habla muy bien del club y lo importante que son los clubes para la vida de los jugadores. Qué sé yo, hay que tener un poquito más de sentimiento en este fútbol, me parece.
0: Sí.
1: Falta sentimiento y me parece que esto también es un premio al sentimiento.
0: Juanes, ¿cómo lo vio?
3: Sí, yo creo que parte de lo que dice es cierto, porque el sentido de pertenencia también de los pibes, de los Hernández, de los Falcón, los Ocampo, el chico Velázquez que jugó de entrada, yo creo que va también de eso, de un Belgrano que sabía que estaba ante la oportunidad de su vida, de su historia, que es un poco lo que permite también el formato del campeonato, que eso da para un debate mucho más amplio. Pero me parece que Belgrano fue construyendo el camino conforme fue pasando el campeonato y siempre haciendo méritos. Yo creo que Belgrano le ganó muy bien a Talleres, le ganó muy bien a Unión. Con Argentino fue un partido más parejo, más de momentos, pero terminó aprovechando su oportunidad.
1: Supo sacar cara cuando tuvo que hacerlo.
3: Supo sufrir, estar abajo casi siempre. Sobre todo con Argentinos y hoy en la final con River y la personalidad, sobre todo, valoro yo de Belgrano. Cómo hoy no salió a esconderse, desde los primeros minutos salió a morder, salió a presionar. De hecho, a los 5 minutos había tenido ya 3 chances claras Belgrano de Córdoba y salvó Beltrán, que está agigantado, pero la personalidad de Belgrano es lo que yo más destaco de este equipo, del ruso Zielinski, que es un gran entrenador, que donde fue dejó algo también el ruso Zielinski. Creo que también tiene el entrenador mucho mérito en esta consagración del Pirata.
0: Bueno, ¿qué me quiere contar, Perriotti?
1: Tenemos asistencia de Leo Messi para el gol de Germán Berterame. Pierde 3-2 en media hora.
0: El Inter Miami. ¿Dónde es? ¿Dónde es esto?
1: El Inter Miami, que está jugando en condición de local.
0: El Inter Miami, que se ha hecho el Inter Country, perdón.
1: En su flamante estadio, partido del MLS, que se suelen matar a goles. Bueno, este es el caso, porque en 30 minutos está ganando 3-2 el Philadelphia Union. Bueno. Asistencia de Messi, un Messi que llega en plenitud a esta Copa del Mundo, y un Atlanta de Villa Crespo, no el Atlanta United, que le está ganando en condición de visitante 1-0 a San Martín de Tucumán en la Ciudadela, 71 minutos de partido.
0: Perdóname, Inter Miami pierde 3-2, pero ¿cuánto va?
1: Media hora.
0: Quiero escuchar a Lisandro López, ya que estamos hablando de Belgrano, que estamos hablando... Bueno, Lisandro López no es un jugador que haya sido el riñón de Belgrano. Pero llegó con su experiencia, se supo acoplar y que, bueno, fue campeón hoy, y así charlaba Fabián Trevi con él.
4: Hablemos de Belgrano, bueno, sensaciones, subcampeón con Belgrano, de hecho.
5: Las sensaciones todas. Si me hubiese imaginado, vos sabés que me lo imaginaba, es algo que le decía a los chicos, visualicen la copa, visualicen el momento de festejo.
6: Sí, vale.
5: Todo, porque teníamos todo. Todo teníamos, cuando yo llegué me di cuenta que Belgrano tenía todo para conseguir cosas importantes, tenía todo para conseguir objetivos importantes. Faltaba cambiar por ahí un poco. La mente, ¿no? La mente ganadora, que le llamo yo, y bueno, hicimos un gran trabajo con varios de los chicos que llegamos, con el chino, que es el gran capitán que tenemos. Yo creo que le faltaba eso, mente ganadora a este gran Belgrano. Lo pudimos conseguir, estuvimos cerca el semestre pasado en la Copa Argentina, pero este semestre lo pudimos concretar.
4: ¿Fue uno de los trabajos que tuviste que hacer?

0: Digo, uno repasando un poco el plantel, vos sos el que más títulos ganó. Un poco había que tratar de calmar y de decirle al resto, ¿no?, de lo que se venía, de la importancia, de calmar un poco las aguas también.
1: No, sí, no solo que fue mi trabajo, porque como dije recién lo hicimos entre varios. Yo creo que eso era lo que le faltaba, porque después vos veía y Belgrano tenía todo. Tenía todo como para poder conseguir cosas importantes, pero faltaba esa mente ganadora que le digo yo. Y la verdad que con el trabajo de varios de los chicos se pudo lograr. Hay un plantel espectacular. La verdad que son se merecen más que nadie este título por todo lo que fueron pasando. Y no te estoy hablando de solo desde hace 10 meses que llegué yo, sino desde mucho antes, que Belgrano sufre mucho, viene sufriendo mucho. Sufren los jugadores, sufre el hincha, sufre la dirigencia, y me pone feliz por eso. Me pone feliz porque mis compañeros se lo merecen, los dirigentes son todos hincha perro de Belgrano, que dejan todo por llevar a Belgrano lo más arriba posible. Y del hincha ni te digo, te soy sincero, estoy más contento por el hincha que por mí. Así que somos una gran familia celeste. Me pone muy orgulloso ver el escudo de Belgrano ahí arriba, y ahora tenemos que trabajar para mantenerlo porque se merece estar ahí. Sí, siempre lo digo. Me hubiese gustado venir antes a Belgrano, porque seguramente más joven uno le puede dar quizá un poco más de cosas. Pero bueno, Dios tiene programado todas nuestras vidas. Era el momento que tenía que venir. Vine para esto y gracias a Dios pudimos completarlo.
2: Ya lo tenés blanco. ¿Va directo celeste ahora el pelo o no?
1: Nada, de lo que quieran. Ahora me tiro vino como la mona. Que me quede.

0: en la 990, allí la palabra de Lisandro López, otra de las figuras de el Belgrano, campeón del torneo de apertura. Bueno, muchachos, ¿les parece hacer un cambio de frente? Porque yo quiero hablar de lo que pasó en Avellaneda. En una parte de Avellaneda.
1: Te vas a agotar el tema después, va a ser complicado después. Ojo,
0: ¿De qué quiere hablar usted?
1: Bueno, no, está bien.
0: Hola, Roland Garros. ¿Le parece hablamos de tenis?
1: ¿A
0: usted le gusta tanto?
1: Hablamos de tenis. ¿Podemos
2: hablar de Fórmula 1, sino de cómo largaron todo con neumáticos distintos? Bueno.
1: ¿Y qué vas a decir de Racing?
0: Colapinto, que terminó sexto, ¿no?
2: Sí.
0: Franquito Colapinto,
2: sí, señor,
0: Canadá.
2: El Gran Premio de Canadá.
0: Yo debo ser sincero, no estoy tanto en tema del automovilismo, pero sí sabía que partió 10 hoy en la largada y terminó sexto.
2: Sí.
0: ¿Y cuántos puntos suma usted?
2: Terminó sexto. Si no me equivoco, suma 5, pero te.
0: Toya, ¿usted sabe? Nuestro productor Toya, ¿cuántos puntos suma? Y cuénteme, Toya.
1: Toya está.
0: Toya, por favor.
2: Lo que sí te puedo contar es que el fin de semana que viene hay descanso y el otro se da probablemente.
0: Penal, Toya, de penal, dijo Toya.
2: Se da uno de los grandes premios que más curiosos atrae, que es el Gran Premio Mónaco. Bonito. En las calles de Monte Carlo. Silencio de radio. Bien.
0: Está bien.
1: ¿Quién nos pisa el bache? 8 unidades cosechó Colapinto con esa
2: con el sexto puesto de
1: ubicación, ha manifestado el árbitro Toya desde el más allá.
0: Bueno, muy bien,
1: Así... El árbitro y el productor Toya.
0: Sí, por supuesto. Bueno, Colapinto entonces terminó sexto y sumó puntos. Creo que debe ser la tercera o cuarta vez que suma puntos Colapinto.
2: Sí, viene en las últimas carreras. Viene en levantada.
0: Muy bien, Franco Colapinto. El crédito argentino allí en la Fórmula 1. Bueno, ahora sí podemos hablar de Racing.
1: ¿Qué sé yo?
0: ¿Podemos hablar? Yo tengo para hablar media hora, 40 minutos de Racing, ¿eh? De la decisión, de si es justa o no, de cómo la tomaron, del fuego cruzado, de Milito que dijo que fue en conjunto.
2: El tema es
0: de
2: que Costa, no termina que dice más. Que no. No termina más, claro.
0: ¡No se inunda más!
1: No, ya se terminó. Porque una noticia mala tapa otra noticia mala. Y como es esto, es el periodismo boberístico puertocentrista. Ahí va a hablar más de la derrota de River que lo que ocurrió con Costas.
2: Hasta que el martes hable Costa de vuelta, prenda fuego todo y.
0: Bien.
1: Anticipó Costas.
2: Claro, por eso digo.
1: Porque iba a darse una conferencia de prensa hoy.
2: Va a hablar de vuelta. Estoy seguro que va a hablar de vuelta.
0: Sí.
2: No es información, no tengo forma de saberlo.
0: ¿No será que en las próximas elecciones Costa juega un partido,
2: No sé.
0: Igual falta
2: Milito,
0: mucho.
2: Milito
0: acaba de ganar. ¿Qué tiene que ver?
1: No.
0: ¿Y qué tiene que ver?
2: No, es que pará, puede ser. Pero de acá las próximas elecciones en Racing puede pasar cualquier cosa.
3: Falta un montón.
2: Claro.
0: Pero lo escucharon que dijo, voy a volver, volveré.
2: Quizá vuelva pronto.
0: Sí.
2: Muchachos, esa frase es llamativa para un técnico que se acaba de ir. Por eso digo que esto no termina acá.
0: Hace un año y medio que asumió Milito, ¿eh? O sea, ya cuando pestañeaste pasando 2 años y medio, así. Cuando pensás, ya pasó la próxima Copa América, ya pasó todo así, digamos. El fútbol argentino no te da respiro,
2: Sí, el tema es lo que pasa en el medio. Y hay que ver que.
0: Y Racing va a tener 2 años y medio con Milito al mando.
1: Un año y medio.
2: Parece difícil de pensar.
3: 2024.
0: ¿No asumió después la Copa Sudamericana?
3: Sí, 2024.
2: Claro.
0: Diciembre de la Copa. O sea, la gente se bajó del avión de Paraguay siendo campeón y lo votó a Milito.
1: Pero hay un detalle a todo esto.
2: Elección del socio. Ajo y agua, decía mi abuela.
3: Yo creo que ahora.
1: Va a elegir Milito.
3: Totalmente. Yo creo que lo que hizo hasta ahora Milito fue lo que correspondía, porque no podía sacar el entrenador campeón de la Sudamericana.
2: No coincido.
3: Sí.
2: No, porque si vos mantenés un técnico que no querés, estás haciendo demagogia.
3: No, pero no es necesariamente demagogia. Es decir, bueno, lo lógico es dejar a este tipo que. La verdad, yo prefiero otro estilo.
0: ¿Sabes por qué no lo sacó?
3: Pero le rinde
0: un año y medio. ¿Sabes por qué no lo sacó?
3: Sí, obvio.
0: No lo
3: estuvo
0: sacó
3: bien
0: por
3: el tiempo.
0: Por miedo a la situación, porque sabe el costo político que era sacar a Costa después salir campeón.
3: No, pero era lógico. ¿No era lógico dejarlo a Costa después de que fue campeón de la Sudamericana?
2: Seguro.
3: Y por eso. Eso lo que era lógico.
2: El tema es cuando vos llegás como presidente y ya sabés que no lo querés desde el vamos.
3: Bueno, pero tampoco lo quería Blanco. Si llegó como una opción casi desechable Costa,
2: terminó convirtiendo en su bandera, pero Milito llegaba con la posibilidad de cambiar.
3: Pero no era lógico cambiar, porque si estaba funcionando bien en el Racing de Costa, ¿por qué cambiarlo?
2: Porque sos el presidente, porque no, te votaron y no te
0: por arriba de porque todo está nunca, nunca la idea de él fue tener a Costa.
3: Por
0: nunca,
3: arriba,
0: no le interesaba tener a Costa.
3: Pero la institución...
2: ¿Cómo sostenés un tipo un año y medio que no lo querés?
3: Pero la institución está por arriba de lo que yo quiero, lo que me gusta más.
0: O sea, cuando Cerro Porteño, ¿no?
3: Buah.
2: ¿Cómo?
1: No sé, porque está en otro partido, me parece, el señor Gabelán.
0: Perdón.
1: Y lo interrumpe perdón, la mía, Juan, que estaba desarrollando la idea.
2: Estaba mejor si dejábamos al ratón Mickey, ¿no? Nos ahorramos
1: mientras, este quilombo. Como esto es radio, hay que decirle a la gente que yo mientras estoy cambiando de canal, se entretienen el resto y no dejan cerrar la idea, señor Juan Giles.
3: No, lo que decía es, las instituciones están por arriba de lo que a Milito, Costas o cualquier otro le guste o prefiera. Si a Racing le iba bien con Costas, lo lógico, más allá de que Milito prefiera otro perfil de técnico, era que continúe Costas. Y continuó en 2025 y lo sacó campeón de la Recopa, lo llevó a jugar una semifinal de América y llegó a la final del campeonato. Hasta ahí tenía crédito Costas. Por eso, para mí, lo que hizo Milito todo este tiempo fue lo lógico. Como también es lógico que en este momento el ciclo se termine porque no da para más.
0: ¿Lo lógico en cuanto a qué? A la continuidad. A la continuidad uno de Costas.
2: A la continuidad más hacia resultados.
3: Exactamente.
0: Porque la gestión es un espanto.
3: Y ahora, no sé,
0: La gestión en cuanto a transferencia, en cuanto a jugadores que trajo, en cuanto a jugadores que vendió, es realmente espantosa.
3: No coincido.
1: No comparto.
3: No coincido.
1: ¿Qué jugador del fútbol argentino?
0: ¿Richard Sánchez lo has extraído por lo que lo pagó?
1: No me cierra, no me deja terminar. ¿Qué jugador del fútbol argentino pudo? ¿Qué equipo?
0: Lo vendió Salas, prometió un salto de calidad.
1: Lo vendió Salas bárbaro, 9 millones y medio de dólares.
0: Prometió el salto de calidad. ¿Dónde está el salto de calidad?
1: ¿Qué equipo?
0: ¿Dónde está el salto de calidad de este Racing?
1: ¿Qué
0: respóndeme
1: equipo?
0: Eso.
1: No, dejamos cerrar la idea.
2: No hubo tal.
0: No existe.
1: ¿Qué equipo vende un jugador de 27 años en el fútbol argentino en esta época del año?
0: Si tenés un mal comprador del otro lado. Y sí, es fácil,
1: porque
0: es un mal comprador. Hoy sale a 3 minutos 90.
1: Es fácil no. ¿Sabés por qué no? Porque solamente se supieron aprovechar esto que mal compró Racing y Talleres de Córdoba. El resto no. Si no, Unión lo hubiese vendido más caro. Si no, Unión lo hubiese vendido más caro. Central lo mismo, Independiente lo mismo, San Lorenzo lo mismo. No lo hizo. No lo hicieron otro equipo. Estudiante lo mismo, Gimnasia lo mismo. Y no sucedió. Los que le supieron vender caro y muy bien fueron Talleres con Galarza Fonda y con Portillo.
2: Sí.
1: Y Racing con Salas.
0: Racing vendió Salas a River porque River es mal comprador.
2: Y el problema...
1: No es mal comprador.
0: ¿Cómo lo vamos a que tirar flores a Milito? Porque River dijo, fue rompe el chachito y dijo, yo pongo lo que sea por Salas.
1: Brillante ese aspecto.
0: No tiene que ver Milito, no tiene nada ahí. River
1: ¿cómo que no?
0: Igual.
1: ¿Es el mérito saber vender?
0: No, no tiene ningún tipo de mérito. No.
1: Sí,
0: de ninguna manera.
2: Yo coincido con Manu. Pero pará, yo quiero hacer un paréntesis en algo que dijo. Ojo que uno de los clubes que vos nombraste tiene una billetera de mínima particular, es el caso de Talleres de Córdoba. Talleres de Córdoba no tiene urgencia de vender como tienen otros. Entonces hay clubes que venden mal desde la necesidad de recaudar y hay clubes que venden bien porque tienen una billetera externa que respalda.
1: Tranquilamente otros equipos podían haberle comprado a Talleres de Córdoba jugadores más baratos y Talleres lo vendió muy caro.
2: No, yo creo que Talleres le pide una barbaridad a cuanto club se le cruza, salvo el caso de Baloyes, que a Juárez se lo regaló. Caso, justamente Juárez es
3: también es de
2: André Fassi.
3: Es del mismo grupo.
2: Pero bueno, a los únicos clubes que les vende barato es a sus propios clubes. Y después, si, por ejemplo, voy a dar el caso de algo que tengo cerca, San Lorenzo hoy fuera a buscar a un jugador de Talleres de Córdoba, le deben decir, hola, sí, dame 100 millones de dólares. Bueno, no, entonces andate a tu casa.
3: Pero vuelvo a algo más allá de esto, de Costas, que reitero que me parece lógico todo lo que hizo con el entrenador. Al mercado de pases. Yo creo que no fue malo el mercado de pases en cuanto a los nombres a priori. Porque ahora es fácil señalar a Conegni, es fácil señalar a determinados jugadores. Yo creo que no eran nombres mal traídos. Yo creo que no estuvo mal traerlo a Pardo de Unión.
1: Compró jugadores Racing.
3: Yo creo que...
1: de características... para un tipo de entrenador diferente a Costas.
2: Entonces,
1: no tanto del choque, no tanto del juego físico, no tanto de la segunda pelota, no tanto de la intensidad, sino sobre
0: pero
1: todo
0: yo creo que malo.
1: Jugador de tenencia.
3: Balboa.
1: ¿Qué quiero decir? Carboni, jugador de tenencia. Sí. Jevic, jugador de tenencia.
2: ¿Puedo ser malo entonces,
1: Fernández,
2: en ese sentido?
1: De tenencia.
2: ¿Lo empezó a limar desde el mercado?
1: Obvio.
2: ¿A Costas?
1: Obvio.
3: No,
1: obvio, Pardo desde la tenencia.
2: Y si le traes jugadores, si le
1: traes jugadores y Colindi que son de mano a mano. Claro, ¿qué tiene si que le ver con Colindi y a Salas?
2: Claro, si le traes jugadores que no le sirven para su su esquema táctico, lo está limando.
3: No, pero no coincido porque Solari ya estaba. Carbonero, por ejemplo.
1: Carbonero no llegó con
3: Lo tuvo por eso. Lo tuvo Costas a Carbonero. Se le fue Carbonero y trajo un jugador de una característica más o menos similar como Dubán Vergara. Colombiano también.
1: Sí.
3: O sea, ya estaba dentro del plantel, ¿no? Que
1: Juan Vergara llega por una deuda que tiene la América,
3: con el
1: de
3: América
1: Cali, por Juan Ferquintero.
3: Pero no era un mal nombre,
1: y un
3: jugador.
1: Fue más o menos el 60-70% del pase de Juan Vergara que se tomó Racing de la América de Cali por la deuda de Quintero y Racing pagó un 30%. Le salió muy barato. Fue un jugador aceptado, listo.
3: Y era un jugador Chasco, interesante.
0: No lo tenía así, Chasco, escuchando a Montaner, ¿eh?
1: No, ¿qué Montaner? Sobre todo porque estoy escuchando a Montaner, tengo el audio perfecto.
3: Sí, pero no era mala la contratación de Vergara, no era mala la contratación de Pardo.
1: Insisto con este tema, los jugadores que trajo, salvo Miljevic, que fue más de Costas, aunque necesitaba un jugador así, o Marcos Rojo, que era un jugador que trajo
3: también
1: Costas.
3: También lo pidió él.
1: Fue de Costas, no fueron de Milito.
3: Y
1: los
3: Richard,
1: otros futbolistas,
3: Richard Sánchez también fue de Costas, porque
1: no
3: lo había tenido.
0: Espanto,
3: lo había,
0: Sánchez,
1: no,
3: pero
1: no,
3: lo había tenido también.
1: Fue Milito.
3: Pero lo
1: como
3: había
1: fue la de Pizarro, Milito.
0: Elías Torres.
3: Lo de Milito.
0: Lo de Milito con Pizarro
3: no se entiende.
1: Está muy bien traído, se rompió.
3: Lo de Milito con Pizarro no se entiende. Yo creo la única contratación que yo discuto.
1: Por eso Pizarro, porque esto está lesionado.
3: Es la de Pizarro.
1: Y además lo de Balboa, pero Balboa es más de Costas.
3: Balboa es más de Costas. Es justamente para eso, para chocar.
1: Son poquitos los jugadores que realmente tuvo una incidencia directa a Costas. Que fueron aprobados. Después, la mayoría fueron, insisto, de características que se asemejan más a un técnico de fútbol asociativo, de jugar.
3: Y está.
1: Por eso están los nombres que están.
2: Está
1: Crespo.
2: Iba a decir exactamente
1: Selmi,
2: lo mismo.
1: Está.
3: Pero porque son técnicos del perfil que le gustan a Milito. Le gusta otro perfil de entrenador.
1: Y a Saja and Company.
3: Bueno, por eso.
2: Entonces está confirmando el secreto a voces de que nunca lo quiso Costas.
3: No, nunca lo quiso, pero hizo lo lógico. O sea, puede no quererlo. No me parece mal que no lo quiera.
0: Tomó una decisión en contra de lo que él pensaba.
3: Pero está bien. Pero
0: ¿es lógico? Sí, es lógico sostener un campeón sudamericano.
3: Claro.
0: Obviamente que es lógico. Pero totalmente en contra de lo que él pensaba.
3: Y tampoco le fue mal sosteniéndolo.
1: No, porque si vos te ponés a los jugadores que trajo Costas.
0: No, estuvo a 5 minutos.
1: Que trajeron en la gestión Milito. Los ponés, los traspolás, como hicimos anteriormente con San Lorenzo y Independiente. Los traspolás a esquema de juegos de argentinos por Nico Díez.
3: Sí.
1: Vélez por Guillermo Rochelotto. O técnicos de esa característica, Crespo o Anselmi, y tiene lógica los jugadores que se trajeron, porque estás pensando en el más allá.
2: Claro,
1: estás invirtiendo en la corta para que
2: trajo, los jugadores que trajo fueron pensando en el reemplazante de Costas.
1: Sí.
2: Ahora, lo que yo digo es, un tipo como Costas, con lo que representa para Racing, ¿no se merecía el respeto de sentarse y decirle en la cara, Gustavo, no sos el perfil de entrenador, quiero que te vayas campeón, porque yo quiero otra cosa?
0: ¿Eso hacía Ramón Díaz en su momento? ¿Ramón Díaz nos iba siempre campeón? ¿O estoy equivocado?
2: Está bien, pero acá el caso sería al revés. Sí.
0: Sería al revés porque no se está yendo.
2: Claro,
0: Costas,
2: el caso sería sentarse
0: pero
2: y decirle en la cara desde el respeto a un tipo que es ídolo de Racing y decirle, como te respeto, te voy a decir en la cara que yo no te voy a renovar porque
0: es que
2: no
0: que
2: sos el entrenador. Claro.
3: No sé,
0: yo
3: quiero que haber pasado.
1: Ahí vamos a los temas.
2: Pero lo respetás a él. Porque si vos lo mantenés y le empezás a traer jugadores que sabés que por su estilo de juego no va a usar, vos le estás faltando el respeto.
3: Pero
2: a
3: pero yo no creo que haya habido un complot de Milito y la Secretaría Técnica de Racing para decir,
2: ¿y si ahora
3: vamos a tirar un semestre a la basura con la Copa Sudamericana?
2: Mágicamente, es lo que dice Manu, si mágicamente todos los esfuerzos que trajo le servían a Costas, si le sirve al reemplazante de Costas,
1: no soy todos, pero yo te digo que Pizarro no se asemeja mucho ¿para qué buscaba Pizarro?
3: No, Pizarro
1: para
3: no puede venir a jugar
1: un reemplazo de maravilla, no mucho más que eso, una apuesta
3: técnico, desastre.
1: El equipo de Costas durante el año pasado era mucho físico, mucho meter, claro, mucho correr, mucha intensidad, pero desde la pelota de jugar, de asociar, muy poco.
2: Después tuvo la fatalidad de que se rompió los ligamentos, pero Carboni, todos decían, che, buenísimo, viene Carboni a Racing, che, pero ¿de qué va a jugar en este Racing?
1: Claro, son jugadores que parecían.
3: Y fíjate, de lo que jugaba Juanfer también.
2: Yo a Carboni lo vi jugar en cancha.
1: Sí, Juanfer se fue después.
2: Enganche tiro y tocó dos pelotas.
3: Y por ahí buscó tenerlo en Carboni.
1: No tuvo. Tuvo un semestre donde quedó huérfano de fútbol, por eso buscó jugadores de fútbol asociados, Miljevic, Carboni.
3: Y está bien.
1: Sí, está bien, pero por eso eran jugadores más por la necesidad que le faltaba a Racing y en segunda instancia por lo que yo te estoy diciendo que apuntó a un...
2: Claro.
1: Imaginó más allá. Y está bien, ¿por qué? Porque si vos tenés jugadores de más físico, de menos técnica, de menos lucimiento, el técnico que venga va a pedir otra cosa que no va a tener nada que ver. Entonces por eso
2: yo
1: va...
2: Creo, claro, creo que al técnico que venga ahora le van a servir más los jugadores que llegaron en el último mercado de pases de Racing que lo que le sirvieron a Costa.
3: Ojalá que levante.
2: Porque Carboni, fatalidad al margen de la lesión, que por supuesto eso no hay entrenador ni esquema que lo pueda subsanar. Carboni en Racing no tocó una pelota.
3: No, vino, no vino bastante mal, además.
2: El pibe le estaba rompiendo.
3: No,
2: no hubo más, partido de Carboni donde jugara bien porque estaba incómodo.
0: Sí, al margen de la lesión no estaba jugando para nada. Claro.
1: En el primer mercado de pase de Milito, uno de los jugadores que trae, que hace pit, no termina andando, es Nacho Rodríguez. Lo trajeron como jugaba de Win y trajo al izquierdo, porque era el suplente de Rojas.
3: Jugaba de Win.
1: Claro. En Banfield, de Win o de medio punta por izquierda, medio punta por derecha.
3: Yo de igual manera creo que todos estos jugadores le van a servir al técnico que vengan, tanto y en cuanto levanten un nivel penoso que vienen arrastrando.
1: Es que esa es la apuesta, porque además van a tener algo mucho más interesante para ver. Ahora vos terminás el partido que va a jugar por Copa Argentina contra Defensa y Justicia, y después lo que se te viene es una vacaciones y una temporada pretemporada, mejor dicho, hablando bien. Extensa.
2: Racing está obligado a, por lo menos con este plantel, yo creo que está obligado a llegar a instancias finales de clausura y me animo a decir en la Copa Argentina también.
3: Pero por supuesto obligadísimo. Que sí.
2: Sí, tiene que, no obligado.
1: Sé, no sé.
2: No, no estoy diciendo que vaya a pasar, pero me parece que está obligado.
1: Yo
2: no,
1: y aparte, lo más importante me parece que en la tabla no ha clasificado.
0: ¿Pudo empezar un desgaste de Maravilla Martínez al raíz de lo que ha sido este semestre?
1: ¿Por qué?
0: Porque ha sido un semestre fatídico para él.
2: Sí, fue malo.
1: ¿Pero por qué Maravilla tiene que ser un desgaste?
0: No. Puede ser un desgaste. Puede empezar un desgaste para él en cuanto a estar en Racing, en cuanto
1: no,
0: a...
1: No, yo creo que...
0: Al raíz de lo que
1: falta
0: ha sido
1: Mateo
0: este semestre.
1: Waldo, algo de información que tengo. Y demás, Colombo, Gabriel Rojas, Sosa y Maravilla, esos cuatro mínimo 12 van a ser tan fríos.
2: Sí, puede ser.
0: ¿Maravilla se va a Racing?
1: De esos cuatro, dos se van a transferir.
0: Maravilla no dijo que quería terminar su carrera en Racing.
1: Lo que quieras.
0: Maravilla
1: pero
0: no dijo que iba a terminar su carrera
2: igual
0: en
2: hasta que
1: eso viene un jefe que te pone 3 millones de dólares anuales y no podés compartir contra
2: claro,
1: eso.
2: Vos pero, querés terminar, vos querés terminar tu carrera en un claro, club.
1: Viene,
2: hasta que...
1: viene un jefe y te ponen 5 millones de dólares por la transferencia de un jugador de 32 para 33 años, como es el caso de Maravilla. Sumado que te pone el contrato esa cifra.
2: Al contado.
1: Esa bueno, cifra. Anualmente, 3-4 años, un jugador de 32 años. Que no hizo la diferencia económica.
0: Pero vos tenés la información que algún equipo de Arabia puede buscar a...
1: Estoy poniendo un supuesto...
0: Bueno, pero lo podemos saber, qué sé yo. Pero puede pasar y no,
1: Juan,
0: también.
1: No me estás entendiendo. Yo te digo que estos cuatro futbolistas, sus dos se van. Colombo, Rojas, Sosa, Maravilla.
0: Rojas seguro.
1: Sí.
0: Para mí sí, para mí
1: no
0: Rojas
1: yo
0: no.
1: Yo te digo
0: no
1: que estos cuatro, para mí dos se van. Y los otros dos
0: Maravilla, para mí
1: van a tener que mantener o subir el nivel para después ser transferidos.
2: En el caso de Rojas, creo que fue determinante para su cotización la convocatoria de la selección argentina. Yo creería que
0: Rojas
2: no va, que igualmente no va a ir al Mundial. No. Rojas, creería yo, ¿no? No tengo la lista, por supuesto. Me parece que sí, que es uno de los números puestos.
0: Dale, Juan, escuchamos a Costas.
3: Fue una ausencia calamitosa para Racing, la de Rojas, en un momento determinado del semestre. Sí. Decía,
1: y ojo con un jugador que está jugando todavía en Argentino Junior que nos ha transferido a Racing.
3: Sí, decía que creo que en cuanto a Maravilla Martínez, creo que es el menos responsable de esto que le ha ocurrido a Racing, más allá de la jugada puntual del